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0: A ver si.
1: Esto en la carrera láser, tercer puesto. Y en, bueno, con esto obtuvieron la presea de plata. En cuanto a Nelson Abelardo Espeleta y Vladimir Ismael Dakovic, en relevo masculino, ronda de clasificación de esgrima, quinto puesto. Y ya nos vamos al ciclismo BMX.
2: Tuvimos una plata. La aportó Gonzalo Molina en individual masculino en la final. Segundo, otra medalla para Argentina.
1: Ciclismo BMX, que es la categoría del maligno...
2: Del Magno Torres,
1: Magno
2: exactamente.
1: Torres, ¿no?
3: Magno Torres.
2: Y después en bochas también otra plata. Lucas Hecker perdió 45-47 con Franco Barbano, lamentablemente. Y después tuvimos un bronce en remo. Vinieron de parte de Agustín Anese y Fernando Álvarez en dos remos largos sin timonel masculino. Un oro, Rodrigo Enríquez y Santiago Menín, doble peso ligero masculino. Una plata... cuatro remos largos sin timonel y también tuvimos una plata en ocho remos largos con timonel masculino. Y el último, Pablo, el último oro vino por parte de Fernanda Rusa en tiro deportivo.
1: Y hablando de los Juegos Suramericanos, el que habló fue Messi, que saludó a los deportistas argentinos, les envió un mensaje de apoyo para todos los deportistas argentinos. ¿Quieren escucharlo?
2: Dale.
1: Dale, a ver.
4: Hola a todos, bueno, nada, quería mandarle un saludo grande a todos los participantes de los Juegos Sudamericanos. Bueno, sé que muchos ya compitieron, felicitarlo a todos los que lo hicieron, los que ganaron medalla, desearle mucha suerte a todos los que todavía no lo hicieron y lo están por hacer ahora, y nada, desearle todo lo mejor, mandarle un abrazo grande y que estén bien. Chao.
1: Bien, el apoyo del capitán, aún capitán, va a seguir siendo para nosotros el capitán de la selección argentina en una faceta hasta maradoniana, ¿no? Apoyando.
3: Sí, de lejos.
1: Sí, bien, me gusta. Y los Juegos Suramericanos van a seguir mañana. ¿Cuál es el cronograma que tenemos para mañana?
3: Exactamente, vamos con lo más importante, lo más fuerte. A las 15:50, Argentina en Rugby 7, el femenino enfrentará a Perú. Después el masculino hará lo propio a las 17:30. Después nuevamente el femenino a las 18:30 contra Chile, a las 20 horas Argentina-Perú en masculino. Después en hockey sobre césped, el debut de las Leonas a las 12 de la mañana en el femenino contra Chile, y los Leones a las 16 horas contra Chile también. Después en boxeo tenemos una final por medalla, Santiago Celes, final masculina hasta 60 kilos, irá por la medalla
2: otro día
3: de oro.
2: Santiago Celes, hay futuro, muy buen boxeador Santiago Celes.
3: Esperemos que así siga, que tal vez logre una medalla de oro.
2: Lo enganché justo el otro día, no lo tenía. Realmente muy bueno, muy rápido. Me gustó mucho el boxeo que desplegaba.
1: Buen boxeador, sí. Coincido. Marianito, querido, ¿vendemos?
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0: 21 horas 20 minutos, seguimos en Solo por Deporte, siempre por Radio Splendid M990. Si fuera mal tipo le preguntaría a Franco qué estábamos escuchando. Pero no soy mal tipo, no lo voy a hacer, lo voy a evitar.
1: Acaba de Frank, hacer
0: sí,
1: igual.
0: Lo acabo
1: sí,
0: de hacer.
1: Lo acabo
0: Franco,
1: hacer,
0: está,
1: sí.
0: No, está Rod Stewart.
1: Es de Rod Stewart, sí, claro. Sí. Qué pelazo el de Rod, ¿eh?
0: Sí, a ver, es como Pacha. Si estuviéramos escuchando a Sole Pastorutti. Sí, que estamos escuchando a Sole, pero no te pedí el título tampoco.
2: Hay un temazo.
1: No, me matabas, Pablo.
2: Hay un temazo de Rod Stewart que es. No quiero tirar la pronunciación cualquiera, pero Daya Fing Ain Sexy se llama el tema, me parece.
0: ¿Crees que soy sexy?
2: ¿Crees que soy sexy?
0: Esa canción, ese
2: es un temazo.
0: Ese título es más fácil decirlo en español que en.
2: Sí.
0: Sí. Y la respuesta es no.
1: Ah, qué malo.
0: Claro, y bueno, yo le tengo que decir que no. Vos no sé.
2: Ahí está. ¿Qué temazo?
1: Pero ¿por qué? Y si le dijeras que
0: yo
1: sí,
0: no.
1: ¿Cuál es el problema?
0: No, yo no.
1: ¿Cuál es el problema?
0: Pasa,
1: te puse nervioso.
0: Vamos con
1: Dale, vamos con Messi. Porque bueno, Messi. A ver, no sé. ¿Se lo contamos o no se lo contamos el título? Yo se lo quiero contar. No
2: Contáselo.
1: Se lo contamos.
2: ¿Te lo pregunto
1: ¿no?
2: yo?
1: Dale.
2: ¿Un título, Franco?
1: No, pará, pará, me entendí mal. Si se lo contamos o no el título a Messi.
0: Sí,
1: porque según la FIFA y la CONCACAF, el torneo que ganó ayer Messi no es
2: oficial,
1: convalidado por ellos. Lo que lo convalidan son la MLS y la Confederación Mexicana. Así que de aquí no sabemos si Messi tiene 48 o 49 títulos. Desde acá, desde Solo por Deportes, tiene
2: título,
1: 49.
2: Es como el título del amateurismo, se supondría, si fuera algo así.
1: ¿Sabes a cuál se parece al título que tiene ganado en los Emiratos, Cristiano Ronaldo?
2: Sí,
1: es
2: sí,
1: algo parecido.
2: Algo parecido.
1: Bastante parecido, exacto. Así que bueno, arrancamos, ya pusimos, vamos a darle contexto también a cómo arrancamos la noticia. El Inter Miami fue campeón del trofeo campeón de campeones. Le ganó 2-0 a Cruz Azul con un gol de cabeza de Messi. Sí, lo oyeron bien. El primer gol del partido llegó a través de Messi y fue de cabeza, el 34º de cabeza en la carrera de Messi. Parecen pocos, pero son un montón.
2: Porque
1: uno cuando piensa en Messi se acuerda dos o tres. Por supuesto, el gol en la final de la Champions,
2: de la Champions.
1: Al Manchester.
2: Qué foto es esa foto,
1: sí,
2: es tremenda.
1: Hermosa, la verdad
2: es
1: que,
2: hermosa.
1: Sí, sí, muy buena. Así que, y además llegó a 100 goles en 115 partidos en el Inter. Un animal a los 39 años, no tiene más nada que demostrar, pero sigue demostrando. Y además mete la asistencia al segundo gol. Corner perfecto a la cabeza de Casemiro. 424 asistencias y una fórmula que se viene repitiendo este año, porque no es la primera vez que Messi tira un córner y Casemiro mete el gol de cabeza.
2: ¿Sabes lo que quiero? Que se le dé el Olímpico. Lo busca, viste que lo busca todos
1: los
2: partidos.
1: ¿No? Sí,
2: pero
1: sí,
2: no
1: sí.
2: Se le da el Olímpico.
1: Bueno,
2: mirá que hasta el Fideo tiene un gol olímpico, ¿te acordás? Creo pero, que con la Juventus.
1: Pero tiene como
2: olímpico.
1: Cuatro de chilena. ¿Quién tiene como
2: y,
1: tres,
2: pero un gol
1: de
2: ¿viste esa espinita el gol
1: Fideo
2: olímpico?
1: Tiene más de uno.
2: Más de uno. Tiene uno que le hizo el arquero de Polonia, me acuerdo. Creo que en un partido, él jugaba para el Benfica y creo que estaba en Juventus, el arquero de Polonia, que le hace un gol olímpico y no me acuerdo.
1: A Szczesny. Mira, después lo vamos a buscar.
2: En Central también.
1: En Central
2: también.
1: Muy bien el productor,
2: sí,
1: muy bien
2: contra
1: Mariano.
2: Oca, contra Oca.
1: Exactamente.
2: Sí, ahora
1: yo me animo a decir que tiene entre 3 y 4 goles olímpicos. Ya lo vamos a buscar, después lo voy a investigar, pero estoy seguro. Y después hay otro récord que también rompe Messi, que es el gol número 36 en finales. 36
2: impresionante,
1: final,
2: impresionante.
1: Para todos los que le tiran odio a Messi, que en las finales no aparecía. Y debe haber perdido.
2: No, disputó en total.
1: Por eso te digo, él tiene 48 títulos. Si contamos este 49, creo que habrá perdido 20 y pico, más o menos. Habrá jugado como 70 finales.
2: Qué locura.
1: Una bestia.
2: Qué
1: es bestia. Más, le saca más distancia a Marquinhos, que tiene 43 títulos. Ella está por el 49º.
2: Claro.
1: Realmente un enfermo de la competitividad. Conquistó el cuarto título el Inter Miami de su corta historia. Recordemos, es un club muy, muy, muy jovencito. Y bueno, todos con Messi como protagonista. Así que Messi es la historia del Inter Miami. Leagues Cup 2023, el Supporter Shield en el 2024, MLS 2025 y el campeón de campeones que ganó ayer. Que bueno, hay que ver si se lo convalidan o no. Y además, le da a la MLS otra vez el título en este trofeo, porque de 7 ediciones había ganado 4 México, desde el 2022 que había ganado el New York City, que no lo ganaba un equipo de la MLS. Así que la verdad, ¿qué decir ya de nuestro capitán?
2: ¿Qué decir? Y lo que dijo el Kili González, que él sabía que iba a ser el gol número 100 con él. Eso también, que habló del gol número 100, que él sabía que Messi lo iba a hacer con él dirigiendo al Inter Miami.
1: Kili el pitonizo.
2: Kili el pitonizo, que asumió ahora y seguramente va a seguir mejorando. El Inter tiene un equipo que aprende en la liga, le tiene que ir bien.
1: A ver, tiene muchos jugadores de renombre, también se sumó Casemiro, Luis... ¿Sabes lo que pasa? Que también a Luis Suárez no lo veo en su mejor momento.
2: No,
1: si bien
2: no.
1: El gol de cabeza es centro de Suárez, o sea, se invirtió en los roles. Tuvo varias también, tuvo dos o tres frente al arco que no definió bien. A ver, para la MLS le alcanza, estamos de acuerdo.
2: Por supuesto, con la jerarquía que tiene le alcanza.
1: Pero
2: viene el fútbol argentino y claro, no le va a alcanzar.
1: Bueno, en el fútbol argentino le hubiera pasado lo mismo que a Cavani. Y no sé si peor, te digo. No, porque cuando vino Cavani... Al principio está bien, no arrancó de la mejor manera, pero tuvo unos 6 meses que anduvo muy bien. Yo no sé si Luis Suárez podría tener 6 meses buenos en Boca.
2: Luis Suárez, en el momento que te acordás que se decía que iba a llegar Copa Libertadores 2022, que River queda eliminado con Vélez en octavos, que se decía que iba a jugar en River, un humo, no se sabe si hubiera sido así, si hubiera sido no. Él dijo que estuvo muy cerca, que había negociaciones, lo dijo años después. Habría que ver qué hubiera pasado con ese Luis Suárez, que la venía rompiendo en Gremio. En ese
1: Gremio,
2: momento,
1: ¿verdad? Que había estado antes en el Atlético Madrid también.
2: Claro, exactamente. Ese Luis Suárez, tal vez hace 4 años, por ahí en River hubiera dado la talla, nunca lo sabremos. Pero hoy, como decís, sí, se lo nota que no es el mismo jugador que era en esa época.
1: Así es. ¿Tenemos algo de los convocados para
0: sí,
1: los partidos de Argentina?
0: Hay.
2: Exactamente. Vamos a charlar un poquito de cómo vienen de los equipos de los convocados. Vamos de los equipos más relevantes. Hay muchos convocados que están en el mismo equipo. Muchos. Tenemos el que más convocados tiene, es el Atlético Madrid. Estamos hablando de Juan Musso, Cristian Romero, Giuliano Simeone y Julián Álvarez. Pobre Julián, que está pasando ahí un momento más o menos en el Atlético Madrid, que metió una asistencia hace poquitos partidos y va a poquito mejorando, sacándose un poco los silbidos de los hinchas del Atlético Madrid, porque es una situación que ya no va a salir del Atlético Madrid en lo que queda. Va a tener que ganarse el respeto de vuelta a la hinchada y el cariño y seguir aportando. Un Atlético Madrid que en la liga viene en los puestos que siempre suele estar, está en este momento en el cuarto puesto, tiene 13 puntos, viene a ganarle 4-0 a Osasuna el 16 de septiembre.
1: ¿Está convocado Molina? Me dijiste que
2: no,
1: estaba convocado. No,
2: no está.
1: Está
2: convocando.
1: El otro día jugó por izquierda.
2: No está convocado.
1: No sé si lo...
2: No, pero Molina está en la...
1: Molina está en la Roma.
2: Está en la Roma.
1: Tenés razón.
2: Está en la Roma.
1: El otro día jugó por izquierda, ¿lo viste eso?
2: Jugó por izquierda, sí. Jugó por izquierda. Jugó Castro en la Roma. Roma que viene en un muy buen momento, ahora lo vamos a detallar un poquito más. Pero Molina jugó por la izquierda. Y antes el Atlético de Madrid, bueno, llegó a tener a Molina, Thiago Almada, todos estos jugadores, más Molina y Thiago Almada. Impresionante la cantidad de jugadores que tenía argentinos el Atlético de Madrid.
1: Creo que, no sé si me equivoco, pero en este momento de los últimos 10, 15 años debe ser... Cuanto menos hay argentinos en este momento en el Atlético de Madrid.
2: Sí.
1: Siempre tuvo 6, 7...
2: Sí, siempre tuvo gran cantidad. Y el Cholo Simeone era lo que más aportaba, y también muchos jugadores sudamericanos, ¿viste? Por ejemplo, con Godín, que era emblema en ese equipo en una época. Pero bueno, el Atlético de Madrid, que va a tener un partido muy jodido este fin de semana, porque juega con el Real Madrid. Va a jugar el Atlético el domingo 20 de septiembre a las 11:15. Un horario tempranito, pero no tanto, ¿viste? Por un domingo 11:15 es un buen horario para el partido. Real Madrid, que viene segundo en este caso, tiene 15 unidades, está debajo del Barcelona. Y lo que sí está muy mal el Atlético Madrid es en Champions League, que está en el puesto 25, recordemos, clasifican del primero al octavo, a octavos de final, y del noveno al 24 a los 16avos. En este caso, después de la primera jornada, el Atlético Madrid...
1: Eso te iba a decir, jugó una sola
2: jugó una sola jornada, pero bueno, fuera de puestos de clasificación. Ahora sí, hablemos de la Roma, que en este caso están convocando Leonardo Valerdi, Santiago Castro y Matías Soule. Vienen de jugar contra el Torino el 14 de septiembre, victoria 2-0 en la Serie A. Y en este caso, la Roma viene puntero de la Serie A. Me sorprendió mucho cuando lo estaba viendo. Tiene 12 puntos. También en Champions viene bien, está en el puesto 17. Y va a jugar contra el segundo este sábado 19 de septiembre a las 13 horas. Va a jugar con el Inter de Milán, también con 2 unidades. La Roma está arriba porque tiene mayor diferencia de gol. Buen momento para la Roma, que tiene bastantes jugadores argentinos, como lo mencionabas, Molina, que en este caso no está convocado. Y viene con gran rendimiento levantando el equipo, que también está Paulo Dybala. La verdad que la Roma en los papeles tiene un equipazo, tiene pinta que puede llegar a ser una temporada, por lo menos en la Serie A, distinta a lo que venía haciendo y compitiendo mucho más arriba.
0: Después, en el... Ah, sí.
2: No.
0: No, no, tengo otra cosa para decir, pero cerralo.
2: Después tenemos el Chelsea, Emiliano Martínez, Valentín Barco, convocados en este caso. Chelsea, que viene de empatar en un partido medio extraño con el Hull City. El Hull City que no viene bien tampoco. 2-2 empató en ese caso. Ahora está en el sexto puesto de la Premier League. No tiene competencia internacional este año el Chelsea. Solo se va a ocupar de tanto la Premier como la Carabao Cup y la FA Cup. Es solo en esos frentes donde va a competir. No va a tener esa presión tal vez de estar o en Champions, Europa League o en Conference. Torneos que ha sabido ganar. Y va a jugar contra el Brentford mañana viernes a las 16 horas. Después tenemos Manchester City, Jerónimo Rulli, Enzo Fernández. Jugaron hoy el City, le ganó 5-0 al Norwich City en la Carabao Cup. Va a jugar su próximo partido el domingo a las 10 horas contra el Sunderland. Viene segundo en la Premier League, 12 puntos, octavo en la Champions League, entrando ahí por la ventana. Y cerramos con los dos jugadores del Palmeiras, Agustín Jay y José Manuel López, que vienen de jugar ayer en el partido de Liga de Quito contra Palmeiras por Copa Libertadores. Derrota 2-3 del Palmeiras. Y va a jugar el domingo a las 11 horas contra Gremio, que viene 16. Palmeiras, que está segundo en el Brasileirão, apenas un punto por debajo del Flamengo, que tiene 57. Y ahora en Copa Libertadores clasificado a semifinal.
0: Franquito.
1: Lo dije, lo de Jay, ¿no? Lo vengo diciendo hace rato. Sí. Se han mofado de mí en algún momento en este programa. Pero bueno.
0: Bueno, es el momento.
1: Es el momento. El fútbol son momentos.
0: Bueno, se reunió el Tribunal de Disciplina, algo que habíamos comentado ayer, en relación a muchísimos temas, pero quizás el tema más importante que se trató fue el expediente 99780 sobre la protesta que presentó Vélez Arfield contra Boca por inclusión indebida. Bueno, siguen las presentes actuaciones, vamos a leer textualmente, sigan las presentes actuaciones, las que serán resueltas en la sesión especial a celebrarse el día 22 de septiembre del corriente año, según el artículo 31, apartado 1 del Código Disciplinario de la AFA. Se patearon la pelota para adelante, no hay una resolución oficial, si bien extraoficialmente se comenta que se va a resolver favorable, o sea, en contra del pedido de Vélez.
2: A favor de Boca.
0: Lo cierto es que el Tribunal de Disciplina decidió posponer la decisión, en un juego de palabras, para el 22 de septiembre del corriente año, cuando se lleve a cabo una sesión extraordinaria, una sesión especial, como dicen, del Tribunal de Disciplina. Llévatelo, Mariano.
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0: 21 horas 37 minutos, seguimos en Solo por Deporte, siempre por Radio Splendid M990. Salgamos un poquito del fútbol, llévame al tenis, Pato.
1: Bueno, Pablo, nos metemos en el mundo del tenis y hay una gran noticia en el tenis femenino. Fue un gran triunfo de Nadia Podoroska, la argentina, que está jugando con ranking protegido, viene de 14 meses de una lesión, volvió en el US Open, había arrancado bien pero perdió en primera ronda. Utilizó el ranking protegido para entrar a San Pablo al 250 y ya se metió en los cuartos de final. Hoy venció a la octava preclasificada, la alemana Eva Lis. Muy bonita la señorita, por cierto.
2: Ah, ah, bueno, el comentario bien, del señor.
0: Bien.
3: Mirá vos, Pato.
1: El dato de color.
0: ¿Juega bien?
1: Juega muy bien. Juega muy bien. Alemana. El dato de color es que la Argentina no se metía en los cuartos de final de la WTA. Desde el 2024.
2: Bueno, o sea, ya dos añitos. Muchos problemas de lesiones también. Realmente la pasó muy, muy mal Nadia Podoroska, que en su momento era la mejor raqueta nacional. Así que bueno,
1: de a poquito buenísimo. Está volviendo.
2: Claro, por el momento de Nadia.
1: En este momento tiene ranking 317. Con esta victoria ya se pone 260. De volver a ganar mañana, bueno, ya estaríamos entrando en el top 200. Así que
2: bueno, muy bien. Y por otro lado tenemos el eterno joven. Lo tenemos a Marco Trungueira, que en el ATP Challenger de Szczecin le ganó al polaco Pietrzonja en los octavos de final 6-7, 7-5 y 6-4, y mañana va a jugar con el quinto preclasificado a las 10 de la mañana, Marco Cecchinato.
1: Por otro lado, completando la información del tenis, Fran Cerúndolo fue citado para jugar la Laver Cup un año más, así que ya va a ser el tercer año de Fran compitiendo en esta...
2: Y ya la ganó.
1: En esta copa de exhibición.
2: Creo que estaba de suplente y justo se lesionó Tommy Paul, me parece, ¿no?
1: El año pasado.
3: Pato, ¿qué te parece la Laver Cup? Vos que sos un aficionado al tenis. ¿Te gusta?
1: Es lindo. Es una copa que rompe un poco los esquemas del tenis tradicional y bueno, es show.
2: Se
1: es
2: parece show. Mucho si
3: al
2: vas al golf. No, si vas
3: NBA.
2: Al golf en la Ryder Cup, que juega el resto del mundo contra Estados Unidos, me parece que es lo más cercano también. Y en la NBA cuando hacían el juego de las estrellas, que era resto del mundo también frente
3: también,
2: a Estados Unidos,
3: sí, sí.
2: También estuvo bueno. Pero siempre, lo que pasa es que en la NBA todos los años cambian de formato.
3: Sí, sí, sí.
1: Y para terminar con el tenis, mañana hay Copa Davis, juega la Argentina, la primera raqueta argentina, Fran Cerúndolo, confirmada, y la segunda todavía a confirmar, puede jugar Thiago Tirante o Mariano Navone. Yo me inclinaría por Thiago Tirante, debido a que tiene un mejor saque. Y en estas canchas se siente un poquito...
2: Es que van a jugar en cancha rápida. Van a jugar en Neuquén, en el estadio Rucaché, en Neuquén ya lo dijimos, por los qualifiers de la Copa Davis 2027. Ahora, va a ser un poco particular también esta serie, porque se va a jugar sobre una cancha rápida construida especialmente bajo techo y con una capacidad cercana a los 3.000 espectadores. Cuando nosotros decimos local, Argentina, Copa Davis... Pensamos inmediatamente en polvo de ladrillo. Bueno, este no va a ser el caso. Se van a usar pelotas, las mismas pelotas que en Roland Garros, algo totalmente inusual, pero es un dato de color. Y también va a debutar en una copa, en una serie de Copa Davis en el país, el Hawkeye Live, que es el ojo de halcón, que va a poder prescindir de los jueces visibles, por así decirlo.
3: El bar del tenis.
2: El bar del tenis.
0: Exactamente. Le hicieron en conferencia de prensa, habló Zverev. Le hicieron una pregunta si se consideraba el número uno del mundo. Me gustó mucho la respuesta.
1: Si se considera el mejor jugador,
0: del mundo.
1: Este
2: totalmente
0: sí.
2: Lógico lo que
0: me gustó mucho la respuesta porque él dijo... Dio muchas vueltas porque hasta dio la sensación que
1: le... estaba pensando.
0: Que, sí, o que se sintió un poco incómodo con la respuesta. No, lejos de la pedantería. Él dijo que no estar en este momento ni... ni Yannick Sinner lesionado y Alcaraz volviendo y tratando de recuperar su mejor forma, que en esa circunstancia puede ser que sí, pero estando Sinner en actividad y Alcaraz en su mejor forma, siempre le ganaron, entonces claramente no. Así que me gustó mucho la respuesta.
2: La respuesta fue como Sinner me venía paliciando últimamente todos los partidos. Más o menos lo que dijo.
0: Sí, me gustó mucho la respuesta. ¿Vendemos, Marianito?
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3: Ese tanto de cabeza lo lleva a Atlético Tucumán a la tanda de penales y ahí consigue pasar, y ahora tendrá que esperar rival entre Estudiantes de La Plata y Platense. Dos partidos muy jodidos.
2: Sí, y premio para Baliño también, que el sábado Gimnasia va a recibir en el Bosque a Banfield. Están atentos en Gimnasia debido a este papelón tremendo del bombero Baliño.
20: Yo diría que los
2: a
20: las que tienen que estar pendientes son los de Banfield, más que los de Gimnasia.
3: Sí.
2: No sé,
3: No sé.
20: El otro día con Barraca le hicieron a misma a Banfield. Le cobraron un penal, después lo llamaron y dijeron...
3: Pero Banfield, no, no Banfield en el torneo local hoy no tiene tanto que perder. Pero... Sí se juega toda la fichina de la Copa Argentina.
20: No, y se pelea abajo.
3: Y pelea abajo porque está 25.
2: A ver, sí, para el promedio. Uno no quiere pensar mal del fútbol argentino porque también... Es como que, viste, es el chiche que tenemos nosotros los que amamos el fútbol y tenemos este fútbol, lamentablemente, también con sus virtudes, pero con sus miles de defectos. Y entonces uno trata de no pensar que hay una campaña en contra de algún equipo. De hecho, no lo pienso, pero si vos me preguntás quién puede llegar a salir más perjudicado con una agenda detrás, me parece que Gimnasia es un equipo hoy... a bajar. Es un equipo que no...
3: No gusta que esté tan arriba.
2: No, es verdad. Eso, a eso es a lo que iba. No me salía cómo decirlo, sin ser despectivo. Pero es un equipo que es histórico. Es un equipo que es de la A, pero toda la historia estuvo en la A, salvo algún periodo. Pero quiero decir que vos decís Gimnasia, decís, sí, primera A, pero no es un equipo que tenga tantos seguidores o que les guste tanto a los que no son hincha de Gimnasia. Claro. Siempre fue un equipo que está abajo y a muchos les gusta que esté abajo. Y hoy está arriba. Entonces, a ver, y Banfield es un equipo muy golpeado.
3: Sí.
2: Creo que Banfield, lamentablemente, también se termina bajando solo. No hay que ni bajarlo, porque la verdad que no está teniendo una buena campaña. No está teniendo buenas campañas. Entonces, a lo que preguntaba Pato, me parece que Gimnasia tiene que mirar más de reojo que Banfield.
3: Sí, Gimnasia, que está séptimo en la anual, tercero en el grupo B, tiene un campañón Gimnasia en los papeles, algo que no se esperaba a principio de año y que fue mejorando ahora después con este cierre del clausura. Pero como veníamos hablando, los cruces que se van a venir ahora en Copa Argentina, y algo que repasamos, ¿no? ¿Cómo quedan los equipos en comparación de la tabla anual de la Copa Argentina? Y ahí te das cuenta la lotería que es el fútbol argentino y cómo el torneo clausura, el torneo apertura, se convirtió en una Copa Argentina 2.0 con playoff. Porque fíjate en la clasificación que vos tenés de Copa Argentina, solo disputándolo la Copa Argentina hasta el momento, están Boca, Estudiantes, que están en los puestos de tabla anual para ingresar a copas internacionales. Después tenés 23 Atlético Tucumán, 24 Racing, 25 Banfield, 26 Platense. Esos cuatro, Copa Argentina. Cosa que se replica a veces también en los playoffs, porque después mirás en la clasificación y algunos equipos como Unión, que está 17 en la anual, está clasificando a los playoffs, en este caso del clausura, y puede salir campeón Unión tranquilamente. O Atlético Tucumán, que está 23 y está también clasificado en el grupo B de el clausura. Ahí te das cuenta la lotería que se ha vuelto el torneo argentino, que a lo sumo a veces ponderaba un poco más el rendimiento general o la regularidad de los equipos. Y ahora es medio una lotería eso.
2: Sí, yo lo que veo, por ejemplo, es la mitad de los clasificados son equipos grosos, son equipos pesados, son equipos con jerarquía que siempre tienen, si bien estén en su mejor o no tan su buen momento, siempre tienen planteles pesados de una u otra manera. Y después tienen los otros cuatro que quizás no son tan esperados. Pero, a ver, la Copa Argentina, yo creo que si le pones fichas a la Copa Argentina, por supuesto que es más fácil que la Liga Argentina, porque no es un torneo donde vos, sin jerarquía, no te va a ir bien en la Liga Argentina, o con un plus. En Copa Argentina es partido 11 contra 11, sí, mano a mano, muchas veces los otros equipos, como están sobrados, llevan jugadores, o sea, no completan el equipo entero de los titulares, entonces digo, tenés un changüí.
3: ¿Cuántos partidos están diferente sobrados hoy? ¿Cuántos equipos están sobrados?
2: No, pero si
3: hoy
2: vos pensás en Boca, Boca está sobrado, a pesar de que hace un tiempo no estaba bien. Estaba sobrado igual, pero en nombres, digo. ¿Se entiende
3: sí,
2: lo que
3: sí,
2: digo?
3: Sí, sí, se entiende.
2: Muchos otros equipos que no están sobrados en plantel tienen los contratos, tienen los profesionales, pero muchos son jugadores que tienen menos de 15 partidos en primera, tienen que completar como puedan para no resentirse en la liga, que la liga es lo que, donde vos tenés que jugar en la tabla anual para no descender. ¿Se entiende a lo
20: ¿Sabés
2: que
20: cuando
2: voy?
20: Te das cuenta que no está sobrado, por ejemplo, en Independiente, cuando se va un jugador como lo Mónaco y el que entra es un chico de 17 años?
2: Claro, bueno, ahí tenés un ejemplo. Pero a Boca,
0: cuando entra
3: River,
0: un chico,
3: por ejemplo,
0: de 17 años.
20: Con 6 partidos en primera.
0: Claro, que no tiene rodaje, que no sabés el nombre. Porque vos, si tenés un pibe, se va un Lo Mónaco, pero tenés un pibe que estuvo entrando cuando Lo Mónaco tenía una distensión, cuando Lo Mónaco tenía que descansar, cuando tenía una doble competencia, y sabés, si este pibe tiene posibilidades,
20: es otra cosa. Es que, Arrayago, que viene jugando muy bien, era un nombre desconocido para el mundo Independiente, más allá de los que siguen a reserva y están en el día a día.
2: Bueno, después también Flamengo, que está con triple competencia igual que Boca, pero la diferencia con Boca es que Boca dispone de otro tipo de plantel. ¿Qué le pasa a Estudiantes? Estudiantes, el equipo de Medina, ahora pidió por Rojo. ¿Por qué? Porque no tiene centrales, porque en ese torneo puntual, estamos hablando, ya no estoy hablando de Copa Argentina, pero digo, podría haber pasado en Copa Argentina, no puede contar ni con Sales Pires ni con Tomás Palacios.
0: Sí, ya le contestó Racing, ¿eh?
2: Ya le contestó, le dijo, no hay ninguna manera. De hecho, chance, no tardó nada.
3: Y te abro otra ventana.
2: Sí.
3: ¿Quién pone Racing si se va Rojo también? Ese es otro problema que puede llegar a tener.
0: Para
3: Racing.
2: Yo creo que fue más también por eso. Está bien, Rojo en este momento está, creo que en su mejor momento.
3: Sí,
2: Racing.
3: Vos fijate todos los partidos con Racing.
2: Sí.
3: Le da la pelota a Rojo. Hoy es el emblema del equipo.
2: Pero más allá de eso, no le sobra a Racing. Que
3: no le sobra.
2: En otro momento.
20: Es el emblema del equipo que va último.
3: Sí, obvio, qué? Pero bueno, algún equipo tiene que tener.
2: Traeme 400 mil verdes y llévatelo a jugar dos partidos. Que en otro momento de Rojo en Racing. Y en otro momento de Racing.
20: Olvídate.
2: Llévatelo por 5 partidos. Sí. Claro. Hasta diciembre.
0: Y no sé si no es una buena decisión. A ver, es que Racing últimamente ha vendido lo que no tenía que vender y se está quedando con lo que no se tiene que quedar. Entonces, el resultado es el que estamos viendo.
2: Y sí.
0: Porque si hay un tipo para vender, es un tipo que nadie te quiere comprar. Rojo hasta hace 2 semanas era un tipo que nadie quería comprar.
2: Bueno, pero Rojo...
0: Y hoy se lo quieren comprar y Racing no lo quiere vender. Ahí te das cuenta lo fuera del tarro que mea Milito desde que es presidente de Racing.
2: Bueno, pero Rojo, si Racing estuviera un poco más ordenado, si Racing tuviera un plantel más largo, Rojo es el jugador a por lo menos a que salga a préstamo.
3: No, pero un préstamo hasta da para Rojo no tiene sentido.
2: Pero también es difícil que tengas una oferta de
0: prestarlo
2: compra.
0: ¿Prestarlo para que vuelva? Estudiantes se lo quiere comprar.
2: Capaz que te sale algún club árabe, pero también tiene que mostrarse para que el club árabe tenga que poner la guita.
20: Yo creo que es un jugador para sacarse de encima de la forma que sea.
2: Pero en este momento no. Digo, si Racing...
3: En este momento Racing lo necesita.
2: Claro,
3: lo necesita sí o sí. Lo necesita sí o sí.
2: Hoy no puede ser moneda de cambio.
3: Claro, ¿quién te queda ¿quién viene si se va Rojo?
20: Porque no quiero avivar a los vecinos, ¿no? Pero si están últimos con Rojo. Sin Rojo, como mucho van a seguir igual.
3: Pero vos pensás que están últimos.
2: Si a vos tenés que poner un pibe también.
3: Pero vos pensás que están últimos por Rojo. ¿Eh? Vos pensás que están últimos por Rojo.
20: No, pero
2: si no se viene mandando cagadas.
3: Claro, viene cuando
20: no cambia la ecuación.
0: Pero es parte del plantel que lo mantiene último. O sea, no hay. A ver, nombrame un jugador que vos me digas. Yo no vendería a este porque este es necesario.
2: En Racing.
3: Cambeses.
2: Mira, hoy, lamentablemente. ¿Sabes a quién no podés vender? Pero no porque mostró un nivel descollante, pero porque es la única manija realmente del equipo que tenés, es a Miljevich. Hoy no te lo podés sacar de encima.
0: No, perdón. Creo que
20: no hay uno.
0: No hay uno solo que vos me digas, a este no lo vendo porque este es indispensable. De un plantel que va último, que está quedando afuera de todas las competencias, que está siendo puteado el plantel, el cuerpo técnico y la dirigencia.
2: ¿Pero vas a traer a alguien?
0: No hay uno solo que...
2: ¿Pero vas a traer a alguien? ¿A un plantel diezmado?
0: Estamos hablando de otra cosa. Estamos hablando de si hay algún jugador intransferible, ninguno. De un plantel que está haciendo la campaña, que está haciendo Racing, tenés que pedir por favor que vengan a hacer ofertas.
3: ¿Cambese no te parece intransferible?
0: No.
3: Es un arquero que siempre responde con
20: no,
3: los...
20: a ver, me parece es un gran arquero, que pero también se ha mandado...
3: Sí, se ha mandado ocos, pero muchas veces lo ha salvado Racing. En penales, es un jugador importante. Es el único, para mí, que se salva este mal momento de Racing.
2: Sí, hoy Maravilla no se salva.
3: Maravilla no se salva. Que se lo nota a todos los partidos mal, que no están en un buen momento, claramente. Pasó de estar ser uno de los mejores jugadores de no solo el plantel a nivel fútbol argentino a realmente no poder jugar, le está costando muchísimo.
2: Y hoy Racing no es que está tranquilo, pero el año que viene con esta campaña
3: juegan los promedios,
2: entonces digo, va a tener que hacer un mercado en enero súper inteligente en traer buenos jugadores a bajo costo, y sabemos que esto a Milito no le salió la última
3: no,
2: vez, ¿eh?
3: No.
2: Ojo con Racing el año que viene.
0: Hay un comunicado que salió hace 7 minutos oficial en Racing. 7 minutos.
3: Papá la papa.
0: Dice, tiene que ver con la parte institucional. Racing Club informa que a partir de hoy Hernán Lacunza, vicepresidente primero de la institución, se tomará licencia de su cargo en la comisión directiva. El objetivo de la decisión es que su actividad pública le impide tener la disponibilidad de tiempo para desarrollar la responsabilidad asumida en diciembre 2024, no produzca ningún tipo de interferencia en la gestión cotidiana del club.
2: Me hace acordar a sí. MT en
3: está, San Lorenzo. Estaba por decir, ¿sabes que estaba por decir lo mismo? Es un espejo, es todo lo mismo.
0: O sea, estamos hablando de Lacunza, que públicamente dijo el otro día en un programa en el programa de Mirta Legrand, como está haciendo Juana, creo que dijo que quiere ser candidato a presidente.
3: Sí. O sea
2: que... Exacto.
3: Está con la cabeza en otra cosa, ¿no? Para estar con Racing, claramente.
0: Bueno, ahí está. No hay nadie indispensable en Racing, ni siquiera el vicepresidente. Bueno, cortita. Fórmula 2. Hoy nos desayunamos que Nico Barrone, a falta de 3 competencias para terminar el campeonato, dejó su escudería.
2: Sí, lamentablemente Pablo se desvinculó de Van Amersfoort Racing, no va a estar más en Fórmula 2, quedan 3 fechas, como bien dijiste, Pablo. A pesar de tener algunos chispazos de buenos resultados con un auto que nunca dio la talla. Ahora, tiene algunas conversaciones, lo han venido a buscar de otras escuderías mejores, con mejores autos, con mejor proyecto en la Fórmula 2. Podría también volver al Mundial de Resistencia, donde ya estuvo en las 24 horas de Le Mans, con muy buenos resultados. O también puede ser que termine siendo piloto reserva en Fórmula 1. No se sabe todavía, pero él es propiedad de GM, General Motors, que Cadillac hoy está en la Fórmula 1. La verdad que es la opción que para mí toma menos forma.
0: Bueno, y les comento que mañana vamos a tener carreras en el hipódromo de San Isidro. 14 competencias, donde se destaca el clásico Domingo Faustino Sarmiento. La primera va a ser a las 13:30 horas y la última va a ser a las 20 horas. Y así terminamos nuestro programa de hoy de jueves. No fue un programa de miércoles, fue un programa de jueves de Solo por Deporte. Maxi Báñez, Mariano Blanco en los controles, Rocío Lastra en las redes sociales, Valeria Mirabella en la producción ejecutiva, Luquita Castiglione en la producción en piso, y este equipazo que nunca me deja pata, Nachito, mandando mensajes, Luca Castiglione, ya el nombre, Mateo Videla, Pato D'Alessio, Franco Sansone, quien les habla, Pablo Pedro Díaz en la conducción. Nos vemos mañana a las 7 de la tarde otra vez en Solo por Deporte, como siempre en Radio Splendid. Chau.

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placer enorme saludarlos. Arrancamos un nuevo programa del Show de los Grandes. 22.04 en la República Argentina. Voy a sacar esto, que lo tengo acá, todas mis llaves. Me olvido que tenemos Radio TV ahora, ¿viste? Que ya nos ven, que nos... Y mucha gente nos ve acá en la radio, así que estoy muy contento. En una semana repleta de campeonatos internacionales, gracias a Dios, Boca y Estudiantes salvaron el honor del fútbol argentino. Ayer, por una contingencia de un compañero, me tocó transmitir el partido de Estudiantes frente a Corinthians. Un partido malo. Hay una cosa que a mí me llama la atención. Yo estuve en la cancha de Corinthians y me pasó de ver varios partidos. Todos los partidos que se juegan en la cancha de Corinthians son feos. Para mí tiene mucho que ver el piso de la cancha de Corinthians. Es un híbrido

0: Argentinos y Corinthians en ese estadio. Y las dos veces fueron partidos así. El primero Argentino le pegó un baile tremendo. En el segundo ganó Corinthians 2-0. Un partido como menos parejo, pero Corinthians lo terminó ganando. Pero también fue un baile como fue el de ayer desde lo táctico. Ya, si uno se pone a revisar situaciones, Argentina ha tenido, llegó un poco más que Estudiantes ayer, ahora llegó 4 o 5 veces, pero y Corinthians no pasó a la mitad de la cancha, porque Argentina le ganó, no me acuerdo si, creo 2-0 creo que fue, si no me equivoco, ya tengo un lío en la cabeza, pero fue más o menos parecido. Y un Corinthians bastante peor que este, que el que jugó ayer, también hay que decirlo. Pero la verdad es que es una cancha muy fea para ver fútbol. Boca ganó bien ante un equipo muy malo. San Pablo, lo decíamos acá en la previa, era un partido que si Boca estaba 6-7 puntos, lo tenía que ganar sin ninguna complicación. Creo que se complicó de más Boca. Y tiene mucho que ver con algo que nosotros le manifestamos desde hace mucho tiempo o acerca de Boca. Que Boca tiene baches profundos en los partidos. Y esos baches profundos los termina padeciendo. El otro día no los padeció porque, la verdad, anularon un gol que tenés que tener mucha gana para anularlo. Porque en todas las visiones, la verdad, insisto, se ve que está habilitado. Es una visión muy milimétrica. Sentir que estaba en posición adelantada el jugador de San Pablo. Pero bueno, pasa en el fútbol, esto es una moneda del aire. A veces se toca a favor, te toca en contra. Esta vez Boca lo terminó ligando, gracias a Dios. Después le convirtieron el gol. Pero la verdad creo que si no, Boca lo hubiese padecido el partido. Y bueno, lamentablemente, quien fue quizá el que mejor estuvo, el que más llamó la atención, que fue Platense, no pudo. Platense jugó un primer tiempo de los mejores que recuerdo de un equipo argentino en Copa en este último tiempo. Lo pasó por arriba, otro mal equipo como Fluminense. Después vamos a hablar un poco del fútbol brasileño y lo mal que se juega. Y lo bueno que son las individualidades y cómo te ganan partidos con nada. Porque estoy observando eso, ganan partidos con nada los equipos brasileños. Ya pasó con el Palmeiras, ahora está perdiendo Flamengo como local contra Independiente del Valle 1-0, decir que ganó 2-0 en la altura, pero por ahora clasifica. Yo creo que Estudiantes debe estar rezando en todos los colores, no solamente porque es un rival mucho más accesible Independiente del Valle, sino porque podría jugar en su cancha.
1: Exacto.
0: Si se juega el partido contra Independiente del Valle. Pero bueno, varias cosas que seguramente nos vas a dejar esta semana. Los quiero saludar a ustedes primero, porque después tenemos una noticia de último momento y quiero compartirla con Mati Waldo. ¿Cómo va? ¿Todo bien?
1: Todo bien, todo tranquilo. Disfrutando de esta semana de copas. Yo creo que siempre que hay Sudamericana, Libertadores y lógicamente hay equipos argentinos, se palpita distinto. Y rescato lo que vos decías de que menos mal que pasaron Estudiantes y Boca.
0: Ah, sí, me embole.
1: Porque si no, exacto, se terminaba muy rápido el semestre para el fútbol argentino. Y ver ya brasileños y hasta incluso, si se quiere, a Cienciano, City Torque, sumemos a Independiente del Valle, verlos en competición y a ningún argentino hubiese sido hasta doloroso.
0: Es que fue, ojalá que o Boca o Estudiantes o los dos puedan salir campeones. Porque piensen que el año competitivo para el fútbol argentino arrancó pésimo, con argentinos quedando fuera en la fase de eliminación directa del repechaje por tercera o cuarta vez consecutiva. A ver, argentinos, Boca, Huracán,
2: Godoy Cruz. Colo-Colo.
0: Cuatro equipos que no pasaron la fase de repechajes.
1: Sí. Pensar los que definieron de local encima. ¿Sí? Que te duplica incluso el...
0: Todos fracasos. Sí. El único fue Huracán, que clasificó por lo menos a la Sudamericana. El resto, fracasos rotundos. A eso agregale el fracaso rotundo de Racing, de San Lorenzo, quedando eliminados en grupos impresentables.
1: Sí.
0: Lo de River, quedando eliminado en octavos contra un equipo minúsculo como Santa Fe. Porque la verdad que la diferencia era grandilocuente entre los dos equipos con los que estuvimos en la cancha. O sea, son partidos que River lo puede perder una vez en 100 y justo le tocó perder ese partido. Bueno, algo debe haber sido. Bueno, menos mal que por ahora la... Y bueno, lo quiero sumar a Platense también, que Platense ha hecho una magnífica copa. Lo quiero sumar a Independiente del Valle, que también perdió con Fluminense por esas cosas del destino, igual que Platense. Ahora, ¿qué culo tiene Fluminense? ¿Qué equipo espantoso y llega a semifinales y ganando de milagro los dos? Era mucha bronca, me da. Pero bueno, hoy en Racing, hace 10 minutos, surgió una novedad importante, que es la... Iba a decir renuncia, no es renuncia, es licencia. Pero me parece que es más o menos parecido. De Lacunza como vicepresidente, y para eso lo tenemos a Mati Waldo. Mati, ¿cómo estás? ¿Todo bien?
3: Buenas noches, Tordo. Y sí, como vos marcás, comunicado oficial de Racing, Hernán Lacunza se toma licencia debido a su actividad.

0: política por el partido por el PRO. Generalmente en las últimas semanas hemos visto que se está postulando como candidato a presidente para el año que viene, como candidato a presidente de la República Argentina, y que a Racing básicamente ya no le daba ni pelota, ¿no? Que ni siquiera en sus redes sociales figuraba que es el vicepresidente de Racing. Y hablábamos el otro día de que Milito, cuando hacía campaña, comentaba que nadie de los que esté a su alrededor iba a venir a hacer campaña a Racing política para después saltar a la política nacional o provincial o lo que sea. Bueno, esto pasó igual con Lacunza, así que...
1: Sí, que recordamos fue un pésimo ministro de Economía, ya cuando estaba con Mauricio Macri.
0: Y que... de paso lo recordamos, pero digo, el discurso...
1: No, porque viste, a veces quedan algunos como...
0: No solamente es en los futbolísticos.
1: No, porque viste, hay algunos que tienen un aura y caen siempre bien parados. Lacunza fue, pero hasta para la gente del PRO, después podés estar ideológicamente o no de acuerdo con el PRO o no, pero hasta para el PRO fue un muy mal ministro de Economía. Fue el último de Macri, ya en una etapa absolutamente detonada. Fue el que le hizo perder la elección a Macri. La economía de ese momento del país estaba en un momento pésimo y la verdad, perder la elección en primera vuelta para Macri fue un fracaso rotundo. Mucho tuvo que ver Lacunza en eso. Incluso si uno le pregunta al entorno de Macri, te lo marca eso. A mí me llamó poderosamente la atención que Lacunza llegó al mundo de Racing, porque yo no soy de los que creen que la política y el fútbol no se mezclan, sino todo lo contrario. Y está muy bien que dirigentes políticos se metan dentro del fútbol, porque tienen una experiencia para manejar situaciones mucho más tensas que el fútbol, y está muy bien. Pero me parece que Lacunza no es del barro. ¿Qué sé yo? Hay tipo... Grindetti, si bien no es del fútbol, es un tipo de Lanús, es un tipo que está acostumbrado a caminar el barro. Ritondo, y sigo con la gente del PRO, para que no crean que voy del lado del kirchnerismo, de otro lado, que por ahí puedo llegar a empatizar un poco más ideológicamente, pero también puedo marcar dirigentes kirchneristas que son muy malos, o fueron muy malos en los clubes. Pero, por ejemplo, para poner una situación, Ritondo es un tipo que está muy marcado en Independiente, en Nueva Chicago, es un tipo que manejó mucho lo que es el tema barras, el tema... entonces, ya ahí tenés una relación. Lacunza, yo creo que venía a los palcos, fue a la cancha de Racing. No sé, ¿vos tenés algo de... ¿había algo de vida previa de Lacunza en Racing?
0: Sí, es hincha, iba a la cancha, pero bueno, no iba siempre tampoco. Y es raro cómo apareció en la política de Racing. Nunca se lo vio tampoco, no, nunca habló, nunca dijo lo que iba a hacer, lo que quería hacer. Nadie sabe qué hizo en Racing. Eso es lo más llamativo, nadie sabe por qué seguía en Racing. Pero bueno, también se pedía de que le den licencia como mínimo, porque ya parecía que le estaba tomando el pelo al club, porque salía, como te digo, en determinados medios de comunicación a explicar su candidatura como presidente de la nación y ni siquiera mencionaba a Racing, ni siquiera aparecía, como te digo, en sus perfiles de las redes sociales, que era el vicepresidente de Racing. Entonces, la gente, más allá de que este momento de Racing futbolístico te hace perder un poco las miradas, aunque se le suman todas a Milito, digo, la gente de Racing también estaba esperando que pase algo con Lacunza. ¿Sigue, no sigue? ¿Qué está pasando? Una explicación. Y bueno, Racing hace este comunicado, se toma licencia al vicepresidente, veremos si vuelve. Yo creo que no va a volver nunca más al club. Así que tome.
1: Pero no hay chance, o sea, se pide licencia porque renunciar sería un escándalo hoy.
0: Claro, exactamente.
2: Y aparte sumemos algo, ¿no? Recién Mati decía algo que creo que no es menor, que hasta el momento, hasta con insultos en este torneo, las para todas de pecho Milito. Entonces, claro, cuando vos buscás un responsable de este momento futbolístico, nadie lo va a apuntar a Lacunza. Digo, Lacunza es uno más de toda esa cadena de errores que está presentando, por lo menos en este año o en este semestre, Milito, o Racing en general. Y yo creo que lo de Milito era otro palo en la rueda, era una estaca más que lógicamente destacaba por el mal momento deportivo de Racing. Pero,
1: a ver, yo no le di demasiada pelota a las redes sociales.
0: La cosa no pincha ni corta, chico.
1: Pero Mati, claro. Yo que no le di, a ver, es una provocación que el tipo saque que en las redes sociales es vicepresidente. Por claro. Más que seas un vicepresidente factual, o sea, que estés porque estás y nada más. Hasta es un orgullo, es un forma parte de tu currículum ser vicepresidente de Racing. ¿Cómo vas a decir, a sacarlo de las redes sociales? Es sacar los pies del plato.
2: Sí, bueno, me acuerdo un reel publicado hace poco en la que a él le preguntaban uno de sus grandes anhelos y casi que a Racing no lo menciona. Creo que en un momento le dicen de qué cuadro sos hincha o qué querés deportivamente y dice, y cada 4 años soy hincha argentina y también de Racing los otros 3. Como que ni siquiera lo ponía adelante incluso en el factor futbolístico.
1: Me iba a decir algo, preferí evitarlo.
0: Sus redes sociales dicen candidato a presidente.
2: Claro, ¿viste?
1: ¿Sabes también por qué es esto? Y a ver, nada es azaroso. ¿Cómo está catalogado el gobierno de Milton Racing? Como malo. El tipo, vos te pensás que va a ponerse atrás de un gobierno que está haciendo para la opinión pública malo cuando él va a ser candidato a presidente, que no tiene ninguna chance. No tiene. Hoy el PRO no tiene ninguna chance porque la gente que votaría el PRO lo va a votar a Milei en su mayoría. Hay una cosa que yo estoy de acuerdo, en la política nacional hoy no hay espacios edulcorados y la verdad el PRO sería un mileísmo edulcorado y no va a ganar, y aparte la Lacunza es un tipo que no despierta nada, o sea, por ahí es un tipo que políticamente respetable, qué sé yo, pero para el tipo común de la calle, que el formado político en Argentina es muy poco, como en casi todas partes del mundo, no lo va a votar a Lacunza. Entonces el tipo, Lacunza que pueda traer desde el lado futbolero, si el gobierno de Milito hubiese sido bueno, si Racing hubiese salido campeón el año pasado, y hoy estaría haciendo una campaña respetable, ya ni te digo, bueno, respetable, y está con la bufanda de Racing por todos lados. Pero hoy se incendiaría si fuese dirigente de Racing. Entonces,
0: olvídate.
1: Entonces no lo va a hacer.
3: Pero no se incendia más porque de última ya lo tenía en las redes sociales que era vicepresidente de Racing. Para mí se prende más fuego sacándolo.
1: No se entera nadie. ¿Sabes qué? En serio, no se entera nadie. Hoy le preguntas al ciudadano común y no al hincha de Racing que está metido, ¿quiénes son los vicepresidentes de Racing? No tienen la más pálida idea.
3: Ah, bueno, eso no, puede ser.
1: No tienen la más pálida idea.
0: Pido 100%. Salvo que estés en el mundillo como nosotros, la gente no tiene ni idea. O salvo que sea un hincha que se preocupa por la política del club, que, qué sé yo, ahora quizás hay un poco más por cómo se fue expandiendo todo ese tema. Pero el hincha de Racing quiere que mañana Racing le gane a Sarmiento de Junín, que gane un partido porque tiene 5 puntos de 27 y que pase en la Copa Argentina. Mucho más no le interesa. Sí, lo que pasa es que era un papelón lo de este tipo. Entonces, ya hay un momento que tenés que descomprimir políticamente, y eso es lo que hizo Racing anunciando que tenía la licencia. La licencia ya la debe tener hace un tiempo, pero por lo menos ahora es oficial que la tiene, básicamente. Y pensando en el partido de mañana, hace un ratito salió la lista de convocados, 23 convocados, y una de las sorpresas es que vuelve Colombo. Nazareno Colombo va a estar en el banco de suplentes porque Racing va con línea de 3.
2: Ah, bueno.
0: Jugar línea de 3 con Saracho de carrilero por la derecha.
2: ¿Y por la izquierda?
0: Nacho Rodríguez.
2: Bueno, es el más lógico de los dos carrileros, ¿no?
0: Sí, bueno, si jugaba Espino ya era el colmo, pero
2: claro.
0: ¿Se imaginan a Saracho haciendo la banda derecha?
2: ¿Y quién sería el stopper por derecha? Como para pensar en si se reacomoda en línea de 4.
0: Mateo Martínez, porque Matías Pérez es guinzó el tobillo derecho en la semana, va a estar Rojo de líbero y Gonzalo Escudero como stopper por izquierda.
1: Ah, bueno, podés jugar con lateral volante que no necesariamente haga la banda. Eso generaría, a ver, para eso tenés que tener mucho rodaje.
0: Bueno, lo entrenó 2 veces, 3 veces.
1: Sí, a ver, Nacho Rodríguez me parece que se va a destacar. Cuando a mí es un jugador que me gusta. Yo sé que para el hincha de Racing no es un jugador que... A mí es un jugador que me gusta.
3: No, pero viene levantando a Nacho Rodríguez. Le costó mucho el año pasado, también muy eclipsado por lo que era el rendimiento de Rojas, que cada vez que tenía que entrar Nacho Rodríguez no estaba a la altura de Gaby Rojas, pero eventualmente es un jugador que te puede servir, aunque creo que termina quedando en esa posición casi de rebote, porque lo fueron a traer a Espino para que sea el titular. Lo que pasa es que llegó tan mal Espino que quedó en ese lugar Nacho Rodríguez, pero creo que no era el plan original. Y después Saracho...
0: Exactamente lo que dice Juan.
3: Y Saracho, el carrilero, que sí.
0: Espino jugó 2 partidos y se dieron cuenta que no podía ser el titular. En la mitad de la cancha va a estar Leo Pérez, va a estar Lodico, va a estar Matt Kominsevic y adelante Lautaro Díaz con Maravilla. Los que no juegan son Ortegoza. Ortegoza es el que pierde el lugar ahí en la mitad de la cancha. No se me ocurre alguno más que Díaz podría ser titular. Vergara quizá en lugar de Lautaro Díaz, pero bueno, Racing no tiene mucho más que eso.
1: A mí Lautaro Díaz me gusta.
0: Es Alejandro Tello.
1: A mí Lautaro Díaz me parece un buen jugador.
3: Pero no hace un gol nunca.
1: Bueno, está bien. Igual es un chico que hizo goles en Sudamérica. Tanto en Independiente del Valle como en Cruzeiro.
3: Vos sabés que estuve...
1: Buen día, estuvo, ¿sabes?
0: Cuando digo el 11 de Racing no es ningún buen jugador. Pero bueno, quizás me equivoco.
3: Mira, yo de Lautaro Díaz creo que tiene un gol en el año solo. En este 2026 ya era raro traer un jugador con un solo gol.
1: Y bueno, en otro contexto quizás no lo podía traer.
3: Y bueno, pero yo creo que Racing lo principal que necesita es gol, porque erra demasiado. Después tiene muchos desajustes atrás, demasiados. Cada vez que le llega parece que es gol, porque no recupera la pelota nadie en la mitad de la cancha. Pero creo que uno de los principales problemas de Racing es la definición, porque Maravilla está errático, porque entra Vergara y no genera mucha expectativa. Lo mismo pasa con Konechny. Ya Solari se lo mandaron a Newell's. Y Lautaro Díaz es un jugador que tiene muchas ganas, que es bueno técnicamente, pero no hace un gol nunca, ¿viste? Entonces
2: necesitas... Y si te vas al principio del ciclo, uno pensaría en Mihevic por aquel partido con Defensa y Justicia, sí, y el arranque del torneo con Gimnasia, y es otro que también está irregular.
3: Bajó mucho.
2: Sí, vale. Es difícil hoy pensar quién está bien en Racing. Yo, por ejemplo, creo que Mateo Martínez era de lo más firme hasta que, bueno, terminaron sacándolo. Pero después...
3: Y por ahí...
2: ¿Cuánto más?
0: Nadie entiende por qué lo sacaron.
2: No, increíble.
0: Porque pagaron 3 millones de dólares por un refuerzo y tenía que jugar. Básicamente parece que pasó eso.
2: Claro.
0: Otro de los refuerzos que llegó es Leandro Córdoba, el chico de Racing de Córdoba, justamente, que...
1: Ah, pero ya hace un ratito.
0: Iba a estar convocado para ese partido, había llegado con un esguince y se ve que en la práctica de hoy...
1: Yo te digo algo que a mí me comentaron en Racing el otro día.
0: Sintió y volvió a tener molestias.
1: Yo te voy a comentar algo que me dijeron en Racing el otro día sobre este chico, y me olvidé de charlarlo con vos. A mí me dijeron que este chico iba a llegar para jugar en reserva. Para que tenga por lo menos, no sé,
2: una adaptación.
1: Una adaptación a lo que es el mundo de Racing. Pero está
0: papelón todavía, entonces.
1: Bueno, claro. Por lo que decís vos.
0: Solari, se fue Solari a Newell's a préstamo para traer a Leandro Córdoba, que bueno, quiera jugar en la primera.
1: Bueno, por eso mismo, por lo que estás diciendo vos y la reacción que tendría el hincha de Racing, es esa. Porque este chico no deja de hacer una apuesta deportiva.
3: Como Forneris.
1: Claro.
3: No sé si Racing está para eso igual.
1: Bueno, a ver, en algún momento estás. Lo que pasa es que si vos lo abarcas a todos en la misma bolsa de los refuerzos, no es lo mismo Paloma Pérez que este chico Córdoba, por el que vos pagás 3 palos y otro que viene a préstamo. No es lo mismo. Vos haces apuestas. Este chico viene para hacer algo a futuro, que ellos, como llegó Fernández. Pero Fernández tenía más recorrido, más años, había jugado por Peñarol. Es otra cosa. Bueno, vamos a escuchar a Hernán Lacunza. Los chicos lo pudieron sacar. Y vos me decís después el equipo para mañana, lo completas. ¿Te parece, Mati?
0: Dale.
1: Escuchémoslo al hasta hace un ratito vicepresidente de Racing.
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5: Sí, lo que domina mi energía, mi tiempo, mi vocación, mi expectativa hoy.
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5: 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La sociedad no está polarizada, ¿eh? 2023 fue casi 3/3. Por supuesto, después algunos dirigentes quieren polarizar. ¿Quiénes? los pingüinos y los esquimales, los que viven en los polos.
1: Ah, acá la palabra de la Cunza. Decime la formación de Racing, ya te libero.
0: Bueno, Cambeses en el arco, entonces Mateo Martínez, Marcos Rojo y Gonzalo Escudero. En la mitad de la cancha, Saracho, Leo Pérez, Lodico, Nacho Rodríguez, Miljevic como enganche, sería un 3-4-1-2. Y Lautaro Díaz con Maravilla Martínez arriba para recibir mañana 21-15 a Sarmiento de Junín con el arbitraje de Leandro Rey Hilfer. Estaremos obviamente
1: desde las 21.
0: López con Esteban Flint desde las 21 horas, perfecto. Y el domingo que viene, los cuartos de final de la Copa Argentina.
1: Y no te olvides de el amigo Apuso. Doble comentario mañana. Estamos metiendo mucho doble comentario. Tenemos muy buenos comentaristas en la radio. Para Apuso es un toque de distinción. Diciendo técnico.
0: Último, Tordo, sí. Perdón, porque es importante. Hoy surgió la información que es verdad, que Estudiantes quiere a Marcos Rojo. Bueno, en Racing no lo piensan negociar. Vos te imaginás lo que sería, ¿no? Milito tendría que poner, no sé, seguridad a la puerta de su casa si llega a largar a Marcos Rojo ahora.
1: Nada, aparte juega contra Boca.
2: Claro. ¿Se sabe, Mati, hasta cuánto es la prórroga? ¿Hasta cuándo podría Estudiantes incorporarlo? Porque estoy pensando, por ejemplo, si queda fuera con Boca de la Copa Argentina y no clasifica a la siguiente fase del clausura, le quedan un puñado de partidos.
0: Desconozco pero no va a pasar. La fecha límite, pero entiendo que Racing no lo quiere negociar. Fíjate que Racing tiene cada vez menos, se llega a ir Marco Rojo.
2: Claro.
0: Ya sería un escándalo. Más allá de que ya es un escándalo, yo mañana me imagino a la gente muy enojada con el momento de Racing, incluso si no llega a ganar, incluso si saca un empate, me imagino a la gente muy muy caliente con este presente, más allá de que todavía queda la Copa Argentina y alguna esperanza de pasar ese partido contra Boca y tener una semifinal contra Banfield.
1: Esperemos a ver qué pasa. Abrazo grande, amigo.
0: Abrazo, buenas noches, muchachos.
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0: Seguimos en el show de los grandes. Bueno, nos quedamos sin hablar de lo de estudiantes. Ayer lo charlaba con unos amigos y hoy creo que escuché a Gustavo López decir algo que a mí me llamó la atención. Y bueno, por ahí me gustaba compartirlo con ustedes. Hablando de la grandeza de estudiantes, a mí no me gusta rankear esas cosas de quién es más grande, quién es menos grande. Es más, a mí me gustaría saber cuáles son los argumentos para hablar de la grandeza. Bueno, para mí hay un montón. O sea, a mí con los que me dicen que la grandeza se mide en gente, y entonces quizá la Ferrer es más grande que Vélez o que Argentinos, si medimos en gente. Y no, es infinitamente más chico.
1: Pero es un ítem importante para mí.
0: No.
1: Más que gente, impacto.
2: Y yo creo que hay 4 o 5 ítems.
0: ¿Qué significa impacto?
1: Lo que puede generar un La Ferrer o lo que puede generar un Lanús. No sé si Lanús es el ejemplo.
0: Es incomparable. Bueno, ahí tenés un ejemplo, mirá. Lo dijiste perfecto. Che. La Ferrer por ahí tiene más hinchas. O sea, La Ferrer es la ciudad más populosa de Buenos Aires. O sea, la mayoría de la gente que vive en La Ferrer, aunque sea de segundo equipo, es hincha de River o de Boca y de La Ferrer. Mucha gente de esa. La Ferrer tiene un montón de gente. Si La Ferrer estaría en primera, yo no tengo duda de llena todas las canchas.
1: Pero ahora, no tiene el impacto que tienen otros clubes para mí.
0: Bueno, y el impacto te da la
1: Gimnasia,
0: victorias.
1: Pero Gimnasia, por ejemplo.
0: Gimnasia tiene más hinchas que Estudiantes. ¿Quién es más grande?
1: Estudiantes.
2: Bueno,
0: pero tengo mil ejemplos.
2: Pero porque también hay otras cosas. Tenés copas, tenés historia.
3: Y yo creo que hay 4 o 5 ítems.
2: Claro.
3: Títulos, si querés alguno puede ser aportes a la selección.
0: Sin duda.
3: No deja de ser un todo.
0: Y yo te voy a poner otro más, que ahí Estudiantes entra de cabeza en esto. Que es imposición de un estilo dentro de nuestro fútbol.
3: Bueno, ese lo voy a decir.
0: También. Estudiantes tiene una identidad. Después te podrás gustar más o menos. Yo creo que es una identidad errónea, porque viste lo marcan con los alfileres, todas esas pelotudes que se hablaban en su momento.
3: Sí, el bidón.
0: A ver si es verdad. El bidón ni siquiera es estudiante.
3: No, por eso digo, pero es de una figura emparentada.
0: Una figura sí. A mí dame para medir grandezas un montón de cosas. Porque a mí los que me hablan de eso de que no, los grandes nacen grandes y mueren grandes. Y a mí me suena muy aristocracia del barrio eso. ¿Viste los aristócratas? Los qué sé yo, los Vanegas Lynch, los Pueyrredón, los Anchorena, esos que se creen que nacieron en nacieron en familias patricias y que forman parte de la aristocracia, los que van al Cardenal Newman y que porque nacieron con esos apellidos, creen que son seres superiores dentro de una sociedad. Y yo creo que en el hincha de fútbol argentino hay mucho de eso. Entonces, si vos venís a plantear, che, Vélez y Estudiantes, ¿no son más que Racing y San Lorenzo? ¡No! ¿Pero por qué? ¿Y por qué no? ¿Y por qué es tan alocado pensar eso? Y vos nombrabas a Lanús. Y Lanús en este último tiempo, que este último tiempo, estamos hablando de los últimos 20 años.
1: Es tremendo lo que ha hecho.
0: Ha hecho algo sensacional. Y creo que Lanús, por ahí no tiene una imposición del estilo. Vélez sí tiene una imposición del estilo. Bueno, otra de los ítems para mí son muy importantes son los aportes de las divisiones inferiores.
3: Sí,
0: ¿cuánto desde tu desarrollo futbolístico vos le generás al mundo del fútbol? Ni siquiera solamente a tu país, al mundo del fútbol. Y ahí te empiezan a correr Vélez, Lanús, si querés un poquito desde ahora, Argentino, Central, Newell's, que por ahí en títulos no pelearían tanto.
3: Bueno, por ejemplo, yo creo que otra categoría puede ser estadios, que
0: también
3: tan reconocido es a nivel mundial.
0: También.
4: Hay una parte que también juega, que forma parte de la imposición, pero bueno, es la historia misma, que es que en la fundación de la AFA haya 5 clubes y se le dieron más votos.
0: 6.
3: Claro.
4: Claro, y
0: es que es por eso.
4: Entonces, bueno, también por ahí juega un poco.
0: Es eso. Antes eran 6, que sus votos valían doble, entre ellos estaba Huracán, pero viste acá como estamos acostumbrados a tirar la mugre bajo de la alfombra, en un momento Huracán desapareció de eso, o lo limpiaron de esa imposición, pasaron a ser 5. Bueno, ya está, forma parte del pasado. El fútbol argentino goza de muy buena salud hace más de 100 años. Para mí el fútbol argentino, o sea, si bien hay un reconocimiento desde el principio del siglo, es lo que es a partir del año 1931, porque es a partir del momento que se juega el primer torneo profesional. Yo no voy a decir que antes no existió el fútbol.
1: ¿Vos no contás amateurismo?
0: ¿Pero cómo vas a contar algo que se juega en 2 ligas distintas? O sea, antes había, o sea, en el fútbol argentino había 2 ligas.
1: Sí.
0: No me acuerdo el nombre. Había una liga en la que jugaba Boca, en la que jugaba Argentinos, en la que jugaba Y a mí me pasaría otra que jugaba River, Racing, que por ahí era un poco más competitiva.
4: Porque estaban separadas las
1: asociaciones. Huracán, claro.
0: Gimnasia, sí. Que también salió campeón del amateurismo. Después, si lo quieren contar o no, la verdad a mí no me importa. No, no me cambia absolutamente nada. Pero, o sea, contar igual el profesionalismo que el amateurismo, y no es lo mismo. No es lo mismo porque se juega distinto. A ver, a Boca le dieron un título por hacer una gira en Europa. Imagínense hoy por hoy, porque salió en barco a hacer una gira en Europa, le dieron un título.
1: Sí, a ver,
3: yo creo que no amerita título, sí, obviamente amerita el reconocimiento.
0: Pero por supuesto que
3: yo
0: sí.
3: Yo creo que
0: pero a ver, yo no estoy quitando nada, porque, y esto también quiero entenderlo, yo no juzgo historia. Yo no puedo comparar 2026 con 1926, porque hay un abismo de diferencia y son dos mundos totalmente distintos.
1: Bueno, pero es como, viste, cuando se hacen las comparaciones de jugadores de otra época y con los actuales, mal. Es injusto para los de antes y para los de
0: pero
1: ahora.
0: Claro que sí, y está mal. Mirá, yo el otro día discutía con un colega mío que me decía, Pasarela es mejor que el Cuti Romero. Posiblemente, pero a mí me cuesta comparar un fútbol en donde claro, el 6, cuando tenía un quilombo, se la pasaba al arquero y el arquero la agarraba con la mano y se acababa el juego.
3: ¿Sabés que yo justo vi entera la final de América de Cali Argentinos, la del 85? Claro, claro. Y hay millones de jugadas que se resuelven así: claro, un contragolpe, sí. Se la das al arquero, la agarra Falcioni
0: y, exacto. Y se corría 10 veces menos por eso. Y se pasaba la pelota y el arquero iba para allá y no había, ni siquiera como en el futsal, que no puede hacer más de dos toques para atrás.
3: Claro. Sí, a ver, yo creo que en general yo cuento amateurismo, pero lo cuento como si fuese una factura, ¿no? Claro. Vos tenés el neto y el IVA.
0: Sí,
3: y el amateurismo, si se quiere, puede ser ese IVA. Ese IVA para Racing, lógicamente, creo que nadie se atrevería a hablar de alumni ya. Pasado
0: bueno, pero
3: 100
0: si
3: años.
0: Lo contás, lo tenés que contar.
3: Claro, por eso
0: si está, lo tenés que contar.
3: Pero lógicamente yo creo que es un agregado. Y hay clubes que lógicamente ese agregado los agranda, como Racing, por ejemplo.
0: Sí. Bueno, Belgrano Athletic y Alumni, quizás para los que creen que los títulos son más importantes y cuentan en el amateurismo, y serían más importantes que la mayoría de los equipos del fútbol argentino actual, por más que hace más de 100 años que no compiten. Entonces, es muy difícil evaluarlo. Ahora, no creer que Estudiantes de La Plata es un referente histórico y es una bandera del fútbol argentino, bueno, es estar equivocado. Hoy, cualquier jugador de fútbol, saca que sea hincha, si vos le das la posibilidad de ir a jugar a Independiente, a Racing, a San Lorenzo, a Estudiantes, yo creo que la mayoría elige Estudiantes.
4: Porque además es un club que representa al argentino en la competencia. ¿Por qué digo esto? En todas las últimas copas, con jugadores, sin jugadores, con renombre, sin renombre, con técnico, sin técnico, es un club que siempre pelea para entrar a cuartos de final, semifinal, que se enfrenta con un Flamengo y queda eliminado por penales, pero llevándolo hasta lo último y empatando en el último minuto en el 1 del año pasado. Es un equipo que siempre está, que siempre da competencia.
0: Por eso, yo te digo, para mí, bueno, Gustavo y lo que decía, que los cinco grandes son los cinco grandes, pero que Estudiantes para él es el cuarto equipo en importancia. Yo no voy a entrar en dudas de ranking. A mí no me interesa si River o Boca quién es más grande de los dos. Yo lo dije alguna vez acá y lo digo sin ser demagogo y sin ser hincha de ninguno de los dos equipos. Me parece que los dos tienen argumentos sólidos para decir que uno es más grande que el otro. Yo por ahí tengo mi opinión, pero también es minúscula y por ahí me convencé rápido. Yo te puedo decir que para mí River es más grande, pero si vos me decís no, Boca es más grande por esto, y por ahí tenés razón. Y a los 10 minutos cambio de opinión y mañana por ahí viene uno de River y me dice, no, pero River es mucho más grande por esto, esto y esto, y por ahí tenés razón. Bueno, por ahí es mucho más grande, no. El más grande. Y son dos equipos que son muy populares, que han tenido rachas históricas, que le aportaron un montón a la selección. Por ahí a mí me identifica mucho más, me identifica un poco más el estilo de juego de River que el de Boca, porque me gusta más a mí. Pero eso no significa absolutamente nada. A mí los grandes equipos de River me gustaron más que los grandes equipos de Boca. Pero porque me gustaron a mí, y lo miro desde un lugar absolutamente imparcial. Qué sé yo, el equipo de Ramón a mí me parecía más vistoso y más lindo que el equipo de Bianchi. Pero no me animaría a decir ni a palos que era mejor.
3: Sí, y aparte yo creo que si llevas la comparativa a las grandes ligas del mundo, no tenés una paridad tal. Por ejemplo, entre Real Madrid y Barcelona no existe.
0: No existe. En Italia tampoco.
3: No. En Inglaterra, capaz, la generación de
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0: No importa. ¿Por qué San Lorenzo sería más grande que Estudiantes?
3: Mira, yo creo que existe los cinco grandes, que lógicamente es una historia que se puede alterar. Yo creo que lo que existe entre los cinco grandes y el resto de los clubes se llama Estudiantes, para mí.
0: Bueno, ¿y por qué se...? A ver, te repito la pregunta. Y salí, y por ahí mormando y vas a saber contestarme la mejor que yo. Llámalo, Nico. Llámalo, Nico, porque vamos a hablar de esto y vamos a hablar también de la selección. Y de San Lorenzo, ver, obviamente.
4: Y yo después quiero que des tu opinión sobre el amigo Memphis.
1: Dios mío.
0: Pero no me cambió nada el penal que roba. Pero
4: no, pero bueno, 8 palitos por ahí y vas a patear así. Bueno,
0: era un penal.
1: Lo va a fundir al Corinthians,
0: Tampoco era un penal. Tampoco. Eso pero, te lo corro un costado.
1: Pero si además no la tocó, no fue que erró el penal. No, la tocó.
0: El problema del Corinthians de pagárselo. Pero yo. No corremos de choque. Pero sí, vamos a hablar. Yo igual nunca voy a matar un juego porque erró un penal. Yo valoro el tipo que tiene coraje y lo patea.
3: A todo esto, perdón que interrumpa, City Torque le acaba de empatar la serie a Cienciano. Le está ganando 2-0 en Uruguay. Mirá. La ida, recordemos que la había ganado justamente el Cienciano por del mismo resultado. Están 2-2.
0: Bueno, este resultado yo creo que le sirve a Boca, pero yo sabiendo que el campeón viene por otro lado, el campeón, el finalista me parece venir por otro lado. Por ahí Cienciano, no, al revés. Este resultado no le beneficia a Boca.
1: Cambio. ¿Ah,
0: no? No, quise decir eso y lo dije al revés. No, porque yo creo que porque Cienciano, para mí, le puede ganar a Mineiro.
4: Ah.
0: Porque allá en la altura, City Torque no. Mm. Y Cienciano, jugando en el llano contra Boca, Boca le hace 14. Mm. Yo lo vi jugar a Cienciano en los dos partidos, en los dos lugares. Son dos mundos distintos. Lanús acá le podría haber hecho 23 goles, erró todo y allá perdió 5-0. Acá no creo 2-0 creo, sí. ¿No? Y
3: sí, allá lo vimos acá en vivo.
0: Sí, estaban muertos los jugadores, se arrastraban por el piso. Para mí este resultado a Boca lo perjudica.
3: Sí, igual lógicamente queda todavía, por ahora se definirían penales.
0: Pero bueno, digo que si pasa Torque no es un buen resultado para Boca. Para mí no sería un buen resultado para Boca. Incluso creo que City Torque es mejor equipo que, supongamos que se da el milagro, yo creo que City Torque es mejor equipo que Cienciano.
4: Aparte le veo difícil que elimine a Mineiro.
0: Sí, no, pero bueno, supongamos que se da el milagro, City Torque, bueno, ya sería más respetable todavía, porque ganarle a Mineiro para City Torque es un condicionamiento futbolístico. Si no, le ganaría solamente por la altura.
4: Es que Cienciano es la diferencia en la altura.
0: Y en la final se juega en no se juega en La Paz.
3: Total,
4: en Barranquilla.
0: Por eso, y es más, se juegan al nivel del mar y con 50 grados. Lo tienen que matar a los jugadores Cienciano.
3: Claro.
0: No hay manera, no hay manera.
1: ¿Sabés qué estaba viendo acá a propósito? Sí. Vuelvo a Estudiantes. La tabla histórica de puntos del fútbol argentino, que esto también me parece que es un ítem importante. Estudiantes está séptimo en esta tabla. River es el primero, Boca segundo, San Lorenzo tercero, Independiente cuarto, Racing quinto, sexto Vélez y recién ahí aparece Estudiantes de La Plata.
0: Bueno, séptimo. Te lo tomo como un ítem más.
1: Yo creo que es importante.
0: Yo les pregunto, en serio, ¿cuánto más, quién más tiene Racing en la historia que Estudiantes?
1: 7 campeonatos seguidos, el primer campeón mundial del fútbol argentino.
0: Dale, todo eso yo lo igualo a Estudiantes después. Menos los 7 campeonatos seguidos.
1: Para mí Racing es el primer grande, tiene más gente, más impacto.
3: Y yo creo, por ejemplo, antes de que hablábamos del ítem de la gente, el Racing 2001 creo que es algo que marca el fútbol argentino, por ejemplo.
0: Puede ser.
3: Otra cosa, con lo que hablábamos de la gente.
0: Bueno,
3: ¿no?
0: Por eso, pienso el ítem gente es indiscutido. Racing tiene mucho más hinchas que Estudiantes.
3: Pienso lo mismo también con San Lorenzo, claro. Pienso lo mismo con todo el movimiento volver a Boedo, con cómo bancó la cancha, todo.
0: No tengo ningún historia y respeto y valoro muchísimo al hincha de Racing y de San Lorenzo. Son dos clubes que además le tengo mucho aprecio. Dicho esto, yo tengo que, es más, posiblemente hasta... le iba a decir, le tengo más aprecio porque no es verdad. No es verdad. Le tengo aprecio, el aprecio lógico le puedo tener a instituciones, me trataron siempre muy bien.
3: Sí, es más, mira, yo te sumo un ítem más, sí, que hace poco discutía el término ser copero o tener mística. Yo creo que hay dos formas de verlo. Vos podés creer que un club tiene mística o que un club es copero o que determinada época. Por ejemplo, ¿qué es copero? ¿Es copero Boca o fue copero el Boca de Bianchi?
0: Para mí...
3: ¿Es copero River?
4: Boca es copero.
0: No. Para mí es copero el Boca de Bianchi.
3: Por eso, por
0: y para
3: ejemplo,
0: mí River no es copero, es copero el River de Gallardo.
3: Por eso mismo.
0: Pero iba a ser morir lo mismo. Eso, ¿sabes por qué? ¿Cuántas copas jugaron River y Boca?
1: No, un montón, mil.
0: ¿Cuántas ganaron? ¿Cuántas copas ganó Estudiantes?
3: Bueno, ahora, iba a ser esa comparación.
4: Pero Boca tiene un dato que el otro día, no se lo veía en redes, que le tocaba jugar con San Pablo y contra los brasileños hace muchísimo tiempo que no pierde. Ganó
0: hace
4: más
0: mucho
4: del
0: no gana
4: 60%
0: tampoco,
4: ¿eh? De las definiciones que jugó.
0: Sí, a ver, vamos a partir de una base. Boca es uno de los equipos más grandes del mundo.
3: Sí.
0: Yo no estoy discutiendo la historia y lo que significa Boca, y vale lo mismo para River. O sea, no lo estoy discutiendo. Están, si querés, a River y a Boca y a River, sacalos de esta discusión. Forman parte, si querés, de una élite mundial.
3: Sí.
0: Son un Elon Musk.
3: Es más, son, te sumo algo
0: a
3: eso.
0: Con pan, si querés.
3: Boca...
0: Son una otra cosa. Yo lo que digo, a la aristocracia del barrio,
3: ajá,
0: que es la clase alta barrial... que es el resto. Para mí, entre River Boca, Boca y River, y el resto del fútbol argentino, hay muchísima diferencia.
3: Sí,
0: a mí cuando me dicen
3: sí,
0: hay 5 grandes, yo lo primero que digo, hay 2 grandes y muchos aspirantes. Para mí el fútbol argentino tiene 2 grandes. Y es abismal la diferencia entre River, Boca, Boca y River y el resto. Si a mí me preguntan, si voy a la historia, Independiente cumple todos los ítems para ser el segundo, el tercero, o el primero de lo bueno. Si querés, todos en cantidad de torneos. Es cierto que hace mucho que no gana, y eso, si querés, te lo descuento un poco. Ha ganado, es el equipo que más títulos internacionales tiene en Argentina, el que más Copa Libertadores ganó. Yo no cuento la Copa Master, la Recopa o la... Yo trato de validar lo importante, que son la Libertadores, la Supercopa, la Copa Sudamericana,
3: la Intercontinental,
0: Mundial de Clubes, todo eso. Bueno, Estudiantes es el que más ganó y tiene una historia muy grande. Si querés, un tramo copero de su historia, que son 12 años, entre el 14, entre el 70
1: y el 84.
0: O un poquito antes, 60 y pico, creo que fue la primera Copa de Independiente, 69, creo que fue la primera. Ayúdame un poquito, entré en un lapsus tremendo ahí. Si quieren, voy a ese lugar. Y ni siquiera empiezo a discutir cómo se juega la Copa Libertadores, porque para mí es valioso igual. Dicho esto... Creo que Independiente cumple
1: en
0: todos
1: el
0: los
1: 64 contra Nacional de Uruguay.
0: Bueno, desde el 64 al 84, 20 años, que es un montón. Independiente fue, sin dudas, el emblema del fútbol argentino. Bueno, yo creo que a lo largo de la historia, por lo que representa, por la poca cantidad de gente que tiene con respecto al resto, porque es un club de una ciudad muy importante de la Argentina, pero no deja de ser un equipo lugareño, con algunos hinchas diseminados en distintos espacios, porque generó una mística dentro del fútbol argentino, porque generó una identidad que le hizo a la selección argentina, por ejemplo, sacar símbolos que sean campeones del mundo. Bilardo, Scaloni, y así te puedo ir con Sabela, Verón, o sea, la lista es larguísima de jugadores que han sido muy importantes. El Tata Brown, que son formados, criados, y si no, incorporados, adoptados por la doctrina platense.
3: Sí, si querés ir a que hayan nutrido otros clubes, el propio Palermo.
0: Exactamente. nutrido de otros clubes, una simbología de un puesto, si querés sumarla, como River tiene el enganche, Argentinos el 5, el 9 es de Estudiantes. A lo largo de la historia, fíjense, bueno, regular o malo, la mayoría de los grandes 9 los sacó Estudiantes.
4: Sí.
0: Lo que aportaron al fútbol mundial también, Estudiantes generó un montón. Como también me gustaría agregar a Vélez a esto. Vélez ha incorporado un montón. Bueno, inferiores de Estudiantes, muchísimo. Estudiantes tiene una gran escuela. Un patrón, Estudiantes, ha incorporado algo que lo incorporaron un montón de clubes, pero es que es propio de Estudiantes, que es la escuela pincha. ¿Vieron ayer la palabra? Vamos a escuchar al respecto de eso. A ver si tengo la declaración del rubricón de Cacique Medina. Y ahí voy con eso, vamos.
9: Jugando mejor que el rival, adueñándonos del desarrollo del partido de ida, no pudimos ganar y vinimos de visitante y otra vez hicimos un gran juego y en forma muy merecida ganamos el partido hoy. Nada, alegría, felicidad, porque Estudiantes del 2009 no alcanzaba una semifinal de Copa Libertadores. Cruzamos el Rubicón, como dijera el gran Alejandro Sabela, el querido Alejandro Sabela, sí, la final que gana Estudiantes. Parece que el destino también me marca, porque en esa semifinal estuve del lado de enfrente, lo tuve que sufrir a Estudiantes. Bueno, ahora estamos disfrutando con esta camiseta, con este escudo, con este club, con este hermoso club, que la verdad que tengo palabras de agradecimiento, porque disfrutar este triunfo con la gente y cómo está el club en su familia, que es bueno, la verdad que es para disfrutar.
0: Bueno, hasta acá la palabra de Medina, que si quieren no está tan emparentado con la historia, con la mística, de hecho no lo está, no. Incluso hasta lo que fue su técnico. Pero bueno, el pragmatismo de también que incorporó Medina lo hace llevar a meterse muy dentro de la simbología pincharrata. Y la verdad, es eso. Estudiantes es una escuela de vida. Es una escuela de vida que le incorporaron un montón de clubes. Porque uno va hoy a Vélez y tenés a los campeones del 94, del 93, muy metidos en el club. Vos vas a Argentinos, y es algo que me acuerdo que cuando estaba Claudio Borghi en Argentinos, él quiso implementar en Argentinos y esta dirigencia lo patentó mucho más. Es que los campeones, los históricos, los tipos con historia, que sembraron también lo que es la simbología de Argentinos Juniors, esté en Newell's también. Hasta tienen nombre las banderas y las tribunas con la simbología de sus clubes. Bueno, eso lo patentó Estudiantes. Eso, el primero que lo hizo fue Estudiantes. Eso de que vos vayas al predio de Citibel y esté el Bocha Flores, Verón Padre, Pachamé, que Patricio Hernández ahora está laburando en Racing, pero haya tenido su espacio, Camino, ni hablar de Bilardo. Bueno, eso es Estudiantes. Eso forma parte de una simbiología. Es parte de lo que es la historia del fútbol argentino. El fútbol argentino no es homogéneo. El fútbol brasileño sí lo es. Vos ves a un equipo brasileño y lo identificás muy fácil. Ves un equipo alemán y lo identificás muy fácil. Ves un equipo italiano, también lo identificás muy fácil. De hecho, Italia quiso cambiar y le fue pésimo. Italia, aunque le guste mal, yo coincido con Gattuso. Hay que volver al catenaccio. Que hoy no se juega más hacia el fútbol. Pero bueno, algo más parecido, algo que más involucra a su historia. Incluso Simeone, cuando habla de por qué pasó de ser un técnico ultra ofensivo en River o en Racing, a ser un técnico más conservador, y es porque la idiosincrasia del Atlético de Madrid te demanda jugar así. Vos no podés ser lo mismo en Atlético de Madrid que en River. Porque son otras formas de vida. Bueno, eso es ser pragmático. Y eso creo que también lo está adoptando hoy el Cacique Medina. Y la verdad, creo que Estudiantes tiene una identidad que no tiene otros equipos del fútbol argentino. Otros clubes no la tienen. En la buena, en la mala, en la regular, todos los equipos pasan por crisis. No conozco ninguno que no haya tenido crisis. Incluso crisis que lo llevaron al descenso. El único que no ha descendido de los importantes en Argentina es Boca. Después descendieron todos. Todos, absolutamente todos. Y Boca orilló el descenso muchas veces. Boca no descendió porque a veces en la cornisa, como es la película Match Point, el fleje te dio para el lado del bien y no para el lado del mal. Como le tocó a River. Pero Boca también orilló el descenso. Y Boca, si descendía, no dejaba de ser tan grande como es, como tampoco lo dejó de ser River. Como Boca tampoco dejó de ser menos grande que River, porque River le ganó una final. Es una alegría momentánea, nada más que eso. Nadie se va a acordar en la vida o en el mundo que River ganó esa final. Eso quedará en el inconsciente colectivo del hincha de River y de Boca para siempre, o de nuestro país. Y está muy bien que sea así, porque forma parte también de la idiosincrasia y de la cultura y de la historia del club. Nosotros, como seres humanos, pasamos por buenas y malas. Todos tenemos momentos buenos y momentos malos. Y va a ser así siempre, y forma parte de nuestra vida. No podés ocultar lo malo que te pasó. Bueno, en el fútbol es lo mismo. Y la verdad que los estudiantes termina siendo muy importante. Bueno, ¿alguna cosa más que quieren decir de esto?
3: Y yo, perdón, quería agregar que algo también de estudiantes es cuando trasciende al otro hincha del fútbol argentino, con, por ejemplo, el famoso estudió, sí, que es algo que hasta incluso, no sé si el hincha de Gimnasia, pero cualquier hincha de otro club jugando con amigos a la pelota, si se tira a barrer, te grita un estudió.
0: Pero claro.
3: Y ¿qué? Eso es parte de marcar la cultura
1: del
3: fútbol argentino.
1: Se mete en la sociedad.
3: Exacto.
1: Algo que te quería marcar también, bueno, en medio de esta discusión, me gustó algo de lo que dijo Nico, que cuando planteó si la mística era de un equipo en particular o era de los clubes como institución. Yo creo que hay dos clubes que tienen esto marcado, que para mí sí son coperos por ser clubes y el escudo, que son el Real Madrid y Boca. Yo creo que
0: ¿pero Boca por qué? No. ¿Por qué Boca es más copero que River?
1: Boca es muchísimo más copero.
0: ¿Por qué?
1: Que River, ya con lo que representa, yo creo que un equipo brasileño, si le das jugar con Boca o jugar con River, elige jugar
0: no
1: con River.
0: No estoy seguro.
3: Yo ahí coincido con Juanes, ¿eh? Yo creo que hasta incluso lo remarca este dato de que Boca jugó 41 series contra equipos brasileños y pasó en 27. Sin mencionar que con River comparten ser los clubes extranjeros con más victorias en suelo brasileño, que encima Boca está nada de si le llega a ganar a Vasco da Gama en Brasil, de quedar solitario en ese aspecto.
1: Boca,
3: y
1: Boca
3: te sumo,
1: es tres veces campeón del mundo, además.
3: Boca, sí,
1: River, una con un equipo, está bien.
0: No, bueno, era el mejor de ese momento de Europa.
1: No, listo, está bien, por supuesto.
0: A ver,
1: pero tiene mucha
0: machapa
1: los triunfos de
4: Boca. Boca tiene un dato que, para quién fue que pasó por penales...
3: ¿Ahora?
4: Sí, en esta...
1: con Copa. Los chilenos, O'Higgins.
4: Ah, con O'Higgins. Cuando pasa por O'Higgins, sale el dato de que es el equipo con más tanda de penales jugadas.
0: No, eso
4: gana
0: es
4: 7 de 10.
1: Eso es mística.
4: Y que haya llegado a una final toda por penales.
3: Sí, y si querés también...
0: Sí, pero yo hablábamos de... El Real Madrid no tengo duda.
3: Claro.
0: El Milan para mí es el otro equipo histórico, pero que bueno, está pasando una racha pésima.
3: Te iba a decir eso. Mencionamos dos equipos y Boca le ganó dos finales del... ganó
0: no,
3: tres
0: bien.
3: Finales del mundo,
0: le,
3: dos
0: y,
3: a
0: y le ganó el Real Madrid, cosa que es imposible. Y está bien, lo es.
1: Para
0: lo
1: mí
0: es.
1: Real Madrid y Boca quedan afuera de escenario.
0: Yo no creo que sean dos solamente. Para mí hay un montón. Y yo creo que River entra también, pero son equipos, fueron equipos puntuales. Yo te digo, el Real Madrid es el único equipo en la historia que trascendió épocas. El Real Madrid tuvo una mala racha a principios de los 2000,
1: sí,
0: y en los 90 que se jugaba distinto como se juega ahora. Después siempre fue campeón, en todas las décadas fue campeón alguna vez de la Copa Europea. Tiene 15.
3: Bueno, yo creo que el 15. Real igual nadie se le acerca.
1: No, nadie se le acerca. Esa es otra. En contexto sudamericano yo creo que Boca es lo más parecido a lo que significa...
0: ¿Y por qué no Independiente?
1: Real Madrid, no, porque Independiente, pero ¿hace cuánto no juega Independiente una...
0: Está bien, pero estamos hablando de la historia. Vos estás hablando de una historia más reciente. Yo creo que el Real Madrid está fuera totalmente de discusión. En América para mí es mucho más peleado.
1: Fíjate, Boca...
0: Para mí en América justamente es sectorizado, salvo equipos muy chicos. Y yo te voy a nombrar dos.
1: A ver.
0: Uno es Estudiantes y el otro es el Palmeiras. Palmeiras nunca fue de los grandes de Brasil. Nunca
1: no,
0: estuvo considerado.
1: Era el tercero de San Pablo.
3: Y aparte
1: San Pablo
3: siempre fue elitista.
0: Y siempre fue un equipo elitista. Es como el Fluminense. Mira, ahí tenés, mirá la comparación. Fluminense y Palmeiras fueron los equipos del Recoleta y San Isidro de Río de Janeiro y de San Pablo.
3: Sí.
0: Son los equipos y Botafogo. Siempre fueron los tres equipos.
3: Total.
0: Los tres equipos. Los equipos más populosos eran Flamengo, Vasco da Gama, San Pablo, Corinthians. Eran los equipos populares. Bueno, esos eran los equipos elitistas. Bueno, Palmeiras, siendo un equipo chico, si querés compararlo con Estudiantes, porque en Brasil, al ser cada provincia, cada estado, tengo una jurisprudencia distinta, tenés 12 grandes en Brasil. Bueno, si querés llevarlo a Estudiantes, ser un Palmeiras. Y Palmeiras es un equipo 100% copero, porque no tiene hinchas, o tiene mucho menos hinchas que el resto.
1: Sí, eso
0: mucho
1: seguro.
0: Menos hinchas que el resto. Ahí yo te la tomo mucho más. Pero Boca es gigante, River es gigante, y ninguno llega a la altura de lo que es el Real Madrid. O sea, Boca tiene una mística, pero para mí es una mística más de equipos. Vos nombrabas lo de Real Madrid, los dos partidos con Milan. Uh-huh. Bueno, es un equipo. o es una etapa muy gloriosa dentro de la historia de Boca. Boca tuvo dos etapas muy gloriosas a lo largo de su historia a nivel internacional. Después tuvo muchas más, ¿eh?
3: Sí, y 77, equipos. 78 y 2000.
0: 2000-2007.
1: Sí. Pero vos fíjate, el año pasado, cuando Boca va al Mundial de Clubes, Boca era espantoso acá a nivel local, había quedado afuera con...
0: Y el Mundial de Clubes no ganó ningún partido.
1: No, no, pero...
3: Pero
1: que compitió Boca con Benfica y Bayern Múnich.
0: Con Bayern Múnich fue un desastre, Boca, por favor. No. Me decía ganar, perdés 7-0 ese partido, Boca.
3: No me vuelvas a nada de sacarle un empate.
0: Sí, bueno, está bien.
1: ¿Sabés por qué estuvo cerca de sacarle un empate? Porque es Boca. ¿Le cambiás el escudo? ¿Le cambiás el escudo si
0: no
1: me digo 8?
0: No coincido para nada. No, no creo que me digo 8 porque sobró el partido. El Bayern Múnich cuando se lo empataron, lo ganó los 5 minutos ese partido.
1: No, para mí le costó.
0: No, ¿qué le va a costar? Lo pasó por arriba, le pegó un baile tremendo. Yo me acuerdo, estábamos mirando el partido. Yo quería, a ver, vamos partido uno. Yo quería que gane Boca. Yo quería que gane Boca ese partido. No estoy diciendo del lugar de cosas. Yo quería que gane Boca. Yo quería que River y Boca trasciendan, porque aparte me convenía. Y además, yo quería que los equipos argentinos y hasta los sudamericanos, quería algo que no quiero nunca que pase, que ganen los brasileños. Bueno, yo quería que los brasileños que ganen los europeos.
1: Y porque si no, te quedaba una Champions.
0: Yo quería que pase eso. Partamos de esa base. Yo miraba el partido de Boca y lo sufría, lo padecía ese partido. Yo decía, el baile que se comió Boca en el primer tiempo fue monstruoso.
3: Sí, ilógico también.
0: Pero por supuesto había una diferencia de equipos gigantesca.
1: ¿Pero por qué Boca compitió?
0: No compitió, Boca tuvo culo, Boca. No compitió nunca, Boca, por favor.

0: ganarle pero al equipo italiano.
1: Pero por supuesto que no. ¿Alguna dije lo contrario?
0: No. Pero por eso te digo, yo creo que hasta incluso si
1: bueno,
0: uno...
1: Bueno, pero mira, yo te la cambio al revés.
0: Sí.
1: Hasta el gol... A ver, diciendo eso, para mí yo miraba el partido y me parecía que River estaba escalando la Aconcagua y Boca y Inter bajaba en culipatín.
0: Sí.
1: Esa era la diferencia que yo sentía en ese momento.
0: Sí, sí, total.
1: Pero River... hasta tuvo un rato donde lo dominó. Boca no lo dominó nunca. Boca tuvo puntos aislados en jugadas aisladas,
0: sí.
1: En donde por la forma de jugar que tiene el Bayern Múnich, que lo hizo perder muchos partidos en Europa también, Boca encontró situaciones. Boca tuvo dos o tres situaciones dentro del partido que se dieron porque un equipo fue. El Bayern Múnich le pateó más de 30 veces a largo de Boca. Boca pateó 4. O sea, no nos pueden decir nunca
2: pero,
1: cómo paridad.
2: Pero no es lógico que eso ocurra entre un equipo como el Bayern con el presupuesto,
1: pero no me digas,
2: por cómo se arma. Quiera,
1: no me digas que compitió. Yo no estoy discutiendo la grandeza de Boca comparada con la de Bayern Múnich. Porque no, para mí es imposible comparar entre países y idiosincrasias y continentes distintos.
0: El tema es
1: Boca
0: que
1: es gigante a la par del Bayern Múnich.
2: Pero el papelón de Boca se da con el Auckland City.
1: No, claro. Sí, la Copa. Total,
0: pero yo coincido, para mí es con el Auckland. Porque Boca, si no sabes que con esa descripción de partido. Con esa descripción de partido que recién decía el Tordo, yo te agarro y te digo, bueno, pero pará, en Italia 90, Brasil, Argentina, que nos pelotearon por todos 20 lados.
1: 20 minutos fueron, mirá el partido de vuelta.
0: Sí, sí, está bien. Pero bueno, Boca, el brasileño se te puede parar y se te puede decir, pero mirá que la pasaron mal. Y Argentina lo mira y dice, pero.
1: Pero es un partido. Yo te digo, eso es un partido. La historia de Brasil y Argentina, futbolísticamente, sí, ya lo vi. Ahora lo saludo. Es otra cosa. Bueno, te saludo, Nico. Métete en el quilombo.
3: Claro, ¿Todo bien? Si Boca compra el quito y San Lorenzo.
1: ¿Todo bien?
4: ¿Cómo les va? ¿Todo bien? Buenas noches.
1: Bien, ¿todo bien? ¿Vos?
4: Bien, por suerte.
1: Bueno, para uy, mira, casi viene el gol de Independiente, gol de Independiente del Valle. 2-0 Independiente del Valle contra Flamengo.
2: No sé si no hay offside,
3: Bueno, no, todo listo.
1: Sí, hay offside.
3: Todo el offside.
1: Hay offside. Muy bien, Juan.
0: A ver. ¿Pero en dónde es? ¿En el segundo cabezazo? ¿En el pase pinchado?
1: No, en el pase pinchado.
2: Sí, depende de quién.
1: Sí, hay offside.
0: Sí.
1: Y te digo una cosa, en el segundo toque también hay offside. Hay dos offside en la jugada.
4: Igual, es depende de quién esté en el VAR, ¿no?
1: No sé quién está acá.
4: ¿A quién le tocó? ¿Qué conviene?
2: Depende de quién haga el trazado, ¿no? Si tiene algún problema en la mano o algo, ¿no?
4: Claro, exactamente. Claro. Sí, y el ángulo que tomen de la cámara, porque cuando tienen paralelo y ven que está habilitado, deciden utilizar la cámara en diagonal.
1: Ah, pero acá hay un segundo toque. Si querés podemos discutir el primero, que para mí sigue estando upside. Pero el segundo toque, para mí es clarísimo.
3: Yo igual no puedo creer como Conmebol todavía no tiene el
0: semiautomático.
3: El trazado semiautomático.
1: Sí. En el fútbol argentino va a ser difícil eso.
0: Sí,
3: pero en Conmebol
2: ya podría estar.
1: Por las canchas.
0: Bueno, por la cantidad de cámaras.
1: No, es por las canchas, por los sensores se pueden hacer.
4: No hay ganas.
1: No, y más allá de las ganas, Nico, ¿sabes lo que hay? No hay es buen internet.
0: Claro.
1: No hay buen internet. Ahí se anuló el gol.
0: Sí, ya está. Bueno, perdón, para cerrar lo que antes estábamos diciendo, que me quedó el concepto inconcluso. Yo lo que iba a marcar es que, por ejemplo, si hasta vas a la comparación de intercontinentales, el hecho de que Boca le haya ganado una final al Borussia Mönchengladbach, que no es ni por asomo el más grande
1: de la
0: Alemania.
1: Bueno, pero era el más importante de la... No, sí. Igual no era porque fue el segundo.
2: Claro, sí. Era Liverpool.
1: Era Liverpool.
0: El Real Madrid, que es el más grande de España, y el de Italia, que si querés, el de Milan,
1: puede ser
0: Milan,
1: Juventus, más grande,
0: sí, si vas a la vereda de enfrente, pensar que River le ganó la del mundo al Estadio Bucarest...
1: Pero no iba a mi lugar a esa comparación. Por eso yo te decía, yo a River y Boca los saco de contexto. Y yo igual insisto, para mí River y Boca fueron internacionalmente coperos. Después podemos dimensionar el momento copero de cada uno y aparte seguramente también dimensionar las épocas. Porque no es lo mismo 2020, 2015, 2010 o 2007
0: ni hablar.
1: Que 2099 y ni hablemos 70 y pico, 80 y pico.
0: Sin duda.
1: Donde los equipos latinoamericanos competían muy bien con los europeos, a la par, te diría, y hasta mejor. Porque las grandes estrellas de Sudamérica estaban acá, no estaban allá.
0: Sí, claro. Hasta incluso, si querés, mirá, acá te doy una. Te digo que hasta incluso en la época de oro, si se quiere, del fútbol argentino, fue donde Boca peor la pasó históricamente.
1: Por eso, pero yo no... Que se entienda, yo no le quiero sacar un mérito a Boca. Yo lo que te digo es que River y Boca para mí fueron etapas. Fueron equipos puntuales. River, mediados de los 80, Gallardo.
0: Sí.
1: Boca, el espacio Toto Lorenzo.
0: Sí, Bianchi.
1: Bianchi.
0: A ver, que Nico, para vos, pero, porque estamos con esta consigna.
3: ¿Es copero Boca?
0: Para vos.
1: ¿Cómo no va a ser copero Boca? No.
0: Yo la pregunta iba por otro lado.
1: Para vos, con el Real Madrid, que para mí hay un campo de
2: Real Madrid y Boca son los únicos equipos que salen de esta cuestión. Boca es el único equipo.
1: El Milan es mucho más grande que...
2: No,
1: por favor, no me digas. No, el Milan es mucho más copero que vos.

0: Ya lo sé, pero yo lo que te estoy diciendo, te estoy trazando.
1: Pero tiene 60 años de Copa de Mila.
0: Boca.
1: Hoy no
0: Boca,
1: le gana a nadie.
0: Y mirá que estoy quedando re bostero y nada que ver, no soy hincha Boca. Ahora, Boca es el único equipo que puede hacer lo que hizo en 2023, que es pasar 3 seguidas por penales, que le puede...
1: Ese es el único.
0: Sí, es el único. Nadie más puede hacer
1: eso. Sí, lo pueden hacer. Le prestá más atención nadie, porque es Boca.
0: Nadie más
1: lo
0: hizo.
1: Boca sí. Bueno, está bien.
0: Y jugaba como
1: bueno, pero esa no es mística. Mística la del Real Madrid, que por ahí...
0: Da vuelta a todas las series a minuto 90 y hace 5 goles entre el 90
1: bueno,
0: y el 95.
1: Eso es otra cosa. Eso es mística. No gana por penales.
0: No, que gana por penales también.
1: No es mística, gana por penales.
0: Pero,
1: gana por penales, tiene una ventaja bien penales.
0: No, y patearon un montón. Pateó Valentín y pateó Valdés, jugadores que no pueden patear un penal nunca.
1: Bueno, está bien,
0: y lo metía.
1: Pero no es eso. Para mí la mística pasa por otro lado.
0: Y Boca.
1: Igual, pará. Yo no estoy diciendo que Boca no tiene mística. Lo que me parece es que hay un campo de diferencia. Así que son los únicos dos. Hay miles de equipos que tienen mística. Y es más, yo te la puedo asegurar que para mí, históricamente, Estudiantes tiene más mística que Boca.
0: No,
1: opera. Por lo que significa. Sí, no tengo duda.
0: No, pero Estudiantes tiene mística.
1: Boca, a ver, Boca como contra Estudiantes, Boca es 100 veces más grande que Estudiantes. Pero 100.
0: Pero Estudiantes lo tiene, dijo. En mano a mano.
1: No, estás loco. Vos, Boca, te iba a decir eso. Boca Estudiantes es la mayor diferencia
0: en
1: partidos jugados.
0: Pero Estudiantes en mano a mano lo tiene dijo.
1: Sí, Racing arriba también. Y River a Racing le gana siempre.
0: Sí.
1: Pero no. A ver, son muy contadas las veces. Ahora, yo lo que te digo. Yo lo que te voy a discutir es eso. Para mí, River y Boca fueron etapas. Jugaron muchísimo y perdieron muchísimo más. Mm. Boca y River. Estudiantes, en comparación de lo que jugó, ganó un montón. Esa es la... Y para mí, siempre estuvo más arriba de lo que le da el Piné. River y Boca no están más arriba de lo que le da el Piné. Porque el Piné es que tienen que salir campeones. Porque son de los más grandes. O por lo menos tienen que llegar a semifinales. O a cuartos de final. Y si perdés en octavo o en cuarto, tenés que perder contra River o Boca. O tenés que perder contra Flamengo. En otro época, contra Peñarol. Contra Palmeiras. No podés perder contra Santa Fe. O perder contra Olimpia. O perder contra
0: Alianza Lima.
1: No podés. Eso es un fracaso para River o para Boca. No es... la otra, pero para mí dentro de lo estructural es gigantesco eso, pero bueno, qué sé yo. Bueno, Nico, te escucho.
2: Sí, lo que iba a decir, hablando de ganar 3 series seguidas por penales y demás, no. Banfield es recontra copero porque por Copa Argentina en los últimos 3 partidos pasó por penales.
1: Bueno, está bien, mirá, ahí llegas a eso también.
2: Claro.
1: Bueno, ahí con el Flamengo, amigo.
0: Pero, sí, una barbaridad lo del arquero Quintana.
1: Le pasó por arriba, mano a mano. Fue mano a mano, fue una barbaridad como más caro, ¿no?, del arquero Quintana.
0: Y bueno, también, como quedó parado el equipo, igual necesitando un gol más.
1: Sí,
3: ¿Computa bueno. como asistencia de Rossi?
1: Obvio que sí.
3: Gol de George Andarraca.
1: Sí, se pasó de largo. Sí, no, cambio de parecer. Tenés razón, se lo come todo Quintana.
3: Sí.
1: Cambio de parecer.
3: A todo esto, Nico, perdón, la pregunta era si un club escopero o si una determinada época de un club escopero. Por ejemplo, ¿es Boca Copero o el Boca de Bianchi? ¿Es River o es el River de Gallardo?
2: No, para mí es el River de Gallardo y el Boca de Bianchi.
3: O sea, no el club.
4: Claro.
2: Y no, porque sin lugar a dudas que hoy agarrás a Boca y por algo se quedó fuera con la Católica. No es copero. No es el Boca de Bianchi. El Boca que se queda fuera de... El Boca de Úbeda, que se queda fuera de la Copa Libertadores de local contra la U Católica, que lo lleva a la Copa Sorrisa.
1: Y teniendo doble match point, porque la tuvo también contra Cruzeiro.
3: Sí.
1: Bueno, en esa época no había chance que Boca quede afuera.
2: Si Boca fuera un equipo copero, creo yo que hoy estaríamos hablando de que estaría en las semifinales.
1: Bueno, ¿cuál fue el Boca? Ustedes tienen más memoria que yo eso soy un desastre. Pero en esa época encima laburaba en Boca. El Boca que tuvo una muy malos partidos de ida, creo que fue el 2007, ¿no? Ya no laburaba en Boca. Que tenía muy malos partidos de ida en la Copa y después los daba vuelta de manera maravillosa. Me acuerdo contra Paysandú, contra...
2: Con Cúcuta, ¿no?
1: Con Cúcuta, un partido de Boca lo gana en la niebla. Ese era un equipo de mística. Que incluso sin jugar bien, te terminaba pasando por arriba. ¿Cómo hace mística Boca que pierde con Alianza Lima en la cancha de Boca? Cavani tropezándose con la pelota.
0: Pero esos papelones puntuales tienen todos.
1: No son papelones puntuales. Yo al contrario, la historia de Boca y de River está marcada por grandísimos papelones puntuales y grandes títulos que son pocos en comparación de lo que jugaron.
0: Pero todos los equipos pierden más de lo que
1: ganan. No tengo ningún tipo de dudas, por eso valoro a los Estudiantes, que en comparación es maravilloso.
0: Pero hay papelones puntuales como el de Boca con Alianza Lima, como lo tiene Real Madrid en algún momento puntual determinado, pero no tiene que ver con que porque perdés un partido no tenés mística.
1: Yo tampoco... nunca dije que no tiene mística. Pero... vos lo dijiste como el que tiene más en el mundo dentro de los 150.000 no. clubes que hay en el mundo.
4: Boca con Juanes igual.
0: Boca es lo más parecido a Real Madrid.
1: No, para por mí favor. Cosa, no,
4: para mí una cosa...
1: Me el micrófono.
4: Es que... para mí Boca es copero en sí en toda su historia. Obviamente tenés traspiés. El Real Madrid tiene traspiés, perdió con Betis, se comió 4 contra el City en Champions.
1: El Real Madrid tiene una historia mística.
4: Sí, sí, pero
1: tiene 70 años de ganar Copa, ganó 15.
4: Yo digo en continentes. No. Si vos vas a jugar con un equipo brasileño, no vas a querer jugar
1: Peñarol
4: con Boca.
1: Tiene tanta,
4: y eso lo hace ser copero.
1: Peñarol tiene tanta mística como Boca. Es más, tiene más mística.
4: Por ejemplo,
1: porque jugó menos.
2: Yo creo que eso ya cambió.
1: Y... no, obvio que ya cambió, más vale que cambió, lo estoy diciendo a propósito.
2: De que los equipos no quieren jugar con Boca, con River, no.
1: Mentira.
2: Con Moneda, con
0: un... No, no quieren jugar con Boca, no, con Boca no quieren.
4: El Boca del 2023 pasó por penales.
1: Yo te puedo asegurar, y he charlado con cosas, pero algunos cuando jugaban River y Boca preferían jugar con Boca que con River. Pasa por el momento del equipo.
0: Pero mira, yo te voy a decir algo. Yo creo que Racing es más grande que Estudiantes de La Plata.
1: Ni a palos.
0: Para mí Racing es más grande que Estudiantes. Ah. Ahora. Yo creo que en contexto Copa Libertadores le das a elegir entre Racing y Estudiantes a cualquier equipo, prefiero jugar con Racing.
1: Yo soy hincha de Argentino Junior, ya lo saben todos, lo que dije, no tengo problema. Pregúntame con quién quiero, Pajo Palacio diciendo esto.
0: ¿Con quién quieres jugar? ¿Con Racing o con Estudiantes?
1: Con Racing. No te nombro equipos, ¿eh? Por ahí en mi equipo de Racing me juego con Estudiantes. ¿Vos me vas a elegir?
0: Sí.
1: Con Racing.
0: Yo también. Pero, porque para mí Racing es más grande que Estudiantes de La Plata, pero para mí Estudiantes tiene una mística mayor a Racing.
1: Vos me preguntás a mí como hincha de Argentina,
0: sí.
1: Pero por mi visión particular,
0: sí.
1: A lo largo de mis 48 años de vida, te puedo decir con quién me fue mejor o peor. Si me fui a jugar con Boca con River, 10 veces con Boca. Más allá de que, y esta te la cambio ahora también, mirá, en el último tiempo, Boca nos ganó más que River. Ahora, yo me acuerdo... siendo chico, que era en la época donde era más hincha, ahora sigo siendo hincha todavía, pero lo vivís distintas las cosas. En la época, yo me acuerdo un partido que siempre lo conté. Le íbamos ganando a River 2-0 en la cancha de Ferro, con dos jugadores más y faltaban 2 minutos y empatamos 2-2. Con 2 goles de Saviola.
0: Sí.
1: O sea, vos me preguntabas, yo veía la camiseta de River y salía corriendo, no quería, quería saltear la fecha, quería irme a dormir cuando íbamos a jugar contra River. No quería saber nada. Bueno, pero eso tiene que ver...
3: Bueno, pero eso habla lo que decíamos antes, de que el fútbol también es de generaciones.
1: Pero por supuesto.
3: Porque, por ejemplo, sin ir más lejos...
1: Bueno, pero River y Boca en ese aspecto trascienden.
3: Sí, obvio, trascienden. Por supuesto, es como, por ejemplo, el caso... Lo llevo a jugadores, Maradona, Pelé, Messi... Son jugadores que a lo largo de la historia, dentro de 50 años... Cuando quizás hablemos de... No, mirá qué carrera hizo la Mincha mal... La comparativa va a ser con esos tres monstruos. Y lo mismo pasa con Boca y River. Por la trayectoria que tienen...
1: Pero por supuesto. Bueno, por eso arriba, cuando empezamos a hablar de grandezas, te dije que el hincha de River y de Boca tienen los dos muchos argumentos para decirme que son más grandes que el otro.
3: Claro, porque por ejemplo, recién la pregunta que te hacía Juan es de qué preferís, Racing o Estudiantes, está claro que hoy la gran mayoría elige Racing porque está posiblemente en uno de los peores momentos de la década.
0: Pero sacando el momento actual, Racing o Estudiantes como rival,
3: sí.
0: ¿A quién elegís? En una Copa Libertadores. No, pero saca el momento. Poner
1: una Copa Libertadores.
3: Pasa que si no me...
0: A Racing.
1: Claro.
3: Si me decís saca el momento,
1: Nico,
3: pienso hoy.
1: Vos, olvídate. Hace un gran momento, un gran equipo de Estudiantes, un gran equipo de Racing. San Lorenzo juega semifinal de Copa. ¿Con quién preferís jugar?
2: ¿Yo?
1: Sí.
2: Con Estudiantes.
1: ¿Preferí con Estudiantes desde con Racing?
0: Me sorprendió.
2: Era el equipo chico.
4: No. Pero dijo el quinto grande ya en el medio.
3: Igual está bien la lógica, porque lógicamente alguien de San Lorenzo está bien.
2: No, pero pará, yo te lo planteo desde el lado de que si lo llevamos a jugar a Santiago del Estero,
3: sí.
2: Y Estudiantes te lleva 5.000 personas.
1: No, bueno, está bien.
3: Claro,
1: juegan en La Plata y en la cancha de San Lorenzo.
2: Y bueno, entonces prefiero jugar contra Estudiantes.
1: Solo por la gente.
2: Y sí, porque sin lugar a dudas que ir a jugar al cilindro donde te entran 50.000 personas
1: que no van
2: a jugar.
1: Sí.
0: No, van.
2: A uno que hoy no se sabe si le puede jugar porque no entran 30.000. Y sin lugar a dudas que prefiero ir a jugar a un estadio donde entren menos gente porque vas a tener menos presión también.
1: Yo creo que eso no influye tanto, pero bueno, te lo tomo porque obviamente te lo pregunté y quería saber tu opinión.
0: Y algo de lo que no hemos hablado son los enfrentamientos entre sí que hay entre Racing, San Lorenzo.
1: Pero eso es obvio porque tiene mucha más riqueza. Si vos vas a la historia de los clubes, es lógico que los grandes, porque antes era un abismo la diferencia entre los grandes y los chicos.
3: Claro.
1: Y era abismal la diferencia. Y está claro que por un potencial económico es mucho más probable que se prolongue en el tiempo los futbolísticos de Independiente o de Racing que los estudiantes argentinos o Vélez. Es mucho más lógico porque tiene un montón de factores a favor eso.
0: Pero no comparás para evaluar grandeza el historial entre sí, no lo tenés como un ítem importante.
1: Para mí, en algunos puntos, lo que pasa es que es muy difícil evaluar. Yo no quiero, insisto, no quiero entrar en un ranking. Yo quiero evaluar que...
2: ¿Sabés lo que pasa, Tordo?
1: Sí.
2: Hoy está esta situación de quiénes son los grandes, porque cuando se tuvo que sentar en la mesa Huracán nunca le dio.
1: No, bueno, pero yo ya lo dije, no sé si lo estabas escuchando. Ah, no, vos estabas haciendo... Yo dije, para mí los grandes del fútbol argentino son dos. Para mí son River y Boca. Boca y River, ponelos en el orden que quieras, te los acepto. Vos me decís que Boca es más grande que River, te lo acepto y por ahí lo comparto. Vos me decís que River es más grande que Boca, te lo acepto y por ahí lo comparto. Y no quiero ser demagogo, pues si hay algo que no fui hasta ahora en lo que hablé fue demagogo. Pero la verdad que lo siento así. Creo que los dos tienen muchos argumentos para sentirse más grande que el otro. Y
2: hoy la realidad es que el fútbol argentino tiende más a ser como España, con el Barcelona y el Real Madrid.
3: Sí, coincide.
2: Que a una Premier League, por ejemplo.
1: Es que para mí, casi, si vos vas a casi toda la historia, normalmente fue así. Los grandes tuvieron grandísimos equipos, pero fueron más esporádicos.
2: No, pero hoy, Tordo, creo que la diferencia es aún más notoria. Y cuando ustedes estaban hablando del Mundial de Clubes, y creo que el Mundial de Clubes marcó una diferencia desde lo económico mucho más fuerte de la que estaba.
3: Total.
2: Porque sí, sí. Vos, tanto Boca como River, que fueron los que representaron a la Argentina, recibieron un ingreso muy fuerte en dólares, que sin lugar a dudas, que otros equipos no lo tienen y les cuesta poder llegar a ese monto o a las ventas que tienen cualquiera de los dos clubes.
1: Es más, te voy a decir algo con lo que decís vos que me parece muy válido. Para mí las medidas de River y Boca, y esta te lo digo porque aparte lo hablé con una persona que estuvo en los dos países y me decía que son muy similares, fueron Benfica y Monterrey.
3: Claro.
1: Lo voy a decir, lo hablé con Martín Anselmi. Martín Anselmi fue técnico de Cruz Azul y fue técnico de Porto.
3: Sí.
1: Y él en su momento, charlando una vez con él, me dijo que para él Cruz Azul era más grande que Porto por muchas cosas y me dio sus argumentos de por qué sí. Y más allá de todo lo que significa Porto, compite y que esto lo otro. Pero él me decía, la magnitud que tiene el fútbol en México, lo que significa, la cantidad de habitantes, todo, lo hace mucho más complejo dirigir a Cruz Azul que dirigir a Porto. Él me la manifestaba, y me acuerdo que charlamos eso. Y Benfica y Monterrey se equipararon con River y con Boca. Y es más, ahí yo te lo tomo. Para mí River y Boca merecieron ganar esos partidos. River fue mucho más que Monterrey, y Boca fue... Si querés, más que Benfica. Fue un tiempo para cada uno, pero creo que la mejoría de Boca fue más. Incluso, y esto sí lo digo sin chicana, River y Boca merecieron pasar como segundos en esos grupos.
3: Sí, coincido.
1: Como te digo, para mí, Boca fue infinitamente inferior a Bayern Múnich y River fue muy inferior a Inter. Creo que River y Boca fueron mejores que los que clasificaron segundos. Pero la diferencia sigue siendo notoria.
2: Pero lo que yo te quiero mencionar es, por ejemplo, ahora Boca vendió a Ceballos, ¿no? Quien se iba libre a fin de año, en cuanto en 7 millones, ¿estás diciendo?
1: Sí.
2: Y San Lorenzo no pudo vender a su arquero mundialista, con contrato y demás, más de 5 millones.
1: No, y River vendió un jugador descartable en un 50% a 5 palos.
0: Y pero es la vidriera que han tenido siempre River y Boca.
1: Sí, pero hoy se potencia mucho más.
2: Está bien, pero la diferencia es notoria. O sea, yo te lo digo ahora con el Ceballos, que se le vencía el contrato en 3 meses. Pero si vamos tiempo atrás, Aaron Anselmino, que jugó 5 partidos y en 3 se lesionó, lo vendieron
3: al Chelsea
2: en una cifra descomunal a un chico que no habían visto jugar siquiera.
1: Claro, y fíjate San Lorenzo, con dos jugadores que fueron mundialistas y muy buenos, como Gonzalo Rodríguez. Y Senesi, ¿cuánto lo vendió y cuánto tardó en mandarlo? ¿Y cuántos partidos tuvo que jugar en San Lorenzo para irse?
2: Sin lugar a dudas que las vidrieras son otras, el fútbol argentino,
1: es así,
2: por lo menos, es totalmente diferente para River y para Boca. Por eso yo me alineo un poco más detrás de la situación del Tordo, pero creo que el Mundial de Clubes...
1: Sí, los puso en caja. River está a la altura de Benfica y Monterrey. O sea, creer que, en serio, creer que nosotros somos más grandes que un grande de México, que el América, que el Guadalajara, que Monterrey, que Cruz Azul, es el egocentrismo que tenemos nosotros como argentinos, que el fútbol argentino sea mucho más importante que el fútbol mexicano, no tengo dudas. Pero se lo discuto a muerte, incluso creo que la Liga Argentina es mejor, no sé si es mejor, es más competitiva que la mexicana. Yo miro mucho fútbol de México porque tengo amigos en México. Básicamente quiero que ver cómo le van a mis amigos que están en México. Ahora, también tengo que decir que hoy por hoy el poderío económico del mexicano hace que muchos de los grandes jugadores argentinos estén jugando allá. Y brasileños, y uruguayos, y paraguayos estén jugando allá y hagan que la liga sea mucho más competitiva. Ahora, el jugador argentino es muchísimo mejor que el mexicano. Solamente un bobina de estos que están ahora en YouTube o en ESPN México puede creer lo contrario.
4: Sí, 94 minutos lo acaba de dar vuelta Montevideo City Torque. 94 minutos de partido.
1: 3-0.
4: A falta de un minuto para el final lo dio vuelta.
1: Bueno, pésima noticia para Boca. Pésima noticia para Boca.
3: Sí, sí, sí, muy marcada.
0: Y porque queda muy favorito Mineiro.
1: ¿Sí? Sí, Nico, si Cienciano le podía ganar y Boca Cienciano se lo come en un sándwich.
2: No, no, está bien, pensé que lo mencionabas porque Montevideo podía ser local en la final.
1: No, no. Yo te digo que Boca tiene más hincha en Montevideo, no en Montevideo, tiene más hincha en la esquina de la cancha de City Torque que City Torque.
2: Sudamérica, perdón, sí. No se juega en Montevideo, se juega
1: en Barranquilla igual. No, pero igualmente, no, es incomparable. En la cuadra de la cancha de City Torque hay más hincha de Boca que de City Torque. No hay comparación. Pero yo lo que digo es eso. A Cienciano Boca le gana fácil en el Llano. A eso iba.
2: Lo último que quería sumar con respecto a eso, mira el mercado de pases que hizo River, donde se bajó un jugador del avión del Mundial, como Thiago Almada, y vino a jugar al fútbol argentino. Y San Lorenzo, por ejemplo, fue a buscar a Del Prete, fue a buscar a Arboleda, fue a buscar a Emiliano Amor. Creo que la diferencia es más que notoria, ¿no?
1: Pero, Nico, olvídate si te gustan más o menos, porque es una apreciación particular de cada uno de nosotros. Te marco el equipo de River, arquero de selección. Seguramente Beltrán esté convocado mañana. Ahora vamos a hablar de la selección al respecto de eso también. Tenés Montiel, jugador de selección. Martínez Cuarta, jugador de selección.
0: Otamendi,
1: jugador de selección.
3: Sí.
1: Acuña, jugador de selección. Vera y Moreno, que oscilaron en la selección argentina como volantes centrales. Tenés a...
0: Un pibe muy bueno como Andrada.
1: Andrada, que posiblemente esté en la lista de la selección este fin de semana. Y en River ya lo saben esto. Tenés a... Bueno, Galván quizá es un poquito el que está en... el que comodín de esto.
0: Pero en realidad no...
1: Almada, si es, jugador de selección.
0: Claro, es Almada, Correa y
1: bueno,
0: no Galván.
1: Almada, Correa y después los 9 fueron más de lo que fueron que de lo que son ahora. Pero River tenés un plantel que no existe en el fútbol argentino, ni siquiera Boca lo tiene.
3: Bueno, y sumale algo, seguramente después lo hablemos con Pato Canulli, hoy en la reunión de comisión directiva, Di Carlo dijo, textual, los jugadores de Cantilo, dice, nos comprometían 60 millones de dólares al año. No sé cuántos clubes se pueden dar el lujo de tener los contratos que tenían esos futbolistas y apartados sabiendo que el poder de reventa iba a ser... muy bajo.
1: Todos al palo. Nico, ¿me bancás 2 minutos? Tengo una tanda de 1 minuto y medio. Y empezamos a hablar un poco de San Lorenzo y un poco de la selección.
2: Sí, por supuesto.
1: Dale.
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0: estamos en el show de los grandes. Bueno, ¿por dónde querés empezar, Nico? ¿Por la selección o por San Lorenzo?
1: No, vamos con la selección, ¿le parece?
0: Dale.
1: Bueno, la selección que por supuesto que ya tiene confirmados sus tres amistosos, con una particularidad, y es que el primero confirmado será frente a Bolivia el miércoles 30 de septiembre en Córdoba, en el estadio Mario Alberto Kempes. El tercero será ante Benín el 6 de octubre en el estadio Monumental. Y atención, porque el segundo, que es ante Burkina Faso el sábado 3 de octubre, puede sufrir la modificación del estadio.
0: Hoy me explicaron, yo tengo una teoría por qué lo hacen eso. Y hoy me trataron de explicar una cuestión técnica de jugar dos partidos seguidos en un mismo estadio, por una cuestión de la FIFA, que no la entendí demasiado, o de armado. Yo les soy honesto porque creo que se juega en la Bombonera con Burkina Faso, porque el Monumental no se llena, la Bombonera sí. O sea, ustedes piensen que ya la selección de por sí tiene más de 20.000 protocolos.
2: Sí,
0: y 30.000 entradas vende. ¿Cuántas
2: necesitan? Y otra cosa, Argentina logró negociar que sean clase A los partidos, es decir, Córdoba,
0: eso, y por eso tiene que jugar en tres lugares distintos.
2: Claro. Primero eso, y en segundo lugar, cumple con la sanción los primeros dos partidos del 50% de aforo.
0: Claro.
3: Claro.
0: Ahí tenés el
2: partido. Entonces el Monumental.
0: El día de la despedida de Messi, llevas, claro.
3: A todo esto, igual tengo entendido, Nico, que esto se define el martes, ¿no? En la comisión que tiene AFA, en la reunión que tiene AFA.
1: Sí, sí, por eso arrancamos con los partidos de los extremos.
3: Claro.
1: Y el segundo, que sería donde todavía no esté Messi, que por una cuestión de capacidad y demás, se buscaría que sea en la Bombonera.
0: Y aparte me parece hasta por idiosincrasia, Messi no perdió nunca en el Monumental, si no, no me equivoco. Y es el estadio más identificado con la selección argentina.
1: Yo lo que creo es que se va a llevar a cabo en el Monumental el último, por el simple hecho de que es el estadio más grande hoy en día en el país.
0: Tenés todo, sí, eso desde ya. Pero tenés todo.
1: Hoy es la casa de la selección.
3: Yo creo que siempre lo fue, ¿eh?
0: Sí.
1: Bueno, sí.
0: En algún momento osciló Rosario, cuando estaba Menotti fue un poco más al interior la selección.
1: Y se está preparando La Plata.
0: Pero, ¿sabes qué pasa con La Plata? Tiene dos contras muy grandes La Plata. El primero son los accesos. No los accesos al estadio, que son muy cómodos, sino los accesos para llegar. Tenés un solo acceso de la autopista. Cómodo.
3: Sí, se te colapsa.
0: Se te colapsa todo el tiempo. Haces un partido un miércoles a la noche entre la gente que viene de laburar y la gente que va al estadio, es imposible.
3: Sí.
0: Y después otra, justamente de lo que hablábamos recién, los compromisos comerciales que tiene la selección. Jugarlos en La Plata es difícil. Para mí va a ser para otra cosa La Plata. Para partidos más chicos, para amistosos.
3: Para algún homenaje.
0: Para algún homenaje, para las finales de los torneos.
3: Sí, sí, coincido.
0: Para mí, ¿eh?
1: Sí, es posible, pero bueno, quedó con el eslogan que será la nueva casa de la selección, ¿no?
0: No, y está muy bien. A ver, yo ojalá que pase esto y ojalá que pase con el de Mar del Plata lo mismo, que se pueda reestructurar el estadio de Mendoza. A ver, los estadios argentinos son muy lindos, pero son viejos.
3: Sí, el de La Plata, convengamos que si se quiere se le suma un plus, que es el nombre, ¿no?
0: El Diego Maradona, sí.
3: Claro, exacto. Tener el predio Lionel Andrés Messi, que el estadio sea el Diego Maradona, es un mimo a la historia de la selección.
0: No saben la cancha de Argentina, si lo invitamos también. Que es el original, ¿eh?
3: A todo esto, Nico, vos dijiste esto de que Messi jugaría directamente el partido con Benín. Tengo entendido también de Paul y Lo Celso.
1: Sí, que ahí está la duda de por qué no estuvieron en la nómina. Y sí estarán, por supuesto, en el último partido de Messi. Yo no sé, y no tengo la información, sinceramente, de si fue un arreglo por parte del cuerpo técnico para con ellos, como para que también tengan una despedida, o porque no los va a tener en consideración. Yo creo que van a estar en el tercer partido porque es Messi. Por supuesto que por eso son citados, pero no sé qué pasará futuro tanto con Lo Celso como con De Paul, porque no son jugadores grandes, es una realidad.
0: No, y aparte son jugadores convocables todavía. Mira, yo
1: por eso
0: creo que cualquiera de los dos que vuelva al fútbol argentino se convoca solo, porque acá marcaría mucha diferencia.
1: Sí.
0: Se terminan convocando solos.
1: Yo creo que uno está más cerca que el otro.
0: Lo Celso.
1: Sí.
0: Sí, y están los dos grandes que lo quieren a Lo Celso, y encima está el atractivo central. Que hay que ver, Central, cuánto le dura todo este veranito económico también.
3: Sí, y hay un plus, que yo creo que acá es donde se explica por qué no están De Paul y Lo Celso en los primeros dos partidos. Hay varios jugadores, sobre todo el medio local, que se van a anunciar mañana, que justamente sin estar De Paul y Lo Celso tenés la excusa de verlos. Por ejemplo, caso de X Fernández, pensando en los de Europa.
0: X está en esta lista, ¿no? Sí. Que no está Sara Varela. Bueno, es una buena noticia que Fernández es un muy buen jugador.
3: Por ejemplo, pero digo, si los tenés a De Paul y Lo Celso, no hay forma de que no los hagas jugar.
0: No, a mí X Fernández me llevaba la duda, que parecería estar disipada porque está jugando muy bien, de si su físico le da para jugar en el fútbol europeo. A mí me daba esa... Que, por ejemplo, no lo tenía con Varela, para nombrar jugadores de Boca. Para ahí Varela, yo siempre creí que era un jugador mucho, como pasó con Betancourt, un jugador mucho más para el fútbol europeo que para el fútbol argentino, por la manera de jugar. Acá Varela, ¿se acuerdan? Cuando estaba en Boca en el último momento, fue un jugador cuestionado por el hincha de Boca. Y Betancourt pasaba lo mismo, pero por la idiosincrasia, la manera de jugar, o Ever Banega, si querés. También fue algo muy parecido en su momento. Pero de, viste, el chiquito culón, que por ahí no tenga tanto recorrido, que eso es X Fernández, técnicamente para mí es más dotado que Varela. Yo tenía mi duda, que la verdad en el Leverkusen la disipó porque está jugando muy bien.
3: Sí, X tuvo un muy a contramano del resto de la selección, había tenido muy buenos Juegos Olímpicos 2024.
0: Sí.
3: Y aparte, para mí lo mejor de X es que si vos ves cómo pasa y controla la pelota con las dos piernas, es igual.
0: Juega muy bien.
3: Juega bien con las dos.
0: Juega muy bien. X Fernández es un jugador fantástico.
3: Y aparte, en esta camada de Scaloni, más allá de si siga o no siga, esto de la polifuncionalidad y cumplir varios requisitos, entra, tiene todos los casilleros.
0: No, para mí él y Perrone tienen ese pase vertical,
3: sí, total,
0: que le va a dar a la selección un plus.
4: Y hablando de X Fernández, en Boca, según pude escuchar y averiguar, están esperando, porque mañana sale la lista del fútbol argentino y puede estar Milton Delgado dentro de los convocados, porque el cuerpo técnico lo querían ver, ya lo habían visto antes del Mundial, veremos si está, porque para Boca va a ser una baja.
0: Para mí no le da che.
3: ¿Para vos no?
2: A Milton.
0: A mí, para un contexto internacional, no, físicamente no le da.
2: Es muy chiquito, ¿viste?
0: No, para mí entra, o sea, es mucho menos que Perrone, es mucho menos que Varela, es mucho menos que... incluso jugadores por ahí un poco más grandes, ellos, Palacios, pienso, jugadores que por ahí compiten con él en el puesto. Yo creo que es mucho menos. Y no le veo un pico de crecimiento, por ahí me equivoco, un pico de crecimiento tan alto, hasta físico. Yo coincido con lo que decís vos. Lo físico, para mí, no todos son Kanté.
1: Lo que hay que ver ahí es la situación del partido importante que juega Boca, ¿no? También.
3: Claro.
0: Pero más allá de eso, a ver, por ejemplo, Tobias Andrada a mí me parece un jugador seleccionable. Me parece un pibe que para la forma de jugar tiene... Bueno, un poquito lo que hablábamos recién de Lecky. Ese pase vertical, el pase firme, al pie, la dinámica.
3: Sí, tiene llegada al área.
0: Tiene llegada al área.
3: Viene a hacer un gol.
0: Me parece es un que por ahí esta es lo que le falta. El culminar mejor.
1: Es uno de los nombres que me dijeron que se podía meter en la lista.
0: Ahí me dijeron Obando.
3: Sí.
0: Me dijeron Francisco Álvarez.
4: Simón Escobar.
1: Argentinos.
0: ¿Eh?
1: El argentino.
0: Sí, sí.
4: Simón Escobar.
0: Que por ahí entre Obando y Álvarez va uno. Eso me dijeron.
3: Ok.
0: Pero pueden ir los dos también, ¿eh? Pero me dijeron que posiblemente...
1: Los dos.
0: ¿Cómo?
1: A mí me dijeron los dos.
0: Los dos. Me dijeron el otro chico, Silvero, el central de Vélez.
3: Sí.
0: Simón Escobar va a ir a la selección. Uh-huh.
3: Bueno, de hecho no está en los Odesur, que podría jugar tranquilamente.
0: Sí. Va a ir a la selección Simón Escobar. ¿Quién más me dijeron del fútbol argentino?
3: Santiago Beltrán, el arquero.
0: Santiago Beltrán sí va a estar, de hecho convocó a dos.
3: Sí.
1: A mí me habían mencionado que estaba la posibilidad de Joaquín García.
0: El lateral derecho.
4: El 4 de Vélez.
0: No sabes que yo creo que Montiel va a estar en esta lista.
3: Sí.
0: No, para esta no sé si lo veo.
3: Es que aparte, faltando los del medio local, Nico, creo que justamente Montiel es uno que no estuvo en esta lista pensando que lo anuncian.
0: Sí, y está Foy también.
1: Montiel lo di por hecho, perdón.
0: No, pero tú, pues,
3: yo coincido.
0: Yo también estoy. A ver, a Paredes. Bueno, Paredes no puede estar.
3: Paredes no puede estar.
4: No, Paredes va a ir, pero va a cumplir sanción.
0: Claro,
3: no puede estar. Paredes, Molina, pues tiene 7.
0: Y Almada.
3: Y sumemos también a Roberto Ayala.
0: Claro, pero Almada sí puede estar.
3: Almada tiene una sola fecha.
0: Sí, Almada creo que va a estar.
4: Sí, yo digo Almada y Correa, los dos van a ir.
0: Uh-huh. Sí, bueno, Correa más testimonial como jugador campeón del mundo. Como puede estar Martínez Cuarta, que no fue campeón del mundo, pero formó parte de todo.
4: Otamendi. Y en el último partido de Messi están invitados los campeones.
0: Por eso
4: también creo que lo que Nico decía de Paul, van a ese último partido también por la invitación.
0: Y yo en esto también soy... marco que para mí Martínez Cuarta, Lo Celso y Nico González, por más que no sean campeones del mundo, entran dentro de la foto, porque además estuvieron ahí, estuvieron ahí en ese lugar. Pero bueno, y del fútbol, bueno, y después delanteros del fútbol argentino, sabes que no me nombraron, ¿eh?
1: No tengo ninguna en la lista, porque los que iban a estar eran Freitas y Aranda, pero bueno,
0: claro,
1: uno se fue a Brasil y el otro lamentablemente se lesionó.
0: Le pidieron por favor a Scaloni que no llamen a Freitas, se lo pidió la gente de Flamengo.
1: Por eso,
0: por el tema de la adaptación.
1: Por eso mismo no estará ninguno de los dos, y bueno, creo que tampoco hay espacios. Si miras la lista, trae muchos desde Europa, ¿no? Porque está el retorno de Saulé, de Santi Castro, aparece Prestiani nuevamente, por supuesto que están El Toro y Julián Álvarez. Me parece que...
0: Me gusta mucho este Prestiani en la lista.
4: A mí hay un delantero que me hace ruido que todavía no haya sido aprobado, que es Pellegrino, Mateo Pellegrino,
3: que está en la Fiorentina.
0: Castro.
4: Porque venía muy bien en el Parma y ahora en la Fiorentina también. Goles.
0: Yo creo que va a terminar.
1: Hablando de la Fiorentina, vuelve Mastantuono también.
3: Claro.
0: Sí, Echeverri me sorprendió. Lo que pasa es que, bueno, también está recién
3: arrancando en Benfica.
0: Arrancando
3: por ejemplo, ayer no entró. Podría haber ingresado.
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1: Menos el próximo Mundial, por ahí sí a la Copa América, y después tenés que buscar variantes, porque en el Mundial, si bien utilizó a Medina, fue más una rueda de auxilio que la intención del entrenador de utilizarlo como lateral por izquierda.
3: Sí, bueno, de hecho Tagliafico confirmó él mismo en un streaming que no se veía en el próximo Mundial, capaz sí siendo parte de la delegación para la Copa América, pero él dijo, ya para otro Mundial no me da, sí, palabras sí, de él.
4: Para la Copa América llega.
3: Sí, sí, después bueno, lógicamente el tiempo pasa, después hay que ver si él se siente bien.
0: Y
3: si
0: por está... ahí sí, por ahí está en un buen nivel. Claro. Otamendi tampoco
3: bueno,
0: estaba.
3: En este mercado de pases estuvo a nada de jugar en Atlético Madrid, y por una cuestión de papeleo se terminó quedando en Lyon. Quizás si hubiese dado ese paso al Atlético Madrid y le daban 4 años más de fútbol europeo, o puede pasar en enero, que se vaya a un club más competitivo.
0: Y rápido, porque ahora lo tengo a Pato Canulli para hablar. ¿A quiénes se imaginan ustedes en el corto, sin información, en gusto, que digan, a este me lo imagino ya empezando a formar parte de la selección? ¿Quién les gustaría?
3: Simón Escobar.
0: ¿Simón Escobar en lateral izquierdo? Ahora hago extremo, ahora en Vélez sí. lo utilizan de extremo.
3: Yo un poco por deseo lo veo proyectable a 2030.
0: Va a ser muy joven, va a tener 21 años en 2030.
3: Sí, tremendo. Sí.
0: Va a ser,
4: ¿como el lateral izquierdo?
3: Sí.
0: Sí, para mí
4: el puesto de lateral izquierdo. Vélez lo están poniendo más adelante.
0: Sí, por una cuestión física.
4: Pero el inferior es jugado de lateral por la izquierda.
0: Sí, sí, claro. Sí, por una cuestión física para mí. Para mí no lo ven todavía. Empezó en 2009. Sí.
4: Claro. Muy chico.
3: Claro.
4: 17 años.
0: Sí. Recién cumplido.
3: Sí.
4: Yo creo que ahí Argentina en la posición de lateral izquierdo.
0: No,
4: tiene
0: la que
4: futuro,
0: quieras.
4: ¿A quién te ves? A mí me gustaría ver al Colo Barco, pero la tiene complicada en la mitad de la cancha porque uno ya sabe más o menos.
0: Pero se va a meter.
4: Pero yo creo que el Colo Barco se puede meter porque, aparte, Chelsea empezó bien.
0: Yo ya lo doy como un jugador de selección al Colo.
4: Sí, pero no. Todavía no está dentro del 11.
0: Bueno, eso. El 11 es muy variable. Yo tengo jugadores que se van a meter dentro de la selección. De que hoy no forman parte del staff. ¿A quién se cree?
4: X Fernández, creo que si le va bien en la gira amistosos puede entrar.
2: Creo que está bien Álvaro Montoro en Botafogo. Creo que es un jugador... a mí me gustaba mucho cuando estaba en Vélez, duró poco. Después me gustaba mucho Mateo del Blanco. Sí, creo que se puede consolidar Mateo del Blanco como lateral por la izquierda. Y me gusta Silvero también. Creo que es un muy buen proyecto de zaguero central.
0: ¿A vos, Nico, quién te gustaría? ¿Qué jugadores te gustaría? Que decís, bueno, este me gustaría que estuviste fuera del Real.
1: Tengo la ventaja de que fue citado en los últimos amistosos, pero Agustín Gay para mí va a ser el lateral derecho de la selección argentina.
0: Sí, yo creo lo mismo. Hasta por una cuestión etaria. Yo creo que va a ser lo mismo.
3: Ojo, pero para Molina mí tiene parte 28, ya. No, digo, es misma camada, sí, Cuti, sí, Romero, sí, Lisandro, sí. Martínez.
0: ¿Y Montiel cuánto tiene?
3: Montiel...
2: Ya está arriba de 30, sí. Me parece.
0: No, pues no.
2: O 29, pues sí. Por ahí.
0: A ver, por yo edad, Montiel y bueno, pues yo creo que también en proyección ya se los puede comer a los dos.
2: 29.
0: Para 29. Mí, a diferencia de Montiel y Molina, lo mejor de ellos ya pasó.
3: Sí, creo. Coincido.
0: Ahora, para mí, Gay todavía tiene un recorrido para dar. Como yo decía que para mí hoy estaba por debajo de ellos, yo creo que a futuro es un jugador mucho más convocable.
3: Bueno, perdón, de hecho hablábamos de Molina y en la Roma, entre semanas, jugó de lateral izquierdo, de sí, carrilero por izquierda.
0: Es un buen jugador, Molina. No estoy discutiendo nada. Yo siempre creí, y a mí siempre entre los dos me gustó un poco más Montiel. Pero más allá de eso, yo creía que siempre los del elenco estable de la selección eran los que estaban un escalón abajo. Sí. Entonces, cuando vos armás el equipo, y si estos son todos crack, bueno, Molina no. Molina es un buen futbolista, un buen lateral, pero no era crack.
3: Sí, o sea, pero
0: no
3: habitual era un jugador. De, claro.
0: Pero era un jugador convocable. Lo mismo que Montiel, ¿eh? Igual yo creo que Montiel está un poquito más alto. Si vos me das a elegir, tengo a los dos, y yo por ahí, por una cuestión de que empiezo a analizar cuestiones, y Montiel para mí tiene más gol, tiene juego aéreo, mejor juego aéreo, más en marca. El uno contra uno es mejor, sí, atacando son parejitos, por ahí Molina tiene mejor pegada, pero a mí en el uno contra uno me gustaba un poco más Montiel. Pero creo que Gay tiene hoy más potencial que te lo compro. Pero Gay también lo veo adentro, Nico. Yo tengo a alguien que esté hoy fuera del radar.
3: Yo tengo uno, Echeverry, Nico, ¿no lo ves?
0: Sí, para mí sí.
1: Sí, yo creo que Echeverry a la larga se va a meter, pero para mí otro que fue citado solo una vez es Tomás Palacios, sí, el jugador de Estudiantes, que también va a tener su oportunidad.
2: Y aparte te puede jugar de zaguero, te puede jugar de tres.
0: No, de tres no puede jugar.
2: Yo creo que te puede dar una mano de tele. Ayer sufrió el primer tiempo, sobre todo.
0: No puede jugar.
2: Ayer
0: la pasó mal. A nivel selección no le da para jugar de tres, venía para algo.
2: El tema de Echeverry, ¿no? El tema de Echeverry es que va a pelear puesto con Mastantuono y le va a pasar lo mismo que le pasó en River.
0: Echeverry para mí es mejor que Mastantuono.
2: Sí, pero en River después lo termina tapando Mastantuono.
3: El tema es que tiene que jugar Echeverry.
0: Es una cuestión de edad, claro. Para mí, ¿sabes cuál es la diferencia entre Echeverry y Mastantuono? ¿Por qué uno creció más que el otro?
2: Lo físico.
3: Sí, total.
2: No aguantaba Echeverry 90. Era tremendo.
8: Lo que hay que ver ahora de Mastantuono es si puede tener buen nivel en la Fiorentina, porque es un equipo que es muy mal, un equipo muy pobre.
0: Es un jugador cuando se adapte lo va a lograr.
8: Sí, en equipo, los tres partidos que viene la Fiorentina es un equipo que juega mal.
0: Le pasó a Nico Paz en el Como, le costó al principio, y después por una capacidad técnica que va a ser, es mucho mejor que el resto de sus compañeros.
8: Claro, pero digo, si los compañeros no lo acompañan.
0: Pero se va a imponer, se va a terminar imponiendo solo. Echeverry, yo creo que el tema de lo físico es un pibe, todavía no lleva los 20 años Echeverry, es pibito. Tiene 20 años Echeverry, 2006. Pero es un chico que, para mí, yo la verdad los conozco a los dos, y aparte son compatibles ambos. Pero yo creo que ahí está entre ellos. Y después, es un tema que vamos a charlar. Bueno, la semana que viene vamos a tener muchos programas, mucho para hablar de la selección, y sábado y domingo vamos a tener jornadas largas de programa para charlar este tema. ¿Te parece, Nico?
1: Dale, perfecto.
0: Dale, abrazo grande, amigo.
1: Abrazo grande.
0: ¿Cómo va, Canuli? ¿Todo bien?
9: ¿Cómo va, Burstin? Buenas noches, ¿todo bien?
0: Bien, puedes saludar a los compañeros también.
2: Tutea.
3: Pato querido.
0: A mí, tuteame, sí, de verdad, tuteame.
2: Canuli.
0: Y puteame también, si querés, pero tuteame.
9: pero por favor, Tordo, por favor. Lo dije por el Canuli nomás, no sé vos también.
0: Pero que te llame por el apellido no quiere decir que no te puedas tutear. No estamos en la colimba.
9: Sí, claro. No, por supuesto. Pero
0: aparte, bueno, vos en serio, ¿a cuántas personas tratás de usted en la vida cotidiana?
9: A nadie.
0: ¿Por qué al aire, sí?
3: Faltaba que diga
0: a
3: vos.
0: ¿Por qué al aire, sí?
3: No. A usted.
0: No, yo no me tuteé. A mí me tuteé, lo conozco.
9: Si trato a alguien Si trata a alguien de ustedes, totalmente en joda. A nadie, por más de que sea... No sé quién sea, le puedo tratar de usted. No me sale. No, creo que es una cuestión generacional. Pero
0: Miguel D'Alacio, que fue un grandísimo productor, muchos años en la red. Yo laburé con él en Radio Belgrano, con Martín, con Liberón. Él nos decía, de Grondona para abajo se tutea a todos. Porque es una manera también de entrarle a la gente y mostrarle un respeto, pero también que podés llegar a hablar. Y una cotidianidad. Y eso lo aprendí y me sirvió mucho. Y yo coincido en eso, ¿eh? Aparte, no es una cuestión muy añeja esa de creer que porque no tuteas a alguien, que yo, si yo te puedo tutear y te trato con respeto, y te puedo decir, usted es un boludo. Claro. Entonces, no cambia demasiado la cuestión. Pero bueno, ¿cómo anda todo en River? Habemos tenido. A ver, es una cuestión burocrática lo que pasó en River.
3: Sí.
0: Pero bueno, expliquémoslo a la gente, dale.
9: Sí, a ver, tenemos ya la formalidad, se puede decir, de Leonardo Poncio, que, a ver, vamos a decirlo literal como fue, River le tuvo que hacer contrato. Le tuvo que hacer contrato por un mínimo estipulado, como es un año, porque no puede hacer un contrato por menos, y porque no puede tener un interinato de más de dos partidos. Hay que hacer interino Poncio, según la AFA, pero es así, no puede ser un interinato durante más de dos partidos. Pero bueno, hasta agosto de 2027, Ponce tiene contrato para ser el técnico de River.
0: Y tiene cláusula de salida en diciembre.
9: Sí, lo que veníamos comentando. A ver,
0: sí.
9: Ponce lo piensa en principios de fin de año, después hay que ver si lo sostienen, si lo mantienen, si viene otro. Hay otro que tiene más facilidad para venir a partir de fin de año, pero bueno, iremos viendo. De momento, Ponce está hasta 2027 y veremos que es lo que le contó a partir de diciembre, porque cualquier cosa puede pasar.
0: No, seguramente.
8: Es una apuesta que le sale bien a la dirigencia de River, ¿eh? Le vienen saliendo algunas cosas mal. Esta es una apuesta que
0: le sale bien.
8: Porque uno pensaba que en la vorágine del hincha enojado por los resultados, todo, ibas a buscar un técnico. Por ejemplo, en el caso de Crespo, tenías que pagar algo que era impensado por el dinero. Y capaz que, realmente no le iba a poner la impronta al equipo de su mano con tres entrenamientos. Con Poncio lo hacía con un contrato bajo. Y Poncio te empezó a rendir y te empezó a ganar partidos.
0: Es menos riesgoso. Es menos riesgoso. Pues si lo puede hacer o no. Yo igual quiero decir algo. Para mí, los últimos partidos de Caudel, River venía jugando bien. O sea, se le dio.
10: El último fue el mejor con Santa Fe.
0: Con Santa Fe jugó muy bien.
3: El primer tiempo fue muy bueno.
0: Sí, un segundo.
8: No lo acompañaron los resultados.
0: No lo acompañaron. Después, para mí, mira, el partido que menos bien jugó fue el que ganó, que fue contra Argentina. Un partido medianamente. Fue un partido chato, parejo. Se obstaculizaron mucho entre los dos. River lo ganó hasta porque metió el gol y porque fue un tiempo para cada uno. River jugó mejor el primero, Argentino el segundo, y River por capacidad lo terminó ganando. Pero no fue quizá una. Pero después con Vélez hizo un muy buen partido, River mereció ganarlo. A ver, River lo que tiene es que en los pocos momentos que la pasa mal en los partidos,
8: sufre mucho.
0: Le hacen goles. Entonces termino siendo contraproducente para ellos. Pero bueno.
3: Sí, que es algo que pudo subsanar Poncio, ¿no? Le pasó el otro día en Tucumán.
0: Casi le pasa con Banfield igual, ¿eh?
3: Sí.
0: Lo salvó
3: con Tucumán también. Y lo salvó el sablazo de Almada.
0: Sí. Es cierto. A veces la moneda cae para el lado que corresponde y a veces no. Pero yo veía ya esa mejoría con Chacho. Creo que lo dijo Correa el otro día, ¿no? Charlando. ¿Pato?
9: Ay, ¿me escuchan?
0: Ahora sí. Te decía, Correa pospartido, sí. Dijo, ¿no? Que venían con una continuidad en los últimos partidos de Caudet.
9: A ver, yo recuerdo que incluso Beltrán, después de la eliminación con el Independiente Santa Fe, salió a recontra apoyarlo, diciendo, no, nosotros queremos que sea el Chacho y también es por acá. O sea, Caudet tenía el apoyo de los futbolistas, tenía el aval del plantel para seguir. No así el de los dirigentes, sabemos que tampoco el de los hinchas, aunque ellos no tomen la decisión. Pero a ver, Tordo, yo creo que es como vos decías, River indefectiblemente iba a terminar encontrando el camino, porque River tiene un plantel de los mejores de Sudamérica. Si vos tenés un plantel con Correa, con Almada, con un jugador que la verdad, no sé si decir que vino como apuesta o no, pero le ha salido bien indudablemente a River, como es el caso de Andrada, que ha acomodado muchas cosas del medio campo, con la llegada de Nicolás Otamendi. O sea, es un equipo que no...
0: ¿Vos pensás que en este equipo o Vera o Moreno van a ser suplentes?
8: Que en cualquier rival fútbol argentino son titulares.
0: Son titulares. Incluso en
8: Sudamérica.
0: Incluso en Boca. Yo creo que Vero Moreno al lado de Paredes juegan.
8: Y en cualquier equipo de Sudamérica, Palmeiras, Flamengo, o Palmeiras, Mentelo también juegan.
0: Sí. De hecho pasaba.
10: Y Moreno jugaba en Palmeiras.
0: Por eso. De hecho pasaba. Y en Mineiro jugaba Vera.
10: Claro.
0: O sea, no pasa, o sea, es fáctico esto. Bueno, ¿qué se puede esperar para... Ah, bueno, aparte de eso, ¿qué se puede esperar para River?
9: Bueno, River, algunos dicen equipo que gana no se toca, equipo que gana dos veces menos y equipo que gana tres veces, bueno, ya es intocable.
0: Sí.
9: Yo creo que River va a...
0: 10 de 12 viene River en el campeonato local.
9: ¿Cómo?
0: 10 de 12 viene River en el campeonato local. No, perdón, 10 de... Sí, 10 de 12.
9: No, 10, sí, 10 de 12, en realidad, si querés contar el anterior, viene con 13 de 15.
0: Claro, 13 de 15, es mucho.
9: Viene con 13 de 15, pero perdió los primeros 12.
3: Claro.
9: O sea,
3: claro.
9: Los 13 puntos que sacó River los consiguió en los últimos 5 partidos. En los primeros 4 no consiguió absolutamente ninguno. Uno se pone a pensar si River hacía algo mejor en los primeros partidos, incluso que eso estaría hoy líder de la tabla anual. Pero bueno, también esa es la principal razón, más allá de la eliminación, por la que también se va a poder. Porque haber perdido 4 partidos seguidos, los primeros 4 del campeonato, sumada a la derrota de Copa Argentina, era prácticamente insostenible la situación. Bueno, de hecho lo terminó siendo. River, recordemos, juega este sábado frente a Huracán. Después, si quieren, vamos a ver un poco qué es lo que pasó ya más adelante con el partido de Sarmiento de Junín, que River pidió posponerlo, porque bueno, va a tener a 7 convocados, ya vemos convocados, citados, invitados, ya no puedo meter más adelante en detalle qué rol van a cumplir los futbolistas convocados a los partidos de la selección.
0: Agregale a Andrada que lo van a convocar, Andrada está convocado.
9: No, Andrada y Beltrán.
0: Sí.
9: Van a ir los dos. Pero bueno, uno espera que River el sábado contra Huracán, 19 horas en el Monumental, vaya vuelta con Beltrán, Montiel, Martínez Cuarto, Otamendi, Acuña, Vera, Andrada, Galván, Almada, Correa, Driussi, un equipo que ya empieza a salir prácticamente de memoria. ¿Puede haber un cambio de acá a un futuro? Yo creo que si sigue haciendo las cosas bien, Beltrán se puede llegar a meter por un Driussi que últimamente está bastante flojo, pero de vuelta, este Driussi calla las dudas un poco con goles que hay veces que se le terminan dando al 9 de River, pero bueno, un equipo que, de vuelta, empieza a salir de memoria por los nombres que tiene. Hay que ver cuando vuelva Aníbal Moreno si se mantiene Vera o si Poncio se termina decantando por Aníbal, que venía siendo el 5 indiscutible de River hasta su lesión. Pero de vuelta, este equipo River ya sale de memoria, va a ir por su cuarta victoria al hilo contra Huracán en el Monumental. De vuelta, un triunfo que lo deposite con quizás una chance de ir como local en los duelos mata-mata del torneo local y también lo acerque más a la zona de la jugadores en la tabla anual y, ¿por qué no?, lo ilusione con pelear la tabla anual, que está a 6 puntos de Independiente Rivadavia.
0: Bueno, veremos, a ver, yo creo que depende mucho de lo que pase con los equipos de arriba. Con Independiente de Rivadavia, con Argentinos y con Vélez.
3: Sí.
0: Va más allá de que...
9: Boca.
0: Claro, bueno, pero Boca está casi que a la par de River. Son 2 puntos. Los otros ya le llevan puntaje.
9: Sí, pero a diferencia del resto, River se enfrenta a Boca.
3: Claro, es el superclásico.
9: River cuarto con Boca en la Bombonera. Así que va a ser...
0: Y Independiente
9: de
0: Rivadavia también. Ah, no, ya le ganó. Ya le ganó. No,
9: le ganó
0: no. Y fui a la cancha, mira lo mal que estoy. Ah, amigo.
9: Estábamos ahí,
0: ni me acuerdo de lo que hago.
9: Vos gritás, yo no te quiero, vos gritaste la bola de Río.
0: No, tanto no. Bueno, amigo, lo dejamos, ahora viene el show de Boca, dale.
9: Dale, abrazo grande y nos escuchamos el sábado en el Monumental.
0: Dale, abrazo grande. Nosotros nos vamos, le dejamos en la compañía del show de Boca. Nos volvemos a encontrar mañana, transmisión, desde las 21. Estaremos con el Chango López, estaremos con Esteban Flynn, con Néstor Apuso, con Mati Waldo y con vos ahí en la cancha de Racing. Va a estar Juanes en la cancha de Racing. Y después, bueno, el sábado, domingo y lunes también, porque estaremos el lunes con el partido entre Lanús y Estudiantes, con muchísima, pero muchísima programación aquí en la radio. Nosotros nos encontramos mañana a partir de las 21 en el partido entre la Academia y Sarmiento. Que tengan todos muy buenas noches. Chau.
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0: este carrusel, en esta locura, en esta montaña rusa que vive Boca, subiendo, bajando, viajando de acá para allá. Ahora toca clásico. Y la ruta sigue, porque todo lo demás escuché que paran. Todos paran. Todo menos Boca. Pero bueno, vamos por todo. Estamos en los tres y vamos por todo. Bienvenidos todos al show de Boca. Empezamos a transitar el año 39. Desde el viernes pasado que terminó el 38. Empezamos a transitar el año 39. Vamos rumbo al 40. O al 50. O a los que sean. ¿Verdad? Y vos ahí, como cada medianoche. Gracias. Gracias por estar. Hola, Leto. Yo te voy a decir, pero es un momento donde siempre hay un partido del que viene, el que va a hablar, el que hay para hablar. Todo el tiempo hay partidos en el mundo Boca hoy en día.
1: En el mundo Boca, en el fútbol argentino y sudamericano.
0: Pero no, nadie juega tanto como Boca.
1: Ah, no, Boca juega una barbaridad, ya te lo dije, este año es increíble.
0: No, es increíble, en serio, increíble. Bueno, se viene el clásico, semana de clásico. De ahí, y ahí un partido importante para Boca, ¿eh? ¿O no?
1: Y sí, es un partido muy importante, pero Boca va a poner la mayoría, para mí va a poner la mayoría de titulares, que va a poner todos los titulares, porque no sé, lo van a medir seguramente bajo Rabarna bien, pero va a ser un equipo nada que ver con el equipo que jugó.
0: Me parece que bastante parecido al que jugó en, que clasificó para semifinales,
1: Sí, sí, bastante partido. No, el que le ganó 3-1 a...
0: Ah, no, con el Central Córdoba no tiene nada que ver. Nada que ver. Se va aclarando el panorama, Robert. Ya, mirá, la semi con Vasco nosotros, y del otro lado es Mineiro City Torque, definen en Montevideo la llave. Mirá si City Torque da la sorpresa.
1: Vos nunca las mías las querés comprar.
0: No, yo te doy la derecha porque... Pero vos jugás con los favoritos, Roberto.
1: Yo te dije que la llave es Boca-Mineiro. La final es Boca-Mineiro en Barranquilla.
0: ¿Será Boca-Mineiro?
1: 21.
0: Pero déjame pensar que por ahí es Boca-City Torque.
1: ¿Cómo va con City Torque, Domínguez?
0: Ahora me queda una gran duda. Una gran duda. Boca-Mineiro en Barranquilla. Boca City Torque en Barranquilla. ¿Por qué corno en Barranquilla?
1: ¿Pero City Torque qué tiene para ganarle a Mineiro?
0: Bueno, le hizo 3 goles en Ciano. Define de local.
1: Ya sé que define de local, pero no era como si definiera de local.
0: No, pero llegó a semifinales, Roberto. No desmerezcas un equipo que llega a la semifinal.
1: Es una revelación, sin ninguna duda. Es una remontada, la verdad, bárbara la que hizo City Torque después de haber perdido. Primero que perdió 2-0.
0: City Torque del grupo City, ¿no? El Manchester City, ¿no?
1: Botafogo se conoce ahí. Pero bueno,
0: vuelvo a preguntar, City Torque es del...

0: de compartir las medianoches con ustedes, con el pueblo de Boca. Feliz, recontra feliz. Mariano Blanco está en la operación técnica.
1: ¡Hola!
0: Ezequiel Liñado, la producción general.
2: ¡Hola!
0: Y viene levitando Carlos Casal.
3: ¡Aló!
0: A partir de este viernes el Vasco empezará a evaluar cómo responde físicamente cada uno de los futbolistas. Tendrá charlas con aquellos que están en situación límite, como Leandro Paredes. El Vasco los mira, les pregunta, los mira atentamente y no se queda con la respuesta, se queda con la mirada. Si hay modificaciones, serán mínimas. Boca irá con lo mejor que tenga al nuevo gasómetro el próximo domingo. Álvaro Montero fue convocado para la selección de Colombia en próxima fecha FIFA. Se pierde los partidos con Racing de cuartos de final de Copa Argentina y con Unión por el Clausura, salvo que la fecha Unión se cambie. Todos esperaban el fallo del tribunal por el tema Vélez, pero el fallo del tribunal de AFA saldrá la próxima semana, el próximo martes 22. Está confirmado que el partido será Boca Racing. Tanto AFA como FIFA manifestaron que no tienes ningún tipo de asidero el reclamo de Vélez. No hubo ventaja deportiva, habrá multa. Reserva bajo la atenta mirada del Vasco Arruabarrena y del Chelo Delgado. ¿Los vieron? En el banco sentaditos los dos. Boca y Rafaela empataron 0-0. Boca llegó a los 18 puntos, quedó a 2 del líder Independiente. Una jugada curiosa donde el árbitro Díaz marcó un penal a favor de Boca por una falta a Cárcamo, pero revió la medida, amonestó al jugador de Boca y dio tiro libre a Rafaela. En fin. Boca irá a jugar el clásico ante San Lorenzo domingo 14:45 con la camiseta suplente rayada. ¿Por qué?
3: ¿Por qué?
0: La nueva, la de rayita.
3: Sí. Bueno, tío, y porque con Vélez pasó. O se usó esa y pasó. Se la acaba.
0: Clásico.
3: ¿Se la acaba la?
0: El martes, en reunión del Comité Ejecutivo de AFA, se analizará si el segundo amistoso de la selección, de los tres que jugará, se juega en la Bombonera. Esto sería el 3 de octubre. Como Boca Unión jugaría en el 4 de octubre, se podría modificar. Esto es lo que te decía recién. Si se confirma el amistoso en la Bombonera el 3 de octubre, no van a jugar el día siguiente Boca y Unión. Se modifica la fecha. De manera que Boca no tiene fechas. No es tan fácil. Señor Ezequiel Liñado y el número mágico.
3: ¿Qué tal, profesor D'Angelo? Es el 11-38-28-09-90.
0: Estás en el show de Boca, estás en familia, estás entre hinchas de Boca. Quédate hasta la una.
3: Sí.
0: No hablamos de nada que no tenga que ver con Boca, dale.
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4: El homenaje, Roberto, se cumple un año del fallecimiento de Walter Saavedra.
5: Qué barbaridad. La verdad, un homenaje, para mí un homenaje de alguien increíble como Walter, un actor impresionante, un ser humano excepcional, el poeta, como todos decíamos también a Walter, alguien que marcó una era dentro del fútbol argentino, no solamente cuando hizo también históricamente la campaña de Boca, cuando logró la Copa Libertadores con Miguel Ángel Russo en el 2007, ya estábamos ahí trabajando juntos. Y bueno, muchas cosas que hemos vivido con Walter, un bohemio de naturaleza, un ser humano tranquilo, siempre, que no se te enojara Walter, pero alguien sensacional, uno de los mejores. Tuve la suerte de poder trabajar con un relator realmente muy, pero muy bueno. Y qué rápido, hace un año ya que falleció Walter.
4: Sí, se nos dejó un 18 de septiembre del 2025, a los 68 años, pero dejó un legado, ¿no? El legado ese que contás, el del poeta, el del relator, fiel a Boca, ¿no?
5: El bohemio.
4: El bohemio.
5: Arrancaba el programa siempre con alguna poesía o editorial, marcando lo que se iba a jugar, lo que era Boca. Y bueno, alguien que sin ninguna duda, sigo diciendo, está en la historia de los mejores relatores que tuvo este país, sin ninguna duda.
4: No tenga duda. El recuerdo, entonces. Gracias, Robert, por el recuerdo. Bueno, hay mucho para hablar porque Boca juega un clásico. Está Presti. Hola, Fer, ¿cómo va?
6: Pablo, Robert, compañeros oyentes y amigos del show de Boca, abrazo para tutti. Imposible no conmoverme, ¿no? Y sumarme a las palabras de Roberto, de haber también tenido la fortuna de trabajar con uno de los mejores relatores que nos dio el periodismo argentino, ¿no? Y encima, que relataba la campaña de nuestro querido Boca, Walter Saavedra. Así que me sumo, Robert, a tus palabras. Emociona y mucho, escucharlo. Porque como dijiste vos, Pablo, queda el legado permanente de siempre para todos quienes queremos esta profesión y queremos a Boca.
4: Claro que sí, claro que sí, claro que sí. Aparte, todos tenemos en nuestros oídos y en nuestro recuerdo el relato de algún gol de Walter, de eso no tengas dudas. Bueno, Fer, volvamos a, al fútbol se jugó un clásico. ¿Qué novedades hay de con respecto al 11? ¿Qué pasa por la cabeza hoy del Vasco?
6: Bueno, la idea del Vasco es, si fuera por él, ya te diría que el equipo que para frente a San Lorenzo es el que viene a conseguir la clasificación por Copa Sudamericana frente a San Pablo en el Morumbí. Porque queda claro que es el equipo que él pretende, que es el que quiere, con los jugadores y los protagonistas que hoy le están rindiendo para que sean los titulares. Pero vos lo marcaste bien, mañana otra vez a charlar con cada uno de ellos, a ver el semblante.
4: Esas charlas cara a cara son, ¿no?
6: Sí, sí, sí. Y después, a ver, él dijo una vez, en uno de estos seguidillas de partidos que fueron tremendas para Boca, y por eso hoy está en esta situación, que hay algunos jugadores que necesitan un respiro, que necesitan un descanso, pero que a la vez Boca los necesita para tratar en este prime que tiene, porque después de San Lorenzo tendrá un parate y un descanso más que importante a la espera de Racing el domingo 27. Él dice que él es un seleccionador y que iba partido a partido y tenía que ir viendo el semblante y cómo estaba cada uno. Esa es la realidad. Y bueno, este otra vez lo que tiene que hacer, no le queda mucha más alternativa, pero insisto, póngase en la cabeza, hincha de Boca, el equipo que consigue la clasificación con la Sudamericana. A partir de mañana, el Vasco, más allá de mirar el semblante, más allá de mirar cómo están desde lo físico, él decidirá quién se queda y quién no. Porque él también, una de las tantas cosas que digo, a mí me encanta escuchar al Vasco, porque además es directo y es franco y es sincero, el que está 100% juega. El que no lo está, tendrá que esperar en el banco.
4: Muy bien, muy bien. Sí. Creo que es por ese lado, creo que es por ese lado. Pero, a ver, ¿Montero va a estar en el arco?
6: ¿Montero va a estar en el arco?
4: ¿Lozano o Grosito?
6: No, Lozano sin ningún tipo de duda.
4: ¿Y los dos pibes de centrales?
6: Sí, va a ser, sí, si están bien, va a ser Dilolo y Herrera.
4: Y los
6: sí,
4: pibes
6: sí,
4: tienen sí, otra sí. energía, van a estar bien los dos. ¿Y Blanco?
6: Y Blanco es uno de aquellos jugadores que en algún momento van a tener que parar. ¿Quién te dice que capaz Blanco, si el partido lo merita, pueda llegar a tener algún tipo de descanso en el entretiempo o jugado el segundo tiempo? Lo que pasa es que la alternativa que tenés es Malcolm Braida, ¿viste? Y no sé si es un partido muy particular como para poner a Braida justo el sí, día domingo justo, en el
4: acto. Un ex, ¿no? La ley del ex, ¿no?
6: Sí, no por la ley, sino por no sé cómo estará de lo emocional Braida para... Yo creo que es un profesional y ya está.
4: Sí.
6: Creo que el otro día hablábamos del tema Buffarini y no es el primer jugador que pasa de San Lorenzo a Boca.
4: Mira, hay muchas historias de exjugadores que pasaron por San Lorenzo a Boca. Roberto se acordará el caso del Beto Acosta, ¿no, Robert?
1: Fue una revolución.
4: El Beto reconoció que nunca fue hincha de Boca y la familia de él era todo hincha de River.
1: Sí. Él también es hincha de River.
4: Él también. Sin embargo, cumplió y le hizo un gol a River de Monumental, ¿te acordás?
1: No, sí, claro.
4: Claro.
1: Pero aparte, el otro problema fue Perazo.
4: Perazo, otro más.
1: Perazo también.
4: Claro. Buffarini, que decía recién Presti, ¿no?
6: Pará. Y no quiero hablar de dos jugadores que son el emblema de Boca, ¿no? Como el ruso Rabina y como Blas Armando Junta.
4: Claro, jugadores que pasaron por San Lorenzo.
1: Krasovsky,
4: mira, hay mucha historia entre jugadores de San Lorenzo y de Boca.
1: Sí, estamos olvidando, si te empiezan a escribir te van a decir un montón.
4: Un montón más, claro, un montón más seguro.
1: Lo que pasa es que quiero marcar una época, ¿no? Ahí me he echado con los años, pero la verdad que San Filipo fue un pase sensacional.
4: Claro, ahí tenés otro, un tipo que siempre se reconoce hincha de San Lorenzo.
1: Claro, que aparte fue ganó 5 veces y Boca Armando lo fue convenciendo y lo sacó justo cuando arrancaba el sexto. 5 campeonatos consecutivos fue goleador.
4: Claro.
1: El sexto campeonato lo trajo Armando porque lo quería y también porque le rindió.
4: O sea, no se le va a mover los pies, el piso a Braida si le toca jugar, ¿no?
1: No, lo que pasa es que San Felipe le pegó una trompada al técnico que no lo ponía. De Ambrosio.
4: Eso es en blanco y negro, Roberto.
1: En blanco y negro
4: ese. No había colores, ni las fotos eran de colores. Eran de blanco. ¿O no, Casal?
7: Sí.
4: eran en blanco y negro todas, ¿no? Televisión ni en pedo.
7: No.
4: Televisión era... ¿Había televisión ya?
7: Sí, poco.
4: Poco. El que golpea, ¿saben quién es? ¿No?
8: Un barra bravo entró.
4: Entró un la barra, llegó la barra. Bueno, Casal, dale. Sí.
7: 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Abrazo bien bostero para todos. 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
8: Hola, ¿qué tal? Buenas noches, amigos bosteros. Años me pasé buscando un programa que valga la pena. Ahora hace unos meses los escucho a diario.
4: Gracias.
8: Excelente hora, se disfruta con ustedes. Aguante Boca toda la vida. Robert, profe, Carlitos, Turco.
7: Gracias.
8: Todos unos capos. Saludos desde Margarita, Santa Fe. Pablo, Robert, amigos bosteros. Recién me levanto acá en el viaje. Caliento el agua y sigo camino escuchándolos. Los abrazos desde el camión. Jorge, el camionero de Quilmes, vamos Boca. Claro, Robert.
4: Se armó lío en la mesa, ¿eh? Se acaba de caer el mate, le contamos a la gente. Está tan bueno el programa, Roberto. ¿Me lo graban, por favor, que lo quiero escuchar cuando me voy?
8: Sí,
4: me lo graban. Dámelo grabado. Cuando me voy a mi casa me lo voy escuchando. Está buenísimo esto, dale.
8: Hola, Splendid, buenas noches. Hasta mañana. Estoy viendo por YouTube desde mi casa en San Miguel de Tucumán. Saludos, el domingo juega Boca. Y después a ver qué más tenemos por aquí. Buenas noches. No pienso poner opiniones para que después no lean lo que uno pone, no tiene sentido. Entiendo que no pueden leer a todos los que escriben, pero que cuando lean un mensaje no lo hagan textual. Lo siento mucho, nada tiene que ver. Y al que aguardo gran admiración, al Leto, varias veces me han hecho lo mismo, dice Juan de Recoleta. Hola, Pablo, buen programa hacen. Saludos a la mesa, saludos a Leto, qué bueno si jugamos con los titulares el domingo. Hay que ganar y banco al Turco, dice Alberto Chávez de Verazategui. Qué buena nota a Quique Rabina a la mañana. Y abrazo desde Berizo, soy Ariel, los escucho todas las noches, vamos Boca.
4: Gracias, Ezequiel. Vos sabés que acá, mira, Fernando Ochi me dice, no se olviden de Toti Beglio.
7: Toti Beglio,
4: claro. Claro, ¿no? Ni más ni menos, ¿no?
1: Sí.
4: Campeón de todo en Boca, Toti, ¿eh?
1: Sí, no, gracias, Toti.
4: Claro. Sí. Jugador de San Lorenzo era.
1: Sí.
4: ¿O no? Sí, ¿cómo te va, Turquito?
9: Bien, muy bien, ¿cómo te va, Pablo?
4: ¿La casa está en orden ya?
9: Sí, se cayó.
7: Se cayó el mate, bueno. Puede fallar.
4: Puede fallar, no pasa nada.
9: Peor cosa que me ponga de mal humor, que apenas preparo el mate se me caiga.
4: Pero ya está, ya pasó.
7: Al mejor cazador se le escapa la liebre.
4: Exacto. ¿Cómo es?
7: Al mejor cazador se le escapa la liebre.
4: Bueno, agarre la liebre y cuénteme novedades, Turco, vamos.
9: Bueno, novedades no hay muchas, porque el equipo todavía hay que esperar hasta el mismo domingo. Igual sostengo lo que vengo marcando desde que terminó el partido en Brasil frente al San Pablo en el Morumbí. Va a poner el equipo titular, no hay rotación, pero bueno, teniendo en cuenta ciertas situaciones de jugadores que están al límite con lo justo, yo digo que hay que esperar hasta el mismo domingo. De no mediar ningún inconveniente, vamos camino a que Boca repita el equipo, pero... vuelvo a decir lo que dije hace unos segundos. hay que esperar.
8: Mira, justamente Turco, te preguntaba Marcia de Lugano, buenas noches Turco, ¿cómo es la formación versus San Lorenzo? ¿El chico Lautaro Bianco va a jugar?
9: No, Lautaro Bianco no va a jugar, no va a concentrar, así que por ahora olvídense del chico Lautaro Bianco.
4: Es por un temita de esa pelea que tuvo, ¿no?
9: No fue una pelea.
4: No.
9: Es un tema muy sensible. Yo no quiero...
4: No, está bien.
9: No quiero contar algo que...
4: La intimidad del jugador.
9: Tendrán que...
4: Pero fue algo extra futbolístico.
9: Sí, pero no tiene nada que ver con una pelea, no pasó nada en ningún boliche, no se peleó con nadie. Es otro tema que yo no quiero decirlo porque es un tema muy sensible y quienes lo tienen que comunicar, si es que lo quieren comunicar, serán quienes están a cargo del plantel profesional, plantel profesional o a nivel institucional.
4: Claro.
9: Que no creo que lo hagan. Es un tema que hay que tenerlo con un perfil muy bajo.
4: Tema cerrado.
9: Y mantenerlo.
4: Ahora no va a estar en el plantel de primera.
9: Hay que resguardar al chico.
4: Entonces, pero por ahora no va a estar en el plantel de primera.
9: Por ahora no.
4: Y los otros tres pibes, Mendieta, Basidalupi.
9: Hoy juegan en reserva. Basidalupi y Mendieta juegan en reserva.
4: Sí,
8: 0-0 hoy.
4: 0-0, ¿no?
9: Con Atlético Rafaela.
8: Sí. ¿Estuvo viendo el Vasco?
9: Sí. Recordemos que Atlético Rafaela, al igual que Quilmes, Ferrocarril Oeste, Colón de Santa Fe, a pesar de no estar en primera división, pidieron a la AFA para poder participar del torneo de reserva de primera y le dieron el ok, por eso. Boca, porque uno dirá, ¿cómo Boca, Rafael?
4: Creo que
9: Rafael,
4: hasta cuatro equipos permiten.
9: Sí, Rafael, Aquilio, Ferro y Colón.
4: También. No, es Atlanta lo hizo también.
9: No, Atlanta no.
4: Quilmes lo hizo.
9: Quilmes sí.
4: Ahora. Quilmes sí.
9: No. Quilmes lo está haciendo. Atlanta no.
4: Sí, está bien, porque se van fogueando los juveniles
9: muy
4: con
9: bien,
4: equipos de primera.
9: Muy bien, porque tienen roce con jugadores de primera.
4: Uh-huh.
9: Bueno, Mendieta y Basidalupi, que charlamos con el papá en la previa del partido con San Pablo el último martes, formaron parte del equipo titular de reserva. Obviamente que no van a tener lugar para el partido frente a San Lorenzo, ni siquiera para concentrar, porque bueno, la lista de concentrados será similar o igual a la que viajaron a Brasil para el partido con San Pablo.
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8: ¡Miami! Hola, Héctor Dinojo, hola Show de Boca, saludos para toda la mesa, aguante Boca para el domingo, abrazo. Hola Show de Boca, la chancha Rinaldi, también de San Lorenzo,
4: claro,
8: y Boca, dice Daniel, claro. De La Pampa, un abrazo. ¿Dónde está mi paisano, el Pampa Aranda?
9: Los últimos número 9 que tuvo San Lorenzo, ídolos, pasaron a jugar todos en Boca. Desde el Nene San Filippo, desde el Gringo Escota,
4: el Beto,
9: desde Walter Perazo, del Beto Acosta, la chancha Rinaldi. Mira, te nombré 5. Número 9, ídolo de San Lorenzo, porque...
4: Y Blandi al revés. Jugó un poco y se puso con San Lorenzo.
8: Y Vareiro también. Acá suma Alejandro Lanús, que
9: sí,
8: lleva un
9: cuarto. Pero Vareiro no es ídolo en San Lorenzo.
8: No, bueno, ídolo.
9: Estoy hablando. San Filippo fue ídolo en San Lorenzo. El Gringo Escota fue ídolo. Walter Perazo fue ídolo. El Beto Acosta fue ídolo. La chancha Rinaldi fue ídolo de San Lorenzo. Y los 5 jugaron en Boca.
8: Y Martegani y Ramírez también.
10: ¿Sabés quién jugó también en Boca y en San Lorenzo? También que fue, tuvo una muy buena campaña en San Lorenzo de todo, Usillos.
4: Claro, claro. Usillos
9: de Boca, sí, se fue a jugar a Europa, el Hércules, y vino a jugar a San Lorenzo.
10: Sí.
9: Sí.
10: Jugó el Pipi Higuaín, muchacho.
9: ¿Quién?
10: De San Lorenzo fue a Boca. El Pipi Higuaín con el Flaco Menotti.
9: Claro, y Quique Rabina, que hoy charlamos al mediodía con él.
10: Bueno, aquí le parece que no era nombrado, pero el Pipi Higuaín no. Porque
9: Después
10: se fue arriba,
9: pero que quiero decir. Bueno, Yunta.
4: Yunta. Sí, lo contó recién Roberto.
9: Yunta fue ídolo en su momento de San Lorenzo. Después no, después fue obviamente defenestrado por el hincha San Lorenzo. Y si vamos a los casos más recientes, bueno, el sanjuanino Emanuel Mas, Walter Herbiti, Agustín Orión, Braida, que hoy está en Boca Junior.
10: Sí.
9: Muchísimo. Por eso yo siempre digo que para el hincha de Boca, después de River, el clásico más importante de San Lorenzo. Y para San Lorenzo, yo creo que, más allá de que el clásico de barrio y de toda la vida de San Lorenzo es Huracán, pero hoy el hincha de San Lorenzo le da más importancia a Boca que a Huracán. No tengan dudas,
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8: Buenas noches, yo soy Pedro de Villa Crespo. Comparto con Pablo, nada de camiseta alternativa en un clásico.
4: No.
8: Claro. Hola, yo el domingo le ganamos a...
9: Sí, pero va a jugar con alternativa.
8: Con Racing. Claro.
9: No, no, con...
8: Ah, con San Lorenzo.
9: Con eso va a jugar con la camiseta, sí. la nueva que se estrenó, la de rayitas negras y blancas finitas.
10: Claro. Te cuento una de esas, Turco. Pablo, esa camiseta, bueno, nosotros venimos contando que cuando Boca tenía la marca anterior, la de la pipa, que sacó un modelo similar,
9: sí,
10: o igual podríamos decir, la usaron en un partido amistoso con San Lorenzo en el 2007, en donde Boca le ganó 2-0 con dos goles, ¿saben de quién?
8: ¿De quién?
10: De Bruno Marioni, la misma camiseta.
4: Buen dato, ¿eh?
9: Sí.
4: Pero yo voy a esto, digo, los clásicos con la tradicional, ¿no? Sí. No, me parece a mí, va.
9: Bueno, pero va a ir con esa camiseta.
4: Sí, va a ir con la rayada, está claro ya.
9: Sí.
4: Con la rayadita. Es tan finita la raya que de lejos parece como si fuera gris la camiseta, ¿no?
9: Sí.
10: Es la de los Andes, pero azul.
4: Dale. Dame una.
8: Hola, Joe, el domingo le ganamos a San Lorenzo, que está quebrado. Aguante Boca, Seba de Gutiérrez. Hola, Joe, hoy ya 18, empecé mi cumple, son mis primeros 50 años. Me gustaría sus saludos, aguanten ustedes. Salud. Y aguante Boca, dice Maxi, el showero de Lugano, abrazos. Buenas noches, Splendid, la mejor, sin dudas. Felicitaciones.
10: Para Maxi, los
8: 50
10: años.
8: Sí, está, saludos.
9: Feliz cumpleaños, ¿no?
7: Claro.
10: Feliz cumpleaños, Maxi.
8: Muy bien.
9: Feliz medio siglo.
8: Los primeros 50. Noches son mejor mi compañía, los veo cuando puedo, si no los escucho todas las noches, solo hablamos de Boquita, mi eterna pasión. Saludos al Turco y a mi ídolo Leto. Vamos Boca a confiar para el domingo, vamos Boca, carajo. Saludos a toda la mesa por hacer este programa muy especial, me encanta, felicitaciones y gracias, dice Martu.
4: Ahora cuando, antes que te vayas, Robert, vamos a escuchar otro gol de Walter a San Lorenzo. ¿Y sabés de quién? De Paredes, mirá. Mirá sí, qué relato que te tenemos guardado para cuando te vayas a hacer un ratito.
10: Los primeros goles de Leandro.
4: Sí, la bombonera fue eso, ¿no? Sí, un día
10: con
4: tres goles,
10: técnico,
4: ¿no?
10: Con Borghi como técnico.
8: Sí, 2012,
4: sí,
8: claro.
4: Sí. Dale.
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4: Claro que sí. Bueno, Turco, hablemos del fallo que no salió hoy. Del fallo que iba a salir hoy y no salió hoy. El fallo del partido Boca-Vélez.
9: Va a salir la semana que viene. Igual.
4: ¿Ahora no es muy cerca del partido?
9: Sí, claro. Lo dije ayer y hay que tener un poco de más de respeto por el hincha, ¿no? Porque si se da a conocer, como se habla, que sería el martes que viene, estamos a 5 días del partido.
4: Claro.
9: Hay que hacer todo un tema. Por más que ya esté definido que no le van a dar lugar al reclamo de Vélez Arfield y que Boca va a jugar los cuartos de final con Racing, hay que armar un operativo policial, hay que organizar la venta de entradas, la logística, por dónde van a ir los hinchas de Boca, los de Racing, diagramar un operativo de seguridad. A mí me parece un despropósito que esto salga recién la semana que viene. Sí. Salvo...
4: Pero el partido de seguridad va a ser importante, Turco, porque sí,
9: salvo que el partido Rosario. Se, salvo que el partido se postergue.
4: ¿Te parece? ¿Hay una chance?
9: Yo digo,
4: en esta eterna fecha FIFA, es eterna.
9: Salvo que el partido se postergue.
10: Van a hacer las razones para postergarlo, Turco, perdóname, porque Julio se cortó la comunicación, no te pude escuchar.
4: No digo los motivos todavía.
9: No, digo, hay un tema que está claro. Si el fallo sale el martes, estamos a 5 días del partido.
10: Sí.
9: Hay que armar todo un operativo de seguridad.
10: Pero,
9: organizar la venta de entradas.
10: Salió indirectamente. Que tienen todo.
9: Está bien, pero no salió oficial. Hasta que no se haga oficial, por más que esté cocinado, vamos a decirlo sin pelos en la lengua.
10: Sí, en la jerga, sí.
9: Sí, por más que esté cocinado, hasta que no se haga oficial, no se puede armar nada.
11: ¿Por qué no salió hoy el fallo, Turco?
10: Entonces, ¿por qué no salió?
9: Bueno, no salió hoy porque Boca no había presentado el descargo. Entonces,
11: ¿qué espera Boca para presentarlo?
9: Bueno, supuestamente que creo que ya lo presentó y ahora sí se toma estos días para el tribunal dar el veredicto, que ya está cocinado, ¿no? Por eso digo, es todo un yo lo dije hoy por la tarde con...
4: en el programa. Pero es que Boca no presentó el descargo, es mentira eso. Boca presentó el descargo.
9: Yo creo que no, en un principio no lo había presentado y después lo presentó.
4: Sí, lo presentó, pero eso, que el martes del comité ejecutivo es un
9: formalismo, es todo un formulismo, es un juego de palabras, pero es así. Hay que tener respeto por el hincha, ¿no? El hincha está esperando porque, a ver, acá, más allá de que está todo cocinado, el hincha quiere saber oficialmente que Boca Racing van a jugar el domingo 27 de septiembre en el estadio de Rosario Central a determinada hora. Bueno, listo. El hincha quiere armar su logística, algunos van y vienen el día, otro dice, bueno, fin de semana, Rosario está cerca y me voy desde el viernes a la noche, sábado, me vuelvo el lunes a primera hora, me vuelvo a la madrugada. Cada uno arma la logística de acuerdo a su gusto y conveniencia. Entonces, tengamos respeto por el hincha. Y hagámosle las cosas fáciles, no que tenga que esperar hasta casi el umbral del partido para definir su viaje o su logística. No me parece bien, la verdad que no me parece bien, no es prolijo, tendría que haber salido esta semana el fallo, y bueno, lamentablemente la semana que viene me parece una desprolijidad.
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12: Hola amigos bosteros, soy Javier El Sereno de Granada. Los veo siempre, son mi compañía. Aguante Boca, primero Boca, los colores y la historia. Los demás que hagan fila, los quiero. Dice Romina Miranda de Villa de Mayo. Buenas noches, Boca debe escribir y repetir una 10-100 veces. No debo jugar en fecha FIFA. Cansa desde acá tener que decir siempre lo mismo. Los partidos se ganan en cancha, pero pueden perderse en los escritorios. Dice Ricardo Crobeto, saludos. Raúl de Wilde, Radio. Si Boca, presidente, técnico, jugadores, vamos por todo. Hola, yo de Boca. Soy Sergio de Villa de Lina y estoy muy contento con el presente que estamos teniendo. Por favor, quiero que la gente se dé cuenta de toda la mierda que nos tira la prensa. Hay que hablar más del tema. Los medios están muy en contra de Boca. Hola, show del más grande, los estoy escuchando como todas las noches, Julio, de Misiones. Aguante Boca, vamos Boca, carajo. Buenas noches, muchachos, Pato y Eri de Santa Rita. Ojo, porque ya están operando a Araza, no vaya a ser cosa que él les devuelva algún favorcito. Estar muy atentos, saludos a la mesa y a Pavarotti Casal.
4: No me gusta Araza, Turco, vos tampoco, ¿no?
9: Sí, yo digo, a propósito de esto que marcan algunos oyentes, del antiboquismo que hay, hoy ya estamos a día viernes, sí. Esto fue hace un ratito, va a ser un escándalo el día, va a ser un escándalo lo que pasó hace un rato en la reunión de comisión directiva de River.
12: Ah, bueno.
9: Sí, donde Stefano Di Carlo dijo que Tapia es hincha de Boca.
13: ¿De quién?
9: Que Tapia es hincha de Boca, que no quiere a River y que no es importante estar dentro de la AFA cuando no te quieren.
4: Pero que vaya a jugar el torneo Cante.
9: Yo digo que ya Stefano Di Carlo, el presidente de River, empezó a operar para el Superclásico que se viene el 1 de noviembre. Es un escándalo lo que dijo Comisión Directiva, porque hay periodistas, testigos que estuvieron en esa reunión de Comisión Directiva y que obviamente terminó cerca de la medianoche y que esto va a trascender en el día de hoy viernes y que va a ser un escándalo, ¿eh? Empezó la operación del lado de River.
4: Una vergüenza. Ahora empiezan con la guardia alta, ¿no?
9: Exactamente.
12: No creo que la AFA le dé bola a esto.
4: Es una vergüenza.
9: No, la AFA no le da bola, pero ya te condiciona. Porque en una reunión de comisión directiva, el presidente River sale a decir que el presidente de la AFA es hincha de Boca, que River no lo quiere, que cuando no te quiere no hay que estar dentro de la AFA. Es un escándalo.
4: Boca contra todos, amigos.
13: No, porque aparte una cosa es que te sigue el rumor de que pasó esto. Se está grabado diciendo esto. El presidente de River es escándalo, sin ninguna duda, como dice el Turco.
9: Claro.
13: Es muy fuerte porque ya se dirige a la persona.
4: Y están operando ya para el clásico, como dice el Turco. No tengas duda, Roberto.
13: Es Pablo, pero no habla de la AFA. Habla directamente de Chiqui Tapia.
4: Es Juan, pero es el presidente de la AFA, ¿no?
12: Se quedaron calientes con aquel penal no cobrado de Blanco.
4: Pero dejate de joder. Bueno.
9: Sí, que el boludo de Úbeda dijo que fue penal, ¿no? El pelotudo.
4: El boludo ese, sí. Bueno. Robert. ¿Qué? Antes de despedirte, escuchamos a Walter, ¿querés?
13: Que muchos lo defendían ahí, ahora se olvidaron.
9: No, yo no defendí a nadie.
13: Contra todos jugué.
9: No, yo siempre marqué lo que decían los jugadores. Y los jugadores hablaban de a ver, Paredes dijo que era Scaloni, lo comparó con Scaloni. Y bueno.
13: Está bien, problema de Paredes,
9: pero... Bueno, está bien, y nosotros tenemos que decir lo que dicen los jugadores, no que lo dije yo. Yo no lo dije, lo dijo Paredes.
13: Si el Pascual no va a entrar, va a dirigir a Boca en la Copa de Libertadores, Boca está jugando los jugadores.
9: Y no tengas dudas.
13: Mamito.
9: No tengas dudas, yo vengo diciendo hace mucho tiempo que el Vasco Arrobarrena, a partir de la llegada del Vasco, se reconstruyó Boca.
4: Sí.
13: Y bueno, te perdiste la posibilidad de la Copa, ¿verdad?
9: Y sí. Y bueno.
4: Y era muy importante. Aparte, ya en la tabla del Mundial de Clubes estamos como a 50 puntos de estudiantes, sí. Más lejos que la vida.
13: ¿Dónde estamos?
4: Con 10 puntos, estamos.
12: Sí, si Independiente Mendoza clasifica 60, la Copa Libertadores el año que viene, olvídate también.
4: Claro, igual tenemos la chance de ganar a Libertadores para ir directo, claro. ¿No? Sí. Pero si dependemos de la tabla general para ir al Mundial de Clubes,
12: no,
4: estamos en el fin del mundo.
13: Libertadores no tiene campeonato ahora.
4: Sí, pero quedan todavía hasta el 2029, ¿no?
12: Sí.
4: Queda el 27 y el 28.
12: Correcto.
4: O sea, quedan 2 años todavía.
13: 28, 2 años.
4: 2 años para sumar o para jugar o para ganar la Copa. Robert. Escuchalo, Walter. Ahora cuando volvamos te despido, dale.
13: Bueno.
14: 3:30, tiro libre para el Genese. 0-0 está el clásico. Le va a pegar Leandro Paredes, camiseta número 32. Dibujó la raya con aerosol el juez para el único hombre barrera que pone San Lorenzo. Me refiero a Alan Ruiz. Vendrá el tiro libre. Lo buscamos contra el arco de Casa Amarilla. Ahí viene Paredes. Se toma su tiempo. El juez que todavía no da orden. Se agazapa para espiar en el fondo. El árbitro. Viene el tiro libre. Camina hacia el medio. Muy corto lo hizo Paredes. El rebote lo va a quedar al mismo Paredes que como viene y le metió de derecha. La puso a la puerta del área. No llega Gentiletti. Golpe de cabeza. Se divide la pelota. Pone con todo, Herve le quedó para Silva, está en la puerta del área, viene Silva con Paul Fernández, la juega atrás para Paredes, tiró.

0: Así lo hace, le va larga y el que estaba atento apareció atrás y le pegó esquinado contra el palo derecho de Migliore, que llegó a tocar la pelota pero se le metió. Paredes convirtió 3 goles en el entrenamiento del jueves. Hubo un fenómeno. Parece que ahora la juventud llegó a Boca, muchachos.
1: Qué recuerdo, Roberto, qué recuerdo.
0: Se le va larga y el que estaba atento apareció atrás y le pegó esquinado contra el palo derecho de Migliore, que llegó a tocar la pelota pero se le metió. Paredes convirtió 3 goles en el entrenamiento del jueves. Hubo un fenómeno. Parece que ahora la juventud llegó a Boca, muchachos.
1: Qué recuerdo, Roberto, qué recuerdo.
2: Qué recuerdo, en serio, un fenómeno.
1: 14 años pasaron.
3: Sí, 2012.
4: Y claro, 2012, porque fue cuando Paredes jugaba en Boca. En el 2013 se fue, cuando llegó Carlos Bianchi. Se va con Carlos Bianchi de entrenador, Leandro Paredes.
3: Claro, no llega a jugar, ¿no?
4: ¿Con Bianchi? Sí, jugó algunos partidos, jugó.
2: De 2006 al 2014 en la zona de la campaña,
4: Sí, y yo me sumé a Radio Mitre cuando estaba Walter Saavedra. Recién arrancaba Walter cuando yo me sumé al show de Boca en Radio Mitre. La verdad que, sinceramente, mirá, el primer gol que pusieron al aire lo venía escuchando en el auto y nada, se te viene. Mirá, estoy hablando y se me pone la piel de
3: pollo.
4: La piel de pollo, porque me emociono de escuchar el relato. La verdad que no esté más Walter físicamente, es increíble. Una persona joven, un crack, como relator, la inventiva que tenía, siempre remataba los goles con un poema. Número uno sin dudas, uno de los mejores relatores de la radiofonía argentina, sin dudas. Y la verdad que es muy lindo escuchar el relato de Walter.
2: Extraña,
4: es muy lindo. La verdad que sí, se lo extraña y nada, es crack. Es crack, va a seguir siendo crack. Y obviamente que hay muy buenos relatores, pero va a ser difícil superarlo a Walter Saavedra. Walter Saavedra era número uno.
1: Abrazo grande, Robert, nos reencontramos mañana.
2: Chau.
1: Señores, 050.
5: 50, sí.
1: 50, como la edad del que cumplía años recién.
5: Claro, más, y el showbuelo de Lugano.
1: El showbuelo de Lugano. Señores, 050. Nos vamos un ratito, menos de un minuto, tandita, volvemos y último tramo del show de Boca.
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0: 0:53, estás en el show de Boca. Una costumbre sana, nuclear al grupo, al pueblo de Boca en torno a la radio. Aquí estamos. Dame uno, Ezequiel.
1: Muy bien, hola, buenas noches, soy Ramón de Salta. Los escucho siempre, es verdad lo que dice el turco Stefano Di Carlo, ya empezó a operar porque se viene el clásico, porque creen que salió a la luz todo lo que hablaban en la comisión directiva de ellos. Dicen, a propósito, los que tenemos que tener la guardia alta somos nosotros.
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0: ¿Está Gabriel Acevedo? Vamos con él.
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0: Hola, Gaby, bienvenido al show.
4: Hola, profe, ¿cómo andan? El saludo para toda la mesa de trabajo y todos los oyentes del show. Compartimos hoy 5 datos que hay que saber en la previa del clásico Boca San Lorenzo número 216 en toda la historia. 1. Boca buscará en el Videgain ganar por primera vez de visitante en este torneo. 2. También lo intentará el Vasco Arrobarrena como técnico de Boca frente a San Lorenzo, ya que en su primer ciclo como técnico de Boca jugó 3 clásicos frente a San Lorenzo, perdió los 3 y Boca no marcó goles. 3. Boca no gana en el Videgain desde la Superliga 2019-20, desde aquella victoria 2-0, goles de Lisandro López y de Jan Hurtado. 4. Desde su inauguración en 1994, la fecha, un solo jugador rival pudo marcar un hat-trick en ese estadio. Fue Martín Palermo en el recordado 7-1 de 2016, máxima goleada sufrida por San Lorenzo en ese estadio. 5. Hablando de máxima goleada, también en el gasómetro de Avenida La Plata, San Lorenzo registra la peor goleada en contra en ese estadio. Fue en 1974 y también perdió con Boca 6-0. Profe, nos reencontramos mañana con la segunda parte del historial frente a San Lorenzo. Abrazo, Ceneice, para todos.

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0: Eco, eco.
4: Hola muchachos de San Lorenzo, también llegaron Morel Rodríguez, Fabián Carrizo, dice Pablo de Córdoba, Jorge de Palermo. Hola muchachos, para nosotros los hinchas preferimos jugar siempre con la camiseta tradicional, pero el negocio de este fútbol marketinero impone que hay que vender camiseta que ellos tienen al mercado. Gracias y buenas noches. Cristian de Solano, hola, yo de Boca, buen programa, saludos a todos, Turco, un capo. Vamos el domingo con todo, carajo, abrazo grande, Cristian.
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1: Un saludo a Roberto que siempre nos espera en el Hotel Bahía, así que ahí vamos a estar.
0: Muy bien.
1: Para cuando se juegue el partido de cuarto de final de la Copa Argentina.
5: Mandar un saludo a Norma también. Que te
1: saludo
5: escuchando.
1: A Norma. Un saludo a Norma.
5: A Norma de la Boca.
1: Norma de la Boca.
5: Le mandamos un beso grande.
1: Sí, señor.
5: Siempre está firme,
0: siempre,
5: ¿eh? Siempre. La reina de la Boca.
6: Buenas noches.
5: Está ahí, sí, como a Mirta.
0: Le pertenecemos.
4: Buenas noches, amigos del show, el mejor programa radial lejos. Les recuerdo a los que se empiezan a poner con la guardia alta, que cuiden el trasero, escuchándose en mi trabajo. Abrazo a toda la mesa, en especial locutor número uno, el gran Ginebrazo Casal. Dice,
0: Ginebrazo.
4: Sí, Marcelito de Gran Burg.
0: Gracias, Marcelo.
4: Antonio de Lavallolo, el equipo es una grata compañía desde hace ya 38 años. Upa. Pregunto, ¿no?
5: Cada 39, ¿eh? Claro. 39.
4: Anoche escuché que el Turco decía que Paredes tenía que ser titular el domingo y me pregunto si está al borde de una lesión muscular que viene acumulando desde hace un tiempo bastante prolongado por los meses que viene jugando sin parar. Y también jugó Victorio Nicolás Coco, dice Juan Domingo de Concepción del Uruguay.
1: Y el Toto Lorenzo fue técnico de Solanés.
5: Claro. Miguel, la última que te quede.
1: Miguel Ángel Russo también.
4: Rivero Colochini.
7: Claro, por supuesto.
5: La última.
1: Claro, el burrito Rivero, sí señor. Colochini, el hijo,
4: Claro.
1: El hijo, el que fue ayudante de campo de Fernando Gago.
4: Fabricio.
5: Bueno, para llegar, Turco.
1: Bueno, entrenamiento por la mañana, hoy viernes.
5: Se define todo.
1: No, yo digo que hay que esperar hasta el mismo domingo. No se va a definir tampoco en el entrenamiento del sábado, a ver qué esperar. El Vasco quiere ver todos los entrenamientos, ver cómo siguen los jugadores y el domingo toma la determinación tempranito, porque el domingo el partido es 14:45. Va a ser calor el domingo,
5: Va a ser calor.
1: El horario
5: pero
1: no
5: es la tormenta. Después de tormenta.
1: Sí, pero el horario no es el mejor,
5: No. Carlos Casal, gracias, Carlitos. Gracias, gracias, María de Blanco, en la operación técnica.
6: Chao.
5: Y el placer de tener al Turco aquí en la mesa, a Roberto Leto,
4: a Presti.
5: A Presti. La realidad, un gran programa. Señores, nos reencontramos en 23 horas. A disfrutar. Chau.

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0: con titulares para jugar con San Lorenzo?
1: Muchísimos problemas.
0: Hoy reunión en River.

0: Obviamente todo esto lo vamos a desarrollar y además vamos a hablar de otros temas que vamos a titular recién al aire, querido Leonardo en Splendid, Leonardo en Splendid, siempre en Splendid.
1: Boca Juniors entrena en Ezeiza pensando en el partido que jugará el próximo domingo, el clásico, en el nuevo gasómetro frente a San Lorenzo de Almagro. Para ese partido el Vasco Robarrena pondrá el equipo titular, no habrá rotación, pondrá el equipo titular para jugar el clásico frente al Ciclón.
2: Última práctica de la semana para Racing, pensando en lo que será el duelo de mañana ante Sarmiento, clave, necesita sumar de a tres, no solo para salir del último lugar, sino pensando en clasificar a los playoffs. Es el último tren que tiene Racing, que si no gana, quedará matemáticamente muy complicado, y para ese duelo Voivoda piensa en un once con línea de tres en el fondo. Sería con Mateo Martínez, Marcos Rojo y Gonzalo Escudero. Las dudas están en la mitad de la cancha. A ver quién acompaña a Leo Pérez. Podría ser Lodico con Mijevic. Podría ser Ortegoza, también Toto Fernández. Bueno, se define todo hoy para ver quiénes

0: noche del equipo que para hoy. Hoy boda, el equipo que va a pensar para mañana el entrenador. Te lo contamos todo en el play.
1: El Independiente de Jackson Viera trabaja de cara al próximo compromiso. Tendrá que viajar a Santa Fe para visitar Unión. La duda pasa porque Matías Abaldo trabajó diferenciado. Tiene un dolor en uno de sus tobillos y no pudo trabajar con normalidad. Y por eso es duda para enfrentar a Itatengue.
2: San Lorenzo piensa en el partido del domingo frente a Boca, el clásico. Insúa tiene todo en la cabeza, pero el sábado después de la práctica confirmará los 11. En lo político, hoy un día caliente, hay asamblea, hay reunión de comisión directiva y la dirigencia seguramente se verá las caras.

0: 12:11 y arrancamos oficialmente el programa aquí hasta las 5 de la tarde, un día majestuoso en la ciudad de Buenos Aires, con sol, agradable, buen clima. Así que aquí los vamos a acompañar, como hacemos habitualmente, estas 5 horas de radio en Radio Espléndida. Está el señor Nazarala, está el doctor Regina, está el señor Gabriel Jules.
1: Buen día, Leuranga, ¿cómo le va?
2: ¿Todo bien? Muy bien.
3: Está Leuranga también, que es una institución.
0: Gracias, Mariano.
1: Una institución.
4: ¿Cómo le va? Doctor, ¿cómo está?
0: ¿Está bien usted?
4: Excelente.
1: No sé si hablabas del clima. Atención, le aviso ya a la hinchada de Vélez que va a llover. Vélez Tigre es el único partido bajo la lluvia de esta fecha que se aproxima.
0: ¿Qué me quiere decir con eso?
1: Le aviso a la gente de Vélez que vaya a la cancha, que tiene que ir con piloto. Ajá. Porque va a llover.
0: ¿Y por qué es el único partido de la fecha?
1: Porque todos los partidos no va a llover salvo Vélez Tigre.
4: ¿Pero cuando
1: juega
4: Vélez Tigre?
1: El viernes. El domingo a la noche.
4: El domingo a la noche.
1: Ajá. Y ese día va a llover.
4: Pero
1: a la tarde, es un servicio.
0: ¿Y cómo sabe, por ejemplo, no? ¿Cómo sabe que no va a llover en otros 14, escenarios?
1: Porque estudié.
0: ¿Qué estudió?
1: Me fijé todos los partidos y el pronóstico de cada localidad. Ajá. Y el único, sí.
4: 14:45 en el Bajo Flores, ¿no llueve?
1: No.
5: Te felicito.
1: No. Solo va a llover el domingo a la hora de Vélez Tigre.
4: Yo le voy a preguntar a Marcelo.
1: Es un servicio que le doy a la gente.
4: ¿Ustedes le creen que lo que está diciendo?
1: Yo
4: nada,
1: sí, porque yo viene con
4: absolutamente
1: una gran
4: nada.
1: Yo sí le creo.
4: Pues viene sí, con... vos sí, porque sos sortiva.
1: Porque viene con una gran capacidad. Si cierto. Ves Vélez Tigre el domingo a la noche, prende, bueno, más o menos a los 30 del primer tiempo, se larga.
4: Perfecto. ¿Jugamos una cena?
1: No, ya no tiene sentido si después no pueden nunca.
0: Hoy tenemos mucho sorteo. Además del jugador enmascarado, tenemos otro sorteo con los saludos de las 3 de la tarde.
1: Ah.
0: Vamos a tener otro sorteo, después les voy a contar un poquito más.
1: Qué lindo.
0: Para la gente de YouTube, para los que escriban en el chat de YouTube, en ese momento, porque va a ser violento el concurso, va a durar mientras duren los saludos.
1: Excelente.
0: 10 minutos.
1: ¿Y se sabe qué va a sortear?
0: Después le cuento.
1: Correcto.
0: Pero es comida.
4: Está muy abrigado, ¿verdad?
1: Opa.
0: Y estoy bien, yo sí.
4: Está lindo. Pero...
0: sí. ¿Por qué?
4: Porque está lindo, hace calor, un día
0: sí.
4: Lindo.
0: ¿Usted le gusta estar en
4: una semana soleada, espectacular?
0: En remera.
4: Bueno,
0: como dicen, no le escucho bien.
1: No se
4: ustedes
1: escucha.
4: Van a tener tiempo, digo, para con Antonio, para aprovechar el sol estos días lindos.
0: Sí.

0: sí, claro, como todo el mundo.
1: Sí, sí, por eso.
2: Vos también.
1: Pero a mí me pone contento por ustedes.
0: Ah, sí. ¿Por qué lo dice?
1: Sí, 15 días, 20, ¿cuánto van a tener?
0: ¿Cómo 15 días? Ah, por la fecha. Sí, sí, sí. Bueno, pero va a servir para el equipo de...
1: Que para se hacer una mini pretemporada.
0: Una mini pretemporada. Claro. Tantas veces se ha hecho mini pretemporada, ¿por qué no una más?
1: Qué verso ese.
0: Y bueno, sí.
2: Después volverán todos mejor los jugadores después de la mini pretemporada.
0: Yo creo que sí. Bueno, les gustó... obviamente que el partido de ayer fue el de Estudiantes, ¿no?
3: Sí,
0: el,
3: claro.
0: Sin lugar a dudas, la clasificación otra vez de Estudiantes. Se armó un mini debate en la preproducción.
3: No me vas a decir esa palabra.
0: ¿Qué?
3: Esa palabra de siete letras.
0: La mística.
3: Otra vez.
0: La mística de Estudiantes.
3: Dale, por favor.
0: La mística de Estudiantes en las copas y lo lleva otra vez a una semifinal.
3: Pero ¿sabes lo que pasa, Leo? La mística no es de clubes, la mística es de equipos. Es decir, no hay clubes con mística, hay equipos con mística.
2: Yo creo que hay camisetas que te dan mística.
3: No, es mentira.
2: Bueno,
3: mentira.
2: Yo creo.
3: Esto no es una iglesia que la gente entra
4: basta
3: porque cree.
4: Los choreos.
3: Acá estamos hablando de cosas concretas.
0: A ver.
3: Entonces, mística.
0: ¿Estás pragmático?
3: Sí, Estudiantes de los 70, 80, sí. Ese místico, el Estudiante sobre el día, Bilardo, si querés, sí.
2: Ajá. El de Sabela no.
3: ¿Cómo querido?
2: El de Sabela no.
3: Estoy.
2: Campeón de América, campeón,
3: bueno, bien, un bien, año.
0: Campeón
3: bueno,
0: de América,
3: bien,
0: señor.
3: Pero la mítica no es por un campeonato. Bueno. La mítica es se postergan el tiempo. El Boca de Bianchi tenía mística.
1: De Lorenzo.
3: El River de Gallardo, aquel River de Gallardo tenía mística.
2: El Bambino no. Solo campeonato.
0: El del Bambino no tenía mística.
3: No, en
2: el Bambino sabés la mística que tenía.
3: ¿Qué va a tener mística?
2: Fue el
3: no pudieron hacer un gol en tres partidos.
2: Fue el equipo más importante que tuvo River.
1: No, pero yo entiendo lo que va Gaby. El River de Gallardo, sí, tenía mística.
3: El pasado.
1: Jugaba los partidos.
2: Ganó un campeonato local.
1: No, pero él habla del internacional.
2: El internacional.
3: La mística son esos equipos que vos sabés que van a ganar, no importa lo que pase en frente.
0: No, ganar no. No es ganar.
3: O que van a
0: a pelear.
3: Dar vuelta al resultado. Argentina de Scaloni tiene mística. Son equipos con
0: yo
3: mística.
0: Me acuerdo de un equipo de Estudiantes, por ejemplo, fue en los 80, sí, en los 80 seguro, que jugó con Gremio en la cancha de Estudiantes y le echaron cuatro jugadores. Creo que el partido estaba 3-1 y los Estudiantes con 7 lo empató 3-3. Eso no es mística, coopera.
3: No, el Independiente Pastoriza puede ser.
2: El Independiente Talleres, por ejemplo.
0: Bueno.
3: Hay equipos que pueden dar vuelta a un resultado, que tienen alguna característica, pero no es que todo este club tiene mística siempre.
0: No, bueno, siempre. Siempre no existe.
3: Por eso hay momentos.
0: Hay mística.
3: Hay momentos de equipos que consiguen la mística que luego no se repite.
1: Ajá. El Flamengo de los dos de esta década tiene mística y Palmeiras, por ejemplo.
3: Sí, si no me parece.
1: Sí, pero está así, juega siempre la final.
3: Está bien,
0: No.
3: Una cosa es ganar partidos, eso es imposible. El partido de ayer de Estudiantes, sí, es un partido que puede empezar a desarrollar la mística.
2: Y así empezamos a decir nosotros dos y vos.
3: No, estás pero estamos hablando, ustedes hablan del pasado de Estudiantes que la mística.
2: Si
3: sale campeón y después gana más copa, ahí va a haber una mística. No puede ser por un partido.
2: Vos te burlaste del River de Beira, el único River que ganó
3: digo
2: todo.
3: Que era un equipo más o menos.
2: El único equipo que ganó todo lo que se podía ganar en ese momento.
3: Al Esteagua de Bucaré.
2: Empecemos al Esteagua de Bucaré porque es el que salió campeón de Europa. ¿Qué culpa tenemos?
3: Entonces, bueno, no ese River, no. Si Argentino River fue estafado en esa copa.
2: No fue estafado.
0: No.
2: 120 minutos y no pudieron hacer un gol, jodanse.
3: No, ustedes no pudieron.
0: Pero con el empate de River le servía.
2: Nosotros no lo necesitábamos. Y bueno.
0: Lo que sea, pero era así el reglamento.
2: Ustedes lo necesitaban.
3: Lo que quiero decir es que ustedes, en ese caso, no eran un equipo con mística.
0: No decir que Estudiantes.
1: Y si no había ganado nunca la Copa River, ¿cómo va a ser con mística? Mística es cuando ya venía la consecución de cosas.
0: La mística coopera la creó ahí. Con
1: una
0: equipo.
1: Copa tenía mística.
3: No, bueno, una copa tenía mística.
0: Era un equipo con mística. Era un equipo con mística.
2: Sí, señor. Era un equipo que sabías que hacía un gol y no perdía, ganaba.
3: Pues esos equipos que tienen
1: un equipo práctico.
3: Sólido. Bueno. No, es la solidez no es la mística. La mística es otra cosa. Mirá, es un equipo que ante la adversidad se agranda. Eso es tener mística.
2: Preocupate por Argentinos Juniors.
3: Yo me preocupo, quedé tranquilo.
0: Yo te digo una cosa.
2: Y no te metas con nosotros.
0: A mí me parece que hay un club como Estudiantes de La Plata que tiene una mística de hace muchos años, a veces le va bien, a veces le va mal, lógicamente, no siempre podés ganar,
3: no, claro,
0: no siempre podés competir, pero siempre es un rival duro, difícil en las copas, y esto lo sabe todo el mundo. Y yo creo que los jugadores que van llegando, lógicamente, no, acá están, no está Subeldía, no está Bilardo, no está Sabela, no, hay muchos jugadores que ya no están, lógico, pero hay algo que se baja casi como un aprendizaje y que los jugadores lo van tomando.
3: Es una filosofía de juego.
0: Es una filosofía, sí.
3: Eso, claro, está bien, pero eso no es, no es la
1: misma.
0: Porque no, con criterio, hablando de Estudiantes.
3: Con tu criterio, ¿qué equipo tiene más Mística Copera que Independiente? Sin embargo, nadie diría hoy que Independiente tiene Mística.
0: No.
3: Y bueno,
0: la perdió. Pero la perdió.
3: Bueno, ahí está. Estudiantes también la tuvo.
0: No, Estudiantes.
3: Quizás
0: no
3: la vuelva a tener.
0: No, yo creo que Estudiantes no la perdió.
2: Ayer demostró que algo de esa Mística.
0: No, pero no estamos hablando de títulos, estamos hablando de.
3: No, pero la Mística es porque te lleva a ganar títulos. Si no, la Mística, ¿qué? Para hacer magia.
0: No, magia no.
3: Y bueno, si no ganas título, ¿para qué te sirve?
0: Pero vos podés tener Mística, pero a veces un rival te puede superar y es natural.
3: Entonces no tenés Mística.
0: No, la Mística no es magia.
3: La Mística desemboca, los equipos con Mística desembocan en campeonato. No. Si no, no tiene Mística.
0: No,
3: equipos que ganaron algún partido.
0: No, no necesariamente. La Mística puede ser, das más de lo que te tendrías que haber dado. Claro. Un equipo que por ahí tenía que ir, un equipo chiquito, livianito, que por ahí no podía pasar la fase de grupo y terminó llegando a cuarto de final. Y eso es Mística.
3: Tiene Mística, entonces Platense tiene Mística. Llegó hasta cuarto de final.
0: Bueno, en este caso.
3: Ya te ponemos Mística.
0: Pero vos querés comparar.
1: Platense tiene Mística, Copera, yo me levanto.
0: Pero no. Es que ustedes metieron a Platense en la conversación.
3: ¿Y por qué está nombrando un equipo que llega a cuarto de final de la adversidad? Platense. Bueno, eso tiene Mística.
0: Lo difícil que es discutir con ustedes, porque cuando ya hablé de la Mística de Estudiantes de La Plata, me hablaron de todos los equipos del fútbol argentino, y a Nazarela llegó a hablar de Flamengo y de Palmeiras. Yo estoy hablando solo de Estudiantes.
1: Claro, porque vos, Flamengo y Palmeiras hace 10 años llegan a toda la final de la Copa. Si eso no es Mística, entonces ¿qué es?
0: ¿Y Flamengo qué Mística tenía hace 40 años?
1: Bueno, pero la tiene ahora, en estos 10 años.
0: Bueno, está bien, eso lo tiene que desarrollar
1: que
0: con el tiempo. Porque,
1: a varios.
0: Porque Estudiantes lleva décadas teniendo Mística. Décadas.
3: ¿Cuántos años no gana nada?
1: Pero vos, 2009.
3: O sea, hace 16, 17 años que no tiene Mística. O que la Mística aparece y desaparece así un rato.
0: Qué tristeza.
3: No, hay equipos que tienen Mística, que durante un tiempo vos sabés que no le podés ganar a una.
0: Con gente tan pragmática, sí. Con gente que no tiene corazón.
2: Perdón.
0: Ustedes.
2: No.
0: Porque yo creo que también viene por ese lado.
1: Yo te hago una consulta.
0: No solamente en la pelota. Usted te habla de la pelota.
1: ¿Boca tiene Mística, Copera, para vos?
0: Boca no tenía
1: Mística. Boca y el Real Madrid son los dos equipos que más.
3: El Boca y Bianchi.
1: En finales llegaron en este siglo.
0: Boca tiene Mística.
1: No, claro, la Copa.
0: Para Boca tiene Mística.
3: No, no tiene. No, tuvo el Boca de Bianchi Mística, Copera. No es que
1: Lorenzo.
3: Boca tiene Mística.
1: No, y tres años tú.
2: Sí, no, el de Lorenzo, razón, era tremendo.
3: El de Lorenzo, pues sí, tenés razón.
0: Sí.
3: Pero
0: claro que sí.
3: Boca hoy. ¿Vos decías que hoy Boca es un equipo con Mística?
0: Bueno, lo que pasa es que viene hace mucho tiempo sin competir.
3: Por eso,
1: competir, sí. El único equipo que en toda esta década de los argentinos llegó a una final de Libertadores es Boca.
0: Pero fue una vez.
1: ¿Y Estudiantes cuántas finales llegó? Que tiene
0: por
1: Mística, parado a ninguna después de 2009.
2: ¿Por qué tiene Mística?
0: No,
2: porque Estudiantes es mucho más chico que Boca. Y llega donde no llega Boca ni River.
3: No.
1: ¿A dónde
3: acá
1: llega?
3: Lo que vos...
2: Ahora, ¿qué te parece? A Boca lo echaron una patada de culo de...
1: Pero
2: en el culo
1: bien,
2: en la frase
1: está
2: de grupo.
3: Está bien.
2: Sí, hablo como quieras.
1: ¿A dónde llega? ¿A cuántas finales llegó?
2: La palabra culo está en la palabra culo está en el diccionario.
3: Ayer se cumplió 100 años el nacimiento de Antonio Carrizo. Te pido que respetes a los que hicieron grande este medio.
0: Le hicimos un homenaje.
3: Y lo bien que hiciste. Entonces, respetá a los que hicieron grande este medio, no lo mancilles.
2: Bueno. Mancilla jugaba en Boca y en Racing.
0: Yo no. No, bueno, es que no puedo creer. Yo pensé que vos ibas a estar en esta vereda.
3: Pero
0: y
3: no
0: te veo. Y además, un hincha argentino junior que respeta la historia, el fútbol.
3: El argentino del 83, 84, 85 tenía Mística.
0: Sí.
3: El argentino de Diego, lamentablemente.
2: El 86 no, porque los echamos a patada de la Copa.
3: No nos pudieron hacer un gol en tres partidos.
2: Y con eso pese a eso lo echamos a patadas.
3: No me hagas hablar de eso porque me hace mal. Porque éramos el mejor equipo de la Argentina.
2: Sí, no, el mejor es el que ganó. Siempre el mejor es el que gana.
3: Al Steaua de Bucarest le ganaste.
2: Sí, al Steaua de Bucarest. ¿Sabés por qué? Porque le ganó al Barcelona el Steaua de Bucarest, jugó River.
3: ¿Qué Barcelona? No era el Barcelona.
2: Bueno, no importa.
3: No le mientas a la gente que no...
2: No, le ganó al Barcelona.
0: Son los dos equipos que llegaron a la final de la Champions.
3: Está bien, está bien.
0: ¿Qué hace River? No se presenta. No entiendo cuál es el concepto.
3: Sí, pero que es lo mismo que se te perdieron con Alain después.
2: Sí, pasó,
0: pasó.
2: Después de ganarle a Boca, de basurearlo a Boca en Madrid, perdimos con el Alain.
3: Vos fíjate, ese River tenía mística. Sin embargo, perdió con el Alain.
2: Sí.
3: O sea, la mística no es solamente la obtención de resultados, sino la forma de que vos te enfrentás a un equipo y... en el cual...
0: Y cuando vos decís, che, mirá, tenemos que jugar con Estudiantes, que es bravo, viste, no nunca da por perdida los partidos, y por ahí con Boca habrá pasado lo mismo, y con el River del 86 o el de Gallardo habrá pasado lo mismo, o el River de Ramón habrá pasado lo mismo, o Argentino Junior que vos mencionás, eran equipos con mística también. Porque equipos, no es que...
3: Vos mismo me lo estás diciendo, bueno. Equipos con mística, yo es que te dije al principio, hay equipos con mística, no clubes.
0: Yo creo que Estudiantes, o sea, es un club con mística.
3: No, y no, porque si fuera un club con mística, estaríamos hablando de las últimas 10 finales, no una.
0: Lo que pasa es que vos mezclas mística con títulos.
2: Claro.
0: Y para mí no es lo mismo.
3: No, también es llegar a instancias decisivas. Si no querés un título, como te dije lo de Alain, no salió campeón del Mundial de Clubes, pero estuvo ahí.
0: ¿Sabés lo que pasa? Que Estudiantes, estando bien o estando mal, siempre compite por algo. Y ya no hablamos solamente de lo internacional, ya nos metemos en lo local. Siempre está peleando algo. Decís, Estudiante, tiene que jugar la final de la... que juega ahora la Supercopa Internacional.
2: Internacional.
0: ¿Por qué juega Estudiante?
3: Y porque salió campeón.
0: Salió campeón. Y el año pasado, hizo esto, y el anterior, hizo esto, y siempre está Estudiante. Y hay 30 equipos en el fútbol argentino. Y Estudiante siempre algo se lleva.
3: Pues un equipo sólido.
0: No solamente, estamos hablando de un club también.
3: Sí,
0: con una mentalidad, una...
3: Ahí tomo la del club.
0: Entonces,
3: ahí sí te la tomo la del club.
0: Bueno, entonces, a veces no es lo internacional, pero es lo nacional. Y Estudiantes siempre, todos los años, compite por algo. Y decís, ¿cómo hace Estudiantes? Porque la verdad es que no tiene un equipazo Estudiante.
3: No, pero
0: tiene un buen equipo. Sí. No estoy diciendo que está mal. Tiene un buen equipo,
3: sí.
0: Pero no es el Flamengo. No gasta lo que gasta River y Boca.
3: No.
0: Y sin embargo,
3: no, de hecho,
0: compite.
3: Eso sí, porque menos gastó este año en el, en el mercado de pases.
2: Y que más vende.
3: No, no, por eso. En el mercado de pases este año creo que no incorpora a nadie, Estudiante. Dos jugadores.
2: Sí, incorporó.
3: Nada rutilante. Y sin embargo,
2: bueno, esa es la mística. Llega jugadores que no son rutilantes y después te rinden como si fuera rutilante.
3: Entonces, Defensa y Justicia tiene mística. Dale, cualquier cosa.
1: Sí.
3: En serio.
1: La verdad que sí, Antonio.
3: ¿Qué? Defensa y Justicia, Becasese tenía mística. Dale, déjeme hablar.
0: Bueno, pero fue una cosita en el,
3: por eso,
0: en el medio de los
3: ceros. Exacto, por eso digo que hay cosas que no puedes meterle mística a cualquier cosa.
0: Bien, a eso voy. Defensa y Justicia con Crespo hizo una campaña bárbara, qué sé yo, en la Sudamericana. Es una cosita en el océano.
3: Exacto.
0: Y se termina, y después hay agua de nuevo. Estudiantes no es eso.
3: Bueno, Estudiantes tiene una continuidad.
0: Bueno, a eso voy.
3: Que lo hace como un club serio, sólido, difícil de enfrentar, bien administrado. Todo eso te lo tomo. La mística es mucho más que eso.
2: Leo, no discutamos más. Los dos únicos equipos con mística son Boca y Argentino.
3: No,
2: los demás, ninguno tiene mística.
3: No dije eso, dije que estoy en contra de la palabra mística para cualquier cosa. Que ya directamente cuando gana un partido Estudiante, la mística. Está bien, ¿mística de qué? Porque de Pai la tiró a la mierda, la mística, vamos.
0: ¿Tenés la 3 del Cacique Medina? Habla justamente.
1: ¿Cómo está bocha con el Cacique Medina?
0: Habla justamente de la mística, a ver qué dice el Cacique. Oh.
4: Donde mucha gente de repente no daba algo por Estudiante, bueno, Estudiante otra vez puso lo que había que poner arriba de la mesa o adentro de la cancha y se llevó un resultado muy merecido. Los jugadores y el entorno muestran una seguridad muy grande a la hora de venir al partido. Yo me acoplé a esta situación, la estoy mamando día a día cuando se vende una semana copera. Y eso lo transmite la gente, lo transmiten los exfutbolistas, las personas que trabajan hace mucho tiempo acá en el club, utilero, cocinero, masajista, doctor, gente que trabaja en Citibel, en el country, jornada tras jornada, los futbolistas experientes que tenemos, José Sosa, Guido Carrillo, Tumu Correa, bueno, González Pire, los chicos que capaz que me falta alguno de los referentes que se han criado acá en el club, los otros chicos que vienen de abajo también lo maman y lo tienen adquirido. Y bueno, y la verdad que van creciendo con esto, con esta energía.
0: Claro, Medina, que también no es un nombre de Estudiante, nada que ver, hablando de la Mística. Y el otro que habló, el otro que habló es Verón, el presidente de Estudiantes de La Plata. ¿Tampoco tiene Mística Verón?
2: No.
0: No, ninguna.
2: Falta que diga que porque es inglés no tiene Mística.
3: No, eso lo dijiste.
2: Dicen el padre que son también, inglés. El padre es inglés.
3: El padre...
2: Alguna vez en cancha de argentino escuché gritar contra Verón.
0: Sí.
3: Bueno, en la cancha es otra cosa.
2: Bueno.
0: Ah, ahí se puede.
3: Ahí se puede.
0: Ahí se puede. A ver qué decía Verón.
5: La verdad que le tenía mucha fe al equipo. En estos partidos no falla. Más allá de que te pueda ir bien o mal, pero de cómo lo juega, ahí realmente ves el primero la templanza del equipo y el peso obviamente de la historia en estos partidos juega.
0: Pero campeón de América, ¿no? Con Estudiantes.
1: Sí.
0: ¿Quiere decir
1: no,
0: algo?
1: No. Voy a hablar con...
0: ¿Con quién?
1: Con mis amigos que están en Río de Janeiro esperando el partido de vuelta y con Independiente del Valle, que festejen si clasifican hoy, que ya están afuera, que la Mística de Estudiantes los deja fuera de la semifinal.
0: En un rato lo vamos a tener a Feno.
1: ¿Cómo debe estar Feno?
0: Feno, en un rato lo vamos a tener porque vamos a hablar de si va a incorporar un jugador, un central o no. ¿Dónde va a jugar?
1: Tiene bajas, Estudiantes.
0: Y como hizo Schiavi en el 2009, ¿te acuerdas que hicieron con Schiavi que lo habían incorporado?
1: Y ganó la Copa.
0: Entonces, empezó a circular un rumor sobre la posibilidad de que Estudiantes pueda incorporar un central para jugar puntualmente los partidos de Copa Libertadores de América.
2: Gabriel, ¿lo escuchaste a Verón?
3: Sí, lo escuché.
2: Eso es Mística, lo que te dijo Verón.
3: ¿Qué me estás diciendo? No, bueno.
0: ¿Qué pasa? ¿Por qué te pones mal?
3: Esta gente que escucha a Verón y se emociona.
2: No, es que yo no me emocioné. Yo te dije, si querés saber lo que es Mística, si lo escuchaste Verón, ya lo sabes.
0: ¿Qué va a escuchar?
3: ¿Qué tiene de Mística, Verón? ¿Qué cosa?
2: No, está bien. Tiene Mística, sí. El Pepe Castro, Pascu, y eso y tiene sí, Mística. Sí. Pero anda.
3: Y sí.
0: Dame tres y viene Rur, dale.
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0: fuerte. Buena hora, Leonardo. Es muy fuerte el final de la canción. Sí,
1: bueno, bueno, los músicos son así, son creativos.
0: Es muy fuerte.
1: Sí, sí, van a full, van a full.
0: No, no, los banco a morir. Quiero decir a mis fans, a mi multitud, que bancamos la canción. Yo no la compuse, quiero decir.
1: No, no, no, es todo del músico. No, entonces
0: no tenemos nada que ver. En el supermercado.
1: Usted pidió canción también, ¿no? Me dijo en un momento, me parece que va llegando el momento.
0: Leonardo, el técnico, no, usted, conductor, hay mucho Leonardo. Sí. Sí, no, usted me encanta, el final.
1: El final, el final,
0: pero
1: bueno.
0: Está perfecta.
1: Bueno, qué sé yo, nunca
0: Leonardo sé. Daniel.
1: Sí.
0: Hoy vengo muy cargado.
2: ¿Por qué? No, por favor. No.
0: Beso a Antonio que se quede porque voy a contar cosas interesantes.
1: Ok.
0: Quiero decirle que los quiero a todos, pero tengo una. Hoy estoy muy afectivo con Antonio.
1: Ah, sí, mira.
0: Y con el fiscal todos los días.
1: Sí.
0: Hay una disputa entre el fiscal y Antonio, Leonardo.
3: ¿Yo con el fiscal?
2: ¿Hay una disputa entre el fiscal y Antonio?
0: ¿Ninguna? Hay una disputa entre el afecto que siento por mí cada uno.
3: No, dáselo todo al fiscal. ¿Para qué quiero yo tu afecto?
0: Hay una disputa de la Mercedes.
1: Mañana le vamos a pedir, no le puedo decir qué, pero mañana no le vamos a decir, hasta que no llegue acá, mañana no se va a enterar, pero le vamos a pedir algo especial para mañana. Y no tiene que traer nada. Así como viene siempre. Usted, Sebastián. Sí.
0: Correcto.
3: Mañana viene Sebastián.
1: Mañana viene Sebastián.
3: Yo no vengo.
1: No, ¿cómo no va a venir? ¿Cómo no va a venir porque venga Sebastián?
2: Tengo un mensaje para el Rubio. Me llega.
0: ¿Guido está?
2: No.
1: Está en Santa Fe.
0: Lo extraño a Guido. ¿Por qué le sigue mal?
2: Está con los juegos de Sur muy metido. Me manda un mensaje el señor Nagode.
1: Ajá.
0: ¿Qué dice?
2: No, porque digo que en el fondo, más allá que son rivales, porque Nagode es de Boca, me pregunta, preocupándose por usted, por su señora, si se van a ir de vacaciones en los próximos días.
1: ¿Por qué se van a ir?
0: Es posible, ¿por qué?
2: Porque van a tener 20 días al pedo. Esa es la palabra de Nagode.
1: Pido, por favor.
2: Pero la palabra es Nagode.
1: No, pero Sebastián siempre tiene trabajo.
0: Es una cosa de loco.
3: Tiene que ir a su mercado.
0: Claro. Es una cosa de loco.
1: Aparte, River no se toma vacaciones, va a trabajar.
2: Claro, pero Nagode
0: jamás.
2: Me River
0: trabaja
2: preocupado
0: todo
2: por el RUR.
0: Yo simplemente digo una cosa, ¿no? Cuando la gente tira manteca al techo, a mí me encanta, porque es hora de
2: pero
0: situación.
2: Se está preocupando por usted, nada más.
0: No, yo simplemente digo, cuando uno tira manteca al techo, después al revés.
3: No lo digas, deja que pase, no lo digas.
0: No, pero yo lo digo porque pasa, Antonio. Tengo toda la fe que va a pasar.
2: No, no.
0: Bueno, yo tengo cosas
2: que va
0: para...
2: Pasar, va a pasar, que van a tener 20 días.
0: Sí, yo no me reía tanto. A ver cómo termina el 1 de noviembre.
2: ¿Qué tiene que ver el 1 de noviembre con los 20 días?
0: ¿Qué tiene que ver? Y sí, después va a ver.
3: Si hubiera un tribunal de disciplina justo, ustedes también estaban 20 días, ¿eh? Si hubiera un tribunal de disciplina como la gente...
4: Todavía no salió, capaz que hoy lo dejan afuera.
0: No,
2: ya está determinado el fallo. Y es unánime, ¿eh?
3: Y sí, si son todos de Boca, ¿cómo no va a ser unánime?
2: Claro. No, está bien, pero digo...
4: Mija, lo van a dejar afuera ustedes. Dale.
2: Primero que hay miembros del tribunal que son hinchas de River, como está Millán, que es de Boca, pero como tiene el espíritu que los puntos hay que ganar en la cancha y que hay muchos precedentes que avalan este fallo que va a tomar, que ya tomó en realidad el tribunal, fue unánime, porque había algunos muchachos... muy preocupados en televisión que mostraron el coso de Vélez y
1: pasó,
2: todo que decían que ojo que está dividido, que hay dos y dos, hay que ver quién vota. Muchachos, es unánime el fallo.
1: Claro, obvio, o sea, hubo un llamado y alineó claro, todo.
3: Ya sabemos cómo no se maneja.
4: Aunque no disimule, que uno
3: perdón,
4: contra,
1: uno, claro.
3: Yo les pregunto a ustedes.
2: Hay contra, un antecedente muy cercano que es lo que pasó en fútbol femenino.
1: Yo les... Claro, el fútbol femenino.
4: La
1: ahora
4: la gente está cortando ahí. El...
2: No, la gente no, sí, pero los tipos que tienen que
1: además,
2: hacer.
1: Además,
2: mirá,
1: mirá qué detalle. Lo del fútbol femenino. Menino pasó hace una semana. Es decir, claro, cayó justo para que digan, mira, acá hay un antecedente en el fútbol femenino y por eso lo tomamos nosotros lo que pasó en el fútbol femenino.
3: Nunca...
1: Que no tiene nada que ver la situación, pero no importa, la tomamos como antecedente.
3: ¿Nunca escucharon un audio entre Michans y Angelici?
1: Sí.
3: Y con eso ya te das cuenta lo que es Michans.
1: Sí. Fernando.
3: Le doy una fecha y va fanculo, dijo. Lo demás no me importan. Eso es Michans.
1: Exacto. Bueno.
2: Con Ángel.
0: Muy bien, Antonio. Poniendo orden.
5: Sí, por el camino correcto.
2: Igual me imagino, digo, este señor tan ogro, tan bostero como Chiqui Tapia, digo, qué generoso resultó ser con River, porque le cambia 4 veces la fecha de un partido.
0: No, 2 veces.
2: Bueno, está bien, pero más.
3: ¿Por qué tiene jugadores en la selección?
2: Y todo tiene jugadores en la selección.
3: Y sí, lo que pasa es que a River Tapia, no, pará, a River Tapia no le pudo decir, acepta esta que te doy la otra. le dio eso. No sé, en cambio, a Boca le dijo, aceptá jugar el 27 que te doy para que juegue Boy Noveles.
2: No, no, ¿sabés por qué tiene que jugar el 27 Boca, Antonio?
3: No, pero
2: te voy a explicar.
3: Porque si no jugaba el 27 lo descalificaba.
2: No, no, ¿sabés por qué tiene que jugar el 27? ¿Querés que te lo explique?
3: No me interesa.
2: ¿Querés informarte?
3: No quiero.
2: Tiene que jugar el 27 porque junto con Estudiantes son los únicos dos equipos argentinos que están en todas las competencias y si no, no tienen más fecha para
3: por
2: jugar.
3: Eso, sí.
2: Hay otros que tienen días de descanso. No, sí,
0: mirá qué bien.
6: Que el fútbol argentino apoya que debe estar bien.
3: Nosotros tuvimos un año sin jugar, un año y medio sin jugar partidos internacionales por el presidente y el técnico y el que trabajaba en River, que era más bostero que Raulito.
2: No sé de qué hablo. No sé.
3: Bueno, después
0: yo voy a tratar de poner orden, Leonardo. Leonardo, muchachos, porque vengo cargado.
2: Con cierta Antonio cosa, también está cargado.
0: Las encendidas me gustan.
2: No tenés, digo, en esos días que te vas a tomar con que piden a Gode, no lo podés llevar, Antonio. No lo podés llevar.
0: El 1 de noviembre quiero ver.
2: No, sí, pero dale. Yo no estoy hablando del 1 de noviembre, estoy hablando ahora de estos 20 días que van a tener de vacaciones. No lo podés llevar.
0: Me gusta que sobre la situación.
2: No lo podés llevar unos días, Antonio, así se relaja, porque está muy nervioso, Antonio.
3: Yo con el runo voy de acá a la puerta. Empecemos por ahí.
0: Perdón que perdí, a verte.
4: No, está muy bien.
0: ¿Cómo lo quiero, Antonio? Por favor.
2: Conseguile un spa, Antonio.
0: Puede ser, ¿eh?
3: Es cierto, no es correspondido.
0: Antonio, te pido calma, porque al final de la película no me hagas hablar. ¿Por qué no me hagas hablar? Al final de la película hay que esperar. Espera el final de la película.
4: Vamos a hablar, del día de
0: todo
4: hoy.
0: Todo termina, no sé qué lo dijo, hasta hace poco que es una gran frase. Parece fácil, no es. Todo termina hasta que termina.
4: Ajá. ¿Sí?
2: ¿Qué frase? Una de las pelotudeces más grandes que
3: ¿qué frase de mierda?
4: La frase no es nada,
0: Marcelo. Quiero arrancar. Claro. Quiero arrancar porque tengo muchas cosas. Lo primero que quiero decir es que hoy River fue al Monumental, que es noticia, a practicar hoy de la mañana, porque el campo de juego hoy sí está perfecto. Ajá. Y el equipo fue después de muchísimo tiempo a practicar en el Estadio Monumental.
4: ¿Vos decís que es noticia que el campo está bien?
0: Sí, porque venía estando mal por el resembrado y todo lo que hemos hablado. Porque cuando el campo de juego está mal, hacemos una hora. Cuando el campo de juego está bien, ni lo mencionamos.
4: Lo que pasa es que ahora viene el recital de Lali y se otra vez.
0: Claro, pero ¿sabés lo que pasa, Leo? Que está muy bien que hablemos cuando el campo de juego está mal. Pero también hablemos cuando está bien, y yo lo hago.
4: Hoy está
0: yo
4: bien.
0: Todo.
4: Cuando
0: está mal, hacemos una hora.
2: Lo que pasa es que no habría que hablar tanto cuando está bien, porque es lo normal de todos los clubes.
0: Está bien,
2: que el campo de juego
0: mal,
2: en buen estado.
0: Hacemos una hora.
2: Y sí, porque no es lo normal
0: cuando
2: que esté
0: está
2: mal.
0: Bien, yo lo digo.
4: ¿Cuándo es el recital de Lali Espósito?
0: 26. Y ahora, no sé.
4: El 26. Ahora. 26.
0: Sí.
4: 10 días.
0: Sí. Ahora. Pero hay un parate. River no juega hasta largo tiempo en el Monumental.
3: Claro. No, pero juega el 6 la selección.
4: Exacto. Claro.
0: Juega el 6 la selección. Y antes también juega. Ahí está Lali. Eso por un lado. Mismo equipo. Va a repetir equipo por cuarta vez. Y me puse a buscar acá. La última vez que River jugó, bueno, repitió el equipo cuatro veces fue entre agosto y septiembre del 16.
4: Repita.
0: Sí, agosto y septiembre de 2016.
2: Con Marcelo.
0: Dos partidos con Independiente Santa Fe por la Recopa Sudamericana, Banfield y Talleres por el torneo local.
4: Hace 10 años.
0: No pasó hace 10 años. Ratito.
3: ¿Y ganó los cuatro de esos partidos?
0: Qué pregunta.
2: No, bueno, no, los cuatro
0: de la Recopa
2: no lo
0: empató uno y ganó el otro y del otro te lo digo. Yo tengo que chequear, soy sincero. Hoy es un día muy caliente. Por lo que venimos diciendo nosotros hace varios días, Leonardo, mis muchachos me ayudan, hace tres días, cuatro días estamos con el tema.
4: Sí, sí.
0: Pero hay dos cosas que tengo que agregar.
4: Adelante.
0: Hoy 18 horas, reunión de comisión directiva, hemos hablado, o sea, va a hablar de cuánto River pagó en bruto o neto o lo que fuera, o las dos de cada pase, si River... Yo tengo entendido que está préstamo Castaño, cómo es la situación de Castaño, lo de Poncio, porque figura como técnico actual cuando en ON dicen que es interino, pero yo quiero contar tres cosas de un jugador. Uh-huh. Esto va a ser tema.
4: A ver.
0: Hay polémica, o por lo menos uno dice una cosa, otro dice otra, cada club dice una cosa de cada transferencia, estamos de acuerdo, ¿no?
4: Sí.
0: Voy a ir primero, porque River dice, por ejemplo, que por Andrada pagó 6 millones por el 70, versión River. Uh-huh. Perfecto. perfecto, respetable, perfecto.
1: Sí.
0: Rechequeé tema Vélez. Vélez dice 11 brutos y 8 netos.
1: ¿Por cuánto?
0: Claro, porque hay una obligación de compra de pagarle el 20% más. O sea, Vélez 18 netos porque por esta obligación de compra River le va a comprar ese 20% que falta y serán 8 palos, sí. 8 millones.
1: Sí.
0: River hoy dice 6, cada uno en su lugar. River dice lo suyo, no falta la verdad, y Vélez tampoco falta la verdad. Pero hay algo que me parece que es importante marcar de Vélez y River, que hoy lo vamos a contar. Uno, hay un amistoso previsto entre River y Vélez por el pase de Andrada, esto no se sabía.
1: Ajá, mira.
0: Y después, en el pase de Andrada, está incluido que River tiene... Ustedes me ayudan que saben más que yo. ¿Qué sería convenio de tanteo? Convenio de tanteo.
1: Alguien que lo pueda tantear de... O un tercer club que lo tantee. Puede ser. A ver, no sé.
2: Nunca,
1: no sé,
2: lo escuché,
1: a qué
2: se... nunca lo escuché.
1: No, se usa
3: no,
1: mucho,
3: no, no sé lo que quiere decir.
1: Se usa mucho en Europa. Pero hay que ver si esto tiene que ver con un tercer club o tiene que ver con otra cosa. Y depende del porcentaje. Si es el del porcentaje que tiene Vélez, del porcentaje que tiene River. Hay mil cuestiones. Hay que ver a qué se refiere puntualmente.
0: ¿Convenio de tanteo puede ser prioridad?
7: ¿Le importó Longoria esto?
0: ¿Puede ser convenio de tanteo? ¿Puede ser prioridad por un jugador?
1: Sí.
0: ¿Puede ser?
1: Sí.
0: El papel que yo tengo me figura convenio de tanteo.
1: Bueno, pero hay que ver... Ese es el,
0: ahora
1: ese
0: te voy a decir...
1: Ese es el título, está bien. Después,
0: ahora te voy a decir...
1: Falta el desarrollo.
0: Ahora te... Leonardo.
1: Y sí, si no, no se... No,
0: ¡claro, Leonardo! Espéreme acá. Porque nosotros investigamos y vamos a la verdad. Convenio, acá está donde lo tengo, está por acá. Convenio de tanteo con el Club Atlético Vélez Sarsfield por 2 jugadores juveniles.
1: Ok. Es decir que ante la primera oferta, llega una oferta por un jugador X de Vélez. Puede ser esto, a ver, estoy arriesgando. Llega una oferta de él, ponele, la Fiorentina por un chico de Vélez. Pero la prioridad de tiene que llamar a River y decirle, che, mirá, hay una oferta por este chico de la Fiorentina de tanto. Si River pone lo mismo...
0: Yo entiendo lo mismo, no tengo los nombres de los juveniles de Vélez, pero esto figura en la orden del día de hoy.
1: Pero estamos hablando de tanteo.
3: Me suena.
1: No de oferta. Son dos cosas distintas.
3: Me suena a prioridad.
0: Dice convenio, bueno, de tanteo.
3: Eso me suena a, como lo explicaron, a prioridad.
0: Yo también entendería eso.
1: Ok. Pero como no está explícito.
0: Dice convenio de tanteo y esto figura en la orden del día de hoy.
1: Bien.
0: Y hablan también contrato por partido amistoso con Vélez. Estos son los dos aspectos que, además de volver a refrescar de cuánto River dice que pagó y cuánto dice Vélez que salió el pase de Andrada...
2: ¿Cuándo sería ese amistoso, Cebu?
0: Lo único que sé es que hay un amistoso con Vélez.
1: Claro.
0: Eso no lo sé.
1: Y en una fecha que se pueda.
0: Pero estas son cosas nuevas.
2: Ahora lo pueden jugar.
1: No, pero Vélez juega.
2: Nada, está bien, pero esta semana...
0: Son cosas nuevas.
3: ¿En junio?
0: Quiero aportar. Y puede ser, en el junio que viene, ¿por qué no? Pero quería aportar este detalle que no me parece menor, muchachos. No me parece menor. Convenio de tanteo o prioridad, pero River tiene arreglado con Vélez, según lo estoy leyendo yo, no lo estoy inventando. River tendría prioridad por 2 juveniles de Vélez.
1: Ok.
0: Que me parece una novedad esto, ¿eh? Vamos a tratar de averiguar cuáles son los 2 juveniles de Vélez que River tiene prioridad, que... A ver, ustedes me ayudan. Están jugando pibes con Guillermo, 17, 18
1: sí, sí.
0: años, que la rompen
1: sí,
0: todas.
1: Sí, verdad.
2: Promueve muchos chicos.
0: Entonces, claro, yo no sé si serán. Porque esto fue... ¿Cuándo fue el pase de Tobias? Esto fue julio.
1: Sí.
0: Y por ahí alguno de estos 2 chicos no estaba en primera. Esto es una hipótesis mía.
1: No sé.
0: Por eso digo, hay que averiguar bien, que lo voy a hacer... Para saber quiénes son esos dos juveniles. Un detalle que para mí no es menor.
2: Me marca el turco Araluf que el fin de semana del 26 o el 27 podrían jugar ese amistoso. Que
1: ¿por qué?
2: Y porque ninguno de los dos juega.
1: No, bueno, pero no creo que.
2: No, pero el turco sugiere rápido esa fecha y está dando una mano.
1: Ah, mira.
0: Estoy escuchando todo. Y lo otro,
1: sí,
0: porque en el éxito de los martes por la noche,
1: sí, guardia alta,
0: hablamos con alguien que no habla mucho en los medios y que me
1: pero con usted
0: tiene,
1: se abrió.
0: Sí.
7: Te felicito
0: mucho. Y gracias, debe ser en familia.
7: De todo lo que haces, haces un éxito.
0: Gracias, muchas gracias. Perdón, familia, mi tía.
8: Acá estoy leyendo del bien convenio de tanteo.
1: A ver.
8: River ya lo había hecho con Jeremías Ledesma.
1: A ver.
8: Cuando le vendió a Central a Ledesma. River vendió el 60% del pase en un palo 800. ¿Correcto?
0: Sí.
8: 700 pago inicial, 500 por un convenio de tanteo y 600 por un amistoso a jugarse con el canalla, que no sé cuándo se va a jugar.
1: ¿Otro amistoso más?
8: Sí.
2: Podrían eso jugar también ahora. Ah, no, no, Central no puede porque tiene la Supercopa Internacional.
8: Claro, no puede. Bueno, entonces, es una prioridad para comprar, por ejemplo, si Central quiere vender a Ledesma y le llega una oferta de, pongamos, 5 millones de dólares, River puede poner esos 5 millones de dólares y quedarse con Ledesma sin tener que poner más. Uh-huh. Ese es el convenio.
1: Ok.
0: Bien, Gabe.
8: O sea que acá con Andrada sería lo mismo. Si viene un comprador
1: de Andrada... No, Andrada no, estamos hablando de
0: los dos juveniles,
8: perdón. Si viene alguien por estos juveniles, que no sabemos quiénes son, River dice, no, pará, esta es mía, eso mío.
3: Claro, es la vieja prioridad.
1: Exacto.
3: No es otra cosa, le dieron otro nombre, más moderno, pero es prioridad. Sí,
0: pero desde este gran programa contamos una novedad que me parece importante en el sentido de que si esté juveniles, pero tiene grandes juveniles, puede incorporar a River, hay una prioridad, me parece importante.
1: Bien.
0: Vuelvo. Porque se abrió Ariel Rojas, un hombre que fue muy importante en River, los dos ciclos contuvo con Gallardo, pero me parece que está perfeccionándose mucho en esto del mundo del fútbol porque es ayudante, me ayuda a Marcelo Azarala de Holland en el cuerpo técnico.
2: Sí, en realidad fue porque ya lo echaron de Cerro Porteño, pero estuvieron hasta hace poco ahí. Rojas fue primero secretario deportivo, manager, como quieran llamarlo, de Belgrano, de Artime en Belgrano, y después se fue a trabajar al cuerpo técnico de Holland.
0: Exacto. Y además es muy amigo de Leo Poncio.
1: Mira.
0: Muy, muy amigo. Aparte fueron compañeros. Y quiero que escuchemos esto porque me parece...
1: Usted le está buscando ayudante de campo a Poncio, parece.
0: Sí, futbolísticamente, que analicemos este aspecto futbolístico que a mí me gusta hablar de fútbol como todos ustedes.
1: Claro.
0: Cortito. A ver, ahí está.
9: ¿Qué estás viendo de Leo? O sea, él como que tuvo que agarrar el mando en esta situación y lo sacó adelante y la saca adelante en un partido calientísimo en Tucumán. ¿Qué ves ahí futbolísticamente de Leo como técnico?
10: Desde lo futbolístico creo que le dio su impronta de dos o tres cositas simples, ubicación de jugadores como entendiendo las características individuales de cada uno como eso Correa y Almada. Creo que armó esos tres volantes en el medio con Andrada y Galván, que son los interiores que pueden hacer el trabajo de salir hacia los laterales. Sí, es el retroceso y el salir a la banda a enfrentar al lateral, después volver a cerrarse. O sea, es esa función, ese rol lo hacen muy bien Andrada y Galván. No sé si ellos no están, si hay otras características, porque es difícil encontrar esos jugadores que puedan hacer esa función, pero creo que ahí principalmente acomodó eso junto con, como te decía, con Almada y Correa, que van alternando esa posición de enganche. Y bueno, por suerte hoy se está encontrando con un buen pasar. Y bueno, Leo sabe la exigencia del club, ¿no? Lo tiene más claro que nadie, de que esto ganaste el fin de semana y ya está, ya tenés que pensar en el próximo.
1: Ariel Rojas.
0: Me parece interesante la
1: análisis. Sí, claro. Okay. Le faltó decir que pone un solo 5, que eso también le dio más dinámica y le dio más libertad a Andrada para jugar.
0: Uh-huh.
1: Agrego a lo que dijo, que es bueno, es real lo que dijo.
0: Sí, y está bueno entenderlo porque aparte él conoce mucho a Poncio y como que no digo que sea, pero digo que a veces se pueden llegar a trasladar las palabras del propio técnico de River. Uh-huh. Y por eso vale, me parece. Okay. Pero lo quería traer a colación. Entre paréntesis, un número cortito que a mí me gustan. River Huracán, pasa que es engañoso. Uh-huh. Uno dice, no le gana hace 10 años en el Monumental. Y dice, ¿cómo no le gana hace 10 años?
1: ¿Cuántos partidos jugaron? Claro, ¿cuántos partidos jugaron?
0: Claro, voy a decir, 10 años. 27 de noviembre del 16, 1-0. Es decir, 10 años. En el Monumental... Uh-huh. El fútbol argentino es así,
1: sí, porque la verdad, ya sabemos.
0: Tres partidos
1: en 10 años en el Monumental.
0: Es increíble, usted no lo puede creer.
3: El gran Chiqui ama estas cosas.
0: Dos empates y una vez perdió River y no gana desde aquella fecha. Que el gol, fíjate vos, ¿quién? De un jugador que hizo un gol ese día y ahora va a ser titular el sábado.
8: Driussi.
0: Correcto. Gol de Driussi, 1-0.
1: Bien.
0: Pero es como dice Antonio, el fútbol argentino, en 10 años... Solo tres veces de Monumental, es impresionante esto.
1: No trates de entender.
3: Exacto.
0: No, y después hay que buscar, porque lo tenía por ahí, lo tenía claro. Que poner algún día en la mesa esto, porque ¿hace cuánto no juega el River Central Córdoba? Esta es otra, que es
3: hace
0: impresionante.
3: Hace 2 o 3 años, sí.
0: Y es increíble. Que lo que dice Antonio, si vos sos campeón tenés que jugar contra todos, no jugar contra los mismos todo el año. Lo que dice Antonio. Pero quiero marcar al pasar eso. Yo
1: muy bien, bajando línea, Sebastián, me gusta.
0: No, simplemente
8: en 2 años hace.
0: No sé, tengo que buscarlo, pero otra me dijeron.
3: Creo que en el 24.
0: Central, River, Central, Córdoba, no juegan hace un montón.
8: Bueno.
0: Y en el Monumental, hace un montón. Y lo otro, porque miro el reloj.
1: Sí.
0: ¿Dónde está el reloj acá?
1: ¿Y qué, cómo quiere saber dónde está?
0: Siempre al final.
1: Sí.
0: Porque con Leonardo, este pacto tácito de una mención nada más.
1: Una mención.
0: Mención al paso. Hoy, 19 horas, viajó esta mañana... Marcelo Gallardo viajó a la selección.
1: Ah, lo tenemos.
0: Poneme
1: el muñeco.
2: Lo vi a Rubén en el aeropuerto.
3: ¿Fuiste al aeropuerto?
1: ¿Usted fue?
0: No hace falta que respondas.
1: No, está bien. Estuvo.
0: Estuve.
8: Mientras tanto, te cuento el último River Central Córdoba, mayo 2024.
1: Ahí tenés.
8: Era el Monumental. River ganó 3-0, goles de Solari, Borja y Suculini.
2: Bueno, nada, se está. Lo vi en el aeropuerto.
8: 2 años.
3: 2 años y medio.
2: Lo vi con el portafolio en el aeropuerto.
3: Sí,
1: ¿era él?
2: Sí.
3: Porque la vez pasada, cuando fue a Arabia, le llevó el carrión.
1: El carrión.
3: ¿Hoy qué le llevaste?
2: El portafolio.
0: No me tomaron las cámaras.
2: Tranquilo, Cebu.
1: A ver qué dijo. ¿Qué dijo Gallardo a la salida de Argentina? Después de ti ya
11: no hay nada. Da un poco de todo, ¿no? La muy buena generación de futbolistas que tiene, eso claramente despierta en mí un entusiasmo también importante. Jugadores jóvenes con talento, con muchos de ellos con actualidad ya y presencia en equipos importantes en Europa, otros con un potencial enorme como para seguir desarrollando. Bueno, eso también conjuga el deseo de dar en mí persona también ese gran paso como para tratar de potenciarnos, así que bueno, contento.
1: Bueno, se fue Gallardo, Cebu.
0: Está muy contento.
3: Pregunto, Seba, los jugadores tan importantes que dijo que tiene Ecuador, la muestra es el que él trajo a River, a Kendry Páez.
8: Te dice a Caicedo, igual, para el Chelsea, igual, hay algún jugador.
2: Igual yo voy a decir algo.
8: Enner Valencia, la figura de Boca.
2: Igual yo voy a decir algo. Kendry Páez es buen jugador. Después que tenga algunos temas extrafutbolísticos que solucionar, todo eso es otra cosa, pero condiciones
8: ¿cuál
2: tiene.
8: Es el tema
3: bueno,
8: en
3: River no mostró ninguna.
2: Y que le gusta.
0: El tema Kendry Páez es extrafutbolístico.
3: River no mostró ninguna condición.
2: Ah, bueno, porque no jugó casi nunca.
3: Sí,
2: jugó.
3: ¿Y qué no va a jugar?
2: No jugó.
8: Ese hincapié hay jugador en Ecuador.
3: No,
8: te digo que va a pasar el campeón del mundo.
3: Al que él trajo al Messi ecuatoriano, en River terminó como terminó. Adentro de un container donde nunca debió haber salido.
0: Antonio, perdóname, Caicedo es una bestia.
8: Sí, Caicedo.
3: Sí, hay que ver si lo llama.
8: ¿Cómo lo va a llamar el mejor jugador de Ecuador?
3: No sé.
2: ¿Cómo lo subestima a Marcelo?
1: No, yo lo que creo es que... A ver... Si le cerró la cuestión futbolística, le cerró lo que le ofrece Ecuador económicamente, casi todo su equipo de trabajo. Arregló el tema de dónde va a vivir, cuánto tiempo tiene que estar en Ecuador, cuánto tiempo en Argentina. Yo creo que Ecuador tiene un buen plantel, de hecho lo demostró llegando a la Copa del Mundo y teniendo algunos buenos resultados. teniendo en cuenta también que es muy probable que clasifiquen más selecciones al Mundial desde Sudamérica, no solamente de Sudamérica.
2: Le ganó Alemania en el Mundial.
1: Le ganó Alemania.
2: Con él.
1: Entonces, no es tonto Gallardo, la verdad que de tonto no tiene nada. Y además,
11: no me manejo así.
1: Lo dijo también en la charla con los periodistas. Y tenía la curiosidad de dirigir una selección, que claro, a muchos técnicos le pasa eso.
2: Sí, sí.
1: Y dirigir una Copa del Mundo, y está buenísimo.
8: ¿Cómo que no?
1: Así que yo creo que le cierra por todos lados.
3: Sí, perfecto. Y la tranquilidad que hasta el 2030 no lo pueden pedir los trolls de Gallardo que escriben siempre.
1: No, tiene que ver eso, no tiene nada que ver. Nosotros le vamos a seguir la campaña del muñeco, Sebastián.
0: Tiene que ser un minuto en cada informe.
1: El minuto, Marcelo.
0: Si no. Si hay algo, es un comentario.
1: Un comentario.
0: Un datito.
1: ¿Algún dato?
0: Al final, un datito, cuando amerite, si no.
1: No, bueno, claro, lógicamente.
3: Usted va a ser uno de los que va a escribir para que cuando en River pierda un partido que tendría que venir, ¿no?
1: No.
3: ¿Sabes que va a ser el principal?
1: Tiene contrato allá.
0: No. Te apoyo desde el silencio.
3: Volvé, Marcelo, te extraño.
1: Por favor.
0: Apoyo desde este lugar. Estuve ayer. Hoy, a la mañana.
1: Hoy a la mañana.
2: En el aeropuerto.
0: Estuve, pasa que me cuidé de las cámaras, pero otra vez me escracharon mal.
1: Sí, ahí estuve.
0: Ahora fui un poco. Vos sabés que estaba relajado la otra vez y ahora me tomé.
1: Lo que pasa es que la otra vez no había casi nadie. Hoy había un montón de periodistas.
2: ¿Y usted se estrechó en un abrazo con Marcelo?
0: Muchas preguntas.
2: No, pero nada más que eso.
0: Estuvimos cuando hay que estar.
1: Estuvimos
0: donde hay que estar y cuando hay que estar.
1: Muy bien.
0: ¿Y cuando hay que estar?
2: Por ejemplo,
0: además sí, pregunté a los de seguridad de Seiza, dije, ¿dónde no agarran la cámara? Acá, Cebu.
1: Acá.
0: Listo, tranquilo.
2: Escúcheme, si supongamos Coudet mañana anuncia que se va a España a vivir algo, ¿usted lo va a despedir? No.
0: No creo.
3: Qué traidor. Qué traidor.
0: Bueno. Marcelo,
3: ¿cómo me lo comía este?
1: Bueno. No, le pido por favor.
3: Qué traidor. Lo que
0: pero eso sería por
3: la,
0: quién esta
3: la derrota
0: flauta
3: de Coudet.
0: ¿Por quién sería esto, Leonardo?
1: Y esto tiene que ver con
3: el
1: usted.
3: Titanic.
1: Usted que quedó chapoteando.
0: Estoy nadando con DiCaprio.
1: Dice.
0: Creo que nos retiramos con Leonardo. DiCaprio, otro Leonardo, fíjese.
1: Todos Leonardo son. Escúcheme una cosa, ¿qué más tiene de River?
0: A las 4 vamos a salir desde el Estadio Monumental.
1: Desde el Estadio Monumental.
0: Y vamos a hacer una movida, vamos a tener, que siempre la gente nos sigue masivamente, pero que estén atentos, vamos a armar con el hincha, con alguien que pueda estar en comisión directiva hoy, algo vamos a hacer. Que se queden ahí atentos, porque a las 4 salimos de ahí, porque a las 6 es la reunión de comisión, una expectativa impresionante. Yo te digo.
3: Sí, ya hay gente haciendo cola para entrar.
0: No te lo digo de verdad.
12: Para mí la expectativa es una mochila.
0: Mira, te lo digo de verdad. Había una expectativa por reunión de comisión directiva. Grandiosa, de verdad lo digo. Porque hoy se van a
1: teléfono,
0: saber.
1: Teléfono, Antonio. Está muy fuerte ese sonido.
13: Hola.
0: Se van a saber hoy.
13: Hola. Hola.
0: Pero señor, sigue trabajando.
2: El único tipo que tiene una alarma para despertarse.
8: Para tomar vino.
0: Así que desde las 4, Leonardo, muchachos.
3: Pues les digo.
0: Estamos hoy en el Monumental.
1: Bueno, a las 4. Escúcheme, a las 3 hacemos el sorteo durante los saludos de la hora 15 con los.
0: Correcto.
1: Puntualmente con los. Hay un restaurante italiano muy bueno en Caballito.
0: Extraordinario.
1: Nápoles.
0: Extraordinario.
2: Que nombró el otro día.
1: Sí, señor.
8: Así que, comer ahí, ¿no?
1: Ahí vamos a vamos a sortear para la gente que escriba en YouTube, pero esto tiene que ser con los saludos.
2: Espontáneo.
1: Si ahora escribís no sirve, tiene que ser puntualmente en los saludos, va a ser rápido, 10 minutos.
8: Los saludos de las 3, no los de la 1.
1: No, los de las 3. Ahora no, a las 3.
2: ¿El señor Ricardo puede participar?
1: Si escribe en YouTube, ¿cómo no?
2: ¿Sabrá escribir?
1: ¿Cómo lo vas a escribir?
0: Mira, quiero decir que van a pasar una velada extraordinaria.
1: Sí, señor. Te agradecemos.
2: ¿Qué se come ahí, por ejemplo, en Nápoles? Me
0: la
2: imagino cuál es el nombre.
1: Pasta y pizza.
2: ¿Carne
0: mejor?
1: Pasta y pizza.
8: No, se llama Nápoles, Marcelo. Pensa un poco.
1: ¿Qué quiere la parrilla? ¿Quiere comer?
8: Claro, anda una parrilla si queremos carne. Es un restaurante de pasta italiano, va a ser africano.
2: Ah, en Italia no comen carne.
8: Sí, pero no molestes. Bueno. Si vas a un restaurante italiano, pedí pasta, no vayas a comer carne en un restaurante italiano.
1: Bien, Marcelo. Pasta,
2: gracias,
1: y pizza. Pasta y pizza, señor.
0: Señor Leonardo quedó extasiado.
1: No, comí mucho, ¿eh?
0: Lo vi muy bien usted.
1: Sí, sí.
0: Con un rico vino acompaña usted, ¿no? ¿No?
1: Como debe ser, la pasta se acompaña con vino tinto.
2: Sí. El Rulo no toma vino, ¿no? No,
0: yo tomé cerveza.
2: Cerveza, claro. Tomó, como habrán terminado. Pobre Marito.
0: No, una sola, no. Una sola tomé. Tomo una sola cada tres meses.
1: Y me tocó cuidando,
2: Marcelo. Justo, qué mal que está.
1: Abrazo, Cebu.
0: A las 4 volvemos, chao.
1: Dame 3, dame 3.
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3: Bueno, llega el momento del jugador enmascarado con el señor Gabriel Schulz.
4: Sí, antes de la una, como siempre.
3: Sí, siempre. Usted no diga nada.
5: Con la violencia.
3: Usted no diga nada. Dios mío. No es impertinente.
6: Perdón, no sé que haga usted su presentación. ¿No será Nápoles?
4: Nápoles. Con U, con U.
6: Con U.
4: Sí.
3: No, ¿usted piensa que soy tonto yo?
5: Claro.
6: No.
5: ¿Piensa que la Zarala es...?
6: Pero digo, la perdón, gente escucha.
5: ¿Piensa que la Zarala y Leo son dos boludos?
4: ¿Estás pensando eso?
5: No puede pensar.
6: Déjamelo pensar. No, pero original, porque todos pensamos Nápoles. Nápoles. Bien. Bien, buen nombre.
5: Es un sommelier de nombres.
4: ¿No tiene calor, Ricardo?
6: Y algo de marketing tengo.
3: No lo puedo creer. Encima usted califica si está bien o mal el nombre de un restaurante.
6: Es llamativo.
3: Es llamativo.
5: Esa es la idea. Quizás esa sea la idea.
6: Sí.
4: Ya me imaginé.
6: Market.
5: Bien. El jugador enmascarado de hoy es con audio. Y no es fácil. Sin embargo, es un jugador muy conocido.
3: ¿Ah, sí?
5: Actualmente ya no es jugador. Es entrenador. Hoy sin trabajo.
4: Muchas pistas.
5: Estuvo, sí, para que sea un poco. Hace 2 o 3 semanas tenía trabajo. Como asistente.
4: Ya sé, dice Ricardo.
6: No técnico.
5: Vamos a escuchar la voz.
7: De todo, buenas noches. Bueno, nada, con la posibilidad nuevamente de salir al campo y sumar de a tres, obviamente con el optimismo bien, bien alto y tratando de olvidar el último partido.
5: En este entonces, esta nota tiene un año, era técnico de una selección, no, perdón, de un equipo latinoamericano, sudamericano. Era entrenador asistente de este equipo, con el mismo técnico que después vino a trabajar a la Argentina este año, pero trabajó poco tiempo.
3: Estoy perdido.
5: Voy a dar una ayuda más. En Argentina, cuando era jugador, jugó solo en 5 equipos, dos de ellos grandes.
3: Ajá.
4: Que ayuda. Acota, Ricardo.
5: Sí. Bueno.
3: No, está bien. Como ayuda, sí, pero yo sigo.
5: El premio
3: no,
5: es.
3: No, es una gran ayuda. No.
5: Bueno, quizás en minutos damos alguna pista.
6: Claro.
5: El premio es 2 entradas para el cine multiplex al que ustedes pueden ir a ver cualquier película cuando quieran. ¿Cómo? En el chat de YouTube pueden participar y también lo pueden hacer por medio de WhatsApp 11-3828-0990.
4: ¿Hay algún estreno interesante este fin de semana?
5: Sí, claro, tenemos Resident Evil Noche Cero.
3: Mirá.
5: Una película de terror.
3: Esa está buena.
5: Que habla de los inicios de Resident Evil.
4: ¿Quién
5: Resident Evil,
4: una película de Ricardo? ¿Actúa Ricardo?
5: No. No.
6: Vos, que sos el conductor,
3: no
6: permitas esto, por favor. Porque un día, viste, se me suelta la térmica. Me salta la térmica.
3: Si usted tiene la temperatura baja, ¿cómo se le va a
5: hacer? Un grado menos.
4: La térmica no te sale.
6: Qué buen programa, ¿eh? Vas al cine,
3: sí.
6: Salí del cine y vas a comer a Nápoles.
3: Bueno, por ahí no son los mismos ganadores, Ricardo. No se dio cuenta de eso.
4: Después una pregunta.
3: Metes un sorteo, termina a las 2 de la tarde y a las 3 arranca otro.
5: Puede ser la misma persona, ¿vale?
3: No sabemos.
6: Ya están seccionando.
3: Pero le digo, porque por ahí la gente piensa. Usted confunde a la gente.
4: ¿Me puedo hacer una pregunta, Antonio?
3: ¿Cómo no?
4: ¿Por qué te sonó la alarma a la 1 de la tarde?
8: Porque me la tenía puesta porque tenía que hacer un llamado a la 1 en punto.
3: Bien.
6: La tenía.
8: Problema mío.
3: Claro, no va a haber.
5: Y no, pisas un problema nuestro cuando suena la
4: llamada. Claro.
8: Está bien, pido disculpas.
4: ¿A quién llamaste, Antonio?
5: No alcanzo.
8: Te voy a dar las iniciales. MP.
4: Marcelo Palacios.
8: No.
5: Mario Pergolini.
8: Tampoco.
4: Yo ya sé quién es.
8: Ajá. No está en el país esta persona.
4: ¿Lo puedo decir?
5: Claro,
4: muy bien.
3: El que viene a hacer los codos.
8: Exacto.
3: Exactamente. Bueno,
4: hoy juega.
8: Por eso, juega a las 2, tengo que llamar a la 1.
3: Claro.
8: Tengo que llamar a la 1.
4: Chalcahueta.
8: Bueno.
3: Pregúntele si lo compro Anthony o no lo compro Anthony en mi Liga Fantasy, porque no sé si lo va a poner o no lo va a poner.
8: Me olvidé de preguntarle, porque quería volver lo de Juan Cruz Mesa.
3: Juan Cruz Mesa.
8: Sí, pero lo, se lo pregunto al
5: chamalo.
3: MP. Vamos a las noticias, llega Ricardo Rodríguez.
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Allí va ya Jorge Cazadores de Azul. A Oscar Poquete Mendoza, a Elian Aversa. Alcira, José 1971.

cambias en ahí, sea el Rodri de Boedo. A Manu Verona, Jorge Mejía en Maryland. A Pedro Pedroso en Banfield, Ariel Parodi en Kingston. A la inventada la Luciana Goyenechea en Pueblo Podestá. A Pablo Herrera en el Bajo Belgrano, a Jorge Mejía. A Javier Farina en Brasil. A Beto Capano. A Gabriel Fuca. A Fabián Sommer. Viste, Fabián. A Luis Iglesia. A Terminator. A Palomba. A Néstor Raúl Barrio Nuevo. Samuel Báez, a Cerrito de Corazón. A De Juventud por Tres.

a Juan Isoria, a Tarelio López, a la Volcolque, a Gustavo Rodolfo Bernal, a Hernán Rodríguez, a Juan Manuel, a Fernando Lapa.

A Julián. Al Pollo de Bernardi. A Gabriel Cerrada y la Martín Floresta. A Roque Power. A Fabián Pandes Acuso. A GP71. A Emiliano Manuel Lunas de Resistencia. A Tata Nene y Albertito. A Nicolás Calabria en Temperley. A Gustavo Armas en la Ferrer. A Fran Delfino. A Gabriel en Caballito. A Jaime Ramos en Antofagasta, Chile. A Marita en Resistencia. A Oscar Padilla. A Gabriel, a Dante, a Lunita. A Mu. A Silechaza. A Ignacio Rivera. A Iván Romanelli en Bahía Blanca. A Ezequiel Rock. A Darío Carnaval en Pilar. A Alejandro Villarreal. A DJ Bruno Díaz en Utah. A Elizar Páez en Ramos Mejía. A Javi Núñez y Luis Vallejos en Chaco. A Luciano Perazategui.

0: Vamos, Jorge, en Ayacucho. Caramba. Caramba. A Maldonado M en Banfield. Ahora vamos a ver de Troglio, ¿eh? Alfredo Capelletti. Bueno, 13:21, casi 22. A las 3 hacemos el sorteo con toda la gente que escriba en el chat de YouTube. Cena para dos personas en Nápoles. Caballito, se come muy bien, así que recomendado. 3 de la tarde con los saludos. Va a ser rápido. Empezamos con los saludos, arrancamos. Termina los saludos, sale el ganador. Fácil. No hay que descubrir nada, ni jugar enmascarado, ni nada. Lo que escriben. Fácil. Para pensar, estamos con Schultz. Nosotros no estamos para pensar acá.
1: Está difícil hoy el jugador.
0: Hoy está difícil, sí.
1: Todavía no tenemos a ningún ganador.
0: Nadie
1: acertó.
0: No, pero usted lo hace muy difícil, señor.
1: Bueno, es que el premio vale, el entrar al multiplex, está bueno. Voy a dar una pista más.
0: ¿Ahora?
1: Si quiere ahora.
0: Sí, ahora.
1: El apodo del...
0: ¿Hay un apodo?
1: Claro, el apodo por el que es conocido este actual entrenador, exjugador, tiene que ver con el metal.
0: ¿Con el metal?
1: Sí.
0: ¿Pero usted se... tiene que ver con el rock?
1: No, no. Con el material.
2: ¡Metal!
1: Con el material metal.
0: Ah, ok.
1: El apodo tiene que ver con eso.
0: Escuchame una cosa, yo no... ¿Esa es una ayuda?
1: ¿Te parece que no?
2: Pero no, sí, es el apodo.
1: No lo puede decir,
0: no puede decir el apodo, ya está.
1: No puede decir el apodo. Hay pocos jugadores con este apodo, pero no es el único.
0: Ah. Es difícil. Cada vez más difícil, Lol. Ya me complicaste más.
1: El metal. Bien, Erno, bien.
0: ¿Lo sacaste, Erno? Muy bien. ¿Y con el apodo no sacas el nombre?
3: ¿Cómo es el apodo?
2: No se escuchó el apodo.
0: No, se lo dijo a Jules nada más. No,
1: lo escuché, me lo dijo a mí y está bien, Erno lo acertó.
0: Pero no sacó el apellido, sacó el apodo. Pero
1: sacó el apodo. Sí, Erno. Ya sacó el apodo.
0: Ahí está, le costó.
1: Sacó el jugador.
0: Bien. Bueno. ¡Pucha!
4: ¿Cómo le va? ¿Cómo anda?
0: ¿Está bien?
4: Muy bien, muy bien.
0: Me alegro mucho por usted.
4: Estuvimos con la selección argentina sub-19, que perdió en el partido inaugural de los Juegos Odesur frente a Paraguay 2-1.
0: No.
4: El gol argentino lo hizo Domínguez, el jugador de Estudiantes de La Plata, que es pariente de Ávila, del Chimi Ávila.
0: Ajá, mira.
4: Y de Domínguez, el central de Rosario Central, justamente.
0: Mira.
4: Así que un apellido bien futbolero.
0: ¿Cómo perdimos con Paraguay? ¿No iba ganando Argentina 1-0?
4: Bueno, iba ganando 1-0 justamente con el gol de Domínguez.
0: ¿Y?
4: Pero en el segundo tiempo, Gamarra y Zarza.
0: Gamarra, y Gamarra. Gamarra es paraguayo, obvio.
4: Claro, y Zarza hicieron las suyas para que Paraguay diera vuelta al resultado.
0: ¿Y ganó bien Paraguay o era para un empate?
4: Yo creo que en el balance ganó muy bien Paraguay. Ganó bien Paraguay. Sí.
0: ¿El técnico argentino es Placente?
4: Es Placente, Dieguito.
0: Bien.
4: Así que un resultado que lo obliga a los próximos dos partidos con Uruguay y con Venezuela a
0: ya
4: ganar.
0: Lo complica de entrada, se complica solo. Ya tiene ganado el partido. ¿Cuántos son en el grupo?
4: Son 4, clasifican los dos primeros.
0: Los dos primeros.
4: Así que,
3: ¿dónde jugaron, en Santa Fe, Bocha?
4: En la cancha de Newell's, en el Valle Novista.
0: Bueno, ok. ¿Y algo para destacar del equipo? ¿Algún jugador que le haya gustado?
4: No, yo creo que, bueno, Domínguez hizo un buen partido, Zubiabre con muchos altibajos, Carrizo el 5 de Argentinos bien.
0: Me gustó.
4: Buen partido, los centrales dentro de todo anduvieron bastante bien, pero bueno, fue sorprendido
1: sucedió
4: en el segundo tiempo
1: lo
4: por
1: que
4: Paraguay.
1: Sucedió.
0: Claro, bueno. Claro. ¿Ahora cuándo juega, con quién?
4: Juega el sábado a las 15 con Uruguay y después el lunes con Venezuela.
0: Ok, bueno, estaremos pendientes de esos partidos entonces, Martín.
4: Exactamente.
0: Bueno,
4: yendo a San Lorenzo.
0: San Lorenzo,
4: hoy,
0: señor.
4: Hoy primero vamos a lo futbolístico, después el club. Hoy el técnico paró el equipo que veníamos mencionando, es decir, con Herrera y con Derriti. No había mucho misterio. Yo creo que en el segundo tiempo contra Independiente, cuando el equipo levantó, fue justamente con esos ingresos, con que Tripiquio se metió más allí en el medio junto con Insaurralde, que Farías no jugó tan adelantado, sino más por el sector izquierdo, que creo yo que se siente más cómodo, junto con Tripiquio. Insaurralde se siente más cómodo jugando él de 5, entonces me parece que eso cerraba todo para que el técnico se incline por ese equipo. Así que sin duda, eso van a ser los 11 para el domingo 14:45 recibir a Boca en el nuevo gasómetro, con un bono que me dicen que marcha muy bien en esa venta, así que va a superar los 20.000.
0: ¿20.000 qué? ¿20.000 pesos?
4: No, los 20.000 bonos.
0: Ah, 20.000 bonos, perfecto.
4: Claro, porque es optativo, recordemos.
0: Sí.
4: Así que le va a dejar un buen ingreso a la gente. Los de popular valen 10.000 y los de platea 15.000.
0: Mira.
4: San Lorenzo tiene más o menos 14.000, 15.000 plateas y tiene 30.000 populares. Así que, bueno, más o menos por ahí estará. Yo creo que llegará a los 30.000 de bonos vendidos, lo cual es un dinero importantísimo para San Lorenzo, que yo creo que por un lado van a pagar los operativos adeudados y me parece que le van a adelantar alguna cuotita a Gorosito de la rescisión de contrato.
0: Bien. Qué buena actitud de los hinchas de San Lorenzo, ¿no?
4: Los que siempre están.
0: A eso voy.
4: Si hay alguien que está incondicional es el hincha de San Lorenzo.
0: Sí, sí, claro. Pero
4: para comprar los metros, para recuperar Avenida La Plata, para comprar los bonos. Ya desde la época, no sé si ustedes se acuerdan, de Chilaver, uh-huh, que la gente aportó para comprar el pase de Chilaver. Después, cuando la gente compró los bonos para la construcción del estadio, uh-huh, en el nuevo gasómetro, bueno, siempre fue con el aporte de la gente, con el aporte del socio de San Lorenzo.
0: Sí, bueno, pero ahí hay un objetivo muy puntual, el tema de los metros, el tema de, bueno, esto, Chilaver. Acá es para pagar operativos de seguridad.
4: Bueno, pero vos fijate lo que es, ¿no?
0: Por Gorosito que lo echaron.
4: Claro, el objetivo empieza a ser cada vez más chico, o sea que cada vez es menos plata la que tenés que juntar, pero que no tenés.
0: Sí. Es terrible.
4: Ese es el problema. Si vos me decís, bueno, tengo que pagar la construcción de toda una tribuna, bueno, son unos cuantos millones de dólares.
0: No, pero lógico, pero ahí vale la pena también.
4: Pagar una rescisión de 150 mil dólares y que no los tengas, bueno, ya empieza a ser un problema para San Lorenzo.
2: Hice una cuenta recién, Bocha. 30 mil por 12.500, que tomé el término medio entre
4: precio
2: popular y platea, da aproximadamente más de 240 mil dólares.
5: Te felicito.
4: Bueno, es más o menos lo que calculaban recaudar, entre 200 y 300 mil dólares para este partido. A eso sumale la venta de entradas, porque hay un montón de las plateas.
2: Sí, además es un partido que va a llenar la cancha San Lorenzo.
4: Claro, las populares ya con el carnet de socio, con el canje del socio, ya la cubrí. Pero las 15.000 plateas tenía 6.000, 7.000 abonos. El resto son entradas que se venden.
0: Claro.
4: Entonces ahí ya tenés un ingreso mayor también por este partido. Así que yo creo que San Lorenzo, entre una cosa y otra, está llegando al medio millón de dólares frente a Boca el día domingo.
0: Bien. Bueno.
4: Y el otro tema va a pasar en el día de hoy,
0: ¿qué va a pasar?
4: En un rato, es la reunión de comisión directiva.
0: Mira, ¿qué va a pasar ahí?
4: Y otra vez se va a tratar varios temas. Todavía no figura en el orden del día la convocatoria de acreedores, pero yo tengo entendido que es un tema que se va a conversar. No sé si se va a tratar ya directamente con intenciones de aprobación o no, pero sí que se va a empezar a conversar. Yo insisto, es un tema que en San Lorenzo cada día empieza a generar mayor rispidez entre el oficialismo y la oposición. Y el otro tema es que, por una cuestión estatutaria, por el cupo femenino, hay que ceder un cargo en comisión directiva para que justamente se complete con un cargo femenino.
0: Ajá.
4: Bueno, y ahí están las discusiones.
0: ¿Quién?
4: De cómo se interpreta el estatuto, si tiene que ser el oficialismo el que ceda ese cupo o si es alguno de la minoría, así que veremos.
3: ¿Quién
4: es la
3: primera? Pero lo más lógico, digo, si de, ¿cuántos dirigentes, cuántos vocales titulares tiene la Comisión Directiva de San Lorenzo?
4: 18.
3: ¿Y cuántos tienen el oficialismo?
4: Y no recuerdo bien, pero creo que deben andar por el orden de los 10, 11.
3: Lo más lógico sería que sea alguien del oficialismo.
4: Bueno, pero acá está la discusión de lo que dice el estatuto.
0: ¿Y qué dice el estatuto?
4: Según cómo lo interprete cada uno. Claro. No lo tengo, pero bueno, cada uno te decía que es por una cuestión de orden y otro te dice no, tiene que ver con la...
0: Y es lo que se discute siempre en las listas de los partidos políticos en la selección.
3: Claro. Después, claro. Cuando termine con San Lorenzo, le quiero hacer una pregunta relacionada con estudiantes, Albocha, una información que me llegó recién. ¿Cómo
4: no? Bueno, no, en cuanto a San Lorenzo... Eso, esperar la reunión hoy, mañana obviamente sabremos, tendremos más novedades de esa reunión de comisión directiva.
0: Bien. Espere, Bocha, ¿me das 13, Erno?
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0: ¿Cuál es la pregunta para el Bocha?
3: Viste que vos en el arranque del programa te preguntaba si Estudiantes va a traer un refuerzo.
0: Sí.
3: Bueno, a mí me dicen que habría intenciones de hablar con Marcos Rojo para ver si se puede incorporar para las semifinales de la Copa.
0: Atento, Cebolla.
3: Hay que ver, no sé cómo es la situación contractual de Rojo en Racing, pero no sé, Bocha, si vos tenés alguna información al respecto.
4: Y sería la gran 2009, ¿no?
3: Como hizo con Schiavi.
4: Claro, cuando hicieron lo mismo con Schiavi. No sé cómo estará hoy por hoy la relación. Yo creo que es buena la relación de Marcos Rojo con el presidente de Estudiantes.
0: ¿Y con la gente?
4: Y con la gente más o menos. Más dependerá o menos de cómo le vaya, si la gente lo acepta o no.
0: Bueno,
3: ahora el tema es, digo, por el momento que está viviendo Racing, si Rojo llega a irse ahora en medio de esto.
4: No, una locura. Justo ahora que empezó más o menos a jugar bien.
3: Sí, a jugar seguido. No sé si
4: bueno, a jugar seguido. Está bien.
0: Abrazo, Bochita.
4: Abrazo grande.
0: ¿Me das 4?
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2: Muy bien, va a sonar el top de la 1:30 de la tarde y va a llegar el señor Ricardo Rodríguez con las noticias aquí.
3: Vamos a terminar con esta farsa.
2: ¿Qué farsa?
4: Antonio, dame.
2: No le rompa los papeles.
3: Dámelo. No, deja.
2: Pero lo puede leer de memoria, Ricardo, si cuando
5: no,
2: lo lee.
5: De memoria.
2: No, Ricardo. No, quédese, Ricardo, le pido mil disculpas, no es así la cuestión.
5: Pero rompe el papel del trabajo mío.
2: Tiene razón.
3: Eso es trabajo.
2: Y sí,
4: pero si tenés un poquito de memoria, recordar
3: que hace media hora se vale lo mismo. Andá, fíjate.
5: Ahí está el otro, ensobrado del otro lado del vidrio.
2: No, ensobrado, para ustedes, todos son ensobrados. ¿Se da cuenta?
5: Bueno,
6: no dije nada.
2: No dije nada, Gabriel. Hay que dejar de apretar periodista, muchachos. Claro, eso es lo que pedimos, siempre.
5: Claro. Está bien.
2: Bueno, vamos a las noticias.
5: Mirá de dónde tengo que armar yo el informativo.
2: Y no se lo quemaron, por suerte.
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0: de la tarde, que estamos hasta las 5 haciendo 990 Sport. Llega el señor Antico. ¿Qué dice Antico?
1: ¿Cómo va, Leo? ¿Todo bien?
0: ¿Bien usted?
1: Bien, muy bien.
0: Me alegro.
1: Todo tranquilo, por suerte. Esperando, obviamente, lo que sea mañana, la lista de convocados del fútbol local de la selección argentina.
0: Sí.
1: También que se confirme, porque hay chance, Leo, lo venimos diciendo, de que quizás el segundo partido de esta ventana se juegue en cancha de Boca y no en cancha de River. Estamos hablando del partido con Burkina Faso del 3 de octubre. Y me parece que esto tiene que ver, Leo, con que obviamente la capacidad de la Bombonera es menor a la del Monumental.
0: Claro.
1: Y que obviamente el partido del 6 va a estar totalmente lleno. Y bueno, me parece que obviamente teniendo en cuenta la demanda que habrá para el último partido y que quizás el segundo no tenga tanto, bueno, se está viendo la posibilidad, me parece, de que se juegue en la cancha de Boca. Así que veremos si esto se confirma en las próximas horas. Y obviamente también el tema de la venta de entradas para, obviamente, calculo yo que saldrá primero para el partido de Córdoba y después para los otros dos partidos que juegan en la provincia de Buenos Aires.
0: ¿Boca quiere recibir a la selección?
2: Yo imagino que no va a poner ningún obstáculo.
0: Le pregunto, no sé.
2: Sí,
0: ¿qué sé yo?
1: Creo que ya hubo algún sondeo.
2: Más allá que va a tener más actividad la cancha de Boca porque está jugando
0: por
2: los
0: torneos. Pregunto, ¿no? Por eso le pregunto.
2: Jugar con Vasco da Gama de local, pero imagino que sí.
0: Ok, bueno. Cancha de Boca y cancha de River. Bueno, hay que esperar todavía, ¿no? ¿Cuándo se va?
2: ¿Por qué me pegas por abajo de...?
0: ¿Qué pasa, Antonio?
2: No, me pegas patadas por abajo de la mesa, Antonio.
0: No, bueno, pero seguramente... Ahora sí, dígalo.
3: Por algo habrá sido, es algo que no puedo decir al aire, le di una patadita.
0: Algo que dijo Nazarala. Sí, Nazarala. Bueno, entonces mañana la lista. ¿Hay algún borrador, algo?
1: No, yo creo que son los nombres que se vienen mencionando, Leo, del lado de River, de Beltrán, Montiel, Andrada, Almada. Habrá que ver si aparece alguno más. Y después, si en otro equipo, yo creo que puede ser Tomás Palacios, el chico de Estudiantes, que ya estuvo convocado alguna vez. Habrá que ver Simón Escobar de Vélez, que también estuvo. Yo creo que podrá haber entre 7 u 8 futbolistas que se sumen a los que ya salieron del fútbol de Europa y a uno de la MLS, y de Brasil también, obviamente, con Shea y con el Flaco López, para completar finalmente la lista de convocados de Scaloni para esta ventana de fecha FIFA que tendrá Argentina jugando ante Bolivia, Burkina Faso y Benín.
0: ¿La lista deja algo ligado a la imaginación de después de Scaloni, después de diciembre, o no?
1: Mira, Leo, yo creo que podría dejar algo a entrever de una posibilidad de continuidad, entre los que se mantienen, como entre las caras nuevas, como Román Vega, Prestiani, que no son nuevas porque ya estuvieron, Mastantuono, Soublé, que vuelve después de mucho tiempo, Santi Castro. Me parece que hay cierta renovación, más esto de que obviamente De Paul y Lo Celso no están para los tres partidos, sino que solamente para el último, que obviamente tendrá el condimento de ser la despedida de Leo Messi. Entonces yo creo que hay algo como para pensar en que Scaloni puede continuar, como creen en AFA, más allá de diciembre.
0: Bien. ¿Hoy sale el fallo de Boca Vélez?
1: No.
0: ¿No?
1: No.
0: ¿Qué pasó?
1: No recibió, por lo menos lo que averiguamos por el lado del Tribunal de Disciplina, no recibieron el descargo de Boca todavía.
0: Lo van a mandar.
1: Y seguramente el fallo saldrá el martes.
2: El martes se va a dar a conocer en la reunión del Comité Ejecutivo.
4: Pero el martes es 22.
1: Igualmente es una formalidad.
0: No importa. Pero
4: es una formalidad.
0: Es una formalidad. Ya
4: está decidido.
2: A los clubes ya
4: está
2: decidido. Le avisaron.
1: Y
2: es el Rosario, ¿no?
1: ¿Te parece que en un partido donde se hicieron 6 cambios no hubo ningún fallo deportivo, sino que fue un fallo económico, el que recibió un equipo que hizo 6 cambios durante un partido? ¿A vos te parece que a Boca le van a sacar punto o le van a el partido perdido cuando obviamente incluyeron un jugador de más pero no entró? Es difícil de pensar que...
0: No, a mí lo que me llama la atención, más allá de eso, que uno puede tener su opinión y ya no importa, pues ya está. Pero digo, lo que me llama la atención es los tiempos. Boca no presenta nada, no sabemos si lo va a presentar, se sigue posponiendo la decisión, que todos sabemos cuál es, Eso me llama la atención a mí, la desprolijidad.
2: Es una desestimación al pedido de Vélez, directamente.
4: Okay. Están esperando que Vélez le dé vacaciones a los jugadores, claro, para después decir que
3: siga el corso por Florida.
0: Me parece que Boca lo que tiene que haber hecho es presentar lo que tenía que presentar, lógicamente, con los plazos legales, sabiendo ya que es ganador del partido, ya sabiéndolo. Esto de mear a Vélez, esto es lo que a mí me llama la atención. ¿Me entendés a lo que voy? Después puede tener razón Vélez, puede tener razón Boca, no es el tema. El tema es que las formas, a eso voy. Acá nadie cuida las formas, la AFA mucho menos, Mariano, y Boca tampoco.
2: Mariano, ¿el partido se va a jugar en Rosario? ¿Ya está confirmado?
1: Sí. No está confirmado, pero es claro. La sede que tiene muchas más chances. Yo creo que Copa Argentina, hasta no tener este fallo definitivo, no va a formalizar y oficializar nada, pero la cancha de Rosario Central es el escenario que recibiría este partido.
0: Bien. Bueno, hablando de Vélez, ¿qué es de Vélez?
1: De Vélez, que va a jugar el domingo contra Tigre, Leo, que va a tener seguramente a Magallán en lugar de Mamana.
0: Acá me dice Jules que va a llover, el único partido del domingo que va a tener lluvia, me dice Jules.
1: Sí. El último, 21:30.
4: Claro, esa hora se larga, Mariano, si vas a la cancha, abrigate, porque va a estar lluvioso.
1: Va a estar fresco también.
4: No sé si tan fresco, pero sí lluvia.
0: Ajá, mira.
4: Y a la noche con la lluvia.
0: ¿Qué le recomienda para
4: eso? Una campera impermeable.
3: Un paraguas.
4: Con capucha. No, paraguas no te dejan entrar.
0: No te deja. Bueno, Antico por ahí sí.
4: Ah, él pues. Pero un paraguas con capucha.
0: Paraguas con capucha.
3: No hay tribuna techada en Tigre, son todas descubiertas.
4: No, pero sí en Vélez,
1: en
4: la Rafitani.
1: En línea.
4: Por eso, depende a qué tribuna vayas, no hace falta una campera tan impermeable, pero sí para cuando salgas, porque va a estar lloviendo.
0: Claro.
4: O sea, claro, cuando lleguen, no.
1: De prensa, ahí están techados.
4: Cuando lleguen, no va a llover, eso es lo interesante.
3: ¿A qué hora se larga la lluvia?
4: 9:30, 9:30, 10:45.
3: ¿Para?
4: No, toda la noche va a llover.
0: ¿A toda la noche?
4: Sí, hasta el lunes de la madrugada.
0: Ajá. Escúcheme, lo estamos cuidando acá, Mariano, para que no...
1: Bueno, muchas gracias. Les agradezco mucho.
4: Por favor.
1: Este consejo. Lo que sí hay que decir es que Valdés se está entrenando a la par. Yo no creo que vaya desde el arranque, Leo. Va a volver Pellegrini en lugar de Policella y Magallán por Mamana. Me parece que son los dos cambios que haría Guillermo para recibir a Tigre el próximo domingo.
0: Escúcheme, hoy Arrur dijo que en la reunión de comisión directiva de River Plate del día de hoy hay un acuerdo. No se saben los nombres, pero hay un acuerdo entre River y Vélez, más allá de la cuestión de Andrada, en donde River tiene un acuerdo de tanteo, de prioridad, pongámosle el nombre que usted quiera, sobre dos jugadores de Vélez Arfiel. ¿Usted sabe algo de esto?
1: No, por lo menos no estamos saltando, sí, quizás cuando negociaron por Andrada,
0: claro,
1: le dieron algún tipo de prioridad a River por algunos chicos.
0: Debe ser eso.
1: Yo creo que Escobar es un jugador que, por su edad y por el puesto en el que juega, que yo creo que va a tener próximamente alguna oferta. Y bueno, después habrá que ver cuál es el otro apuntado. No sé si Seba tiene a Escobar o tiene algún otro.
0: No tiene ningún nombre, ¿no? No sabe.
1: Bueno.
0: Por ahí se sabe hoy. Bueno, eso Vélez. Guillermo se queda tiene contrato hasta fin de año.
1: Guillermo se queda hasta fin de año, tendrá un poquito de lo que pasa en las elecciones, Leo. Viene el tema bastante complicado porque parecía que dos agrupaciones que conforman el oficialismo iban a ir juntas y parece que van a ir separadas. Así que el clima político en Vélez está bastante caldeado. Todavía no está claro bien todas las agrupaciones que van a participar del acto eleccionario que va a ser a fin de año. Pero yo creo que lo de Guillermo dependerá un poco de cómo termine el año para Vélez. Da la sensación de que por cómo viene a una Copa o Sudamericana Libertadores, Vélez va a clasificar. Y bueno, después habrá que ver si es logrando algún objetivo. Obviamente lo único que le queda es o el clausura o la tabla anual. Y bueno, ver qué puede llegar a pasar el año que viene y sobre todo también qué pasa con las autoridades, ¿no? ¿Quiénes van a ser las autoridades, claro, de Vélez a fin de año?
0: ¿Berlanga se reelige? ¿Va por la reelección? No, sí.
1: No, él no, sí parte de la gente que lo acompaña.
0: Bien. ¿Y Guillermo va a tener algún rol ahí?
1: No, yo creo que Guillermo no se va a meter, no es de meterse generalmente en estas cuestiones políticas, pero sí que la decisión pueda llegar a depender de lo que pueda pasar.
0: Okay,
1: bueno. Sin decirlo abiertamente, creo que eso es algo que se puede llegar a tener en cuenta.
0: Bien. ¿De Lanús?
1: Lanús va a jugar recién el lunes contra Estudiantes, va a recibir al Pincha, que ayer logró la clasificación a las semifinales de la Copa Libertadores, Leo, así que todavía tiene un par de días más Peregrino para preparar el equipo. Yo creo que va a ser el mismo que le ganó a Riestra, porque encontró el Salvio detrás de Wild, mucho mejor funcionamiento, porque Sepúlveda tuvo un muy buen partido jugando por derecha, así que sin Carrera, que todavía está recuperándose una lesión muscular, y con Marcelino poniéndose a punto, yo creo que Marcelino podrá estar listo para cuando se reanude luego del parate por la fecha FIFA, así que yo creo que hay muchas chances de que Peregrino repita el lunes el 11 que viene de ganar la Riestra 3-0 el otro día en el Bajo Flores.
0: Abrazo, Marian.
1: Abrazo grande.
0: Mariano Antico, Vélez, Lanús, selección, de todo un poquito. Dame dos.
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0: Bueno, ayer logró un nuevo título Messi en Estados Unidos. Bueno, en Estados Unidos sí, también. Estamos hablando de la Copa de Campeones.
4: Exacto, Campeones Cup.
0: Y Messi hizo un gol, el otro lo hizo Casemiro con asistencia de un córner que pateó Messi y cabeceó Casemiro. Todas las miradas están puestas en Messi en el último partido de Messi en la selección argentina. Uh-huh. Y le preguntaron a De Paul, el Kili González fue el primer partido que dirigió.
2: Ya fue campeón.
0: Sí, ya fue campeón, Cristian. Dale con De Paul.
7: Vamos a disfrutar, llorar y emocionarnos el 6. Van para allá para disfrutar un poquito con todos y despedir.
8: Bueno, sí, la verdad que no me puse a pensar en ese día porque siento que va a ser muy emocionante. Vamos a despedir a un jugador que nos marcó para siempre, que nos hizo soñar, que nos dio ilusión, una ilusión que a veces es muy difícil vivir con ilusión en el ser humano, y bueno, Argentina la tuvo durante 20 años, y así que bueno, ojalá que ese día pueda llevarse todo el amor que sembró durante estos 20 años, se lo merece más que nadie, así que bueno, ahí vamos a estar para aportar nuestro granito de arena.
0: Bueno, Rodrigo De Paul, que va a estar en el último partido, en el que va a estar Messi, ¿no?
4: En el partido de despedida.
0: En el partido de despedida, contra Benín. Él y Lo Celso, los dos que van a venir exclusivamente a jugar ese partido.
9: No, no,
0: según lo que dijo Antico, ¿no? Uh-huh. Y el otro que habló es el campeón, pero campeón como técnico.
4: Kili.
0: ¿Lo tenés al Kili? Dale.
7: Confirmó que el último partido, el 6,
10: vamos a estar ahí para festejar. Me encanta, él merece...
0: Kili González, está hablando con Gastón Edul. ¿Qué pasó?
2: No, nada.
0: Bueno, el Kili es así, el Kili es un fenómeno, el Kili es un gran tipo.
4: ¿Tienes una crítica para hacerle?
2: No,
4: hacela.
2: Si no lo conozco, conozco, digo, de verlo, pero nada.
0: Uh-huh. Por favor. Va a ser una locura ese partido, ¿eh? Lo del 6.
2: Sí.
0: No estamos tomando dimensión de lo que va a ser el 6.
2: No, va a ser un acontecimiento.
0: Va a ser, a ver, como fue todo tan rápido que apareció de la noche a la mañana, viene Messi y juega y se despide la selección. Y va a ser una locura, ¿eh?
2: Sí. Las entradas, todo.
4: Lo que va a valer una entrada, ¿no?
0: Al doctor Santos.
11: ¿Cómo le va?
0: Bien.
11: Ahí escuché Messi y vine.
4: Sí. Esto es, es Deporticla, vendedora de entradas, Deportic.
0: No sé quién lo hace.
2: Generalmente la etiquetera que tiene AFA. Sí, Deportic.
4: Bien.
11: Va a ser
4: una fortuna. La cosa de loco va a ser.
2: Sí, todavía no salieron los precios. AFA es la que pone el precio.
4: Los precios de reventa.
11: Los precios van a estar parecidos a lo que fue la última. Los precios van a estar. O sea, para que no se imaginen dos cosas.
9: ni van a estar muy económicas como todos queremos para que vaya mucha gente en los tres partidos.
2: Para los dos primeros partidos van a ser precios mucho más accesibles.
9: Para el último partido, el que viene Messi, van a ser precios más parecidos a lo que fue la última. A lo que viene acostumbrada la selección cuando
2: juega
9: Messi.
2: Para mí van a ser más altos.
9: Más altos. Mucho más, Marce. No, a mí me dijeron que no mucho más.
0: No mucho más, ya es más.
9: Ya es por eso, ya es más. Sí, bueno.
2: Era despedida de Messi.
9: Estamos hablando que ya la última vez valía una platea media, valía 350 mil pesos.
4: Yo creo que no baja de 500. Una media.
9: Me dijeron
4: no
9: que
4: es para cualquiera, es la despedida de Messi.
9: No, y no solamente va a ser una fiesta importante, me dijeron a mí.
0: ¿Sí?
9: No va a ser solamente el partido. No.
0: Un show.
9: Están preparando un mega show, sí. Opa. Un mega show a nivel internacional. Importante. Ajá. No tengo más data que eso.
0: No, le pregunto.
9: Pero sí,
0: no,
9: sí, están preparando un mega show con muchos invitados, con música. Algo a mí no me gusta, la verdad, pero algo sí. Más parecido a los shows americanos, ¿vio? Hay show en entretiempo, antes del partido y todas esas cuestiones.
0: Casi que es una excusa el partido.
9: Sí. No, es una excusa. Mira, yo ayer.
0: Pobre Benín.
4: Qué suerte para el trampito de River.
9: Escorchando champán, de Benín.
2: ¿Cómo?
4: Qué suerte para los trapitos de River que tanto tiempo sin fútbol van a poder hacer
2: una diferencia.
9: Te digo una cosa, está bastante. Por lo menos en la
0: Santiago.
9: Sí, está bastante picante, está bastante controlado, Están.
0: ¿Qué se ríe?
4: La última vez que fui no pareció tan controlado.
9: Bueno, yo te digo desde el lado. ¿Por dónde dejaste el auto? ¿De qué lado?
4: Quise dejarlo en Montañicelo, la otra.
9: 3 de febrero, sí. Arribeños.
4: Arribeños. Y estaban los muchachos.
9: Yo te digo, cada vez. O sea.
4: Liberados, sí.
9: Cada vez que hay un operativo que hay detenido por todos lados. Y bueno, se ve que por ahí son selectivos los muchachos a quien se llevan. Pero
4: encontré un lugar.
9: Ahí viene Jules. Pedíle 50.
3: ¿Cuánto te pidieron?
9: 15.
4: No, ni cuando vi el trapito seguí. Y, o sea, ni siquiera discutí el precio.
0: No hubo negociación.
4: No, yo no pago por estacionar.
0: Ajá. ¿Y dónde
4: salvo
0: lo dejó?
4: Que sea en un garage.
0: ¿Volvió a su casa?
4: No, lo dejé en Kramer.
2: A 80 cuadras acá.
0: Sí. En colegiales lo dejó. Sí.
9: Yo vivo a 10 cuadras de la cancha y la verdad que los operativos parecen. Como si viniese alguien de la NASA o Trump, porque son tremendos y demás. No dejan ni siquiera hoy vender los gorritos, te secuestran los sándwiches de mortadela, los salames. Sí.
4: El Libertador para allá, okay. Se olvidan de que existe el...
0: Bueno, debe haber un límite más o menos.
9: Pero se espera un mega evento con la presencia de muchos invitados.
2: Qué buena idea, esto para que Messi tenga la despedida que corresponde.
0: Ajá.
2: ¿Qué no te parece que fue una buena idea de Tapia?
0: Sí. ¿Por qué de Tapia?
2: Y no, ya crees que lo hace esto, porque digo...
0: Si Tapia quería hacerlo en noviembre.
9: No, la fecha de noviembre.
2: Está bien.
9: La fecha de noviembre.
2: Obviamente que la fecha la elige Messi, pero hacer esto y todo lo que se está armando.
9: Pero igual, no, a ver, son dos cosas que van de la mano, Leo. O sea, vos sí, él te dice lo de Tapia, y la idea fue de Tapia, o de la gente que está en la selección. Y la idea no era hacerla ahora, eso es verdad, pero por una cuestión de calendario tuvieron que hacerla ahora, tuvieron que adelantar todo. La idea era hacerla en noviembre.
0: Claro, por eso el problema de River. Contamos ayer la situación de los jugadores, sí. Que tuvo que posponer la fecha.
9: Sí, pero por eso, a ver, en el consenso general y la idea general para hacerlo con más tiempo, para planificarlo mejor, por un montón de cuestiones, ¿no? Sacalo de River, porque River es anecdótico, porque bueno, tiene 4 jugadores de la selección, más los tres, creo que River en este caso sí es el más, entre comillas, o era el más perjudicado, porque entre los 4 de la selección, más los 3 ex campeones del mundo, tiene 7 jugadores. Ahora, más allá de la situación específica de River, la idea era hacerlo en noviembre por un montón de cuestiones. Por logística, por organización, porque tenés más fechas y más artistas disponibles para venir a la despedida, porque tenías tiempo para buscar otro rival.
3: Es un genio el chico.
0: Antonio,
9: yo no dije Tapia.
0: Es el nuevo Churchill. Sí. Vos no lo ves.
3: Es un genio.
0: Sí.
2: Pero las cosas que hacen bien hay que
3: Estoy diciendo que es un genio. Todo. Que sepa hasta la fecha de los recitales de los artistas.
0: Impresionada, está en todo.
3: Tiene una computadora en la cabeza.
9: Te voy a decir más, porque también escuché tantas cosas hoy a la mañana.
0: ¿Qué escuchó?
9: Que, ya que estamos todos mezcludos,
0: sí.
9: que no, que Estudiante no jugaba en el Estadio Único porque estaba peleado Verón con Tapia.
2: ¿Qué tiene que ver? O sea, con Mebol.
9: Por eso digo, como el nombre Tapia, que yo no digo, bueno, porque hay mucha gente que no lo quiere, hay un montón de que está cuestionado, todo lo que vos quieras. Las causas judiciales, y mezclamos todo. Ahora, ya mezclar todo y decir que no juega en el Estadio Único porque está peleado Verón con Tapia es desinformar o estar desinformado o no informar a la
0: gente. No es así.
9: No, a nosotros no está terminado. No está ni siquiera terminado el vestuario.
0: No, estamos hablando del 1, no estamos hablando del Estadio Único.
9: No, el 1 es otro.
2: Porque al no poder jugar en el 1, muchos pensaban en el Único.
0: No, pero no se puede jugar ahí.
2: No, porque
9: está peleado Tapia con Verón.
2: Porque lo están reconstruyendo.
0: Ah, claro, no, están haciendo la obra.
9: Ahora, volviendo a lo de la selección, yo no sé si fue Tapia, si fue la gente de marketing, no sé. Pues yo sé que, por ejemplo, Leandro Pater, que la persona que estaba en marketing, no está más.
0: No.
9: Entonces, claro. no sé cómo se resuelve eso. Ni quién manda esa cuestión. Ahora, la realidad es que se anticipó todo y tuvieron que hacer todo a la fuerza, entre comillas, con force, porque en la MLS, en la fecha que le iban a hacer de fecha FIFA, Messi no puede venir.
0: No puede estar.
9: No.
12: La verdad, va a ser una fiesta. Va a salir a la luz.
0: Entonces, como Messi definió, ¿no, Tapia?
2: No. Sí, Messi definió la fecha.
0: Claro.
2: Tapia es el que define todo el show que van a armar.
3: A ver. Pero Messi no decide todo y Tapia hace lo que le dice Messi.
9: Pero es lógico, pero a ver, muchachos, es lógico.
3: ¿Sí?
9: Como cuando estuvo Maradona, el que definía todo era Maradona. Estamos hablando de las dos personas más importantes de la historia del fútbol argentino. ¿No te parece que está bien que resuelvan ellos?
0: No, ustedes están diciendo otra cosa. Yo no estoy hablando de Messi.
9: El que organiza zafa con Tapia, el que define es Messi, Tapia. Claramente.
2: El que define la fecha es Messi, claro.
0: Claro.
9: Si no, después, no, a Messi no te va a decir, che, no quiero, o sea, no sé, Messi te puede decir, quiero a Ráfaga, no sé, te estoy suponiendo, ¿no? Y si tenés Ráfaga más 10 más, no te va a decir Messi las 10 bandas, eso lo define organización, no sé, ceremonial de AFA o marketing de AFA.
0: Mira, ceremonial, me imagino.
4: Lo llamás a cualquier banda.
0: Con un granadero, no sé, me imagino a Tapia con un granadero al lado. Sí, divino.
4: ¿Qué banda es así que no?
9: Yo sigo las redes del presidente de AFA. Le falta vestirse.
0: Lo único que le falta.
9: Le falta el segradero, chiqui. No,
2: va a ser una gran fiesta porque va a terminar el ciclo más exitoso de la historia de la selección argentina.
9: Y hoy me dieron un rumor que esto sí no me gustó. Tengo entendido que desde los...
4: Espéreme.
9: Sí.
0: ¿Va a decir algo importante?
9: Sí.
0: ¿Me das una?
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0: Mira la música que te pusimos.
9: Tremenda. Bueno, desde hace un tiempo estaba rondando esta idea en la cabeza de alguien muy importante en el fútbol argentino. Algunos le dijeron, no sé si está bien, por el futuro, por lo que viene, por los chicos. Esa idea rondó y sigue rondando en la cabeza. No está confirmada, pero hay intenciones. Que no solamente sea el último partido de Lionel Andrés Messi con la camiseta argentina, sino que además sea el último partido de la camiseta número 10. Hay gente en AFA que está pensando seriamente en retirar la camiseta número 10 de la selección.
3: Me sorprende que haya gente en AFA que piense. Un acto...
9: Yo rápidamente digo que no estoy de acuerdo.
3: Un acto más demagógico que esto no se consigue.
4: Si no la sacaste cuando se retiró Diego, ¿cómo la vas a sacar ahora?
9: Yo pienso igual.
0: Es la 10 de la selección. Y por ahí dentro de 30 años tenés otro Messi.
4: Claro, le voy a dejar a la 21, por eso.
3: Demagogia absoluta.
0: Totalmente.
4: E innecesaria, porque nadie lo pide.
3: Aparte, innecesaria.
4: Nadie lo pide.
0: No, no, ni siquiera Messi lo debe pedir.
4: El último sería Messi en pedirlo.
9: Yo creo que no va a correr, ¿eh? Yo creo que no va a correr. Hoy día hay gente que está pensando en retirarla. No necesariamente tiene que ser el 1. Hay gente que está pensando y se le ocurrió retirar la 10.
2: Acá Ricardo dice que en la NBA pasó eso.
4: Sí, pero
2: la
4: NBA lo sabemos todo, Ricardo. Ya sabes.
9: Pero la NBA son,
3: ya te puedo decir, ya dijiste todas las noticias.
4: Aparte, no pasa nada. Saca la 23 de Jordan, a quién importa.
9: Pero todo el mundo. A ver.
4: La camiseta 10 de la selección argentina.
0: Aparte, es un número emblemático. Para cualquier selección del mundo, el número 10 es un símbolo. Es simbólico.
9: Pero además, ¿sabes qué, Leo? Los chicos que vienen abajo, ¿cuál es el enganche de cualquier club de la Argentina? ¿Qué quiere? ¿Jugar con la 10 de la selección? Sí,
0: sí. Obvio.
9: No importa.
4: Y jugar
9: Messi
4: primero con la 10 de tu club.
9: Sí, está bien, pero estamos hablando de la selección.
4: Está bien.
9: ¿Vos querés jugar con la 10 de la selección?
4: Sí.
9: La que usó Messi, la que usó Leo, la que usó Diego.
0: Te voy a decir una cosa.
9: La que usó Kempes, porque estamos hablando del matador.
0: No me asombraría que lo hagan. La verdad, no me asombraría. Un horror. Pero no me asombraría, nada, cero. Con tal de quedar bien. Tenemos que dar a conocer quién es el jugador enmascarado. Dame una.
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0: Antes de las 2 de la tarde vamos a dar a conocer quién es el jugador enmascarado.
4: Así es, Gabriel, este jugador Schulz, que hoy fue muy difícil, porque muy difícil, nació de este audio, sí, de 5 o 10 segundos que estamos ahora por escuchar. Adelante.

0: Eterno.
1: Uno de los que acertó.
0: Chapa Zapata.
1: Claro, sí, claro que sí. ¿Cómo?
2: Que medio campo tenía ese equipo.
0: Es el original Chapa Zapata.
3: Sí, sí.
0: Ese es el original.
3: Sí, con Astrada.
0: Después vino Víctor Zapata, que también le decían Chapa.
2: No, pero Víctor era el zurdo, volante por izquierda, este Chapa jugaba de 8.
0: Pero este Chapa, este Chapa Zapata, de los principios de los 90, de
1: Río. Sí, en esta nota no.
0: No, yo te hablo del jugador cuando nació.
2: Era Zapata, Astrada y... ¿Quién era el 10?
3: Berti, ¿no?
0: Y Berti, Pau Borrelli.
1: El Zapata, que jugó en Temperley, en San Lorenzo, en River.
2: No me acuerdo de
1: en Yokohama, debutó también.
0: Claro.
2: Fue
0: a Japón, es verdad.
1: Se fue a Yokohama.
4: Compañero de Ramones.
1: Sí. Exactamente.
2: Ah, lo lleva Ramón, me parece.
0: Sí, puede ser.
1: Sí. Cuando jugaban juntos en River.
2: Bueno,
1: sí. El Chapa Zapata era el jugador. Y quien se va al multiplex, Lukis, es Pablo Herrera. 187 es el documento. Pablo Herrera, que se comunicó por YouTube, por el chat de YouTube.
0: Muy bien.
1: Ahora, Pablo, te pedimos que mandes un mensaje al 11-3828-0990. WhatsApp ahí, tu documento. Y a vuelta de mensaje, las entradas para que vayas al multiplex.
0: Me río de algunos comentarios.
1: ¿Qué dice? Dígalo.
0: No, no lo voy a decir. Es una pavada total. Justamente este programa no es así. Bueno, tenemos que ir a las noticias.
4: Sí, señor. Ricardo.
0: ¿Vino Ricardo?
3: Cuando llegue Ricardo, sí.
0: Claro.
1: Cuando suene el top. Cuando suene el top.
0: Ah, va a sonar el top.
4: Barreiro está ahí atrás.
1: Ahí está.
0: Justo el top de las 2 de la tarde. Ahí está. Bueno. Gracias, Antonio.
3: Hasta
0: mañana.
3: Mañana.
0: Sí, sí.
3: Viernes.
0: Gracias, Gaby.
1: Gracias, Bolívar.
5: Bueno, dale, andate.
0: Viene Ricardo Rodríguez, ya venimos.

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Jarque, ¿qué mirás? Luego de la clasificación a semifinales de la Sudamericana, el Vasco, Rodolfo Martín Arruabarrena, arma el equipo para enfrentar a San Lorenzo. El DT quiere repetir el 11 que jugó en Brasil, ¿podrá? En River, todo listo para recibir a Huracán el sábado. Leo Poncio volverá a repetir el equipo por cuarta vez consecutiva. Hoy hay reunión de comisión directiva. La Academia Racing Club se entrenará por la tarde pensando en el duelo de mañana ante Sarmiento. Juan Pablo Voivoda analiza, ¿qué tal? Incluir a Matko Miljevic, otra vez entre los 11. Chaston Viera, con la mente en Unión de Santa Fe. Matías Abaldo sufre un esguince de tobillo. Y saben que es duda para el sábado. Y el gallego San Lorenzo, el gallego Insúa en San Lorenzo, recupera a Diego Erazo para el duelo ante Boca, mientras ensaya dos variantes. Ezequiel Herrera y Matías Derritis podrían meterse en el 11.

0: Dale, mascarita.
1: Continuidad de 990 por aquí hasta las 5 de la tarde. Aquí los estamos acompañando en Radio Splendid de 12 a 17 con muchas cositas que han quedado desde el arranque del programa y mucho más que se viene hasta la hora 17 con algunos detalles, con la discusión que tuvimos con Gabriel Schulz por el tema de la mística o no mística de estudiantes, con los datos que fue tirando Arrur sobre la reunión de hoy, con los datos también que fueron tirando Antico y Santos sobre el día 6 y la presentación de Lionel Messi en el Estadio Monumental. Está el señor Nazarala, está el señor Costa, está el señor Cebolla Jarque, está el doctor Santos y está el fiscal Agustín Caviglia. ¿Cómo les va? Buenas tardes.
2: ¿Qué dice? ¿Cómo le va?
3: ¿Cómo le va?
2: Hola, Uranga.
1: Bien, ¿cómo les va? Bien.
2: Muy bien, señor.
1: Me alegro
2: bien,
1: mucho. Me alegro
2: muy
1: mucho.
2: Bien, muy bien, muy bien, muy bien.
1: Estuvo movido. Estuvo movido el.
4: Hablando de movido, vino Gacela.
2: El Bleca. Cuidado, el Bleca.
1: Uy, uy, uy, uy. Gacela. Ahí está, pasó perfecto.
2: Muy bien, ¿eh?
1: Perfecto. Tuvo movido el chat ayer con lo que pasó en las copas, ¿no?
2: Sí, Marcelito, yo lo veía porque Marcelo me recordaba algo, Marcelito, en la previa.
5: Ah, sí, sí, sí.
2: Y nada. Yo lo único que le pido.
6: Sí. Lo rompió.
2: ¿Rompiste los lentes?
4: Solo bueno.
6: Es culpa de usted, además. Es culpa de usted, claramente.
1: Es impresionante, el doctor. El doctor no para. Es...
5: Acá hay oyentes que preguntan por el pronóstico de ayer.
2: Yo quiero decir algunas cosas.
5: Café.
2: Claro, quiero decir algunas cosas. Primero, que nunca me elogie. Eso es lo primero que quiero pedirles: que nunca diga. Que anda por acá. Que nunca me elogie.
1: No.
2: Que nunca me elogie, eso sería lo primero. Lo segundo, qué visión futbolera tiene. Y lo tercero, tenemos que resolver el café. Que hasta fin de año está pago.
1: Está pago, sí.
5: Sí, verdad. Sí, sí.
2: Hasta fin de año pago el café, hasta fin de año.
5: Yo le voy a marcar cuál es el que tiene que traer.
2: Le podés marcar el.
7: Sí. Simplemente te voy a dar un consejo. Alguna vez me dijo una persona con la cual inicié esta carrera, de los mejores, sin ninguna duda. Trata de hacer más silencio de lo que hablas al aire. ¿Para qué vas a hablar? Para no hablar significa saber. O no hablar significa participar. Calladito, silencio.
2: No.
7: Habla de lo que te corresponde, nada más.
6: No, hablo de lo que me corresponde y lo que tengo ganas.
7: Sí, muy bien.
4: No le contesté, te lo está diciendo con cariño.
1: Te lo está diciendo bien con
7: cariño. Hoy eso se las me reír de todos.
6: Para mí.
7: Hoy llegué al canal y me dijeron, ¿de verdad? Y de verdad, después si te encuentro el mensaje te voy a mostrar. De verdad hubo uno que se atrevió, la verdad no sabía que me estaba hablando, yo estaba justo haciendo un estudio ayer. Te pregunto a mi amigo y me dice, ¿no te enteraste? Después vi un mensaje a la noche, lo relacioné.
4: Sí, sí. Yo tengo dos que me dejaron. No me nombré, pero ese chico está equivocado.
6: Pensé que era lo más lógico que pase el Santos.
7: No, dijiste que era el candidato.
2: El candidato a ganar la copa, ¿no? ¿Qué pasa?
6: No.
2: Yo creo que si Anciano pasa hoy, el candidato pasa hoy, pero no va a ganar la copa.
6: Te manda mensajes tergiversados. Lo que yo dije es que Santos era el que más se acercaba en historia a Boca de los que están.
2: No, pero votamos si Boca era candidato a ganar la copa. Dijiste Santos.
6: Santos era candidato.
2: No, listo, echalo, porque yo no
1: sigo. No.
2: Que asuma lo que es porque yo me voy.
5: Mirá si habrá sido tan tácito que a mí mi hijo me mandó un mensaje ayer cuando estábamos en la otra antena.
2: ¿Qué dice Juan?
5: Cuando terminó el partido me dice, papá, ¿le podés pedir un favor a tu compañero Jarque? Sí, ¿cómo no?
1: ¿Compañero?
5: ¿Cómo no, Juaco? Bueno, somos compañeros de trabajo.
6: Sí, sí, sí.
5: Amigos no, pero compañeros de trabajo, sí. Y le digo, sí, ¿cómo no, Juaco? Que nunca dé como candidato a Boca de nada. Eso es lo que digo, Juaco.
4: Claro, sí. Mira, el señor Jarque es mi amigo, pero yo no, ahora tengo que salir a decir la verdad.
1: A ver.
4: La pregunta fue... ¿Boca es el candidato a ganar la Copa Sudamericana?
2: Sí.
4: Hubo varios que dijimos que sí y Manu dijo no, de ninguna manera, el candidato es Santos.
6: Claro. Bueno, no cambia mi pensamiento, quedó afuera, ya está.
4: Pero no, acabas de decir que no dijiste que Santos era el candidato.
6: No.
4: Vos dijiste Santos era el candidato cuando acá la encuesta...
2: Dijo que no, ¿y quién es el candidato?
4: Todo surgió porque teníamos una encuesta en la web, o en la página.
1: En YouTube.
4: En YouTube.
2: Claro.
4: En YouTube.
2: O sea, son dos errores, lo que dijo ayer y hoy no admitirlo.
6: No, yo lo admito. Lo que dije es que obviamente... Santos no era tan grande
2: no,
6: como
2: no lo
6: Boca.
2: Cortaste vos, Luca, no cortaste. Lo puedes buscar.
6: Lo que yo nunca dije que ustedes me quieren hacer decir es que el Santos es más grande que Boca.
2: Que paga
6: yo,
2: todo el café.
1: No.
6: Claro. Yo no dije que el Santos es más grande que Boca.
7: No, si dijiste eso,
2: lo insinuó.
6: Lo que yo dije es que Ustedes veían a Boca como el único candidato en la Copa. Ya
4: no,
6: está, ya
4: no,
6: la
4: ganó. El candidato.
6: Lo,
4: no,
6: lo
4: único,
6: que dije
4: no,
6: yo
4: era.
6: Fue, che, está el Santos. Dije el Mineiro también, pero dije el Santos porque iba 2-0 en la serie, se lo dieron vuelta, pues unos pechos fríos. Pero más allá de eso, ya está, me equivoqué, no hay ningún problema. Ajá. Prefiero jugármela y equivocarme antes que no jugármela.
1: Muy bien, me gusta así, Manuel. Me gusta.
7: Pero eso sí, pero sí, con fundamento, con argumentos.
6: No, no, no me sirve hablar después.
1: Usted no se deje prepear por esto.
6: No, no, tema que me impacta.
4: Me mal y perdí.
6: Me impacta, porque a mucho lo, yo estaba en la cuna y lo veía en la radio.
1: En la cuna.
6: Y aprendo, pero.
4: En
6: bueno,
4: la cuna está el cajón.
2: Lo cierto es que. Café no puede faltar, ¿eh?
6: No.
2: De acá
6: no,
2: fin de
6: no,
2: año no puede faltar el café.
6: Cuando se acabe el que le trajo el amigo de Marcelito.
2: A Marcelo trajeron café de Brasil.
1: Sí. ¿Sabías vos que le
2: trajeron café? ¿Sabías vos eso?
5: ¿Te gustó? No, está rico, ¿viste?
7: Está rico este café.
2: Es de Brasil.
5: Es de Brasil.
4: Yo si querés te traigo que es la, vale la mitad ahora.
2: Brasil.
4: Con este gobierno vale la mitad en Brasil, que tranquilo. No,
1: vino, no, puede ser una...
5: Tengo un comentario político, ¿no?
1: El amigo fue a hacer una gestión. El amigo no se fue a hacer una gestión importante.
5: Muy exitoso.
1: Muy exitosa, después se vio en la cancha, y bueno, y café para todos. Impresionante.
6: ¿Qué jugador es el amigo?
1: ¿Cómo?
6: ¿Es jugador de fútbol?
1: No.
6: Ah.
1: Bah, creo no, que no. No, no, no.
5: Ahora no.
1: Qué vergüenza. Sí,
6: bueno, hay una encuesta.
4: ¿A otra?
6: Oh, no, yo acá de esta, ya de antemano.
4: ¡Abstenete de participar!
1: No, no, esta mira, se armó revuelo al mediodía con esta encuesta, porque yo estaba totalmente en contra de esto. ¿Estudiantes es un club con mística copera?
4: Ah, los escuché.
1: En este momento, la encuesta está... Sí, 68%, no 32%.
7: Pero la mística coopera...
1: Mística coopera.
7: ¿Pero a qué se refiere?
1: Bueno,
7: no
1: sé, es una pregunta, tampoco hay...
2: Depende de lo que vos entiendas,
1: claro,
2: por mística.
1: No, mística coopera.
7: Lo que pasa es que lo de ayer, yo creo que... que está relacionado con lo de ayer, seguramente. Bueno. Yo creo que hubo momentos mucho más importantes en la historia de Estudiantes que el partido de ayer, más allá de lo que significa la clasificación a las semifinales de la Copa. Pasa que lo de ayer le da un tinte distinto, si querés, el final, el morbo del final, la jugada del penal.
1: El gol en el minuto...
7: El gol, bueno, pero el final mucho más.
1: Sí.
7: Ahora, si vos vas a la historia de Estudiante, a la mística, y sí, Estudiante es un equipo copero.
1: Sí, copero.
4: Tiene mística. Lo que pasa es que la discusión que planteaba también Gaby en su momento, hoy a la mañana, o al mediodía, que creo que vos se lo dijiste, ¿son los equipos o son los clubes lo que tienen mística? Porque claramente en la década del 80, Estudiante en los primeros torneos de Libertadores, con Subeldía, con Bilardo, después con Sabela. ¿Es el club o son los equipos?
7: Sí, habitualmente son los clubes.
1: Para mí, en el caso de Estudiantes, puntualmente me parece que es el club.
7: Es el club, sí, pero club, lo viene sosteniendo hace un tiempo. Y él lo sostiene a su
5: igual
7: tiempo.
5: Yo, está todo bien.
7: Perdón, porque él fue a la época, a la del 80.
1: Sí, sí. O antes.
7: Bueno, fue a la del 80, anda antes.
1: Sí.
7: Y en el último tiempo, Estudiante compite.
1: Sí.
7: Está siempre
5: bien,
7: ahí.
5: Pero cuando hablan de mística coopera, digo.
2: Sí.
5: ¿Cuánto hace que no juega una final de Copa Libertadores Estudiantes?
2: Y la de 2009.
4: 2009.
2: Y que Boca tiene mística coopera.
4: ¿Cómo? Eso
2: Boca.
4: ¿Es Boca o es
2: tiene
4: Boca de
2: Vida?
5: Jugó 100.000 finales más que Estudiantes.
4: No, pero por ahí
5: Boca tiene. Ganó más.
2: La última de Estudiantes ganó en 2009, Boca ganó en 2007.
5: No, está bien, pero hablo de cuál fue la última final, porque digo, hace 20 años no jugó una final.
4: Pero por eso, Marce, mi pregunta ¿es Boca o es el Boca de Bianchi que tiene mística?
5: El Boca de Lorenzo, el Boca de Bianchi.
2: Boca de Bianchi.
4: Tiene dos.
2: Boca de Russo, ¿qué de dos?
4: Bueno, pero pará, Estudiantes de 2000, vos dijiste recién, Estudiantes ganó en el 2009, el de Sabela. Y después el anterior, que era el de...
2: De la Bruja.
4: El de Bilardo, y el anterior, que era el de la Bruja Padre.
2: Ah, bueno,
4: y
2: bueno, vamos a dejar guiar. Sí, claro. Todos los años no habrá ninguno.
4: Pregunto,
2: todos
4: club,
2: los años.
4: Por eso pregunto, ¿es el club?
7: No, habitualmente yo creo que son los clubes, y después hay momentos. El River de Gallardo, River con Gallardo, se convirtió, si querés, en un equipo copero.
1: Copero.
7: Si querés.
5: Flamengo, sí, sí. Y Palmeiras, todos ahora en esta década son hoy dos equipos con mística copera.
4: Yo no sé si mística.
7: Son coperos.
5: En las últimas 10 finales llegaron 7 cada uno.
4: Yo para mí no sé si es mística, pero que son coperos.
2: Hace 5 años Flamengo no era copero, entonces.
6: ¿Y no? ¿Qué fue haciendo?
4: 5 no sé. Así, desde 2018 para acá sí.
2: Ah, bueno.
6: Se fue haciendo.
4: Y sí, si ganó una sola en el 81.
7: Desde 2019. Y de Flamengo se hablaba eso. Que sí. Flamengo era un gigante.
1: Lo que sí, le faltaba. Y había ganado una sola copa.
7: Claro, el 81. La del 81. ¿Sí? Y después nunca.
4: Bueno, nunca
7: y
4: más.
7: Siempre le faltaba eso. Y esto que marca Marcelo de hace un tiempo, lo que ha crecido, lo que genera. Flamengo, no sé cuál es el.
4: De hecho, hay remeras hechas de Flamengo con los dos goles. Remeras hechas con los minutos de los goles que le hizo a River. A partir de ahí cambió la historia Flamengo.
1: Bueno. Yo creo que Estudiantes es un equipo más allá de la Copa Libertadores o la Copa Sudamericana, en general es un equipo que siempre está compitiendo también, ¿no? Es un equipo que siempre está. Por ahí no pelea la Copa Libertadores, puede pelear el campeonato local, te gana la Copa Argentina, te gana esto, te gana lo otro. Todos los años compite. Y eso también, y por ahí no tiene grandes equipos.
6: Ganó todos los torneos en el último tiempo. Ganó el Clausura, ganó la Copa de la Liga, la Copa Argentina.
1: Entonces ahí yo creo que hay una cuestión de, bueno, algo hay.
6: Sí.
1: Algo
6: igual también
1: sí, para mí, pero no significa ganar.
6: Es como pasa, es competir. Es como clasifica también.
1: Sí, bueno, porque también.
6: Si ganaba, no sé, 1-0 un gol al minuto 20.
4: Ganando
6: sobre el final, aquí, con un penal.
2: Yo lo que digo es esto. Entiendo,
6: también aporta la mística.
2: El equipo que tiene una sola copa y la ganó una vez sola es ese equipo. Ya cuando hay, en distintos lapsos de tiempo, que ganó, como ganó Estudiante con Bilardo, después ganó con Sabela y encima hay una escuela, hay ese club.
4: Claro, sí, sí.
2: Caso de Boca, si la gana con Lorenzo, fines del 70, si después la gana Bianchi, si después la gana con Miguel, si después Boca mete tres finales más, es indudable que Boca es copero. A River le costó al principio, pero del 86 para acá, 86, 96, no salen todos campeones todos los años. Tienen, obviamente que hay un periodo entre copa y copa. Pero eso, cuando son distintos mojones de la historia del club, son equipos coperos. No son muchos.
4: Yo coincido con vos.
2: No son muchos.
4: Sí, por eso pregunté cuando escuchaba
2: más. Nacional y Peñarol, por más que hace
6: son coperos.
2: 20 años, 30 años, que no, 40 años que no salen campeones, son coperos.
5: Sí. ¿Eh? Después, yo lo que digo, no, después a mí no corona. Me llama la atención porque Estudiante, digo.
2: Para vos no es copero.
5: No sé, hace el 2009 que no llega una final de una copa, recién ahora va a llegar una semifinal, no me parece que sea tampoco.
4: A mí tiene mística copera.
6: Pero tenés que tener en cuenta las armas que tiene Estudiante.
5: Bueno, está bien.
6: Hoy tiene
1: bueno, buen, claro, pero eso también influye.
6: Hoy tiene un buen plantel, pero es muy importante haber llegado a una semifinal. De nuevo, estuvo muy cerca cuando quedó fuera con Paranaense. El año pasado se quedó fuera con Flamengo por penales.
5: En cuartos.
1: Bueno, pero pará, hagamos la comparación.
2: Sea, para mí,
1: pero una comparación rápida.
2: Tiene que ganar más de una copa. Estudiante. Lo que tienen una copa,
5: nah,
2: afuera.
5: ¿Cómo vas a copiar un equipo que tiene una copa?
2: No. O sea, una copa Libertadores no te permite.
1: Estudiante de la Plata.
6: Puede tener equipo copero. Puede tener equipo, ese club puede tener equipo copero. Nah. ¿A vos te parece que el Racing de Costa no era copero? ¿No te parece que no era copero? De verdad te pregunto.
2: No, nada. Nah.
6: Escúcheme. Me decís que no es copero, el Racing de Costas, que eliminó.
4: No está mal lo que, o sea, no está mal lo que dice Manu, o sea, no sé si es mística, no. Copera, no está mal. Ese equipo de Costas, era un equipo copero.
2: Pero él habló de Estudiante.
4: No, pero no mística, es otra cosa.
2: O sea, para mí Racing no es un equipo copero.
4: Racing
6: es el equipo con más
4: triunfos. Racing de Costas.
6: Contra equipo brasileño los últimos 10 años, 13.
1: Escuchame una cosa.
6: Sí, es una realidad.
2: No me gustó como le regulaste los ojos.
6: Bueno, no, pero de verdad, el Racing de Costas es un equipo copero. Después, bueno,
4: pero
6: no.
1: Yo la comparación no, para mí no.
7: Lo que pasa es que te metes en un terreno.
1: Sí, es un terreno difícil, muy finito.
7: Yo sé que le lo miraron mal y le cayeron. ¿A
1: quién?
7: Y casi,
1: ¿a Racing?
7: ¿A quién? No.
2: Vélez no es copero, tiene una copa. Tiene la misma cantidad de copa que tiene Racing, está la misma altura.
7: Entonces, ¿el momento es el momento o es la historia? Independiente, ¿cuánto hace que no es copero?
2: Está bien. Pero por eso
6: 30 años,
2: está bien, pero lo Independiente,
4: me vas a negar que Independiente es un equipo.
2: Las 7 copas Independiente no la ganó, las 7 una tras de otra.
7: No,
2: la fue ganando en un periodo de tiempo. Pero tiene 7, querido.
7: Los pibes de 20 años no crecieron con Independiente copero.
2: Está bien, bueno, el club tiene más de 100 años, Martín.
4: Los clubes, los pibes.
5: Para ustedes, ¿quién es el equipo más copero de Argentina?
4: Independiente.
2: Yo, Independiente y Boca, para mí están.
4: Independiente, por
5: Boca Junior. Pero ¿qué miramos? Nada más que ganar la copa.
4: Que es equipo copero.
5: Sí, más copero.
4: Más copero, el más copero, Independiente, 7.
5: Pero acá hablas de Libertadores solo.
4: Sí.
5: No hablas del mundo, Sudamericana,
4: no,
5: nada.
4: No, total Boca.
6: Perdón.
4: ¿Y querés poner los dos mano a mano, Boca Independiente?
2: A mí están
4: Boca.
2: En el mismo.
6: ¿Y para el
5: no, pero llegó mucha más finales.
6: El 990 Sport de 1967, ¿qué decía? Que Racing era copero.
4: No existía.
6: Porque ganó la Libertadores más larga de la historia y ganó el título del mundo.
2: Iban 7 Libertadores.
6: Bueno, yo te estoy diciendo. Entonces, por épocas también.
7: Son épocas.
6: Todos en algún momento fueron coperos. Si ganaron a Leos una.
7: Con tu mirada, lo liquidaste a Harry.
1: No, yo no lo liquidé, me pareció mucho la comparación.
7: No, por eso no se puede.
6: obviamente no se puede comparar.
7: Hay cosas que no se pueden comparar. Pero el poquito tiempo que duró, lo de Costa con Racing, para Racing.
2: Pero ahí fue el equipo, el
6: ¿qué te estoy diciendo? Racing de Costa.
2: No, bueno,
6: sí,
2: el
6: Racing de Pizú, muchacho,
2: ganó el casi que me diga.
6: Racing de Costa.
7: Ganó la pregunta.
5: Para, Racing con Costa ganó lo mismo que Cienciano.
6: No,
5: así
6: no,
5: que un
6: no,
5: equipo y sí, ganó la Sudamericana y después le ganó la Recopa a Boca.
6: No, bueno, pues,
5: ¿cómo? Es más valorable el Cienciano que le ganó a Boca y a River.
2: No, es un punto, ¿eh?
5: Claro.
2: Ojo. Arsenal. Defensa y Justicia. Claro. Defensa y Justicia.
7: No, ¿cuál es la pregunta que le haces a la gente?
1: La Estudiantes. Vuelvo a la pregunta. Estudiantes, ¿es un club con mística Copera?
2: Sí, la respuesta es sí.
6: Sí, la respuesta es sí.
1: ¿Qué están discutiendo?
2: Claro.
1: Están todos en desacuerdo.
2: Repasá otros clubes.
5: Yo no estoy
2: tan
5: de acuerdo.
1: ¿Con mística Copera?
2: Sí, pregunta.
5: No, para mí no. Te digo la verdad, fue en su momento, en el 80. Ahora, ¿cómo hace con mística Copera un equipo que en 20 años no jugó una final de Copa casi?
4: Solamente, pero entonces Independiente no tiene mística Copera. Entonces Boca no tiene mística Copera.
1: ¿Pero qué tiene que ver Boca? Si la pregunta es de Estudiante. Usted me dijo todos los clubes.
4: Pero Marce Boca jugó una final en 20 años.
5: ¿Pero qué te habla de Boca? No, un poquito más de 20 años.
4: ¿Cómo? Perdóname.
5: 2012, 2019.
2: 2018.
4: ¿En una sola?
5: No, tres finales jugó.
4: Ganó.
5: Pero yo no te hablo de Boca. Te estoy hablando de Estudiantes ahora. Ahora están hablando de Estudiantes. Para mí un equipo que desde el 2009 no juega una final de la Copa, la verdad no lo veo con mística Copera.
4: A mí un equipo que compite con las armas de Estudiantes, está bien que ahora me parece que tiene otras armas, ¿eh? Yo creo que está dentro de los tres. Y ahora Estudiantes, que en este plantel que yo vi ayer,
1: sí,
4: está dentro de los tres, de los
1: ahora
4: cuatro.
1: ¿Por qué? Porque llegó a la semifinal, decimos pues eso.
4: No, lo viste el equipo
1: de... A mí cuando me hablaban de...
4: No, mucho más que Racing, que Independiente, que San Lorenzo.
1: No, pero pará.
4: ¿Cómo que no?
1: No nos subamos arriba de los triunfos, porque hasta hace dos semanas, tres semanas, se decía la diferencia de plantel entre Boca, River y el resto es abismal.
4: Sí, no.
1: Y ahora decimos, ahora ya Estudiante, como hicimos con Racing cuando empezó a ganar, lo subimos a un pedestal y decimos, no, mirá, llegó a la semifinal de la Copa Libertadores, tiene un plantelazo. No.
4: ¿Cómo que no?
1: Sigue teniendo el mismo plantel que tiene hacía tres semanas.
4: ¿Y no
1: lo habías puesto. Ahora lo pones.
4: ¿Cómo que
1: te
4: no
1: subís arriba a la victoria de Estudiantes?
2: No puede comparar Estudiantes con Racing.
1: Yo no voy a comparar
2: la Copa.
1: Yo estoy hablando de los que se suben arriba de los triunfos.
6: La historia total.
7: Iba a decir algo, pero no sé quién me va a saltar mal en esta mesa. Pero ya me la veo venir.
1: Dale.
7: El único equipo que creo yo, en la historia, en el presente, en lo que sea, que cuando llega a cualquier país del continente, dicen, este es el equipo copero, y Boca. Después, cada uno tendrá su momento, como dije, el River de Gallardo, Manu, si querés, los dos años que duró Costa.
1: Mirá que antes de Gallardo estuvo Ramón Díaz, tuvo un equipazo y ganó dos títulos.
7: Vos sabés que no era copero ese equipo.
1: Sí, pero ganó dos títulos. Ganó la Libertadores y ganó la Supercopa, que era muy importante. Y antes estuvo el River de Lombino, que también ganó todo en un año.
7: Sean objetivos.
1: No, vos decís, hablás solamente de un año o dos años en la historia, y te estoy hablando de más años.
7: Yo te estoy hablando un poco de la historia. La historia siempre fue Boca más copero que River. Toda la vida fue así. Vos sabés que fue así.
4: Yo creo que al fútbol de cualquier lugar del continente que enfrenta a Estudiantes, enfrenta un equipo que tiene mística copera y lo
1: yo
4: sabe.
1: Yo pienso igual.
4: Y
6: una cosa es tener mística
4: copera. Lo sabe.
6: Una cosa
4: sabe. No que sea más o menos que.
6: Perdón.
4: Mística copera la tiene.
6: Perdón.
4: No digo que más. No estoy diciendo ni que sea más que vos. No lo dije ni de casualidad. Que sea ni más que vos. Ni de casualidad ni que Independiente. Pero
2: sos atrevido, pero no para tanto.
4: Por eso.
6: Una cosa.
4: Atrevido, pero no boludo. En la Copa Libertadores, el tipo que sabe de fútbol y de Copa Libertadores sabe cuando vas a enfrentar a Estudiantes, te enfrentas a un equipo que tiene a una institución que tiene mística. Después te puede uno mejor, uno peor.
6: Pero una cosa es tener mística, la otra es ser grande. Y una de las cosas por las cuales Estudiantes nunca va a ser grande. ¿Usted vieron la popular de Estudiantes ayer?
7: Loco,
6: llevó 1000 tipos, Racing mínimo te mete 5000.
1: Pero pasa por la cantidad de gente que lleva.
6: No, pero hay cuestiones que ustedes saben que hacen que un equipo sea grande y otro no.
7: Quiero ayudar.
6: Es verdad, no, pero es la verdad.
2: No estamos hablando de grandes acá.
7: Claro, porque te vas a
6: meter. Por eso digo, una cosa.
1: De a uno.
6: La cosa es tener mística.
7: Está bien, pero si vos querés relacionar la grandeza, que está bien, porque parte del análisis, cuando empiezan a hablar de la grandeza de los equipos, si llevas o no llevas gente, si llenas o no llenas la gente, la cancha, te vas a meter en un terreno complicado.
2: ¿Sí? Claro. ¿Por qué? Porque si el único que llena lo que es todo eso callejero es Boca, nada.
6: Yo seguro que Racing lleva el triple de la gente que yo estuve en San
2: Pablo. No, no, vos querés comparar.
7: No, pero no pasa por ahí.
6: No, importa. Ver a qué lugar del país vas y cuántos hinchas tenés de cada equipo.
4: Pero Estudiantes le dieron 2.000 entradas
1: y la discusión, no, porque estamos yendo a cualquier lado. No estamos discutiendo la cantidad de gente que va acá, que va allá. Es un aporte horrible el que hace. Pero claro, porque estamos hablando de fútbol. De fútbol, no de cantidad de gente. La cantidad de gente es la cantidad de gente.
6: Yo estoy hablando de grandeza.
7: Tranquilo, Leo.
4: Tampoco la grandeza pasa por la cantidad de gente.
2: Pero el tema no era la grandeza.
6: Javi, me extraña de vos.
4: No, pero no pasa por la
6: grandeza. Vos vas a cualquier provincia de Argentina y te encontrás más hincha, el doble hincha de San Lorenzo y de Racing que de Estudiantes. Eso también te hace ser grande.
4: Y para vos San Lorenzo es más grande que Estudiantes.
6: Por supuesto, mucho más grande.
2: Pero eso no te hace ganar copa. Y acá estamos hablando de la copa. Claro.
7: Igual la discusión es la mística y Estudiantes. Yo creo que sí.
6: Para mí tiene mística Estudiantes. Sí, claro. A mí tiene, pero no lo hace ser grande.
7: Son los equipos, las.
4: No, para mí son grandes.
7: Sí, después ya entramos en la discusión del sector A.
4: No, pero es un equipo grande. Yo no digo si es más grande que. No digo si es sexto, quinto, cuarto, tercero. No digo para mí. Es un equipo grande, Estudiante, muchachos.
7: En el último tiempo, como dijo, ¿cómo no? Aparte de lo que dijo Leo y lo dije, se acostumbró a competir.
4: Pero ¿cómo no?
1: Compite, Estudiante.
4: Pero sí, por todo el tiempo.
7: Hoy lo tenés en todos los frentes otra vez.
1: Sí.
4: Pero además es un equipo conocido en cualquier parte del mundo, Estudiante, chico. Y eso ya lo hace ser un equipo grande. Después, si tienes menos hinchos, más hinchas, es otra cosa.
2: Para mí, exagerate un poquito, pero.
4: El futbolero, sí. Si vos vas a Kuala Lumpur, no sé, pero si vas a cualquier país futbolero del mundo y preguntás quién es Estudiantes,
5: ¿ustedes creen que hoy, si pasa Flamengo, va a estar temblando el técnico de Flamengo porque juegan contra el místico Estudiantes?
4: Yo creo que no es un rival que. No. Bueno, más, vos pensás que para mí no es un rival fácil para nadie, Estudiantes.
5: Es la Copa fácil. ¿Cómo? Sí, lo eliminó. Fácil no es nadie. Fácil no es nadie en el fútbol actual, cualquier, y más si llega una semifinal de Copa, pero tampoco hay que exagerar.
4: Yo creo que favorito a tu pregunta es mucho más favorito Flamengo, pero que va a enfrentar un rival que tiene metido a Copa, no tenga duda.
1: A la pregunta de la producción en cuanto al chat de YouTube, yo creo que la gran mayoría piensa que sí, que Estudiantes es un equipo copero, ¿no? En esta mesa, por ejemplo. Y en la gente también, es 70-30.
2: Pero claro.
1: Pero bueno. Vamos a hablar de Boca, ¿te parece, Costa? ¿Me das dos luquitas? Dale.
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1: Mira vos, están desesperados por ganar a Sudamericana. Qué tristeza, ¿no?
7: Me ilusiona. Estoy ilusionado con el viaje a Río, con Barranquilla.
1: Mirá.
7: Me ilusiona mucho Boca.
1: Te gusta el equipo, está.
7: Ilusión, sí.
1: Te parece un equipo exuberante.
7: No usé nunca.
5: Me gusta el Río, pero por la doy.
7: Me identifica. Sí, vos también ibas a venir conmigo, así que me identifica. Yo tengo el discurso de mitad de año. No deja de ser un premio consuelo, como
1: consuelo,
7: definí.
1: Consuelo.
7: Porque hace poco escuché, no sé a qué colega, y me quedó.
2: ¿Qué escuchaste, Martín?
7: ¿Ustedes se imaginan al Real Madrid jugando la Europa League?
1: Le ha pasado.
7: Le ha pasado.
1: Sí, le ha pasado.
7: Pero no es lo
1: ha jugado.
7: No, pero la era moderna no. No,
1: ¿qué es la era moderna?
2: Empecemos con la discusión. Años, boluda, años, no.
6: Le ha pasado al Barça.
2: ¿Cuándo fue la última vez que jugó la Europa League? No, la UEFA.
1: Hace bastante.
2: Los últimos 20 años.
1: Los 80.
2: No. Ah, bueno, vete, hace 40 años.
1: ¿Viste? Los 80, los hinchas del Madrid, ¿qué querían ganar?
2: Está bien, bueno, pero.
1: Querían ganar la Liga de Campeones, querían ganar
6: el Barcelona. El Barcelona se
1: ahora, el Barcelona le pasó.
7: Bueno, está bien.
1: No era hincha, lo de los 80 no era hincha. En el 80 los hinchas de Boca no eran hincha de Boca.
2: La diferencia hoy es más grande.
7: Acostado que el Madrid juegue esa copa, no estamos
2: aparte Boca se compara con el Madrid
7: River, para que vos no te no Boca y River jueguen esta copa.
1: Dale.
7: Sí. Y además a mí
1: no. ¿Cómo te vas a comparar con el Real Madrid si el Bernabéu tiene un estadio de primer nivel y Boca no?
7: No, pará, de qué lugar,
11: sí. Claro. Contestale como dijiste
2: que tenga más capacidad es una cosa.
1: Ah, okay. Okay. Anda el Bernabéu, dale.
7: ¿Qué?
1: Y después anda la Bombonera.
2: Vas a comparar la mística de la Bombonera con la de
7: Martín. ¿Vos fuiste a la cancha de Boca últimamente? ¿Cuánto hace que no vas?
1: ¿Habrá sido a la cancha de Boca? Sí, un montón de veces. 2 años ahora que no voy.
7: Bueno, yo no me voy a guiar y yo le doy mucho valor a lo que han hecho en este tiempo con la cancha de Boca. Muchísimo, muchísimo. La cuidaron y está perfecto lo que han hecho. No cambia mucho. Tres butacas más, tres butacas menos para mí, ¿eh? Yo
1: no
7: sigo...
1: son tres butacas.
7: No, es una figura la que tú, a sí, mí sí. No me cambia. A vos quizás sí te cambia, porque vos y yo, que somos de la misma generación, sí, crecimos con que una cancha siempre fue más grande que la otra. Siempre. Sí. Siempre. Entonces sí, esa no fue la diferencia para mí. La diferencia siempre estuvo en la otra parte, en el reconocimiento mundial, en todo lo que vos quieras. Vos sabés, bueno, que es así. Yo sé que cuesta decirlo.
1: ¿Qué?
7: Y si querés podemos hacer cualquier consulta. Acá hay alguien que viaja por el mundo todo el tiempo, sí, el señor Santo, que él te puede decir.
1: Sí.
7: ¿Cuál es el estadio más reconocido en el mundo? De la Argentina, si no querés del mundo, de la Argentina. Y él te
1: y
7: va
1: ahí
7: a decir...
1: volvemos a la mística. Y la mística de la Bombonera.
7: Bueno, mira. ¿Quieres opinar o vas a decir lo que quieras?
1: Ah, es la verdad. Está bien. Ya, si bueno, vos vas a la gente que vende los tours por el mundo, te vende la Bombonera primero y después el Monumental.
7: Ah, no, yo no entro, para mí es una discusión muy tonta. Muy
1: no,
7: tonta.
1: No, a mí me llama la atención porque es un estadio chico y que un estadio para lo que es Boca.
2: Sí, claro, pero viste,
1: es un estadio chico, antiguo.
7: En esa subestimación y en esa cargada que le hacen permanentemente.
1: No, yo no lo estoy cargando, lo estoy describiendo.
7: Más valor
1: no, yo no lo cargo, no, al contrario, ¿cómo lo voy a cargar? No, no, yo no cargo.
7: La Bombonera.
1: Yo creo que un club como Boca debiera tener un estadio mucho mejor.
7: Cuidado, a ver si no se caen, dijeron.
1: No, yo no digo eso, no.
7: Digo, tengan cuidado porque. Hasta en estas horas se está hablando y creo que ya está la confirmación de que vaya a saber quién pidió que uno de los partidos se juegue ahora otra vez en la cancha de Boca. ¿Y por qué?
1: Porque entra menos gente en el primero.
7: ¿Sí? ¿Es por eso? ¿Sí? No sé.
1: Lo dijo Antico, no lo digo yo.
7: Está bien. ¿Y quién es Antico?
1: Y Antico cubre la Asociación del Fútbol Argentino. Cubre la... ¿Y qué tiene que ver?
7: ¿Y por qué no lo llevan a la cancha de...
2: De Lanús, que entra menos.
7: De Lanús.
2: Ya que quiere Antico. Antico, que lo lleva a Lanús.
7: ¿Por qué no lo llevan a la cancha de Vélez?
1: Porque los dos equipos más grandes son River y Boca.
7: Ah, mira.
1: Cuando necesitas menos público vas a la Bombonera, cuando necesitas más público vas al Monumental.
7: También la puedes llevar a la otra si quieres.
1: También, sí, lo puedes llevar a tu mano, donde quieras.
2: Chamés dijo que la paz donde lo sorprendió fue la Bombonera.
7: Antes de la Sudamericana, Boca tiene que ir a la cancha de San Lorenzo el domingo, es un partido importante, es un partido que tiene valor.
6: Es un clásico.
7: Sí, para una de las dos partes es un clásico. Para Boca es un partido importante.
6: Como para una de las dos
7: partes. Sí, San Lorenzo lo vive con un clásico, pero tremendo.
2: Para vos no es clásico.
6: Es un clásico histórico.
7: A ver, saliendo del Boca River siempre, Boca Racing, Boca Independiente, Boca San Lorenzo, River Huracán, ¿es un clásico? River Huracán es un clásico.
2: No.
7: ¿Y por qué Boca San Lorenzo sí?
6: Porque son los cinco grandes. Es parte de los cinco grandes.
7: Que te escucho Huracán Racing, te va a decir.
6: Racing, pero no, porque Huracán, lo que le duele es un club muy importante, no es grande. Grandes son cinco. No. Y cualquier enfrentamiento entre los cinco grandes es clásico.
1: Uh-huh. Boca, para mí, el clásico
6: es más,
1: Huracán es Lorenzo,
6: Boca
1: clásico,
6: San Lorenzo.
1: Si vos decís que no es clásico porque Huracán no es grande, no hay mucho argumento.
6: San Lorenzo y Huracán,
1: no, Huracán es clásico.
6: Clásico, ¿cómo no va a ser clásico? Clásico de barrio.
1: Yo creo que hay un morbo con respecto al clásico ese de Boca y San Lorenzo por el tema que San Lorenzo tiene más triunfos que Boca en los enfrentamientos.
7: Es el único equipo que lo supera en el historial.
1: Yo creo
7: que
1: eso también influye.
7: No, pero para el hincha de San Lorenzo, yo sigo insistiendo, para el hincha de San Lorenzo es el partido que esperan todo el año y para Boca es un partido más.
1: Yo no coincido.
6: No, ¿cómo va a ser?
1: Para mí es más.
7: Un clásico más.
6: Es un clásico. Es el clásico más histórico del fútbol argentino.
7: Está bien, pero se vive de una manera distinta de una parte que de la otra. Hoy San Lorenzo en 10 minutos agotó las populares. ¿Sabés cuánto hace que no pasa eso en San Lorenzo?
11: Es un clásico.
7: Con del último partido con Boca, justamente.
6: Bueno, pero eso también.
7: Hoy me escribía un colega, nuestra compañera Agustina, daba el dato. Alguien me dijo, ¿sabés cuándo fue la última vez que San Lorenzo vendió las populares en 10 minutos? Con Boca el año, la última vez que jugó de local.
11: No, pero Martín, con Huracán es clásico. Es el clásico.
2: Bien, pero en 10 minutos te dicen.
7: Estoy diciendo que en 10 minutos, y esta vez, además.
11: Vos decís con Huracán no la agota.
2: Un bono.
11: El
2: objetivo.
11: Sí. Vos decís con Huracán.
6: Justo en este partido. Es el día club. Para vos, Huracán, a Boca le da lo mismo. A Boca le da igual. Perdón, con San Lorenzo.
11: Vos decís con Huracán no la agota.
6: A Boca le da igual. Perdón, con San Lorenzo le da igual. Estar abajo en el historial le da igual.
7: No sé el último Huracán San Lorenzo, cómo fue en el nuevo gasómetro en cuanto a capacidad. Yo.
6: Estaba llena, culo.
2: No, la platea no.
7: Lo que pasa es que a mí me molesta mucho cuando no decimos lo que realmente sentimos y pensamos al aire. A mí me molesta cuando se apaga esto y de allá decimos. Y la verdad, no. Entonces,
11: ¿eso pasa acá también? Decir.
6: Yo digo lo que digo, para mí no. Es un clásico.
7: Bien,
6: para mí
7: estamos hablando de otra cosa.
6: Es muy grave que creas que no es un clásico. Es muy grave.
7: Ser respetuoso con la gente de San Lorenzo porque además. La gente de San Lorenzo la verdad que es muy respetuosa siempre.
11: Entonces, ¿sí?
7: Vos cuando ves los partidos de San Lorenzo, vos ves que la cancha va a estar como va a estar el domingo.
6: No, pero en
7: ¿y por qué? Pero lo mismo pasó en la cancha.
6: ¿Pensás que la cancha de Boca va a estar igual con Central Córdoba que con River?
7: Sí, mira,
6: sí hay buen equipo.
7: Martín, qué buen equipo.
6: Martín,
7: te voy a dar un ejemplo.
2: Pelado le dijo.
7: Te voy a dar un ejemplo.
6: No te voy a responder por respeto.
7: Te voy a dar un ejemplo. Lo mismo pasó con Racing y Boca hace 4 domingos atrás. Vos viste la imagen del estadio de Racing semi vacío.
6: Porque es un clásico.
7: No, semi vacío.
6: No, pero Boca no puede. Con River también.
11: Por favor.
7: Interrumpe siempre, seguro.
11: Por favor, no se interrumpan. Escúchense.
7: Racing, el único partido. Ahora. ¿Con quién juega Racing ahora?
6: Con Sarmiento.
7: Bueno, vamos a ver cómo está la cancha mañana.
6: No creo que esté llena, pero va a haber mucha gente. Mira,
7: el único partido que llenó la cancha de Racing fue con Boca.
2: No, dame dos.
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13: 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Quiero que nos saque campeón. 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
14: Mamito.
13: Banco, banco, yo te banco.
6: Turco, turco.
13: Turquito.
11: Grito.
13: Y la séptima.
11: No está el turco, se fue.
6: Qué lástima.
11: Dale, Andrés.
6: Abandonó de nuevo.
11: Ahí está.
14: ¿Todo bien?
11: ¿Bien usted?
14: Muy bien.
11: Acá tenemos una pequeña discusión con los muchachos.
14: Sí, yo ya lo dije.
11: ¿Qué dijo? No sé.
14: ¿Ayer?
11: ¿A dónde dijo ayer?
14: En este programa.
11: ¿En este programa qué dijo?
14: ¿Qué programa va a ser?
11: No sé, es que está por todos lados. No sé.
14: Sí, sí, sí.
11: El hombre con más señales.
14: Es cierto que trabajo mucho y duermo poco, pero bueno.
11: Es como el hombre araña que se va colgando las antenas, terrible.
14: Claro, exacto. Nunca mejor dicho. Tal cual.
11: Spider Turco.
14: Spider Turco. Es así.
11: ¿Qué dijo? Pero, no sé, repita lo que dijo ayer.
14: Yo le dije ayer y en el momento que lo dije me escribió un amigo que siempre nos escucha, el querido Lisandro. Que después, para el hincha de Boca, después de River, el clásico más importante es San Lorenzo. También Independiente, porque hay dos temas. Sacando el superclásico, sacando River, es hincha de Boca. Con San Lorenzo tiene una pica especial por el tema de la paternidad, del historial que tiene a favor San Lorenzo de Almagro, y con el Independiente por el tema Rey de Copas. Entonces, yo siempre digo que después de River es San Lorenzo y también Independiente. Lo que pasa es que Independiente con el tema de Copas, si bien tiene 7 Libertadores y Boca 6, es como que Independiente ha pasado mucho tiempo al tema de Libertadores.
7: Para mí quedó lejos Independiente en ese sentido.
14: Quedó lejos. Y lo de San Lorenzo se sigue manteniendo, porque San Lorenzo sigue arriba en el historial. Más allá que en el último tiempo se ha cortado y mucho.
7: Pero yo no niego eso que estás contando, y que es real, porque es la estadística. Lo que sí digo es que, de un lado, se vive distinto a lo que se vive en Boca. En Boca es un partido importante, es un clásico, pero no con la trascendencia que le da San Lorenzo. Para San Lorenzo,
14: ahora voy al tema San Lorenzo. ¿Qué pasa con San Lorenzo?
11: ¿Qué pasa?
14: Con Huracán, que es el clásico de barrio, el clásico de toda la vida, es tan grande la paternidad que tiene San Lorenzo sobre Huracán,
11: sí,
14: que casi que lo relega por el clásico con Boca.
11: Claro.
14: clásico con Boca para San Lorenzo es el más importante.
4: No coincido. No coincido, Turco, perdóname. Tengo miles de amigos hinchas de San Lorenzo y el clásico de San Lorenzo es Huracán.
7: No, todos dicen
14: pero eso. Nadie dice que no, Javi.
7: Nadie dice que no.
14: Pero es tan grande la...
4: está diciendo que no. No, no, es más importante el clásico con Boca que con San Lorenzo.
5: No, el clásico histórico es Huracán. Pero hay muchos hinchas de San Lorenzo que eso es más es... importante el partido de Boca que de Huracán.
7: Moretti, que fue presidente elegido por la gente hasta hace...
5: Sí,
7: Moretti fue el que dijo el clásico nuestro sale de Boca.
4: Bueno, Moretti, ¿no?
7: Así le fue Moretti. Bueno, está bien, ya sé. Tinelli
5: no sería el mejor.
7: Se dedicó gran parte de su carrera en la tele.
4: Sí.
7: Para
4: lo que dedicarse tú, a hablar como de Boca. La partida está grande, como que ningunea, pero el clásico sí es de Huracán. Después que el clásico es el partido, para mí el partido más importante.
7: Marcelo
4: después...
7: me dice que Huracán no es el clásico.
5: Turco, ¿a vos cómo te caes San Lorenzo?
14: Bueno, es un club que obviamente genera mucha adrenalina cada vez que vas a la cancha de San Lorenzo, porque ha pasado a lo largo...
5: Pero a usted le cae bien, digo, más allá de lo que le genera Boca, ¿no? A usted personalmente, ¿cómo le cae San Lorenzo?
14: Mira, a mí todos los clásicos, salvo River, ajá, que nunca en mi vida cubrí River ni lo haría. En algún momento me tocó no ser, obviamente, el cronista titular de San Lorenzo, pero sí, lo conté ayer. En la época de Mieres me tocó ir mucho a San Lorenzo. Nicolás Álvarez era el que cubría San Lorenzo, claro, para la radio que yo trabajaba.
4: Pero usted no está respondiendo la pregunta en la sala.
14: Pará, déjame terminar.
4: Y bueno, voy a contar toda la historia.
2: Sí, sí. ¿Te cae bien o te cae mal, viejo?
6: Claro, ¿qué tenés miedo? ¿Porque va a ser el domingo?
14: 11 años cubrí Independiente. Guardo el mejor de los recuerdos por Independiente. 2 años me tocó cubrir Racing, que fueron como 20, porque fue la época que desapareció por suerte Blanquiceleste. Ajá. Y me tocó vivir muchas cosas en Racing. Ajá. Y la verdad que
2: de es un homenaje al Turco que estamos repasando la carrera.
14: Estoy diciendo que todos los equipos que cubrí guardo el mejor de los recuerdos y mucho respeto por San Lorenzo, por Racing, por
7: también.
14: Independiente.
7: Oh, eso sí.
14: Y
7: la respuesta.
2: ¿Y? ¿Te cae bien o te cae mal San Lorenzo?
14: ¿Y qué acabo de decir? ¿Ustedes no me escucharon?
2: No, no se entendió.
4: Es clarísima la respuesta.
6: Para mí que está. Estás vendiendo un poco de humo porque va a ser el domingo.
4: Tengo un oyente que es calificado, es el doctor Carlos Estortini, juez de la Nación, hincha enfermo.
2: No, con los jueces no nos metemos.
4: No. Hincha fanático de San Lorenzo. Tiene plantea todo con toda la familia Estortini.
2: Es mentira que soy fiscal, juez.
15: Escuchame una cosa, Javi. Acá los estoy escuchando. El clásico de más importante es Huracán. A ver, Boca es importante, le queremos ganar siempre, pero el clásico es Huracán.
4: El doctor.
7: ¿Cómo se llama el doctor?
4: Carlos Estortini. No, por eso yo le digo
7: para. Acá mi amigo Lizardo, que es fanático de Boca, me dice, ¿es clásico para San Lorenzo o para Boca? No. El hincha de Boca lo toma un poco así.
4: Yo lo que digo es que entre los 5 grandes, sí, todos son clásicos.
7: Eso sí.
4: River Racing, Boca Independiente, son clásicos, son denominados clásicos. Sí. ¿No?
2: Momento.
6: Quizá lo que puede pasar es que le falta algún partido importante en el último tiempo a Boca San Lorenzo para que sea más
2: yo clásico. Cuando niño, Boca después de River, tenía ganas de ganarle a Independiente, pero porque estaba esto del historial y demás. Claro. Y Independiente...
4: Sí.
2: Cuando niño, Boca crecí con eso.
5: Ustedes
2: solo me metieron la pata.
5: Dame la mano.
2: Si vos también
6: perdón, vos que pediste que no te defienda, yo entendí lo que dijo.
2: Yo dije, cuando era niño crecí con que Boca le quería ganar Independiente.
6: Podría haber dicho lo mismo de River.
2: Después,
7: mi amigo,
2: en este último tiempo me parece que hay más pica con Racing que,
4: claro,
2: con,
6: sí, ocho,
2: que con San Lorenzo que con Independiente.
6: 8 cruces mano a mano en los últimos 6 años.
4: Es verdad,
2: son momentos.
4: El tema que Independiente, la verdad, con todo cariño, lamentablemente, quedó tan lejos de todo Independiente. Clásico con Racing, te quedó tan lejos de todo Independiente. Pero, y hoy, la verdad, no sabría qué
7: es verdad, lo de Independiente pasa un poco eso. Con Independiente es como que se perdió, justo lo que hablábamos antes, la mística, todo lo que generó en el tiempo.
2: Pero es un equipo que no compite, entonces al no competir.
6: Martín, Boca Racing ahora van a jugar en mano a mano y vienen jugando 2 cuartos de Libertadores, 2 finales, lucha de campeonato.
7: Quizá te
6: cuarto
7: con
6: de final,
7: lo que dijo
6: cuarto
7: eso,
6: de final.
7: Eso hace que Boca Racing, que ya tenía el morbo de antes también.
6: Sí, mucho por la hinchada.
7: Lamentablemente por hechos que van más allá de lo futbolístico, hoy es más futbolístico el tema.
4: Mira, y le decía una cosa hablando del Boca Racing. Habitualmente no, yo tengo hincha de los dos. No tengo, y van a jugar un domingo que no hay fecha del fútbol argentino en Rosario. Y ya tuve un montón de llamados de los dos lugares. Cuando se ponen ventas de entrada, dónde y de los dos. Yo
6: mucha expectativa
4: de los dos lados. O sea, es así. Por ahí más de Racing que de Boca ahora.
16: porque Racing tiene esta competencia sola y Boca le queda, obviamente, semifinal sudamericana. Pero que hay expectativa en un Racing Boca, lo hay, no hay duda.
7: Sí, siempre, eso siempre.
6: Y eso puede hacer que Boca no le dé tanta importancia al partido del domingo.
7: No, importancia, ¿cómo no le va a dar?
6: No, pero tiene Copa Argentina, tiene Copa Sudamericana.
7: De hecho, bueno, no sé la información que tiene el turco. Yo esperaría igual hasta mañana, hasta el sábado, con esto de cómo se van recuperando. Pero la idea en principio era que jugaran todos el domingo. No es que va a la cancha de San Lorenzo con un equipo suplente. Al contrario, la idea es ir con lo mejor el fin de semana. ¿O no, turco?
1: Dale, turco.
7: Andrés.
16: ¿Te fuiste, Andrés?
1: ¡Turco! No puedo creer, el turco va ahí.
7: Yo tengo esa información.
1: Vos tenés que van.
7: La idea es que ir con los casi que jugaron el otro día. Igual, viste cómo es esto, hay que esperar la práctica, sí, que terminen todos bien. Hay días de recuperación, pero bueno, claro, como vienen con un trajín. Pero la mayoría no había jugado el viernes con Central Córdoba.
16: ¿Pero cuánto tiene? ¿Una semana después para el partido?
7: Sí, después hay una semana.
5: Con Racing sí, una semana.
7: Después hay una semana y después hay una semana más.
16: Sacando alguno que tenga una molestia muy importante, que tenga arriba de garro, ponele después el resto.
7: Ahí es otra cosa.
1: Semana. Sí. Casán queda positivo. No sabemos eso.
6: Ah, ya está.
17: No, ¿Cómo?
7: Dije la semana que viene.
1: Hoy le preguntamos a Antico.
6: ¿Qué le preguntaron a Antico?
1: Si hoy salía el fallo de Boca Vélez.
6: ¿Y qué le dijo?
1: Y me dijo, Boca todavía no contestó.
6: Ah, se tomaron un tiempo. ¿Cuándo va a contestar? No, se tiene que poner a la venta las entradas.
1: No sabemos si va a contestar. Así que aparentemente es el lunes o martes.
7: El martes, dicen.
1: El martes.
5: El comité ejecutivo se va a dar a conocer.
7: Estaría bueno que lo resuelvan independientemente.
1: Está bueno que estaría bueno que Boca responda también, ¿no?
6: ¿Está dentro de los plazos o no está dentro de los plazos?
1: No, no, hoy se iba a dar a conocer, que se tuvo que prorrogar porque Boca no respondió.
6: Vamos por parte. Si el Tribunal de Disciplina le da vista a Boca y le dice que tiene 10 días hábiles, claro, para responder, y está dentro de los 10 días...
1: ¿Usted sabe eso?
6: No, por eso desconozco.
1: Está
6: dentro del marco de la ley.
1: Se tuvo que posponer hasta el martes porque Boca no respondió.
6: Pero porque capaz que tiene 3 días más para responder.
1: Claro.
6: A ver, voy a buscar el tribunal a ver qué decía.
1: Turco.
6: Tiene que estar, si eso está esto publicado.
14: La verdad que ya tendría que salir.
1: Sí, sí.
14: En el día de hoy, porque espera hasta el martes.
1: ¿Pero por qué Boca no responde? ¿Qué le pasa a Boca?
6: Eso fue el tribunal de disciplina, ¿no?
1: ¿Por qué no quiere responder Boca? Como si no le hubiera llegado.
14: Riquelme habló.
1: No, hablar no. Es responderle al tribunal de disciplina, la gente.
14: Está bien, pero Riquelme se manifestó públicamente en Mendoza, 3 días después de aquel partido frente a Vélez Sárgel, en Córdoba, y dio su opinión.
1: No, pero no estamos en el mismo, la misma sintonía. Claro. Boca tiene que contestar oficialmente.
6: Bueno, vamos por parte. Sesión del día.
1: Una charla con un periodista.
6: Ayúdame, Leonardo. Sí. Sesión del día 10 de septiembre del 2026.
1: Sí.
6: 10 de septiembre. ¿Tenés a mano un calendario? Así.
1: Sí, vamos bien.
6: 10 de septiembre. Vamos buscando, es el boletín 6945. Copa Argentina.
1: Calendario.
6: Vélez Boca. Inicio de expediente, está el número de expediente, 99-180.
7: Eso hace una semana, ¿eh?
6: Por eso, el 10. Hoy estamos a 17.
1: Jueves.
6: El 10 y hoy es 17. Se da vista por el término... Interpretémoslo. Por el término de 5 días.
1: 5 días.
6: Contados de la fecha...
1: 1-11, 2-12, 3-13...
6: No, pero hábiles.
14: Hábiles.
6: No dice hábiles acá,
1: hoy, entonces...
14: Son hábiles.
5: Tiene tiempo hasta hoy para presentarlo.
1: Hoy.
6: 5 días, pará. Entonces, contando, pero dice contando.
1: 11.
6: 1, 2. Está dentro del marco de la ley.
1: Está en el marco de la ley.
6: Debiendo tomar conocimiento y consultar dentro de ese plazo, artículo 36 del Código Disciplinario.
1: ¿Va a presentar algo Boca hoy? Andrés, ¿usted tiene alguna novedad?
14: La verdad, desconozco si va a presentar.
6: No le interesa. Capaz que ya lo presentó.
14: Sí, por eso, desconozco, claro, si lo hicieron o no lo hicieron. Lo que digo es que, a ver, vamos a ser sinceros.
1: Sí, estamos siendo sinceros todos, sí.
14: Bueno, si ya sabemos que...
1: Pero no importa, Turco, ya sabemos el resultado, sabemos que le van a haber el partido ganado a Boca desde el minuto uno. Lo tenemos todos claro, ya sabemos cómo... No estamos dando ninguna vuelta, estamos hablando de las formas, Turco. Tiene que ganar Boca, listo, tiene que ganar Boca, vamos todos con Boca.
14: Tiene que ganar, no.
1: Sí.
7: Ganó Boca, ganó.
1: Sí, le tiene que dar el partido ganado a Boca, se le da, listo. La forma, presentar el descargo. Si no tenés problemas, vos estás a derecho, presentalo. Eso es lo que te estoy diciendo, nada más.
14: Más allá de ese formulario, formulismo.
16: No, formulismo, no.
2: Te dijo
16: claro. Formulismo, pero es una boludez.
5: Hay que ver
16: yo.
5: Qué quiere agregar el turco.
14: Formulismo y formalismo, como quiera llamarlo. O de las dos maneras. Boca ganó la cancha, listo.
2: Claro.
14: No sacó ninguna ventaja deportiva. Está claro que siempre para la AFA los puntos se ganan en la cancha. Y siempre se respetó eso de la época de Grondona. Y hay algo que está muy claro. Boca no sacó ninguna ventaja. Por más que el presidente Vélez diga...
16: Sí, no me estás entendiendo, Andrés. Te estoy diciendo que hagan la presentación y el descargo, nada más. No, después vos pensás lo que quieras, yo pienso lo que quiera. No, no importa nuestra opinión acá. Ya sabemos que Boca va a jugar contra Racing. Eso lo sabemos todos.
5: ¿Está confirmado?
6: En Racing, en Racing ya levantó el
5: teléfono. ¿Está confirmado que Boca no presentó el descargo?
2: No sé.
14: No sé si no lo presentó. Por eso digo.
16: Yo estoy hablando por Antico, que hoy le preguntamos, y Antico dijo, el Tribunal de Disciplina está esperando que Boca haga el descargo. Por eso se va a hacer el martes.
7: En la demora del porqué de si sale o no sale,
16: sí. Que va a pasar esto que dicen ustedes, yo no tengo duda de eso. Sí. Lo sabemos todo, los 50 millones de argentinos sabemos lo que va a pasar.
14: Te voy a decir algo, Leo.
16: Sí.
14: Y siempre no ser demagogo, pero la realidad es que acá hay que respetar al hincha de, y en este caso digo por el hincha de Boca, por el hincha de Racing, porque...
16: ¿Por el hincha de Vélez no?
14: No, porque Vélez no va a jugar.
16: No, está bien, pero al hincha de Vélez no lo respetamos.
14: Está bien.
16: Respetamos solamente al de Boca.
14: Pero el hincha de Vélez no está esperando... Si el hincha de Vélez sabe que no va a jugar los cuartos de final de la Copa Argentina, entonces el hincha de Boca y de Racing, que están esperando que salga el fallo para de esa manera hacer oficial que el partido se va a jugar en el estadio de Rosario Central, esto se va a demorar hasta la semana que viene, y esto es donde yo digo hay que tener un respeto por el hincha, porque
16: increíble.
14: Vamos a suponer que el martes se oficializa todo y ya estás a 4 o 5 horas del partido.
16: Anticipemos,
14: la gente tiene que sacar pasaje, quiere ir a pasar el fin de semana hotel, entonces digo vamos a hacerle simple para el hincha,
16: hagámoslo así, démosle el triunfo a Boca, es lo más fácil.
2: Muy bien, Andrés.
14: Y dale con démosle el triunfo a Boca. Boca lo ganó en la cancha, Leo, ¿qué duda te cabe?
16: Muchas, pero no lo voy a discutir ahora, porque
2: ya lo viste el partido, si lo ganó.
17: Dale, mascarita.
16: Andrés, ya está.
14: Ya está, sí, pero ¿por qué seguimos dando vuelta de algo que...?
16: A ver.
2: Tiene razón, ¿por qué seguimos dando vuelta?
16: No, seguimos dando vuelta. Estamos esperando que Boca haga el descargo y que el Tribunal de Disciplina tenga el fallo.
2: Está dentro del marco de...
16: Bueno, pero no terminó el tema todavía. No se cerró.
2: Administrativamente no se cerró.
16: Perfecto.
2: Administrativamente es un detalle.
14: Pero pará, ¿querés que te dé la razón?
16: No quiero razón. Jamás quiero que me den la razón. Yo estoy bien así. Quédese tranquilo.
14: No, pero está bien. Te doy la razón en el formalismo que vos estás pidiendo. Ahora, está claro que Boca no sacó ninguna ventaja, que el Tribunal de Disciplina no va a hacer lugar al reclamo de Vélez y que Boca va a jugar el partido de cuarto de final con Racing. Entonces tratemos de que para que el hincha ya se organice y obviamente empiece a armar su logística, que le confirme cuándo se va a jugar,
16: perfecto,
14: el día, la hora y el lugar.
16: Perfecto.
6: No, igual todo esto no hubiera pasado si Boca hacía bien las cosas. ¿No?
14: Está claro que hubo un error, y es un error grosero.
16: Ah.
14: O grosero para un club de la envergadura de Boca Juniors.
16: Claro.
14: Eso está claro.
2: ¿Hubo algún responsable de eso?
18: Bueno.
14: Y sí, responsable hay hasta ahora.
2: No. ¿Qué? ¿Alguien que haya pagado por eso?
14: No.
16: Bueno, Andrés, no sé si tiene algo más para decir de Boca Juniors.
14: No, del equipo que...
16: ¿Va con titulares?
14: Sí, va con titulares.
16: Titulares, no con todo.
14: Habrá que determinar casos puntuales. El caso de Paredes, que no está al 100, pero Paredes no me imagino fuera del Clásico el próximo domingo frente a San Lorenzo. El tema de Milton Delgado, que volvió de una lesión después de 18 días. Recordemos que salió lesionado en el partido el viernes 28 de agosto frente a Lanús y volvió después de 18 días en el partido en el Morumbí frente a San Pablo. Lo de Lautaro Blanco, que viene jugando siempre, pero yo no lo veo a Braida justamente jugando frente a San Lorenzo como titular en su primer partido que va a enfrentar a San Lorenzo en la cancha de San Lorenzo.
16: Claro, justamente.
14: Porque ya lo enfrentó Braida jugando Boca Boca en la Bombonera.
1: Exacto.
14: Bueno. Alguna vez Bianchi decía que aquellos jugadores que venían de cuando enfrentaban a su ex club, que llegaban a Boca, los primeros partidos no era bueno ponerlos.
1: Ajá. ¿Cuántos partidos tienen que pasar entonces, más o menos?
14: No sé, es la decisión del entrenador.
18: ¿Cómo 10?
1: No sé, no sé, pregunto. No sé si hay un número mágico.
14: ¿Usted está descalificando a Bianchi, lo que decía?
1: No, estoy preguntando.
18: ¿Está descalificando a Bianchi?
1: Yo estoy preguntando nada más. Pensé que usted tenía el número.
16: Primero partido son dos. Uno, dos, no mucho más. Ya está, okay. Una vez que con dos partidos, ¿cuánto más?
1: Por eso pregunto.
16: Un juego profesional de fútbol.
1: Ok.
16: Tiene que adaptar uno o dos partidos. Puede ser, pero más.
1: Pero acá no se puede preguntar nada, viejo.
16: El señor Turco dijo que Bianchi decía cuando un jugador venía, era conveniente no ponerlo en los primeros partidos contra su ex club. Eso dijo el Turco recién. Entonces Leo le dijo, ¿cuántos partidos son 10?
18: Dijo, no. Sí, a veces pasaba, pero no era una regla.
1: No era una regla, Turco.
18: Pero no, está bien.
1: Pasaba.
18: Pasaba, pero no era algo...
14: No, por eso no era una regla.
18: Estaba reglamentado, claro.
16: Raida.
14: Exacto. Igual dámelo siempre al altar blanco, ¿no?
1: Ah, claro.
14: Ese es otro tema también de la rivalidad de San Lorenzo Boca, ¿no? En el último tiempo.
1: Es verdad.
14: Boca le ha sacado mucho jugador, entrenador.
1: Pero también le sacó Huracán. Con ese criterio estaría Huracán igual que Boca.
14: Boca-Huracán,
1: claro.
14: Sí. Pero bueno, no es lo mismo Boca.
1: Bueno, pero usted pone un ejemplo y Huracán vivió lo mismo que San Lorenzo.
14: En los últimos partidos me acuerdo de estar cubriendo la llegada del Flecha Bus al nuevo gasómetro.
1: Tío, de la vida de nada, mientras apareció, sí.
14: Y la cola de hincha esperando Flecha Bus de Boca para putear a determinados jugadores, ¿no? En su momento Orión, en su momento Erviti, en su momento Buffarini.
1: Claro.
14: Bueno,
1: Hay una historia,
14: sí.
1: Sí, señor. Igual el Ruiti no estaba en Banfield antes de ir a Boca.
14: No, pero cuando vino a Boca, ¿sabes cómo lo puteaba? Desde que pisó el nuevo gasómetro hasta que se fue.
1: Ajá.
14: Sí.
1: Bueno, sí, lo creo.
14: Es que el hincha de San Lorenzo, verlo a Ruiti con la camiseta de Boca le dio mucha bronca.
1: Ajá.
14: Lo mismo Orión, lo mismo Buffarini, más allá de esa rabona que metió Buffarini, que bueno. Ahí sumó punto para...
1: Pero esto es moderno. Por ahí, por ejemplo, el Beto Acosta, que fue figura de San Lorenzo con Boca. ¿Pasaba esto o Cooperazo, que fue a Boca?
14: El hincha se enojó con el Beto Acosta, sí.
1: ¿Sí? ¿Se enojó?
18: Se enojó.
1: Okay.
14: Sí.
1: Bueno,
14: hasta un ídolo que se fue hace muy poquito, un ídolo de la historia grande de San Lorenzo, jugó en Boca, el Nene Sanfilippo.
1: Claro, es verdad. Turquito, ¿la seguimos?
14: Bueno, la seguimos.
1: Cuídese, por favor.
14: Igualmente, Leo. Dame dos.
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1: Muy bien, va a sonar el top de las 3 de la tarde y va a llegar el señor Ricardo Rodríguez.
16: ¿Qué pasa?
1: Ahí está llegando el top. Es el nuevo top de Radio Esplendido.
18: ¿Quién dice que el top tiene que ser?
16: ¿De todo se va a quejar este hombre?
18: O sea, lo que tiene que marcar es el momento.
16: No se te aguanta más ya.
1: ¿Qué?
16: Se queja de todo.
1: Sí, sí.
16: ¿Qué le pasa?
21: No, prefiero no hablar de recién.
22: Bueno.
21: Anda.
16: O sea, anda
21: a ver a tu técnico.
16: Escribe tres cositas.
21: Anda a ver a tu técnico.
1: Después de las 3 de la tarde, con los saludos de las 3. Pegadito.
21: Ah, eso, el
1: pegadito.
21: Sorteo,
1: espere que lo anuncie. Si no, se mete muy difícil. Claro. Vamos a sortear para dos personas una cena. Dos personas.
16: ¿A dónde?
1: Nápoles.
16: Ah, oh, wow.
1: Espectacular.
16: Qué nivel.
21: Pero ¿qué hay que hacer para...?
1: Hay que participar. Usted tiene que entrar al chat de YouTube.
18: Qué bien le diste el pie. Ah,
21: hay que entrar al chat de YouTube.
1: Una vez que usted escribe cualquier cosa y ya está participando. Fácil, no hay ningún concurso, nada.
21: Hola, Sport 990, hola.
1: Se llama 990 Sport el programa.
21: Bueno, 990.
16: Está acostumbrado a escribir cualquier cosa ahí.
21: Sí. Oh, hay alguien atrás.
1: Es que habla todo el tiempo.

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0: Martín Burro Ortega, a Damián Grijera, a Víctor Mamani, a Ignacio Rivera, a Gabriel Puca, a Walter Beltrán, a Fede Capa Paisa, a Martín Floresta, a Edgardo Hernández, a José 1971, a Inés.
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0: A Sara Leo López, a Facu Gabriel.
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0: A Mario Nicolás Morales de San Antonio Oeste, a Ramón de la Luz. De San Cristóbal.
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0: A Charlie de la Plata.
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0: A Wilson, a Fabio Giuliani de Palermo. A Cristian Posada, Juan Manuel.
2: 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Oh,
0: a Gaby Paganini. A Eliana Versa. A Eduardo Catán.

0: José Daniel Cáceres a Faren.
1: Ah, mira qué lindo.
0: A Carlos M.
2: Pendejo.
0: A Cover, a Fer Carras, a Juan Alves, a Federico Castañeda, a Fernando Márquez, Federico Tevez, a Enzo Tevez, también de Berazategui. A Charlie de Manhattan, a Samurai.
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0: A Daniel Eduardo Santillán de Villa Mercedes, San Luis. A Andrea Don Torcuato.
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0: Al Rod de Boedo. A Jorge de Besa, Papu de Catán.
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5: Una pasada.
0: A Brotefino, Lucía de Virrey del Pino.

0: Francesco desde Firmata, Federico Concepción.
1: El Mongo León.
0: A Héctor Jesús Belizán en Villa de Mayo. A Carlos de Corrientes. ¡A Aníbal!
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0: A Héctor Valdivia.
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0: A Vivi, a Julito de Victoria Entre Ríos.
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0: A Costel en Nubes en Peña Chaco.
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0: A Pusito.
1: Ahora les gustó, ¿no?
0: A Laura de Felipe en Euskadi, a Playland.

0: 11. A Facenzo, en Garín. A Lidia Cachuzo. A Maximiliano Pomares. A Mario Jorge Correa en Villurquiza.
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0: A Carlos Campos en Villa Zapito. A Gabriel en Caballito.
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0: A Silvia Cheneyce.
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0: Al Mizuji Facha. A Félix Burone. A Miguel Lescano. A Federico Andrés Filoni. A Oscar Poquete Mendoza. A Corantivero se metan Salta. A Santi Giroi. A Pablo Petrus en Jujuy. A Miguel en San Francisco Solano. A Fran Delfino. A De Juventud por Tres.
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0: A Héctor Darío Aranda.
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0: Al Fortín en San Justo.
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0: Tania Maca en la Simonita de Morón. A Daniel Castillo en General Las Heras. A Esteban Graticini. Al Observador. A Marta de Rauch. A Rosendo en Chacabuco. A Martín en Neuquén. A Raulito. A José en Neuquén. A David Ordóñez. A José Luis de la Tablada. A Eduardo Vicente López, a Tony de Boedo.
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0: A Kike en Temperley.
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0: A Walter Acuña en Villa Constitución.

0: Jorge Catarvia.
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0: A Cristian Díaz. A Juan Popo. A Claudio Paila Levis.

0: Lucero en Mendoza.
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0: A Héctor Pintos.
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0: A Santi en Posadas.

0: es él. A Juan José Moro.
1: Yo creo que estamos en un momento de locura total.

0: crack.
1: Saludos a los mascaritas.
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0: A Leonardo Mamberto.

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0: va a comer a Nápoles. Mirá, mirá qué lugar.
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2: Si te pongo loco.
0: Gracias a Gastón Moretti.

0: Damián Grigera.
1: Me voy a disfrutar la noche. Discúlpeme.
2: Muy bien, Damián.
0: Damián Grigera se va a Nápoles, pero la semana que viene tenemos más ganadores.
2: Felicitaciones.
0: Ah, bueno, se tiene que comunicar al 11-38-28-09-90 y ahí arreglan todo para... Claro, yo soy Damián Grigera, claro. Le dice a...
2: ¿A vos o Leuranda?
0: No, no, pero en este caso yo me pongo en el rol de Damián Grigera. Yo soy Damián Grigera y en este caso se va a comer a Nápoles.
2: ¡Nápoles!
0: ¡Nápoles!
2: Con U.
0: Impresionante. Se pide una pastita rica.
3: ¿Viste la pizza que había ahí?
0: ¿Cómo?
3: En imagen.
0: ¿Vio?
3: Tremenda pizza.
0: No, y la pizza, también hay pizza, es impresionante. Ah, se come muy bien. Así que felicitaciones a Damián. Y la semana que vamos a empezar asado todas las semanas.
2: ¿Sí? Toda la semana.
0: Y si podemos más.
2: Más también.
0: Más. Pero bueno,
3: puedo participar.
0: Y a uno. No, usted no puede participar.
2: No tiene derecho, así que capaz que gana.
0: Bueno, listo.
2: Sí.
0: Hay que seguir. Che, gracias a todos por estar, por acompañarnos. Son todos los días aquí en Radio Espléndida, en todos lados. La verdad que es una cosa de loco. Hay que hablar de Racing. En un ratito nos vamos a ir a...

0: vamos a ponerlo a Damián al aire, ¿eh? Si lo pueden ubicar, pongámoslo a Damián Grigera al aire para que... Ah, dice, usted de lo que dijo ayer, parece que la producción estuvo buscando...
1: ¿Qué pasó?
2: La producción es muy tendenciosa últimamente, ¿eh?
0: No, ¿por qué tendenciosa? Pará, ¿estás cortando una parte de que dijo usted ayer o no? Usted no se puede desdecir.
1: Imagino que puede ser un corte de mi informe de Racing, capaz.
0: Puede ser, a ver qué dijo.
3: Cronista Racing dijera sí. Lo que dijo. Yo creo que Mineiro hoy le da vuelta a la serie.
0: Mineiro le da vuelta a la serie.
3: Lo tengo, pero por una cuestión.
2: Si Mineiro da vuelta a la serie, yo compro el café.
4: El Splendid.
0: Bueno, entonces.
2: Lamentablemente Mineiro dio vuelta a la serie.
0: Sí, como dijo el fiscal.
2: Se cayó la teoría como un piano.
3: Porque soy fiscal.
0: Claro.
2: Y cuando
3: fíjale, no mentimos.
2: Se acabe el café del amigo de Marcelito.
3: No, todo el año,
2: voy a traer el café nuevo y así sucesivamente. Cuando se siga acabando el café, voy a traer el café para que ustedes puedan tener su bebida.
3: 2 meses de café.
2: Sí.
3: Todo por un exabrupto.
2: No, porque
0: usted, no pensó.
2: Usted me presionó. Yo dije, yo me voy a hacer cargo igual. Pero yo dije, el próximo café, usted me dijo, no va a estar. Y bueno.
3: Sí, porque dijiste el próximo café. Nosotros compramos el café sin apostar nada. O sea, no había apuesta ahí. No había, ¿qué es? Tendrías que haber traído. A ver,
2: bueno,
3: traído por motus propio. Tendrías que haber traído por motus propio. Ponele que esa parte la corramos.
0: Escúcheme a la producción. Si a las 4 no aparece Damián Grigera.
3: No, le hagas eso. No.
0: Esto es así. No, esto es violento. Si a las 4 no aparece Damián Grigera, buscamos otro ganador.
3: Fíjate.
2: No, pero no seas tan así.
3: ¿Podemos hacer lo mismo con el cronista de Racing?
0: Sí, también lo. Todo violento.
2: No se consigue.
0: Todo violento.
3: A las 4 no
0: aparece. El concurso es violento. Ganador. ¿Está? ¿No está? ¿No está?
5: Bueno, dale, andate.
3: Como Susana. Tiene que decirlo la Susana.
0: Dígalo, es así.
3: Y la gente casi esperaba.
2: Hola, Uranga. Lo estamos llamando.
0: Es así.
2: Usted va en línea con los músicos, lo quiere echar a Boyuda, quiere echar a
0: ganador. No quiero echar a nadie, yo quiero que el ganador que fue elegido.
3: Ganador al aire, quiere.
0: ¿Cómo dice?
3: 11-38-28-09-90.
0: No tengo el número, ¿cómo voy a tener el número?
2: Llámelo ya al Instagram.
0: Media hora es un montón de tiempo.
2: Es un montón, sí, usted tiene razón. Pero
6: si participó y está escuchando, tiene que llamar.
0: Pero claro, sí, eso voy.
6: 11-38-28-09-90.
2: Si no, se va el doctor a comer a Napoli.
0: No, eso es otra gente. Integrante del chat de YouTube. Claro. No, acá nadie. Okay. Sencillo, fácil.
7: Dale, mascarita.
0: Porque si no, la gente va a pensar mal. Está arreglado, viste que los concursos están arreglados.
2: Acá no arreglamos nada.
0: Acá no.
2: Acá ha venido gente a buscar la camiseta, todo.
0: Pero sí.
6: Para eso son los concursos.
0: Sí, claro. Y sí, los concursos para la gente.
2: Acá no. Todo para la gente. Y la información también. Para la gente.
8: Bueno.
0: A las 4. Termina el informativo de Ricardo. No apareció Damián Grigera. Otro.
2: 4:15
0: Bueno. Ese sí. Ti. Fácil. Sin vuelta. No hay que dar vuelta como Milito, que no sabe qué hacer, que esto, que lo otro, que no sabe si poner a Boyboda, sacar a Boyboda, poner el 4. Lo dejó.
2: Yo me perdí cuántas canciones hay de Racing.
0: Sí, hay un montón.
2: Está esta, está la de Gustavo, la de Boyboda, los grillos. A ver, el partido de mañana es muy importante, Leonardo.
0: Sí.
2: Pero en línea con la información que venimos contando en este programa desde el día de la locura, que fue el lunes.
0: Sí.
2: Ese día fue tremendo. Años de vida. La información que tengo es que, más allá de lo que pase mañana, Boyboda va a dirigir contra Boca. Y de que ese punto fue el principal que se charló en la reunión del pasado lunes. Que en la reunión previa con dirigentes se evaluó eso. Es decir, ahora o después de Boca. Y también tengo información sobre lo que puede llegar a pasar después de Boca. No.
0: Primero tiene Juan Sarmiento.
2: Dios quiera, ojalá, que Racing gane mañana y que le gane a Boca. Y que Boyboda siga hasta fin de año. Ojalá. Ojalá. Entiendo que ese es el escenario ideal. Y que de ser así, Boivoda seguirá hasta fin de año, más allá de que, vamos a poner el ejemplo de que Racing pasa a Boca, después pierde con Banfield en semis. Si pasa a Boca, Boivoda va a seguir hasta fin de año. Ahora, si no pasa a Boca, obviamente va a depender cómo, la forma, cómo juegue Racing, lo que muestre también mañana, si el equipo le da respuestas o no. Pero lo más probable es que si no pasa a Boca, bueno, Racing se quede sin entrenador. Es una realidad. Y si Racing se queda sin entrenador, la información que tengo es que lo más probable es que hasta diciembre no se traiga un técnico. Y que se espere por dos opciones que serían viables justamente a fin de año.
3: ¿Quién dice que son
2: viables?
3: ¿Quién dice que son viables?

0: En Racing creen que hay dos técnicos que en diciembre podrían tener posibilidades de llegar y que ahora es imposible.
1: No. Los músicos tienen canciones de todos los técnicos.
2: Hoy es el cumpleaños de Claudio.
1: Así es, una gran persona.
2: Creo que algunas cuentas de Racing le dedican un cumpleaños.
1: ¿Así? Sí, la cuenta de Racing
3: lo saludó.
1: Si no lo saludó, güey.
2: Ay, pará.
0: Muy bien, ustedes que cuestionaban.
1: Muy bien la cuenta.
0: Y Pancho Maciel cumple también año.
1: Panchito.
0: Héroe, los dos héroes del 2001, ¿no?
1: No, y además era Almagro, fue muy importante en el ascenso. Almagro primera.
0: Panchito iba siempre a la cancha.
1: ¿Qué es de la vida de Panchito Maciel?
0: Lo he visto muchas veces en la cancha, va con los hijos. Uno de los campeones, bueno, feliz cumple para Claudio también. No, pero Claudio no.
1: No, usted no. Dice que no.
0: No, no, por lo menos no.
2: ¿Quiénes son los dos técnicos?
1: Tengo novedad del concurso.
0: Ah, bueno.
1: Llamó Damián Grigera.
0: Oh,
1: pero tengo otra noticia más.
0: ¿Qué?
2: ¿Qué noticia? ¿Qué?
1: Damián Grigera vive en Uruguay.
2: No te la puedo creer.
1: Así que ¿y cómo vamos a buscar otro ganador? Vamos, cuando termine.
0: ¿No se puede tomar un barco? ¿Eh? ¿Un barco que se tome?
1: No, bueno,
3: es más caro,
1: bien,
3: porque paga una comida, ¿verdad?
0: La producción no paga el barco.
1: No. Si quería ir, claro, no. No va a venir. Gracias también por participar, pero. Ahora vamos a hacer otro nuevo concurso. Pero estamos con la información de Racing, no la vamos a cortar. Vamos.
0: Esos dos técnicos que podrían ser una posibilidad en diciembre son Guillermo Barros Schelotto y Nicolás Díez. Hoy, naturalmente, no hay manera de que se vayan ni de Vélez ni de Argentinos en plena competencia. Les está yendo bien, además. Pero uno entiende que si no se dan las cosas, obviamente esto no es el escenario ideal. Ojalá que Racing gane y que Voivoda siga.
1: ¿Qué dice? Ojalá.
0: Ojalá, y claro, yo como además doy la información y además como hincha de Racing quiero que Racing gane.
1: Ah, ok.
0: Claro, ojalá y que le vaya
1: no
0: bien.
1: No entendí la parte de que...
0: Aparte, todavía confiamos en Juan Pablo.
1: ¿Sí?
0: Y sí. Sí, hay que darle un... Ahora que se decidió que... A ver, yo dije que por lo que vi en los últimos partidos, el ciclo tiene aspectos de un ciclo terminado. Más allá de eso, se decidió que siga y ojalá que le vaya bien. Pero hay una cuestión informativa que hay que contar. Yo no voy a guardar la información, más allá de lo que pueda pasar.
1: Ok.
0: Yo no voy a decir entonces, nada. En el escenario negativo, que Racing no pase en Copa Argentina y esté complicado para clasificar a los playoffs, le quedarán 6 partidos de torneo. No creo que traigan un técnico por 6 partidos. Entonces, no sería descabellado. Yo lo digo ahora, que es 17 de septiembre, falta... No sería descabellado que decían dejar a Chirola Romero como interino hasta fin de año y ahí traer un técnico.
1: Claro.
0: Porque también es una cuestión lógica.
1: También puede ahora, pasar a Boca, mano, también puede pasar a Boca.
0: Por eso digo.
1: Fuera en
0: para mí, por en eso semi. Digo, para mí si pasa a Boca, queda fuera en semi, Voivoda sigue hasta fin de año por lo menos. Y ahí hay que ver, porque hay una realidad.
1: Sí que sí, que por más si pasa a Boca y pierde en semi.
0: Para mí sí, Javi. Sí. Para mí sí. Para
1: o
0: mí
1: pierde
0: sí.
1: En la final.
0: Dependerá de cómo le siga yendo en el torneo, ¿no? En el medio, si perde todos los fines de semana, bueno, no se sostiene. Ahora, si levanta en el torneo, le gana a Boca.
1: Que...
0: Es muy complicado.
2: Yo creo que se le hace muy largo el año, si queda eliminado con Boca.
0: Sí.
2: Y el día de los partidos se le va a hacer difícil también. Porque ahí es
4: igual
2: la gente.
4: Puede estar a un mes, ¿eh? No sé si está largo.
0: Sí, porque si no,
2: claro, está bien.
4: Vos pensás que el campeonato, el 1 de noviembre, el 8 de noviembre.
0: Todavía puede.
1: Por eso pregunté lo de. Por eso
2: más grave todavía.
4: Ah, bueno, sí.
0: Todavía puede. Sí, sí, eso sería gravísimo. A un Racing que el año pasado terminó el año el 14 de diciembre jugando la final, que termine el año el 8 de noviembre.
2: Bueno, pero como está planteado el escenario, el contexto, es probable. Es probable.
4: El problema de lo que no lo vieron.
0: ¿A quién no lo vieron?
4: Sí, el que no vio la proyección de que podía pasar.
0: Claro. Bueno, uno nunca se imaginó que Racing podía estar último.
1: Cuando vos, no.
4: Bueno, ¿verdad? Cuando vos tenés el equipo que tiene.
0: Perdón. Podías imaginarte que no le vaya bien, no que vaya último.
4: ¿Qué tenés? ¿Qué es eso?
0: ¿Qué es eso?
1: El nuevo ganador.
4: Ah, porque Grigera marchó.
1: Y vive en Uruguay.
3: Y se fue a comer un medio y medio.
1: Está bueno, me gusta igual.
0: Un canadiense.
4: No sé si dice Martín Costa.
1: ¿Cómo decís Martín Costa?
4: No escribió en el YouTube.
0: ¿Te escribió?
4: No lo puse.
0: Mirá.
4: No sé si dice Martín Costa.
0: ¿Cuál es el premio?
4: Cena en Nápoles.
1: ¡Nápoles!
5: ¡Martín!
4: Impresionante.
0: Empezaba pizza, pasta, todo.
1: Todo. Restaurante italiano.
4: ¿No viste el video?
2: Ponelo en YouTube. ¿Dónde es?
5: ¿En
2: Caballito?
5: ¿Dónde fue con el Ruhr usted?
2: ¿Dirección?
1: Sí.
2: ¿A usted fue con el Ruhr?
1: Sí.
2: ¿A usted visitaron?
1: No. Era una cena.
2: No, divertidísima. Llegaste de risa.
0: ¿Querés ir a cenar con el Ruhr?
2: Armado. Viene el Ruhr, buen compañero.
1: ¿Cómo buen compañero?
2: Claro,
1: no, porque teníamos que conocer a la gente.
2: Ah, la gente.
1: Claro. No,
2: no. Ah, está muy bien. Cerraste el escenario.
0: La previa.
1: Exacto.
4: El terreno. Reconocimiento del terreno.
1: Gracias a Gastón Morelli, de Nápoles.
4: Gracias, Gastón.
0: Nápoles.
2: El ganador.
4: Sí.
2: O ganadora.
4: Uy. O ganadora.
2: Nápoles.
0: Ivano.
2: El Rodri.
1: Felicitaciones.
4: Rodri tiene un número. Rodri
2: 72.
4: El Rodri 72.
1: Debe ser el año de nacimiento.
4: Sí, sí, puede ser.
1: O no. O no. O no, puede ser un número. Mira qué bien eso.
5: ¿Es nomás el rosadito o el tinto?
1: Tinto.
0: Qué lindo.
1: Con la pasta, tinto. ¿No?
5: Pues no, con la pasta, ¿no? Con la P. Depende de lo que tenga la piel. La pasta de relleno tiene salmón, puede ser blanco tranquilamente.
1: ¿Qué sé yo? Estoy en una copa de vino.
0: El Rodri va a ir a comer a Nápoles.
2: Rodri 11-38-28-09-90.
1: Manda mensaje.
4: ¿Antes de qué hora? ¿Qué tiene contacto?
0: No.
2: Si 4 y 10, Rodri, no mandaste mensaje, vamos.
0: No, pará, po. Papá está trabajando, po.
5: Está bien, le diste media hora como no.
1: Media hora. Uruguayo. Vamos a ser justos.
2: No sabemos si es uruguayo.
4: Está en Uruguay.
5: Ah, bueno.
1: No sabemos si es uruguayo.
5: Está en Uruguay.
1: Es un argentino que vive en Uruguay. Ahí dice, mira, soy de clase 72.
0: Qué grande, el Rodri apareció.
1: Apareció.
2: Pero tenés que escribir al WhatsApp, Rodri.
0: Escribí al WhatsApp.
2: Bueno, perdóneme.
0: No, pero por supuesto.
2: La gente está primero.
4: No, era más importante.
0: Nápoles, además.
2: Claro, Nápoles.
0: Impresionante. A ver, lo que veníamos contando. A ver, lo que creo yo que puede suceder es eso, si a Racing obviamente no le va bien. Uno quiere que a Racing le vaya bien, ojalá que gane mañana y ojalá que pase a Boca. De ser así, no hay duda que va a seguir siendo Boivoda el entrenador. Pero haciendo esa futurología, mirando para adelante, obviamente va a depender de cómo esté Racing, si tiene chances o no de jugar los playoffs. Para eso mañana es un partido muy importante. Ganar mañana te acerca, perder mañana casi que matemáticamente. Ahí vos tendrás la tabla, Cavi, pero quedará muy, muy complicado. Entonces, obviamente que hay que pensar todo eso, pero sobre todo el cruce con Boca por Copa Argentina va a ser determinante. Por ahora Boivoda sigue. La información que tengo yo es que no depende del resultado de mañana para dirigir con Boca. Y habrá que ver qué pasa después de ese partido, si es que Racing le va bien o no. Es esa la cuestión hoy. Y bueno,
2: qué partido para Racing ese de Boca, ¿eh?
0: Sí, tremendo.
1: Definitivo.
0: Tremendo.
2: La final del mundo para Racing.
0: Es la final del mundo. Hoy sí. Hoy sí.
1: Ahora,
0: hoy
1: para
0: sí
1: los porque... jugadores, para la gente es la final, ¿no? Es sí. Una recontra final. Para el técnico es una recontra final. El tema que sea para los jugadores también una final.
2: Que estén a la altura.
1: Claro,
2: partido.
1: Eso hoy.
0: Ese es el problema, ¿no?
1: ¿Cómo lo
0: que no vienen estando, bueno, a la altura?
4: Pero para medir la temperatura del partido. ¿Y para Boca qué es?
2: No, es un partido definitorio también.
4: Definitorio, pero lo toma como una final.
2: Sí, es un partido definitorio.
4: ¿Hoy en qué orden está? Hace un tiempo parecía, me decía, la Copa Argentina estaban a 4 partidos el campeón. Estaba jugando playoffs de Sudamericana. Sí. Hoy,
2: lo que pasa
4: el escenario cambió.
2: Lo que pasa es que la Sudamericana todavía no tiene fecha el partido. El de Vasco.
4: 13, 14,
2: creo que sale 15, mañana.
4: Sí, por eso.
0: ¿No? A Boca le generaría un problema quedar afuera ahora de Copa Argentina.
2: ¿Vos decís?
4: Habla de Boca, mira.
0: Sí, cómo no.
2: ¿En qué sentido? Contame, a ver.
0: Que te quedas afuera con Racing. Pero es un clásico. Quedas contra las cuerdas. No van a nada hace un montón de tiempo. Y sí. Yeah. O no, porque ahora van a decir, no, le da igual, ya está, lo pierde.
2: Total, yo no dije que le da igual, pero vamos, me
0: está planteando caritas, no seamos más caritas.
2: Que para, no me nunca más caritas.
0: No. Que para Racing es más importante, bien, seguro, porque es lo único que le queda. Y Boca tiene más competencia.
2: Boca está jugando, es el único de los grandes.
0: Ahora,
2: está jugando cosas importantes.
0: Además, hay un tema, que lo que hablamos en el bloque anterior, que Boca y Racing se han acostumbrado a definir muchas cosas en los últimos años. Muchas cosas. Y no es un partido
5: Boca,
0: más.
5: Boca tiene la espalda de tener una semifinal de Sudamericana. Entonces ya es distinto. Si hubiese que va fuera el otro día, es otra cosa. Ya,
2: estamos de acuerdo.
5: Al tener la espalda de Sudamericana, de semifinal de Sudamericana, puede perder. A ver.
2: Como no pasó, no.
5: Obviamente,
2: no,
5: claro, que, obviamente que claro. Nadie quiere perder un clásico, pero puede darse el lujo de que pierda el clásico y que no le mueva la
2: espalda. Para cualquiera de los dos que ahora fuera Rosario, si se juega en Rosario, ¿no? Es duro. Ahora, para Racing es tremendo.
5: Para Racing es tremendo.
2: Y con Boca además es tremendo.
5: No, a Racing le mueve la delantería un
0: poco. Eso sí, eso seguro. Eso seguro, no es lo mismo de afuera con cualquiera.
5: A Racing le mueve la
0: delantería. Con Boca, con
5: River. A Boca le hace ruido, pero a Racing le mueve la delantería por completo.
2: No, a Racing le hace. Sí,
0: por eso es tan importante.
2: Deja tambaleando a Racing.
0: Y porque le saca.
4: ¿A quién deja tambaleando?
2: A Racing.
0: Está tambaleando.
4: ¿A qué Racing que sería Milito?
5: A todos.
4: A Boivoda.
5: A todos.
4: A los futbolistas.
5: A todos.
4: A los periodistas.
5: A todos.
0: Internamente sienten que ese partido es, no sé si una final del mundo, pero sí.
5: Hoy
0: muy,
5: sí, la
0: muy,
5: para no hay la final del mundo.
0: Bueno, es muy importante. Por eso creo que también los jugadores creen que el partido de mañana es clave para clave. Llegar bien a ese clave. A ese encuentro con Boca.
4: Sí, clave.
5: Y sí, claro.
0: Que es clave el partido de mañana. Por supuesto, es muy importante. Claramente el de Boca no te da mañana. Perdés, chau, te quedas afuera de todo y sabes que no vas a jugar Copa el año que viene. Eso es lo fuerte también para Racing. Sabes que no vas a jugar Copa. Porque ya te pones a pensar. Martín decía, a lo largo que te queda este año.
4: Un equipo que se volvió copero.
0: Claro. Un equipo que hace 12 años consecutivos juega Copa, sería una vergüenza que no juegue Copa el año que viene.
5: 12.
0: De 2015 para acá,
4: claro.
0: Jugó Copa todos los años.
5: ¿Sí?
0: Sí. Todos los años. Algunos años Sudamericana, otros Libertadores. Ahora, económicamente a Racing sería un golpe tremendo no jugar Copa.
2: No, durísimo.
0: Sería un golpe tremendo para el armado
5: institucionalmente para Racing sería grave.
0: Sí.
5: Bueno, quedar afuera. Y sí, es grave. Quedar afuera de toda
4: la Copa. Por la tabla no llega, por la anual
0: no llega.
4: No llega. ¿No? ¿Está muy lejos?
0: ¿A dónde? Sí, tiene que ganar todos los partidos.
5: Más claro. Está lejísimo.
4: Ah, pensé que estaba más
2: allá del partido.
0: No te
4: hagas chistoso, son 14 puntos.
0: No te hagas chistoso. Yo sé que vos haces análisis serio.
2: No, él
0: te estás haciendo mucho chistoso.
2: No, no, chistoso no.
0: Vos te estás haciendo mucho chistoso.
4: Me está hablando a mí, así me señala a mí.
0: Y vos en algún momento vas a tener que venir a la cancha de Racing. Ya me están llegando mensajes. Es
4: que
0: lo
4: veo que me levanta el dedo.
0: No, ya me estás llegando a mí. Te lo digo así. Te estás haciendo mucho el canchero. Quedame la cara cuando te hablas.
4: ¿Esto no es para mí?
0: Te estás haciendo mucho el canchero con el canchero de Racing, con los puntitas, que pensé que estaba más cerca.
4: Lo veo 26 con
6: el número,
0: deberías tenerlo más.
5: Te voy a decir una cosa, lo que debiera decirle Boivoda a los jugadores.
2: ¿Para qué partido?
4: Están en un partido.
5: Con Boca.
2: No, pero pará.
4: Que van adentro.
2: Yo entiendo lo de Boca, ¿eh?
5: Sí,
2: está bien, pero no nos olvidemos que mañana Racing juega un partido.
5: Pero va a jugar,
2: clima.
5: Va a estar.
0: Local.
5: Ah, igual, ya está.
4: Vos decís que no llega a Boca si pierde mañana.
5: Llega.
4: No, le estoy preguntando a Martín.
2: No, yo no tengo la información y yo no soy quien para decir llega o no. Yo lo que digo es que si Racing mañana pierde con Sarmiento, porque acá siempre hay que hablar de las dos posibilidades. Claro. Que Racing se recupere. Llegue muy bien al partido con Boca. Ojalá. Que gane 2-0.
4: Dios lo permita.
2: Que no sé, que tenga una buena actuación. Está la otra posibilidad, que es factible, que pierda.
5: O empate.
2: Bueno, está bien.
5: Es lo mismo, empatar y perder.
0: No, bueno, está bien. No, es lo mismo.
5: Sí, es lo mismo. Olvídate.
2: Hay que ver cómo se da el empate.
5: Empatar con Sarmiento en la cancha de Racing.
0: Hoy Sarmiento,
5: para hoy. No le importa. ¿Cómo vas a decir que Racing Sarmiento?
0: Perdón, pero no era. Está bien, Leo, yo sé, no va a solucionar nada.
2: Ahora, a mí,
0: no,
2: déjenme dudar, no por tu información, al contrario. Sabes que te van con la información que tenés. Ahora, Racing llega a perder 2-0 con Sarmiento. El sábado no sé qué está hablando Manu en sus redes sociales y el lunes acá la
4: papelón, escándalo, se tienen que ir bueno, todos.
2: De verdad, ustedes me dicen que me aseguran que llegue al partido con Boca perdiendo mañana 2-0. Sí. Es durísimo, ¿eh?
0: Yo lo que planteo es la cuestión que charlaron el entrenador con los dirigentes en la reunión.
5: ¿Qué charlaron en la reunión?
4: ¿Qué charlaron?
0: Eso, que pase lo que pase, el plazo era Boca.
5: El domingo tenemos que
4: ganar. Sí,
0: ya vamos a sonar mañana, sí. Sí. Yo creo que mañana ya desde la previa. No, Boni, no.
2: ¡No!
0: ¡Boni! Esto es real.
5: Claro que es real, ¿cómo no se real?
0: ¿Cantó?
5: Boni la cantaba, esto.
0: A ver,
5: en Pasadena.
0: Creo que mañana. En los últimos partidos en el cilindro, incluso con derrotas previas, se venía viendo un clima de. Salían los jugadores, aplauso. Yo creo que mañana eso se terminó.
2: Sí, bueno.
0: Creo que mañana los jugadores sobre todo van a ser recibidos. Hay gente, la gente está cansada de algunos jugadores.
5: Mañana es los jugadores.
2: Y ustedes me están planteando que mañana si pierde no pasa nada.
0: No, para mí si pierde mañana es una hecatombe, es un desastre y un mojón más a la vergüenza que está dando Racing. Yo lo que cuento es lo que sé. Mira,
2: al partido
0: reunión.
2: Con Boca es verdad que vos no podés llegar con... No es que no podés llegar con un interino, podés.
5: Lo entregan con política de... Así que quiere hablar mal y pronto.
2: Pero pará.
4: ¿Qué entrega?
0: No puede...
2: No, él dice... Es una manera de entregar al entrenador en el partido con Boca. Ahora, yo te la cambio. Soy Milito. No, ya no tengo nada que perder. De último me la juego con Chirola Romero. Chirola, ¿no?
5: Pierde con Chirola Romero y es un buen trabajo.
2: Y si perdés con vos, ¿sabes qué te van a decir? Sí. ¿Por qué no lo sacaste antes?
4: Bueno, estaba entregado. Es que por eso, que no da respuesta.
0: Por eso digo, esto ya es opinión, que lo tendrían que haber cesado del cargo el lunes. Y listo. Buscaron, a lo sumo dirigías el viernes con Romero, porque está bien, entiendo que en 3-4 días. Y un técnico nuevo que trabaje toda la semana y juegue con Boca. Eso, yo, eso no pasó porque Milito no quiso.
2: Respeto la información y está bien que así sea en un punto. Ahora, me resulta
0: fuerte
2: una derrota mañana que usted me asegure que
5: salieron a bancarlo públicamente, salió el entrenador, así que tiene fuerza
2: públicamente, no habló
0: nadie. Eso fue
2: públicamente
0: antes,
2: yo no escuché a nadie
0: antes
2: de la derrota el otro día
0: no. Antes de la
2: no hay testimonios, ojo.
0: No, yo lo que cuento es la información que yo pude recabar de la reunión de dirigentes y de dirigentes con el técnico, que era, lo echamos ahora o el plazo es Boca, y al entrenador dejaron en claro eso. Tenés el respaldo de dirigir el viernes y te damos 2 semanas de trabajo para que levantes esto. Si no, el entrenador mismo sabe que es muy difícil.
5: Yo creo que la única que hay de parte de la dirigencia no lo van a hacer. La única vez que pierdas mal con Sarmiento y que el técnico cambie el discurso de una semana a esta parte, que yo ahora, después de lo de hoy, no tengo más fuerza, una semana...
0: Que te digo algo, no va a pasar eso.
5: Bueno, si no va a pasar, va a dirigir.
0: Mañana, pase lo que pase, Boivoda se va a sentar en la conferencia de prensa, así que va a dirigir.
5: Entonces con dirige con Boca.
4: ¿Qué pasa si pierde mañana?
6: ¿Qué pasa si pierde mañana?
0: ¿Estás viendo otro programa, vos?
4: No, porque estoy...
6: ¿Usted tiene información?
4: No. Tiene un mensaje, pero no.
0: ¿Y léelo?
4: No, ¿qué te digo?
0: ¿Para qué decís que tenés un mensaje si no lo vas a leer?
4: Léelo, o sea, ¿qué pasa mañana? Si pierde mañana, sigue. Llega a Boca. A ver.
0: Con la información que tengo yo, sí. Ahora, obviamente que esto es fútbol y puede pasar cualquier cosa, seguro.
6: Entonces, ¿por qué dice que sí?
0: Yo cuento la información que tengo de lo que sucedió en la reunión entre dirigentes y el técnico, y entre dirigentes aparte. Es eso, el plazo Boca. Obviamente que mañana pierde 4-0 y bueno.
5: Salvo que después se hagan. Que se hagan es una cosa y después el técnico diga.
0: Yo lo único que pienso es que mañana Racing gane 1-0, 2-0, 3-0, que gane.
4: Va sin positivo.
0: Claramente, sí. Sí.
4: Va positivo a la cancha mañana.
0: Pero claro.
5: No puede pasar.
0: Pero sabiendo que la gente va a exigir y me parece muy bien.
6: ¿La gente de Racing va a cantar antes?
0: Sí.
6: ¿En contra?
0: Sí.
2: ¿En contra?
0: Sí, para mí sí. Durante el partido, apoyo, aliento. Antes me parece que algo va a haber porque se cansó la gente ya. Ya no aguanta más.
5: ¿Qué sería? ¿El jugadores? ¿El domingo cueste lo que cueste? ¿Y la comisión?
0: No, jugadores no sé. Pero alguna,
5: ya la comisión seguro, ya te lo digo.
0: ¿Alguna que otra canción de ese índole?
5: La comisión.
0: El otro día con Atlético Tucumán, sonó la de Si no ponen. Voy bola, chau, chau. No, esa no.
6: No, esta es muy moderna para la cancha. No la tiene todo.
0: Ya dejé en claro que esa canción me parece una falta de respeto. Y no estoy...
6: ¿A quién?
0: Y a Boivoda.
6: A Boivoda.
0: Y a Racing.
6: Sí. Y a Racing.
0: No tengo nada que ver con esa canción.
5: Seriedad, de la seriedad y de los años que tiene Racing de vida.
6: Se desdice todo el
5: tiempo. Que no pase.
6: Señor Jarque.
5: Que no pase lo que pasó la última vez.
6: ¿Qué pasó la última
5: vez? Salieron a decir que se iba un técnico de común acuerdo, sí. Y cuando agarró el micrófono Gustavito dijo, no. Yo quería seguir.
0: Acá lo que dejó en claro Boivoda el otro día, que si se va no es de común acuerdo.
5: Bueno, por eso digo, no, pero se capaz jugó. Que sea, no, el técnico no tiene más fuerza y el partido por lo
0: bueno,
5: perdido.
0: Eso no se va a creer nadie.
5: Por eso digo, para que sea un poquito más
0: si
5: serio.
0: Si lo echan, lo echan.
5: Si pasan, es que ya, señores.
0: A no ser que
5: pensamos a Boivoda porque nosotros pensamos que no sirve para ser el técnico de Racing y queremos arrancar el partido
0: yo no creo, y esto es lo que dijo él en conferencia también el otro día, yo no creo que no sirva, y Martín lo había contado, que gente que conoce a Boivoda, que es laburador, yo doy fe de que no es que no labura o que... Y los jugadores están conformes con la manera de trabajar. Yo lo sé y los referentes lo respaldan. No es humo, es cierto. Después lo tendrán que respaldar en la cancha.
2: Obvio.
0: Y sé que él está muy...
6: ¿Muy qué?
0: Caliente con la situación.
2: Claro.
0: Porque había visto cosas en la pretemporada.
2: Se queda la sensación que es una persona que sufre lo que le está
0: pasando. Sí, lo sufre, total, Martín. Sí. Mismo internamente te lo reconocen también.
2: Claro, se nota.
0: Pero bueno, obviamente que él conoce las reglas del juego, sabe que acá mandan los resultados y sabe también que es una bala más que le queda. Este partido y el de Boca. Y bueno,
2: no,
0: eso... bueno,
2: por lo que me dicen ustedes, no es mañana, no, es a el partido de Boca.
0: Está bien, pero lo de mañana va a tener que ver cómo llegás a Boca también.
2: No, bueno,
0: a
2: ver, la bala
5: mañana perdés 4-0 y cómo sostenés. Mañana perdés 4-0 de local con Sarmiento. ¿Cómo
0: se Racing necesita? Javi, Racing necesita ganar mañana para ganar y sobre todo para la semana larga en la previa de Boca, tranquilidad, eso necesita Racing. Por eso necesita ganar mañana.
5: Está bien, pero Martín plantea otro escenario que es lo que yo que si es un partido normal y pierde, yo creo que no va el problema que yo tengo, que va a jugar el partido con Boca siendo dirigido por Boda. Si mañana es un hecatombe, es un papelón, y ahí ya es una cuestión que ya es lotería. Depende de Boda, depende de
0: además te digo algo, cuestión. Javi. Milito no lo quería echar, pero hay dirigentes que no estaban tan convencidos que siga.
5: Pero defíneme.
0: Ya sé que define Milito, pero no fue unánime.
7: Termina hasta que termina.
1: ¿Cuántos dirigentes deciden? Cuando dice usted, había dirigentes que no estaban de acuerdo. ¿Cuántos dirigentes deciden?
0: Uno.
1: ¿Y entonces para qué dice había dirigentes que no estaban de acuerdo?
0: Porque es así. Puede decidir uno y otros no están de acuerdo, pero todos los dirigentes saben que decide el presidente.
1: ¿Cuántos opinan?
0: Bueno, a ver. Hay muchos. Ponle que 5 o 6.
1: 5 o 6.
0: Sí.
1: Feldman.
0: Saja.
1: No, pues Saja no es dirigente.
0: Bueno, está en la dirección deportiva. Hay otro dirigente que está muy cerca de Diego Milito. Ajá. Que obviamente dan su punto de
1: la
0: vista.
1: Cunza. ¿Opina? Bueno, vicepresidente, señor.
0: Yo creo que lo de la Cunza debería tomarse una decisión.
1: No, no, pero pronto, para.
0: ¿No?
1: Toma. ¿Le preguntan de fútbol a la Cunza? ¿O habla solo de números?
0: Hay varias personas antes que él para hablar de fútbol en Racing.
1: Ok.
0: O en las cuales el presidente se apoya para hablar de fútbol.
1: Ok. La Cunza
0: sería 4 o 5 personas.
1: La Cunza es números.
0: Números y, bueno, cara visible.
1: No, no, ya sé.
0: Evidentemente no le está importando mucho Racing. Yo creo que debería dar un paso al costado.
1: No, usted no lo quiere la Cunza.
8: ¿Cómo, cómo?
0: La Cunza no le interesa estar en Racing.
1: Bueno, bueno, yo le estoy preguntando a usted.
0: Sí, sí, no, yo no. Para mí no, si está pensando en otra cosa, debería irse. En realidad, Milito debería decirle, hasta acá llegamos. Pero bien, ya está. No.
1: Pero la Cunza no define sobre...
0: No,
1: bueno, no sabe...
0: No, pero se
5: dice... ¿Sabe quién es?
0: Eso, es
5: el 4 de Racing.
0: Sí, sabe. Sí, es un tipo futbolero.
1: Sí, futbolero.
0: Va a la cancha, no todos los partidos, pero a veces. Pero bueno, es fuerte que tu vicepresidente primero no ya se ha sacado incluso el vicepresidente Racing de la biografía de Instagram. Ni siquiera, o sea, borró a Racing de... No está bueno.
1: Se olvidó.
0: Racing tiene que haber gente...
5: Reinició el teléfono y no le apareció.
0: En Racing tiene que haber gente comprometida para sacar adelante a Racing. El que no, chau.
1: Claro.
0: Se va. Se va para todos. Dirigentes, jugadores...
1: No murmure.
0: Técnico.
1: Sí.
2: Y menos de eso, ¿no?
0: Qué bárbaro.
1: Sí.
0: Así que son muchos frentes que están abiertos. Usted vio, Leonardo, en Racing. Es...
1: Sí, Racing.
5: Me gusta que se comprometa.
1: Es un club grande.
4: Yo creo que es más normal de lo que creen.
1: ¿Qué?
4: Eso, el vicepresidente. Pergolini no era el vicepresidente,
1: sí,
4: primero.
1: Sí.
4: Marconi no era el vicepresidente primero.
1: Sí.
4: ¿Sí?
5: Estás nombrando
4: estoy nombrando los grandes.
5: Pero estás nombrando todos los que se fueron.
0: No entiendo la comparación.
4: No, que
1: ¿quién es el viceprimero de Boca?
4: Que sea viceprimero de Boca. No sé.
1: ¿Quién es el viceprimero de Boca?
4: Ah.
2: Ameal, ¿no es?
1: Lo pregunto, no sé.
4: Sí, sí. Bueno,
2: Ameal,
4: la fórmula fue
2: romana.
1: Hace años que no lo veo a Ameal, no sé qué.
2: Ah, pero cuando hay una figura tan importante, a mí no me parece.
4: No sé
2: mal,
4: que le están
2: este
4: dando vuelta a lo de la Cunza como
0: que resuelva. No, pero no es eso. No, Milito lo primero que hizo fue ponerse al lado de la Cunza en la campaña.
2: Ah, bueno, eso es una decisión de Milito, pero yo digo, la comparación, no sé si es mejor o peor, pero digo, en Boca está claro cuál es la figura y quién
5: personaje tiene que definir. Yo no veo mucho la Cunza, porque me parece, pero hay algo que dice Agustín, la Cunza ni hace el equipo, ni arma el equipo, ni le pega los penales.
0: Es una cuestión,
5: es una prolijidad institucional, nada más.
0: Claro, yo coincido ahí con Javi.
1: Por ahí, si a Racing le fuese bien, por ahí la Cunza
2: pasa desapercibido.
0: Bueno, pero no es lo mismo.
1: Ya lo sé.
0: Le va mal a Racing.
1: Ya lo sé, entra todo en la bolsa.
0: La Cunza hace lo que quiere con su vida.
5: Se lo pones el debe y
0: hace lo que quiere con su vida. Si quiere ser
5: el debe, se lo cuentan.
1: Es así.
0: Si quiere ser presidente, buenísimo. Ahora, no está en línea con el momento de Racing.
1: No, claro, estoy de acuerdo.
0: Que debería dar un paso al costado.
1: Estoy de acuerdo.
0: Que después que se vaya a la Cunza no hace que Racing gane. Es evidente.
1: No, está claro.
0: Porque
1: que
0: Racing
1: no
0: traiga mejores refuerzos. Eso se encargan otros y bastante mal lo están
1: haciendo. Bastante mal.
0: Sí. Es así, es una realidad.
5: También le sirve, ¿eh?
1: Usted le está pidiendo la renuncia a la Cunza primero, antes que a Voivoda, antes que a Saja.
4: Fácil, ¿no?
0: Son dos cosas distintas. Una cosa es lo futbolístico.
5: Vale. esto, la B.
2: Bueno, a favor, son dos cosas distintas. A favor de él, el lunes dijo que para él el ciclo de Bogotá estaba terminado. Sí. A favor de Manu.
0: Bien. Para mí estaba terminado. Ojalá que ahora que tomaron la decisión de que sí, ojalá que gane.
2: ¿Quién te gustaría de técnico si se va a Bogotá?
0: A mí me gustaría... Hay dos que me gustan más que el resto.
2: Bueno. Vamos a decir los dos que mencionaste, sí. ¿no?
0: No, hay dos que me gustan más que el resto. Uno es Becasese, el otro es Guillermo Barroso Schelotto. Esos dos los pongo por encima del resto en cuanto a mi gusto.
1: Sí, sí, gusto. Y usted le, mañana lo llama Saja y le pregunta, che, mano, estoy medio perdido. ¿Qué sé? ¿Quién?
7: No sé nada
1: para,
7: de eso.
1: ¿Para quién? ¿Dónde, a quién voy a buscar?
0: Becasese o Guillermo.
1: Guardiola.
0: Porque creo que para el plantel o la reconstrucción que necesita Racing son dos técnicos que lo saben hacer bien. A ver, Coudet obviamente me encantaría, pero siento que necesita un plantel mejor para...
2: Bueno, pará, Guillermo también el día de mañana si le toca dirigir a Racing
0: va a exigir. Lo sé, pero vos ves lo que está haciendo en Vélez, que está...
2: Ah, sí, eso sí. Pero bueno, él,
0: no quiero ser
2: injusto
0: con Vélez. Él ya sabía
2: que en Vélez el contexto pero, era
0: vamos
2: este.
0: Vamos a poner el ejemplo que Racing no juega Copa el año que viene. Va a ser un contexto austero, ¿eh?
2: Sí.
0: Si Racing juega a la Libertadores, bueno, evidentemente va a tener que armar un plantel con jerarquía. Sea cual sea el escenario, a mí Becasese.
1: La jerarquía cuesta dinero.
0: Bueno, es que por eso digo. Si Racing no juega Copa, no va a tener dinero. Si juega así.
1: Yo te cambio. Vamos a poner el escenario más feo para Racing. O el peor. Que no clasifique la Copa, que se quede afuera ahora y que tenga que rearmar todo para el año que viene. Igualmente tiene que armar. O sea, tiene que pegar un golpe de efecto Racing, sí, armar un buen equipo. Porque sin nada vos
0: lo
1: tenés
0: sé,
1: que.
0: Lo sé, Javi, pero no es lo mismo jugar Copa que no. Es
1: bueno, está bien, pero si vos.
0: ¿Jugás Copa?
1: Pero escuchame mi argumento. Vos no jugás Copa. Ya te van a pegar durante dos meses hasta que termine el año porque no jugás Copa, porque no jugás nada. Vos tenés que darle al hincha a un equipo que el año que viene lo ilusione para salir campeón del campeonato y la Copa Argentina, porque no jugás otra cosa.
0: Ya sé.
1: Si vos volvés a armar, austero, porque no entra a ningún lado, va a ser peor y te va a pasar que en dos años vas a estar mirando la tabla del descenso.
0: También, pero yo
1: digo mi argumento.
0: Lo entiendo. Yo voy a cómo se maneja esta dirigencia.
1: Bueno, por eso.
0: A mí me da la sensación de que si Racing no se mete en Copa, no van a ser un gran mercado de pases.
1: Bueno, pero va a volver
0: ¿es
1: a
0: un error?
1: Lo mismo que este año, bueno, va a tener un equipo malo, va a tener un equipo que pelea abajo, que no tenga que a lo sumo pueda pelear alguna cosa en Copa Argentina y en dos años más va a estar mirando por abajo. O a fin de año que viene,
0: mi
1: va a
0: análisis de lo que creo que va a suceder. Me gusta que quiero que suceda y que está ahí en cualquier mejor plantel, armar un mejor plantel, juego no Copa. ¿Es así?
1: ¿Cómo se acabó?
0: ¿Por qué?
1: ¿Cómo está con Racing? ¿No está equilibrado?
0: Racing está bien económicamente.
1: Entonces no se justifica. Si Racing el año que viene no tiene nada...
0: Bueno, pero está...
1: Tiene que armar un plantel para darle al hincha de Racing...
0: Para mí también.
1: Un equipo que lo represente y que gane un torneo.
0: Ojalá.
1: De los dos que juega.
0: Ojalá.
1: Sí o sí, tiene que armar. Porque si no, te vuelve a pasar lo mismo. Entonces en la mediocridad...
0: Claro, algo. Le queda, y no lo mencionamos, antes de fin de año le queda el clásico de local. Y ese... En los últimos años el clásico no era un objetivo para Racing porque estaba con cosas más importantes. Este año es un objetivo importante. Ganar el clásico de local es un objetivo importante.
1: Un poco para Racing, la verdad.
0: Pero mirá el año que tiene y se tiene que fijar en eso. Últimamente el que salvaba el año ganando los clásicos era Independiente. Bueno, hoy quizá Racing salve el año ganando el clásico. Mira lo que te digo. Y me da vergüenza decirlo. Pero es así.
1: mi amigo de Zona Sur me dice, no le ilusiones, pobre. Bueno, le quedó algo más.
0: El equipo, Leonardo, para mañana. Racing está entrenándose en estos momentos. Acaba de arrancar la práctica. La línea de tres se va a mantener, la línea de tres que probó ayer. Entiendo con Mateo Martínez, Rojo y Escudero. El equipo podría ser con Cambeses, Martínez, Rojo y Escudero. Saracho.
1: Ah, le quiero preguntar algo de Rojo.
0: Sí, con ayer. Tengo información. Saracho.
1: Saracho de 8.
0: Sí, Lodico, Leo Pérez, Mirjevic y Nacho Rodríguez, Lautaro Díaz y Maravilla Martínez. Ayer probó un rato con Vergara por Lautaro Díaz, también probó con Ortegoza por Lodico, así que esas serían las dudas, veremos qué
1: sabe, probar. ¿Sabe que Saracho, primero que no está bien físicamente,
0: claro, sí,
1: y que no tiene un gran recorrido Saracho, lamentablemente?
0: Sí. Pero... vamos a ver si hoy Canavo cómo responde en la práctica, a ver si puede estar.
1: Okay.
0: Pero idealmente a mí lo que me contaban hoy temprano es que... con Canavo hablaron y lo quieren preservar para Boca.
1: ¿Rojo va a Estudiantes?
0: La información que tengo ahora es que a Racing no llamó nadie por Marcos Rojo, pero que están al tanto de que puede venir un llamado en las próximas horas para preguntar por el marcador central. Racing no lo quieren dejar ir. Bajo ningún concepto lo quieren dejar ir.
1: ¿Y Rojo?
0: Menos.
1: Caballero Rojo.
0: Yo creo que Rojo se quiere quedar
1: Se, creo.
2: Para mí es más importante saber que quiere hacer Rojo que lo que quiere hacer Racing.
0: Creo que Rojo se quiere quedar.
2: Porque Rojo mañana va y le dice a Milito, quiero ir a jugar con Estudiantes esta
1: semifinal de Copa Libertadores.
2: Lo que sí, lo que sí en el momento que toma esa decisión, si Rojo se quiere ir, no puede volver más.
5: No, no tiene retorno. No, no, ahora.
0: Le vence contando en diciembre.
5: Yo creo que va a ser fundamental lo que pase
2: la Copa Argentina.
5: La Copa Argentina.
0: Sí.
5: Si Racing pasa a Copa Argentina semifinales y Rojo siendo capitán.
2: En La Plata se hablaba de Figal hoy.
5: Yo creo que no, que Rojo no se va.
1: A mí,
5: si Racing queda eliminado con Boca y no tiene más objetivo de acá a fin de año y encima a Rojo se le cumple el contrato a fin de año, yo no sé si.
0: A mí me da la sensación de que no se va a ir, pase lo que pase, pero obviamente que lo de la Copa Argentina. Me da la sensación, digo. Obviamente que lo de Copa Argentina va a influir. Es de los pocos referentes que le queda. Hoy para mí el mejor jugador del equipo. No se puede ir. Bajo ningún concepto se puede ir. Y en Racing no piensan en dejarlo ir. Y en lo informativo, todavía nadie llamó a Estudiantes.
1: Ok. ¿Listo?
0: Listo.
1: Y van a llegar las noticias.
4: Van a llegar las noticias. ¿Qué? ¿Cómo llegan las noticias?
1: Y llegan las noticias porque las trae Ricardo.
4: Las trae Ricardo.
1: Mario Rodríguez Barreiro. Y yo imagino que ya está en el estudio, Ricardo.
4: A mí me gusta cómo lo hace el noticiero.
1: ¿Sí?
4: Porque yo escucho que todos lo critican y para mí tiene.
1: No, ¿cómo? ¿Quién lo critica?
4: Tiene un buen tono.
1: Sí.
4: Algo lento.
1: ¿Cómo lento? No, lento.
0: Pelo,
1: no.
0: Sí, pero, de pelo. Pero para vos es lento.
4: La redacción algo equívoca.
1: ¿Pero vos lo estás defendiendo?
4: Sí, olvídate. Olvídate.
1: Está defendiendo, aparentemente.
4: ¿Tanto desactualizadas?
1: No.
4: Pero en líneas generales.
7: Dale un poquito de poder.
1: ¿A quién?
7: Y lo vas a conocer.
4: En líneas generales, creo que hay mejores.
1: No hay nadie.
4: Claro.
7: A ver si te enteras. Anoticiate.
0: Para alguien que tiene 100
7: años.
4: Voy a decir esto.
0: Bastante bien para alguien que tiene 100 años.
4: Para mí.
7: The One.
4: Sos el mejor.
1: Sí.
7: Claro. El único.
4: El mejor, pero el mejor.
7: Ah, bueno, está bien, te agradezco. Después de tanto.
1: Llegan las noticias de las 4 de la tarde.
7: Pedazo de atorrano.
4: No.
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0: ¿qué dice? ¿Cómo está?
1: Bien, ¿usted?
0: Bien, acá. Estamos en el Monumental.
1: Sí.
0: Tú sentó. Donde metafóricamente salió el sol desde que ganó Leo Poncio. Ahora sale el sol de aquí, en la puerta de Figueiredo Alcorta, 7597.
1: Impresionante.
0: Estamos realmente recibidos
1: ¿por qué?
0: Por toda la gente de River, que nos trata muy bien.
1: Claro.
0: Estamos listos, prestos para lo que será la gran reunión con comisión directiva a las 18.
1: ¿Sí?
0: A las 18.
1: Pero era a las 4, después a las 5, a las 6, va variando el horario.
0: No, nunca cambió.
1: Nunca cambió, perfecto.
0: Siempre fue a las 6.
1: Ok.
2: De la Juventus, Nicolás González, el autor del gol. Juventus 1, el NEC Nijmegen de los Países Bajos 0.
3: ¿Cómo?
2: UEFA Europa League, Central Informativa 990 Sport.
1: Impresionante.
2: De colegiales al mundo.
0: Espera. Tengo un saludo para Uranga. A ver, te mando un saludo a Nahuel del Museo de River.
1: Grande Nahuel.
0: El mejor de Freddy acá. Acá con el amigo Rur. Gracias.
1: Gracias, Nahuel. Gracias,
0: Nahuel.
1: Abrazo grande.
0: Qué bueno. Traje la gente.
1: Che, fans.
0: Traje la gente.
1: Y sí.
0: Se acercó. Nahuel.
1: Qué
0: y salió al aire.
1: Y sí.
0: Para
1: como,
0: usted, Branga.
1: Como corresponde, tiene que salir al aire.
0: Lo que es esto es una cadena no nacional, internacional.
1: Epa, mucho eso.
0: Es una locura esto, Leonardo. En la previa de la reunión comisión directiva a las 18,
1: sí.
0: Mucho ruido lo que contamos de algún detalle de Andrada.
1: Sí. Y los chicos de Vélez.
0: Y en Vélez se están tomando notas, se enteraron los colegas que cubren Vélez a partir de lo que contamos nosotros.
1: Sí, claro, su información.
4: Bueno, no está claro, ¿qué es? ¿Qué son esos pibes que habla la orden del día?
1: Cuéntele.
0: El convenio de tanteo, se dice.
4: Claro, pero ¿qué significa?
0: Espere, que estamos jugando a la radio. Usted tiene 35 horas y años de radio, señor Cavira.
1: Horas seguro.
4: Ya todo boludo, ¿no?
0: Y años también.
1: Sí.
0: Usted nació en una radio, Cavira. Espere.
4: Mi domicilio es el aire, decía Fernando Bravo. Sí. O dice Fernando Bravo.
1: Sí.
0: Usted es como una leyenda como Fernando Bravo.
4: Creo que no, creo que le está faltando respeto a Fernando Bravo, pero adelante.
1: ¿Cómo es la
0: respuesta? Es un uso de derecho, Agustín.
1: ¿Cuál es la respuesta entonces a Rur, del convenio de tanteo?
0: Convenio de tanteo por dos juveniles de Vélez. Dice la orden de comisión directiva.
1: Uh-huh. Y, perdóneme, ¿en la orden del día están los nombres?
0: No.
1: No, lo va a dar a conocer Di Carlo.
0: Espéreme porque lo tengo acá.
1: Sí.
0: Y le voy a regalar a mi amigo Agustín.
1: ¿Qué le va a regalar?
0: Para que me acompañe.
1: ¿A dónde?
0: Fíjese, Agustín.
5: ¿Cómo no?
0: Dice, convenio de tanteo con el Club Atlético Vélez Arfield por dos jugadores juveniles. Uh-huh. Y de Vélez me están pasando gente importante.
1: Gente importante.
0: Está al tanto de esto a partir de esto que contamos, me está escribiendo, lo estoy leyendo en vivo.
1: Sí. Sin filtro.
0: Un potencial.
1: ¿Qué?
0: Es un derecho de tanteo, según Vélez, me están pasando ahora gente muy importante.
1: Sí.
4: ¿Se sabe quiénes son los chicos o no?
0: Espere un poco, usted también tiene 50 años de radio.
1: Claro. No se ponga mal, Sebastián, no se ponga mal por la ansiedad.
4: Bolude, viejo, te trato.
0: No, bolude, no, estamos en la agenda acá, nosotros hacemos la agenda acá.
1: Sí, señor.
0: Me están diciendo, escribime así leo el nombre, le digo a lo que me está escribiendo.
1: Claro.
0: Porque si no, va a ser difícil. Acá me están diciendo que son dos chicos de la cuarta división de Vélez. Que es cierto lo que figura, lo que acabo de leer yo.
1: Sí.
0: Que estos dos chicos de la cuarta división saben que en Vélez se van a ir libre.
1: Uh-huh.
0: Y esperen, no, los nombres. Espero que me lo den. Pero me están pasando ahora. Están pasando en este instante.
1: Sí.
0: Qué lástima no fue antes, porque si no tenía todo armado.
1: Bueno, no importa, pero es también. Es lindo.
4: Vamos hasta las 5.
1: Claro.
0: Sí, yo le dije, mandame antes, así lo digo al aire. Pero
1: bueno,
0: no.
1: Pues no pudo.
4: Bueno.
0: acá me están hablando
1: ¿de?
0: Que en Vélez dudan de la realización del amistoso.
1: Ah, porque hay un amistoso planeado entre River y Vélez.
4: Firmado, según lo que entiendo.
1: Firmado o planeado.
0: Figura en la orden del día de comisión directiva. Esto es de River oficial, no lo inventa Sebastián.
1: Pero ¿cómo lo va a inventar es Rubor? Por favor.
0: Por eso yo aclaro, Leonardo.
1: No, no, está claro. ¿Por qué en Vélez duda? No entiendo la duda de Vélez.
0: Y porque se recibieron dos sorpresas con esto.
1: ¿Cómo dos sorpresas?
0: Y sí, el amistoso y esto de los chicos de las inferiores.
1: Bueno, pero este es un acuerdo entre River y Vélez, oficial. ¿O no?
0: Supongo que sí, yo entiendo que sí.
1: Y claro. Esto es cuando se hizo el pase de Andrada, ahí se habló todo esto.
0: Señor, nosotros nos amanecimos. Con esto de que leímos en letra chica,
1: sí,
0: en la comisión.
1: Sí. No, no, está muy bien. Pero no entiendo la duda de parte de Vélez ahora, si hay un acuerdo con River, ¿por qué ahora duda?
0: Porque el impacto es fuerte.
1: Es total.
0: Tratar de asimilarlo.
1: Ah, no, usted dice que tienen que asimilar todavía.
0: Claro, pero aparte, alguien de Vélez, que conoce mucho, me decía, tenemos pibes de oro. Y que de verdad que juegan bárbaro, que están en la primera.
1: No, por ahí el problema es que los dirigentes de Vélez, los que cerraron el acuerdo con River, no informaron de estas cuestiones, del amistoso y de los chicos de la cuarta.
0: Claro.
1: Entonces están
0: esto de los pibes
1: en Vélez,
0: de la cuarta, no. Me lo están pasando en este instante.
1: Claro.
0: Me repiten que son dos chicos de la cuarta y que, bueno, espero los nombres.
1: Bien. Bueno.
0: Pero no serían dos chicos que están hoy en la primera o no, en
1: claro,
0: el banco.
1: Claro, claro. Están en cuarta.
0: Pero ahí nomás.
1: Sí, ahí nomás.
0: ¿A cuánto le falta? Si son buenos.
1: Y tiene que jugar en reserva.
0: Y bueno, pero no falta mucho.
1: No,
4: en el contexto de Vélez.
1: Y trepan rápido los pibes.
4: Claro, eso te iba a decir. No es descabellado que, y con un entrenador que le ha dado lugar a los chicos, no le queda otra de más. Si los chicos son buenos, te pueden aparecer en cualquier momento.
0: Esta será una de las preguntas que...
4: ¿Sabes que me llama? No, lo que dice, la información es muy buena. Lo que digo es que Vélez, en esta negociación que llevó a cabo por Andrada, no ha incluido, que le haya dado a River, porque lo entiendo como que a River le dieron prioridad por estos chicos.
1: Sí.
4: Suena así.
1: Sí, claro.
4: Y si mañana aparece, ejemplo, el Barcelona y se quiere llevar a Juan y a Pedro, entiendo que primero le podrán
3: preguntar. Si vos le das prioridad, tenés que decirle, mirá.
4: El Barcelona me ofrece 8.
3: ¿Cuánto lo quiere Barcelona? Claro.
4: ¿Vos tenés 8?
3: ¿Vos tenés 8? Me ofrece 8. ¿Vos tenés 8? No. Bueno, listo, vale Barcelona. ¿Vos tenés 8? Para River.
1: Sí.
0: Claro. Se lo pasé a Agustín Caviglia.
1: ¿Ah, sí?
0: Y es así como le digo.
1: ¿Te llevó?
3: ¿Te llevó algo,
4: Caviglia?
1: Dijo Rur. Nosotros claro, no decimos nada, ¿no?
0: Este es uno de los temas. Después, a ver, porque estuve mirando también exhaustivamente. ¿Castaño?
1: Sí.
0: Figura como préstamo.
4: ¿Y cómo se había dicho?
6: Préstamo.
0: Según el testimonio que en la última conferencia de prensa se brindó el presidente de River, esto es informativo, el presidente de River dijo que era vendido al Mineiro.
1: El 50 era, ¿no? La venta.
0: Sí. Yo solo informo, no opino.
1: No, claro.
3: No, está muy bien, pero vos decís que en lo que se
1: tenés trata... razón los brasileros.
3: En lo que se trata en comisión estaba a figurar como préstamo, como préstamo y no como venta, que es lo que dijo el presidente. Así es.
0: Exacto.
4: Bueno, y después no sé si lo dije, perdón, Seba, si lo dijiste durante en el arranque hoy temprano, o ahora, perdón, en la orden del día también se hablaba si iba a estar o no la salida del delantero al Flamengo.
3: Sí, no, iba a preguntar eso yo.
1: No,
0: está, eso lo comentamos, creo que ayer, no me acuerdo.
4: ¿Pero hay alguna explicación de por qué no está?
0: No, si no está...
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0: paso nos vemos sin problema.
1: A ver.
0: Porque no hay tanto tema para hablar cada dos semanas.
2: En Río no hay tema.
1: Pero no entendelo. Yo te entiendo vos lo de las tres semanas. Lo que digo es que vos no podés. Cuando vos haces una reunión de comisión directiva, si la haces cada tres meses, como vos decís, vos, la orden del día tiene que ser hasta mínimo una semana antes, porque si no, que, o sea, lo de ahora de Freitas lo vas a tratar dentro de tres meses.
2: En diciembre. Sí.
1: Pero no es lógico. No es lógico porque no es una asamblea extraordinaria o ordinaria.
0: Estoy con vos.
1: Ah, ok, ok.
0: A ver, partir de la base, bueno, es que todo lo que hablemos siempre, yo estoy con vos.
1: Yo también, pero siempre, por eso no, nunca.
3: Mirá que el doctor Santos puede decir cualquier cosa.
1: No, pero no, nunca es criticar la información de Chivas, sino todo lo contrario. Es que me llama la atención que un club como River, que tenés 200 millones de temas, que claro, sea cada tres meses una reunión de comisión directiva y que encima la orden del día esté cerrada tres semanas antes. Es rarísimo.
4: No tapes, seguro.
0: Pasar de la base que para siempre yo estoy con vos. O sea, con gracias, amigo. Pensás que estoy con vos.
1: Gracias.
0: No lo voy a repetir más.
3: Listo, no lo repite más.
0: Listo. Pues ya no, me estoy medio harto de repetir todo.
3: Basta, no lo repites más. Ponga mal.
1: Con lo que hace.
0: Repito todo 42 veces.
3: Y bueno, es así. La mesa se renueva, la audiencia se renueva.
1: 47 veces la gente.
0: Lo que yo digo es que yo no decido.
3: Sí. No ya sabemos,
1: Sebastián. Por favor, todo lo contrario.
3: Presentate, Sebastián, para presidente.
0: Sin problema.
1: Te hago una pregunta. ¿Pensaste alguna vez el presidente de River? De verdad se lo pregunto.
0: No. Yo lo que digo es que esto es lo que nos dicen a nosotros.
1: Sí, Seba, ya lo sé. Pero nadie, otra vez.
3: Está. No lo sigamos porque si no es un círculo.
0: Prioritarios antes de lo de Freitas.
3: Claro.
0: Yo también quiero saber lo de Freitas. Que lo digan los dirigentes a nivel oficial.
3: Bueno, y hoy se va a saber lo de Andrada, se va a saber lo de Colidio, se va a saber lo de Almada, se va a saber lo de Correa.
0: Todos, supuestamente. Yo hasta escucharlo y después voltear la información no voy a contar.
3: Lo de Viña. Acá.
0: Viña, es lo que yo tengo es que River, vamos a manejar el potencial, le pagaría el contrato hasta diciembre.
3: No, está bien, yo sé la información que usted dio, pero hoy...
5: Viña dijo eso.
3: Sí. Hoy lo tiene que dar como una confirmación.
1: Bueno, pero ahí tenés...
3: Porque esto es una cosa que se digan los medios de comunicación, otra cosa que lo diga un club.
1: Bueno, pero ahí tenés algo que me parece que si es, obviamente que es como dice Seba, que algo está haciendo mal River. Lo de Viña, si hoy aparece lo de Viña en la orden del día y no está lo de Freitas, hay algo que está mal, porque lo de Viña fue posterior a lo de Freitas.
0: No, pues es una salida de lo... Bueno. El tema de Cantilo es otra cosa. Y Freitas no estaba en Cantilo.
5: Bueno.
0: Ese es el tema.
1: Pero salieron los dos, Eva, dale. Salieron los dos, uno sale.
3: Es otro club, Cantilo es otro club.
1: La reunión de consejo directivo hoy es de Cantilo Club. ¿De Boca Predio o no? De River Plate.
5: Cantilo Plate.
1: La reunión de River hoy es de Cantilo Club.
3: Cantilo Plate.
5: Claro, Cantilo Plate. Cantil Plate.
1: Cantil Plate.
0: Y eso sí, que querés que te.
3: No, Sebastián, nosotros te apoyamos en todo.
1: Te voy a decir una cosa para darte más apoyo, como el que doy siempre. Es el único, de verdad te lo digo. El único medio donde se dice todo lo que estamos diciendo de River somos nosotros, Sebastián. No lo escuché en ningún lado. Todo lo que estamos hablando no lo escuché en ningún lado. Con vos, a la cabeza. Así que yo te banco a morir, Sebastián.
0: Gracias, Javi, yo te quiero. Pero nosotros...
5: Eso por cuenta del doctor, ¿eh?
3: No, bueno.
1: Sí.
3: Todos pensamos lo mismo.
5: Sí, todos.
0: Siempre, gracias. Yo siempre trato de contar lo que pasa.
3: Muy bien, seguro.
0: Y volcar... Si yo tengo la razón, voy para adelante como un toro, porque la verdad, acá figura en la orden del día del club. Y esperemos que sepamos los números, porque no la prensa. El
3: los socio socios.
0: De River me hace saber lo que pasa en el club.
3: Sí.
0: Por eso paga su cuota, por eso está en el club, por eso está todo el día acá. Yo estoy temprano, es un como siempre, un mundo acá.
3: Y sí.
0: Pero simplemente es eso, ver lo de Viña... Ver lo de Castaño, que es también muy importante. Ver cuánto se pagó por cada jugador. Ejemplo, de Andrada, en Vélez dicen que son 11 brutos, 8 limpios. Pero son 8 limpios con los 2 millones que River seguramente va a tener que pagar por los bonos. Hoy pagó 6 millones.
3: Sí.
0: Por el 60
3: sí.
0: Serán 8 millones con los bonos.
3: Okay.
0: O sea, si vos haces el análisis pormenorizado, tiene razón Vélez, tiene razón River. El mismo de Freitas. Por eso vamos a esperar números oficiales. que creo que va a decir lo que acabo de decir yo.
3: Sí, también hay que habrá que ver los números oficiales de Vélez, ¿no? Cuando tengan su asamblea, su reunión.
0: Claro, Vélez dice 11. Total. Ahora, entras a desmenuzar, terminarán siendo seguramente 8 netos. Ajá. Hoy son 6 netos. Mm. Por eso, cada uno, y está bien, ¿eh? Ay, sí. Juega su juego y cuenta lo que quiere, que está bien, ¿eh? Está bien, cada uno juega su juego, okay. Está bien. En cuanto al equipo.
3: El equipo.
0: Practicaron aquí en el Monumental.
3: Sí.
0: Porque no viene mucho para acá, porque realmente siempre trabajé en Ezeiza y no venía bien el estado del campo de juego, la realidad. Y ahora fueron acá porque era Avenida Monumental y todo, así que practicaron acá. Hicieron fútbol en espacio reducido, sí. no gran exigencia, el equipo va a ser el mismo y por cuarta vez va a repetir River el equipo. No pasaba esto de hace 10 años.
3: Mira qué bueno. 10 años.
0: 10 años. Impresionante. 10 años no pasaba.
3: Qué bueno.
0: 10 años. Aquellos partidos con Independiente Santa Fe por Recopa Sudamericana y dos más de campeonato. Bueno, con Gallardo al mando.
3: Claro.
0: 10 años que no pasaba. Y ahora va a pasar después de una década. Está bueno.
3: Está bueno.
2: Ya dijo Gallardo, tengo dos mensajes para usted porque la gente me escribe.
4: Chau, Seú.
2: Hay uno que tenía mensaje que ver,
0: Marcelo,
2: con Gallardo. Y dice Muñez. Lo siguiente. Preguntarle a Esrur, dice otra cosa,
3: no.
2: Que siempre habla de Marcelo, Marcelo, dice, y no apareció hoy en Ezeiza,
3: ¿quién?
2: Y tres emojis de unas ratas, no sé por qué.
3: No, él dijo que fue.
2: Se quedó roncando el vago.
3: No, para, dice, él al mediodía dijo que había ido.
2: Ah, bueno.
3: No, pero yo no lo vi, ¿eh?
2: No, yo tampoco lo vi, pero bueno.
3: Me guío por lo que dijo él.
2: Cada gente me cría, es uno.
3: Ahora contesta Rur.
2: Y otro me escribe y me dice, yo no pienso lo mismo de Rur, es un chanta.
3: No.
2: Si hay un tipo que no es chanta, es Rur.
3: No, ¿pero quién es esa falta? Una falta de respeto.
2: La Regina que sienta ahí.
3: Doctor. Qué bárbaro. Qué
6: lindo. No me rompa la
0: pizza. Pará, Antonio. ¿Cómo lo quiero, Antonio?
2: Bueno, él tendría otra opinión de vos, pero.
3: Pero usted fue a esa Isa a despedir a Almuñe.
0: Por supuesto, lo que pasa es que antes despido a mi figura pública. Es una figura pública.
3: Pero la gente lo tiene muy ligado a Marcelo.
0: Sí. Todo el tiempo.
3: Y sí, ya.
0: Recién pasó uno acá.
3: ¿Qué dijo?
0: Que dije, espera un poco, que estoy al aire y ahora charlamos, le dije. Mira. Me está esperando justamente en el Monumento a Marcelo.
3: Mira, justo, qué lindo lugar.
0: ¿Cómo? ¿Sí, querido? Al aire.
1: ¿Sí, querido?
0: La gente me saluda.
3: Sí, impresionante, ¿sí? Sebastián.
0: Yo no sé ni lo que está.
4: Dale mascarita.
3: Sí.
0: Hola, Marcelo.
3: Hay que cerrar todo esto, le quiero decir.
0: Mañana, pero pará, fui a la mañana, Seiza.
3: Sí.
0: Y cuidé mi figura pública y me escondí las cámaras.
3: Muy bien.
2: Me escondió las cámaras.
0: Un punto que nadie me tomó.
3: Un punto ciego. Para que las cámaras no lo tomen. Perfecto.
0: Me asesoré en un lugar antes de migraciones. Un lugar. Lejos de las cámaras, capucha.
3: Capucha.
0: Y le saludé a Marcelo.
3: Bien.
0: Dije, suerte, Marte. Romper en Ecuador. Nos vemos en Quito.
3: ¿Tú vas a ir a Quito?
0: En algún momento de la eliminatoria voy a ir a Quito.
2: En algún momento.
0: Pero no contra Argentina. Contra Argentina no.
3: No, ahí no.
0: Voy a ir muy morboso. Voy a ir contra Brasil, sería bueno. Brasil. Ecuador, Brasil.
2: Cortito, de Juventus lo hizo Voltemade, 3-0 le ganan Lec. Chau, Esrur, hasta mañana. Noticias.
3: Esrur.
0: Chau.
3: Cuídese.
0: Mañana todo de la comisión directiva. Caliente.
3: Chau. Caliente.
0: Todo termina hasta que termina.
3: ¿Llegó Ricardo?
7: Un poco tarde llegó.
3: No lo veo.
7: Para un poco.
3: ¿Se pone atrás? No, hoy no trajo papel. No le va a leer. ¿Qué iba a decir?
7: ¿Qué va a leer? ¿Cómo voy a hacer? ¿Qué vas a hacer?
8: No te preocupes, yo voy a leer.
7: ¿Qué pasa?
3: Qué vergüenza.
7: Mal educado, le hablé bien. Como, para mí es como mi bisabuelo, que me hable así me duele.
3: Como bisabuelo, sí. Vamos a las noticias.
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0: Infelizmente la selección argentina se... que juega el torneo sudamericano cayó en el debut frente a la selección de Paraguay. Ganaron 1-0, se lo dieron vuelta 2-1. Así que mal debut de la selección argentina en el sudamericano que se está jugando en la ciudad de Santa Fe. Juega de nuevo el sábado.
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partidos del día entonces es Conmebol Libertadores, Flamengo con Independiente del Valle. Ganó el Mengao 2-0 en la altura de Quito, así que jugarán a partir de las 21:30. Será Montevideo City Torque por la Conmebol Sudamericana ante Cienciano. Los peruanos ganaron 2-0 en la ida. La revancha es en Montevideo a partir de las 21:30. Y en estos momentos está ganando Málaga. Lo hace 1-0 ante Villarreal, esto por la Liga Española. Ya ganó Betis 1-0 ante Getafe. Y hay muchísimos partidos de la Europa League. Lo dicho, un gol de Nico González para lo que es victoria de Juventus, 3-0 ante el NEC de los Países Bajos, que por allí quizás el único gol argentino que tiene esta tarde de la UEFA Europa League, los principales partidos del día.

0: 4:47 llega el señor Leonardo David Ojeda a 990. ¿Por qué dice Ojeda?
1: ¿Cómo le va?
0: ¿Qué dice?
1: Estoy escuchando acá, Vilga, recién. ¿Quién es más revelación de la sudamericana, Cienciano o City Torque? ¿Qué pregunta hice, no?
0: Ah, bueno. Eso depende de la opinión de cada uno, no sé la opinión del fiscal, no tengo idea. Nada, la verdad que no. Así es, el señor Caviglia.
2: Sí, Cienciano ya ganó una sudamericana.
0: Claro, entonces no sería
2: tan su... River. Bien.
3: A
2: River. ¿Te acordás? ¿O queda?
1: Sí, 1-0 gol de Lugo.
2: Después fue y le ganó la Recopa Boca.
1: Habían empatado 3-3 en el Monumental.
2: Mirá.
1: Y en la vuelta ganó 1-0 gol de Lugo de Oliva, falta de 9 minutos. Y después, un año después, le gana la Recopa a Boca en Miami.
2: En Miami.
1: ¿No? 1-0 fue.
2: Al equipo de Miguel.
1: Lindis. Sí. Claro. Ahí está.
0: ¿Y entonces?
1: Ahí me... No, preguntaba. No,
3: fue Pellegrini.
0: Entonces, City Torque es la revelación.
2: City Torque, claro. Claro.
1: ¿Y quién llega con más mística?
0: Usted vino, a hacer preguntas acá.
3: Usted está no, bueno, no tiene nada de información, perdón, vino a tirar.
1: Perdón. ¿Quién llega con más mística en semifinales? ¿Estudiantes o Boca?
0: Estuvimos 2 horas hablando de la mística, estudiantes. Ojeda, le pido, por favor. 2 horas.
1: ¡Dale, de una vez!
0: No vamos a volver a hablar de la mística, estudiantes.
2: ¿No viene nunca al piso, Ojeda?
0: No, no quiere venir.
4: Bueno, dale, andate. Andate.
1: Voy a ir. Voy a ir y no voy a ir con las manos vacías.
0: Bien, eso es muy bueno.
1: Ahí te gustó, ¿no? Bueno, ¿comenzamos?
0: Y sí.
3: Y hace 2 minutos tenía que haber empezado. Boba.
1: Ah, bueno. Reconfirmo lo que dije ayer de Huracán para jugar contra River. El equipo que ya lo dijimos en 990, lo anticipamos.
0: Sport.
1: Galinde. Blondel. Payo Pereira, Palazzo e Ibáñez. Waller, Pitbull, Fernández, Cedrés, Cortés, Messi, Bizanz, Calinger y Caicedo. Y recordamos que dijimos ayer que el único lesionado es Barquichotto, que sufrió un desgarro en el partido contra Racing.
5: ¿Cómo?
1: Mañana juega Central Córdoba a las 6 de la tarde en el Madre de Ciudades contra Defensa y Justicia. En ese partido volverá seguramente Michael Santos. Se recupera de un problema muscular. Y el otro cambio podría ser el de Felipe Aguilar. ¿Qué tema, no? Porque llegó como refuerzo.
2: ¿Qué tema?
0: Sí.
1: No estuvo habilitado y después sufrió una lesión Felipe Aguilar. Y todo eso conlleva que recién mañana pueda hacer el debut del colombiano reemplazando a Alejandro Maciel. Y hay que ver si Sebastián Domínguez mantiene en cancha o no a Leonardo Sequeira.
0: ¿Domínguez está firme?
1: 1-3. Mira, yo lo vi recién bien parado cuando me informaron sobre el equipo. Leo Sequeira es el signo de interrogación para el partido de mañana frente al Defensa y Justicia.
2: 5-8.
0: Claro, por eso le pregunté, no por la cuestión postural.
1: Por ahora no se levanta Polvareda, por ahora. Oh. Nada que ver a la de Troglio, por ejemplo.
0: A esa era la siguiente pregunta.
2: ¿Qué pasó con Pedro?
1: Troglio renunció ayer antes del partido con Gimnasia y los dirigentes lo frenaron. El tema es... Si es por resultados, recuerden que Pedro con Banfield accedió a la próxima fase de la Copa Argentina, por ejemplo.
2: Semis.
1: Pero a mí me dicen que está muy cansado por alguna salida repentina. ¿Sí? Por ejemplo, la última, la de Bruno Sepúlveda, que viene a hacer 2 goles a River y se va para jugar en Platense, ¿no? La Copa Libertadores. Está,
3: lo pero dejaron a Balboa, ¿no? Por Sepúlveda.
1: La salida de... El chico que se fue para el Elche de España.
2: Perrota.
1: Bueno, me parece que Pedro está un poco con cortocircuito con la comisión directiva. Veremos, por más respaldo y por más que no le aceptaron la renuncia, que si Pedro Troglio va a seguir después del partido frente a Gimnasia.
0: ¿Lo convencieron para que se quede?
1: No lo aceptaron, viste que se dice.
0: Bueno, no lo aceptaron, pero decir, dale, Pedro, quédate, aunque sea un par de partidos
1: más. Caudet había presentado también la renuncia antes de que se fuera y no se la aceptaron.
0: Sí, sí.
1: ¿Y cómo terminó Caudet?
0: Renunciando de nuevo.
1: Claro, pues. Bueno, Defensa y Justicia es el rival de Central Córdoba. Sí, Borgoño Valentín Loza, Damián Fernández, David Martínez y el paraguayo Román, Sosa, César Pérez, el chileno, Jeremías Luco, David Bargona, Juan Gutiérrez y Leandro Fernández, el posible equipo de El Sabio, ¿sí? De Julio Bacari. Vamos a meternos en Sarmiento, Jarque, como sí. Fuimos mencionando en estos días para
3: claro.
1: Contra
3: anoto.
0: Racing, anota, anota, anota.
1: El Racing descascarado, descascarado. De Juan Pablo Voivoda.
3: Bueno, para un poco, ¿eh?
0: Bueno, sí, no está mal la, la descripción.
3: No, vos, no, vos no, ¿eh?
1: Perdón.
3: Van, para, perdón, tengo una, ¿puedo hacer una pregunta?
0: Claro.
3: No, ¿va mañana?
1: No.
3: Listo, estoy tranquilo.
1: Respiraste, ¿no? No, nos entendemos. Y eso que falta que está al lado tuyo, porque el que está al lado de Duranga temprano quiere que vaya. Y vos, que estás del otro lado sentado de Duranga, no querés que vaya. Mamita querida, ¿eh?
3: Ah, yo no quiero que vaya, no me acuerdo de lo que dice el resto. No sé.
1: ¿Vos te acordás lo que me dijiste a los
3: mamitos
1: antes del partido con Atlético?
3: ¿Qué te dije?
1: No, no, no.
0: Mire que no está bien, Jarque, con las predicciones, ¿eh? ¿Cómo es el equipo de Sarmiento para mañana?
3: Claro, ¿cómo es?
0: A ver.
1: Bueno, Costa lo quiere saber, ¿no? Me imagino.
5: Sí. ¿Estoy escuchando?
0: Sí, claro, atentamente.
1: Perfecto, bueno.
0: Hice una editorial sobre la situación de Racing Costa.
1: No, no, está bien, pero digo, voy a dar el Sarmiento de Junín. Sí. Ayala, Sachi, Orihuela, Insaurralde, Pasquini, Julián Contreras, Zavala, Martínez, Mavilla, Toti Iglesias y Jonathan Herrera.
0: Toti Iglesias.
3: Marabel, me parece.
5: Hizo rápido.
1: Martín, creo que luego el equipo, Martín.
0: ¿Cómo Toti Iglesias?
5: Sí, es rápido, bien lo hizo.
3: ¿Quién es Toti Iglesias? Toti Iglesias.
1: Ayala.
3: Toti Gol.
1: Ayala, Salle, Orihuela, Insaurralde, Pasquini, Contreras, Zavala, Martínez, Mavilla, Iglesias, Jonathan Herrera para jugar mañana.
0: Ahí está.
3: No, Juan Sultán. Marabel, creo que.
0: No, Iglesias dijo. Juan Sultán.
1: Iglesias. No, Martín.
5: Toti, muy bien.
0: Hay que marcar a Iglesias, que es un goleador.
5: Pocos recuerdan que jugó ahí, ¿eh?
0: Claro.
1: No,
3: bueno, va a ser ovacionado mañana.
1: Bueno, bueno, por ejemplo, otro tipo que lució mucho así fue el flaco Ricardo Gareca.
0: Claro, sí, claro,
5: claro.
0: Cuando fue lo,
5: la presta,
0: lo,
5: presta. Pues, fue de Boca a Sarmiento.
1: Y otro que es la gran figura es, otro que fue figura es un amigo de muchos de ustedes, allí en la mesa.
0: Ajá.
1: Cancialossi.
0: Ah, Daniel. Daniel, claro.
6: Máquina Champiel, me acuerdo mucho.
0: Sí, sí. Bueno, tira algo más, Ojeda. Sí,
3: como
0: sí,
3: más.
1: Tengo algo más. Rosario Central.
0: Sí.
1: Va a tener un cambio. Elías Verón va a reemplazar a Emanuel Coronel, que fue expulsado el último fin de semana. Ledesma, Conan, Verón, Obando, Ávila, Jorge García, Ibarra,
0: Jorge
1: Pizarro,
0: García.
1: Alan Rodríguez, Di María Campás y Copetti.
3: ¿Y Rubén?
1: Tipo de... ¿Cómo?
0: Jorge García está para jugar. Yo no lo veo. Que... No lo veo a Jorge García.
1: El equipo de Jorge Francisco Alderón.
3: ¡Qué estudioso!
0: Ojeda,
3: qué buen informe, ¿eh?
0: Estás loco.
3: Me gustó.
0: Abrazo, Leonardo.
1: Unión de
0: San Juan. Ah, no, Unión de San
5: Juan. Sí,
3: hasta el Vasco.
1: Eric Ramírez o Estigarribia. Gimnasia de Grima La Plata. 5 amarillas para Nacho Miramón. Entre Augusto Max, Nicolás Barros Esqueloto, Valdín Grau y Marcelo.
5: Muchas gracias.
3: Otra vez sin Grau.
0: Grau juega, está siempre, creo.
1: Y guarda, porque Estudiantes va por sabe por Marco Faustino, ¿no?
0: Sí, sí, sí, lo dijimos sí. Temprano, sí.
1: Y el otro es Nicolás Figal.
0: Ah, mira,
3: escúchame, hace los títulos del final.
0: Sí, impresionante.
3: A ver qué más.
0: Va como repasando todo lo que fuimos diciendo.
3: Sí, informe.
4: Andate.
1: Y el otro Jonathan Silva y el otro Martín es Manzanita Guete.
0: Abrazo, Ojeda, cuídese. Abrazo.
1: Chao, Martín.
0: ¡Vasco!
7: ¿Cómo le va?
0: ¿Qué dice? ¿Cómo anda el Vasco Chechurra en Córdoba? Impresionante.
3: Sí,
7: en un momento pensé que estaba escuchando la colifata, pero...
0: Sí, no, algo parecido, con Ojeda todo puede pasar.
7: Pero bueno, aquí estamos con los 30 grados de Córdoba.
3: Bien. Qué lindo, qué lindo, Vasco, una bien helada.
7: Sí, venga, no me gusta. cuando por favor.
8: Bueno.
7: El cuerpo pide sed. Bueno, les voy comentando algunas cositas que van pasando aquí en Córdoba, por el lado de Talleres, Omar de Felipe está con alguna duda, a ver si en el primer equipo vuelve Galarza y sale Cristaldo, o lo mantiene a Cristaldo junto con Fattori y Esforza. Galarza tuvo que salir porque fue expulsado. En su lugar lo ocupó Fattori y lo hizo muy bien frente a Unión. El equipo gustó, le gustó también al técnico. La gente se fue muy conforme en el último partido. Y ahora, en su visita a Instituto, me parece que Galarza puede y tiene chances de reemplazar a Franco Cristaldo, pero parándose unos metros más adelante. Mañana vamos a tener la definición de eso. Para el equipo de Barrio Jardín. Por el lado de Belgrano hay que marcar que también el ruso empieza a mover algunas piezas porque el equipo hace 4 partidos que no gana. Entiende que necesita un golpe de efecto internamente para que el equipo esté bien plantado y que llegue de cara al clásico cordobés frente a Talleres de la mejor manera. Entienden también por el lado de Alberdi que si no logran obtener un triunfo, el panorama y el ánimo de algunos jugadores estará no de la mejor manera, mejor dicho. La duda de Zielinski es a ver si va a jugar con 2 delanteros, estoy hablando de Pacerini y el Ubita Fernández, o se queda con uno solo. Por ahora está ganando esa pulseada presentar un equipo con 2 delanteros. De ser así, también habrá modificaciones en la mitad del campo de juego. Vamos a ver si lo utiliza Alongo, si lo utiliza Sánchez, y ver qué es lo que pasa. El que más claro tiene la situación de los 3 equipos de aquí de Córdoba, me parece que es Instituto, aunque tiene alguna duda en la delantera, pero me parece que el traductor tiene mucho más claro. Instituto está muy bien, si bien no jugó los últimos 2 partidos del torneo de la mejor manera, entienden por el lado de Alta Córdoba que será un lindo desafío jugar de local ante el clásico rival como es Talleres y ver de seguir sumando puntos y conservar la punta del torneo. Por el lado, también hay que marcar que, creo que Rur lo dijo también, el tema de River en su visita aquí a Córdoba, sí. El precio de las entradas para los hinchas de River estará entre los 100 y 110 mil pesos para su visita con Belgrano de Córdoba.
0: Bien. Bueno, Vasco, ¿la seguimos?
7: La seguimos. Abrazo, sigo escuchando.
0: Mucho abrazo chucurre. Grande. Ahí está el Vasco Chechurre desde Córdoba. Nosotros nos empezamos a ir ya, ¿no? ¿Le parece? Sí, nos vamos ya. Porque ella. Y sí. Gracias a todos por estar ahí, Viene Ricardo Rodríguez con las noticias de Radio Espléndid. Después Luisa Balmagi en el aire de Radio Espléndid. Y nosotros nos volvemos a encontrar mañana a las 12 del mediodía en 990 Sport. Gracias por acompañarnos. ¡Agur!

0: pero muy buenos días. ¿Cómo andan? ¿Cómo está país desde los estudios centrales de la 990 de la centenaria Radio Splendid? Es un gustazo darles la bienvenida hoy viernes. Viernes, sí, lo digo, pensalo, sentilo. Viernes, último día de la semana y un día muy cargado de información. Información que vamos a compartir ahora y hasta las 8 de la mañana en vivo por la 990 para que puedas arrancar el día bien informada con esos temas que mientras te atendés para ir al laburo o porque te levantaste temprano y estás en tu casa estudiando o sea lo que estés haciendo, la 990 está ahí con vos. Y no estoy solo, trabajamos en equipo. Laura Valjas, muy buen viernes.
1: Muy buen viernes, Pablo, para vos. Muy buen viernes también para todos nuestros oyentes. Al fin viernes, te puedo decir.
0: Uf, falta, hay que vivirlo, hay que pero vivirlo. Es linda la sensación.
1: Pero ya estamos pisando con los piecitos la arena de la orilla.
0: Me gusta, porque en la vida también es eso que uno se cuenta.
1: Claro.
0: O sea, no voy a ir a ninguna playa.
1: No.
0: Pero me gustó, me llevaste por un momento.
1: Es que
0: lo vi.
1: ¿Viste? Yo lo veo.
0: Decímelo de nuevo, pará.
1: Estoy pisando con los piecitos la arena de la
0: ¿Y qué se ve ahí
1: playa?
0: En tu cabeza?
1: Y se ve ahí el agua calentita, sí. Un lindo día de sol, con poquitas nubes.
0: Bueno, jugamos un poco de la magia de la radio. No somos Orson Welles con la Guerra de los Mundos, pero así amanecemos tranquilos. ¿Con qué temperatura?
1: Hermosa la temperatura de este viernes 18 de septiembre, 16 grados, 2 décimas. Una humedad un poquitito alta, pero bueno, es lo que tenemos, 70%. El cielo está divino, está despejado y para hoy la máxima se espera en 23 grados, Pablo.
0: Bien, ¿hay algo parecido a playita en Sunchales? Marti, buen día.
2: Buen día, Pablo, Lau, saludos para todos. Absolutamente nada.
1: Nada, ni un laguito.
0: No hay una palangana
2: nada,
0: municipal.
2: Nada. Estoy pensando rápidamente, pero nada.
0: Lo
2: nada,
0: más cerca
2: nada.
0: Que un tenemos.
1: Arroyito.
2: Algún harinero en alguna colonia de vacaciones,
0: claro.
2: Mucho más que eso.
0: ¿Y cómo fue esa infancia, Barty?
2: No, la infancia muy buena igual, porque yo me iba de colonia de vacaciones afuera de la ciudad, de viaje con
0: pero
2: un grupo.
0: Pero tenía que esperar 10 meses para
2: enero,
0: eso.
2: Enero, febrero, sí. Y después también tenía la colonia de vacaciones del club.
0: Y me imagino mucho club, febrero. Mucho club, bicicleta todo el día.
2: Todo el día. Pero, club todo el día.
0: Sí, entonces, sí. Bueno, uno recuerda, ¿no? La crianza de otros tiempos. Por ahí este es un comentario más citadino, porteño centrista, porque alguien me dirá, bueno, hay muchos pueblos donde la vida sigue ocurriendo en la calle, la de los pibes. Me refiero que andan sueltos en bici, como hicimos nosotros, que salíamos a jugar después del cole, y el toque de queda era cuando baja la luz volvés a casa.
2: Exacto.
0: Y vos sabías que si no querías problemas... Claro, yo salía con los chicos del edificio, ahí en la calle Condarco, en la República de Villa Pueyrredón. De anécdotas personales puede ser que también esté hecho de a ratos el programa. Pero arrancamos con información, amigas y amigos. ¿Qué está pasando hoy? Viernes 18 de septiembre, lo podemos chequear con página 12, Laura Valjas.
1: Ya te digo, te lo confirmo.
0: Y así nos metemos con la lectura de la tapa de los diarios.
1: Efectivamente. El título de página 12, el destacado, dice mascarada y se lo ve al presidente Javier Milei con una máscara de carnaval sobre su rostro. Todo lo que esconde la ley de soberanía de Milei, con la excusa de su recién adquirida pasión por Malvinas, el proyecto del gobierno amplía la intervención de las Fuerzas Armadas.
0: Ojo en ese punto, la cantidad de artículos que hay en esta nueva ley. Entre otras propone una ley mordaza, muy severa en caso de aprobarse, con penas hasta 12 años para quienes, y vaya uno a saber cómo se definirá eso, de la campaña de, creo que es desinformación sobre sí. Malvinas, supuestamente que algún, sobre todo periodista, diga algo que no le guste al gobierno. Bueno, lo seguiremos con atención.
1: Sí, también destaca como nota importante, a 20 años de su desaparición, no puedo creer que haya pasado tanto tiempo, se estrena, bueno, Página estrena un material, Los días sin López. 20 años de la desaparición de Jorge Julio López.
0: Sí, que hay que decir que fue la segunda desaparición de Jorge Julio López, que había sido desaparecido en dictadura. Realmente sí, estremecedor sí. Que no haya justicia y claridad sobre lo que ahí pasó.
1: Después de declarar en el juicio contra el Checolás, que finalmente lo condena, desaparece. Más poder a la Casa Militar. Presidencia desplazó al personal civil de la residencia de Olivos y el presidente alegó razones de seguridad. Y finalmente, quinta marcha universitaria, el fracaso de la paritaria y el nuevo recorte previsto en el presupuesto activaron el plan de lucha y una nueva protesta nacional se espera para el 15 de octubre, Pablo.
0: Nos metemos con los títulos del diario La Nación, que también asegura que hoy es viernes 18 de septiembre de 2026. Dos títulos centrales trae el diario La Nación. Habla del Producto Bruto, que se contrajo un 0,6% con fuertes caídas en el consumo y la inversión. Por segundo trimestre, en la medición interanual creció 2% y hubo una leve suba del desempleo, números que se conocieron ayer. El desempleo subió 3 décimas, ubicándose en 7,9%. Segundo título, el Malva, un sueño que cumple 25 años y no para de crecer. Eduardo Constantini, el fundador del Malva, celebró

0: en la ley por Malvinas. Expresión, dice La Nación, advierten sobre el riesgo de un artículo del proyecto, lo que te señalábamos recién, que contaba también Página 12. Dura pelea oficialista por ajustes en el presupuesto. Los cortocircuitos provocados por los cambios sorpresivos del proyecto de presupuesto en la AUH y los fondos para discapacidad escalaron ayer públicamente. La senadora Patricia Bullrich envió un mensaje al Poder Ejecutivo Nacional al pedir que no la tomen de tonta, así lo dijo según La Nación, y consideró que la iniciativa fue una bomba atómica. En un rato vamos a escuchar a la jefa de la bancada en el Senado del oficialismo, muy enojada con el presupuesto oficial, y eso habla de esta interna abierta que muestra La Libertad Avanza. Echan a 12 empleados de la Quinta de Olivos por supuestas filtraciones. La Casa Militar queda a cargo de la seguridad y el funcionamiento de la residencia. ¿Qué pasó en Olivos? Te lo contamos en un rato. Y así pasamos a los títulos de Diario Popular, no sin antes remarcar que en Espectáculos La Nación cuenta que el cine argentino vuelve a brillar en el Festival de San Sebastián y se la ve a Lali Espósito, que participa del festival con una remera que, como el trapo que se vio en el Mundial, dice: las Malvinas son argentinas.
1: Por el lado de Popular, la tapa para Leo Messi, que suma méritos para ganar el Balón de Oro. Beckham, De Paul y Kile González se manifestaron a favor de Leo, que Leo sea reconocido con la distinción. Esto será en el mes de octubre. Además, otro título que tiene mucha importancia en Diario Popular: alertan que la venta en las redes de objetos robados creció un 50%. Se calcula que hay 93 denuncias diarias en fiscalías. Por el lado del deporte también, a nivel internacional, tiene que ver con un argentino, con Marcelo Gallardo, quien asumió en la selección de Ecuador y compartió una conferencia. Lo vamos a estar escuchando un ratito en el día de hoy. Además, hoy se abre una nueva fecha. Racing va por un triunfo que le aporte un poco de paz. Desde las 21:15 en el cilindro, con su técnico en la cuerda floja, defensa, visita Central Córdoba también en la jornada de hoy. Se reducirá personal, como decía Pablo. El gobierno dispuso que la Casa Militar se haga cargo de la seguridad de la Quinta de Olivos. Y en el Senado se aprobó la Ley de Inocencia Fiscal 2 para incentivar el ingreso de dólares.
0: Empieza el viernes y se vienen dos días de fin de semana. Cada loco con su tema, cada loco con su plan. ¿Y por qué no una salida, quien te dice, al teatro, a comer? ¿O una salida al aire libre?

dos días en la vida nunca vienen nada mal. Te digo a vos que estás arrancando el día, tratando ahí como un motor que necesita al menos un mate, un cafecito. 6:15 de la mañana. Vos, Trancu, que mientras te tomás tu mate, nosotros te contamos lo que pasa en el país, el mundo y el universo, que hasta donde sabemos es lo más grande que hay. Somos la primera mañana de la 9:90, casi despiertos, medio dormidos, pero bien informados. Vamos hasta las 8.

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0: y yo lo dejaría hasta el estribillo, pero lo tengo a J. Leonetti a las 6:20. Ahí lo dijo. Friday, I'm in love. Buenos días, J. Leonetti. ¿Cómo anda el amor en su vida?
1: ¿Cómo te va? Muy bien, anda, afortunadamente.
0: Bueno, qué bueno saber que a alguien le va bien en el amor. Pero ¿cómo está el tránsito? Que es lo que nos importa a las 6:20 de la mañana, que la gente va saliendo a jugar el partido.
1: Es muy viernes el tránsito. Mira, en líneas generales arrancamos bien en lo que es Panamericana y Autopista del Oeste, con un poquito más de tránsito, pero todavía no vimos grandes puntos de congestión. Lo que sí, hay dos choques en la General Paz. Uno en la zona de Mataderos. Atención, porque a altura Lisandro de la Torre está trabada la marcha. Se viene en realidad el tránsito lento desde Richeri, con marcha bastante demorada, hasta altura, justamente como te decía, lo que es Avenida de los Corrales. Recién ahí se agiliza el tránsito, así que evidentemente hay una incidencia, decimos un choque, puede ser algún vehículo detenido. Y después, más adelante, en la salida hacia Nazarre, ahí hay también un choque, que en realidad la colisión, al parecer, sucedió en directamente lo que es ya la colectora, sentido hacia el Río de la Plata. Estamos hablando un choque entre un auto y una moto. Está restringida la circulación. Ya el SAME derivó a un motociclista al hospital de Sarasil, pero de todas formas esto está generando ya demoras y traba el tránsito para los que van en sentido hacia el Río de la Plata. Así que ahí un poquito de paciencia. Son al menos, repito, dos incidentes en el corredor de la General Paz y los dos en dirección hacia el Río de la Plata. Zona de Dock Sur, autopista La Plata-Buenos Aires, hay un vehículo al parecer detenido con algún inconveniente, sentido hacia la ciudad de Buenos Aires, con lo cual es otro punto donde vemos algo de marcha lenta, muy puntual por ahora, no llega a haber gran congestión. De hecho, si vemos lo que es el ramal Gutiérrez o mismo la traza principal desde la capital bonaerense, por ahora no tiene mayor movimiento. Recuerden que los viernes entra un poquito menos de gente a la ciudad y eso hay que aprovecharlo.
0: Gracias, Jota, que tengas un gran día y un mejor fin de semana.

0: 6 y 23 de la mañana y a lo largo de esta jornada hay mucho deporte para contar y tenemos al número uno. La gente hace fila como quien va a buscar ese pan dulce. ¿Vieron lo de pan dulce del pozo? Yo lo comentamos acá en el piso, claro, pero no lo contamos al aire.
1: Sí, lo hablamos. Ah, no, no lo hablamos.
0: Eso es porque estamos cobrando en dólares, me imagino. Porque estamos llegando al...
2: Vos sí estás bien, ¿eh?
0: Yo no puedo parar, no sé dónde, no sé qué hacer.
1: Sobrado estás.
0: Yo no sé cómo hacer con esta ley de inocencia fiscal con los dólares del colchón.
2: Salí a blanquear, dale.
1: Pero podés hablar con Adorni, capaz que él te puede dar algún consejo.
0: ¿Qué andará Adorni? Lo que queremos saber es qué pasa con el deporte, Barty.
2: Comienza la fecha número 10 del fútbol argentino con dos encuentros y vamos a estar hablando no solamente de eso, sino de la actualidad de los equipos grandes y también de la selección argentina.
0: Algo de Boca me vas a dar,
2: obvio,
0: ¿no?
2: Obvio, una mala y una buena.
0: ¿Cuál será la mala? ¿Cuál será la buena? Esperen que Barty en un rato viene con la info. 6 y 24, Laura, ¿dónde estamos? Iba a decir, ¿Dónde estamos parados? Pero antes la temperatura.
1: Bueno, estamos parados en el 18 de septiembre, 16 grados, en la ciudad de Buenos Aires.
0: Sí, y mi nombre era...
1: Tu nombre es Marco Markovsky, sí, ¿te acordás? Que
0: Pablo,
1: te
0: Pablo Markovsky.
1: Marco Markovsky,
0: sí, sí. Pablo Markovsky. La mitad me dice, hola Marco, la papa Marco. Bueno.
1: No, Pablo, chicos, Pablo. 16 grados 2, Pablito, en la ciudad de Buenos Aires. El cielo, Pablo, está hermoso, despejado, 70% la humedad. Y para el día de hoy se espera una máxima de 23 grados.
0: ¿Qué va a pasar el fin de semana con el tiempo?
1: Bueno, nos parece que nos va a sorprender y va a seguir estando hermoso. Para mañana sábado se espera una mínima de 15, okay, una máxima de 23. También.
0: ¿Cómo? ¿Guardo la ropa de invierno?
1: Mira, sí, yo iría acomodándola. No,
0: okay, no sea que haya una sorpresa de esas de que te agarre un bajón.
1: Por ahora no. Por okay, ahora no. Yo la iría lavando. Usé el sábado para lavar esa ropa.
0: Bien.
1: Después déjala secar y el domingo empecé a doblarla despacito.
0: ¿Doblar qué era eso?
1: Doblar la ropa para ponerle.
0: Ah, yo tengo una técnica de un doblado, un solo doblez, que la voy a contar hoy.
1: Un doblado, un solo doblez y después a la cajita de ropa de invierno y se suben en la parte de arriba del placar.
0: Me mira raro Barty, sí, que es un hombre que dobla, pero como un.
2: Y sí, como corresponde.
1: Como corresponde. Lo que yo
0: también. No existe una escuela que enseñe a vivir. Cada uno lo vive lo mejor que puede. 6 y 26 del clima nos metemos con la información. Te contamos dónde estamos parados. Vamos con un anticipo que luego vamos a desarrollar. Es la versión corta de las palabras de la jefa de la bancada en el Senado por el oficialismo, por La Libertad Avanza, que se lo tomó, dijo, esto es una bomba atómica en relación al proyecto de presupuesto que el Ministerio de Economía, el Ejecutivo, mandó al Congreso.
3: Acá se cambian muchas cosas, ¿no es cierto? Y se logra el consenso definitivo. Pero cuando se sabe que se está discutiendo para buscar una salida y viene algo así, yo no sé, el presupuesto sale de economía, ¿no? Yo no quiero acusar a nadie, pero sale de
4: economía. Bueno, ahí está la clave.
0: Sí, Edu, ahí está la clave. Bueno, en un rato vas a escuchar la declaración completa que dura cerca de 2 minutos. ¿Y por qué hacemos esto? No, no es por masoquismo, no. Para ver un poco cómo viene la trama política. Mucho hablamos de las internas dentro del peronismo, de la oposición fragmentada. El gobierno está en llamas y así habla una de sus principales referentes. Estamos parados ahora, seguimos en el Congreso de la Nación. El presidente de la Cámara de Diputados señaló que este proceso es parecido a los 90. Compara la actualidad con los 90, lo hacía de este modo.
5: En los 90 la economía crecía y tenía déficit, pero se apalancaba en el crecimiento futuro. Esto de estar en superávit o en equilibrio y superávit permanente, vamos a tener, hay que remarcar, los 4 años del gobierno de Milei, si Dios quiere, van a ser con superávit financiero, le da más robustez. Y podés estar más preparado para cualquier tipo de shock, como el que, por ejemplo, estamos viviendo hoy con el tema del Estrecho de Hormuz. En la mayoría de los lugares del mundo se preguntan cómo está resistiendo tan bien Argentina cuando antes, ante la más mínima posibilidad, tenías que Argentina hubiera estallado por el aire y hoy se mantiene robusta, firme, en términos internacionales. Así que entiendo que son situaciones distintas. Creo que es más ambicioso lo que está llevando adelante el presidente Milei y, por supuesto, pues...
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quien está tocando el bajo, y ese para mí es el instrumento que no se puede sacar nunca. Hasta que el bajista no pone la nota, no sabemos qué acorde es. Puede ser un acorde mayor, un acorde menor, dependiendo de la nota que ponga el bajista. Por lo tanto, si la pifia el bajista, se desmorona todo. Ron Carter, As Time Goes By. Tema versionadísimo por todas y todos los cantantes. La versión instrumental. 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Y nos lleva a la película Casablanca. Nosotros seguimos disfrutando del arranque del día con mucha información que sazonamos con linda música.

0: Saludamos entonces a todas las y los bajistas en su día negra, feliz día. Grandes bajistas tiene la Argentina, los de ayer, los de hoy y los de siempre. Pienso en un Diego Arnedo, pienso en un Javier Malosetti, en un Pedro Aznar. Qué gran país en términos musicales, científicos, culturales y también periodísticos. Si no, escuchen a Laura Valjás del informativo de Radio Splendid. Llegan las noticias.
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2: De la mañana, 31 minutos en todo el país. La temperatura en la ciudad de Buenos Aires, 16 grados, 2 décimas, humedad 70%. La Armada pasó a disponibilidad a 8 uniformados. Se trata de capitanes de corbeta y un suboficial que son investigados por presuntas acreditaciones indebidas en la liquidación de haberes. El sumario disciplinario avanza en paralelo con la causa judicial radicada en el Juzgado Federal número 2 por 645 pagos irregulares realizados entre julio de 2022 y enero de 2026 por casi 981 millones de pesos. Ley de biocombustibles. El Senado aprobó la modificación de la norma. El corte de bioetanol sube 15% y el biodiesel al 10%. Ofrecen recompensa por un prófugo en Salta. El gobierno de esa provincia oficializó una recompensa de 10 millones de pesos para quienes aporten datos certeros sobre el paradero de Lino Adelmar Moreno, prófugo desde una salida transitoria en 2023. Moreno cumple prisión perpetua por el homicidio de una mujer y tiene antecedentes de fugas. La medida fue publicada en el boletín oficial y garantiza la reserva de la identidad de quienes brinden información.
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2: Se confirmaron las listas para la Lever Cup 2026. La misma se disputará entre el 25 y el 27 de septiembre con Francisco Cerúndolo en el equipo del resto del mundo. El conjunto será capitaneado por Andrea Gassi. 16 grados 2, la temperatura, 70% la humedad. El cielo está despejado sobre la ciudad de Buenos Aires a las 6 de la mañana, 33 minutos.
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0: quienes gustan cuando llega el fin de semana y pausa, cae la corrida de las obligaciones y uno sale de la ruedita del hámster, que llegan a casa y todavía tienen la costumbre de poner un disco, un CD, un cassette, o bueno, metafóricamente desde el celular y se escucha el disco entero, por ejemplo, de su banda favorita. Y yo pensaba, qué lindo, ¿no? A las 6:30 poner un poco de la guitarra de David Gilmour. ¿Lo que es este solo de guitarra? Disfruten. Si ya estás en la calle, en el auto, mirá cómo te musicalizamos este momento. O en el bondi, o en el tren. O todavía remoloneando en la cama. En la bici, ¿por qué no? ¿Cómo nos trata el arranque de este viernes, Laura?
1: Nos trata súper bien. 16 grados tenemos de temperatura en la ciudad de Buenos Aires, con cielo despejado, con humedad del 72%. Te quemaste hasta la coronilla. Y para mañana sábado, para hoy una máxima de 23 y lo mismo para mañana sábado. El domingo, vos que me preguntabas antes qué hacer con la ropa y nuestros oyentes también, que lo preguntaban al 38280990, les cuento que la máxima llega a los 25 grados.
2: ¡Uf, qué lindo!
1: Así que lindo. Sí, Mauricio, ¿vio? Qué lindo. Mauricio también debe doblar la ropa en un solo...
0: ¿El aire acondicionado, Mauricio, en la casa le alcanzará?
1: No, para mí abre las ventanas y se ventila. No, quería confirmar esto, que el domingo hay una probabilidad de tormentas hacia la tarde-noche. No es muy alta, no, y sí, ¿qué le vas
0: a hacer? Bueno, que se la lleve el domingo, porque el lunes, ¿qué es el lunes?
1: Porque el lunes es el día de la primavera. ¿Y qué tenemos querido para el lunes? Chaparrones, por supuesto.
0: No hay primavera sin lluvia.
1: No, igual siempre estamos hablando de una probabilidad de precipitación que va entre un 10 y un 40%. Puede no pasar.
0: Ahora, sos una chica, un chico del secundario. La temperatura es agradable y se larga un chaparrón en el picnic de la primavera y estás con Lau, el que te guste. No te lo olvidas más, Barty. No te lo olvidas más.
3: No, no te lo olvidas.
0: ¿Cómo se llamaba la que te gustaba en la secundaria?
1: Dale, contá. No,
0: conociendo
1: nada
0: a Barty, dale.
1: No, la de la secundaria. ¿Quién? No, no sé. Te escucha.
0: Pasa que en Sunchales él tiene miedo el otro día mandó al frente a esta familia que los está amenazando.
3: No puedo decir secundaria porque iba a una escuela técnica. Pablo.
1: Y bueno, ¿por qué no? Por ahí había un chico.
3: Hombres.
1: Y bueno, por ahí había un chico ahí que...
0: Secreto de la montaña.
1: Claro, un secretazo.
3: Puede ser un en la facultad, sí.
0: Había secreto de la montaña.
1: No
3: había una chica.
1: Salías con una chica de la facultad.
3: Exacto.
0: Okay. Bueno. Viva el amor, viejo.
3: Y yo conté la historia esa.
0: Sí. Bien, Bartizagui está hoy muy reservado con su vida privada.
3: No, para nada.
0: Y ahora es momento, sí, de información. Bueno, y eso sí que el tipo sabe y mucho. Adelante, Bartizagui.
3: Recién hablaban del lunes. Bueno, el lunes, más allá de la primavera, comienza la fecha FIFA. Y si comienza la fecha FIFA, hay malas noticias para Boca. Porque decíamos en la jornada de ayer, Merentiel lo va a tener a disposición para el partido de Copa Argentina porque quedó fuera de la lista definitiva de Diego Forlán para la selección uruguaya, pero ayer Néstor Lorenzo dijo Álvaro Montero, el arquero de Boca, está convocado para la selección de Colombia. Por ende, Boca lo va a tener este fin de semana y después los pierde para el partido de cuartos de final de Copa Argentina y para la undécima fecha contra Unión de Santa Fe como local. Así que va a tener que recurrir al arquero suplente, en este caso Leandro Bray, para un partido importante, sobre todo el de Copa Argentina. A ver, Leandro Bray tampoco es que lo hizo tan mal, no lo hizo tan bien tampoco. Ahí tuvo sus partidos, pero hace ruido el partido de Copa Argentina, porque puede haber una definición por penales, y hoy por hoy Montero es importante, y ya demostró ser importante en una definición por penales, ni más ni menos que en Copa Argentina ante Vélez. Hablando de selecciones, en esto de convocatorias y fecha FIFA, el que fue presentado en la jornada de ayer fue Marcelo Gallardo. ¿Te sirven, Pablo, 14 millones de dólares?
0: ¿Pero para cuánto tiempo?
3: ¿Querés blanquear?
0: ¿Cuánto tiempo estamos hablando?
3: Ese es el contrato.
0: ¿Cuántas horas por...?
3: Ese es el contrato de Marcelo Gallardo con la selección ecuatoriana.
0: Ok, completa con tique canasta.
3: 14 millones de dólares.
0: Para redondear en 15.
3: 3 millones y medio de dólares anuales para dirigir a la selección de Ecuador, que recién fuera del aire me preguntabas a quién le había ganado de selecciones importantes en el Mundial. Le había ganado a Alemania.
0: Claro. Con
3: Becasese, en el último partido de la fase de grupos con Becasese para clasificar y después se quedó eliminado con las denuncias públicas que hubo, que decían que los apretaron, etcétera, etcétera, que quedó en la nada. quedó eliminado con México al caer 2-0 en 16avos de final. Quiero que escuchemos al ex entrenador de River, Marcelo Gallardo, que hablaba en conferencia de prensa en la jornada de ayer.
2: Para encarar esos desafíos que vos mencionabas, ¿cuáles nos trazamos? Y nos trazamos los desafíos más altos, los que nos, por lo menos los que me gustan a mí y los que me identifican, de poder no solamente mostrar un equipo que identifique al pueblo ecuatoriano, sino que me identifique a mí, un equipo que intente ir al frente, que se destaque por una convicción y un espíritu en el cual no solamente se logra con talento, sino con exigencia, con disciplina, con trabajo. Bueno, eso es lo que intentaremos inculcar. ¿Para qué? Para que los objetivos que tengamos por delante no solamente vayamos a participar, sino intentar competir para ganarlos.
3: Bueno, viene a ganar. Competir para ganar, no competir para decir, bueno, vemos qué pasa. Como que se diferenció de lo que era Ecuador hasta ahora. Bueno, hay que ver qué material tiene a disposición. Por ejemplo, Ener Valencia era el 9 titular en la selección de BKCC y algunos lo critican y dicen que no puede jugar en Boca. No va.
0: No sé si pasa una BTV para un mundial.
3: Y está complicado, ni siquiera para una de las eliminatorias. Qué bueno, también hay que ver qué pasa. Así que Montero afuera. Ah, y hablando de Copa Argentina. Ayer, tarde, obviamente, porque ya estamos hoy en 18. Ayer 17 salió un nuevo boletín del Tribunal de Disciplina, el 6.948, donde se empezó a mencionar el tema Vélez Boca Copa Argentina. Pero siguen analizando y tienen que esperar todavía el descargo de Boca. Boca como que no le dio importancia, de hecho le restó, minimizó el reclamo de Vélez y como que lo ninguno dijo, no voy a responder. Y van a recién expedirse de forma oficial después de la reunión del Comité Ejecutivo de AFA, que va a ser recién el próximo martes. Imagínate, el martes no van a anunciar que Boca se queda fuera cuando tienen que jugar el fin de semana en Córdoba, y de hecho ya se están hablando del tema de las entradas.
0: Y todo me parece apunta, Dami, a una multa, una sanción económica, al menos es lo que busca Boca, sí, en el escritorio.
3: A mí lo que... A ver, para mí tendrían que haberlo respetado el reglamento. Boca incurrió en una falta, debería haber quedado eliminado. Antes, ahora no, ya es tarde ahora. No podés el martes decir Boca queda eliminado, ya sería otro papelón. Me molesta que Boca minimice estos hechos, porque vos te equivocaste,
0: tiene coronita, cargo. Tiene coronita, es un privilegio. El antecedente que nombra Boca es del fútbol femenino, un partido
3: Belgrano.
0: Lanús-Belgrano.
3: Belgrano hace 6 cambios, los hace a los cambios, y después Lanús se queja, había ganado Belgrano y quedó en una multa económica. En un par de dólares. Yo te voy a contar algo que me sucedió. El día, ahora fue hace ya más de una semana. De hecho fue un viernes, si no me equivoco. Me encuentro con alguien cercano a Boca, muy cercano a Boca, y le digo, ¿qué pasó con esto? ¿Vos sabés que nadie se dio cuenta? Nadie se dio cuenta de lo que sucedió con los extranjeros, pero mínimamente hacer descargo y decir, nos equivocamos, incurrimos en un error, pero no lo utilizamos, no sacamos ventaja deportiva. Si total, ya todos sabemos que vas a pasar derrota. Bueno, Boca lamentablemente no hizo el descargo. El martes la AFA anunciará, tarde, un papelón, que Boca va a jugar contra Racing. Se espera para el día de hoy o las próximas horas la lista de los jugadores del fútbol local. Todos los de River y quizás Tomás Palacio de Estudiantes de La Plata. Un muy buen marcador central que ya ha sido citado por Scaloni en la selección, pero que todavía no vio minutos.
0: La radio más futbolera de todos, todas, todes, lo tiene Damián Martizagui, llevando la 10. Bueno, dicen que más que...
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0: Lo dice la profesora, no solamente de historia, también de yoga, Laura Valjas, que sí. Toma mate y no me convida. 6:45 es una manera sutil de manguear, ¿o no, Martín?
3: No, sí, sí, pero yo no comparto, lamentablemente.
0: Sí, ya no, él me lo aclaró, me dijo, mira.
1: Usted tiene su tecita ahí.
0: Mi nombre es Martín Sagui, no comparto el mate, me dijo.
3: No me conmueve.
1: No lo conmueve.
0: Está bien. Yo respeto a las personas con su singularidad.
3: Una vez vino, no me acuerdo quién era, un invitado importante al piso en un programa de la tarde. Creo que fue el año pasado, comparto.
0: Te miraba el mate.
3: Y me dice, yo tomo, así, al aire, yo tomo mate.
1: Mirá vos.
3: Se generó un momento de incomodidad al aire.
0: Todos sabían, nadie le explicó.
3: Todos sabían. Y le dije, perdón, lamentablemente no comparto el mate, pero antes de ir a lavarlo te voy a dar.
0: O sea, se te cargó vos.
3: Sí, entonces después, cuando estaba por ir a lavar el mate, le dije, ¿querés? Sí, le di dos o tres mates y después lo lavé y ya está.
0: Okay,
1: mirá vos.
0: Salvaste la ropa, Barti. 6:46 de la mañana. Nosotros, entre mate, cafecito, que comparto, que no comparto, esperamos poder hacer, no sé si un día, pero una mañana, que no sé si es perfecta, pero suena lindo.
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0: Mueve la patita Laura Valjá.
1: Sí, señor.
0: Esta es música para cuando uno arranca el día, mueves así el culito en la silla, ¿viste? Así está el día, país.
1: Lindo, lindo. 16 grados ahora la temperatura en la ciudad de Buenos Aires. Acaba de salir el sol hace exactamente un minuto. A las 6:49 tenemos un cielo que está súper despejado y una máxima que promete 23 grados para este final de semana.
0: Vamos, que es viernes, suena Sheryl Crow. All I wanna do. Todo lo que quiero hacer es pasarla bien, divertirme. Pero no todo es joda, señoras y señores. En esta familia se labura. Vamos a informarnos a las 6:51 de esta mañana de viernes. Te contamos en el aire de Radio Splendid dónde estamos parados. Estamos parados en el Senado de la Nación. El senador justicialista José Malchanz se refirió a la ley de inocencia fiscal. Esto decía al respecto.
2: Esta ley está hecha para Adorni. Por eso todavía Adorni no hace su declaración jurada. Por eso necesitaban sacarlo ahora, porque si no sacamos esta ley ahora, la tenemos que correr la declaración jurada otra vez para octubre. Entonces, Adorni dice, no sé qué sabe Adorni, que le dice, o saca esta ley, o nos salvamos todos, o no se salva nadie. Si no, tengo que contar todo lo que pasó. Y esta ley no es para los trabajadores. Esta ley no es para los jubilados. Esta ley no es para los pensionados. Si hablamos de los trabajadores asalariados, que hoy volvió a caer el índice de ocupación y aumentó el índice de desocupación, estamos hablando de más de 13 millones de personas porque cayó en 450 mil ya la desocupación. Por eso, esta ley no es para ellos.
0: ¿Será como dice Mayans, que la ley de inocencia fiscal 2 es para que Adorni pueda blanquear sus asuntos que todavía no pudo explicarle al pueblo argentino y que puede complicar al gobierno? Bueno, veremos. Lo cierto es que en materia de voluntad o de intención como objetivo está que quienes tienen dólares en el colchón, sobre todo los grandes capitales, entren y lo saquen del colchón. Seguimos, amigas, amigos. Estamos parados, como te decía, más temprano y hay, claro, hubo sesión en el Parlamento. Y más allá de los tires y aflojes, de las tensiones, porque es ahí donde la democracia tiene su caja de resonancia, donde se dirimen las diferencias entre los representantes del pueblo, también se juega la política. Y en este caso, hay muchos analistas que señalan que Patricia Bullrich tiene el bolsito hecho para pegar el salto cuando se dé la oportunidad. Traidora, gritó uno. Bueno, tiene ilusión presidencial, dice otro. Escuchemos estos dos minutos. Es una entrevista que nosotros tomamos donde creo que están Rossi y Feynman entrevistándola. Lo digo porque no es nuestra costumbre poner al aire a otros periodistas. Pero me parece que el documento es válido porque se puede ver no solamente el disgusto, sino cómo se desmarca Bullrich de Milei. Insisto, hay quienes dicen agazapada porque acá puede pasar cualquier cosa. Y sueña Bullrich, y lo ha hecho público en algún momento, con ser candidata. ¿Será en el 27? Escuchemos.
3: Romper acá en diputados mayorías que nos ayudan a generar gobernabilidad, a sacar leyes como todas las que sacamos este año, desde la ley laboral hasta esta que estamos sacando ahora, ahora estamos discutiendo biocombustibles, el presupuesto de la nación, que siempre es una herramienta fundamental. En vez de mantener eso, de golpe viene una bomba.
4: Ahora, tomada. Patricia.
3: Bueno, no era lo que se estaba discutiendo. Entonces yo tengo que ser sincera y decir...
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0: Viene a romper todo lo que yo tengo que laburar después para construir los consensos, porque tenemos que sumar voluntades a los proyectos de ley. Y ahora me mandan esto, dice Bullrich, y me están tomando por tonta. Fíjate vos que es algo que va avisando, ¿no? Dicen que el que avisa no traiciona, o el que traiciona no avisa. Completamos entonces la declaración de Patricia Bullrich sobre el presupuesto.
4: Ahí, vamos a
3: ver. Lo digo así,
4: ¿pero quién?
3: La evaluación que yo hubiera hecho es, a ver, momento, pensemos esto tres veces, porque cuando nos chocamos ya contra la pared, ¿nos vamos a chocar de nuevo contra la pared de esta manera?
4: Hay un ala intransigente. El intransigente es el presidente, es el ministro Caputo, es Sturzenegger. La intransigencia no se la traducen a ustedes.
3: A ver, acá hay una realidad, que es que los proyectos salen con una mayoría. Si no, no hay proyecto. Entonces, si uno en un proyecto no busca que el proyecto tenga, digamos, aquellas cosas que realmente van a lograr consenso, igualmente después acá se cambian muchas cosas, ¿no es cierto? Y se logra el consenso definitivo. Pero cuando se sabe que se está discutiendo para buscar una salida y viene algo así, yo no sé, el presupuesto sale de economía, ¿no? Yo no quiero acusar a nadie, pero sale de
4: economía. Ahí está la clave.
0: Bueno, bomba atómica. Me toman por tonta y claramente dicen, mira, yo no sé quién mandó esta porquería que ahora complica la vida del ecosistema del oficialismo más sus aliados. Mientras tanto, quienes dicen, che, ¿para cuándo una noticia que favorezca o alivie un poco la dura realidad de jubilados, docentes, la gente que trabaja en salud, seguridad y un largo etcétera? Claro, ¿por qué dice todo esto Bullrich? Porque hay recortes y la motosierra pasa de manera salvaje por discapacidad, lo decíamos ayer. Por la asignación universal por hijo también parece que hay mucho descontento de capital humano con Sandra Petovelo. Información en desarrollo, veremos qué pasa a lo largo de esta jornada. Y para ir por el lado luminoso, el astro argentino Leo Messi, el gran capitán, se tomó un minuto para mandarle este mensaje, un saludo, el apoyo a los 658 integrantes de la delegación argentina en los Juegos Suramericanos. Así los saludaba Leo Messi.
6: Hola a todos, bueno, nada, quería mandarle un saludo grande a todos los participantes de los Juegos Sudamericanos. Bueno, sé que muchos ya compitieron, felicitarlo a todos los que lo hicieron, los que ganaron medalla, desearle mucha suerte a todos los que todavía no lo hicieron y lo están por hacer ahora, y nada, desearle todo lo mejor, mandarle un abrazo grande y que estén bien. Chao.
0: Le voy a preguntar al espíritu de Bartizaghi qué siente cuando escucha estas palabras de Messi.
1: No.
0: Ese es el espíritu de Barty. Vamos a preguntarle al Barty de carne y hueso. ¿Lo escuchaste, el capitán? Un poco.
7: No, no me conmueve.
0: Pero te agarra algo como, che, qué copado.
1: Claro.
7: Siento muy forzado lo que escuchamos recién.
1: No, Barty, ¿qué
7: hago? Como que le dijeron, Leo, mandás un saludito. Bueno, a ver.
0: Sí, él está con los pibes en Miami. Alguien lo llamó y le pidió el saludo.
7: ¿Ustedes vieron la imagen del video?
1: Sí.
7: Es como que lo agarraron y dijeron, Leo, un saludito.
1: Bueno, dale. Y bueno, no
7: copado, pero tampoco hagamos tanto por un saludo.
0: Es con Messi en particular.
7: Le festejamos todo, Messi.
1: Sí.
7: Uy, mira la zapatilla que se puso. Sí. Vamos, Leo.
1: Sí.
7: Basta, muchachos.
1: ¿Por qué basta?
7: Ahora quieren retirar la remera número 10 de la selección. Es un papelón.
1: Ah, bueno, es un poco mucho. Qué bárbaro este muchacho. Se vino.
0: Vivimos en democracia.
1: No, bueno. Nosotros
0: pensamos distinto.
1: No, bueno, pero.
7: Yo, Damián Bartizaghi. No me conmueve.
0: Suena el negro Rada. Hasta las 7. No, ¿qué es las 7, Marcos? Que ya te quería decir. Hasta las 8. No, mirá el reloj que van a ser las 7.
1: Primera semana de noticiero de a la mañana a la noche.
0: Gracias.
1: Es entendible,
0: gracias.
1: Pablo.
0: Estoy de 6 a 8 y de 6 a 8. Me va a agarrar una vele en vivo en cualquier momento. El negrito Rada, pensando en el domingo, ¿no? Como un día de domingo. Versión candombe.

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1: Siete de la mañana en todo el país, la temperatura en la ciudad de Buenos Aires 16 grados, 72% la humedad. Los Milei viajan a Bahía Blanca. Javier y Karina Milei visitarán la localidad bonaerense junto a Diego Santilli para recorrer obras e inversiones clave. El presidente, la secretaria general y el jefe de gabinete encabezarán este viernes una recorrida por las plantas de la compañía Mega y Louis Dreyfus Company. Triple crimen de Florencio Varela. A casi un año del femicidio de Lara, Brenda y Morena, arrestaron a un nuevo sospechoso y ya son 16 los detenidos. Se trata de David Godoy, quien será indagado hoy viernes por el juez federal del Departamento Judicial de Morón, Jorge Rodríguez.
0: Deportes.
1: Poncio se queda en River. El entrenador millonario Leonardo Poncio dejará de ser interino y firmó contrato hasta agosto de 2027, luego de un inicio triunfal. El director técnico recibió la renovación debido a que la AFA no permite que entrenadores interinos estén a cargo de un club de primera durante más de dos partidos. 16 grados la temperatura, 72% la humedad. El cielo está despejado sobre la ciudad de Buenos Aires. A las 7 de la mañana, un minuto.
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0: charla que estamos teniendo.
1: Una cosa hermosa.
0: Acá se nombraron medicamentos sublinguales de alta capacidad analgésica.
1: Qué bárbaro.
0: Bueno,
1: chico.
0: No, pero el tema es serio y hablábamos de cuestiones.
2: Tomando la droga.
0: 7:04 de la mañana, amigas y amigos, hasta las 8. Y te digo buenos días a vos, que estás arrancando tu día, que tenés la expectativa de que todo eso que tenés ganas que ocurra, va a pasar. O al menos en parte, será cuestión de proponérselo. Uh-huh. Buen día te digo a vos, que estás calentando la pava para tomarte unos matecitos porque vas a llevar a los chicos a la escuela o porque estás yendo al laburo, te gusta tomarte las cosas con calma. Le damos la bienvenida al turno de las 7. Desde las 6 y hasta las 8 te contamos lo que pasa en el país, la región y el mundo para que arranques el día bien informada, bien informado, con la mejor música y la más agradable de las compañías, como por ejemplo la de Laura Balhaz.
1: ¿Cómo les va, señor Pablo, señores oyentes? Sí, acá estoy leyendo los mensajes, en realidad.
0: ¿Quiénes están ahí?
1: Nos saluda John Ariza, nos dice... John. Otra vez buenos días, porque ya nos había saludado bien temprano. Ahora sí tengo café en mano y actitud de viernes.
0: Es que cuando uno arranca algo a las 6 y se hace a las 7, por ahí hay que decir de nuevo buenos días.
1: Sí, porque...
0: ¿Estás bien? ¿Necesitas algo? Tuki,
1: uno se despabila. Dice que está preparando el Shabbat y después le pongo yo el Yom Kippur. Y me dice, muy bien, claro. También nos saluda...
0: Permitime ahí, Lau, el Yom Kippur, para quien no esté al tanto, dentro de las festividades más sagradas del judaísmo, es sin duda la más seria, la más severa, es el Día del Perdón.
1: Claro.
0: Y los religiosos y creyentes, claro, pasan sus jornadas en el templo, hay quienes hacen sus ceremonias en la casa, se ayunan Yom Kippur. Claro. Es un día de la salida de la primera estrella.
1: El
0: hasta 20 la
1: de
0: última,
1: septiembre, ¿no? ¿Empieza?
3: Domingo.
0: Tengo que chequearlo, chicos, sí, porque sí. Acá el calendario es interpretativo. Entonces no se come, no se toma líquido, los más religiosos son días de oración y etcétera. Y los que no, como en mi caso, esperamos el banquete.
1: Claro, como el Ramadán también, algo similar.
0: Llegamos, yo llego a la casa de mis viejos.
1: ¿Qué hay para comer, mami?
0: Con hambre.
1: ¿Ah, sí?
0: Claro, Dios sí, no sabe cómo ayuné.
1: No, ayuné.
0: Yo lo perdono a Dios.
1: Sí, claro.
0: Mi mamá se enoja. Ay, no digas eso. Así que eso es el Yom Kippur.
1: Bueno, sí, se están preparando. Dice acá el 20 de septiembre con la salida de la primera
0: estrella.
1: Sí. Así es.
0: Porque el calendario es lunar.
1: Claro, y son 5.785.
0: 87, perdón. 5787.
1: 5, hay que jugarle a la...
0: Sí, tengo un primo que dice que no hay que creerle que es el precio de venta.
1: No. Es un montón.
0: Yo lo puedo decir.
1: Claro, usted lo puede decir, tranquilo. Y también nos saluda Pao.
3: Hola, Pao.
1: La jardinera de Floresta dice, brindo por los jubilados. Ya se adelantó el brindis ella, la quiero mucho. Por los jubilados y los pensionados que ya el domingo es su día, dice Pao.
0: ¿El domingo es su día? ¿Por qué es tu día, Pao?
1: Debe ser el día, años. No, el día de los jubilados y pensionados.
0: ¿Y es jubilada?
1: No, pero lo saluda, brinda por ellos.
0: Ah, es su día, pero no el de Paola, el su.
1: Claro.
0: El pronombre
1: es
0: indicativo.
1: El día, no, claro, correcto.
0: ¿Será ¿Qué? Eso?
1: No sé.
0: Te digo buenos días a vos que nos estás escuchando, que escuchás la 990 en la 99.9 en La Pampa, 99.9 FM en Victorica.
1: Uy, sí, también. No, acá está, le agradezco porque no.
0: Lea.
1: Ahí está. Chubut, la 96.3 en Comodoro Rivadavia.
0: Te digo buenos días a vos que nos escuchás en la 100.1 en Mendoza.
1: Claro, y también en Córdoba en la 101.3.
0: Buenos días, Chaco, en la 101.5 en Presidente Roque Sáenz Peña.
1: Sí, señor, y por ejemplo también en Buenos Aires en la 97.9 de Bahía Blanca.
0: Y por ahí estás en Tierra del Fuego y nos escuchás en la 90.1. Ahí en Río Grande, a todo el país le decimos, vamos, que hoy puede ser un gran día. 7:08 de la mañana. Buenos días, Damián Martizagui.
3: Buenos días, Pablo Markovsky. ¿Cómo te va?
0: ¿De qué me vas a hablar? ¿Qué nos vamos a enterar durante esta hora?
3: Picadito del fútbol argentino.
0: Muy bien, y ahora, como corresponde, una nueva ronda de lectura de diarios.

0: Y ahora arrancamos con Crónica. El desempleo trepó al 7,9%, el nivel más alto desde 2021. Según la medición del INDEC, en 31 aglomerados urbanos, la desocupación alcanzó a 1.200.000 personas en el segundo trimestre, mientras que la proyección a todo el país subió cerca de 1.8 millones. Por su parte, la informalidad llegó al 45%. En tanto, la economía cayó el 0,6% en el mismo periodo. El gobierno envió a diputados el proyecto de ley de defensa de la soberanía en Malvinas. La iniciativa contempla, entre otras cosas, multas millonarias calculadas en crudo y establece condenas de hasta 20 años por extracción petrolera sin permiso de la Argentina. Además, prevé la creación del Consejo de Seguridad Nacional, que articule y coordine las funciones estatales en materia diplomática, económica, cibernética, de defensa jurídica y de inteligencia. Mientras, dice Crónica, que llega una nueva misión del Fondo Monetario Internacional. Me acuerdo las épocas en las que le habíamos dicho gracias hasta nunca Fondo Monetario Internacional. El Senado sancionó la ley de inocencia fiscal 2 con 44 votos a favor y 23 en contra. Por fracaso de paritarias, universitarios convocan a una nueva marcha federal. Será el 15 de octubre.
1: La tapa de diario Clarín destaca la caída del consumo, frenó la economía, pero mejora en septiembre la confianza de la gente. La baja, dice Clarín, fue del 0,6% en el segundo semestre y en lo que va del año crece el 2,2. El desempleo, lo pone muy chiquitito, subió y llega al 7,9%. Otro título destacado de diario Clarín es una fotografía de atletas africanos que dice que son récord en la maratón de la ciudad. Sorpresiva reacción de Messi en pleno festejo del título. La noche en Miami había terminado con un gol de Messi para el Inter ante los mexicanos, y con otro título se quedó con la Campeones Cup. Es una noticia que también estuvimos hablando un poquitito ayer de este tema. Militares por civiles a cargo de la Quinta de Olivos, también lo comentábamos hace un ratito. El presidente cambió al personal civil en su residencia de Olivos por personal de la Casa Militar. Arrancan en un mes los nuevos juicios contra Cristina por presunta corrupción, es lo que dice Clarín. Y finalmente Bullrich vuelve a distanciarse del gobierno y cita textual: no me tomen por tonta.
0: 7:11 de la mañana. Tiempo de entrar en el Deportivo Olé.
2: Títulos de Olé: el corazón en la boca. Juega Racing, la imagen de Juan Pablo Bocboda en un cilindro hot, pone Olé. Último en la tabla, Bocboda se juega llegar como DT de la Academia al Clásico de Copa Argentina contra el Xeneize. Será hoy 21:15 contra Sarmiento en el cilindro. Además, lo que ya anunciábamos anteriormente, Gallardo y un nuevo desafío. Ecuador presentó como su entrenador al muñeco que no dirigió antes a una selección. Por el lado de River, Diego Martínez es un peligro. Enfrenta a un técnico que le ganó mucho. Estamos hablando de Huracán, el equipo de Balhaz. Boca con todo. ¿Contra quién? Ante San Lorenzo. El Vasco pelea en tres frentes y no resigna nada. El domingo, después hablamos de eso, pone lo mejor que tiene. Y el Kili González pide el Balón de Oro para Leo Messi.
3: Brindo por las mujeres que derrochan simpatía. Brindo por los que...
0: Momento de brindar.

0: Ay, qué
1: más,
0: rico.
1: Más, Barty.
0: ¿Cómo queda, Barty?
2: Así.
0: Ah, mira, lo que está viendo queda YouTube, como bailando.
1: Queda como no te podemos ver esto por YouTube. Vengan al canal de YouTube. Sí, denle claro. Allí un dedito para arriba. Sí. Que Barty se pone contento.
0: La gente manda risitas, ¿eh? Con las cositas que dice.
1: Ya que están
0: Barty
1: ahí, le ponen bien el pulgar para arriba y.
2: No les cuesta nada, es gratis.
1: Claro.
2: Un like. A nosotros nos ayuda.
0: Pónganos un like.
1: Muy bien, mangueando, cirugiando, sí, likes.
2: Obvio.
1: Me
2: y gusta. Si pueden, se suscriben. Al lado, suscríbete.
1: En eso estábamos.
0: Exactamente.
2: Acá no te cobramos.
0: No.
1: Bien. Momento de brindar. Sé que el presidente está escuchando este programa. Me llegó eso. Que por algún motivo, no sé, nos tiene simpatía. Así que, Milei, te puedo pedir un favor. Voy a leer un tuit del presidente textual. Es el presidente. Yo cuando iba a la escuela, el presidente era la figura de respeto.
0: Total.
1: Era quien, che, mirá, el presidente. Te podía, después te enterabas con el tiempo que por ahí tu papá y tu mamá votaban otra cosa. Empezaste a entender la política, pero el presidente, más allá de los partidos políticos, es el presidente.
0: Y sí.
1: Motivo de orgullo, representaba a la Argentina, lleva la bandera. ¿Viste? El que elige el pueblo. Y bueno, lo que se espera de un presidente. Escribió en su cuenta de Twitter, no voy a agregar ni una coma. Periodistas de mierdas. Así, con ese aloapu arrancó. Periodistas de mierdas, coma. Después se quejan cuando les digo que son mierdas humanas que se la pasan mintiendo. Son basura.
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0: esta hora imagino una legión de papis y mamis corriendo para que los chicos lleguen al colegio a horario.
1: Claro que sí.
0: Así que este es el saludo para todos los padres, madres, tutores encargados que llevan al turno mañana al cole. Así que vamos, Emilia, León, a hacerle caso a mamá.
1: Le puedo mandar un besito a mi sobri, a mi hermanita, estamos. Claro, a Javi, mi sobri del amor. Le mando besos que está yendo a la escuela, y a mi hermana Cecilia que lo está llevando.
0: Y a todas las chicas y chicos del mundo, manden sus saludos. Podemos hacer este horario, ¿no?
1: ¿Por qué no?
0: Mientras anda el camión, se acomodan los melones y podemos establecer el saludo de casi las 7:30 de chicos y chicas.
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0: título de político.
1: Fíjate lo que es no ejercer, ¿no?
2: Sí. Sos completo vos.
1: Eso. De hecho, tuve un pique corto en la vida muy esmerado.
2: Por donde te tocan sonás.
0: Ah, bueno.
1: Tírame más, me gusta.
0: Escúchame, es un
3: templador anímico.
1: No, eso, pero no, me gusta porque tiene mucha frase, Barty.
0: Es un chalense.
1: Me gusta, ayer tiraba. Tiraste No Quiero Ser el Muerto en el ¿quién es el muerto? En el entierro, en el velorio.
2: En el velatorio, sí.
1: Muy bien el frase. El refranero.
0: El refranero. De gracias. Dice? No, quería contarles que están escribiendo como locos nuestros oyentes en Espléndida M990 a través del canal de YouTube. Tan lindos. Nos dice Noemí, los escucho todos los días, me encanta. Vamos, la música que nos regalás, Pablo.
1: ¿Cómo que les regalo? ¿Que no están pagando?
0: No, parece que es gratis.
1: Noemí, sí, es gratis.
0: También nos preguntan, quisiera saber cuántas empresas van cerrando.
1: Eso,
0: gente que se queda sin trabajo, sin obra social, sin aportes jubilatorios. Esto nos pregunta Nor Ponce. Ah, mira, por un momento dudé, también Messi es el mejor del mundo. Bueno, no, estas son charlas que tienen entre ellos y que
2: no
0: se...
2: me conmueve.
0: No te conmueve. Bueno, sí, había algunos oyentes, Barty, que te hicieron una pregunta. Dice, buen día, # Barty.
2: A ver.
0: ¿Messi o Maradona?
2: Messi.
0: ¿Viste? Eso tajante. Sí lo conmueve. Tajante.
2: El todo.
0: Definitivo.
2: No, por deportivamente hablando.
0: Todo. Sigan escribiéndonos a nuestro canal de YouTube, que sigue creciendo esta hermosa comunidad.
1: Pregúntame a mí.
0: ¿Messi o Maradona, Pablo?
2: No me conmueve.
1: Después de los títulos te digo.
0: Ah, bueno.
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0: Siete de la mañana, 31 minutos en todo el país. La temperatura en la ciudad de Buenos Aires, 15 grados 6 décimas. La humedad, 74%. Kirchner designó al director nacional del Mercosur. Se trata del embajador extraordinario y plenipotenciario Rubén Javier Ruffi, quien asumirá de manera transitoria. Caso Loan. Un bombero afirmó haber visto a Antonio Benítez sin remera y transpirado el día de la desaparición del menor. José Manuel Ojeda consiguió que Mariano Peña, hermano del niño desaparecido, arribó al cuartel alrededor de las 4:30 de la tarde para solicitar ayuda porque Loan se había perdido.
4: Deportes.
0: Alerta Xeneize, Boca Juniors no contará con Álvaro Montero, su arquero titular, en el partido ante Racing por Copa Argentina y ante Unión por el torneo Clausura. El motivo es que el colombiano fue convocado por su selección para la fecha FIFA a disputarse entre fines de septiembre y comienzos de octubre.
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5: Se habilita la circulación en Costanera luego de un incidente. Una moto atropelló a una persona que salía de un boliche a la altura de Güiraldes. Ya fue derivado al hospital Pirovano. Hay gran demora en el corredor de la General Paz por un camión que circulaba sentido al Riachuelo e impactó contra el puente de Avenida de los Corrales. Es un sector donde el transporte de carga no debería haber estado...

0: circulando. Hay también tránsito muy demorado a esa altura en sentido hacia el Río de la Plata por los curiosos y además otro choque en Devoto en la salida de Nazarre. Tres vehículos, está demorada la marcha en dirección hacia el Río de la Plata. Está en Roca con demoras, los ramales Alejandro con Ezeiza y Bosque vía Temperley por una falla técnica en Constitución. Desde Control de Tránsito, J. Dimetti.
1: 15 grados 6 la temperatura en la ciudad de Buenos Aires, 74% la humedad, el cielo está despejado a las 7 de la mañana, 33 minutos.
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0: Días de la semana en inglés. Es un rosco esto, empiezo yo. Monday.
1: Saturday.
0: Ah, sí, Sunday. Cualquiera, que quieras. Ok. Wednesday.
1: Ay, no, yo lo iba a decir.
2: Friday.
0: Bien.
1: No sé, no me acuerdo.
0: Wednesday, manda.
1: Lunes, martes.
0: Lunes, martes.
1: Basta, chicos.
2: Surday.
0: Surday.
2: Ese no me sale.
0: La pronunciation. Primero es Friday. Dijiste Friday.
1: Mejorame
0: Friday.
2: El jueves no me sale.
0: Thursday. Decí Thursday.
1: Thursday.
2: ¿Viste? No me sale. Yo le digo con T, como se escribe.
1: Qué bárbaro.
0: De nuevo. Thursday. No, decís. Vamos a separar la palabra en dos.
2: Thursday.
0: Una vez de Thursday.
2: Thursday.
0: Day. Para todos juntos.
2: Thursday.
1: ¿Viste que salió?
0: Muy bien.
1: Bartidios.
0: Está sonando Friday, por eso la charla. Porque la radio también es servicio. Clase de inglés con el profesor Damián Bartizaghi. Thursday de JJK. Es viernes. Y así nos trata la jornada.
1: Con un 15 grados 6 de temperatura a las 7:36 de la mañana, con humedad del 74% y el cielo despejado, la máxima que se espera para hoy viernes 18 de septiembre es de 23.
0: Y decime que el fin de semana no me va a bajar la temperatura como viene pasando.
1: No,
0: para nada. Que tenés un día de 20 y pico y el otro 8.
1: Ya no, Pablo, ya no va a bajar tanto la temperatura. De hecho, mañana sábado se espera una mínima de 16 y una máxima de 24, con un día precioso durante toda la jornada. El domingo la máxima sube a 25 y tal vez hacia la noche una tormenta aislada, pero es muy bajita la probabilidad. El lunes sí. Ah, no, mira, el lunes cambió, chicos.
0: ¿Qué dice?
1: Ya no dice que hay chaparrones, dice que va a estar solo parcialmente nublado y ventoso.
0: Bien, el lunes.
1: Vamos, lunes.
0: Día de la primavera, nosotros vamos a hacer un programa muy especial el lunes.
1: Hay una pregunta para Barty, me disculpa.
2: Oh, qué pregunta.
1: Dice si conociste Bonampax.
2: Sí, Bonampax Megadisco.
0: Suchales.
2: Sí.
0: ¿Quién pregunta?
1: Lo preguntan desde Rafaela, Diego.
0: Ok.
2: Sí.
1: Y manda saludos.
2: Y hay varios ahí en Rafaela también.
0: ¿Cómo era? ¿Cómo se llama el lugar?
1: Bonampax.
0: ¿Cómo era una noche en Bonampax en épocas de Barty con pelo largo?
2: Para mojarlo ahí, taca.
1: Así. Qué noche.
0: Me lo contaste, ya está.
1: Te puso rojo.
2: Sí, muy buenas noches eran.
0: Mira cómo sonríe.
2: Yo ya igual agarré Bonampax. Seguramente el oyente de Rafael, más o menos de mi edad, sabe. Cuando yo ya lo agarré, ya estaba un poco en decadencia, en declive. Pero se hacía cada tanto. Entonces es como que, wow, hoy abre Bonampax. Y bien, la nostalgia.
0: Ok, esto no es joda, amigas y amigos. Vamos a trabajar. Damián Bartizaghi, por favor, dice el productor. Que nos informe.
2: Bueno, comienza la fecha número 10 del torneo Clausura con dos encuentros. 18 horas en Santiago del Estero Central, Córdoba, ante Defensa y Justicia. 21:15 empieza a jugarse el cargo. Racing juega ante Sarmiento de Junín. Si hablamos de Racing, hablamos de Bogboda, que va a tener que rearmar el rompecabezas por tantas ausencias que va a tener en el día de hoy. Hablo de Canavo, lateral derecho titular. Barinaga, el ex Boca, lateral derecho que llegó para ser una alternativa a Canavo. Los dos están lesionados. Y también el marcador central que llegó en este mercado de pases, Matías Pérez. Las tres ausencias, va a tener que recurrir a juveniles del club para armar una línea de tres y poder sacar adelante el partido hoy ante Sarmiento. Un partido incómodo para Racing porque apunta a jugar con Boca. En esto de, le hablo de incomodidad, más allá de que está último en el campeonato, necesita los puntos como el agua, pero la incomodidad porque apunta al partido de cuartos de final contra Boca, y si hoy pierde es casi imposible llegar con Bogboda como entrenador, más allá de que no, la idea no es tener un interino en el partido contra Boca, y una derrota hoy solamente lo dejaría tecleando y dirigiría ante el Xeneize el próximo encuentro. Hablando del Xeneize, repite el equipo el fin de semana para jugar contra San Lorenzo. ¿Hay dudas? Y sí, por la cuestión física de Delgado, que viene de un parate importante de poquito más de 15 días, jugó el otro día. Pero la idea es que esté entre los titulares. El resto del equipo va a ser el que jugó ante Sao Paulo. Por el lado de San Lorenzo va a jugar con línea de tres. Ante Boca sale Perruzzi, ingresa Herrera. Sería el único cambio para el equipo de Insúa en relación al equipo que empató con Independiente la semana pasada. Hablando de Independiente, La única duda es Abaldo para el fin de semana, porque tiene un esguince de tobillo. De no llegar Abaldo para jugar contra Unión de Santa Fe el sábado 16:45, lo haría el chico Palais. Independiente que tuvo inconvenientes para encontrar alojamiento, porque juega en Santa Fe y están los Juegos Odesur.
0: Entonces, nos queda una cama en todo,
2: sí,
0: Santa Fe.
2: Tuvo que alojarse a 50 kilómetros de la capital, exactamente. Rafaela, Rosario y Santa Fe, con la capacidad hotelera, están con lo justo.
0: A casa de familia, de última, como pasa a veces.
2: Y ha pasado, sí, obviamente. No al nivel profesional, pero por ejemplo, a mí cuando jugaba, nos ha pasado. Después, sábado 16:45, juegan Unión e Independiente. Otro de los destacados, River, 19 horas ante Huracán. Lindo partido. En River, si no pasa nada raro, repite el equipo por cuarta vez, Leo Poncio. Y uno de los oyentes preguntaba, ¿qué pasa con Poncio? Ayer sí, firmó por un año. Acá hay que aclarar algo, porque tú dices, che, al final no era interino hasta diciembre. No, el tema es así. La AFA por estatuto no permite un contrato de menos de 6 meses. Y tiene que ser como mínimo de un año. Por eso el contrato va hasta mediados del 2027. Y lo anuncian porque tampoco puede hacer de acá hasta fin de año como interino.
3: ¿A dónde qué?
2: Después de 2 partidos tenés que declararlo ya como un entrenador en jefe, en cargo, titular. Entonces aprovecharon y hicieron el contrato.
0: Es una especie de estatuto de director técnico.
2: Sí, y le das cierta estabilidad.
0: Claro. Los periodistas solíamos tener, cuando existía y estaba en vigencia el estatuto del periodista, que después de una cantidad de días, creo que 20 y pico... ya por estatuto eras empleado de esa empresa, y en el último gobierno se dio de baja el estatuto del periodista. Uh-huh. Hablando de la estabilidad y esa conquista.
2: Bueno, igual no te lo asegura. Si ahora Poncio pierde 3 partidos seguidos, por más que le hicieron un contrato por un año, le dicen, a casa, maestro. Pero claro, se entiende, es más o menos para darle una formalidad.
0: Ok, pero también implica que metió 3 victorias al hilo.
2: 3 victorias al hilo, va por una cuarta ante Huracán y repetiría el equipo nuevamente de no pasar nada raro. Ah,
1: no va a poder.
2: Y ayer lo confirmamos, por una cuestión lógica, el partido que tenía previsto para el fin de semana de fecha FIFA, del 4 de octubre, no lo va a jugar ante Sarmiento, se va a pasar para mitad de semana. Va a jugar el día miércoles 7 de octubre, fecha número 11, con visitantes en Junín, obviamente porque tiene 7 futbolistas afectados a la selección, algunos para jugar y estar disponibles todos los partidos, otros solamente para la despedida de Messi. Aclarar por las dudas, algún desprevenido, el domingo San Lorenzo Boca juegan temprano, 14:45, ya lo aclaré en el nuevo gasómetro. A ver, no es que está prohibido, pero la idea es siempre jugar lo más temprano posible, sobre todo los partidos importantes, para no tener inconvenientes en la salida del encuentro. 17 horas del domingo también, un partido lindo que se juega en Rosario, es Central y Argentino Juniors, y Vélez Tigre, una especie de clásico. Algunos lo toman como clásico, ya que Vélez no tiene
1: clásico
2: porque Ferro hace mucho tiempo está en la Primera Nacional, valga el juego de palabras, y está luchando por ascender a Primera. Juegan el domingo 21:30.
0: El sábado voy a Ferro, che. Casi todos los sábados voy a Ferro.
2: ¿Qué tenés que hacer?
0: Juego un torneo de jovatos. No, mentira, llevo a mi hijo que juega un partido.
2: ¿Te estaba preguntando vos?
0: No, yo no puedo entrar a una cancha porque...
2: ¿Tu hijo qué juega?
0: El fútbol. El ruso Markovsky.
2: No. ¿Y te va a salvar?
0: Que se salve él, que sea feliz. Juega recreativamente. No están mis planes.
2: ¿Cancha de 11? No.
0: Futsal.
2: Ah, bien, bien.
0: Pues futsal. La mueve el enano.
2: Ahora se televisa todo.
0: Sí, está súper, súper enganchado. Es importante hacer deporte en la infancia.
1: Por supuesto que sí.
0: Hicieron
1: hay que promoverlo.
0: Cede Barty que hizo...
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11: Distintas reparticiones. Tiene dentro, es como una mini ciudad, porque adentro de Olivos tenés, además de la residencia presidencial donde vive el presidente, tenés oficinas, la parte de Quincho, de Pilet. Hay casas para los empleados que duermen ahí. Bueno, es una mini ciudad y eso tiene
12: un intendente. ¿Y qué pasó, Ale?
11: Bueno, esa es la gran pregunta. Esa es la gran pregunta, que hay mucha especulación. Oficialmente no quieren decir absolutamente nada. Se habla del comunicado oficial que sacaron ayer por la tarde. Hablaban de temas de seguridad. Oficialmente se habla de para mejorar la seguridad. Hasta metieron la visita del Papa en el medio, que vaya uno a saber qué tiene que ver, porque no va a estar en la Quinta de Olivos el Papa. Pero en el comunicado oficial hablan hasta del Papa, de filtraciones de información. Se ha hablado incluso allí. Pero incluso la gente que fue despedida no sabe por qué. Vos vas y preguntás, la gente, sobre todo de ATE, la Asociación de Trabajadores del Estado, pues son trabajadores del Estado, obviamente trabajan en Olivos, que los están representando, dicen, no saben por qué los echaron, nadie les dio una explicación. De repente le dijeron, llegaron a la puerta y le dijeron, ustedes no entran, esperan el telegrama en sus casas, no entran más a Olivos. Y aquí, bueno, hay muchísima especulación, teniendo en cuenta sobre todo la faceta esotérica del presidente y de su hermana.
12: Y ahí, a ver, tengo una pausa ahí. ¿Qué sería la faceta esotérica que decís de los Milei?
11: Bueno, todo lo que tiene que ver, que se sabe de la hermana de Milei en cuanto al al tarotismo, al tirar cartas, a la relación que tiene Milei con sus perros, incluso después de la muerte de Conan.
12: ¿Pero qué tendría que ver eso con que rajen a los empleados de la Quinta de Olivos? De un modo aparte, si se quiere, repasemos despectivo, ¿no? Porque la gente necesita su trabajo y hablamos ahí de cocineros, de las personas de limpieza.
11: Claro, y bueno, hay ahí un tema de que el presidente tiene una cosa de persecuta importante, que se ve cuando se moviliza, que van 4 o 5 camionetas por todos lados, se corta todo el tránsito, francotiradores, como cuando fue a la Orti, había francotiradores arriba de los edificios que estaban alrededor de la Orti. Hay todo un tema con sentir que su seguridad está en peligro siempre. Se reforzó mucho la seguridad también en casa Rosada, y ahí las especulaciones van desde eso, desde que se filtró información. Se habla de un despacho de compra de carne muy importante para la Quinta de Olivos que se filtró y que no quieran que se sepa, hasta cuestiones de seguridad que no estarían funcionando en la Quinta de Olivos, por lo menos sospechan que no estaría funcionando como corresponde en la Quinta de Olivos, hasta, bueno, esto, ¿no? Que pudo haber habido alguna señal al presidente desde su faceta más esotérica, que necesita hacer una limpieza del lugar. Mira, hay muchísimas versiones, por eso te digo, hay muchísimas versiones. No hay explicación oficial, entonces crecen las versiones. Porque
12: ahora, qué poco contacto, ¿no? Porque... Sí, perdóname.
11: No, digo que en vez de explicar por qué, el presidente salió con un tuit ayer tarde hablando a través de las mierdas de los periodistas.
12: Sí, lo decíamos más temprano. Pensaba, qué poco timing, en el mismo día en el que el INDEC dio a conocer la suba de 0,3 en la desocupación. Bueno... Sí. La hace más grande con esos 12 despidos, como vos decís, al parecer injustificados.
11: Sí, no, por ahora no hay nada, porque vos decís, mira, hay una denuncia en la justicia por espionaje contra tal empleado de Olivos. Bueno, te entiendo. Hay una denuncia porque hubo un robo. Nada, aquí no hay absolutamente nada, nadie da explicaciones, y los echaron. Y es cierto, ¿no? El tercer componente de este día muy malo para el gobierno, hablábamos de la pelea en el Congreso con Bullrich, de los despedidos en Olivos, son los datos económicos. Se contrajo la economía un 0,6%, que va en contra del discurso de Milei, que dice, miren los números, los números estamos creciendo. Bueno, en el segundo trimestre se contrajo 0,6% la economía. economía.
12: Pero escúchame, a mí el ministro de Economía me dijo que se venían los mejores 18 meses. Si estos son los mejores, no me quiero imaginar lo que pueden ser los peores.
11: Arrancaron en abril los primeros 18 meses. Lo dijo en abril. Estamos en septiembre. Bueno, así estamos. Y el dato sí que hay que mirar con atención de desocupación, que es verdad que subió un poquito en la general, hay dos. Uno es el empleo informal, que está ya más cerca del 50%, está en el 45%, y el empleo joven de menos de 30 años. Si vas al desagregado, en menores de 30 años y mujeres, ya no es el 7,9 general, es más del 17%. Ahí tenés ya un problema grande con los jóvenes que buscan empleo y no encuentran, menores de 29 años. En el desagregado que se dio ayer, ahí ya estás hablando de lugares donde la desocupación es mayor al 17%.
12: Alejandro Gomel, que tengas un gran fin de semana y nos vemos con el comienzo de la primavera el lunes. Abrazo grande, Ale.
11: Abrazo grande, hasta el lunes.
12: Y le ponemos música al final de este programa y de esta semana para la primera mañana de la 990. Damián, ¿vamos bien encarando el fin de semana?
13: Muy bien.
12: ¿Planes?
13: No definí nada todavía.
12: ¿Trabajo?
13: No.
12: Bien. Laura todavía tiene un día largo por delante.
13: Tengo un día largo por delante, pero un fin de semana de descanso, familia, asadito.
12: Me parece muy bien. Ojalá que ustedes puedan hacer sus planes y tener un descanso siempre tan merecido. ¿Cómo nos va a tratar este fin de semana?
13: Muy bien, Pablo, nos va a tratar porque mañana sábado vamos a tener una temperatura mínima de 16, una máxima de 24. Vamos a tener un cielo parcialmente nublado, pero como seguramente el viento será norte, no va a llover, va a estar calentito. El domingo, la máxima de 25, mínima de 14.
12: Y el lunes vemos cómo nos trata la llegada de la primavera. Gracias a Josué Cejas, a nuestro productor. Josué es nuestro operador. Nuestro productor Gonzalo Gil Valle, gran trabajo el de Gonzalo. Bernardo en
13: Cierreta.
12: Las redes, Bernardo
13: Cierreta.
12: Gracias, Berni. En las redes que nos pueden encontrar como AM Splendid, no, Splendid AM 990.
13: Exactamente.
12: Splendid AM 990, nuestro canal de YouTube.
13: Sí.
12: Y si no, en Instagram, donde hay recortes.
13: También.
12: Variopintos. Ahí nos vemos. Que tengan un gran fin de semana. Mi nombre es Pablo Markovsky. Estos son mis finales. Y si no te gustan, ¿sabes qué?
13: ¿Qué, Pablo?
12: Tengo otros.

0: 8 de la mañana en todo el país, la temperatura en la ciudad de Buenos Aires 15 grados 6 décimas, la humedad 74%. Los Milei viajan a Bahía Blanca, Javier y Karina Milei visitarán la localidad bonaerense junto a Diego Santilli para recorrer obras e inversiones clave. El presidente, la secretaria general y el jefe de gabinete encabezarán este viernes una recorrida por las plantas de la compañía Mega y Louis Dreyfus. La Armada pasó a disponibilidad a 8 uniformados. Se trata de capitanes de corbeta y un suboficial que están investigados por presuntas acreditaciones indebidas en liquidaciones de haberes.
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0: Flamengo eliminó a Independiente del Valle y se metió en las semifinales de la Copa Libertadores. El Mengao igualó 1-1 frente al conjunto ecuatoriano, pero avanzó a la siguiente instancia gracias a la victoria por 2-0 en el duelo de ida. Enfrentará a Estudiantes de La Plata en la siguiente instancia.
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2: Camión detenido en la autopista La Plata-Buenos Aires en la zona de Dock Sud, kilómetro 4.5 en dirección hacia la capital. Siguen las dificultades en la General Paz luego de que un camión impactó por altura al puente de Avenida de los Corrales en dirección hacia el Riachuelo. Hay muchísima demora por los curiosos en sentido hacia el Río de la Plata. En Juan B. Justo y Gallardo, choque de camión y moto. Está restringida la marcha. Tránsito super cargado también en el último tramo de la General Paz para ingresar a la Avenida Lugones, pero tengan en cuenta que ya está habilitada completamente la traza de Lugones en el inicio en dirección hacia River. Para Americana, sin tanto tránsito, algo más tranquila la marcha, algunos retrasos a la altura de la 202. Desde Control de Tránsito, J. Leonetti.
0: 15 grados 6 décimas la temperatura, la humedad 74%, el cielo está despejado sobre la ciudad de Buenos Aires a las 8 de la mañana, 3 minutos.
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0: Hola, hola, hola, atención, uno probando dos, uno, uno, uno, más abajo, más arriba. Ahí estoy, un poquito menos. Yo no, por suerte no tengo el síndrome de los relatores. Los relatores necesitan tener el volumen de los auriculares.
1: Ajá.
0: Que los aturda, que los enferme. Son todos sordos. Yo tengo la teoría de que los relatores de fútbol son todos sordos. O si no son todos sordos, faltan 10 minutos. Uh-huh. No mucho más que eso. Uh-huh. Se puede. Se sacan los auriculares y se escuchan por ahí el la línea de órdenes o alguien, el productor, que le habla y dice: pará, ¿cómo puedes escuchar una cosa así? ¿Qué quieres? ¿Enfermarte ya? ¿Qué quieres? ¿Tropearte la salud? Sí, son todos iguales. No, dame más. Piden, dame más.
1: Más retorno.
0: Dame más. Más arriba, mi voz pasa arriba. Vamos, pará un poco. Bueno, pero eso es un problema. Hay gente muy particular. Relatores son muy particulares. Los camarógrafos son muy particulares también. Es un gremio muy particular, los camarógrafos.
1: ¿Y listo para quejarte de todos y todo?
0: No, estoy haciendo una descripción nada más.
1: Estabas enojado como...
0: No estoy enojado. Hoy no. Hoy viene bien. Viene tranquilo. Pero te veo muy... Quiero hacer una descripción también de la mesa. Te veo muy abrigada.
1: No, es súper finita esta. Parece como de bambula.
0: Una camisa de bambula y una remera abajo. Sí, con lo cual vas a tener... Te vas a sacar de calor dentro prontamente. Y por suerte lo veo a Tommy bien. Lo veo...
1: Bien abrigado lo ves.
0: Sí, lo veo bien abrigado.
2: En breve vuela al bus o tengo un calor, ¿sabes?
0: Sí, porque además acá adentro, atrás, acá. Y lo veo bien alimentado, además.
1: Alimentado, sí, pero...
2: Se está riendo de mí por el alimento que yo estaba ingiriendo antes de ingresar.
0: No, está
2: unas
0: muy
2: frutas,
0: bien.
2: Unas
0: está
2: arándanos. Bien.
0: No, pará. Un potecito de arándanos comprado seguramente en alguna dietética de barrio norte.
1: En una verdulería se compra.
2: Verdulería se compra. Te venden las promos 3x.
1: Sí.
0: Una dietética de Recoleta, barrio norte. Y ingiriendo arándanos temprano, 7:30 de la mañana. Me pareció muy bien.
1: Mirá que Tommy está mal dormido.
0: Pará. Si la noticia sería.
1: Bravo.
0: La noticia sería: ¡oh, mirá que Tommy durmió bien! No,
1: Tommy me está preocupando.
0: El hombre muerde el rope, el perro muerde. No. No durmió bien. Bueno, ¿cuánto habrías dormido?
2: No, dormí 5 horas y media.
1: Ah, bueno.
2: Bien.
1: Pero venís con cansancio acumulado.
2: Vengo con un trajín complicado.
1: Claro.
2: Y hoy duermo tarde porque hoy hay canal también.
1: Uf.
2: Así que.
1: ¿No dormí siestita?
2: No llego.
1: Bueno, vamos a ponerle onda.
0: Bueno, para eso tiene 27 años, ¿no?
1: Claro.
0: Para algo tiene 27. A nuestros 27 años hemos hecho cosas parecidas. Así que, bueno, escuchen, casi son las 8 y 12 minutos de hoy, viernes, para irnos de la semana, para dejarla atrás y para abrir un fin de semana muy agradable. Un fin de semana para estar más en la costa que acá en Buenos Aires.
1: Sí. ¿Alguien tiene casa en la costa que nos pueda invitar? Él nos puede escribir y nosotros...
0: Nosotros iremos para allí.
1: Y si es en Mar del Plata, la Bequia seguro.
0: Ah, y me quedo. Pero estaría buenísimo. Así que disfrútenla si están ahí cerca de la costa. Disfrútenla. Si no, si tienen un verde, también disfrútenlo porque va a ser un fin de semana muy agradable. Hasta el domingo a la tardecita, que ahí medio que se descompone un poco. Pero,
1: poquito.
0: Pero solo... ya va a ser el retorno. Ya sabes cuando... Ya decís, ya está. Ya fue. Ya pasó.
1: Que llueva si quiere llover.
0: Que si querés llover, llueve.
1: Exactamente.
0: Así que, bueno, estamos encarando eso. Ya para la semana que viene será otra historia. No vamos a anticiparnos mucho, pues después ya definitivamente se va a instalar. No tan pronto como hubiéramos querido. Che, qué linda la tarde ayer.
1: Preciosa.
0: Qué linda la tarde ayer.
2: Muy linda.
1: Yo la veía por las ventanas del laburo. Veía la tarde.
0: Claro. No, mira. ¿Sabes lo que voy a hacer un día
1: para
0: que te sientas mal?
1: ¿Qué?
0: Te voy a mandar fotos de cuando yo hago mis recorridas con la...
1: Qué
0: porque
1: lindo.
0: Estoy a punto de anotarme en el Giro de Italia, o la Doble Bragado, o en la Vuelta a España. Estoy con la bicicleta full.

0: mucho esta Laura intolerante. ¿Viste? Banco mucho esta Laura terminante.
1: Soy muy así en muchas cosas.
0: Bueno, el otro no la bancaría.
2: ¿Hay alguna más polémica?
1: No sé, tendría que pensar.
2: No sé, odio el chocolate.
1: No. Ah. No, de comida no. ¿Ves? La comida no la odio.
0: ¿No te gusta andar en taxi?
1: No.
0: Bueno.
1: No me subo.
0: A mí me pasa algo parecido. Si yo puedo, camino. No me subo un taxi. Ahora, si tenés que hacer 40 kilómetros. No, 40 kilómetros.
1: Alquilo un auto.
2: Pero hay momentos. No,
1: manejo yo.
0: Pará, ¿en Buenos Aires cómo haces?
1: Me subo un bondi.
0: Bueno,
1: camino.
0: Está bien. Sí,
1: Buenos
0: sí.
1: Buenos Aires, el subte.
0: ¿Y si tenés que ir al aeroparque? Con una valija.
1: Colectivo.
0: Con una valija.
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0: vino de amarillo.
1: ¿Esto es amarillo?
0: No, no.
2: Amor amarillo.
0: Medio roma, ¿no? Hola, Albanese, ¿cómo le va?
1: Buen día, buen día. ¿Cómo andan?
0: Bien.
1: ¿Todo bien?
0: Muy bien, muy bien.
1: No, estaba escuchando los de afuera.
2: ¿Quién sos? Estaba hablando con Guillo justo de...
0: No, ¿qué? Ni siquiera, porque si me estaba hablando... No, estaba con Markovsky, hable y hablando. Sí.
1: Y entonces estaba mirándolos y...
0: ¿Y cómo salíamos?
1: Muy bien, salen.
0: Bien, gracias, che. Qué bueno, gracias.
1: Ahí están haciendo muy buen programa, en serio.
2: Gracias.
0: Che, no, muy bueno, chicos. Gracias, sí. Gracias. Le escucho siempre el programa.
1: Sí, escucho, sí. Claro, lo escucho siempre que puedo.
0: Me encanta la radio.
1: Me encanta la radio.
0: Claro.
1: Así, cuando así, te dicen, siempre que puedo, te escucho. Y...
0: Bueno,
1: trata de poder.
0: No puedo, no.
1: Trata de poder.
2: Si no, no me digas nada.
1: Y me encanta la consigna de hoy, ¿eh?
0: Para que abajo de ese. Encuentro dos pendientes.
2: A ver.
0: Debajo de ese. No lo vieron. No, no lo vieron. Mirá, mirá.
1: ¡Ay, domina!
0: ¡Ay, ay!
1: Chicos, empieza a llegar la primavera,
2: sí,
1: y hay que
2: activar, ¿no?
0: Mirá. Son alhajas de alta graduación.
1: En YouTube.
2: Alcohólica. Divinas son, ¿verdad?
1: Vale, ahí bajo.
2: Me voy a animar, porque yo soy muy del ladito pequeño.
0: Sí.
2: Pero eso, no, es que como que, ¿viste?
1: Para cambiar,
2: pero te queda hermoso.
1: No, para cambiar, así para poner divina. La onda a la primavera.
0: Bien.
1: El principio de la primavera.
0: Sí, me decís la hora, por favor, si ya que estamos, ¿no? En el medio.
1: Y 24. 8 y 24. Y ya empezaron las historietas de acá, la gente contando en qué sos maestro. Contanos, ¿en qué sos maestro?
0: Pará. Y además, nosotros en un rato tenemos que decir lo nuestro, ¿no?
1: Ay, bueno.
0: Nosotros no tenemos que decir en qué nos consideramos maestro.
2: Claro.
0: Como para incentivar un poquito a la gente.
2: Nada,
0: ¿lo tiene pensado? ¿O lo sorprendí al aire?
1: Yo anoche antes de dormirme,
0: anoche, no.
1: O sea, hace un rato, antes de dormirme dije, uy, la consigna, mañana nos va a preguntar la Becky, no pensé yo en que soy maestra, y tanto que se me vino.
0: Muy bien,
2: mirá vos.
0: ¿Lo tenés? Bajalo, ¿tienes?
2: Más
0: usted,
2: o menos.
0: Es profesora, tiene que tener.
2: No, sí, yo le pregunté a Fede, ¿en qué soy maestra? Porque una cosa es que... Pero una cosa es que yo me auto... No, yo tengo mi autopercepción, pero quería tener una segunda opción. Dije, a ver si yo no me doy cuenta de ánimo.
0: Ay, tenés razón, Fede, soy en eso.
2: Sí, no, le dije.
0: Vos le preguntaste a...
3: No le pregunté, pero le voy a mandar un mensaje.
1: ¡Ay! No.
0: Estuvo
1: mucho.
0: Estuvo bien. Estuviste bien. Hola, J. Leonetti, ¿cómo le va? Buen día.
4: Hola, ¿cómo les va? Muy buen día, buen día.
0: El maestro de la información del tránsito.
4: Ponele, sí, choquecito y alguna otra cosita. Camiones, hoy tomo con...
0: Che, ¿es verdad lo de la General Paz? ¿Se la pusieron contra un puente?
4: Contra el puente de Mataderos, el de Lisandro de la Torre, Avenida de los Corrales, que es todavía uno de los puentes viejos,
2: sí,
4: porque es abovedado.
0: O sea, allá.
2: Yo paso por ahí, cuando vuelvo de la casa de mi mamá y vuelvo para mi casa, es el camino que tomo.
4: La duda. Baja la cabeza,
2: sí.
4: El puente baja la cabeza. Claro, a ver, el camión no tendría que haber circulado por ahí, no es un área de tránsito pesado, y justamente el carril derecho... el puente va bajando el galibo que tiene, o sea, el espacio para pasar, esta chica, está señalizado, más que señalizado, está recontra golpeado, y hoy se la dio otro brasilero que se metió donde no tenía que meterse, así que, bueno, están ahí trabajando. Había mucha demora en la mano contraria, o sea, en sentido hacia el Río de la Plata, y ahí no estaba pasando nada. Eran los...
0: ¿Por qué? Porque miraban.
2: Claro.
4: Porque miraban.
0: Es que te digo, está para mirar, ¿no? Mirá cómo se la puso un camión con el puente.
2: Está para mirar.
4: Sí, sí. Después, más adelante, a la altura de Nazarre, hubo otro choque, tres vehículos. Y yo lo que quería saber es si vos pasaste y saludaste o no saludaste a los bomberos. Porque Kramer y Olazábal había operativo de bomberos.
2: Mirá.
0: ¿Sabés que no lo enganché? No sé hasta qué hora fue, pero no había un operativo. No vi operativo de bomberos. Vi un gran quilombo porque cada vez que trato de pasar ahí a la mañana, encima están los camiones en doble fila, están bajando la leche, están bajando el pan lactal, qué sé yo. Y tenés el semáforo para doblar a la izquierda, o sea, te queda medio carril, estoy como 15 minutos. Pero no vi operativo, ¿qué pasó vos?
4: Y hoy estuvieron los bomberos. No, estuvieron trabajando en un principio de incendio, al parecer no fue grande, ¿sí? Creo que ya debe haber llegado la radio, pues pase una horita y
0: okay.
4: Están levantando ahora. O sea que quizás el que pasa en un ratitín ya pasa libre, que era Mario Lazábal, que estuvo cortado. Independencia y Colombres, otro choque. Es una mañana en la que Si venís de zona norte, no vas a tener mayor complicación. O sea, se nota la baja caudal, el feriado, vamos a decir, ojalá fuese feriado. El home office,
0: okay,
4: en Ramal Pilar, Ramal Escobar. Tengan en cuenta que esta semana hubo incluso un poquito menos de movimiento en algunos sectores por lo que fue la semana de vacaciones en algunos colegios. Y otros empiezan hoy, último día de la semana que viene.
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0: Está difícil.
1: En confianza.
0: Está difícil.
2: Está bien, la uno te dejan equivocarte, no se puede hacer.
3: Gracias.
2: No se puede
3: el progresar. El único amigo que tengo, además, se trajo no la puede. Camiseta.
0: Vos te la estás buscando.
2: No,
0: vos te la estás buscando.
2: El árbitro va y personal.
0: El árbitro va y le dice, vos te la estás buscando. Última.
3: Audios.
0: Nos mandan sus audios diciéndonos en qué se consideran un profesor, en qué sí. se consideran un maestro.
4: ¿Viste cuando uno mismo se dice, nah, qué maestro?
0: Mirá cómo estacioné.
4: Eso.
0: Mirá cómo. Ah, no estacionaste bien eso.
4: Bueno.
3: No.
4: ¿Querés contar algo después del informativo?
3: Cuando ustedes quieran.
0: No, después del informativo, si no se va a hacer un poquito largo, me parece. Un largo.
4: Cara, algo tiene que contar.
0: Sí, con razón. Ah, viene de ayer esto.
4: Claro, la de que
0: 140 más.
3: Ya sonó el top, chicos.
4: 8:30 de la mañana llega el servicio informativo de Splendid AM990 con Laura Balhaz.
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3: 8:30 de la mañana en todo el país. La temperatura en la ciudad de Buenos Aires, 15 grados, 6 décimas. La humedad, 74%. Javier y Karina Milei visitarán Bahía Blanca. El presidente, la secretaria general de la presidencia y el jefe de gabinete, Diego Santilli, viajarán a la ciudad bonaerense para acompañar el anuncio y avance de proyectos de inversión privada en el polo industrial. El gobierno designó a un nuevo funcionario, se informó a través del boletín oficial, en el cual se indicó que el señor embajador extraordinario y plenipotenciario Rubén Javier Ruffi tomará el cargo de director nacional del Mercosur.
1: Deportes.
3: Leandro Poncio firmó con River hasta 2027. El director técnico acordó con el millonario dirigir durante un año debido a que la Asociación del Fútbol Argentino no permite que entrenadores interinos estén a cargo de un club de primera durante más de dos partidos. 15 grados 6, la temperatura en la ciudad de Buenos Aires, 74% la humedad. El cielo está despejado a las 8 de la mañana, 31 minutos.
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0: Brava como suena esa guitarra, ¿eh? Chéquese. Sí.
1: Playlist de Camila Jiménez.
0: Ajá, ajá.
2: Hasta ahora la mejor.
3: Sí, estoy de acuerdo.
0: Dos temas, déjense joder. La mejor fue la mía. Para superar la mía tenés que hacer mucho mérito. Dos temas. Uno de Soda Stereo, poco conocido.
3: No, no, no. Cheque. Gustavo Cerati solista.
0: Bueno, menos conocido todavía.
3: Primer disco, Amor Amarillo, primer disco solista.
2: Aceptalo, Fernando, deja de creer.
0: Yo te digo una cosa, Cami. Es contra ellos, no contra vos. ¿Está bien?
3: Igual la ve que tiene razón. Su playlist fue la mejor
2: de ser
3: para un carnaval carioca.
0: Sí, Sabina, 19 días y 500 noches, bueno, carnaval carioca.
3: Alguna suelta tiene que
0: totalmente
3: haber.
0: Pedo el carnaval.
3: Y es para eso el carnaval, sí.
0: No, pero con pues, Sabina.
1: Ay, no, Tommy, no.
0: Vamos a ordenarnos, por favor.
1: Bueno.
0: ¿Qué hora es, señora?
1: 8:30 pasadas. 8:34.
2: El que va en el auto escuchando dice nada. No,
0: puede ser las 9:05 o las 8:32.
1: 8:34. Una vez un director en otra radio también me preguntaron qué temperatura hace. Es un calor, hace calor. Nunca decía la temperatura, entonces me dio que jodo a veces.
0: Bueno, nos metiste en tema. Después vamos con el tema de la información, todas esas cosas, porque hasta las 9 tenemos. Nos metiste en tema. ¿Qué son profesores? ¿O en qué se consideran maestros? ¿O en qué nosotros consideramos maestros alguno de ustedes?
1: ¡Ay, dale, me encantó! Gusta. Me encantó.
0: Y arranco yo.
1: Sí.
0: Verónica Albanese es una maestra en convertir un furcio, una equivocación,
2: total,
0: un tropezón en una joda, en un ambiente festivo.
2: Distendido.
0: ¿Es una maestra?
2: Total.
0: ¿Viste que cuando hay otro decís, no, mirá la pelota que dijo, cómo va a decir una cosa? Albanese es...
2: ¿Cómo? Y sí, sí, es una profesional.
3: Es un talento. Sí, sí, en serio.
0: Es un talento, de verdad, yo se lo digo siempre. Es un talento, tiene el talento de convertir una situación medio de, uy, qué boludo, es divina, refresca.
1: Porque te envuelvo, ¿viste?
2: Sí,
1: te la hago,
2: sí, claro.
0: Sí, después te vende un auto que no arranca, pero no importa. Pero... te envuelve, ¿viste? Como de,
2: para
0: los vendedores de autos usados. Después, pero listo, ya está. Te lo vendió. Perfecto.
2: Me parece bien.
0: En eso es una maestra.
2: Es muy grosa.
1: Gracias, está bueno eso.
0: No, es obvio que está bueno.
1: Todo está lindo. Bueno, 11-38-28-09-90. ¿Vos en qué te crees, maestro?
0: No, yo no. Ah, ¿yo?
2: Sí, hay que decir lo que uno se cree.
0: La verdad es que no estuve pensando, no tengo. Sí, pero no tengo nada. Lo dije ayer, además. Yo soy un maestro en sacar de la proboleta crocante, crocante y sabrosa. Y además elegir la buena.
2: Eso.
0: Y arriba de la parrilla.
2: Eso.
0: No, la parrilla, la proboletera. Eso es como comer arándano la mañana.
3: No,
0: eso es,
3: bueno. ¿Por qué?
1: ¿Cómo comer qué?
0: Comer
1: arándano.
3: Estaba comiendo unos arándanos recién. Si quiere le comparto ahora en la tanda. No tengo ningún tipo de problema.
1: Estaba comprando los churros.
3: Y me estaba...
1: Claro, ¿entendés?
0: ¿Qué arándano? Si viene chivo en chipá.
2: Y bueno, para no comer tanto.
0: Bueno, claro, comer arándano las 8:45. No, proboleta arriba de la parrilla. Y hay que estar muy atento, fuego fuerte, tic, tic, tic, dar la vuelta en el momento justo y sacarla crocante y bien hecha. En eso considero más. No mucho más. Después, no digo más nada. Está bien.
1: Ay.
0: ¿Qué más?
1: Hay puntos suspensivos.
2: Puntos suspensivos.
1: ¿Usted?
2: ¿Yo? Yo me consideraba una maestra en encontrar lugares para estacionar hasta ayer. Ayer se me cayó la maestría. Tengo que volver a la escuela primaria o al jardín.
0: ¿Qué pasó? What happened?
2: Porque de acá me voy a mi otro trabajo, ¿no?
1: Que queda en
2: Asopardo y Garay.
0: Ah, lindo lugar.
2: Lindo lugar para estacionar. No hay lugar. Encontré un lugar, lo puse bien como... Justito.
0: Calzador.
2: Y con calzador y me quedó un cachitito sobre la línea amarilla.
0: ¿Cuánto sería un cachitito?
2: Y una ruedita.
0: A ver, es
2: una ruedita.
1: ¿Rueda entera?
2: Una rueda entera.
0: Sí, pero con toda la parte de adelante también, ¿no?
2: La rueda de atrás. La rueda de atrás.
0: Ah, de atrás. No, pensé que era la rueda
2: no,
0: de adelante.
2: No, porque era sobre la esquina.
0: Bueno.
2: Justo así.
0: ¿Y entonces?
2: Y entonces, cuando salgo de mi otro trabajo, casi a las
0: 5 la
2: de
0: la mano,
2: tarde, con la llave en la mano. Con la llave en la mano, mi amor, yo voy para casa,
0: Pantalón.
2: Ya veía, iba llegando a la esquina y veía que no veía la cola. ¿Cuándo decís,
1: acá estacioné? No, para ir acá.
2: No, porque yo trato de estacionarlo más o menos siempre en las mismas cuadras, porque sé que suele haber lugar.
1: Pero dudás en ese momento, que no lo
2: dudo,
1: ves.
2: Dudo. ¿Viste? Dije, no, sí, sabía que estaba ahí, dije, o me lo afanaron.
0: Claro.
1: cobraría el seguro.
0: Ese es el miedo que todos tenemos, pero vos tenías esa esperanza.
2: Yo tenía la esperanza y que me lo robaron, cobro el seguro, resuelvo mis deudas. Claro, no sé, porque nunca lo pienso vender, si no. Pero no.
0: ¿No había algo ahí que te indicaba?
2: No había nada. Había otra víctima estacionada que seguramente después iban a pasar a levantarla. Entré al 147, al boti de la ciudad, y puse grúa. La palabra grúa. Y el boti me dice, ¿qué pasó? ¿Te llevaron el auto?
0: Hola, cariño.
2: Dame la patente. Le puse la patente. Efectivamente, ahora, tu auto está...
0: Dame la tarjeta ahora.
2: Fui, estaba a 10 cuadras, así que me puse la musiquita.
1: Ah, qué bien.
3: Por lo menos estabas a 10 cuadras.
2: 10 cuadras, un día de calor.
0: Ahí abajo de la autopista. Claro, abajo de la autopista, enfrente del canal.
2: Claro, pasa que era todo en subida, hacía calor, pero llegué perfecta. Mucha gente gritando, mucho Bombita Rodríguez. Mucho, ¿cómo puede ser? Si yo lo dejé solo 5 minutos.
1: Ah, las 5 minutos es tremendo.
2: No, pero yo bajé y me volví a subir y ya no estaba el auto.
0: Bueno, ¿y cuánto?
2: 83.
1: Acarreo.
2: El acarreo 83.
0: ¿Qué es el 83? Le pregunto a mi amigo Ángel, que seguramente ya lo está jugando.
2: Dale. La multa 95.
0: Ah, hay que sumar las dos.
2: Pero la multa la voy a pagar con el bono navideño que voy a recibir seguramente de mis múltiples trabajos. Alguien me va a pagar un bono navideño.
0: Bueno, ¿qué? ¿Podés pagarlo dentro de 3 meses entonces?
2: No, por lo general las multas te dan un plazo de 90 días para pagarlo. Este mes no lo puedo pagar, ya pagué los 83.
0: ¿Te haces cargo?
2: Sí, claro, perfecto. Fue mi culpa.
0: Digo, es mea culpa.
2: Sí, fue mi culpa. Perfecto. El tema es que estoy pensando cómo voy a hacer para...
0: Ahora entendemos.
2: El próximo
1: estacionamiento.
2: Que soy, básicamente.
0: Subte, hay que hacer subte.
2: Ayer tuve que ir al microcentro. Me encantaría.
0: Ayer tuve que ir al microcentro. Por un lado fue la mamá de mi hija y por otro lado fui yo. Y me dicen, mirá, tenés un estacionamiento en tal lado y tal lado. ¿Qué? Dije, no, agarré el subte. Sí. 40 minutos.
2: Totalmente.
0: Me subí el subte.
2: Lo que pasa es que
0: caminé 5 cuadras.
2: Para hacer eso tengo que irme hasta mi casa, dejar el auto en mi casa y de ahí no tengo subte ahí.
0: Claro.
2: ¿Entendés?
0: Claro.
2: Tengo que tomar un bondi que me deja no sé cuántas cuadras.
0: Bueno, ¿y entonces en qué te consideras una maestra?
2: Y me consideraba en saber estacionar. Sé hacer muy bien fuego cuando hay un campamento.
1: Ah,
2: soy muy buena iniciadora de fuegos.
0: Ajá. Soy la que empieza también las canciones, esa de. ¿Del campamento?
2: No, pero si alguien te dice, uy, se me apagó el fuego y no puedo. Déjame a mí.
0: Bueno.
2: Y yo veo. Tiquiti.
0: Una gran incendiaria, digamos.
1: Muy claro.
2: Bien. Podría decirse.
0: ¿Tomasito?
2: ¿Qué pasó, Tomás?
3: No, Tomasito me causó gracia.
2: ¿Te dijo Steffi Jan que
3: A ver, me parece que nos vamos a chequearlo. A ver si cambio lo que tenía pensado. A ver si me dijo.
2: Ay,
0: que se puede decir, ¿no?
2: No te respondió. No,
3: lamentablemente no. Soy un maestro regalando, haciendo regalos.
0: Ay, está muy bien.
2: Me gusta.
3: Porque yo noto que la gente, ya sea mis amigos, cuando se hace un regalo en grupo, generalmente lo elijo yo, mi hermano, mis viejos, Steffi y demás. Les cambia la expresión cuando reciben un regalo mío y lo abren.
0: ¿Lo pensás? ¿Qué es lo que le gusta? ¿Dónde puedes cambiarlo? Porque es fácil para que tenga la posibilidad de cambiarlo fácil. Está muy bien.
3: Me gusta. Y cuando lo abren es como, ¡ah, es lo que quería! La reacción generalmente es esa.
2: Me gusta. Bien, Tomás. Crack.
0: ¿En qué te consideras?
1: Vamos medio por lo culinario, todo por lo que veo. Yo puedo tener la heladera vacía y no sé cómo cocino.
2: Ah, bueno.
1: Anoche o hace rato cuando me acosté, dije, ¿en qué soy? Dije, claro, yo recuerdo de que no hay nada en la casa. O sea, recuerdo esta situación de tener la heladera vacía y...
0: Así todo te hiciste una comida.
1: Entonces hago como un wok y mezclo lo que no sé qué y te
0: bueno
1: corto.
0: Bueno, eso está bueno. Bueno eso, sí. me gusta, bien
1: después,
0: eso.
1: Y después, esto me lo dijo a mi hijo y que le pregunté yo a mi hijo, yo siempre era de mi hijo. Y cuando la llevé al cole, le dije, che, ya lo como madre y vos, ¿en qué me ves así, madre? Me dice que siempre llegamos, no sé cómo, siempre jodíamos porque el de Saavedra iba al colegio Recoleta y salíamos 10 minutos antes y llegaba, no sé cómo, bueno, nada. Entonces me dice que siempre llegamos, bárbaro, sos mi colapinta. Bueno,
2: ay, mi madre.
1: Así que...
0: faltaría que la madre llegue. No, pero bueno, está muy... Claro,
2: debería ser
0: maestra y profesora, pero para las dos cosas no puedo, dice, no.
1: Pero, sí, maestra para los demás. Bueno,
0: me alegro mucho, sí, me alegro mucho, ahí está. Y la gente puede seguir mandándonos sus audios.
1: Al 11. 38
2: 6
1: 11 38
0: 0990. Escucha, mirá.
4: Buen día, Fernando y equipo. Bueno, yo me considero un maestro en los trámites. Ahora no, que estoy jubilado, pero cuando tenía que solucionar cualquier problema administrativo, esas cosas, tengo paciencia y actitud, así que eso he resuelto varios jolonquis. Soy Jorge Perino, acá de 11, que los escucha siempre.
0: Vamos,
4: fin de semana para ustedes, hasta luego, chau.
0: Gracias, Jorge de 11, abrazo grande.
5: Buen día, chicos. Bueno, yo en mi casa soy un maestro de la natación. Lunes a viernes no tanto porque no estoy, pero los fines de semana, natación. Nada, nada, nada.
1: Ay,
5: no sé cocinar, no sé limpiar, no sé ni hacer la cama. Pobre, mi mujer se encarga de todo.
0: Me gusta, ¿eh?
5: Así que me gustaría ganarme la comida de mar para devolverle un poco todo lo que hace.
1: Tiene razón.
0: Ojo. ¿Quién es? Nos dijo Esteli, nos dijo quién era el nombre. Me gustó, me encantó lo de la anotación. Pues vamos a buscar el nombre.
1: Vamos a esperar a poco.
0: Sí, sí, sí, pero me gustó el nombre, no pude anotar el nombre. Ay, no dijo el nombre.
2: Igual
0: amigo, nombre de dónde sos.
1: O aunque
0: no hace falta
1: escrito. Claro, si no lo querés grabar, decinos quién sos, el que no hace nada de nada de nada.
0: Ahí estamos. Bueno, 15 minutos para las 9 de la mañana, ya volvemos con un poco de información y un poquito más de boludeo.
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0: de la Vecchia. No, no estaría. No, ¿qué pasa? ¿No te gusta?
1: No, no me está gusto.
2: ¿No le agradaba a su Nico?
1: No me está gusto. No me está gusto.
3: ¿Cómo? ¿Por qué?
0: No se entendió.
1: Es verdad, es muy, muy guitarra medio podrida, muy, muy, este, muy voz distorsionada. No, no, no,
0: lindo,
1: no me está gustando.
0: Un besito a los chicos de Paso de Chicos.
1: Bueno, son gustos. Son gustos.
2: Muy lindo, muy lindo.
0: No, bueno, por ahí te gusta Basónicos, pero no esta canción.
1: No.
0: Ah, ¿no te gusta Basónicos?
1: Ah, voy a dibujarte la dibujo. No, no, pero bueno, qué sé yo, son gustos, no digo que está mal. A mí.
2: No, está bien. Igual. Es subjetiva.
1: ¿Sabés a todos los que no les gusta lo que yo comento en televisión? ¿Sabés? Y nada, y está todo bien, no pasa nada.
0: Ah, sí, sí, obvio. Puede ser, puede ser. Ah. 11-38-28-09-90, seguimos recibiendo tus audios.
1: Por favor.
0: Está buenísimo. ¿De cuántos segundos entonces, Estelita, hasta 50 segundos?
1: No, tampoco hace falta que lo cronometres, ¿no? Puede
0: y...
1: ser.
0: Pero 45, no, porque hubo audios de 2 minutos.
1: Ah, no,
0: minutos.
1: No,
0: mira, 2 minutos.
1: Ah, no,
0: es un lío, si no, no, no van a entrar
1: dos
0: todos.
1: 2 minutos era una banda, no, no, no para una.
0: Claro,
1: banda.
0: No van a entrar todos.
4: La Vecchia y compañía. Me considero maestro, profesor, posgrado y honoris causa en sacarle la ficha a la gente. Con un margen de error de 1,5, 1,7.
1: No está mal, ¿eh?
4: Tengo esa maestría. Arre que soy de Escorpio. Abrazo.
3: ¿Nos podría sacar la ficha? Adrián de Quilmes.
1: Adrián de Quilmes.
0: Ay, no, no.
1: Bien,
0: está
1: Adrián.
0: Muy topados,
1: ¿eh? Me va gustando, ¿eh?
0: Qué difícil va a estar hoy.
1: Sacarle la ficha a la gente no está mal.
0: Qué difícil.
1: Yo siempre digo que... Esta es una teoría muy rebatible, ¿no? Que la cara de la gente lo vende.
0: La cara.
1: Yo viendo a la cara de una persona digo... Este no me gusta mucho. Este no me gusta mucho.
0: Hay algo que sí, que se
1: la mirada, se no ve, es la cara nada más, ¿no? Claro, no es la nariz, nada, nada, es la mirada.
3: Pero, ¿qué es lo que descubrís? ¿Si te cae bien o no te cae bien? ¿O descubrís algo de su personalidad?
1: Este tipo jodido,
3: este tipo jodido.
1: No es de confiar.
3: Ok.
1: No sé, digo, después de mucha gente vista, ¿no? En mi vida. No es la cara, si es lindo o feo, no, es la mirada.
3: No, digo, si es inteligente.
1: Es la expresión, sí, hay algo atrás de este, yo con este me puedo confiar, con okay. Este no sé, hay que, pero está bien esto de sacarle la ficha, ¿eh?
4: Recién encendí la radio, acabo de escuchar la consigna de hoy. Yo me considero maestro, ¿en qué? En masoterapia y en ciclismo. Las dos cosas. Espero ganarme algo. Este fin de semana quiero comer algo con mi hija. Yo de mellino, no sé, ¿no? ¿Puede ser eso? Dale, saludos. La Vecchia siga haciendo bicicleta. Siga practicando ciclismo. Si es en ruta, mejor. Va a mejorar su vida. Calculo que va a rejuvenecer 10 años.
0: No, eso ya.
1: Ah, bueno, bien, bien, entonces ya tendría 37. Escucha,
0: claro.
1: Bueno, te voy a seguir el. No, en ruta nada, no, demasiado. Por ahora, 20 cuadras, voy y vengo, 25 cuadras. Escucha, nos faltó el nombre: masoterapia y bicicleta. Bueno, lo anotamos. Seguramente Gonzalo tiene el nombre por ahí. ¿Sí? En un ratito seguimos con lo que ustedes se consideren: maestro o profesor. Soy un profesor en tal cosa, soy maestro en tal otra. Al 11-38-28-09-90. Estaba medio trabado.
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1: Es otra que saca bien la ficha. Fracasó la reunión por paritarias con el gobierno y por lo tanto los gremios universitarios docentes anunciaron, escuchen, 23 días de paro escalonado, no todos los días, pero en 23 días escalonado de paros en la UBA. Será desde, para arrancar la primavera, 21 de septiembre hasta el 23 de octubre. El gobierno les ofreció un 3% de aumento y esto ya venían en paritarias hace rato y lo venían rechazando los gremios docentes, por lo cual van a ir otra vez a un paro en las universidades nacionales. Javier Milei tiene sus propios despedidos. Lo vamos a charlar seguramente en un ratito con...
6: ¡Afuera!
1: Sí, afuera. Con Ale Gomel. Echó al personal de limpieza y a los mozos de la Quinta de Olivos. Denunció espionaje, o por lo menos se denuncia, se habla, porque no hay nada muy claro ni muy concreto, se habla de un espionaje interno y por esto despidió a 12 trabajadores en total de la Quinta de Olivos. ¿Quiénes lo van a reemplazar? Personal militar. Personal militar va a reemplazar a los echados por Javier Milei. En un ratito ampliamos. Y el Senado aprobó la ley de inocencia fiscal. El gobierno espera que los grandes contribuyentes ingresen sus dólares que tienen fuera del circuito oficial, entre otros tantos temas que vamos a intentar desarrollar el día de hoy. Justo con los temas de la señora Bajás.
3: Claro, vamos a estar hablando de la suba del desempleo. Subió un poquitito este trimestre y bueno, ahí vamos a estar profundizando, pero no es lo único, porque no todos son pálidas en el mundo Bajás, sino que también les traigo, para aquellos que estén buscando empleo, algunos portales que no son portales de empresas. Sí, no son portales de empresas, sino que son portales gubernamentales de la ciudad, de la provincia, y hay uno que es de Nación también, que yo no lo conocí y lo descubrí ayer, donde hay ofertas laborales que a lo mejor, bueno, puedan servir, aunque sea como para ver por dónde se está moviendo un poquitito la actividad económica.
1: Bien, esperamos. ¿Y Tommy?
2: Gallardo fue presentado en Ecuador y Poncio firmó con River hasta agosto de 2027. El muñeco asumió la selección ecuatoriana con contrato por 4 años. Además, el millonario formalizó el vínculo de Poncio después de superar el límite reglamentario para un interino. No solo esto, sino que Boca pierde a Montero para los cuartos de Copa Argentina ante Racing, si es que la AFA decide que va a jugar Boca.
1: De eso vamos a hablar en un rato, porque es escandaloso lo que está pasando con ese fallo.
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1: Sponsor de Flamengo le paga 70 palos por año. Lo dijimos. Por año, perdón. Ya lo dijimos.
0: Sí, yo también traje un tema.
1: ¿Qué trajiste?
0: Hablando de apuestas, ¿no? Que un hombre dijo, voy a ganar el Kini, y lo ganó. En realidad, en la noticia vamos a ir por otro lado, más allá de contar esta historia de este señor que juega toda la semana, uh-huh, qué sé yo, uh-huh, que no es algo que apoyamos ni. Pero cuando uno desea algo, lo logra, ¿viste? El tipo se metió en la cabeza, ¿sabes qué? Lo voy a ganar, qué sé yo. Bueno, vamos a contar la historia porque está buena, pero ¿hasta dónde uno puede como decretarlo? La ley de atracción.
1: Bien, convertir el deseo en realidad.
0: ¿Entendés? Bien. Una cosa así.
1: Bien, me gusta.
0: Y así que vamos a ir por ese lado.
1: Bien, ¿es de La Plata también el nombre?
0: No, es Córdoba.
1: Todo pasa en
0: Córdoba.
1: La Plata. Perfecto.
0: Córdoba.
1: Así que todo pasa en La Plata.
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1: Mi amigo Ángel dice que el 83 es el mal tiempo.
2: Buena cara.
1: ¿Te acuerdas del 83?
0: Sí, porque ayer.
1: Claro. Es el mal tiempo.
3: Bueno, mira qué coincidencia. Para mí que le pusieron el número en razón de eso, ¿no? Dijeron, ¿qué número? Para, fíjate en la guiñela.
0: ¿Y la multa cuánto sale?
3: O 95.
0: Pregúntale al 95.
3: Ángel, ¿cuánto?
1: 95, al aire, ya está. Angelito. Está escuchando. Así que Angelito, 95, Ángel, también nos dice. El 83, sumado es un numerito. Pero bueno.
3: Nada. No, pero sí, yo
0: no pasa nada.
3: Yo voy a decir, me voy a ganar el Kini.
1: Para, ¿jugás al Kini?
3: Sí, claro.
1: Ah, bueno, porque me gustaría ganar, pero no juego nunca.
3: Entonces. No, jugamos en familia todas las semanas. Elegimos dos números, mi viejo, dos números, mi hermana y mi sobrino, dos números, Fede y yo.
2: ¿El disparador fue cuando jugamos acá?
3: No es que cuando jugamos acá, en ese pozo, sí. Dijimos, vamos, que ganamos, que somos tiburones, vamos. Y no,
1: tiburones. No, definitivamente no. A ver, ¿qué más?
7: Hola, buen día. Bueno, mi nombre es Claudia, soy de Caballito y soy maestra en colgar la ropa cuando lavo. Una al lado de la otra, las remeras, las medias van aparte, colgaditas, los van todos juntos, sí, en otra soga. Y soy profesora en hacer lugar en donde aparentemente no hay lugar. Entra todo lo que coloco en un lugar. Entra. Quiero la cena de Ana Mellino.
0: Te la mereces.
7: Aclaro una cosa. Yo también, de verdad, soy profe de educación física, maestra de educación física. Un besito.
0: Beso.
1: Ay, feliz día.
0: Feliz día. Que venga a casa, que me
1: acuerde. Es bueno eso.
0: Cuelgue la ropa.
3: La Mericondo de Argentina.
1: Es bueno eso. Sí. Yo creo que colgar la ropa es la tarea más ingrata que hago en mi casa.
0: Sí, es horrible.
1: Colgar y descolgarla.
0: Ah, descolgar.
3: Compite con planchar.
0: No, planchar para mí, yo no plancho, no existe.
1: Claro, claro, no. O sea, ay, para mí no es ingrato porque no lo hago.
3: Claro.
1: No.
2: De casualidad tengo una plancha en mi casa.
1: Sí. A ver, de vez en cuando, por ahí, tenés que una camisa, pero después, nada, ni a palo.
0: Pero
1: aparte la camisa va bajo el saco, ni se ve.
0: Colgar y descolgar la ropa, ah.
1: Sí, es muy...
0: Ay, me pone de mal humor.
1: Y si es invierno, más peor.
0: Ay, sí, las medias, que nunca están las más nada.
1: Ay, encontrar las medias después que... Cuando eran chiquitas, eran, ¿sabes qué? Eran todo pares de medias que decís, sí, ¿dónde claro. está? ¿Qué sé yo? Y quedó ahí, te terminó haciendo una larga, otra chica, una gris, otra blanca, bueno, nada, y salían así. Pero está bien, ¿eh? Está bien. Me parece que es una buena maestría.
8: Hola, buen día. Soy Ángela de Parque Patricios. ¿Cómo están?
1: Ángela.
8: Hermosos. Con ustedes tengo una empatía increíble.
1: Elina, Ángela.
8: Son tan amenos, dicen cosas tan habituales para uno también, ¿no?
1: Gracias.
8: Bueno,
1: Ángela.
8: Yo me considero, porque me lo han dicho y porque me gusta,
1: ya me compró,
8: y, maestra en la cocina, digamos. Cocinar, ajá, hacer tortas, postres.
3: Qué rico.
8: Es toda una historia familiar porque, bueno, soy hija y nieta de italianos. Vamos. Mi abuela que nos cuidó a mi hermana y a mí. De chicas, ella hacía el pan casi todos los días o día por medio, las pizzas, era una cosa de locos como cocinaba. Y comidas, no, y bueno, mi mamá también cocinaba.
1: Divina, ah, nona. Bueno, Ángela, listo, está concursando.
0: Maestra pastelera.
1: Me gusta.
0: Genia.
1: Sí, si trajera un budín, digamos, sería redondo, ¿no? ¿Por qué Patricio no está lejos?
0: Ah, no está lejos.
1: ¿Pasa Laura?
0: Pasa,
1: tenemos dos puntos delante. Laura o Estela, que lo pasan a buscar.
0: Claro.
1: ¿Está bien?
0: Ahí va. Qué genia, ¿eh?
1: 11:38.
0: 28-09-90. Dejen su testimonio en que sos maestro y tenés la posibilidad de llevarte la cena de mar de la cocina de Ana Mellino, la mejor pescadería de Buenos Aires y alrededores, ¿eh?
1: Hace rato que no voy, la verdad. Tengo que ir.
0: Sí,
1: puede ser que vaya el domingo. Ahí, Antonio, y la feria. Pero después tenés en Devoto la boutique, entras ahí y es
0: Lope de Vega al 2600, decís.
1: Lope de Vega al 2600, pasás y está todo exhibido, como decís, ¿por dónde empiezo? Acá.
0: Sí, claro.
1: Espectacular, comida hecha además.
0: Podemos ir, un día fuimos y comimos ahí.
1: Porque vos vas ahí.
0: Y te sirve y te convida.
1: Te saca un bandejeo,
0: sí,
1: o te saca una mesita chiquitita.
0: Sí,
1: chiquitita, te sentás ahí, estás ahí con Antonio, que habla y...
2: ¿Tiene para conectar algún micrófono ahí para hacer programas de
1: Tampoco tanto espacio, mundo. Pero no sé, lo vamos a tratar.
0: Si se lo ofrece, lo hace. Noticias en Splendid AM 990, Laura Valjas.
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0: 9:01 en todo el país. La temperatura en la ciudad de Buenos Aires, 16 grados 3 décimas, humedad 71%. Kicillof encabeza un acto en Avellaneda. El gobernador bonaerense cerrará este sábado el plenario federal del movimiento Derecho al Futuro, después de meses de recorridas por las provincias y reuniones con dirigentes peronistas de todo el país. La justicia ordenó el desalojo de FATE. La Sala 2 de la Cámara de Apelaciones y Garantías de San Isidro ordenó que las instalaciones sean liberadas. Tras el cierre, 920 personas fueron despedidas. Tensión entre Estados Unidos e Irán. El presidente Donald Trump incrementó la hostilidad al admitir que se encuentra en un momento crucial en la guerra contra la nación asiática, ya que debe decidir en el corto plazo si reanuda o no los ataques.
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2: Choque en Palermo, en Belisario Roldán, debajo de las vías del tren. Está reducida la circulación, el SAMI trabajando en el lugar. San Juan y Alberti, otro choque. Además, un choque en Independencia, al 3700, entre Castro Barros y Colombres. Dos motociclistas heridos. Tengan en cuenta la General Paz, con demora todavía en sentido hacia el Río de la Plata. Panamericana, con buena marcha en dirección hacia la ciudad. Desde Control de Tránsito, J.
0: 16 grados 3 la temperatura, 71% la humedad. El cielo está ligeramente nublado. A las 9 de la mañana, 3 minutos.
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0: qué, equipo? Yo soy un experto en tener, saber datos que no sirven, que no aportan nada, pero que a mí me encantan decirlo, me siento importante. Uno que, por ejemplo, ahora se me ocurre es el cohete que llegó a la Luna es el Apolo 11, ¿no?
1: Sí.
0: Hubo uno más, el Apolo 12, que nunca se supo nada.
2: Claro.
0: Y la misión del Apolo 12 es conocer el lado oscuro de la Luna.
2: Sí. Bien.
0: Y ahí quedó
2: la teoría.
0: Bueno, para teorías conspiranoicas, caer del lado de atrás de la Luna. Después nunca más el hombre volvió a pisar la Luna.
1: Ajá.
0: Así que bueno, lo dejo a su criterio.
1: Lo dejo a tu criterio, diría Karina.
2: Pero y el último viaje que... no la volvieron a pisar.
1: Nos faltó el nombre, pero nada, le mandamos un abrazo. Gracias al amigo que es profesor o maestro en boludatos.
2: Bueno, muchos audios estamos recibiendo, así que dale, mandá el tuyo al 11-38-28-0-990.
1: Es una cortina tipo Batman, ¿no? Una cosa así, cuando aparece
2: redondos.
1: Tan, tan, tan, tan, tan, tan, tan, aparece...
2: Ay, los redondos, ¿eh?
3: Los redondos.
2: Están redondos.
1: Aparece... Batigomel al aire. Hola, Alejandro, ¿cómo te va?
4: Fernando La Vecchia, buen viernes, ¿cómo va? Bien.
1: ¿En qué sos maestro? ¿En qué te considera maestro, profesor Gomel? Te sorprendía al aire, ¿no?
2: Hacer muchas preguntas a los políticos, molestar a los políticos con muchas preguntas.
1: No, eso es profesional, tiene que ser algo personal, pero te sorprendí al aire. Si te sorprendí mucho al aire, en la segunda entrada tenés tiempo como para decirlo.
5: No es que me enoje, es que es una pregunta por periodista.
2: ¿Entendés?
4: Sacando lo profesional, sí. Yo creo que soy muy bueno cuando falta un ratito para que termine el partido. Digo, este partido termina así, y generalmente lo invoco. Digo, este lo empata.
1: Ah, mira.
4: Y lo empata.
1: Mira, mira. O sea, en pronósticos deportivos in situ.
4: Sí. Pero no de decir, no, mañana juega tal, para mí, no. Este cuando faltan 15, 20 minutos.
1: Claro, cuando se está jugando.
4: Y te olfateas, esto lo empata,
1: Mira vos, bueno, pues es una virtud. No sé si vas a ganar la cena, es más, creo que no vas a ganar la cena de Mar de Ana Mellín, pero no importa. No importa.
4: Una pavada que sube.
1: Es lo tuyo.
6: Los periodistas, digamos que, como no saben qué
1: bueno,
6: decir,
1: presidente.
6: Inventan.
1: Bueno, cualquier... presidente, bueno, está hasta áspero el presidente, dale, siempre le da. Escucha, pero lo que pasa es que el presidente no parece que no tuvo una buena jornada ayer y decidió echar gente, ¿no?
6: Estúpido.
1: Bueno.
4: Ayer fue, no, la verdad que tuvo malas noticias por todos lados el presidente, pero lo de la Quinta de Olivos es muy impresionante lo que ha sucedido. Sí, decidió echar a todo el personal, poner casa militar a ocupar esos lugares. Hay un comunicado oficial raro, extraño, porque habla desde problemas de seguridad global, por eso echa la gente a la Quinta de Olivos, hasta la visita del Papa León XIV, que no va a pisar la Quinta de Olivos.
1: No.
4: Es rara la explicación oficial, pero lo que hay son, hasta ahora, trascendidos. Nadie oficialmente dice qué fue lo que pasó, qué fue lo que desencadenó esta reacción del presidente. Tampoco hay ninguna denuncia judicial. Voy a decir, mira, hay una denuncia en la justicia contra tal y tal persona que trabaja en la Quinta de Olivos por espionaje, por robo, por, no sé, hasta se habla de envenenamiento, por nada, no hay absolutamente nada. Los propios empleados de la Casa Rosada dicen, de la Quinta de Olivos, dicen, no sabemos por qué nos echaron, no, nadie nos dio una explicación, y es muy raro. Por un lado está el tema, sí, de, si se quiere, de seguridad o de cierta paranoia, ¿no?, del presidente, que la ves cuando el presidente se mueve y hay 4 o 5 camionetas de esas negras grandotas alrededor,
1: sí. Cortan
4: absolutamente todo, desmedido en cuanto a si uno lo compara con los movimientos que tenían presidentes anteriores. Simplemente comparándolo con eso, el refuerzo de seguridad que hay con este presidente es mucho mayor. Llegás a la Casa Rosada, si no está el presidente, ves todo un movimiento tranquilo. Si está el presidente, ves un hombre, por ejemplo, con un aparato muy grande en la puerta sobre Balcarce 50, que es un aparato que, pues, me explicaron que sirve para detectar drones y que no dejarlos transmitir. Por ejemplo, un aparato antidrones que hay en la
1: había
4: en funcionamiento
1: con... Había habido un despelote ahí con TN, ¿no?, y un dron que habían mandado.
4: Claro. Sí, claro, no lo dejan usar drones alrededor de Casa Rosada si el presidente está está en su despacho, lo que han hecho con los periodistas, con nosotros.
1: Sí, ¿no? Pero hay algún fundamento, hay algún algún comunicado oficial por esto. A 12 tipos que estaban laburando adentro, los 12 son conspiradores, los 12 pudieron haber pasado datos internos, inteligencia, los 12 quedaron afuera. ¿Hay algo que clarifique esto?
2: Ayer corrió una versión como que le habían dado mala comida en mal estado a...
1: Pero no ni siquiera fue eso.
3: A los perros y que envenenaron a uno.
2: Que envenenaron a Conan.
3: Pero dicen que es un rumor.
2: Por eso, había rumores de eso.
1: No sé, ¿qué tenés de ese rumor?
4: Mira, oficialmente no hay absolutamente
1: nada. Y estaría bueno que oficialmente diga no, porque si yo echo a alguien, claro, digo, me pasó esto, porque hizo esto y esto. Vos sos el presidente, echar gente, la verdad no sé, me parece que con un fundamento quedaría más claro.
4: Hay dos o tres versiones que nadie las hace oficial o las confirma. Una es que hay enojo porque se filtra información, hablan en Olivos allí, escuchan los que trabajan ahí, y filtra información que puede ser parte de esta paranoia del presidente de la que hablamos. Esa es una versión. Otra es que dentro de esas filtraciones el enojo porque hay una compra muy grande de carne para la Quinta de Olivos y que no querían que se sepa. Claro. Y que se filtró esa venta de carne. Y después la otra versión tiene que ver con que hubo un problema con un perro que activó, de hecho lo que hicieron en Olivos es armar una guardia, pero no de médicos, sino de veterinarios que tienen que estar permanentemente ahí. Uno de los perros tuvo que ir al veterinario porque estaba con una indigestión, con algún problema. Y la sospecha de Milei y el enojo de Milei habría sido que, bueno, el perro está así porque alguien lo intentó envenenar.
2: Ahí está.
4: Esa es la versión.
2: Me parece que forma parte un poquito también de esas ideas que él, ¿no?, se le mete en la cabeza y que hace conspiraciones. Pero bueno, hay que comprobarlo.
1: Claro, los dos, eran 12, ¿todos fueron echados? ¿Todos los que estaban ahí fueron echados?
2: Claro.
4: Sí, no queda nadie,
1: ¿Todos son culpables?
4: Y además es una militarización de la casa porque sacan a todos los civiles,
1: claro,
4: y dejan a militares. Es raro. Sí se hizo eco, y por eso tiene cierta fuerza, alguien que un periodista que es cercano al presidente y que habla con el presidente, que es Eduardo Feynman, que habló de esto de los perros. Entonces ahí tomó más fuerza esta versión. Nadie la confirma, por supuesto, oficialmente, pero la sospecha, aparentemente, cuando el perro se empezó a sentir mal, lo tuvieron que atender, es que el presidente dijo, no puede ser que se sienta mal, lo intentaron envenenar. Bueno, afuera todos.
1: A mí me parece lamentable. Vos tenés, si tenés que echar gente, vos siendo presidente, además, tenés que mostrar una actitud oficial bien clara de por qué estás echando gente. En un momento en el que estamos hablando de que queda gente afuera, sí, por todos lados, cierre de empresas, desocupación a tope, si vos tenés que echar gente y la tenés que echar, bueno, decime por qué, digo. Mostrar un poquito de empatía, mostrar un poquito.
2: Total.
1: Y capaz que tenés razón y capaz que tenés argumentos, pero mostralos, decilos.
4: Sí, y si hay alguna acusación, hay que ir a la justicia a hacer la denuncia.
1: También.
4: Yo acuso a tal de que hizo tal cosa.
2: Claro.
4: Que me robó, de que me quiso matar, de lo que sea, para eso está la función de la justicia.
1: ¿Los militares van a reemplazar a estos civiles?

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14: Ah, mira, los repartos.
15: Sí, claro.
14: Cuando te quedas sin trabajo.
15: Sí, claro.
14: Un reparto.
15: Esto antes era ponerse un kiosco, antes era un remis.
14: Bueno, antes cobrabas una indemnización y.
15: Comprabas un auto,
14: te comprabas un fondito de comercio. Bueno, no hay posibilidad ahora porque además el peso está. Si bien el dólar no está súper alto, digo, las indemnizaciones son bajas en relación a lo que cobrabas antes, en relación a los sueldos, básicamente. Después sigue también el trabajo en casas particulares, lo que llamamos el servicio doméstico. Y un dato que me sorprendió y me impactó mucho también, es que se considera como trabajo, como emprendimiento, a las personas que venden de segunda mano sus propios bienes. O sea, vos tenés, no sé, la camiseta, un juego de camiseta de fútbol de Huracán del 73, y las pones a la venta porque no tenés para comer. Eso se considera un trabajo. Y eso me parece que es aún más grave que justamente el sostén y un poquito en su vida de la desocupación. Para ponerlo en números, porque me gusta llevarlo más a lo concreto,
15: sí.
14: Con este 45% significa que casi uno de cada dos argentinos está en esta situación.
15: Wow. No, no, está clarísimo, es de los argentinos con capacidad de laburo, ¿no?
14: Exacto, estamos hablando de las personas que tienen trabajo y en este 7.9% de desocupados son personas que están en edad laboral y que están buscando activamente trabajo y que no encuentran, ¿no? Pero me parece importante destacar esto, que ya no solamente el problema es que no tenés trabajo, sino cómo trabajás.
15: Sí, totalmente, de manera precaria, de manera...
14: Exactamente, son changas, son rebusques...
15: Momentánea, hoy sí, mañana no sabés.
14: Bueno, por eso después, y si quieren lo desarrollamos más adelante, por eso me puse a buscar cuáles son los empleos que más se perdieron en la Argentina. Los primeros es la construcción. Ya la construcción, desde que la obra pública dejó de financiarse, es el primer empleo que cae, los albañiles, las ventas en los corralones, todo ese rubro es el que mayor pérdida de trabajo sufrió. Después los comercios minoristas.
15: No, aparte la construcción mueve muchísimas otras cosas.
14: Por eso te digo, no es solamente la obra pública. Total. En líneas generales, las empresas que se dedican a eso, porque vos podés tener un maestro mayor de obras, un arquitecto, pero esas personas a veces también trabajan en empresas, no son solamente autónomos.
15: No, además la construcción es el cemento, es
14: por eso
15: el
14: te
15: transporte.
14: Digo, exacto, los corralones, todo lo que ronda a ese universo de la construcción es el primero que cae. El segundo son los comercios minoristas. La gente no tiene plata para ir a comprar. No hay salario en el bolsillo para que vos puedas ir a comprarte una media luna.
16: Bueno,
14: para
16: el aula que entrevistamos ayer.
14: Exactamente, al chico que vendía quesos
16: en La Plata.
14: En La Plata.
15: Ayer caminando por Cabildo me sorprendió la cantidad. Cabildo, 3.000 al 3.000 hasta el 3.000, sí, el 3.500 hasta el 3.000 o hasta el 2.800. Cantidad de negocios cerrados.
14: ¿Sí? Sí.
15: La cantidad de negocios cerrados que hay. Que vos decís, pará, y este era un negocio importante, este estaba bueno, este es un supermercado, todo. Abajo,
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0: Sí, por eso. Te tienen que reubicar. Si no sos planta permanente, si sos un contratado, como son la mayoría de los contratos de la actual gestión, te echan, y no solamente te echan, sino que no te indemnizan.
1: Mm-hmm. Bueno. Así está el panorama.
0: Después les voy a traer alguna buena.
1: Sí,
0: después les traigo una buena que tiene que ver también con el mundo del trabajo.
1: La tía Laura trae un regalito lindo después, más tarde, porque ahora son las 9:30 de la mañana.
2: Llegan las noticias.
0: Ay, ¿cómo que leer yo?
2: Claro, la mismísima Laura Balcázar.
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0: 9:30 de la mañana en todo el país. La temperatura en la ciudad de Buenos Aires, 18 grados, 6 décimas, humedad 65%. Patricia Bullrich redobló la apuesta contra el gobierno. La jefa del bloque oficialista en el Senado aseguró que ni ella ni Martín Menem estaban al tanto de los cambios, a pesar de participar todas las semanas en las reuniones de la mesa política en Casa Rosada, donde se repasa la agenda legislativa. Crisis en Ceuta, en medio de corridas y un clima de tensión, la policía española llevó a cabo este viernes el traslado del remanente de migrantes que semanas atrás llegaron por tierra y por mar al enclave ubicado en el norte de África.
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0: El arquero de Boca fue convocado a la selección de Colombia. Álvaro Montero fue citado a la selección colombiana para la próxima fecha FIFA, que se disputará desde el 21 de septiembre al 6 de octubre, y se perderá así el duelo ante Racing por la Copa Argentina. 18 grados 6, la actual en la ciudad de Buenos Aires, 65% la humedad. El cielo continúa algo nublado a las 9 de la mañana, 31 minutos.
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0: mañana un regalito para Martín, que nos está escribiendo desde Palermo.
1: ¿Regalito? ¿Qué es
0: sí,
1: un regalito?
0: Sí, esta canción.
1: Ah, bueno,
0: se
1: bueno,
0: me pone
1: bueno.
0: Bien arriba, me perdí el de las 9, así que me la ponen otra vez la canción.
1: ¡Ay, ya!
0: No.
1: Ahí la tenés, mirá.
0: No.

0: ¿Cómo están? Bueno, a mí me dicen que soy maestra de escuchar problemas donde sea y coincidente. No sé qué me ven. Recién hablaban ustedes de
1: empatía.
0: Que me ven, perciben a las personas.
1: Paciencia.
0: A mí me dan percibir confiable porque a mí,
1: obvio,
0: no sé, vecinas, amigas, me cuentan todos sus problemas, problemas grosos.
1: Tienen que empezar a cobrar.
0: Yo escucho, escucho, escucho. Mis amigas me dicen, ¿pero qué estoy escuchando todos los problemas de la gente? Y me dicen que quede entre vos y yo. Y yo, sí, sí, sí. Tengo... Pero sí, estoy para trabajar en
2: psicóloga.
0: Un programa de chimentos.
1: No, bueno, no, no, no, no es para contarlo. Bueno, divina.
2: Me encantó.
1: No, anoté el nombre. La bestia. No importa, me encantó.

0: Buen día, Fernando.
1: Buen día.
0: Tipo,
1: ¿cómo va?
0: Soy Luis de Quilmes.
1: Vamos, Luis.
0: Y me considero un especialista en detectar kirchneristas ocultos.
1: ¡Opa!
0: Y de esos que dicen, no, yo no lo voté, no lo voy a votar. O...
2: ¡Opa!
1: Bueno, bueno, detector de político, de sí, de gente política.
2: De militante,
1: está bien, claro. Gracias, gracias, Estela. 9:35 de la mañana y ahora.
2: Vamos, vamos, que se va la cena, Se va la cena 11:38-28-0990. Manda tu audio y contanos en qué sos experto, maestro, que te dicen a vos en qué. Bueno, y te podés llevar la cena de mar para 5 personas de la cocina de Ana Mellino.
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1: Bueno, a ver, Boca, Racing debieran jugar o van a jugar.
4: Van a jugar.
1: O debieran jugar, porque todavía no está confirmado. ¿Qué día es? ¿Domingo 27?
4: 27 de septiembre, sí. Por
1: domingo 27 de septiembre.
4: Sí, exactamente.
1: Pero ayer salió el fallo, ¿no? El fallo...
4: No, tenía que salir ayer, pero no salió ayer.
1: ¿Cómo no salió el fallo de esto de Vélez protestando el partido con Boca por la cantidad de jugadores de Boca extranjeros anotados, que fueron 6 y tenían que ser 5? ¿Qué pasó?
4: Y lo que pasó es que Boca no presentó su descargo. Boca no presentó su descargo, entonces la AFA no se expidió al respecto.
1: Para, entonces no presentó el descargo, entonces sí. La AFA dijo, no presentaste el descargo, listo, va para atrás y pasa Vélez.
4: No, le dio tiempo hasta el martes. Le dio un poquito, un changüí.
2: Como pero... Dorni, que le han...
4: Claro.
1: Pero escuchame una cosa, ¿cuánto hace que está puesto este tema en el Tribunal de Disciplina? ¿Cuánto hace que se presentó esta demanda en el Tribunal de Disciplina? No menos de 2 semanas.
4: Sí, Vélez lo hizo prácticamente inmediatamente después del
1: sí,
4: partido.
1: Sí, creo que fueron 3-4 días después del partido. ¿Cómo Boca no presentó el descargo? ¿Y por qué se le da otra vez otro plazo? O sea, ¿y recién cuándo va a salir el fallo?
4: El martes, supuestamente.
1: Sale el martes el fallo.
4: Sí, el tema es que la gente...
1: ¿Y juegan el?
4: Domingo.
1: Entonces... ¿Se van a enterar martes a la tarde? ¿Se van a enterar martes a la noche que tienen que jugar o no jugar el domingo Boca o Vélez?
4: Sí.
1: Se supone que va a ser Boca, ya esto ya lo dijimos, no va a cambiar nada, todo, pero no es serio.
4: No, pero además un tema importante es que los hinchas no pueden sacar las entradas, los pasajes.
1: También.
4: Porque se juega en Rosario.
1: También.
4: La gente que quiere ir a la cancha, quiere organizar con
1: ¿qué
4: tiempo?
1: Hago? ¿Voy hincha de Boca, voy hincha de Vélez? ¿Qué
4: de Racing. Porque no están a la venta las entradas.
1: Ah, eso no, también. No,
4: como no se conoce quién va a jugar...
1: Pero Racing la podrían poner a la venta, ¿no? Si total Racing va a jugar.
4: Y sí, es lo que digo yo, pero como todavía no están a la venta las entradas, la gente de Racing no la puede sacar porque todavía no se terminó de definir la sede, que va a ser Rosario probablemente, porque Argentina va a jugar en el Kempes, sí. Pero bueno, por un montón de cuestiones todavía no pueden sacar las entradas y hay que organizar el viaje.
1: Es verdad, que la AFA se va a apoyar en un escandaloso fallo del Tribunal de Disciplina de hace unos 10 días atrás.
4: Es verdad, Chi.
1: ¿Cómo fue ese escandaloso fallo? Ya estamos regidos por cualquier cosa, ¿eh? Ya vale cualquier cosa. En el fútbol argentino vale cualquier cosa. Porque vos me podés decir, bueno, anotó 6 extranjeros en lugar de 5. Está mal. Y en el reglamento se dice que anotás 5, tenés que anotar 5, no 6. Está mal. Y tiene que estar juzgado. No, pero no jugó, pero Villa, no sé qué. No está bien. Ahora, ¿qué pasó en el partido del fútbol femenino?
4: En un partido de fútbol femenino que protagonizó Belgrano, que es el protagonista de esta historia, hizo el Pirata 6 cambios.
1: Contra Lanús,
4: claro.
1: Belgrano-Lanús... ¿Cómo es 6 cambios?
4: 6 cambios, están permitidos 5 cambios. Recordemos, después de que volvió la pandemia se pueden hacer 5 cambios, antes se podían hacer 3, claro. Pero ellos hicieron 6.
1: ¿A que hubo otra pandemia?
4: No hubo
1: 6.
4: Bueno, a menos
1: no,
4: que
1: mirá,
4: se
1: acá
4: adelantado.
1: Hay uno que hay pandemia y refrío. Acá se refrió uno, así que podemos meter
4: la pandemia de los fallos del tribunal.
1: Hizo 6 cambios. Hizo bueno, 6 obviamente cambios. Le dieron el partido ganado, claro. A Lanús, ¿no? Obviamente.
4: No. Lo ganó Belgrano, ¿por qué? Porque los cambios fueron los últimos minutos, no pesaron en el partido.
1: Es recontra joda. Se hace lo que se quiere. Yo tengo este reglamento, pero si no te gusta, tengo este otro.
4: No, me parece que el reglamento va para el mismo lugar en ambos fallos.
1: Y entonces ahora Boca se va, o el Tribunal de Disciplina, se va a apoyar en este fallo escandaloso, cuando un equipo hace 6 cambios en vez de 5, le dice, no pasa nada, dale, está todo bien, te perdonamos, para decir, Bueno, imaginen que si perdonamos a un equipo que hizo 6 cambios en vez de 5, ¿cómo no vamos a perdonar a uno que anotó a 6 en lugar de 5?
4: Ahora, si a Racing se le ocurre hacer 6 cambios o anotar 6 extranjeros para los cuartos de final de Copa Argentina...
1: Depende.
4: Como diciendo, bueno, a Boca lo hizo, nosotros podemos también. Fue un error administrativo.
1: Depende decir, de la cara del cliente.
4: Ah,
1: depende de la cara del cliente. Cómo te caiga el cliente, cómo te caiga... qué es lo que haya hecho, ¿sí? Cuán cerca esté o no del Tribunal de Disciplina. El presidente del Tribunal de Disciplina es, confeso, hincha de Boca.
4: Sí.
1: El escribano Mitch Chance, que en su momento dijo que se iba a... que va a evitar votar en esta situación de Boca o Vélez. Uh-huh. Porque como es confeso hincha de Boca, dice, no puedo ser juez y parte en este momento. Me voy a...
4: Correcto.
1: Pero es uno de los que le permite a Boca estirar el plazo para... Boca no presentó el descargo.
4: Bueno, pero dijo que no iba a votar, no dijo que no les iba a permitir estirar el plazo.
1: ¿Pero por qué no presentó el descargo este jueves?
4: No hay motivos, no hay justificaciones de por qué no presentó el descargo. O porque no siente que haya afectado quizás en el resultado, porque no utilizó a los 6 futbolistas. Lo bueno, ¿sabes qué? Lo bueno, que cuando vas a ir Boca, va a pasar, va a jugar a cuarto de final. No le va a pasar esto en cuarto de final porque Montero se va a la selección. Entonces no puede poner 6 extranjeros.
1: No está mal lo que decís. Pero bueno, pierde al arquero titular para el partido de cuarto de final que se va a jugar el 27 de diciembre. El 27 de
4: diciembre estamos complicados. Con el pan dulce.
1: Se ha jugado 27 de diciembre un partido,
4: sí,
1: ¿eh?
4: Sí,
1: ¿vos
4: sí,
1: no
4: sí.
1: te acordás?
4: A ver cuál.
1: River Racing. 2001. No incendio del país.
4: Sí, sí.
1: Incendio.
4: Estoy al tanto, no me acuerdo porque tenía 2 años.
2: Te mató.
1: San Martín cruzó la cordillera.
4: No, esa es
1: en 1800 y nosotros lo sabemos.
4: Ahora dije estoy al tanto. Dije no me acuerdo de haberlo vivido. Estoy al tanto, obviamente, la crisis del 2001.
1: ¿Cómo? Bueno, en ese momento, con el país explotado, los 5 presidentes y todo, tenían que jugar una final Racing y River.
4: Racing no salía campeón hace 35
1: claro,
4: años.
1: Por algo el país estaba como estaba. Pobre, ¿no? Bueno. Y terminó saliendo campeón, Mostaza Merlo. Bueno, toda esta historia, gol del Westworld. Sí, alguna vez se pudo jugar un 27 de diciembre. Más allá de todo esto, el domingo que viene, entonces, el otro, se va a jugar el que todos suponemos que va a ser Boca Vélez.
4: ¿Sí? Sí, este domingo Boca Racing.
1: Boca Racing.
4: Boca Vélez ya se jugó y se sigue jugando igual, sí, todavía. Totalmente. Pero
1: en los escritorios.
4: El que se va a jugar este fin de semana es otro clásico, Boca San Lorenzo. Mm. En un nuevo gasómetro a las 14:45, tempranito, lindo horario el domingo.
1: Sí, ¿no te gusta? Horario. No, lindo horario. Es uno. Ya vamos a entrar en un horario más complicado por el calor. Así que, bueno, por ahora se puede jugar a las 3 de la tarde, pero un poquito más adelante ya no se va a poder
4: jugar. No, más adelante no. Igual hay un reglamento que cuando llega a determinada temperatura no se puede jugar antes de las 5 de la tarde.
1: Escucha, dame los partidos más importantes que tengas por ahí, que se jueguen este fin de semana. Una fecha que arranca hoy con un partido bravo, Racing jugando de local contra Sarmiento de Junín.
4: Sí.
1: Un partido bravo porque el ambiente, el clima en Racing está muy, muy caldeado. Y Sarmiento viene siendo uno de los mejores equipos en las últimas fechas.
4: Sí, aunque de todas maneras, aunque Racing no gane hoy, a Boivuda lo van a sostener por lo menos hasta el partido con Boca de cuartos de Copa Argentina.
1: Déjamelo ver.
4: ¿No?
1: Déjamelo ver.
4: Bueno,
1: vamos
4: bueno.
1: a ver cómo termina hoy.
4: Bueno, mañana también tenemos Unión Independiente a las 16:45. River Huracán a las 19.
1: ¿Mañana?
4: Mañana,
1: bien.
4: River Huracán en el Monumental y un clásico cordobés, Talleres.
1: No es, Instituto Talleres.
4: No es el clásico, es un clásico.
1: Sí, sí, sí. Pero la gente de Instituto se considera muy más clásico que Talleres. Talleres lo tiene a Belgrano, Instituto claro. lo tiene a Talleres.
2: Talleres.
1: A Talleres.
4: Claro. Uh-huh. El domingo.
1: Domingo.
4: San Lorenzo Boca. Después me gusta Belgrano Estudiantes de Río Cuarto. Pensé que era Estudiante de La Plata y...
1: No, Estudiante juega con la luz el lunes.
4: El Río Cuarto entre paréntesis, dije no me gusta tanto ahora. Pero también dos equipos de Córdoba, Rosario Central Argentinos, Vélez Tigre, por ejemplo, y el lunes el partido más llamativo de la jornada va a ser Lanús contra Estudiantes.
1: Sí, a las 21:30, bien tarde del lunes que viene.
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17: El presidente por Iguazú, juntamente con Sturzenegger, y bueno, hubo toda una protesta de productores yerbateros que se arrimaron hasta, fueron de toda la provincia hasta Iguazú. Uh-huh. Eso es una parte de la cuestión. Uh-huh. La otra parte de la cuestión es que vos como productor, como consumidor de yerba, seguramente te darás cuenta si vas por supermercados o negocios donde la venden, que el mercado está abastecido.
1: Sí,
17: no es que falta, no es que falta hierba.
1: Sí.
17: Y te digo que en los últimos tiempos, más o menos el consumo así de todo el país se ha mantenido en 280 millones de kilos. Eso sí. Más o menos lo que todo el mercado interno demanda.
1: Ajá.
17: Ahora, la hoja verde está más o menos también cerca de los 900 millones de kilos, la hoja verde. Sí. Pues ahí hay un récord, como en esa misma noticia a que hacías referencia. Uh-huh. Fue en el año 24, hubo un récord, después bajó un poco, pero más o menos está en esa cantidad. Así que yo te diría que el mercado está abastecido. El precio ha bajado en estos últimos tiempos.
1: Sí, es verdad. En algún momento estuvo bastante inalcanzable. El precio de la yerba costaba.
17: Estuvo muy alto. Y después más o menos
1: se estableció. Sí, bajó y se estableció. Entonces, ¿cuál es el problema? ¿La ganancia que ustedes no están teniendo? O sea, lo que producen, ¿se les paga poco por lo que producen para lo que después cuesta en la góndola?
17: Mira, el problema fundamental es que acá en estos últimos años, y digo últimos años, más o menos 19, 20, hay 58 mil hectáreas más de yerba que se plantaron. Esa plantación produce más o menos, vos pones una plantita de yerba en un terreno y tarda más o menos cinco gente tener su periodo de producción máxima, digamos. Uh-huh. Bueno, quiere decir que hay una enorme capacidad productiva hoy por hoy, tanto en Misiones como en Corrientes. Que de hecho de esas hectáreas de yerba, el 90% se hicieron en Misiones el año 20. Quiere decir que aumentó proporcionalmente más en Misiones que en Corrientes. Pero en suma, digamos que el volumen total así de hectáreas hectáreas, son 56.500 más o menos.
1: Ahora, Alberto, para nosotros tener una idea, digo, no sé cómo se vende, ¿no? Pero ponele, el kilo de yerba que ustedes cosechan, lo venden, ¿en cuánto? ¿Y en cuánto se vende en góndola? Digo, como para tener una diferencia y notar ahí dónde está el kit y el problema.
17: Sí, pero lo que pasa es que hoy ha bajado... si yo te digo, mira, el precio hoy por hoy de la hoja verde está en 300 pesos el kilo, 350.
1: Sí, 300.
17: Y por ahí el precio del kilo envasado está en 3.000, sí. ¿Cómo vas a decir? Uy, de 300 a 3.000, pero hay una conversión también de 3.8 más o menos, que te da, vos necesitas 3.8 kilos de hoja verde para que te dé un kilo de hoja seca. Mm. Entonces, bueno, hay una relación en ese sentido también. Mm. Pero lo que pasa es que el precio está estancado desde hace, 3 años más o menos, está desde que asumió este gobierno central. Mm. El precio para el productor se ha mantenido. Han aumentado los costos enormemente. Bueno, esto lo vemos en todos los días y en las cosas básicas también, como energía, combustibles. La mano de obra no aumentó tanto, pero aumentó igual en estos últimos tiempos. Y todos los costos, lo que sea gastos, impuestos, etcétera, bueno, todo ha ido para arriba. Con lo cual, la rentabilidad se le ha reducido al
1: sector
17: fundamentalmente. Pero el problema central es que quiero que quede en la cabeza esto. Se ha producido mucho más de lo que de lo que el mercado puede absorber, porque el mercado está bien abastecido y está estancado desde hace varios años, no es cuestión de estos 2 o 3 últimos años. Viene en eso, y el argentino en general consume 5.5, 6 kilos de promedio por habitante y por año.
1: ¿5 o 6 kilos nada más?
2: Está claro.
17: Nada más. Bueno, pero multiplicar por los 48, ¿cuántos somos?
1: Ah, está bien, estás contando a los chicos, claro. Estás contando gente que no toma.
17: Claro, exactamente.
1: Está bien, entiendo.
17: La buena noticia de todo esto, digamos, para la producción, sí, es que hoy por hoy las exportaciones han aumentado enormemente. Pasamos de 30 millones, 35 millones de kilos hace 5 o 6 años atrás, hoy estamos 55 millones de kilos al año.
2: Alberto,
17: de alguna manera, sí.
2: No, el precio de la yerba está, porque yo lo veo bien, no ha subido, o sea, está bien el precio dentro de todo, ¿no? ¿Cómo lo ves vos? ¿Está bien? ¿Está en precio? ¿Debería estar más, menos?
17: No, está bien de acuerdo a la estabilización que tiene hoy toda la economía y todos los valores. No han aumentado además porque hay mucha. Es decir, el molino que o el que compra la yerba a los productores como para secarla, envasarla y después venderla en el mercado interno o exportarla, evidentemente tiene un costo que no es que le ha aumentado mucho, pero más o menos está estabilizado. Uh-huh. Por hoy.
2: Está bien.
1: Alberto Re, muchas gracias por la comunicación y esperemos que mejore la situación en la industria yerbatera.
17: Muy bien. Hola.
2: Sí.
1: Sí.
17: La última, como para que quede claro.
1: Sí. Dale que estamos en la noticia, por favor. Sí.
17: Del aumento del consumo externo y los envíos de exportación. Bueno, una solución es que el mercado crezca más y podamos vender más afuera y adentro.
1: Ajá.
17: Con distintas variantes del producto.
1: Sí, porque ese es otro tema que en otro día si querés lo podemos tocar. Sí. No, sobre todo el tema de la yerba que viene de afuera, la yerba que viene, porque ahora
2: cada
1: nos
2: vez
1: estamos
2: se ve más,
1: acostumbrados a comprar yerba, sí, que viene de Uruguay, de Brasil, claro, etcétera, sí, que ha invadido mucho el mercado argentino. Pero es un tema que nos llevaría un poco más de tiempo. Gracias, Alberto.
17: Bueno, un abrazo.
1: Buen día. Alberto Re, expresidente del Instituto Nacional de Yerba Mate.
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0: yerba mate y eso,
1: sí,
0: tenemos que ir a
1: hacer un cambio, ¿no? Hay que hacer un cambio.
2: A mí nunca me convidan de ese. ¿Por qué?
1: Porque no tenés el tuyo.
2: ¿Dónde está mi mate?
1: No sé, ¿qué hiciste con tu mate?
0: ¿Lo regalaste?
2: Yo no tengo.
0: ¿Lo entregaste?
1: Dale, no es que no tenés.
2: No, me olvidé la yerba y hoy le tuve que sacar un poquito a cambio.
1: Pero,
2: de yerba.
1: ¿Por qué no nos pedís? Nosotros te ofrecemos.
2: No, está bien, no importa.
1: Por un módico precio. Estamos hablando de la industria cervecera. Por un módico precio yo te...
2: No, ya vi cuánto sale y prefiero...
1: No, yo te puedo dar para que llenes el mate, nada más por 1000 pesitos te puedo dar.
2: Me pueden convidar de eso.
1: Ahora cuando lo rearmamos algo te voy a dar.
0: Sí, 1000 pesitos está bien.
1: ¿Queda corto?
0: Sí, no sé, depende.
3: Ah, de si alto,
2: ¿ese
3: pesos,
2: tiene las parece flores de albanese?
0: Porque no, viste que pusiste las flores.
2: Que venían
0: no
2: violetas.
0: Las tengo acá.
1: No, bueno, sí, así decíamos, acá. Así decíamos cualquier cosa, ¿no? Desde que no tenemos las flores, más o menos el programa se estabilizó.
3: No, bueno.
1: Más o menos el programa se estabilizó. Decimos otras boludeces. Sí.
0: Edgardo en YouTube dice, ¿cuál es la consigna de hoy para el Morfi?
1: ¿Cómo, Eduardo? No, estás escuchando.
3: Bueno, capaz se
1: prendió no
3: ahora, estaba trabajando.
2: El calor lo tiene...
0: No, Marilla, no, para él, no. Edgardo,
1: no escuchaste el arranque. La señora albanesa te la va a decir.
0: Comunicate al WhatsApp, manda un audio y decía, ¿en qué sos, maestro, Edgardo? ¿En qué? ¿En hacer asado? Esa está buena también, uh-huh. ¿Vos sos...
1: ¿En lavar el auto?
0: Ajá.
1: ¿En cortar el pasto?
3: Que no sea tu trabajo.
0: ¿En llevar los chicos
3: que sea
0: en el
3: algo ajeno a tu trabajo?
0: Bueno, claro. Edgardo, 11-38-28-0-9-90, audio y te llevas la cena de mar para 5 personas de la cocina de Ana Mellino.
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2: De la mañana en todo el país, la temperatura en la ciudad de Buenos Aires, 18 grados, 6 décimas, humedad 65%. El gobierno ratifica el rumbo económico. El secretario de Finanzas, Federico Furiace, aseguró que no habrá volatilidad durante el año electoral y descartó un atraso cambiario. Presentaron un proyecto para regular la inteligencia artificial en diputados. La legisladora nacional Marcela Pagano presentó una iniciativa para crear el régimen de seguridad y transparencia de la IA de frontera y de la infraestructura del cómputo de gran escala.
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2: River recibe a Huracán en un duelo clave por los puestos de playoff. El encuentro, que está programado para el sábado a las 19 horas, se llevará a cabo en el Estadio Monumental. El árbitro designado es Facundo Tello, mientras que en el VAR estará Fernando Echenique.
4: Tránsito.
5: Choca en la autopista 9 de julio, a la altura de Finapieto, en dirección hacia el centro porteño, siglo operativo en Palermo, en la calle Belisario Roldán, cerca de Figueroa Alcorta, a la altura de Casares, luego de un incidente en Nazca y Aranguren. Está reducido al menos un carril en dirección hacia la avenida Avellaneda. En tanto, tengan en cuenta Cabrera y Gascón en Palermo. Corte total por operativo de bomberos. Están trabajando 8 dotaciones, al menos ya 13 vecinos han sido asistidos. Desde Control de Tránsito, J.
2: 18.6, la temperatura en la ciudad de Buenos Aires, la humedad 65%, el cielo continúa algo nublado, a las 10 de la mañana, 2 minutos.
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0: noche. Decilo al aire.
1: Qué rico mate. Lástima que se cuela mucho la yerba.
2: ¿Verdad?
1: ¿Verdad? Estoy tragando yerba a lo loco, chicos.
0: Primero y último. ¿Te estás quejando del mate?
2: ¿En serio? ¿Sí?
1: Espectacular la yerba. Qué rica.
2: Es la de...
1: Esta es la hierba de la gente que tiene dinero.
2: Sí, es el señor Labeque a los canjes del señor Labeque. Le manda...
1: Después decime de dónde, qué yerba es.
2: Pará, y le puso café. ¿Qué más le puso? Los yuyos faltaron. La yuyo. Sí. O café, bueno, o lluvia.
0: Ya,
2: café,
0: en vez café. De mate, ¿sabes lo que es? Sería
1: café
0: un guiso.
1: Tiene, ¿no? Café tiene.
0: Café tiene. ¿Pero qué crees? Mate, yuyo, café. Es un guiso.
1: ¿Tiene edulcorante o algo así?
0: No, no tiene. Tiene un poquito de azúcar. Al primero, un poquito de azúcar, como hacía mi padre. Como hacía mi padre.
2: ¿Dónde vamos a hacer la
1: bueno, muy rico.
0: Si te vas a quejar.
1: Ah, no, muy rico, muy rico.
0: Te ganaste el segundo, entonces.
1: Muy bueno.
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0: Hola Daniel Miche, ¿cómo estás? Buen día.
4: Acá estamos en Neuquén, yendo al centro de convenciones Domullo, que me suena chamullo, pega, rima.
0: Qué loco que sos.
4: La única manera de acordarme es eso. Viste que no sé si ustedes hacen ese ejercicio.
0: Sí, cuando sí. Tienen que lo que pasa es que no te tenés que confundir, porque en vez de decir chamullo,
4: claro, al aire, el chamullo queda mal. Claro. Domullo se llama. Bueno, acá se va a hacer en un ratito el sorteo para ver quién juega primero, si el número uno de Argentina, hablamos de Copa Davis, claro, Argentina-Turquía, aquí en Neuquén, en el estadio Rucaché. Ayer lo fuimos a ver, Fer. Está buenísimo el estadio. Queda, la verdad, muy lindo.
0: Sí.
4: La cancha importada. Vos sabés que, ¿te acordás de los hermanos Sánchez Vicario? Que eran tres.
0: Claro.
4: Cancha, que jugaba contra Gaby. Bueno, Emilio, el más grande. Sí. Y Javier, el más chico. Fueron grandes jugadores.
0: Capitán de Copa Davis fue en un momento, ¿no?
4: Exactamente. Cuando perdimos la final en Mar del Plata, sí, señor. Emilio, el mayor, era capitán de Copa Davis. Fue top ten Emilio. Javier, que es el menor, era un poquito... No fue tan bueno, pero estuvo entre
0: las mejores. Arancha era una chiquita retacona, pero que te devolvía todo, era un frontón.
4: No volvía loco, a Gaby la volvió loco. Sí, ha ganado Arancha, ganó el US Open, ganó Roland Garros, ganó más torneos que Gabriela, increíblemente, siendo menos jugadora que Gabriela.
0: Totalmente.
4: Pero bueno, de todo este cuento viene a caso porque la empresa que tiene Javier Sánchez de fabricación de canchas duras, de canchas de aglomerado y demás, y fue la que le alquiló la cancha a la Asociación Argentina de Tenis para armarla, quedó espectacular. El costo de la cancha, preguntamos, nos dijeron seis cifras, pero no nos dijeron cuántas, si son 100.000 o 999.000, pero bueno, detalle, estamos tratando de averiguar cuánto costó el alquiler de la muy linda cancha que se armó acá para a la vez entre Argentina y Turquía. Decíamos, lo que se sortea es que quién arranca, si el número uno Argentina, Francisco Cerúndolo, o el número uno de Turquía, Mert Alkaya, ¿no? Cerúndolo ha sido, bueno, ha ganado 17 partidos contra top 10, ha sido octavo de final en Australia, octavo de final en Roland Garros, este año octavo de final en el US Open, contra Jan Kierel, que es 329 del ranking mundial, que tiene 25 años y que solamente ganó torneos ITF, para hacer una comparación futbolera, torneos de B Metropolitana y Primera C. O sea, esa es la diferencia de jerarquía entre Cerúndolo y su rival Jan Kierel. Y el 2 de Argentina, que todavía no sabemos, Frana lo decidí anoche, suponemos que será Mariano Labone, si no será Thiago Tirante, no hay mucha diferencia, va contra el número 1 de Turquía, que es Mert Alkaya, 26 años, 296 ranking mundial y solo ganó 3 torneos ITF. Para mí el 2, Jan Kierel, el zurdito, es más peligroso, juega mejor, por lo que vimos en los entrenamientos, que Mert Alkaya. Así que ahora vamos al Domullo para ver qué bolilla sale y ya prepararnos para mañana a las 12 del mediodía, los dos primeros singles. Recordamos, a mejor de 3 sets, son 5 puntos como antes, pero a 3 sets, y el domingo también de las 12 del mediodía, al partido de dobles, ahí van a jugar Andrés Molteni y Guido Andreozzi, y bueno, yo supongo que ahí se va a definir la serie, que Argentina en el doble se pone 3-0 y se acaba la historia.
0: Bien, buen vaticinio. Sí. Escuchá, Dani, estoy medio en bola. ¿Eso va a televisado?
4: Sí, Teis Sports y DirecTV Sports.
0: No, pero me parece que
4: va... tu canal, lo van,
0: No, no sé si va por el Teis 1 o Teis 2, porque estamos en pleno juego de sur, ¿entendés?
4: Tengo lo de Santa Fe. Sí, de hecho no ha venido Gonzalo ni Martín, transmiten desde allá. Sí, vino, creo que llega hoy Juan Martín Rinaldi para las notas y comentarios, así que bueno. Estamos todos, estamos todos los que somos todos los que estamos acá.
0: ¿Saliste a dar una vueltita por el centro? Te distraigo dos minutos. ¿Por el centro de Neuquén?
4: Sí, sí.
0: ¿Viste
4: muy
0: que
4: lindo,
0: está?
4: Muy lindo. Hicimos, vos sabés que hay un servicio desde la Plaza Central, sale esos bus turísticos descapotables, lo que conocemos como Hopón Hopov. Es gratuito. Bueno, cuando decimos gratuito, siempre es entre comillas. Alguien lo paga, pero digamos que el usuario de este caso no lo paga. Es parte de la promoción que utiliza la Gobernación de Neuquén, pero muy interesante. Tiene distintos recorridos. Nosotros hicimos el casco antiguo,
0: el casco histórico.
4: Sí, muy lindo. Te lleva a las plazas y demás.
0: Está bien, está muy bien.
4: Juega Tiago Tirante, te confirmo. Entonces, lista número 2.
0: Ah, ok. Tirante.
4: No Nabone.
0: Está muy bien.
4: Tiago Tirante.
0: Bueno,
4: no respeta el ranking, digamos, pues Nabone está un poquito mejor. Pero bueno, esto lo habrá decidido. Muy parejo, ¿viste? Lo habrá decidido Javier de acuerdo a lo que vio. En este momento estamos pasando por el lugar que dicen que más lindo de la ciudad de Neuquén, que es en la vera del río Limay. Está divino, estamos viendo el Paseo de la Costa, se llama así, la 132, acá me dice muy bien el chofer, la isla 132, estamos justo ahí, y veo el cartel que dice Neuquén, que le pediría al chofer si me para un segundo.
0: Ah, hacemos la foto. Típica foto.
4: ¿Cómo para no Instagram. Voy a sacar la foto con el cartel de Neuquén, con los colores? Obvio. Está espectacular esto.
0: Obvio. Bueno, nada, Dani, una cosa más, el otro día te leía que decías que en la aerolínea viajaba un montón de gente a Neuquén, pero la mayoría era laburante de Vaca Muerta. Uno dice Vaca Muerta, lo tenés lejos, pero cuando estás por ahí, te das cuenta lo que produce, lo que genera, el movimiento que se genera, ¿no?
4: 23 vuelos por día llegan a Neuquén, básicamente el 80% de Aeroparque y Ezeiza, vienen vuelos directos de Salta, vienen vuelos directos de Brasil.
0: Qué buen dato, no lo tenía.
4: Impresionante, ¿no? Lo que mueve, y te digo los precios de Neuquén,
0: más altísimo.
4: No comé por menos de 25 lucas, ¿eh?
0: No, altísimo.
4: Cualquier restaurante.
0: Altísimo. Lo que pasa es que hay un nivel de vida, o sea, se paga y se cobra de la misma manera, ¿no?
4: Ayer estábamos acá con el colega y amigo Quique Cano, fuimos a tomar tomamos dos cafés medianos y dos facturas.
0: ¿Una para cada uno? Austeros.
4: Una factura cada uno.
0: Austeros.
4: Austeros. Una factura cada uno y un café mediano cada uno, pagamos lo mismo que sale en París.
5: No.
4: Casi 11 euros. Sí, 11 euros nos
0: salió. Pasámelo a peso, ¿cómo 11 euros? ¿Cuánto era?
4: Y sí, eran como 20 lucas, ¿no? Sí, 20 lucas. 20 luquitas.
0: Asa.
4: Dos cafés y dos... No, en un barcito lindo, pero... A ver.
0: No, muy zarpado.
4: Máximo
0: muy zarpado.
4: Carelli, ¿te acordás de Máximo Carelli?
0: Sí, más zarpado.
4: Bueno,
0: No, cuando nosotros también viajábamos por Copa Argentina por ahí, decíamos, uff, no alcanzaba los viáticos, estábamos justito con los viáticos.
4: No.
0: Era áspero ir a comer.
4: Mucho más caro que Rosario, que Córdoba, por lo menos así, lo que es comer y un hotel. Nosotros estamos parando en un hotel céntrico en la calle Rivadavia, lindo hotelito, 3 estrellas, y vale la noche en el... O sea, viste que los hoteles están obligados a publicar ahí la recepción, el precio de la tarifa. Después, viste, podés negociar, mango, mamá. Una habitación doble con desayuno, 200.000 pesos la noche. Sí, señor. No. Sí, señor. Y alta ocupación, ¿eh?
0: Habitación doble, 200 lucas. Pará, yo estuve.
4: Sí, sí, sí.
0: No, es muy caro. Sí, yo estuve, mira, me acuerdo un precio en Mendoza, me acuerdo un hotel hermoso en Mendoza el año pasado, estaba 120.
5: Igual es caro.
4: Sí, no, y bueno,
0: no, 120 mil pesos.
4: Fer, es oferta y demanda. Si vos acá tenés, imagínate que vi mucho norteamericano. Estamos yendo a comer a un lugar que se llama Craft Bar, que está bueno. Ahora que nos atiende muy bien, nos hacen un lindo descuento, por lo menos te regalan el postre, qué sé yo. El chico es el dueño, es un restaurante familiar, y el dueño es el sobrino del lo que es el presidente de la Federación Neuquina de Tenis.
0: Ah, podría ser un descuento un poco más generoso, ¿no? Que,
4: sí, no, nos atiende bien, ¿no?
0: Bueno.
4: Okay, no, veía las mesas, mucho ejecutivo norteamericano, sentado comiendo con cerveza.
0: Sí.
4: Hablando de proyectos y esto y lo otro. Por eso, entonces vos tenés ese tipo de gente, entonces, viste, sacudís.
0: Es que uno de verdad no tiene idea. Habla de Vaca Muerta, dice petróleo y Vaca Muerta. No. Lo que es casi.
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0: más que yo. Bueno, yo soy maestro cocinando. Antes cocinaba mi señora, ahora cocino yo, ahora que estoy jubilado. Antes cuando trabajaba cocinaba ella. Y ahora el maestro soy yo. Cocinando y pasaría a pasear con mi señora todos los días. Somos los dos solitos, jubilados los dos, con la mínima. Bueno, lo escuchamos todos los días y lo seguimos escuchando. En eso soy maestro, en cocina. Cocinar hago un guisito, un puchilito, una milanesita. Tampoco vine, vamos a decir que soy un cocinero. No, cosas sencillas para la casa. Bueno, chicos, esperemos tener suerte. Lo seguimos escuchando. Chao.
1: Gracias, Roque. Abrazo grande y gracias. Y seguimos escuchando sus audios, pidiéndole sus audios hasta las 11 de la mañana. 11 menos 10, porque hay que hacer
2: el sorteo antes. Hacer el sorteo. Claro.
1: Y estamos preguntándoles en qué son maestros, en qué son profesores, en qué se consideran maestros en esta vida.
2: Ok, al 11-38-28-09-90. Buenas y santas, la Vecchia Mañana.
1: Sí.
2: Si sigue así de buena las elecciones musicales de Camila Jiménez, tiembla la playlist de Fer y por sí. El resto del 2026, Gustavo de la Ferrer.
1: No, y para sí. Mí no, ni ser. Ni cerca.
3: ¿Cómo te cuesta perder?
1: No. Yo acepto. Si pierdo, acepto. Pero en este caso, ni empato.
3: Mentira.
1: Están 3-0 abajo todos.
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2: 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Bien, estamos comiendo chipa. Yo todavía churro no probé, ¿probaron ustedes?
3: Sí, yo hice chipa churro, así.
4: Tal. Sí, como tiene que ser.
2: ¿Este churro no?
1: No, yo no, el churro prefiero pasar.
3: Ay, pero el chipa. No, porque me cuido. Porque...
1: Pero prefiero...
5: No, me gusta más, no, puedo decir que me gusta más el chipa que el churro.
3: Qué hambre.
1: Pará, estoy comiendo chipa, tampoco estoy comiendo arándano.
4: No, bueno, chao.
3: Ponele roja.
4: Y yo le pondría, pero está muy lejos.
1: Ah, esta la manejo yo, papá. La manejo yo. Y a todo caso.
4: Claro, autoritario.
1: Con la autorización del bar.
3: Despot.
1: Claro, tenés que hacer, ¿sabés? Que todo el arándano que tenés que comer para tener la tarjeta.
4: ¿Pero qué curso hiciste vos, además de ser amigo de un árbitro?
3: ¡Te desafía!
1: Estela, te miro, Estela. ¿Qué hacemos, Estela?
6: ¡Afuera!
3: ¡No!
1: ¡Afuera!
3: ¡No!
1: ¡Afuera! ¡Afuera! ¡Afuera! ¿Qué curso hiciste? Bien, Tommy, chao. Ey, 2 en la semana, ¿eh?
2: Es periodista.
1: Suspensión.
2: Que preguntar.
3: Es deportivo, dígame. Es periodista.
1: Pregunta. Va a tribunal de disciplina, sabe cómo lo bajamos, ¿no?
2: Se va Tommy, me voy yo.
3: Sí, nos vamos todos.
1: 2 días seguidos.
3: Nos vamos, Verónica.
2: Somos
3: yo también,
2: Tommy.
3: ¿Eh?
2: Somos Tommy, nosotros.
3: Nos vamos las dos.
2: No.
3: ¿Ah, sí?
6: Afuera.
1: ¿Y qué carajo? Ponemos música, ¿no? Ponemos la play.
2: La producción banca a Tommy, ¿entendés? Banca...
1: Que lo banque allá afuera.
2: ¡No!
1: Ah, afuera.
2: Guardame un churro, Tommy.
1: Bueno, estará hasta las 10:30 mínimo afuera.
2: Pero sí. Yo quería contarle a él y quería que esté él.
3: Qué
1: bueno, se lo contás y él
2: no,
1: te escucha.
2: ¿Me escuchás de ahí, Tommy?
1: Sí, escucha.
2: No, el YouTube, chicos, el sector y la silla de Tommy en
1: la tarjeta roja.
2: Es genial.
1: Sí, absolutamente.
2: Voy a ganar el Kini. ¿Quién dijo esto? Bueno, un hombre que se quedó nomás con el premio millonario, che.
1: Ajá.
2: Dijo, voy a ganar, ¿eh? Llegó a la agencia de juego y le dijo, ¿sabes qué? Lo voy a ganar. Y en esta sucursal, la vendedora dijo, bueno, dale, ¿qué número queda? Dale.
1: Dale, decime, que estoy apurada. Tac, tac, tac, tac, tac.
2: Claro, viste que siempre te haces tac, tac. Ponele al 13. Ponele al 14, ponele al 16.
1: ¿13 y 14?
2: Sí.
1: Raro. ¿13, 14 y 16?
2: Sí. 19.
1: Ah, todo ahí.
2: 20. Y 29. Para.
1: 13, 14, 16, 20, 29. Todo en...
2: ¿Entendés?
1: Qué raro.
2: 19, 20.
1: No, en la mina dice, está bien, sí, dale, vas a ganar. Dale.
2: Sí. Y bueno, ahí se ganó 960 millones en mano sobre un pozo bruto de un millón mil, de nada. Pero
1: pero eso con el descuento. Sin...
2: Sí, le queda en mano 960 millones.
1: Va el tipo y deposita en el banco 960.
2: Sí.
5: bueno, sobra nada.
2: La verdad, esto es en
5: Córdoba.
2: ¡Vamos! Claro, es un cordobés, pero no, esto fue, para esto no fue acá. Ah, pensé que había sido en Córdoba, porque es un cordobés el ganador.
5: Ajá, okay.
2: Pero la agencia es acá en Recoleta, en Corrientes al 4300, en la avenida en Buenos Aires. En Lotería de Santa Fe se llama.
5: Ah.
2: La apuesta fue realizada por esta agencia de la avenida Corrientes al 4300. Bueno, con esto no estamos motivando a los apostadores a que la gente juegue, que si jugás una vez por semana y eso no está mal.
5: Pero no, es una cuestión de convicción y de fe, digamos.
2: Exactamente, exactamente. Qué bueno cuando viste te la crees y decís, ¿sabes qué? Es por acá. Listo,
3: yo me la creí en un montón de cosas y no funcionó.
5: ¿Cómo te tiró para abajo?
3: Creí que iba a dejar el auto y no me lo iban a llevar. Creí que iba a ganar el quini y no pasó.
2: No, no estarías tan convencida. Hay que decirlo bien. Viste que hay momentos y momentos.
5: Mm-hmm. Hay que creérsela antes.
2: Claro. Y después, ¿sabes qué?
5: ¿Sí?
2: Hay un día en el cual decís sí y lo proyectás, lo... No me crees.
5: No la estás convenciendo.
2: No funciona. Pero vos que sos todo de yoga, todo.
3: Justamente. Ah. Realidad. Soy una maestra en ser realista. No funciona.
5: Dicen que lo ves, lo tenés que visualizar y después...
3: Lo que pasa es que eso te pasa o no te pasa, ¿no? Es que si yo lo decreto, funciona. Hay que laburar para que las cosas funcionen,
2: No, totalmente.
3: Viejo.
2: Bueno, por eso lo que hoy preguntó Fer, ¿juegan ustedes o no? Entonces, obviamente, el señor va a jugar. Yo no voy a ganar nunca porque no
3: juego. Tuvo el pálpito, como quien dice la corazonada.
2: Ajá.
3: ¿No?
5: No, pero es que nosotros vamos más allá. ¿Cómo es? Hay una frase que dice, no desees mucho algo porque se te va a concretar.
2: Sí,
5: algo
2: ojo,
5: así,
2: cuidado. Eso.
5: Cuidado.
3: Cuidado con lo que soñás, cuidado con lo que deseas porque se te puede convertir en realidad.
2: Exactamente.
7: Es un acto de amor.
3: Bueno,
2: hace mucha fuerza.
5: Mucho no lo creces.
3: Sí, claro.
2: O sea, en el yoga no existe la ley de atracción o...
3: Sí, existe, pero bueno, qué sé yo, hay que trabajar para conseguirlo. No puedo decir, quiero trabajar en la radio y estoy callada todo el día. Obvio. Y no, te van a decir, no, Tom, andate.
2: Es lo que yo digo, si yo quiero ganar Kini, no juego, obviamente.
3: Claro, tenés que jugar al...
2: Algo, hay que esforzar un poquito al destino.
3: Que hay que ayudarlo.
2: Pero nada, me pareció, nada, fue muy loco, fue noticia.
3: Sí, igual está bueno, sí, coincidió. Okay.
2: Coincidió, sí. No le gusta el tema de que...
3: Se le alinearon los planetas.
5: No le crees mucho. La verdad es que yo estoy un poquito con vos también, o sea, no es que va y lo consigue.
3: Está bien, es simpático para contar, obvio, es simpático obvio, para contarlo, obvio. Que el señor crea todo eso, ¿no?
5: 960, igual, ¿te alcanza?
2: Bárbaro, millones.
3: Con un poquito menos, podemos ser amigos.
2: 960 millones, ¿qué haces con eso?
3: ¿Qué haces con esa plata?
2: ¿No es cierto? Esa es
5: ustedes cambian el auto.
3: No,
2: bueno, sí, yo lo primero.
3: Yo lo vendo.
2: No, le doy esta a mi hija, otro a mi hijo. Ay, qué lindo. Ahora los hijos, yo lo único que quiero, tiki, tiki. No, en serio, no sé qué haríamos con tanta plata. Un montón.
3: Yo ya sé qué harían. Primero, no, viajar en auto propio, no. Lo sumo al kilo, voy, vengo, tomá, llévatelo.
5: No, la gran pregunta que ya hicimos plata alguna vez es esta.
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0: Bueno, yo soy Roque, lo escucho toda la mañana. La primera vez que mando un mensaje. Estamos escuchando acá con mi señora.
1: Hola, Roque.
0: Soy maestro. Ya tengo 67 años. Mi señora ya

0: bueno, ¿viste?
1: No tienen vacaciones. Las que tienen un mes de vacaciones son... Pues, muy cansada.
0: Sí, está bien. Bueno, pero por lo menos no da laburo. Claro, una...
1: obvio.
0: No te veo como jefa. Igual depende, sí, del, no, depende del humor. No, depende de cómo vienes así, te sacan, te no. levantaron el auto, ¿sabes
1: no,
0: qué?
1: No, para nada. No. Podés preguntar.
2: Es una jefa copada.
1: A mis anteriores compañeros.
2: Sí,
1: no,
2: sí,
1: no.
2: sí, debe ser copada.
1: Cuando era jefa.
0: Ah, era jefa también.
2: Fuiste
0: jefa.
2: Todas, todas.
1: En algún momento.
2: Sí, sí.
0: Fuiste jefa también.
1: Un poquito.
0: Mira vos. Profesora. Profesora, bueno, yo, producción, todo jefa.
2: 10:30 de la mañana.
1: Ah, mira.
2: Servicio informativo.
0: ¡Ey, jefa! Empezá a laburar, jefa. Se te va la jefa, ¿eh?
2: Laura Balcar.
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0: mañana, 30 minutos en todo el país. La temperatura en la ciudad de Buenos Aires, 19 grados 6 décimas, humedad 59%. Cruces en el gobierno. La vicepresidenta Victoria Villarruel respondió con un meme de Diego Armando Maradona a las críticas del presidente de la Cámara de Diputados, Martín Menem, quien aseguró que no tiene la agenda de la gente que la votó. Nueva marcha federal universitaria tras el fracaso de la reunión paritaria de los sindicatos docentes con el Ministerio de Capital Humano. Los gremios confirmaron la convocatoria a una nueva movilización para el 15 de octubre. Además, se realizará paros escalonados por 23 días.
1: Deportes.
0: Juegos Suramericanos 2026. Argentina cerró la quinta jornada de los Juegos Suramericanos Santa Fe 2026 con 101 medallas en su poder, 31 de oro, 28 de plata y 42 de bronce. Con ese registro, la delegación albiceleste se ubica en el segundo puesto del medallero general. 19 grados, 6 décimas la temperatura en la ciudad de Buenos Aires, 59% la humedad. El cielo continúa algo nublado a las 10 de la mañana, 31 minutos.
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0: 10:33 de la mañana, otro de los temas en la playlist de Camila Jiménez el día de hoy. ¿Te gusta esta, la Vecchia?
1: No mucho. Tengo que ser sincero, no mucho.
0: Sí,
1: ¿no?
0: Claro, sí, Fito,
1: ¿no? Sí, pero este tema no sería el que hubiera elegido. Yo, va, qué sé yo.
2: Un lindo tema.
1: Pero por algo fue.
0: ¡Volvió Tommy! No lo eches así.
2: Te lo escuchás, Fito, y entró.
1: Sí, está bien, bueno, son 10 minutos. Tampoco es
2: una función. Ahora eran 5 antes.
1: No, es hasta que después de las noticias. Está después de las noticias. Te vas hasta después de las noticias. Después volvés. Bien, ya está. Cuidado con lo que hablas de nuevo.
2: No, voy a hablar del disco Giros, gran disco de Fito Páez. Canción con el mismo nombre que el LP.
0: Muy bien.
2: Ahí se puedo.
1: Sí,
2: de la mejor playlist hasta ahora.
1: Tenemos opiniones distintas. Y la playlist, a ver, viene mi playlist, lejos arriba.
2: Lejos, muy lejos.
1: Compite Camila con Vero, después Laura no me tagus mucho porque me
0: dice.
1: Y nada más.
2: Hasta ahí.
1: Ah, vos hiciste también, ¿no?
0: Ay,
2: no, Gonza, le hice Gonza también.
1: Sí, Gonza sí, también. Sí.
0: Yo creo la de Estelita.
1: Ah, Estela no puso, ¿no?
0: Esa va a estar
2: y la
0: muy
2: de Estela
0: buena.
2: Es todos los días.
0: Esa va a estar buena.
2: Salvo los viernes.
0: Claro.
1: Está muy bien. Segunda entrada de Alejandro Gomel al aire cuando faltan 25 minutos para las 11, Ale.
3: Qué lío que se armó en el gobierno, Fer.
1: ¿Qué pasó?
3: Qué lío que se armó en el gobierno con el presupuesto nacional. Patricia Bullrich, una vez más, es la que no se calla, en este caso dentro del gobierno, tiene su juego propio, y cuando llegó el presupuesto y vio lo que había dentro, por ejemplo, y sobre todo lo que tiene que ver con el área de discapacidad, casi rompiendo los presupuestos que pueden tener las obras sociales y las prepagas, en cuanto al nomenclador, es decir, hoy hay un nomenclador por el cual todos, no importa si es una obra social grande, chica, prepaga de las importantes o no, tienen que pagar un piso a cada uno de los profesionales que atienden en discapacidad. Uh-huh. En este presupuesto se libera eso, ya no existe más ese nomenclador. Uh-huh. Esto es terrible porque entonces libera que una obra social, una prepaga, diga no, yo te quiero pagar tanto y anda a discutirlo. Uh-huh. Si sacás ese piso. Bueno, esto es muy probablemente que no pase, lo más probable es que se saque del presupuesto, no puede pasar. Sorprendió a todos, pero sobre todo sorprendió a Patricia Bullrich, que dijo, me hacen quedar como una tonta, dijo Patricia Bullrich. ¿Por qué? Porque todos los lunes se reúne lo que contamos aquí, la mesa política, la mesa chica del gobierno, donde está Patricia Bullrich y donde se supone que el Ejecutivo le avisa a Patricia Bullrich, a Martín Menem, a diputados y senadores, miren que vamos a mandar esta ley, miren que va a estar esto, tienen que defender aquello, se discute, lo presentamos acá, allá. Bueno, para eso es la mesa política. Se reunieron el lunes, presentaron el presupuesto y nadie le avisó, ni a Martín Menem, ni a Patricia Bullrich, ni a nadie, que iba a haber estos cambios. Uh-huh. Salió Patricia Bullrich a decir, me hacen quedar como una tonta, yo estoy negociando con los senadores de la oposición, con los senadores de la oposición más amigable, que son los que nos votan las cosas, llego y me dicen, ¿cómo, Patricia, no me avisaste de esto? Entonces quedo, como que actúe de mala fe, o como soy una tonta que no sé nada. Uh-huh. Bueno, un lío bárbaro se armó. Preguntaron a Patricia Bullrich con quién es el enojo. Dijo, bueno, el presupuesto sale del Ministerio de Economía. Uh-huh. Es decir, el enojo es con Luis Toto Caputo, con el ministro de Economía. No quiere saber nada Patricia Bullrich de estos cambios en el presupuesto. Es más, se animó incluso a hablar sin nombrar. Hay una palabra prohibida en el gobierno hace un tiempo que es empatía. Uh-huh. Dije, no, nosotros no tenemos que tener empatía, dice el gobierno, porque en realidad las cosas, empatía se tiene con el que está mal, y acá en general estamos bien. Entonces no hay empatía. Ese es el bien. Particular análisis que hace el gobierno. Bueno, y ella habló sin nombre de empatía, dijo, bueno, hay que ponerse los pies, cuando uno gobierna hay que ponerse los zapatos del otro, dijo, hay que entender un poco lo que pasa, y mostró otra vez diferencias con el gobierno. Uh-huh. ¿Qué va a pasar? Bueno, lo más probable es que haya modificaciones a este presupuesto que presentó el gobierno y que esto no pueda pasar. Pero una vez más se abre esa grieta y se abre la diferencia entre Pato Bullrich y, en este caso, el ministro de Economía, Caputo, que siempre actúa con la anuencia del presidente, ¿no?, de Javier Milei.
1: Sí, está claro, está claro. Eso es por el lado del oficialismo. Y del lado de la oposición, está también muy atomizado, ¿no? Y pareciera que hay que apuntarle hoy por hoy a Kicillof desde varios lugares, ¿no?
3: Sí, sí, la verdad es que no, es llamativo lo que pasa con el peronismo, no logra articular un discurso, se siguen en la chiquita, en la pelea interna. De hecho, algunos incluso se enojaron mucho porque decían, el tema que tomó el gobierno, el tema Malvinas, era un tema que lo teníamos que tomar nosotros. Uh-huh. Cuando sale la bandera de los Chelsea, cuando aparece el tema de que la ley de tierra no se puede aprobar, y que el gobierno ha quedado completamente en offside, diciendo no lleven banderas de Malvinas a la cancha, es un tema, no tiene nada que ver el fútbol con la política, y el presidente que no le interesaba para nada el tema, el peronismo y la oposición duerme ahí y no tomas como bandera propia esto. Uh-huh. Lo regala al gobierno. Quiero decir con esto, están tan enfrascados en sus discusiones internas, en el pase de facturas, en quién, cómo hacer para que el otro no sea candidato, que no está en la discusión, no parece estar en la discusión de los temas importantes, de los temas nacionales.
1: Sí, sí, está claro, está claro. Y no terminan de aprovechar las debilidades que le presenta hoy por hoy el gobierno. Ale, ¿te escuchamos hoy? ¿Te vemos? Ah, pará, te vemos, te escuchamos,
0: sí, claro,
1: por todos lados.
0: Claro.
1: El señor conductor, el gran conductor.
0: Claro.
3: Hoy tenemos de todo. Tenemos a las 12, tenemos Alfa TV, ahí Noticias Argentinas al mediodía, exactamente. Y a las 5 de la tarde estamos contando los días con el amigo Bartikagui.
1: ¿Con quién, perdón?
3: Con tu amigo personal, Bartizal.
1: Bartizal, ¿cómo?
0: No. ¿Qué pasa? ¿Es más tu amigo?
1: No, hoy vino con una campera, una cosa, campera, buzo.
2: Pero vino temprano.
4: Tan estrella. A la mañana estaba súper lindo, pero daba para tener una brisa.
1: No lo defiendan más. Todos defienden ustedes, les pido por favor.
2: Las cosas que consideramos que hay que defender.
1: ¿A todos los periodistas deportivos de esta radio van a defender ustedes acá?
2: No,
1: ¿a
2: vos no?
4: ¿A vos no?
1: No, yo me defiendo solito. Acá me atacan nada más. Ale, tenés razón, necesito vacaciones. ¿Querés venir? ¿Querés conducir otra cosa más? Total, te falta. Estás conduciendo camioneta, taxi, bondi, todo, ¿eh?
4: Ay, menos mal que viernes.
3: No, estamos bastante completos. Por ahora, sí.
1: Pero
3: cuenten conmigo. Siempre
1: vamos, todavía, el mejor de todos nosotros, el mejor de los nuestros.
2: Ahí estamos de acuerdo.
0: ¿Qué corbata hoy? ¿Qué color?
3: Azul,
1: azulcita. Azul, como el mar, día, azul.
0: Bien, hoy bueno, azul.
1: ¿Y el saco?
0: Azul.
1: Amarillo.
3: Alto, no.
0: Azul.
3: No. Un saco azul y una corbata amarilla.
1: Somos yo, ¿no?
3: Lo podemos armar para cuando caldemos la pantalla, ¿no?
1: Claro, claro.
3: Una de cuatro hay que meter, chicos. Algo.
1: Gracias, Gomel. Abrazo grande. Pase bien el fin de semana.
3: Hasta luego. Buen fin de semana.
0: Chao.
1: Lo vemos y lo escuchamos.
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0: te digo algo, con este tema subió en el ranking Camila. Subió mucho en el ranking.
1: ¿A qué puesto?
2: Vamos, Camila.
0: El segundo, obviamente.
1: Ya lo habías puesto en el segundo puesto.
0: Cerca a mí, un poco más cerca mío.
1: Ah,
0: estaba muy lejos, ahora está un poco más cerca mío.
1: Listo, listo.
0: Es un tema de Versil del Garabat,
2: ¿te gustó?
0: La bruja y el... No me acuerdo cómo era el nombre.
2: El astronauta es...
0: Estás de amor.
2: Ay, no me acuerdo.
0: Tronata y una bruja, sí, puede ser, por ahí anda. No es de lo más escuchado de Bersuit, pero es de lo más lindo también. Sí, es de lo más lindo también.
3: La idea de crear un gran sistema que permita...
0: Bueno, estamos por definir el ganador. No sé si tenemos algún audio más, si tenemos algún mensaje más.
2: Sí, claro. Vale. Ay, qué lindo, lo estamos pasando hoy, chicos, gracias. No mando audio porque no tengo ganas.
1: No te calentes,
2: no tengo ganas de viajar.
0: Perdón.
2: En Río Negro.
0: Se lo mandamos con Dani Miche, que está por
1: allá. Que vaya a la Copa Davis, claro. Está ahí al lado.
2: Bien, así que bueno, gracias de todos modos por comunicarte. 11-38-28-09-90. ¿Podemos dar 5 minutitos más? La Vecchia.
0: Vamos a dar 5 minutitos más, pero porque antes tenemos una bomba.
4: Tenemos una bomba hermosa. Sí, señor, sí, señora. Bueno, ¿vieron que se está armando todo este caldo de cultivo con la jefa del bloque de los senadores libertarios, la señora Patricia Bullrich? Pues acaba de subir hace minutos nada más a sus redes sociales un video. Eso no es sorpresa. El problema para el gobierno es por qué subió ese video y con qué audio. ¿Quiere que lo escuchemos?
2: Sí, claro.
0: Un video. A su no es inteligencia artificial.
4: No. Es ella en su despacho. Ahora quienes estén conectados a YouTube lo van a poder ver. Ella en su despacho se pone frente a su computadora y carga un tema en su playlist, porque es la playlist de Patricia esta.
1: Claro, porque es viernes.
4: Porque es viernes y Patricia lo
0: sabe. ¿Un tema libertario? ¿Es un tema de algún grupo libertario? De alguna...
4: No, quiere que...
0: ¡Soy el león! No.
4: Es un tema de una artista, y ya esto con esto le adelanto bastante, que al jefe de Estado no le gusta
0: nada. No le tabús.
2: No. ¿Es artista?
0: A ver.
4: Para nada.
0: A ver.
4: ¿Vemos?
2: A YouTube. YouTube, donde está la señora.
0: Está entrando, claro. ¿Qué está haciendo Vero?
2: Se está sentando en su despacho.
4: Esto es de anoche, porque ella anoche estaba vestida así.
0: Ajá.
4: Ayer la vi en una entrevista en un canal colega.
2: Está todo armado, ¿eh?
0: Claro, es un video editado.
4: Es un video editado, está hecho a propósito.
2: Entonces ella le está enfocando a la computadora.
0: ¿Sí?
2: Y elige una música. Y eligió esta canción.
4: Que se llama No Me Importa la canción.
2: Bien.
0: Pará, entonces, ¿qué sigue haciendo, Vero?
2: Voy a vivir con miedo. Y sigue trabajando y canta ella. Y tararea mientras.
0: Canta y pone carita como. Ahí le acercan un té. Pone carita como que le gusta.
4: ¿Cómo? Pone carita.
2: Canta, baila, cerdito,
4: claro.
2: Más sucesito.
1: Pero ¿quién canta este tema?
4: Lali Espósito.
0: Ah, mirá. Pero Lali Espósito no es la que se cruza todo el tiempo con Milei.
4: Con Milei.
0: Le pega. Lali Espósito.
4: Justamente.
2: Entran todos.
4: Entra el secretario, le deja unos papeles. No, es un video.
0: Está rearmado.
4: Armado. Y ella tararea.
0: Patricia y ella firma.
4: Y canta.
2: Nunca fui lo que querían de mí.
4: No me importa.
0: La canta y
2: firma papeles.
0: Y mueve la cabecita.
4: Exacto.
0: Y se ríe con el secretario y le firma una.
4: Es toda una declaración.
2: Mirá.
0: Y sigue cantando.
4: Canta. Claro, la canción dice. Dice, nunca fui lo que esperaban de mí y no me importa.
2: Un mensaje esto, ¿eh?
4: Es claramente un mensaje.
2: Un mensaje.
4: Es un video grabado anoche, después de que se enojó porque le habían dejado afuera de ciertas cuestiones que...
0: Nada más se había cruzado con Caputo también.
4: Nada más y nada.
0: El ministro de Economía.
2: Además, se re quejó con el ajuste a la discapacidad. Ella está muy con ese tema.
0: Esto es, yo estoy acá, pero hago la mía. Pensá que hago la mía y hago lo que quiero. Y si quiero, juego mi partido.
4: Y ojo que ella en su momento expresó su deseo de ser presidenta. No estoy diciendo con esto nada. Estoy diciendo que es un lanzamiento ni ninguna cosa. Pero es una declaración muy fuerte.
0: ¿Está jugando con eso? ¿Cómo se llama el tema?
4: No me importa.
2: Qué
0: bueno. cuando le arriman el té, estoy viendo de nuevo, están, si lo pueden ver en YouTube, está buenísimo que le arriman el té, dice, ¿cantas usted, señora? Ay, muchas gracias.
2: Sí, sí, sí, los actores.
0: Toma un poquito de té, sigue trabajando un poquito, sigue laburando un poquito, canta un poquito, y ahora va a venir un secretario con una...
2: Claro,
0: yo te digo, pará, esa carpeta no tiene nada dentro.
4: Tiene un papel en blanco que dice, 3 de carne, 2 de pollo, 4 de pollo, 3 de pollo.
0: Sí.
4: Sí. Bueno, aparte ya cantando así, y no.
0: Abre una cartuchera.
4: Y no, no más. Saca para firmar.
0: Saca una Vic bastante.
4: Una Vic bastante
0: modesta.
4: Viejita.
0: Modesta.
1: Se ríe.
4: Como diciendo, mira lo que estamos haciendo.
0: ¡Qué buenísimo!
2: Es genial.
4: Bueno, lo acaba de subir hace menos de 10 minutos Patricia Bullrich a sus redes sociales. Así que esperemos a ver qué pasa con esta bomba. Esto, más lo de Villarruel, que subió unos memes también peleándose con Martín Me. Tenemos para comer pochoclo, así
0: claro.
4: Que nos vamos al multiplex, lo ponemos en pantalla gigante. Ay, nos hacemos...
0: Además lo tiró viernes a la mañana.
4: Claro, chico.
2: Viernes no, y es que salió mañana. Muy enojada anoche. Anoche fue... estaba molesta con todas las decisiones.
4: Claro.
2: Buongiorno, la Vecchianos.
0: Hola, ¿cómo estás?
2: No puedo escuchar, esto es genial. No puedo mandar audio porque estoy en consulta con neumonóloga.
4: No, dale.
2: Yo soy un maestro en gastronomía de la A a la Z, critico y corrijo cualquier lugar donde voy, Aníbal el Cuervo, que está atendiéndose con el auricular escuchando.
4: Bueno,
0: está haciendo tiempo.
4: Sí, está bien. No puedes irte así al lado de una ventana y decir, hola, soy Aníbal, te quiero mandar un audio. Eso para participar.
0: Ayer estuve hablando de esto, Aníbal, un abrazo grande. Hablando de esto, tuve una experiencia.
4: Ah, religiosa.
0: Sí, no, ayer tuve que ir en este viaje que hice, que yo tuve que ir al consulado de Italia por el pasaporte de mi hija.
4: Cierto,
0: yo. Te dejan entrar, obviamente. Te dejan entrar al teléfono, pero te lo hacen apagar.
4: Uh-huh.
0: Y después tenés que estar esperando en el pasaporte, haces todos los papeles y qué sé yo, tenés que estar esperando hora y media. Y tenés que estar hora y media sin el teléfono.
2: Es buenísimo.
4: Es un ejercicio.
2: Es arriba,
4: ejercicio.
2: Ahí están sentaditos.
0: Claro,
2: en las
0: claro. Ahí haces el trámite ahí, entregás, subís al primer piso y tenés que quedarte ahí.
2: Sí.
0: Entonces,
2: ¿qué sentiste?
4: Hacías así con los dedos, como cuando éramos chiquitos, que hacíamos
0: sí,
4: para un
0: charlás
4: lado,
0: un poquito y después, nada. Y ellas habían llevado, previsora, yo no me di cuenta, habían llevado un libro. Y yo dije, entonces me paré, empecé a dar una vuelta. Y ellos, previsores también, tienen ahí en el consulado italiano, ahí en Reconquista, una mesa con distintos libros.
1: Ah, libros, no revistas.
4: Pensé que
0: no, libros.
4: Para
2: italianos.
0: Claro, sí, italianos, tipo,
4: La Constitución.
0: Constitución.
2: Paisajes, lugares.
4: Ay,
0: y tuve uno que a vos te va a gustar mucho, que decía La vida de Favaloro.
4: Ah, mira.
0: Porque era un italiano o un descendiente de italianos, etcétera, etcétera. Y bueno, lo leí un ratito, por suerte hizo bastante rápido, y terminó. Pero dije...
4: Qué loco.
0: Sin teléfono.
4: Sí. Y bueno, y eso que nosotros venimos de una generación que no usó teléfono la mayoría de nuestra vida.
2: Yo tuve la misma sensación cuando fui a buscar el pasaporte de los chicos y dije, una hora sentadita.
0: Claro.
2: Y empecé a observar y qué sé yo, me acuerdo que volví, no sé si acá o enfrente, y lo comenté porque me dio una sensación de, qué loco, disfruté un rato y veía, no, y observaba a la gente, cómo charlaban.
0: Sí, sí, sí. Es más, y pusieron una pantalla en la tele, pero ¿sabes qué te pusieron? ¿Qué? La RAI. Un embole.
2: Era
0: un embole, pero.
2: ¿Y qué te van a poner la TV pública?
0: No, no sé, pero había tres tipos ahí en un concurso, que además con volumen bajito, en un concurso de respuestas y preguntas y respuestas, y vos te quedas así mirándote el boludo.
4: Programa de la RAI
2: italiano.
0: No, un embole.
1: ¿Cómo cambia la percepción del tiempo, no?
4: Sí,
1: en el celular.
2: Fue maravilloso, una experiencia muy linda.
0: Es más, salí del lugar y volví caminando, qué sé yo, 4 o 5 cuadras, y dije, lo voy a dejar un ratito
2: muy
0: más apagado.
2: Yeah.
0: Y caminé ahí, y ya después, desesperadamente agarramos.
2: A ver si se murió alguien. Mira,
1: casi como una
2: abstemia. ¿Crees que va a agarrar el teléfono y va a pasar algo?
0: Por una hora y media.
2: Sí, sí, pero no tienes esa sensación de...
0: abstinencia telefónica.

0: Buen día, chicos. Bueno, yo en mi casa soy un maestro de la natación. Lunes a viernes no tanto porque no estoy, pero los fines de semana, natación. Nada, nada, nada. No sé cocinar, no sé limpiar, no sé ni hacer la cama. Pobre, mi mujer se encarga de todo. Así que me gustaría ganarme la comida de mar para devolverle un poco todo lo que hace.
1: Vamos, viste, le vamos a tirar un centro. La verdad, la vas a, porque vos como nadador, un genio, ¿eh? Naranja, ¿eh? Le vamos a tirar un centro. José, ¿cómo andás? Buen día.
2: ¿Cómo andan? ¿Todo bien?
1: Hola, ¿qué decís? ¿De dónde sos, José?
2: De Pacheco.
1: Pacheco. Ah, bueno, estamos en Pacheco. Bien, genial. Un gran nadador, ¿eh?
3: Granador.
2: Me mandé este mensaje y me dijo: no podés ganar por ser un inservible. Y digo, no, fuerte, pero puedo llegar a ganar, mirá. Y el tiempo me dio la razón.
1: Sí, muchas veces pasa por la originalidad, por lo que nos contás y todo, y estuvo bien. Así que no haces nada, pará. Algo tenés que hacer el fin de semana.
3: Le hace mate, aunque sea
1: claro,
3: le hace mate. Lo lleva a la cama.
1: Le cambiás el control remoto. ¿Qué haces? ¿Encima tenés el control remoto vos?
2: Pero, y muy bueno haciendo mate, pero no le gusta ni el asado ni el mate a mi mujer.
3: No. Bueno, claro. Bueno, está bien.
1: Bueno, una buena tirá. ¿Qué? Una buena que haces.
2: Mis hijos le gusta el mate y el asado, así que.
1: Ah, bueno.
2: Tiempo con ellos.
1: Compensás. ¿Cómo se llama tu señora?
2: Delfina.
1: Delfi.
3: ¿Cuánto hace de casados?
2: 16 años.
3: Una
1: bien,
3: banda.
1: Bien.
3: Muy bien. Y bueno,
1: hay peores. No, digo, no, está bien. Además, digo,
4: no. ¿Por qué?
1: No.
3: Y ella te dice, dale, gordo, cocina algo, hace algo, te pide, da una mano.
2: No, por eso, no es que soy un vago, no sé hacer, entonces cuando hago me reta porque no le gusta. Entonces.
1: Pará, ¿cómo es esto que no sé ni la cama?
2: No tiene sentido hacer la cama.
1: Así se va a costar. ¿Cómo no tiene sentido? No. Pará, boludo. ¿Cómo?
5: Sácale el premio.
1: Pará, y tu Gerbu te dice, está bien, tenés razón, gordo, no hagas la cama porque no tiene sentido.
2: No, sí.
1: Claro. No, sos un goba. No hay premio.
3: Sácale el premio.
1: No,
3: pobre José.
1: Sí. Pero sos un goba total, en serio. Pará, hacer la cama tampoco hay que ser de haber estudiado en la facultad para hacer la cama, ¿eh?
2: Pero ¿cuál es el sentido de hacer una cama que uno se va a volver? Me voy todo el día. Cuando volvemos está en el mismo lugar.
1: Porque te acostás con una sábana planchadita. Sí. No es lo mismo que toda una sábana arrugada que por ahí se le fue de un costado.
2: La misma explicación me dice ella, pero no es una camisa, es una cama.
5: Qué bárbaro.
3: No es una qué.
1: No, una camisa. Una camisa. No, sí.
5: ¿Las toallas cuando te bañaste las tenía que alcanzar tu mujer o las buscas vos?
2: Sí, el primer año casi quedó afuera.
5: ¿Viste?
2: La
5: no, es una cosa de novela.
3: Pará, ¿y la colgada la dejás tirada de la toalla mojada en el piso?
2: Bueno, no, ese es el límite.
5: Bueno.
1: ¿Y la ropa que sacás?
3: Pobre José.
2: Al canasto de la ropa.
5: Bueno, un límite tiene.
1: Pará, al canasto de la ropa. ¿Que lo levanta? ¿Quién va a seguir al canasto de la ropa?
2: Hay un sistema mágico que vuelve a aparecer en esta
3: casa. Es genial.
1: Qué bárbaro. Sos un vago,
5: chico,
1: lindo, ¿eh?
5: Pero estamos
1: sos
5: en el 2026.
3: No, y además asumirlo, ¿no? Porque por lo general dice, che, yo ayudo bastante.
1: No,
3: lo dice, es sincero.
1: ¿Cuántos hijos tenés?
2: Tres.
1: ¿Qué edad?
2: 11, 9 y 6.
1: Ah, chiquitos.
2: Sí.
1: Igual, bueno, es señal esa que coman pescado, ¿no?
2: Lo único que puedo hacer es hacerme cargo el fin de semana.
1: Ah, bueno, está muy bien.
3: Le vas a llevar esta cena de mar de la cocina de Ana Mellino. O sea, es la delicia que van a comer, ¿eh?
2: Una vez comimos y desde ahí que dije, tengo que ganar este premio.
1: ¡Vamos!
3: Ya,
2: que la cancha a ver a Racing y tengo que volver con un premio para que no esté tan enojada.
3: Bueno, se va.
1: Encima te vas a la cancha el fin de semana.
5: No
1: haces un carajo y encima te vas a la cancha el fin de semana.
4: Terrible.
1: Un genio.
3: Que no siga hablando.
5: Que no siga hablando porque se.
1: Escúchame. Claro, ¿vas a ir hoy a la cancha o no?
2: Sí, voy con.
3: ¿Para con quién vas?
2: ¿Cómo?
3: ¿Con quién vas?
2: Con mis hijos.
1: Ah, bueno, por lo menos le liberas un poquito.
3: Es un padrazo.
1: Le liberas un poquito a Delfi, le liberas un poquito de los pibes. Sí. Está muy bien.
2: Para que pueda hacer la cama.
1: Sos un hijo de puta. ¿Sabes qué es?
3: Genio total, José.
1: Sí, claro. Bien.
3: Sí. Genio total. Bueno, le vamos a agradecer a José y a todos nuestros oyentes. 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
1: Claro, de Antonia y Ana que están al cargo de todo. En un ratito la producción se comunica con vos y te dice cómo retirarla, dale.
2: Gracias, chicos, por extender mi matrimonio.
1: Extender mi matrimonio.
3: No sé. Fin de semana, por
1: vamos a hacer un favor. Gracias, abrazo grande, José.
2: Abrazo grande a todos.
3: Chao. Chao.
1: Bueno, y nosotros nos extendimos casi un minuto más, Valcas.
5: Y bueno, total, yo qué importo, ¿no?
3: No, no digas así.
6: No, ¿por qué?
5: En este último viernes del invierno.
1: Sí,
3: es verdad, lunes primavera, lunes traigan flores.
5: ¿Qué flores? Flores así, tipo de...
1: ¿Qué grita?
5: ¿Hawaiana?
1: ¿Una camisa floreada? ¿Qué grita? No tengo.
5: Ella dijo.
1: No, por eso.
3: ¿Algún color alegre?
6: Picnic, no hay picnic por el día de la primavera.
3: El lunes nos quedamos de picnic,
1: chicos. Bueno, tomo el desafío. Un color fuerte vamos a traer.
5: Trabajar.
1: A mí me gusta siempre el blanco, una cosa así. Color fuerte vamos a traer. ¿Está bien? Pasen buen fin de semana a todos, ¿eh? Nos esperamos el lunes. Chau, chau.

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1: De la mañana, 2 minutos en todo el país. La temperatura en la ciudad de Buenos Aires, 19 grados, 6 décimas, humedad 59%. El gobierno aumentó las prestaciones por discapacidad. La normativa publicada hoy viernes ajustará subas según el IPC del mes de agosto. Además, se garantizó la compensación adicional destinada a la región patagónica. Kirchner designó a un nuevo funcionario, se informó a través de boletín oficial, en el cual se indicó que el embajador extraordinario Rubén Javier Ruffi tomará el cargo de director nacional del Mercosur.
0: Deportes.
1: Reunión clave por el regreso de la Fórmula 1 a la Argentina. El vicejefe de gabinete, Ignacio De Vit, y el secretario de Turismo, Ambiente y Deportes, Daniel Scioli, se reunieron en Casa de Gobierno con el presidente del Automóvil Club Argentino, César Carman, con el objetivo de avanzar con el regreso de la Fórmula 1 al país. 19 grados 6, la temperatura, 59% la humedad. El cielo continúa algo nublado sobre la ciudad de Buenos Aires a las 11 de la mañana, 2 minutos.
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0: la noche a celebrar.
1: Sí, sí, estoy.
2: Ay, bajo la física, ahí está Fabián, ahí está Vero. Hola, Fabi, querido.
1: ¿Y tú, Pobrunio?
3: Hola, Danito. Muy buen día. ¿Cómo andamos en este 10 minutos pasados de las 11 de la mañana? Un día con calor, ¿eh? Con calor y con muchas novedades y con algunas cosas para compartir con los hinchas de Boca.
2: 4 de la mañana totalmente empapado. Me había asustado. Estaba como Laurita, empapado. Mirá, a las 4 de la mañana el calor que hacía. No estaba tapado, abrigado, ¿viste?
3: No, pero tapado, abrigado no era para estar tapado, abrigado tampoco. Pero bueno, tal vez.
2: Claro,
3: pero
2: yo soy friolento.
3: ¿Así?
2: Como creo que. Como estoy en el invierno, creo que hace frío. No, es un problema.
4: Es psicológico, sí, me pasa lo mismo, ¿eh? Yo también.
2: Hola, pero es,
4: ¿qué haces?
2: El 21 ya está con todas las cubiertas.
4: Estamos en primavera, total, sí,
2: todo,
4: sí.
2: Porque, y quizás hace frío, ¿viste?
4: Sí, bueno. Sí, sí. ¿Qué haces, Mollito? ¿Todo bien?
2: Bien, ¿ustedes cómo están? Qué lindo escucharlos, chicos. ¿Cómo andan?
4: Muy bien.
3: Bien, bien. Hoy es viernes, estamos contentos. Uh-huh. Es un lindo día, se viene un fin de semana importante porque juega Boca. Y aparte, tengo comilonas, así que eso me pone contento.
2: Mirá la cabeza, mirá la cabeza. Toda la logística. Ayer me llamó el número uno, me dijo, a las 10 me asás por casa, de acá nos vamos. Ya tenía todo.
3: El que quedó muy enojado fue el turco de la Lufa.
2: Vos sabés que yo creo que Roberto en otra vida habrá sido, viste lo que hacía en la guía, el SPS. Roberto en otra vida es el que armó el SPS.
3: Sí, sí, sí, sí, sí. Pasá por la casa de él, ¿no? Pasá la casa de Roberto. Pasa a la casa de Robert y ahí sale.
2: El mensaje de ayer, que fue jueves, a la tarde. Dani, llamame cuando podés, es importante. Yo dije, puta, estaba haciendo una cosita, corté, llamame, corté. Armar la logística del domingo. Es un...
3: No, y también para Rosario también, ¿eh? O sea, para Rosario también con tiempo.
2: No, el de Rosario ya la está armando el lunes a la mañana, ya, Fabi.
3: No, lo tengo claro. Nosotros, por lo menos, yo ya estoy tranquilo que todo el tema para la transmisión que me reclamaba
2: ahora
3: Pikachu.
2: Es culpa tuya, porque en la primera etapa que yo conocí de Roberto no era así. ¿Eh?
3: Pero,
2: vos lo prostituiste de esta manera.
3: Te voy a explicar. En la primera etapa que que vos lo conociste, estaba en el Radio Mitre. No, pero aparte de Radio Mitre tenías todo acomodado. Estamos de acuerdo. O sea, la radio te daba la técnica, te daba la logística, te daba todo. Cuando uno es independiente, hay que armar todo. Entonces hay cosas que yo, cuando estoy en la transmisión o laburo, puedo colaborar. Entonces digo, mire, muchachos,
2: pero hace 30 años
3: ustedes
2: más,
3: esto.
2: Hace 30 años, ojalá que no nos escuche nadie. La cabecita de Roberto no iba por el auto, por la logística. Él buscaba el mejor restaurante, la copita de vino.
4: Y, bueno,
2: y ahora vamos al casino.
4: Claro.
3: Y está bien. Y ahora ya, ahora está tranquilo. Pule la foto de cumpleaños del nieto. Sí, con el escudo de Boca y contento, y con la familia. Así que está muy bien. Está muy lindo y para disfrutarlo.
2: Venís a casa, dejás el auto en la cochera de casa.
3: Sí.
2: De ahí agarramos el auto, nos vamos por abajo, por arriba. Cuando termina la transmisión, nos vamos hasta casa. Vos la llave la tenés ahí, le decimos al portero que le va. Hasta el portero ya le dijo que tiene.
3: Sí, sí, ya sabes. Es que el coche, te voy a decir, te anticipo algo, no lo estacionás vos. Lo dejás en la estación de servicio y te lo estacionan ellos.
2: Mira vos,
3: Ya está, Leto tiene todo arreglado.
2: Mamá.
3: Impresionante. Si algún día esa estación de servicio habla alguno, vamos a saber varios secretos de Leto, ¿eh?
2: Bien, chicos, ¿cómo estamos? Qué lindo que estamos, de en serio, a pesar que yo mañana arranco 3 de la mañana, pero el sábado tiene otro aroma, tiene otro color, y con este Boca que viene con... ¿Es verdad que hoy la locutora, conductora, la estrella de este programa está vestido con los colores de Boca, Fabi?
3: Sí, es un bellecito más que un amarillo, como está vestido.
4: Podría, pero
3: ¿sí?
4: Es
3: un bellecito.
4: Más o menos, no.
3: Si le ponemos azul arriba y abajo, o sea, le ponemos queda en el medio, parece.
4: Podría,
3: sería una camiseta de Boca un poco
4: destenida. Claro.
3: Ahí está, pero está muy bien, muy observador, Mollito, muy observador.
2: Vamos a ver la semana que viene, que andaremos por allí, gracias a Dios ya está todo normalizándose, a ver con qué colores viene, ¿no? Vero, los oyentes, ¿a qué número llama?
4: Al 11-38-28-0990 y también a nuestro canal de YouTube, que nos ven, nos escuchan, nos sintonizan. Splendid AM990 en vivo.
3: Dani, yo quiero compartir algo, si me permiten, claro, que no es algo tan bueno para compartir, pero quiero decirlo que tiene que ver con información de Boca y con algo que a mí me molesta. Yo durante esta semana dije, siempre digo lo que pienso, guste o no guste, siempre digo lo que pienso. A veces debería callarme la boca, pero bueno, ya, ¿qué vamos a hacer? Uno es así. Y hablé, y la verdad que me alegró un montón de decisiones dirigenciales que ha tomado la gente de Boca, la dirigencia de Boca, vale la redundancia. Con respecto a lo había dicho, lo del Vasco.
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14: La tira, le dije, ¿no? Sale un programa a las 12 de la noche en Net, que lo hace con unos colegas muy importantes, así que quien quiera verlo a Marcelo, yo a las 12 de la noche hoy me levanto a las 3 de la mañana,
15: Yo tengo un asado a la nochecita, así que tal vez llego a las 12. Pampita,
14: a las 8 de la noche estoy disponible porque mañana madrugo.
15: Tal cual. Pero te da comer sin vino.
14: Algunas excepciones se pueden hacer.
15: Si es sin vino también, Dani...
14: ¿Cómo?
15: Si es sin vino la invitación también, ¿vas?
14: No, pero hoy...
15: No, pero Pampita, te dijiste, te llamas Pampita.
14: No, hay excepciones.
15: Hay excepciones. Ahí puedes comer carne con agua.
14: ¿Viste cuando tenés que resolver un cálculo matemático? No, cuando estudiabas física o análisis matemático, te dicen la excepción que confirma la regla.
16: Sí, claro.
14: La excepción que confirma la regla.
15: Qué bien. Que hijo, mucha cultura hoy.
16: No, ahí estamos.
15: No sé si hablamos de Boca, pero hay mucha cultura. y tomas el vengan, vengan, que pero está muy bien, está muy bien.
14: Y bueno, quizás.
15: ¿Cuándo vuelve el vengan, vengan, Moyo? Pregunta a la gente.
14: Pronto, pronto. Me gustaría que sea hoy. Este es un programa que amo profundamente. Además, 100% ideado por quien les hable y otras cosas más. Y acuérdense que nos divertimos mucho, nos divertimos mucho, mucho, mucho. Así que, y nos informamos. Yo, a ver, me gusta el fútbol, esto quede claro. Pero no poder, pero me gusta más. Ya tengo entrada para ir al teatro para acá. A mí me gusta mucho el espectáculo, me gusta mucho el cine, el teatro. Poder hablar de esto, de comida, de tener la posibilidad de hablar de comida con gente. Este es un programa deportivo, de Boca no lo podemos hacer, pero las dos horas o tres de un vengan, vengan, todo eso va. Todo eso va, y vamos a tenerlo pronto. Y Verónica va a tener que estar con nosotros, va a tener que elegir entre Babi, Chico Par y vos y yo.
16: Ah, ¿es el mismo horario?
14: No.
15: Igual lo tratamos en un estudio cerca si vas y venís, pero no hay problema.
14: Okay, ¿Babi está de vacaciones?
16: Sí, ¿no? Se fue una semanita, vuelve ya el martes.
14: Ajá. Decile a los que están ahí en torno tuyo, ayer que estuve en el centro escuchando todo el día volviendo para San Martín,
16: sí,
14: que la número uno sos vos ahí.
16: Ay.
15: Hay muchas compañeras muy prestigiosas ahí que laburan con Romero.
14: Informaciones de Boca, tenemos, sí, porque nos van a matar.
15: Sí, no, no. Pero primero vamos a repasar el probable equipo. Déjame completar con algo de información que debíamos del día de ayer, que tiene que ver porque ayer a la noche se clasificó el cuarto equipo, el que faltaba en la Copa Sudamericana. City Torque dio vuelta a la historia, el equipo uruguayo le ganó 3-0. Y con esta cosa que venimos hablando todos los días de goles en el final, en el minuto 93 consiguió el tercero, había perdido 2-0 en la altura con Cienciano y ahora en Uruguay, en Montevideo, le ganó 3-0. Así que el City Torque será rival del Atlético Mineiro por una llave, ¿sí? Primero en Brasil, después en Uruguay. Y Boca, bueno, ya sabemos nosotros también, jugará primero en casa, ¿sí?, en la Bombonera, y después en Río de Janeiro, en el Estadio Olímpico, jugará ante el Vasco da Gama. Así que ya está primero, ya está definida la primera información para compartir con la gente, los cuatro que quedan en la Sudamericana, y después en la Libertadores para completarse en un novio, pasó Flamengo, que la pasó muy mal de local, había ganado 2-0 en la altura, perdía 1-0, y en un gol, blooper del año, tal vez, ¿no? ¿Te acordás el gol que le hicieron de arco a Islas? Bueno, sacó Rossi, la pelota picó, la cancha mojada, picó, el arquero dio el paso adelante, lo superó, y de Arrascaeta cuando tenía de cabeza, hizo el 1-1, y ahí se acabó el partido.
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0: pero...
1: Por eso que yo tengo mis dudas con las sociedades anónimas, ¿no? Porque aparece mañana el dueño y dice, estos cuatro los quiero tener en mi casa, y vive en Arabia y se los lleva para Arabia y te desmantela el equipo, tal cual.
0: Bueno, y volviendo a Boca, Dani, volviendo a Boca específicamente, el equipo con alguna duda todavía, pero para, te diría, 95% del equipo es Montero en el arco, Lozano, Di Lolo,
1: Herrera.
0: No, Herrera, sí, Jagger Herrera, y después Blanco, en el medio están los tres de siempre, va a jugar para mí Paredes, no va a descansar este partido, será el Chelito Delgado, será Paredes, será Casíbar, ¿sí? Arriba jugará Velasco y estará el Chico Flores con Merentiel, ¿sí? Los 11 de Boca. Puede haber algún cambio, pero el equipo de Boca es el titular.
1: Comienza a perfilarse este equipo como el que sale de memoria, el titular, ¿no? La única duda siempre son los dos centrales, y ahí ves Gorosito, otra vez Lozano.
0: No, yo creo que ya es Lozano, ya del titular en Lozano ya no hay, salvo que necesite rotación, porque en octubre Dios quiera que Boca siga pasando y tenga también, en octubre va a tener 7 partidos.
1: De memoria. El equipo. No va a estar Montero, atención con esto, la semana que viene con Racing, porque fue convocado en la selección de Colombia.
0: Sí, con lo cual tampoco vamos a tener tema administrativo, porque van a ser 5 los, por la duda, van a ser 5 los.
1: Habrá que ver si, puede ser que lo convoquen en la selección de Paraguay, no sea Romero. Paredes no lo van a convocar porque está suspendido, y puede jugar entonces para Boca, bienvenida a la suspensión, juega para Boca. Pero, a ver, tampoco es tan dramático una sola ausencia en Boca.
0: No, el arquero para mí, si bien Bray respondió con los partidos, o sea, para mí hay mucha diferencia en el arco. No es que te falta el lateral, que Lozano para mí es el total, pero Gorosito cumple. No es que tenés bien un cambio en un central, que los que juegan para mí son mejores que los que salen, pero pueden jugar. Es importante la diferencia de, digamos, del arquero, y además que el arquero, ojalá siga así, partido a partido, realmente ya no hay ninguna duda con respecto a las condiciones de Montero. Ha salvado varios partidos, ya no es el arquero dubitativo en los primeros 2-3 partidos.
1: Bien.
0: Escúchame, Dani, tenemos...
1: Nos ven por el canal de YouTube,
2: sí.
1: Radio Splendid, y además nos escriben.
2: Exactamente, al 11-38-28-09-90. El Turco de Lanús dice, Dani, a Martínez no le anotaron los refuerzos a tiempo, ¿te acordás? Me quieren comparar esto con la gestión de Mauricio. Espero cuando salga a la luz todo lo mal que están haciendo Boca, los riquelmistas se hagan cargo.
0: Bueno, son opiniones, ¿no?
1: Bien, opiniones de los oyentes que respetamos. A ver, ayer tuve la suerte de compartir un panel en Neura con Pacet. El flaco Pacet cuenta la cantidad de veces que se olvidaron documentos, que le mandamos un saludo al flaco, que en este rol que tiene ahora de conductor lo hace muy, pero muy bien, lo felicitamos. Y el flaco me decía que muchas veces le ha pasado de jugadores que se olvidaron los documentos y que de repente el partido se jugó, la mamá o el papá del jugador o la esposa fueron hasta la casa a buscar, hoy te salvás porque tenés el teléfono,
2: claro,
1: tenés todo ahí, ¿no? Pero hasta hace 3-4 años había un montón de casos que se olvidaban los documentos, por ejemplo, ¿no?
0: Dani, ¿sabés que tenemos un contacto con un amigo periodista de nuestro equipo de gran altura? Gran altura periodística me refiero, no sé si lo querés saludar.
1: Sí, gran altura periodística y gran altura desde todo punto de vista, ¿no?
3: Muy generoso,
1: amigo. Fernando, cállate, Andrés, por favor, porque va a hablar un hombre que tiene estirpe, que tiene altura, que tiene prestigio, así que te pedimos, por favor, que te calles, Andrés.
3: Un abrazo para todos, un beso para Vero.
1: Bueno, perfecto, vamos a ver cómo saluda él tiene un saludo emblemático a la altura de él. Fernando Presti, buen día, ¿cómo estás?
4: Bueno, se juntaron el hambre y las ganas de comer. Dani, Fabi, Vero, oyentes y amigos del show de Boca de Selección, abrazo para tutti.
2: Hola, Fer.
1: Ese saludo, todo lo demás. Abrazo para tutti, me encanta. Abrazo para tutti.
2: Es un capo.
4: Bueno, ¿cómo andan? Escuchándolos atentamente, en este viernes en donde Boca está entrenando, en donde seguramente en minutos estaremos también informando en lo que tiene que ver en la conformación del equipo para lo que será un clásico muy especial, ¿no? Para el Vasco Rabarrena puntualmente, en donde por ahora él como técnico en su ciclo anterior no le pudo ganar a San Lorenzo, y en donde a Boca no le está yendo bien con los clásicos últimamente, por eso esta doble jornada que tendrá Boca de aquí en adelante con San Lorenzo el domingo y el próximo domingo por otro torneo que es la Copa Argentina con Racing. Por eso, partidos muy especiales con este, entre comillas, a grande que tiene Boca después de haber conseguido ni más ni menos que el pase a semifinal con un rival de fútbol como es San Pablo, ¿no? A nivel internacional. Así que esperando qué pasará por la cabeza del Bajo, que yo ya sé que lo que pasa, que la idea es poner el mismo 11 que viene de conseguir esa clasificación. Pero esto es como dijo él, es un seleccionador y tendrá que tener en cuenta aquellos que están al límite de lo físico. Llámese, por ejemplo, Leandro Paredes. Llámese, por ejemplo, Lautaro Blanco. ¿Sí? Lautaro Blanco no es un tema físico, sino que es un tema de estar permanentemente al pie del cañón como lateral por izquierda. En algún momento va a tener que descansar. Pero no creo que sea el partido del sábado que lo deja Blanco en el banco suplente, por ejemplo.
0: Pero tiene una semana de descanso Boca después de mucho tiempo, Fer, ¿no? Va a tener un solo partido después del partido del domingo. El de Racing tiene en 14 días un partido que para la maratón de partido que tuvo Boca es maravilloso.
4: Exactamente, Fabi. Por eso es el pedido, o por lo menos la historia de Arrobarán es el pedido de el último esfuerzo. Porque al fin y al cabo también tuvo un pequeño descanso mayor, porque el partido de Boca fue el martes, volvemos a jugar el domingo, cuando Boca venía jugando a razón de 3 días por partido, o sea, cada 3 días Boca se venía jugando. Acá hay un descanso un poco mayor, y después, como marcas vos, el descanso pleno que será de domingo a domingo la semana que viene.
1: Bien, una semana, mirá, lo decía Fabi, me quedó grabado lo que dijo Fabi el miércoles, ¿no? Por fin una semana que vos cuando tenés todos los días podés diagramar, como una mini pretemporada, ¿no? Podés diagramar, programar, porque no ha tenido oportunidad de tener una semana entera de trabajo. Así que verdaderamente la semana que viene es increíble de saber que por fin tiene una semana entera desde que volvemos del Mundial, que no paraba de jugar este domingo y cualquier día de entre semana.
0: Esto antes del Mundial, Dani, antes del partido con Sarmiento, la semana de la final. La semana de la final, la previa, ahí arrancó la maratón.
1: Hay que decirlo, mérito exclusivo de Boca, porque si hubiese seguido en la Copa Libertadores de América, hubiese tenido 2 o 3 semanas donde jugaba un solo. Tuvo que ir al repechaje de la Sudamericana por no haber avanzado en la Copa Libertadores, y ahora está en este cuadro de situación. Impresionante la gente que va a ir a Rosario, aviso, ¿eh? Vos te das cuenta por el mangazo. ¿Vos sabés la cantidad de amigos que están apareciendo?
5: Claro.
1: Primero, hay 2 mangazos a la vista, sí. Tácate, amigos que dan y cómo andan. Los chicos ya casi están casados, se fueron. Sí. No, sí, quiero ir a ver a Messi. Anda a verlo, Messi, ¿no?
3: ¿Cómo te va, Dani?
1: Y también lo de Rosario, el próximo, porque es una plaza, vos Rosario podés ir y venir en el día, ¿no? Obviamente con 2 que manejen, y si no, se puede ir como vamos a hacer nosotros un sábado para tener un lindo fin de semana, más ahora en octubre, bueno, este partido va a ser a fines de septiembre, no, y ya está lindo para estar en Rosario, y afortunadamente está mucho más seguro que lo que estaba hace 2 o 3 años, ¿no? Sí. Fernandito, el equipo recién lo adelantaba Fabi.
0: Corregime si me equivoco, ¿eh?
1: Casi que comienza a salir de memoria ya el equipo titular de Boca, ¿no?
4: Y sí, exactamente, porque son esos nombres que empezaron a tener confianza de la mano del Vasco Arrobarrena, esos nombres que aparecieron porque obviamente ante dificultades físicas tuviste que recurrir al semillero, a las inferiores, y ahí apareció Jager Herrera, y ahí apareció Leonel Flores, y un Herrera que con ese ímpetu, con esa prestancia, hoy es titular junto a Dilolo, un Leo Flores que a veces garabatea de más, como te gusta a vos que diga, Dani, pero que en definitiva le ganó la pulseada al Sebastián Villa, 2 millones, que no es el Sebastián Villa que venía demostrando en Independiente Rivadavia y que todavía le falta. Entonces es un equipo que empieza a tener esta forma y que ojalá con este descanso pueda estar en todos los frentes, porque a pesar de esto hay que tener en cuenta eso. Hoy Boca compite en todos los frentes, porque está el torneo de la Copa, está el torneo apertura, el torneo clausura, que está ahí entrando en los playoffs. En la tabla naval, que está a 4 puntos del líder. Entonces, también más allá de su ingreso a la Copa Libertadores del año que viene, también la tabla anual te da un título, te da una estrella. Y después, obviamente, lo que es la Copa Argentina el próximo fin de semana. Boca no ganó nada todavía, lo dijo el Vasco. Boca tiene que ganar algo, lo que sea. Pero es meritorio que ante estas dificultades de la cantidad de partidos, hoy Boca está atento a todos los frentes. Y eso es un dato que es más que importante.
1: Bien. Bien, oyentes, Vero, que están escribiendo, ¿a qué número y qué dicen?
2: A 1138-280990. Uno de los mensajes dice, ¿sabían que la semana pasada en Londres, bueno, se escribe Barcelona, Dani, ¿no? En Londres un vino tinto argentino fue el ganador 2026. Uh-huh. Bueno, no, nada, como hablábamos de vinos recién, eso también está, es
1: claro,
2: interesante.
1: Claro, no lo sabíamos, sé que se destacan en el mundo, ¿no? Los vinos argentinos.
2: Sí, es un Malbec de Mendoza.
1: Bien, mirá qué lindo. Gracias por el aporte, Daniel.
2: Sí, claro, sí, que todos los temas
1: algo
2: son
1: me parece
2: importantes.
1: Que leí en Clarín, sí, en el fin de semana lo salió un recorte de un vino. Vi el título y pasé la nota de largo, ¿no? Pero sí, me pareció leerlo el sábado, en el Clarín del sábado.
2: Muchachos, sí. Si Boca no presenta un descargo que es lamentable y no puede jugar en contra en algún momento, no puede, dice Marcos de Valentín Alsina.
0: No, a ver, esto primero está mal, o sea, si Boca no presentó el descargo en tiempo y forma está mal y no tiene sentido, sobre todo en un fallo como anticipó Dani al otro día que vino el reclamo de Vélez, que Boca iba a jugar que no le iban a sacar el partido, que iba a ser una multa económica. Lo que no entiendo es por qué no se presenta el descargo, que todo te patean contra, en algún momento te patean contra estas cosas, se acumulan estas cosas, pero bueno, nada, no es trascendente el... digamos, no lo van a perjudicar a Boca por esto, pero la verdad que no está bueno, así como uno dice todo lo buenísimo que han hecho, esto la verdad no está bueno, y además no tiene sentido, yo no le encuentro ningún sentido.
1: Más oyentes, Vero, a ver qué dicen.
2: Acá escuchando, ¿cuándo es el sorteo? Me encanta escucharlo, son lo más. Presti.
4: Sí.
2: Acá preguntan, ¿a quién querés más, a Moyo o a Bimber?
0: No, a Moyo tiene más historia, aparte Moyo es el olvidate. Pero no importa, yo te libero eso, Presti,
4: No, lo contestaste bien, Bimber, es verdad.
0: Ahora, yo lo que te voy a pedir es algo, no sé si tenés...
4: Te estoy empezando
1: me encanta que los oyentes se prendan con estas cosas.
2: Me encanta.
0: Yo necesito...
1: Forman parte de nosotros, ¿viste?
2: Total.
0: Sí, decime.
4: Yo te estoy empezando a querer, pero no entres en la gilada que te hace Moyo, porque si no te voy a querer.
0: No, quédate tranquilo, yo no soy como... Yo no te voy a preguntar nada complicado como haría Moyo, te voy a preguntar solamente esto.
1: Perdón, yo te trato de Fernandito, te quiero, digo que tenés altura periodística, digo que tenés altura de ser humano, digo que sos un tipo gigante, no sé qué más decirte.
0: Perdón, Fernando, perdón. Yo necesito algo. Vos tenés una oportunidad que no sé cuántas veces te va a dar en la vida, Fer, te hablo ahora seriamente, porque todos los días un señor con voz ronca, ¿sí? Cuando sale el tema deja un montón de definiciones sobre sus compañeros. Entonces, hoy él no está al aire, y vos tenés la posibilidad de contarnos cómo es en los viajes, si realmente el gruñón sos vos o él, cuántas veces se pelea con el Pampa. Yo, por ejemplo, veo la foto de ustedes cuando van a comer y siempre digo, Presti se está cuidando porque siempre te veo una milanesa más pesada que la otra, lo que comes, y él aprovecha, claro, algo que haría yo también, digamos, pero bueno, en la envidia. Pero más allá de eso, él aprovecha para siempre. Entonces, bueno, queremos saber intimidades del turco.
4: No.
0: ¿Cómo que no?
4: No.
0: Tenés que aprovechar.
4: No hablo de las personas que no están presentes.
2: Tienes razón,
4: no,
2: está bien, es ubicado.
0: Fer. Un gonca.
4: Que el ronco diga lo que quiera cuando yo no estoy, que aproveche, pero no, yo no soy de la misma
1: manera. Está buena
4: manera.
1: Esa del ronco, está buena. Sí. Ahí dijiste algo. Sí. Él dice que no hable, ya dijo algo, el ronco. Sí. Quiere cambiarle
4: el ronco.
1: En vez de ponerle, el turco le va a poner el ronco.
0: ¿Y quién paga los bizcochitos en el viaje? Yo me acuerdo en Uruguay que estaban medios... complicados comiendo bizcochito. ¿Quién los paga?
4: Y casi siempre yo, pero bueno, no,
2: casi
4: no
2: es siempre.
4: Casi siempre yo, si no aparece un 0-0, el
1: ¿vos te anotaste en la lista para ir a Barranquilla? Problema, ¿Vos te anotaste en la lista para ir a Barranquilla, Fer?
4: Sí, me anoto. Después si se puede ir es otro cantar, pero sí, me anoto de cabeza.
1: Bien.
4: Ahí estaremos.
1: Bueno, perdón, ¿cómo te
4: anotaste? Se me escapó. Sí, de cabeza no, porque no hay lugar. Me anoto.
1: Perdón, no entiendo lo que la boludez que quiere decir. ¿Cómo que no hay lugar?
4: No, digo porque
2: ¿cómo la boludez?
4: Anota uno de cabeza, no ocupa la cabeza ningún otro. Pero no importa, le vamos para adelante.
1: No se entiende la concha de tu hermano. ¿Qué estás diciendo?
2: ¡Moyo!
1: que si se anota así, uno, no hay más es... lugar. ¿Qué querés decir? ¿Podés ser más clarito?
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9: Firme, volar,
10: no, no,
9: es la única manera que
10: grande,
9: quedaba, no volando.
10: En grande,
9: no, en cancha grande, no, no, no.
11: Y no llega al arco, no llega al travesaño, boludo.
9: Ahora, juego de lateral. Ahora juego de lateral por derecha.
11: ¿Del lado de afuera o de adentro de la cancha?
9: No, siempre trato de estar adentro.
11: Está bien, es
9: si importante. Me convocan,
10: estoy recibiendo algunos mensajes de Cami y no lo puedo atender porque estoy con el teléfono. Si es urgente, que lo diga al aire. Si es urgente. Un beso grande para Camila, nuestra productora. Dos o tres oyentes más. Dale, vamos.
12: Bray no da seguridad, ¿eh? La tenían que haber prestado y tener un suplente a la altura de Boca, Fernando.
10: Bien,
9: y bueno, otro siguiente Bray va a ser el arquero, perdón, Dani, Bray va a ser el arquero el próximo domingo frente a Racing, ante la convocatoria de Álvaro Montero a la selección colombiana. Hay que recordar que Bray en esta Copa Argentina atajó en el arranque por los 32avos frente a Gimnasia Chivilcoy, y después, cuando todavía Montero no había llegado, ya en la era del Vasco Arruabarrena, atajó frente a Sarmiento en la victoria frente al equipo de Junín por 2-0 que atajó Bray. Y después viene a atajar con Central Córdoba de Santiago. Tampoco estuvo Montero, producto del fallecimiento de Sobela, que tuvo que viajar a Colombia. Así que ya Bray ha tenido sus pequeñas chances aquí con el Vasco Arruabarrena.
12: Daniel, no, quiero que lo leas porque Mollo, todos se prenden a esto, ¿sí? Me encanta. ¿Qué hacemos con Valencia? ¿No tenés un abuelo para que lo reemplace?
11: No, le tenga fe a Ener, está sin pretemporada, un jugador sin pretemporada y tiene que competir, es complicado.
10: Pero le empieza fe. A jugar, no es un chico de 20 años, le empieza a jugar que le quedarán dos o tres pretemporadas, ¿no?
11: Bueno, pero Velasco también le costó, más allá de la presión y todo, y que todavía le falta para ser Velasco, que uno vio jugar de joven. No, pero sin pretemporada, Dani, sin pretemporada muy jodido, y más meterse en Boca. Jugar sin pretemporada es muy jodido.
10: No va a tener mucha más pretemporada.
11: Yo le tengo fe, sí, claro, yo le tengo fe, me parece que es un tipo importante para Boca. Me parece es un tipo importante, me parece que para jugar a alguien hay que darle tiempo.
10: Diría mi amigo Barassi, raro, ¿no? Raro.
9: Sí.
10: Bien.
9: ¿Usted tiene algún conocido, algún familiar de Valencia, ese amigo o no?
11: Para nada, pero yo le tengo, o sea, mira, Montero también lo mataban.
10: Muero para que, te pido por favor, el martes... Que muero el miércoles o no sé cuando
11: no mueras,
10: el gurú,
11: no muera por favor
10: cuando esté el gurú, volví a hacer este comentario de Valencia que le quiero preguntar qué es lo que te gusta de Valencia el gurú.
11: Imagino por dónde va a ir.
10: Muero, voy a hacer el comentario que yo le voy a preguntar al gurú qué es. Vos te lo imaginás, Fernando, al gurú, ¿no?
9: sí, no hagamos comparaciones, eso sí, ningún tipo de comparaciones como Cuero y no me acuerdo quién era el otro. No, esas comparaciones
10: Casano y Cuero.
11: No, pero el tema del gurú seguramente va a ir, viste que hay viste el chorizo, hay algo cuando uno pide para cuando va a comer pide chorizo y otra cosa más. Sí. Uno es rojito y el otro
12: es
11: negro.
12: El matrimonio, digamos.
11: Entonces va a ir por el negro, me parece, cuando el amigo el gurú, me da la sensación.
10: Bien. Algún día vamos a poner en el aire, le tenemos que decir a la producción que lo busque, ese momento único.
11: Ahí se te fue, Dani, la voz. Se te fue la voz, Dani. Se te fue. Está tu imagen, pero no tu voz, Dani. A ver.
12: ¿Nos escuchás?
11: Ah, bueno, no lo tenemos a Dani. Ay, qué pena. Bueno, nos queda un minutito de programa. A ver si lo tenemos a Dani. Ahí. Está bueno. Bueno, Dani, no, bueno, está. Qué lástima. Bueno, Fer, nos queda un minutito.
9: Sí.
11: Nos queda, es un tema de acá, ¿no? Bueno, Mollito, después te cuento. Bueno, Fer, repasamos rapidito Boca.
9: A ver, si está todo bien, va a ser Montero el arquero, Lozano, Di Lolo, Jagger, Herrera, Blanco por izquierda, el medio con Ascacíbar, Paredes y Milton Delgado, Leo Flores, Merentiel y Velasco. Para completar el 11 que, insisto, esperemos un rato más que termine el entrenamiento para saber si hace alguna modificación, si le da descanso a alguno de estos titulares, pero lo que sí queda claro es que el Vasco va con todo para enfrentar a San Lorenzo el próximo domingo 14:45. Arrancamos tempranito, me imagino, Fabi.
11: 12 del mediodía, Fer. 12 del mediodía arrancamos. Sí.
9: Ahora hablo con la gente del gasómetro que me dé la llave.
11: Sí, el Bocha Flores está acá diciendo que tiene la llave colgada, la tiene colgada del cuello para dártela.
9: Perfecto.
11: Sí, Bocha, no te entiendo un joraca. Me estás hablando, no te entiendo un joraca.
9: mi gran amigo el Bocha Flores, después lo llamo para que me pase la llave. Y bueno, arbitraje Nazareno Araza con Hernán Mastrangelo en el VAR para el partido del domingo.
11: Las cosas que me ha dicho el Bocha, pero... bueno.
9: El Bocha, lo más grande que hay.
11: Fer, gracias Fer, un gusto tenerte, un beso grande, ¿eh?
9: Igualmente para mí, Fabi, Vero, beso enorme para todos, abrazo, nos vemos el domingo.
12: Y yo te veo hoy en la Oral Deportiva.
9: Ah, claro. Es verdad, en un ratito.
13: Abrazo para todos, un beso para Vero.
11: Beso. Bueno, chau, Verito, buen fin de semana. Coma rico al mediodía.
12: Sí,
11: coma rico al mediodía.
12: Compañía.
11: Sí, muy bien. Josué, gracias, Cami, una genia como siempre. Nos vamos. Nos reencontramos, bueno, ahora sigue Leo Uranga, nos reencontramos a la noche en el show de Boca de Selección. Y por supuesto, recuerden, el domingo de las 12 del mediodía, la mejor previa, la más grande, con un montón de información y notas, el show de Boca de Selección aquí por tu radio, la más futbolera, la más bostera, Espléndido 990. Chau.

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0: temperatura en Capital Federal y alrededores 20 grados 8 décimas, humedad 52%, con el cielo algo nublado. Kicillof encabeza un acto en Avellaneda. El gobernador bonaerense cerrará este sábado el plenario federal del movimiento Derecho al Futuro, después de meses de recorridas por las provincias y reuniones con dirigentes peronistas de todo el país. Nueva marcha federal universitaria. Tras el fracaso de la reunión paritaria de los sindicatos docentes con el Ministerio de Capital Humano, los gremios confirmaron la convocatoria a una nueva movilización para el 15 de octubre. Además, se realizarán paros escalonados por 23 días. Crisis en Ceuta. En medio de corridas y un clima de tensión, la policía española llevó a cabo este viernes el traslado del remanente de migrantes que semanas atrás llegaron por tierra y mar al enclave ubicado en el norte de África. Es la hora 12:02, temperatura 20 grados 8 décimas, humedad 52%, con cielo algo nublado.
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Boca con equipo titular. Mientras River se prepara para jugar con Huracán, Berrur trae todo lo que pasó ayer en la asamblea.

San Lorenzo Independiente.

0: 12 y 9, arrancamos con los títulos, dale.
1: Caliente, estuvimos en reunión de comisión directiva, esta disputa de River con la AFA, ¿qué pasa con Leo Poncio como técnico? Te le vamos a contar todos los números finales de cada transferencia que hizo River, tema Castaño, tema Andrada, todos los temas que se le ocurra, tema Longoria, hay de todo, hay para hacer horas.

0: Junior se entrena en Ezeiza pensando en el partido que jugará el próximo domingo, el clásico en el nuevo gasómetro frente a San Lorenzo de Almagro. De no mediar ningún inconveniente, el Vasco Arruabarrena va a repetir el equipo. Equipo titular, el equipo que viene de conseguir la clasificación a semifinales de la Copa Sudamericana, jugará frente a San Lorenzo el próximo domingo. Álvaro Montero fue convocado a la selección colombiana y se pierde el partido de Copa Argentina frente a Racing.
1: Día y duelo clave para la Academia hoy en el cilindro 21-15. Recibe a Sarmiento con la obligación de ganar, con la obligación de sumar de a tres para salir del último lugar, para no terminar de quedar afuera de la posibilidad de meterse en playoff y también para llegar con otra cara al partido ante Boca. Para ese duelo, para el partido de hoy, Juan Pablo Boivoda piensa un 11 con línea de tres en el fondo. En la práctica de ayer por la tarde volvió a probar el mismo esquema y el posible equipo sería con Cambeses en el arco, Mateo Martínez, Marcos Rojo y Gonzalo Escudero, Matías Saracho, Lodico, Hugo Ortegoza, Leo Pérez, Nacho Rodríguez, Matko Mihevic, Lautaro Díaz y Adrián Martínez para recibir hoy al Verde de Junín. En cuanto a lo político, ayer confirmó Hernán Lacunza que se toma licencia, por lo menos por un año, de su cargo como vicepresidente primero de la institución. Te contamos todos los detalles hoy en Splendid.
2: Último entrenamiento para Independiente y para el equipo de Jackson Viera antes de viajar a Santa Fe para enfrentar al Tatengue. Matías Abaldo no se ha recuperado de su esguince de tobillo y por eso no podrá estar entre los titulares en el día de mañana. Su lugar en la práctica lo ha ocupado Tomás Pardo, que se perfila para ser titular en el día de mañana.
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0: 12 y 12 arrancamos oficialmente el programa. Aquí estamos hasta las 5 de la tarde acompañándolos, como hacemos habitualmente, aquí en Radio Splendid. Una linda mesa con el Jonas Alara, el doctor La Regina, el Bocha Flores. ¿Cómo andan?
1: ¿Qué tal?
2: Muy bien,
0: ¿cómo
2: todo
0: te va,
2: bien?
0: ¿Bien? Fantástico.
1: Muy bien,
0: qué bien.
1: Día de nuevo.
0: Disfrutó ayer
1: la temperatura.
0: ¿Ah, sí?
1: Sí, disfruté.
0: No, sí, disfrutó la clasificación de Flamengo.
1: Sí, Rossi casi hace peligrar la clasificación.
0: Rossi.
1: Sí, un error grosero en el gol de Independiente del Valle.
0: Usted es el que defendió cuando Rubber dijo que Agustín Rossi podía venir
1: no
0: a River.
1: Defendí. Yo sé que en River preguntaron por Rossi, que Flamengo inclusive en algún momento lo quiso meter en la negociación por Freitas. En River después le dijeron que no.
0: Claro.
1: Y ayer, para mí es un buen arquero.
0: Bueno.
1: Sí, es un buen arquero. En Flamengo ha rendido, pero también ha sido responsable de algunos goles importantes como el Mundial de Clubes.
3: Todos los arqueros del mundo.
0: Sí, pero Rossi...
1: Ayer lo puso en partido.
3: Rossi les duele.
0: ¿Eh?
3: ¿A quién? Rossi les duele.
1: ¿A quién?
3: Algún equipo de Argentina.
1: ¿Por qué?
3: Porque se
1: rajó. En Boca arrancó mal, terminó rindiendo bien, y después cuando se fue vino un arquero que lo llevó a Boca a la final de la Copa, que fue mucho más que Rossi. Así que no creo...
3: duele. Yo sé que vos no, porque no sos de Boca, sos de
1: Flamengo.
3: ¿Pero
1: a quién? No, mi hijo.
3: A muchos hinchas de Boca le duele.
1: Mi hijo es de Boca y cuando ataja a Rossi no le duele nada.
3: Está bien. Hay algunos que sí, otros que no. Yo sé un montón que sí.
1: Mira vos.
0: En ese momento se generó una polémica.
1: Sí, sí, porque había gente que pensó que Rossi era la...
0: No, yo no digo eso.
1: No, vos, pero digo que había gente de Boca, de Boca.
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13: Pero después, por ejemplo,
14: Después le queda.
15: Bueno, en lo que falta para que Antonio entienda.
16: Sí. No, para yo te digo, para que entiendas vos. Hay muchos equipos que tienen 2 partidos de local o de visitante, ¿sí? Boca.
15: Pero ¿en qué estadio puede jugar Estudiante? No va a jugar en la cancha de la de Platense. No,
16: yo te digo que puede jugar en cancha de Boca. Vos decís, no, porque Boca tiene muchos partidos. No,
15: no dije solo, que no sé si se lo va a prestar.
16: Un solo partido más que los demás equipos.
15: No, que River tiene 3.
16: Bueno,
15: no,
16: está bien. Obvia lo que juegan 2 seguidos de local o de visitante.
15: Yo te hablo de River.
16: Lo mismo para cuando de Defensa y Justicia. Un solo partido de más tiene.
14: Que tiene que tener para jugar.
15: Creo que
14: cambió
15: superior a 35.
14: Pero me parece que el tema no es la cantidad.
15: La capacidad de la entrada visitante también.
14: Sí, sí, sí.
15: Tiene que darle, como mínimo, garantizarle entre 4.500 y 5.000 entradas al visitante.
14: Ese es el
15: en
14: problema.
15: Semifinal. El año pasado pudieron jugar en uno porque era cuartos de final.
14: Claro.
15: Y a Vasco le pasa lo mismo con Boca.
14: Claro.
15: Y Vasco, está la alternativa de jugar en el Estadio Botafogo, pero quiere jugar en el Maracaná porque es un partido
14: de recaudar
15: entre 2 gigantes para convocar en cuanto a la multitud que llevan.
14: Claro,
15: para Vasco da Gama, el segundo equipo más popular de Río de Janeiro.
16: No, yo sí, ¿eh? Sí,
15: en popular, no dije el más importante. ¿Vos sabés cómo se llamaba el clásico en la década del 80 y del 90 de Vasco y Flamengo?
14: ¿Cómo se llamaba?
15: El clásico de los millones, por los millones de hinchas.
14: Claro.
15: Y Vasco da Gama quiere jugar sí o sí en el Maracaná por la multitud que lleva.
14: Ajá.
15: Flamengo, que tiene muy mala relación con Vasco da Gama y que hoy es el que tiene el Maracaná, no se lo quiere prestar porque dice que no quieren que arruinen el campo de juego, porque siguiente o al posterior juega Flamengo por Copa, la revancha con Estudiantes. Entonces el Vasco va a ir a la justicia para tratar de jugar en el Maracaná.
14: Y además hay una mala relación desde lo institucional porque el hijastro de Leila...
15: Sí,
14: no,
15: sí.
14: No. Escuche esto porque es buenísimo.
15: Muy bueno.
14: El hijastro...
17: No estamos con la vida privada de la gente.
14: Bueno, pero tiene que ver con lo deportivo.
17: Entonces sí.
14: El hijastro de Leila, la presidenta del Palmeiras, tiene mucho que ver en la vida política de Vasco da Gama.
17: De Vasco.
14: Y aparentemente no está permitido, hay una disputa judicial con eso, por eso también hay una mala

0: relación. Flamengo es el primero que dijo, no, este muchacho no puede estar acá.
1: Y en este momento...
0: No puede tener dos clubes.
2: El Vasco, el tipo.
0: Sí, claro, bueno, pero lo que te dicen allá es, Palmeiras maneja Palmeiras y Vasco. Y no, supuestamente no se puede, ¿no? Bueno, escúcheme, más allá de todas estas cuestiones, hay un gran partido que es el de San Lorenzo y Boca.
3: Sí.
0: ¿Y San Lorenzo cómo se prepara para este partido?
3: Bien,
1: hay yo mucha creo, expectativa, ¿no?
3: Hay mucha expectativa, se ha vendido todas las localidades.
1: Se vendió todo ayer jueves.
3: Y el bono sí. De contribución, podemos decirlo, porque no es nuevo obligatorio.
0: Me gustó lo de contribución porque eso se usaba mucho porque, antes.
3: Claro, exactamente.
0: Bueno, contribución,
3: sobre todo,
0: sí.
3: Bono contribución, sí,
1: bono la cooperadora. O día del club.
3: Claro. O día del club. Ha sido un éxito. Lo que muestra otra vez, por si hacía falta, lo del hincha de San Lorenzo.
1: Es tremendo el hincha. Y la expectativa siempre... que le genera jugar con Boca, ¿no? Porque
3: exacto.
1: Debe ser la primera vez en mucho tiempo que un jueves ya agotan las entradas.
3: Bueno, no. Yo creo que lo hace habitualmente.
0: Qué pendiente está con ese tema. Sí, la gente
1: Boca. Porque me acuerdo lo que dijo el Turco y Martín ayer. Sí, sí.
0: No sabía que estaban tan atentos a la boletería de San Lorenzo.
3: Atentos a la finanza del ciclón.
4: Se contagian todos desde la luz. No hacen más que vender humo.
0: Sí, una
1: vergüenza. ¿Trato de la realidad?
4: No, sí, no hacen más que vender humo. Vende humo.
5: Ah, mira qué lindo.
3: Pasó lo mismo.
0: ¿San Lorenzo tiene el equipo definido, Bocha?
3: Sí, ya sé. Yo creo que desde que arrancó el segundo tiempo con...
1: Desde que hizo el gol Faría con Independiente dijo
3: que,
1: este es
3: que ya está el equipo definido.
0: Sí.
3: Va a jugar De Becchi en el arco, los tres centrales, Arboleda, Corujo y Amor. Por la derecha Herrera, por la izquierda De Ritis. En el medio, para mí van a jugar así una línea donde va a estar más retrasado... Insaurralde, como 5-5, más adelantado a la derecha Tripiquio, más adelantado a la izquierda Farías, que el otro día, cuando se tiró por ese sector, jugó más al costado del 5 de Independiente, que era Pérez Cursi, se encontró más con la pelota y...
1: O sea, iba a jugar por la zona de Ascacíbar y Lozano.
3: Claro, pero claro, igual Boca juega con un 5.
1: Pero juega Paredes de interno por la derecha Ascacíbar y por la izquierda Delgado.
3: Digamos, jugaría a las espaldas de Ascacíbar y al costado de Paredes. Ajá. Más o menos.
0: Está bien.
3: Sería ese el movimiento.
0: Sí.
3: Pero bueno, Delgado suele acercarse más a la posición de Paredes y ahí podrían cubrir entre los dos a esos dos jugadores. Pero bueno, vamos a ver. Y arriba la dupla Cuello con Ausmendi.
0: Bien. Yo creo que es un partido clave para San Lorenzo.
3: Sí.
0: Por ahí para Boca no lo es tanto, que es importante, lógico. Yo no digo que no, estoy diciendo que Boca tiene otras miradas, está mirando la Copa Sudamericana, está mirando la Copa Argentina.
1: No, pero
0: es un partido importante por los puntos.
1: Sería muy
0: también.
1: Importante para la tabla anual para Boca ganar este partido.
0: Ah, sí.
1: Y sí, porque si vos ganás de visitante en cancha de San Lorenzo, después de los 6 partidos que te quedan 4 de local. Uh-huh. Y Boca de visitante no ha ganado en el campeonato.
0: No.
1: Entonces por eso tiene que necesita ganar un partido visitante, claro. Y sería clave después para lo que viene.
3: Y San Lorenzo volver a ganar un clásico que hace tiempo que no gana contra los grandes, los clásicos no los gana. Le
0: ¿cómo lo planteas? Me hablaste de los nombres, me hablaste de las posiciones. Yo te hablo de la cuestión de la actitud. Porque lo que se vio el otro día contra Independiente, por ejemplo...
3: El primer tiempo fue muy malo.
0: Muy malo. El segundo tiempo mejoró San Lorenzo. Mejoró, salió un poco más. Tuvo más tiempo a la pelota.
3: Sí.
1: Yendo perdiendo.
0: Sí, iba perdiendo. Es verdad. Independiente tampoco pudo mantener el ritmo del primer tiempo. Esto también es real. Pero me refiero a que... ¿Qué San Lorenzo vamos a ver contra Boca?
3: Con un planteo inteligente.
0: Planteo inteligente, conservador.
3: Claro.
0: Sí.
3: No, conservador no, inteligente. Claro. De presionarlo, de forzar el error del rival, de mucha presión en mitad de cancha, de trabajar con los dos puntas sobre la salida de Boca, de buscarlo a Herrera, obviamente.
1: ¿Quién es Herrera? ¿El lateral derecho?
3: No, a ver, ¿no va a jugar Jager Herrera?
1: Sí, pero ¿por qué lo buscarían Herrera?
3: No, digo, para porque siempre a veces salida es uno de los que más pases da.
0: Claro.
3: En salida de Boca.
0: Sí.
1: Pero Boca en los últimos partidos, especialmente en los dos partidos contra San Pablo, que es un equipo que lo fue a presionar arriba, la tiró larga y la dividió. No, bueno. La única vez que arriesgó en la bombonera mejor. Casi le hacen el gol.
3: Mejor ganan los tres centrales.
0: Bueno, eso es, esa es la parte positiva que tiene, claro, San Lorenzo.
3: Que no juegue el medio de Boca.
0: Yo creo que lo mejor que tiene Boca, sin Aranda ya, lo que le aporta fútbol es el medio.
3: Exacto.
0: Entonces, si vos presionas al medio...
3: El pelotazo,
0: claro,
3: ganan los tres.
0: El tema es cómo lo plantea Boca también.
1: Boca va a salir a buscar el partido. Yo creo que Boca va a salir a presionar arriba también y a buscar el partido. Boca, especialmente... Por ahí hay algún partido que puede ser un poco más cauteloso, pero acá en el torneo local siempre ha jugado de esa manera.
0: Uh-huh. Sí.
1: A bueno. veces le salió bien y a veces no, pero el intento está.
0: Sí. Lo que le falta por la salida de Aranda, ¿va a jugar Velasco?
1: Sí, el mismo equipo.
0: El mismo equipo.
1: Sí. Salvo algún imponderable último momento.
0: Lo que le falta a Boca es ese organizador que no tiene.
1: Claro.
0: En los últimos metros, me refiero.
3: El cambio de ritmo.
0: Exacto. Y ahí es este es el problema que tiene el Boca en el fútbol. Después la actitud, lógico.
1: Y por ahí
0: entiendo,
1: un poco más vertical el equipo, sí, con Velasco, más... Flores y Merentiel.
0: Eso.
1: Sí. Sin Aranda.
0: Bueno, claro. Y ahí es donde deberá trabajar San Lorenzo en la mitad de la cancha, presionando, ¿no? Por eso es lo que vos mencionabas.
3: Claro, exacto.
1: Yo creo que Boca lo que va a buscar es tratar de manejar el partido en la mitad de la cancha y después que los tres de arriba muchas veces queden mano a mano con los tres pesados centrales de San Lorenzo y ganar ahí en el mano a mano, en velocidad.
0: Bueno, nos vamos a meter en el mundo de River porque ayer se dio la reunión de comisión directiva y se dieron a conocer se dieron a conocer algunas cosas. Había mucha gente que estaba pendiente de esta cuestión, de los valores, los montos. Siempre pasa lo mismo.
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0: Y no es para quedar bien con los hinchas de River.
1: No solamente no la cambias, sino que la empeorás.
0: Sí, qué sé yo, no sé cuánto peor puede ser. Pero digo, ¿de qué sirve? Esa es mi pregunta. Si ya todos sabemos cómo es.
1: Sabemos quién maneja y cómo maneja la AFA.
0: Y cada vez que habla dice lo mismo. Bueno, está bien, ya está. Ahora después, como debe ser, dice una cosa, el Tero es.
2: Claro, sí, pone los huevos a un lado y canta,
0: ¿no? Y después manda otro a, ¿no? Bueno.
3: A mí me extraña una palabra, que si es cierto, porque yo leí a alguien muy confiable que puso una especie de textual de lo que dijo Di Carlo, a mí me extraña una palabra que dijo sobre Tapia.
0: ¿Cuál?
3: Animosidad.
0: Animosidad.
3: Que tiene animosidad contra River. Yo creo que si alguien tiene animosidad contra un club, primero, en un libro de pases no le hace el favor a River y Argentinos Juniors a abrir el libro para que pueda incorporar un jugador. Arranca una temporada, jugás un partido decisivo por Copa Argentina, no te permite anotar un séptimo extranjero. Te faltan jugadores por la fecha FIFA, cambiás tres veces a pedido tuyo, dos veces el partido, no te lo permitiría. Y, mira, está estipulado esta fecha. Yo no veo que haya animosidad contra River de la AFA. ¿Cómo?
2: Ponen los árbitros que pedí.
3: Claro, yo no noto que haya animosidad de la AFA contra River, ¿eh? Me parece que vive en un mundo paralelo, Di Carlo. Relatar un mundo paralelo.
1: Yo veo lo mismo que Di Carlo. Tremenda animosidad de Tapia y de la AFA contra River.
3: ¿Y todos estos favores?
4: No comparto.
1: Cosas que piden, como piden todo, y se los dan a todos.
3: Pero si hubiera animosidad, no se los darían.
1: No, hay animosidad. ¿Sabes qué te dan las chiquitas? Te dan muchas chiquitas y después te cagan.
2: Pero no decís vos que quiere estar bien con River y Boca, la AFA.
1: ¿Eh?
2: Puedo decir que la AFA quiere estar bien con River y Boca.
1: No quiere, tiene que estar bien con River y Boca.
3: Chiquita como la de Rambarri, por ejemplo.
1: ¿Cuáles son las chiquitas? Es el árbitro.
3: Pero bueno, ¿cuáles
1: son las chiquitas? Chiquita como la de Flores.
3: Pero ¿cuáles son las chiquitas? ¿Qué tiene que ver Flores si no jugó River ese día?
1: No, te digo, chiquitas, pedir que el libro pase fue para que abrieron por Tobias Ramírez. ¿Vos te crees que fue porque River lo necesitaba?
0: No.
1: Porque lo necesitaba Argentino Junior.
3: Bueno, pero ¿cuáles son las grandes que no le dan a River?
1: No las tengo ahora, pero no se las da.
3: No, quería ver algún ejemplo y evidentemente. No,
0: yo creo que las de forma están porque se la dan a todos.
1: Claro,
0: porque
1: la de forma se
0: cuando
1: dan a
0: River
1: todos.
0: Pidió postergar, pidió Racing, pidió Boca, pidió y bueno, salieron en catarata los pedidos. Ya está.
3: Pero digo, ¿dónde hay animosidad?
0: ¿Qué van a hacer? ¿Le van a dar a todos menos a River?
3: Pero ¿cuál es? Es obvio. Pero yo te hago una pregunta.
0: ¿Qué
3: le dan a River que hay tanta animosidad de Tapia y Lafa contra River?
0: ¿Querés que te cuente todas las situaciones puntuales adentro de los partidos que pasaron?
3: Está bien. Bueno. Y yo te puedo contar todas las a favor que pasaron.
1: A los que le dan una muy grande, esa Boca, que no lo sanciona por poner seis extranjeros.
3: Eso no sancionaron a nadie por cumplir ese error.
1: Y a Boca, como no hay animosidad, se la dejan pasar.
3: Yo hasta ahora les pedí, no me dieron un solo ejemplo de animosidad, de alguna medida de la AFA contra River.
1: Déjame pensar.
0: Me das tres y vienes Rur, dale.
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0: Leonardo, ¿cómo estás?
1: No sé si pudo ver las imágenes a través de...
2: Las imágenes merecen que por lo menos yo me vaya de acá.
1: No, pido por favor.
3: Para la gente que está escuchando la radio...
4: quiero hacer una foto para...
1: Por favor, para la gente que está escuchando la radio y no lo ve por YouTube, hay una imagen muy linda de usted con una guitarra, una campera de cuero y meneando la cabeza en el Monumental. Impresionante, Sebastián. Qué bien.
2: Vergonzoso. A lo que te prestás, Sebastián,
1: no,
2: me da vergüenza.
1: Por favor.
0: ¿Sabés que me estoy enterando en este momento, Antonio?
1: Sí.
0: No se me presté a nada, me entero en este instante.
4: A mí me dijeron que los músicos me comentaron que fue una producción que hicieron ayer a la tardecita con las nuevas luces del monumento.
1: Ah, claro. Mirá
0: la facha que tengo.
4: Después de la reunión de comisión directiva se sumaron los músicos con Cebu y hicieron esta producción fotográfica, Antonio.
1: Impresionante.
2: No, muy bien, la verdad.
1: Sí, bien.
0: Gracias, Antonio.
2: Una falta total de seriedad.
1: ¿Cómo seriedad? El tipo está ahí.
0: Estoy tan cargado que podemos estar hasta las 3 de la tarde sin parar.
4: No hace falta.
1: Usted viene después acá.
0: Sí, pero es una metáfora, Leonardo.
1: ¿Cómo una metáfora? ¿Va a venir?
0: Una metáfora que digo que podemos ir de eso.
1: Ah, ok, sí, lo vamos detallando, claro.
2: Perdón, ¿a qué hora viene?
0: 14 horas, Antonio.
2: Yo me tengo que ir 5 minutos antes.
1: ¿Por qué se va a tener que ir? ¿Por qué se va a ir antes?
0: Pero yo no sé, porque Leonardo y también Marcelo están muchas veces en las dos. Yo no sé quién, ¿por qué tanto trato malo de fiscal y de Antonio? ¿Usted qué dice?
1: No, a usted le parece nada más. No hay nada contra usted.
0: Yo los quiero, son dos dulces de leche.
4: El fiscal viene hoy.
1: No sé, está en duda. El
0: pone celoso, si no.
4: Viene el fiscal hoy.
1: Está en duda, estamos bien.
4: Bueno, yo creo que sí. Si no viene el fiscal va a quedar claro por qué no
2: claro,
4: viene.
2: Bueno. Es por lo mismo que yo me voy 5 minutos.
4: Claro. Así que esperemos que venga. Sí, sí.
0: Igual yo creo que antes del fin de año hay un abrazo paternal con el fiscal, ¿eh?
1: Bueno.
4: Yo creo que sí, antes del 2029 creo. Más o menos. Sí,
2: yo no lo veo.
1: Escúcheme, Rur, porque usted dice que tiene un montón de cosas y está boludeando desde que...
0: Lo que pasa es que me meten en esta cosa hermosa que me gusta hablar de mis compañeros que los quiero.
1: Sí.
0: Porque ya hace las 18 horas como socio, porque todos los socios podemos ingresar.
1: No fue como periodista, fue como socio.
0: Los socios podemos ingresar.
1: Claro.
0: Y estuvimos ahí, primera fila. Y ahí está. Voy a tratar de ser preciso y concreto y después seguimos cuando vaya a las dos. Los primeros dos títulos son dos luces fuertes, hay de todo, porque incluso, y esto lo voy a hacer cortito, este tema, en la reunión de comisión directiva, pues no fue asamblea, asamblea no es.
1: Comisión directiva,
0: lo leí por ahí, que alguien, asamblea no es. No. Es comisión directiva que se hace cada 3 meses.
1: Yo también me equivoqué, es comisión directiva.
0: No es usted.
1: No, yo también me equivoqué, asumo mi error, déjeme decirlo, porque si me equivoqué.
0: Usted no se equivoca.
1: No, como no.
2: Qué alcahuete.
4: No, es tremendo.
1: Cada peor está, ¿eh?
2: El grado de alcahuetismo.
0: No, no se equivoca, Leonardo.
5: Bueno.
0: Porque una de las cosas que faltaron, después de todo lo que voy a contar, fue los números finos y detalles de cada jugador. Y yo, no importa cómo accedí a esos números.
1: Bien, pero eso lo tendría que haber hecho la comisión directiva, ¿o no?
0: No lo dijeron en la reunión.
4: De eso se quejó el doctor Kipper.
1: ¿Ah, sí?
2: Exacto.
4: En X.
0: Y nosotros tenemos todo.
4: Que no le informan al socio los números reales.
2: Claro, le dan la orden del día a cada dirigente, pero no lo hacen público en la reunión.
0: Sí, qué bien explicado.
1: Pero ¿por qué? Si el socio es socio y tiene que tener acceso, derecho a la información o no. O los socios no pueden tener información. Pregunto, ¿eh? Desde el desconocimiento, no sé cómo es el estatuto de River Plate.
0: Estábamos esperando eso y hay un detalle de Beltrán que es extraordinario.
1: ¿Cuál Beltrán?
0: Lucas. Por ejemplo, título rápido. Cuando River logre su primer punto en el torneo local, en año 27, se activa la obligación de compra.
1: Hay que perder todos los partidos.
4: ¿Pero qué pensaron? ¿Que iba a perder todos los partidos para
1: que
4: pagar?
1: Hay que perder.
4: No sigue, pobre.
1: Hay que perder.
0: No. Entiendo dónde vas, pero yo entiendo al revés. Yo pensé que la activación de la obligación de compra era con otro requisito, no con el primer punto del año. ¿Se entiende?
1: Sí.
0: A eso voy. A mí me sorprendió por eso, ¿no? Porque...
4: ¿Y cuánto...?
0: Dije, va a lograr 1000 puntos, pero...
4: ¿Y cuánto es lo que vale el porcentaje de Beltrán?
0: De River va a comprar el 54% de Beltrán.
4: 54%.
1: Ni uno más, ni uno menos. 54.
4: El 4 es clave.
0: Como 20 papeles en mi poder. Obligación de compra del 54% de los ingresos económicos en 6.750.000 euros, más los 500.000 euros del préstamo.
1: Pará. ¿6.700.000 por el 54%?
0: Con la adquisición, obligación de compra sumado a los 500.000 euros de este año de préstamo, se activa con el primer punto que logre el River el año que viene en el torneo. Obligación de compra del 54% en total de lo que acabo de decir, 6.750.000 euros, son 7.250.000 euros el 54% de Beltrán.
2: O sea, más de...
1: Vale como 12.
2: ¿Qué? Va de 13, sí. Entre 13 y 14.
0: Y a mí lo que, Beltrán, entre tantas cosas que a mí me hizo ruido...
1: Esto no te hace ruido, ¿no?
4: Lo de Beltrán. Claro.
1: 13,
4: no,
1: ya empezamos.
4: Claro.
1: 13 palos Beltrán no te hace ruido, ¿no?
0: Sí me hizo ruido. Mamita. Lo menciono, si no ni lo menciono.
4: Y apareció el turno.
1: Dios mío.
0: Yo menciono todo, no, yo no tapo.
1: No, ya sé que no tapa, por eso, porque te dice, me hizo bueno, otra...
4: No, hay cosas cosa que te pueden hacer ruido a vos.
1: Ya empezamos con el ruido de entrada.
2: 12-400.
0: Si alguien no tapa, si yo cuento todo.
1: Todo, Sebastián.
0: Todo.
4: No se nota.
0: Claro. El único que cuenta todo y no me van a hablar. Pues si empiezo a hablar, mamita.
4: No, habla.
1: Tenés que hablar.
2: Si para eso te pagan, no, ¿para qué hables?
0: Te puedo decir por qué. Porque no. Si lo digo, no, déjame ahí. Pues entonces,
4: pasa, según.
0: Leonardo me guió. Entonces yo voy ahí por el guía. Camino de Leonardo.
4: Sí. ¿Vos sos el guía de Rur?
0: Sí.
4: Hacete ver, Leo.
0: Sí, porque a veces hay que frenar. A veces hay que frenar. Tampoco que seas el Quijote. Tampoco que seas el Quijote, pues queda solito.
1: Bienvenido, Sebastián.
0: Pero el Quijote queda solito.
1: Y bueno.
0: Pero prefiero ir por la delgada línea del medio.
1: Sí.
0: A mí me hizo ruido lo de Borré. Se decía que eran 2.700.000, son casi 4 palos.
1: ¿Porcentaje?
0: El 100.
1: ¡El 100!
4: ¿Cuántas cosas que se decían y no son, eh?
5: Claro, que informaron una cosa media.
4: Lo de Castaño, lo de Borré.
1: Pero para Borré se fue libre de River, ¿no?
0: Sí.
4: Sí. ¿Y cuánto paga River por Borré?
0: 3.900.000, por el 100 de la ficha.
1: ¿Y a quién se le ocurrió eso de ir a buscar a Borré, habiéndose ido libre, teniendo un mal presente? Al chacho.
0: Y el final de todo, que voy a terminar, porque esto, todo lo que estamos diciendo por ahí salió, pero bueno, está bueno refrescarlo. Al final hay 6 pibes. Esto es una... Simplemente voy a informar, no voy a opinar. Al final de todo voy a contar de 6 pibes de otros clubes que River tiene prioridad. Bueno. Pibes de entre 15, 14 años, 16 años.
1: Una guardería, bueno.
4: No, bueno, pero eso está bien.
0: Que tiene prioridad.
2: ¿Quién los ojea, Longoria?
1: No, cambiamos el container por la guardería, buenísimo, 14 años.
0: Y voy a dar algunos nombres, porque esto todo no salió a ningún lado, pero esto lo voy a decir como primicia acá.
1: Sí.
0: Jan Santino Rodríguez Lemos, de San Telmo.
1: Mira, Jan.
0: Benjamín Fernández. Rodríguez Lemos tiene 15 años. Benjamín Fernández tiene 14 años, es de Platense. Ángelo David Álvarez, de categoría 2012, de Ferro. Anoten, copien, peguen. Alan Joaquín Díaz, 2014, de All Boys, de Tucumán. Club Atlético All Boys de Tucumán. Y Piero Francisco Bork, que es de 2015, que es de Benur de Rafaela.
1: Ajá.
0: Todos estos chicos
1: van a primera.
0: Es prioridad en el futuro.
1: ¿Tienen el mismo representante? No.
0: No figura.
1: Perfecto. Por las dudas, qué sé yo. No sé.
0: No figura.
1: Ok.
5: Con todo respeto, chicos, te pregunto, Sebastián, querido.
1: Con todo respeto, sí.
5: ¿Qué sería lo novedoso de esto?
1: A ver.
0: No, bueno, pero esto no voy a hacer en ningún lado y lo cuento, Bocha.
1: Longoria.
5: Lo hacen todos los clubes, ¿no?
1: Longoria.
0: No, pero yo estoy...
2: todo el trabajo de Longoria.
4: ¿Pero vos crees que Longoria conoce Ben Hur de Rafaela?
0: Bocha, yo estoy con vos.
5: Ni la película
0: vio. Bocha, yo estoy con vos. Yo estoy describiendo algo que no se sabía.
5: No, está bien. Pero es algo que hacen todos los clubes.
0: No, yo no estoy diciendo que no. Estoy diciendo que esto no se sabía.
4: Para Longoria. No, como un club. Para si está en River, Longoria.
1: Hay que buscar un club a Longoria.
0: Y después...
4: Lo bancó ayer el presidente.
1: Sí, claro.
0: Y después hay dos aspectos que algo dijo Nazarala.
1: Ah, sí.
4: ¿Yo?
0: Que son la clave de esto. Ayer. Lo primero que voy a decir es que lo de Leo Poncio, que si él termina haciendo un contrato de un año, de agosto, de este año, agosto del año que viene, porque un interino no puede dirigir más de 2 partidos según la AFA.
1: Claro.
0: Entonces tuvieron que hacerle... Que está bien.
1: Obligatoriamente el contrato.
0: El contrato obligatorio.
6: Splendid.
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0: De ninguna manera.
1: Avísenos,
0: no,
1: así sacamos
0: que el... Que hicieran el contrato no significa que ya está sin un año. Pero no es nada en desmedro de Leo, sino en la realidad. Esto es, repito, porque no podés tener más de dos partidos como interino. Entonces hay que hacer el contrato. Uh-huh. A revisión a fin de año. Se verá. Lo quiero decir porque me hago cargo yo, Leo, muchachos.
1: Sí.
0: Vi por ahí títulos que dicen, ahí Leo por un año y Poncio por un año. No.
1: Bueno, sí.
0: Quiero decir que no.
1: No, pero pará.
2: Sí, legalmente, si
1: firmó,
2: sí.
1: Legalmente firmó un contrato hasta agosto del año que viene. Esa es la realidad. Después sí, está lo práctico de decir, che, como cualquier técnico, perdés tres partidos, te vas.
5: Claro.
0: Está bien, pero no significa que lo que acabo de decir, no significa que se quede hasta agosto.
1: Lo sé. Como ningún técnico tiene el...
0: Correcto. Porque vi mucha... Me hago cargo yo, total, ya estoy más allá de bien y mal. Me hago cargo yo que leí, vi esto que me sorprendió. Porque gente fuerte me dijo, mirá, Seba, esto es así. Esto es así. Yo me quedé, te digo en serio, hasta las 10 de la noche me quedé en el club allá. Arrancó a las 6 de la tarde, 7 y media terminó, me quedé hasta las 10. Sigo. Y después lo que dice Nazarala, que es el gran título. Porque Carlos Trillo...
4: ¿Qué dije yo?
1: Bienvenido, bienvenido los trolls del africano. Bienvenido, acá están, acá estamos.
0: Carlos Trillo, sí. Carlos Trillo le pregunta,
1: sí,
0: a los dirigentes de River... Les pregunta del tema de la AFA, chiquita, qué sé yo.
1: Sí.
0: Y la frase es, esto voy a decir algo que no lo dije yo, sino se dijo en comisión directiva y lo dijo el presidente River, es información.
1: Sí.
0: El presidente de AFA tiene una animosidad y no quiere a River. No podés pretender querer al que no te quiere. Hay que construir entendiendo que uno es de River y el otro es de Boca.
1: Sí.
0: Parece que para arreglar hay que someterse.
5: Qué raro.
0: Esto fue el final de la reunión de comisión directiva que no estaba en la orden del día. Y a veces.
1: Pero ¿sabes lo que pasa, Seba?
0: Mano y preguntas. Sí.
1: Digo lo mismo que dije hace un ratito, pero vos no estabas. Yo creo que el 95% de los hinchas de River piensan eso que dice Dicabo. Lo tienen recontra claro. Tendremos razón, no tendremos razón, pero lo pensamos. Ahora, ¿hace falta que el presidente, cada vez que habla, lo diga? ¿Cuál es la intención? ¿Quedar bien con los hinchas? Sí, ya está, ya se sabe esto. Es seguir dándole al parche a una situación que es conocida. A esto es a lo que voy. Porque la próxima vez que hable Dicabo va a volver a decir lo mismo. Ya lo sabemos. Ya está. ¿Y qué va a hacer River? No puede hacer nada. Más allá de mandar emisarios, reuniones, charlas, no de dedicarlo, pero sí de otros integrantes o cercanos. Eso también existe. Las dos cosas son verdad. Pero no hace falta decirlo todo el tiempo. Es decir, cuando ya sabes una verdad, o tu verdad, ya está. Digo yo, ¿no? No sé.
0: No, sí. A ver, ustedes recuerdan que ayer yo conté, que no sé, me ayudan ustedes, si fue al mediodía o fue a la tarde, Leo, o muchachos.
1: Sí.
0: Creo que fue al mediodía, y después a la tarde reforcé. Lo de los pibes de Vélez.
4: Sí.
0: Tampoco se sabía. Bueno. Voy dibujando los papeles acá.
2: Perdón, Seba, yo te hago una pregunta. ¿River tiene prioridad, o como lo llaman ahora, por dos jugadores de Vélez que River elija, o ya hay nombres propios?
1: No, están los nombres.
2: Ah, ya están.
0: Ahora voy a contar los nombres. Tengo acá mis papeles. Y voy a contar detalles de eso también. Los nombres son Simón Prima, que es delantero.
5: De la reserva.
0: De Vélez.
1: ¿Qué tal es?
0: Yo al Bocha, que sabe bien,
5: bueno,
0: todo.
5: Buen delantero.
0: Y el otro es Thiago Villalba, que es 5.
5: Bocha. Sí.
1: ¿Qué tal es?
5: Buen jugador.
0: Me dice que son de la cuarta de Vélez.
1: Ya tiene
5: cuarta y reserva, claro. Se juegan en reserva.
0: ¿Están en reserva ya?
5: Sí.
0: River tiene prioridad sobre estos chicos. Y por lo que yo estoy viendo acá en mis papeles, si River hace uso de estos chicos, va por los dos a pagar $1,500,000, incluido el IVA. Por los dos.
1: Dos, $1,500,000.
0: 750 cada uno.
1: Exacto, claro. Sí, sí.
0: Eso por un lado. Me está escuchando el mundo, me informo, güey. Sí, una sí. Locura lo que me está mandando acá. Impresionante. En el medio, un amistoso. Yo les hablé del amistoso ayer, creo, Antonio. Creo que hicieron.
2: Sí.
0: En ese amistoso, si se concreta, porque esto voy a decir algo que dijo el presidente Arribe, que no lo dije yo. El presidente Arribe dijo que estaba hablando con el presidente de Vélez para ver si hacen en este interín el amistoso con Vélez.
1: Sí.
4: En la fecha lo que dijimos fija. Ayer.
1: Usted lo propuso.
4: Lo propuse yo, que jueguen ahora que tienen tiempo.
0: Estoy tratando de encontrar el papel, ya lo voy a encontrar. Y por ese amistoso.
1: Sí.
0: Por ese amistoso. Se tendría, todo incluido en el pase de Andrada.
1: Todo lo de Andrada.
0: Todos chicos sí. De Vélez, más el amistoso incluido en el pase de Andrada.
1: Ajá.
0: Ese amistoso es $1,500,000 también.
1: Pero pará, el amistoso, ¿dónde se juega?
4: Pero ¿cómo $1,500,000?
1: No entiendo, ¿qué significa? Pará, ¿qué significa? ¿Cómo llegas al $1,500,000? ¿Con la venta de entrada?
0: Ah, no sé.
4: O le tiene que pagar River a Vélez esa plata.
0: Esto lo tiene que pagar River a Vélez. Estoy buscando acá los papeles, pero no, pues tengo 25 papeles acá. Sí. Pero, bueno, ya te lo contaré. Bueno, es un amistoso. Que River se tiene que hacer cargo de todos los traslados. O sea, que se juega fuera de Buenos Aires.
1: Ajá.
0: Ya lo voy a encontrar.
1: Ok. Fuera de Buenos Aires.
0: Acá está. El partido se disputará en fecha y lugar convenio de común acuerdo hasta el 31 de diciembre del 26.
4: Este año se tiene que jugar.
0: Sí. River afrontará los siguientes gastos para una delegación de 35 personas de Vélez, traslados, si fuera fuera de Buenos Aires, ajá, hospedaje, bla, bla, bla. Hotel, todo eso.
1: Sí.
0: Y ayer el presidente de River dijo que estaba hablando con el presidente de Vélez para tratar de hacer el amistoso en estas fechas.
1: Ok.
4: Recordemos que después hay otra fecha FIFA en noviembre.
1: Claro, sí, claro.
4: Tienen tiempo.
0: Después, dos cositas más que son importantes. Uno, se habló de Longoria.
1: Mira.
0: Le preguntaron.
1: ¿Estaba Longoria ahí?
0: Creo que fue Matías Barreiro, los dirigentes opositores, y le preguntó. No, no estaba porque no es dirigente.
1: ¿De qué labura Longoria? Le preguntó.
5: Y se ofendió Longoria. No.
0: A ver si lo tengo por acá. Sí. Le preguntaron por Longoria. Y lo importante de Longoria, que ya lo voy a encontrar,
1: sí,
0: es que hablaron nada. De toda la, que lo que se dijo fue que fue muy importante en el pase de Tobias Andrada, en el scouting de Tobias Andrada.
1: Impresionante Longoria, el primero que lo vio.
2: Claro,
1: ya estaba en el juvenil, jugaba en la primera de Vélez.
4: Lo convocó a Scaloni.
2: Era el único de River que podía hacer llegar a un dirigente River a hablar con dirigente.
1: Qué ojo tuvo, la verdad, porque no lo habíamos visto.
4: Pero no había debutado ya en la primera de Vélez, Andrada.
1: Sí, sí, sí, claro.
2: Bueno, pero lo único que lo vio fue Longoria.
1: Sí.
0: Y después hay algo que yo me anoté para no olvidarme. Porque se destacó, yo solamente informo, se destacó el área de performance.
1: Mira, a ver, ¿qué es eso?
4: ¿Qué sería eso?
0: ¿Cómo? Área de performance.
1: Performance. ¿Qué significa?
0: Análisis, video.
1: Qué guay.
0: Manejo de los jugadores, del día a día.
1: Sí, lo del container lo manejaron como el culo.
0: Esto es lo que se destacó de Longoria en la reunión de
1: comisión. Hablaron bien de Longoria entonces.
0: Del área de performance.
1: Sí, de Carlos.
0: Área de performance. Y en un momento se habló, yo voy mezclando temas porque hay de
1: sí,
0: todo.
1: Sí, se nota.
0: En un momento se habló, ¿ustedes recuerdan River Independiente Santa Fe, famoso hall?
4: Sí, el dirigente Ramiro Álvarez.
1: Hall, sí, el Hall. ¿Qué pasó? Ah, sí, claro, el agente de seguridad, un sí, seguridad de la.
4: Pero el dirigente de River.
1: Es dirigente y trabaja en la comisión de seguridad.
0: Sí, exacto.
4: ¿Renunció?
0: En un momento se le dio la posibilidad a Ramiro Álvarez, que agarró el micrófono y habló y pidió perdón a los socios de River.
1: Mirá, qué motivo.
6: Le pido disculpas a los socios de River por su proceso.
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6: 18 papeles. Lo de
1: Castaño.
6: Castaño. Acá está.
1: Ahí está, justo.
6: Lo de Castaño.
1: En la C, lo tenías en la C.
6: Sí, casi digo la hoja, pero si digo la hoja, no lo voy a decir la hoja, porque sería demasiado.
1: No, no.
6: Confirmado que es un préstamo de $500,000. No es venta. Bien, pero, venta. Sí, pero hasta mitad de 2027.
5: Si aguanta.
6: River tiene tiempo de, o sea, Mineiro tiene tiempo de pagarlo, de comprarlo en 5 millones más.
2: ¿El 100%?
6: Condición, no, pará. No. Condición, jugar 30 partidos de acá al año que viene, junio. Ajá. Hasta ahora va jugando 5 partidos, creo, sí, que va a llegar,
1: sí,
6: tranquilo.
1: Cinco. Sí. Va a llegar.
6: Llegar tranquilo.
5: Sí.
6: Y acá estoy leyendo: opción por la cesión definitiva y compra por Mineiro del 65% de los derechos económicos en el precio de $5 millones. Uh-huh. La opción puede ser ejercida hasta 30 de junio del 27.
4: 5 millones por el 65%.
6: Uh-huh. Sí.
2: ¿Y River pagó por el 100?
6: Y lo que pasa es que los números son confusos.
1: No, son confusos porque los quieren hacer confusos. Claro. Pero
4: ahora
1: los números no son confusos.
2: No hay
1: ahora
2: nada más claro, ¿no?, que los
5: como
2: números.
5: Como dice el refrán, los números no mienten, los que mienten son los que hacen números.
4: Claro. Di Carlo dijo en una conferencia, no es que lo dije, porque a veces, viste, los dirigentes le pueden decir algo a un periodista y después dice, no, yo no dije nada. Di Carlo en una conferencia dijo 5 millones por el 50%. Resulta que primero, que es un préstamo y la opción de compra es de 5 por el 65. Uh-huh. Va a crecer.
6: De los papeles acá. Mm. Y después, respecto a lo que salió Castaño, pues en su momento, me acuerdo, Leo, que lo hablábamos cuando
1: estaba
6: la novela.
1: Claro. Se metieron los mexicanos en el medio.
6: Que se metieron los mexicanos y mi teléfono explotaba. Bueno, se dijeron que fue 14, después 13, después fue 17. Yo no me acuerdo, no lo tengo el número fijo final de Castaño. Por eso digo, no es que vado, es que no me acuerdo y no nunca tuvo claro el final. ¿De cuánto se pagó por Castaño?
5: Bueno, seamos generosos y digamos 14, ¿no?
1: Pero fueron más.
5: Pero pues, seamos generosos y digamos 14, o sea, perdiste 9.
2: O sea, Castaño estuvo en River a préstamo un año y medio por $9 millones. Esa es otra manera de, claro, de mirar el tema.
1: Yo tengo una pregunta.
6: Sí, tengo otra perlita más.
1: Ahora vamos a la perlita. Acá dice, en la orden del día, tesorería. Consideración de la delegación de facultades a favor de la mesa directiva para gestionar el pasivo financiero del club a efectos de optimizar las estructuras de refinanciamiento.
6: Eso tiene que ver con, si lo explico, pasa que yo sabía que esto vamos a entrar y yo sé explicarlo mal.
1: No, está bien. Sí. Lo que digo es que
6: economía.
1: Acá lo que están asumiendo.
6: No, lo que yo te digo.
1: Están asumiendo que hay un pasivo financiero.
6: Pero tiene que ver, ¿sabes qué tiene que ver?
1: Bueno, está bien, sí. Tiene que ver.
6: No defiendo a nadie. Pero tiene que ver con los préstamos de los bancos. Por el techado, eso que River ya tiene programado, okay, cómo devolverlo, cómo pagarlo.
1: Sí, sí. Es todo River igual, ¿eh? Los jugadores, el techado, todo es River.
6: Esa, te digo, yo cuento todo. En esa, yo, Sebastián, por lo que hablé, yo no encuentro ahí no encuentro nada. Yo,
4: No, pero parte del préstamo es para refinanciar una deuda.
6: Sí, no, pero no. Después averigué los números, pasa que sería engorroso y hasta ni
1: siquiera. Okay. Nada,
6: quería
1: saber.
6: Pero me parece que está bien lo que decís, Leo, pero creo que en esa, yo, por lo que averigué y fui, estuve en el lugar. O sea, pues, estando en el lugar, me parece que, y preguntando, me parece que ahí no. Yo, Sebastián, que por ahí estoy errado. Preguntar, hablaron de Cantilo.
1: Sí. paso.
0: Para hacerlo claro y no dar, para que quede claro y no marear. En cuanto a lo que duran los... O sea, síganme, todos los jugadores que estuvieron en Cantilo tenían contrato de 2-3 años más, un año más, promedio 2 años más, los que estaban en Cantilo. River termina sacándose encima, más o menos, se entienda el concepto, suena bruto, pero que se entienda el concepto, 60 millones de dólares por Cantilo.
1: En sueldos.
0: Bendito. Tratos, todo.
9: Sí.
0: Esto es lo que también se habló ayer.
5: O sea, deja de perder.
4: Sí, ¿y cuánto perdió en patrimonio? Claro. 15 jugadores que pertenecían al club y no vendió ninguno.
0: Hay que ver, porque hay, por ejemplo, Castaño.
5: Y ya son 9, tenés con Castaño.
0: Hay jugadores que por ahí se activa, por ejemplo, Beltrán. Se va a activar con el primer punto que va en el año que viene. Hay cosas
4: pero Beltrán que tiene que ver con Cantillo.
0: No, perdón, me equivoqué.
4: Está
5: grabado.
0: No, al contrario. Digo de Castaño. Y hay otros jugadores que River tiene que cobrar cosas. Y ahí ya tenés un ingreso.
5: Claro.
0: ¿Qué tendrá? Ese es el tema. Hay que ver cuando River, estos jugadores, si terminan vendiéndose o comprando una parte del pase, River termina ganando. Ahí se vamos a ver esta pregunta que ustedes.
4: Con Castaño no creo que salgan ganando.
2: Claro. Castaño y con Salas, Independiente de Rivadavia tampoco.
0: Yo hablo de una suma general. Suma 5 de Castaño, tanto, y así es un global, y analizás lo que ustedes me están preguntando.
1: No, además, perdiste plata con algunas rescisiones que tuviste que pagar.
2: Claro.
1: Seguís perdiendo plata con Viña, que tenés que pagar el sueldo.
0: Sí.
1: Yo a Paulo Díaz hubo que pagarle un dinero, a Pesela también, para que se vayan.
4: Claro.
1: ¿Cómo?
2: ¿A Galopo?
4: No, creo que rescindió. ¿No?
0: Rescindió y el problema es que tenía...
2: Rescindió gratis, tenía 2 años más y rescindió gratis.
1: A mí no me dan los números, pero bueno, si a Rul le dan, perfecto.
0: Y después, estoy buscando acá, si no lo hacemos a las 2 de la tarde...
1: Sí, claro, hay tiempo.
0: Hay tiempo de sobra, porque me quedaron 1000 cosas acá de los papeles. Pero básicamente va por ahí una comisión directiva muy caliente, con muchas cosas... Y que me parece que fue rica porque hay muchas cosas que se supieron y pasaron. Y bueno,
1: ¿qué votó la oposición?
0: La oposición se plantó siempre.
1: Ah, mira. ¿Y pero cómo le, había votaciones puntuales?
0: Claro, decían tal moción y lo miraban a los de la oposición.
1: Y ellos se negaron en todo.
0: Y
1: en todas.
4: Trillo ayer dijo que votaron en contra en cuanto a las incorporaciones de Arambarri, Borré y Giovanni González.
1: Mira.
0: Sí.
1: Fuerte.
0: Trillo estuvo muy activo, Barrete también. Y así fue. Después ahí, por ejemplo, de Correa. Correa son 15 millones.
5: Angel.
1: ¿Qué pasó con Correa? ¿Cuánto pagó River por Correa? ¿Cuánto pagó River por Correa?
0: 15.
1: ¿Y por qué en México dicen 19?
0: Los papeles.
1: ¿Qué papeles? Si no vio los papeles.
0: Ya los va a ver usted.
1: Si no, no nos mostraron los papeles.
0: No se apresure. Es ansioso.
1: Esto es lo que dice. Yo quiero entender esto. Todo este discursito de ayer, no suyo, de los dirigentes, ¿es todo de pico? ¿O hay papeles, hay contratos ahí en la mesa, están las cosas?
0: Sea preciso, perdón.
1: No, claro, está. Por ejemplo, yo digo, che, Correa costó tanto.
0: Sí, hay papeles.
1: En una reunión de comisión directiva se muestran las cosas, sobre todo si tienes un bloque opositor.
0: Si figura en la orden del día, de la orden, en el despacho, es que sí. Acá está. Que es así.
2: Sí, tiene que estar la transferencia que firmaron los dos clubes.
0: No me hagan decir cosas que después. Yo tengo todo acá. Lo estoy viendo. Entiendo, pero es así. No defiendo a nadie. Se defienden solos. Pero en
1: está
0: este
1: cuánto, caso, por ejemplo, cuánto gana Borré, está cuánto gana Arambarri, está cuánto gana Otamendi, todo eso está detallado.
0: Todo. Solo voy a entrar en este dato porque hasta acá llego, pero tampoco voy a ser el Quijote de la Mancha. ¿Está bien? Tampoco estoy contra los molinos de viento, solo contra
1: ¿Por qué molinos de viento? Usted está informando, va a River, informa lo que pasa y ya está. ¿Cuál es el problema?
0: Perfecto. No, está bien.
1: Si no está diciendo nada trate grave, está diciendo lo que pasó y lo que no pasó.
5: Trate de no ser rocinante.
1: Pero qué,
2: los Sancho Panza.
0: Yo, y cinco hojas son.
1: ¿Se supone que es un club con libertad?
0: Sí, obvio, ¿no? Pero libertad. Yo no digo que no me meta ahí. Yo no digo que no es así, es así, hay libertad. Sí. Digo que hay cosas que nosotros tuvimos que investigar para contársela al socio de River.
1: Ah, eso es lo que estoy diciendo. Eso es lo que le estoy preguntando, decir, que hay que investigar porque no te lo dan. Usted es socio, por ejemplo, y no le dan los papeles. Hay que investigar y mover y llevar un árbol, tampoco es.
0: De Correa son 15 millones, 10 limpios, 15 brutos. Pasa que en el, me corrigen, en el exterior son 15, ¿no? Bruto, limpio. Acá hacemos, está bien, cada uno hace su diferenciación.
1: Sí.
0: 15 son 10 limpios, 5 brutos. Correa. Y hay un bono, que esto está bueno contarlo, de Correa, que es de 2 millones de dólares.
1: ¿Se hace qué?
0: 17 millones total.
1: ¿Pero por qué es el bono?
0: A ver, por ejemplo, ¿no? Que estoy viendo
1: el bono es para los mexicanos.
0: Casi digo la hoja y no voy a decir la hoja. ¿Qué es?
1: Escúchame, ¿el bono para qué es? ¿Qué es el bono?
0: Si participa en el 70% del total de minutos de cada competición.
1: Ajá. Ahí le pagan 2 más a los mexicanos.
0: Y el punto 3 punto, es el punto 3 de Correa. El punto 3.1 es 750 mil dólares y River gana la Sudamericana.
4: Que no,
0: 1,5 millones si River el año que viene gana la Libertadores.
4: Eso todavía puede ser.
0: 500 mil dólares si River va al Mundial de Clubes.
1: Mira.
0: Y 1,5 millones si gana el Mundial de Clubes.
1: Bueno.
0: En total son 2 millones. Son, sí, acá que tengo una cuenta.
4: Acá, no, más, mucho más.
0: Tengo que hacer la cuenta.
4: Pero si te da todo eso.
1: Bueno, eso no, hay cosas que no van a pasar, lamentablemente.
0: Son
2: sí, ganar la Sudamericana de este año.
1: Este año, por ejemplo, ganar el Mundial de Clubes, yo lo veo difícil. Esto, no sé si llega arriba.
0: Esto figura en lo de ayer.
1: Mm. Bueno.
0: Las cosas que no se mencionaron, que yo estoy contando, casi okay, como primicia.
1: Sí, sí, claro. Bueno, usted será en ese desestrésese. No, no sé.
0: Estoy muy
1: no, bueno, porque usted...
0: porque la labor periodística, humildemente, creo que la hemos cumplido.
2: ¿No estás un poco asustado, Rulma?
0: No. No, pues yo hago las cosas como lo que hay que hacer. No, no. Informar a la gente.
1: No, no, y la gente, hay mucha gente que ha venido a escuchar y le agradecemos que haya venido a escuchar justo hoy.
4: Los muchachos.
1: Nosotros... Los muchachos están siempre.
0: Nosotros ¿cómo le dice usted
4: del africano?
1: El africano.
4: ¿Quién es el africano?
1: El africano es la gente que maneja la...
4: ¿La qué? ¿Qué maneja el africano? África, ¿qué maneja?
1: No, África, no sé, África, no sé si... No, África no es un solo... Es un continente. Sí. No creo que maneje todo un continente. Tiene, ¿eh? Sí. Tiene para... Sí, pero no, no creo. No creo que le dé. Sí. Sí, Cebu. Cerremos.
0: No, no, no, le decía que... No sé, después voy a repasar de vuelta los papeles, pero creo que... He contado casi todo, si me olvidé, porque no me alcanza el tiempo.
1: No, y después hay que hablar de Colidio, hay que hablar de un montón de cosas.
0: Uy, sí. Colidio, me parece que el número no sé si es.
4: ¿Otro más? ¿Pero qué juegan al pastorcito mentiroso?
5: No se puede más, ¿eh?
1: Después lo ampliamos, Cebu. Después lo ampliamos, porque la verdad me da casi vergüencita, dale.
0: Respecto al equipo, sí, creo que no le importa a nadie.
1: ¿Cómo no le importa a nadie? ¿El mismo 11?
0: Es el mismo 11 por cuarta vez, 4:30 de la tarde en Cantilo. River trabaja en Cantilo con el primer equipo, muchachos. El primer equipo.
4: Muy bien.
0: Así que a las 2 estoy por ahí, Leonardo.
1: Abrazo.
4: Ampliar, un saludo sí, a los muchachos de Río Turbio que están escuchando.
1: Muy bien. Dame 4.
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3: Y va a sonar el top de la una de la tarde y va a llegar el señor Ricardo Rodríguez. Ahí está el top. Mira. Es un top como apurado, ¿no? Como que quiere ingresar. Como Ricardo,
4: ¿cómo anda, Ricky?
5: ¿Qué tal? ¿Cómo andan? ¿Qué dicen?
4: ¿Todo bien?
5: Escuchándolos a ustedes, a
3: qué Arthur, bien.
5: Con esa defensa.
3: ¿Defensa de qué?
5: De la reunión en River.
3: Pero él está informando, no creo que esté defendiendo a nada.
5: Bueno, no, defendiendo con lo que se veía. Perdón, ¿me pueden...?
4: Qué choreo, ¿eh?
3: No, pero...
4: Qué choreo. Sí, estos son los...
3: No, está hablando de River, está hablando de
5: los papeles, como error. Me faltan los papeles.
4: Esas son las noticias que usted más prevalecen.
5: Exacto, son las que marcan la actualidad por estas horas.
3: Porque Ricardo marca agenda.
4: ¿Me permite un segundo?
5: No, no le permito.
4: Un segundo.
5: No.
4: La tercera marca una agenda tremenda, ¿eh? O la cuarta, no sé cuál es la última.
5: La última, que está en contra de la maratón.
4: No,
5: que va a disputarse el domingo
4: la
5: con
4: gente
5: récord.
4: Está frenando en este momento.
3: Récord de público.
5: Récord de público, pero acá el señor Lazarala dice.
3: Esto es 21 o 42.
5: 42.
3: Bueno, es maratón, perfecto.
5: Maratón, 42.
3: Sí. No sabía, porque siempre se hace primero la media maratón y después la maratón. Así que.
5: El
3: empezamos
5: récord de inscriptos.
3: Sí.
5: Más todos de los años. 16.000.
4: Qué bueno.
3: Eso es más de 16. Se tiene que decir todos los años.
4: ¿A qué hora es?
5: Arranca a las 7 de la mañana.
4: Si no llegamos.
5: Larguen.
4: Sí,
3: a la 1 de la tarde se
5: calcula,
3: se levanta todo.
5: Sí, para el tránsito. Y hay algo que les comento. Hay mucha gente que está comentando que son unas marcas azules, tres líneas azules paralelas que están en el pavimento de la zona.
4: ¿Y qué significa?
5: Son mediciones que utilizan marcas que utilizan los organizadores para ajustar los tiempos de cada competidor.
3: Esto es una enciclopedia, usted.
4: Gracias por enseñarnos.
6: ¿Cómo sabe?
3: Sabe todo. ¿Cómo mucha cultura general.
4: ¿Cómo nos
7: ilustra? ¡Paren una vez!
5: Pero ¿por qué pone esas cosas el ensobrado del operador?
3: Dale.
5: Pero pone cosas.
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5: Temperatura en la ciudad de Buenos Aires, 20 grados 6 décimas, humedad 53%, el cielo ligeramente nublado. Tensión en la fábrica FATE. La justicia ordenó el desalojo del predio de esa empresa en San Fernando y su restitución a los dueños. El lugar permanece tomado por el gremio del neumático desde febrero, que ya anticipó que de acá no nos movemos. Preocupación en Francia. El presidente Emmanuel Macron ordenó adoptar medidas para proteger las infraestructuras críticas y las instalaciones de la industria de defensa de su país frente a lo que denunció como ataques híbridos rusos. Ante esto, Macron convocó a una reunión a puertas cerradas con los líderes de todos los partidos políticos.
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5: Se viene la Maratón de Buenos Aires. La nueva edición de 42 kilómetros será este domingo desde las 7 de la mañana, con largada en la avenida Figueroa Alcorta y avenida Dorrego. La misma contará con la participación de 16.384 deportistas y una vez más consolida a la ciudad de Buenos Aires en el mapa internacional del running. Es la hora 13:14 minutos, 20 grados 6 la temperatura, el cielo ligeramente nublado.
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0: gracias a todos por estar ahí como siempre. A los que nos escuchan a través de la antena del 990 o a través de la aplicación.
1: Espléndido, Leonardo, en espléndido.
0: A los que nos miran por YouTube ahora o en diferido.

Edgar Rondán de San Marcelo, Carlomagno, Anor Ponce Alfi, a Hermis, a Kike de Cure, a Javi Núñez, a Luis Vallejos en Resistencia. A Marcelo en San Juan, a Gaby Repuesto en Merlo. A Adrián Cida, Manuel Varela. A José 1971, Shiva Yale.

Ángel Carvajal, Luciano Goyenechea, en Pablo Podestá. A Maximiliano Pomares, a Guzmán en Uruguay.

0: Prince.
1: A Pedro Pedroso en Banfield, Alex Anucci. A Sarrista de Corazón, de Juventud, por 3 en Morón. A Julio 1924. A Cristian Granado. A Martín.

0: Gimnasia en Ayacucho. Ahí van Romanelli en Bahía Blanca. Apple Service. Alberto Chávez en Berazategui. A Matías Gómez, a Jade. A Jorge González en Mar Azul. A Dayan Vallejos.
1: Muy caro.

0: Sí.
1: A Manu Verón.
0: Sí.
1: A Maldonado M.
0: Sí.
1: A Ignacio Rivera. A Brotefino.

pasa, Sergio.

de Simón a Florencia Sabini.

A Sergio Gabriel Cutrupi. A Roque Power en Villa Crespo. Agustín. A Cali de Francesco en Firmat. A Cover. A Jorge Musso. Gracias, Jorge.

0: gracias a todos por estar ahí, ¿eh? Como siempre decimos, gracias por acompañarnos, por estar ahí, por aguantarnos. 13:25. Yo entiendo la parte de... Esto lo vamos a ampliar mañana a las 2 de la tarde, pero quiero decir esto chiquitito. Hay una parte, como siempre pasa en el fútbol, ¿no? Está el hincha de fútbol solamente, que solo ve el equipo, los partidos, la pelota, los jugadores y no ve otra cosa. Y que cuando la cosa anda mal, empieza a ver otras cosas, ¿no? Y cuando la cosa empieza a andar bien, como ahora que River ganó 3 partidos, se olvidan de lo que pasa afuera. Y yo digo que el afuera repercute en el adentro, siempre. Es inevitable. Los que hacen las políticas repercuten en el día a día. En el caso del fútbol, repercute en el día a día del fútbol. Y esto viene pasando en River hace mucho tiempo, no es de ahora. A mí, particularmente, lo digo como periodista y también como hincha de River, me gusta hablar de todo, me gusta mucho el fútbol, me gusta hablar de fútbol, me gusta discutir de fútbol, tenga razón o no, no importa, como nos pasa a todos, pero me gusta también que se cuente todo, lo de afuera también. Por eso nosotros le dimos espacio a estas cuestiones que pasan en River con la reunión de comisión directiva. A mí me gustaría que esto pase en todos los clubes. En todos los clubes. Me gustaría que pase en Boca. Me gustaría que pase en Independiente. Me gustaría que pase en Racing. Me gustaría que pase en San Lorenzo. Me gustaría en todos los clubes. River ha tomado una dimensión tan grande en los últimos años, en todo sentido, que todo está en discusión. Y está bueno. Y está bueno que esté en discusión. ¿Cuál es el problema? Hay cosas que se hacen bien y hay cosas que se hacen mal. Y las cosas que se hacen mal, se discuten. Y las cosas que se hacen bien, dicen, esto está bien hecho. Pero hay que charlarlo y decirlo. Y los clubes tienen la obligación, no con los medios de comunicación, con los socios, de dar a conocer todos los números y todas las acciones de gobierno. Porque para eso lo votaron los socios. Para eso está. Di Carlo y la comisión directiva. Y tienen que dar a conocer todo lo que hacen. Y también lo tendrían que hacer todo. Lo estamos hablando de River, pero también tendría que hacerlo del resto de los clubes. Eso no pasa. No está pasando. Entonces, después te encontrás con cosas que dicen algo y después en la realidad es otra. Ocultan, mienten, no dicen la verdad. Como quieras. Busca la palabra que quieras. Pero no está pasando.
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0: nos olvidamos de lo que pasa afuera. No, para mí es siempre así. Se gane, se empate o se pierde. Pero esto es un pensamiento personal. Yo, los demás no tienen que pensar como yo, ni la gente que trabaja conmigo, ni los socios, ni los hinchas. Pueden pensar lo que quieran. Esto es un pensamiento personal. Entonces, desde mi lugar, en este programa, tratamos de darle difusión también a las cosas que pasan afuera, no solamente a la cuestión puntual del desarrollo futbolístico de los partidos, que es muy importante porque es un programa de deporte. Pero el deporte casualmente está manejado por políticos. Son políticos, deportivos, pero políticos al fin. Y todos sabemos lo que son los políticos. Lamentablemente, lo que han transformado la política. Yo estoy a favor de la política, los partidos políticos. Yo milité 20 años en política. Imagínense lo que creo yo en los partidos políticos. Pero el problema son muchos dirigentes de los partidos políticos. Bueno, eso quería decir nada más, discúlpenme, porque me parece que es importante decirlo. Antonio, vos estuviste en una comisión directiva. Abrile, Antonio. Hola, Luquitas.
1: Hola, Lucas. Sí, por supuesto, es así. Si la pelota, es una frase de Aguilar, si pega en el palo y entra, sos un fenómeno. Si pega en el palo y sale, sos un ladrón. Por ahí pasa todo. Después no es todo tan así, ¿no? A ver, yo pregunté lo de Castaño recién a Errur. ¿Por qué? Porque de un lado decían una cosa y del otro lado dicen otra. Uh-huh. ¿Y cuál es la verdad? Es la que está firmada.
0: Claro, esa es la verdad, no hay más.
1: Esa, no hay otra verdad que no. La que está firmada. Bueno,
0: claro. Es así. Bueno, repetí el equipo de San Lorenzo para jugar con Boca Juniors.
2: A ver, de Becky en el arco, los tres centrales, Arboleda, Corujo y Amor. A la derecha Herrera, a la izquierda de Ritis. Insaurralde, Tripiquio, Farías y los dos puntas Cuello y Ausmendi. Ayer hubo reunión de comisión directiva, no fue tanto como algunos pensaban, pero sí hubo una frase que dijo el presidente que para muchos da a interpretar.
0: A ver, ¿qué dijo?
2: Hizo mención a que tuvieron una reunión algunos dirigentes. Ajá. Con el presidente de la AFA.
0: Algunos, no él.
2: No, él junto con otros dirigentes tuvieron una reunión con el presidente de la AFA, digamos en representación de San Lorenzo. Donde el presidente de la AFA de alguna manera avaló las decisiones que vayan a tomar en lo sucesivo en San Lorenzo. Es decir, como que la AFA va a acompañar las decisiones que se tomen en el club. Uh-huh. Si bien no lo dijo, todo el mundo, y yo lo vengo diciendo hace rato, antes que ya se empiece a poner en la agenda de San Lorenzo el tema de el llamado a convocatoria de acreedores.
0: Sí.
2: Esto es lo que dice, de alguna manera dio a entender, Culota. Uh-huh. De los distintos sectores políticos de San Lorenzo dicen que no es verdad, pero que Tapia está en contra de los llamados a convocatoria de acreedores, que no coincide. Pero bueno, yo insisto, a mí me da la sensación que si San Lorenzo en el breve no se pone medianamente en regla con algunas deudas, no le va a quedar otro camino que a principio del 2027 y hacer el concurso de acreedores.
0: Uh-huh. ¿Esto es bueno para San Lorenzo? Pregunto, desde el desconocimiento
2: yo,
0: total.
2: Yo la verdad desconozco de estas cuestiones técnicas, de estas cuestiones legales.
3: Es patear la pelota para
2: adelante. Claro, claro. No sé si es bueno, si es malo, si sirve o no sirve. La única experiencia de la que yo recuerdo que se dio en San Lorenzo fue en la de
0: Gil.
2: Claro, 2002-2004 fue el concurso de acreedores y San Lorenzo había ordenado las...
0: Bueno, pero Gil ordenó las... Además de...
2: Fue él el que se puso a cargo de eso.
0: Yo digo esto.
2: Y firmó que el 40% de todo lo que ingresaba iba directa a esa convocatoria de acreedores.
0: ¿Vos necesitas para eso? ¿Necesitas primero la decisión política de hacerlo?
2: Exactamente.
0: Y después sentarte arriba de la caja y decir... Bueno. Porque si a vos podés hacer una convocatoria de acreedores y después seguís gastando como seguís gastando ahora...
2: En esos tres años, San Lorenzo no compró nada casi. Bueno. O trajo...
0: Pero ordenó el club.
2: Pero ordenó el club, sí.
0: La verdad.
2: Sí.
0: Acordémonos lo que fue San Lorenzo antes de Gil. Por ¿cómo llegó Gil?
2: Claro.
0: Gil y Sabino.
2: Exacto. Por el
0: puede ser que es...
2: La debacle.
0: Gil huyó, porque la verdad que vio cosas que no le gustaron.
2: Y cumplió lo que él había prometido, que era sanear la economía. Y
0: después otra vez empezó todo, ¿no?
2: Y es mentira que vos no podés salir campeón, porque San Lorenzo ganó la Sudamericana. Claro. Uh-huh. con esa gestión y con esa manera de gestionar, que era la de sí o sí darle lugar a los jugadores del club,
0: sí,
2: que fueron los todos los que vendió. Gonzalo Rodríguez, Barrientos, Montillo, Botinelli, Zabaleta, todos esos jugadores salieron en ese momento.
0: Sí. Bueno. ¿Algo más, Bochita?
2: Mañana la última práctica, el equipo queda concentrado hoy, viernes, dos días antes del partido con Boca. Es la decisión del técnico de concentrar al equipo.
0: Bien.
2: Sí, contento, ¿no, muchachos? Sí.
0: Lo veo esperanzado para el partido con Boca.
2: Yo creo que ha levantado el equipo.
0: Lo veo esperanzado.
2: Futbolísticamente está mucho mejor.
0: Sí, lo veo. Lo veo bien,
2: esperanza con esto.
0: Claro, con Insúa.
2: Con Rubén Darío.
0: Con Farías.
2: Mucho mejor. Con Farías, que va a estar ya encendido por el partido con Boca.
0: No hay temor en Boca con Farías, no.
1: Un buen jugador.
0: Un buen jugador. Bueno, pregunto,
2: todo,
0: no sé.
2: Todo relativiza.
0: Todo relativiza.
1: No, es un buen jugador Farías, pero.
0: Es un golazo, lo te digo.
1: Sí, muy bien. Sí, está bien. Yo lo que digo es que a mí me asombra y me pone bien el optimismo del Bocha, que dice que San Lorenzo ha levantado mucho. Se ve que el primer tiempo con Independiente fue un espejismo. Que
2: no, levantó, mejoró, claro. En el segundo tiempo, bueno.
1: Claro.
2: Digo, mejoró en cuanto a la expectativa, claro. No en el juego,
1: lamento
2: obviamente.
1: Profundamente. ¿Qué? Coincidir con Marcelo. El primer tiempo fue un baile
2: un
1: tremendo.
2: Espanto, sí,
0: es verdad.
2: Pero
1: si no
0: mejoró.
1: Sí. Bueno, ¿sabes por qué mejoró?
0: Ganó el ciclón, papá.
1: ¿Sabes por qué mejoró? ¿Sabes por qué mejoró? Porque era imposible empeorar.
2: Claro, peor que eso no podía.
0: Dame cuatro.
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0: ¿Qué quería decir, señor Nazar?
1: No, que hoy hubo una buena noticia en la práctica de Boca.
0: ¿Qué pasó?
1: Hizo una práctica de fútbol. No participaron todos, pero entre ellos jugó Rodrigo Bataglia.
0: Ah, mirá.
1: Por primera vez desde que está recuperándose de su lesión. Así que más temprano que tarde Bataglia...
0: Es un buen refuerzo, Bataglia.
1: Sí. Va a estar más temprano que tarde seguramente a disposición de Robarrena.
0: Bien.
1: No creo que en el partido de Copa Argentina, pero por ahí contra Unión.
0: De poco.
1: Contra Unión después del partido con Racing, donde Boca va a
0: perder a Montero. ¿Dónde lo ve? Porque ya sabíamos lo de otros técnicos, ¿no? Pero después vino la lesión de Bataglia. Porque Bataglia puede jugar de volante central y puede jugar de defensor.
1: Sí.
0: ¿Dónde lo ve a Rubabarrena de a Bataglia?
1: No lo sé. Hoy lo puso de 5 en la práctica de fútbol. Yo creo que es en el medio. Hoy el mediocampo de Boca está con... hay tres titulares que son Ascacíbar, Paredes y Delgado, pero Bataglia es un buen reemplazante para cualquiera de ellos. Bataglia y Belmonte, ahí tendría dos reemplazantes a la altura.
0: Mira.
1: No a la altura de Paredes, ¿eh?
0: No,
1: pero digo,
0: por favor,
1: que es un buen reemplazante para cualquiera de ellos.
0: Claro. Está el señor Ricardo Rodríguez.
1: Está muy atento.
0: Suena justo el top.
1: Cuando se habla de Boca, Ricardo...
7: Se fue hace 10 minutos.
0: Bueno, porque tiene que...
7: Que habla más que nosotros.
1: Sí, que hay un campanario, una iglesia, ¿eh?
0: Sí.
8: Pero...
0: ¿Qué pasa?
8: Cambia el operador cada 10 minutos, ¿ustedes?
0: Pues así, es un convenio que tenemos.
8: ¿Qué convenio? ¿De dónde es el convenio?
0: El convenio es un convenio unilateral que tenemos nosotros con la radio.
8: Pero este... Lucas,
0: Albornoz,
8: sí señor. ¿Y el otro?
0: Fernández.
8: ¿Dónde está? 10 minutos, pero claro, el programa los agota.
0: Pero ¿qué te estás este metido en el gremio de los operadores también?
8: No, pero es el. Ahí los tenés.
0: Sí. ¿Está preparado para las noticias, Ricardo?
8: No,
0: ¿cómo no?
8: No, se llevaron la hoja.
1: ¿A qué vinieron?
8: Se llevaron la hoja.
0: ¿Cómo se van a llevar la hoja?
8: Quiero denunciar.
9: Pero para leer esta tremenda cosa, hace falta ni leerlo.
1: No lo sabes de memoria, las dos.
8: Quiero denunciar esto. No, vos, como conductor, hace
0: ¿yo
8: algo.
0: ¿Yo qué tengo que ver con esto? Yo estoy hablando con usted.
8: Esta es toda tu tribu.
0: Ahí está.
8: Esta es la tribu. Ahí está, dámela, hombre. Escuchá la radio si querés saber. ¿Qué? Estos son todos polizones tuyos.
0: Polizones.
1: Polizones.
0: Esta es una buena descripción. Vamos a la noticia.
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8: -22 grados la temperatura en Buenos Aires, humedad 49%, el cielo nublado. Javier Milei visita Bahía Blanca. La comitiva recorrerá los proyectos que se encuadran en el RIGI para mostrar las inversiones que llegarán. Además, mantendrá reuniones clave y activará un operativo para su reelección. Aumentó el turismo internacional. Una consultora especializada en temas de aviación señaló que la llegada de personas por vía aérea consolidó en el 2024 un impacto económico de magnitud para la Argentina. Cada pasajero que llega o parte en avión genera consumo y demanda de servicios en una amplia cadena de actividades, señaló el informe.
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8: Copa Davis. Se sortearon cruces y horarios para los partidos con Turquía a disputarse en el estadio Rukaçe de Neuquén. La serie comienza este sábado con los singles de Cerúndolo y Thiago Tirante. El domingo será el turno de la pareja de Guido Andriozzi y Andrés Molteni y luego los encuentros de los singlistas mencionados. La hora 13:42 minutos, 22 grados la temperatura, el cielo nublado.
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10: Me siento perseguido. No me valoran, doctor.
11: ¿Por qué? ¿Qué puntaje le pones, Antonio?
12: Vende humo.
13: 2.5.
14: Mira, aumentó. 2.5, no está
10: doctor,
14: mal.
10: Doctor, ¿cuánto me pone, doctor?
13: Qué difícil hoy.
10: No, qué difícil. Si no te juntas un número nada más.
13: Siete.
14: Disfrutala.
13: Siete. Siete puntos.
14: Siete.
13: No está mal.
14: Siete. ¿Apruebo? Sí. ¿Aprobado?
13: Sí, aprobado.
10: Ah, bueno. 9.90, ¿no?
13: 9.90, como siempre.
10: La producción que me pone hoy.
13: ¿Cuánto le ponemos, Lucas?
15: Un 8.
13: 8, mirá.
15: Un 8.
10: Mirá que no te llevo el regalo después, Lucas, ¿eh?
15: No, bueno, pero hay que ver si se da todo lo que...
13: Ahí puede... Falta Ana Salala.
10: No, no, pero dejé lo mejor para el final.
13: Ah, muy bien.
10: MN.
16: La verdad que directamente...
10: Es un número.
16: No, pero tengo que dar una explicación al oyentado. Claro. Directamente no le voy a poner ningún número porque al decir que debutó un jugador que aparte tuvo la... Porque yo si no me hubiera enterado. Tuvo la mala suerte que me tocó transmitirlo el viernes pasado a mí. Hizo un gol en la Bombonera como Coutinho. Dijo de debuta Coutinho, queda descalificado.
13: No, rayita.
16: Descalificado.
10: Rayita. El inicio debuta.
13: Claro, desde el inicio.
16: No, nunca lo dijo. Lo dijo después que le dije, después que le marcamos que hizo un gol el otro día.
13: No creo.
17: Quiero agregar algo más.
10: Uranga, por favor.
17: Tres partidos.
13: Sí.
17: El 9 de abril del 23, River le gana 3-0 en cancha de Huracán.
13: Claro.
16: No, pero de los últimos 20 y pico.
17: Sí. Y
10: Antonito La Bandera flamea y dice, parece que lo escuchás bien.
16: No.
10: No escuchamos, es un problema auditivo.
17: En los últimos 35 y en el 23...
10: Antonito, no te pongas nervioso.
17: No, no me hagas poner nervioso vos.
13: No, mira que Antonio se pone nervioso y se pudre todo.
10: Perdón, silencio, perdón. Bájame la música, todo, baja todo.
13: A ver, ¿qué va a decir?
10: Perdió tres de los últimos 23 ante los cinco grandes. Esa racha arrancó el 30 de septiembre del 23. Me tengo que ir, Uranga. Te mando un abrazo, un beso en la frente, Antonito.
17: No, está bien, te aumento. Con esto te aumento.
13: 3.50, muy bien. Abrazo, Geda.
10: Agur.
13: Lucas Molina, noticias de Independiente.
15: Noticias de Independiente, que va a estar viajando en unas horitas a Santa Fe.
16: A Esperanza.
15: Sí. A Esperanza, sí, 35 kilómetros le queda. 35 kilómetros, 35 minutos.
16: Porque no hay hotel en Santa Fe disponible. Hay hoteles, juegos, pero no hay disponible por los juegos.
15: Muchos hospedajes por los juegos.
13: Sí, claro, ¿no? Bueno, es un evento importante.
15: Sí, en algún momento se especuló con la posibilidad de poder posponerlo, pero no hubo...
13: Pero si tan cerca, tampoco es un problema.
15: 35 minutos de la calle. Claro. 35 kilómetros, 35 minutos, así que Independiente se va a estar hospedando a esa distancia de lo que es el estadio.
14: Es más cerca que ir de acá a La Plata o de acá a Varela, por ejemplo.
15: Sí.
14: 35 minutos, te vas del centro un viernes a jugar a la cancha de Racing, tardás más.
15: Claro.
14: O a la defensa o al único La Plata.
13: No, quiere mostrar una cosa épica de Independiente, claro, y no hay. Épica.
15: No, Lucas. La curiosidad que no siempre que le pidió la.
14: Acá sabe cuál es la diferencia, que es otra ciudad, pero el tiempo es menos que irse.
13: No, lo increíble de todo esto es que Independiente. Que Independiente no sabía que se jugaban los Juegos Ode Sur y no
16: tardaron un poco, sí, porque el partido está programado hace más de un mes.
15: Sí,
16: como hace siempre que programa muy bien cada cuatro. Previsión.
14: ¿Vos pensás que un dirigente
13: tiene que saberlo?
14: No, sí, ya sé, pero un dirigente que desarma un plantel en medio de un campeonato, ¿vos pensás que puede tener la cabeza?
16: No, pero hay gente
14: para
16: que
14: armar una
16: pero hay gente que se encarga, de reservar los hoteles y demás. Apenas sale la fecha, ya tenés que ver, en tal fecha jugamos en Santa Fe, ¿a qué hotel vamos habitualmente? Llamás al hotel, mirá que en tal fecha vamos a estar ahí.
13: No,
16: nada
13: pero
16: más.
13: Los Juegos del Sur, ¿qué duran? 15 días más o menos.
15: Sí. Un poco más de 21.
16: Sí, de hecho termina el fin de semana que juegan Boca y Racing en Rosario.
13: Ya sabes que son 21 días. Vos vas más o menos viendo la fecha que te puede tocar el partido en Santa Fe. Sí. Y ya,
14: tenés que hacer la justamente lo que te digo. Está más preocupado en desarmar un plantel y hacer cosas porque se van que en ser lo.
15: Sí, el cuerpo
14: lo
15: técnico.
14: Lo coherente y lo prolijo que tiene que ser.
15: Que recién llegó el cuerpo técnico cuando se confirmó la fecha.
14: Acá los clubes chicos lo tienen, imagínense un club grande, tienen personas que se encargan de la logística.
15: Claro, sí.
14: No tiene nada, o sea, es más, ellos le dicen al cuerpo técnico, tengo este y este, vamos allá, vamos en avión, vamos en micro.
13: No sabemos si este cuerpo técnico lo tiene.
14: No, pero eso es el club, Leo, no lo tiene el cuerpo técnico.
15: Y entonces el club, y estamos hablando del club.
14: Es lo que estoy... No, porque
15: estamos discutiendo lo mismo.
14: Lucas dijo que yo decía que no es nuevo, que no tiene que ver el cuerpo técnico.
15: Ni siquiera había llegado a...
14: No tiene que ver el cuerpo técnico.
15: Por eso, ni siquiera ahí. Bueno, dos cositas importantes que tienen que ver con el plantel independiente. Una es que Avaldo tiene un esguince de tobillo y por más que lo quieren esperar, no va a poder jugar en el día de mañana. Palais también tiene una dolencia justamente en ese mismo tobillo, pero es muy, digamos, es menos la dolencia y seguramente va a ser bastante los titulares. El que vuelve a la convocatoria es Sebastián Valdés, ¿sí? Recordemos que lo habían intervenido, le habían hecho una limpieza. El central, sí. Así que está dentro de los concentrados. Y otra de las alternativas que también probó, pero más allá de que no es su posición, Tomás Parmo, que viene siendo convocado y que quizás pueda sumar a algunos minutos, lo probó también dentro de los titulares, pero naturalmente Palais tiene más minutos, los ingresos que tuvo dentro del campo fueron buenos, así que seguramente va a ocupar ese lugar de Matías Avaldo. Los 11
13: de Independiente.
15: Rey en el arco, Godoy, porque lo ven muy bajo Arias, ¿sí? Volvió bajo del Mundial.
13: Godoy tampoco es Cafú.
15: No, pero bueno, viene de jugar en el Mundial, ¿no? Godoy. Claro, sí, ni hablar.
13: Pero Arias, tiene que estar muy mal Arias.
15: Sí, tiene que estar mal Arias. No lo ven bien desde que regresó el Mundial. Godoy, Fedorco, Arraiyago, que el otro día hizo un gol, su primer gol en primera. Zavala, Pérez Cursi, Marcone, Millán, Montiel, Palais y el Chimi Ávila, los 11 que hoy pondría Jadson Viera para
13: bien,
15: mañana.
13: Muy bien. Sí. ¿Te quedó algo más del rojo?
15: Nada más en Independiente.
13: ¿Me das tres?
16: Leo.
13: ¿Me das tres?
16: Perdón.
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13: Muy bien, como todavía no son las 2 de la tarde, vamos a ir...
16: Escucho una risa de fondo. No sé, porque... se estaba durmiendo, ahora se ríe.
13: No está bien,
23: Perdóname. Como todavía no son las 2 de la tarde, dice el señor.
13: Como todavía no son. Sí, claro, el señor. No son el top todavía y tenemos todavía un ratito más como para desarrollar esta parte del programa.
23: Sí, total. Avísenle a Rur que puede irse a tomar un café a la esquina.
13: Ya llegó Sebastián.
16: Hola,
23: ya está ahí.
13: Ah, muy bien. Dame dos y vienen las noticias, Darío.
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13: Bueno, ahora sí va a sonar el top de las 2 de la tarde y va a llegar el señor Ricardo...
23: ¿Perdón?
13: El troll.
16: 26 segundos nos pasamos nada más. Qué lindo, me gusta.
23: La corneta de la cancha, de fútbol.
14: La bubucela se dice. Bueno, después de Sudáfrica se dicen bubucela.
13: No le gusta el top.
14: Le gusta la bubucela.
23: Pero dejate de joder. ¿Cómo esto va a ser un top? Pero
13: Radio Splendid.
23: Sí, un poco sí.
16: No, tratar de no faltar el respeto a los operadores del programa.
23: No le falta.
13: Bueno, si le decís ensobrado y todas esas cosas, le faltás el respeto.
23: No, el otro es ensobrado.
13: ¿Cómo al otro?
14: Mi amigo, mi hermano.
23: Bueno, ya está.
13: Ahí.
14: Sí, sí, hay un señor amigo que vino con un folio que tiene 72 hojas adentro. Yo no sé si es la Biblia.
16: La Biblia y el calefón.
23: Sí, sí, sí. El título de propiedad de...
14: Sí, de varios dirigentes. No.
23: Podemos ir de una...
13: Escúcheme, usted no tiene que ser acá a imponer su... horario, no es nosotros imponer, estamos muy bien, nos pasamos, no nos pasamos segundos nada más.
14: Quiero contarles algo, yo tengo miedo, porque en el papel que tiene el señor que va a leer la noticia hay unos garabatos.
16: A ver,
13: gracias, Antonio.
23: Léelo vos, yo me voy a la mierda.
13: Noticias muy autoritarias, vamos a ver.
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0: 22 grados la temperatura en Buenos Aires, 49 el porcentaje de la humedad, el cielo nublado. El presupuesto 2027 despierta fuertes críticas. El proyecto enviado por el gobierno al Congreso prevé una caída de los recursos destinados a educación y asigna a las universidades fondos por debajo de sus reclamos. Por otra parte, se estima una inversión en 350 millones de dólares para avanzar con la infraestructura militar y logística en Ushuaia y la Antártida. Ley de biocombustibles. Diversos organismos del sector de bioetanol y las empresas exportadoras de biodiesel celebraron la medida con la sanción en el Senado, mientras que la entidad que agrupa las fábricas pymes rechazó la iniciativa y aseguran que su aprobación provocará la quiebra de las mismas. Pakistán, ataque suicida. Al menos 16 personas, entre ellas 5 policías, murieron después de que un vehículo cargado de explosivos se estrellara contra una mezquita en el noroeste de Pakistán en pleno viernes de oración. La zona, que es fronteriza con Afganistán, vive un gran incremento de la actividad terrorista. Así está el tiempo en la ciudad de Buenos Aires, con 22 grados de temperatura, el cielo está nublado a la hora 14:09 minutos.
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0: 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Qué lástima no está el fiscal Leo Poncio con todo claro para jugar contra Huracán. Repite por cuarta vez el equipo. Leo Daniel, el entrenador, firma su vínculo. Veremos. Hasta agosto 2027.
1: ¿Quién es Leo Daniel?
0: El Vasco. El Vasco. Arroba Reina. Porque vamos a decir arroba Reina. Va con lo mejor al nuevo gasómetro. Pone el 11 que jugó en Brasil. Montero, el arquero, fue convocado a la selección colombiana. Y Boca se lo pierde para jugar con Racing en Copa Argentina. Atento el Cebolla porque Racing 21-15 recibe a Sarmiento de Junín en el cilindro caliente, buscando un triunfo que lo necesita como el agua. Ortegoza, dice el Cebolla, o lo dico, la duda de Boivoda en el medio. En el rojo, Jackson Viera prepara el viaje a Santa Fe para enfrentar Unión. Las dudas, Avaldo y Palais tocados. La duda del once de rojo. Vamos el gallego, vamos gallego, el gallego Insúa para enfrentar a Boca el próximo domingo. 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

0: 990 por aquí hasta las 5 de la tarde. Aquí los estamos acompañando, 14:13. Con mucha información, con una mesa nutrida aquí en Radio Espléndid, con el señor Nazarala, que permanece en su silla, el señor Costa, el señor Cebolla Jarque, el doctor Santos, y ha llegado también Sebastián Arrur, que leyó muy bien los títulos de las 2 de la tarde.
1: Agradezco, Leonardo.
2: Qué bien. Sí, lo de muy bien.
0: ¿Cómo?
3: Yo no entendí nada.
2: ¿Cómo? Acabo de recibir
3: Yo no entendí nada.
0: ¿Cómo no entendió nada? Fue clarísimo los títulos.
2: Claro, aparte tendencioso los títulos. Dijo, vamos Rubén Darío, cuando hablé de San Lorenzo.
1: Muy objetivo.
0: Sí, bueno.
2: Tengo un mensaje de un integrante de este programa.
1: A ver.
2: Mi amigo Agustín Caviglia dijo, Marce, mandar a todos los muchachos un buen fin de semana. La verdad que me gustaría estar ahí con ustedes, pero cuando... Voy a leerlo, perdona que te mande al frente, Agustín. Cuando me enteré que iba este muchacho Rur, decidí meter una excusa y bajarme del viernes.
0: No,
2: se bajó del viernes por el Rur.
4: Pero no tiene que...
2: Y bueno,
1: tenés. Pero perdón.
2: Puede decir que estuve mal en leerlo.
1: Sí, claro. Yo creo que arruga el fiscal. No da la cara.
0: Claro, no da la cara.
4: Para mí tiene miedo de que nunca más vuelva a leer los títulos.
1: Es que lo que va a pasar. Si lo leo yo, le saco el lugar de D-Track.
0: Claro.
4: Yo creo que envidia.
1: En un segundo.
0: En un segundo.
4: Tiene envidia al fiscal.
0: ¿Por qué?
4: Y porque no, nunca los pudo.
1: Hago D-Track, todo lo hago bien.
0: Error.
4: Sí, pero espectacular.
0: Muy bien lo dice.
1: Todo lo hago bien.
5: El gallego, estamos con vos.
0: Sí.
2: Hay gente que está. El turco a la luz está cuestionando eso.
5: No entendí el gallego, estamos con vos los títulos.
2: ¿Qué significa?
5: No, problemas. ¿A quién le pasó algo?
1: Fue muy objetivo.
0: Muy objetivo. Los títulos objetivos.
1: Yo no dije, estamos con vos. ¿Lo dije?
4: No, yo no escuché.
1: Yo creo que no.
4: Para mí le puso la producción y ya.
0: Sí.
1: Ah, claro.
0: Él leyó lo que le puso la producción. No agregó nada.
1: En el papel decía Gallego, estamos con vos, Marcelo.
5: Tiene tantos papeles. Y además. Vino con tantos papeles de ayer.
1: ¿Qué dice? ¿Está Guido o no?
2: No, pregunta que el señor Máscara Caviglia.
1: ¿Qué dice?
2: ¿A qué hora pasan? ¿A qué hora para el oyente? ¿A qué hora pasan la traducción de los títulos?
0: No.
5: El señor Guido se fue de viaje.
0: Sí.
1: El señor Guido está hace 3 meses de vacaciones.
2: Está en Santa Fe con los de Sur.
4: Está
2: trabajando. Claro. Le hizo
1: bien. Tina Godi no escribe.
0: Bueno. Escúcheme, Costa, ¿está bien usted?
3: Muy bien. Sí, después de este comienzo. No. Ser realista. ¿Sí?
1: ¿Puntaje, Martín?
3: Me temor que levanten el programa. Porque...
0: No, le pido, por favor. Esto levanta.
1: ¿Puntaje, Martín?
5: Levanta
1: puntaje.
5: El programa.
3: Dos.
4: Pero
0: dos puntos.
4: ¿Y por qué dos? No,
0: bueno, llegó por lo menos dos.
1: ¿Y el fiscal qué contó? ¿10?
3: Patético tenerlo ahí.
1: ¿Y el fiscal 10? ¿El fiscal 10?
3: Sí, el fiscal la rompe.
1: Yo creo que es un buen 4. Creo que el fiscal es un buen 4.
5: Usted lo hizo muy bien, pero el fiscal es el mejor.
1: Me parece que es un buen 4.
4: Perdón, llegó otro mensaje del fiscal, Porque yo mandé un video de Seba leyendo los títulos.
0: Muy bien.
4: A lo cual él respondió.
3: Que no se publique eso.
4: Con esto me aseguro la renovación en la radio.
5: Fue la mejor noticia del fiscal el viernes.
4: No vas a quedar ahí.
5: Qué barbaridad.
2: Sí. Qué linda remera tiene ese.
0: Sí, me gusta, es bonita.
4: Los colores medio no me gustan.
1: Los colores, mejores colores del mundo.
0: Claro.
2: Antonio pone puntaje.
0: A ver, ¿cuánto puso Antonio?
2: Lo doy a conocer.
4: Sí, claro.
5: Y sí.
2: Cero.
4: No. No.
2: Bueno.
0: Pero no se puede poner cero, porque tipo vino. Pero, tipo vino.
2: Hay una actitud y.
0: Ay, que debe
4: un
0: venir.
4: Uno, por lo menos.
0: Un uno.
2: No, todo.
6: No me rompa la
2: pelota.
0: Claro.
1: Yo te digo algo. Grande. ¿El fiscal puso puntaje al final o no?
0: No,
5: no
0: puso.
5: No, digo, se aseguró la renovación. No, porque, ya está, no, con
1: porque,
5: eso.
1: Te digo algo. Si el fiscal ponele uno o dos, es positivo, pues siempre me tira para menos.
2: Preguntó a qué hora pasaban para que la gente entienda la traducción. Así que con eso me parece que ya hizo una evaluación.
0: ¿Cómo está?
1: Leonardo, ¿puntaje usted?
0: 10.
1: Gracias, Leonardo.
2: Siempre generoso.
0: Siempre generoso.
4: Bueno, venta.
0: ¿Cómo está Boca? ¿Costa para el partido?
3: Muy bien.
0: Muy bien.
3: A la espera.

0: Confiado.
1: Sí, confiado siempre. Con la tranquilidad de un equipo que está respondiendo, que está en los tres frentes, que sigue compitiendo, que bueno. No necesita...
0: ¿Paredes llega bien?
1: Sí. A ver, llega bien.
0: Como siempre.
1: Es que Paredes de acá a fin de año va a ser así. Cuando vos preguntás cómo está Paredes realmente... El otro día yo a alguien le pregunté, dame un puntaje de cuánto está, y te dicen entre 5, 6. Ese va a ser el promedio de Paredes, acá hasta fin de año. Paredes es como Otamendi, llegaron y empezaron a jugar, y no pararon nunca, y vienen sin descanso, con la exigencia, con esto de meterse en la cabeza de querer lograr los objetivos, porque él vino, entiendo que Otamendi para lo mismo, para salir campeón, no vino simplemente a cumplir el deseo. El deseo era volver a jugar en Boca, pero para salir campeón. Bueno, eso lleva ya de por sí un plus, una exigencia. Y como no para, la buena, entre comillas, es que Boca, no solo para Paredes, la semana que viene y después de Racing, ojalá con Boca clasificado a semifinales de la Copa Argentina, va a tener casi 2 semanas largas para poder trabajar. Y eso es algo que el técnico de Boca quería, buscaba, y hasta en un punto era necesario por algunas cuestiones a corregir.
2: ¿Pero por qué 2 semanas, Martín?
1: Y porque vos tenés de acá el domingo con Racing.
2: Sí.
1: Y después hasta Unión, en principio es una semana larga.
2: ¿Ese partido se va a jugar el domingo o no? Porque si el sábado juega la selección en la cancha de Boca,
1: exactamente,
2: decían que podía posponerse.
1: Oficialmente al cuerpo técnico no le avisaron.
2: El tema es que no tenés muchas fechas después.
1: No hay muchas fechas. Lo que puede llegar a pasar es que Boca juegue...
2: Lunes, martes.
1: Claro, el lunes me dijeron.
2: Porque el tema con Instituto va a querer jugar el
3: ¿cuándo
2: día.
3: Jugaría con, ¿Cuándo jugaría con la selección? ¿Que se mantiene la fecha? ¿Dice usted?
2: Si se juega en la Bombonera el sábado 3.
3: ¿Sábado 3?
2: El segundo partido. Sí. Si no, en el Monumental. Eso se define el martes en el Comité Ejecutivo.
4: Ahí todo se define. Si pasa contra Vélez, todo
2: eso.
4: Cosas
2: ya está.
1: Hay una... Se define el oficial el martes.
3: Hay una negociación muy importante para el partido de la cancha Boca.
4: ¿Por
3: la selección?
4: ¿Por qué?
2: Sí, ya sé. Que haya alguien en el partido.
3: Están viendo la posibilidad de que...
4: ¿Qué?
3: De que no sea un solo partido.
2: De que Messi juegue.
3: De que venga Messi.
4: Que si no, Boca no da la cancha.
3: No, sí, lo de la cancha
2: Boca
3: es igual.
2: No tiene ningún problema.
5: Boca,
2: no,
5: Boca siempre con colabora con la todo selección. Lo que ya anunciaron del 6 y viene
3: no, Messi. No, eso está.
5: Y pero queda sin efecto si juega antes.
1: Y sí.
2: No.
3: No, es el último. No. Lo del 6 es el 6, último.
2: Es el último partido y es donde están invitados todos.
5: Claro, no es lo mismo que sea el último, que sea el único.
3: No dijeron el único, el último.
2: Ahora, Cebolla, en vez de ponerte contento que Messi
3: puede venir a jugar un partido más, claro, estamos criticando a la AFA porque dijo el último.
4: Porque bueno, siga jugando para siempre. Es una pregunta que hizo. Respóndanle.
5: Anunciaron con bombos y platillos la despedida.
3: Y la despedida va a ser el 6.
5: Si juega un partido antes.
2: Y no, sí, ¿qué tiene que ver?
5: Pierde valor.
3: No, ¿cómo va a perder valor la despedida si juega el 6? Es el último.
5: O para vender las entradas más caras del partido.
3: Perdóname, yo creo que Argentina con quien juegue en la cancha de Boca la llena la cancha igual. Que tenga otro valor.
2: Oye,
3: que tenga, no tengo duda. Bueno. Que tenga otro valor, no económico, que tenga otro valor, que venga Messi un partido más,
2: claro,
3: es otra.
5: Económico también.
3: Tranquilo, doctor.
5: ¿A vos más te parece que van a vender las entradas al mismo precio si juega Messi o no, si no juega Messi?
2: Bueno.
5: No, pero le da lo mismo a la AFA.
3: No, yo estoy entendiendo. Lo que te entiendo es que vos tenés una animosidad que todo lo que hace la AFA para vos está mal.
5: La gran mayoría sí.
3: O sea, estás criticando hasta que venga Messi a jugar un partido en la Bombonera porque ya se despide la gente. La AFA dijo que iba a despedirse.
2: ¿Cuántas personas crees que tienen ganas de ir a ver el último partido de Messi en la selección?
5: Un montón.
2: Digo, si en lugar de uno juega 2 o 3 partidos, ¿no sería mejor para la gente?
5: A mí no me parece mal. Yo nada más me preguntaba, bueno, me generó curiosidad que de repente...
2: La despedida va a ser en la cancha de River, no cambia todo.
3: No es de repente. A ver, hay una realidad. La cancha de River va a quedar chica.
1: Sí.
3: Claramente, para el último partido de Messi. Lo que están tratando de ver es si puede haber algo, en esas negociaciones, si puede haber alguna chance, porque en principio Messi va a venir el 5.
1: Claro.
3: Uh-huh. Están viendo alguna chance de adelantar el viaje y que pueda tener unos minutos en la Bombonera, para que en vez de ser uno sean 2 partidos los que venga a jugar y haya más gente que pueda verlo. Porque la gente que va a sacar de la cancha de River no es la misma que va a sacar de la cancha de Boca. O sea, se potencia la cantidad de gente que puede ver a Messi última vez en cancha.
4: Está bien, claro. ¿Y en Córdoba no?
3: Yo creo que no, por la fecha. Yo creo que no.
2: Porque bueno, el Inter de Miami juega cerca de esa fecha. Creo que el fin de semana... Sí.
4: Yo no estoy lejos del pensamiento de Cebolla. Entiendo todo, ¿eh? Entiendo todo. Sí. Pero no, tampoco es...
2: ¿No es mejor noticia que Messi juegue dos en lugar de un partido?
1: No, para mí es mejor 20 partidos, no uno.
5: Llegó un mensaje,

0: ¿Quién?
1: Antoine, desde París.
0: ¿Qué dice Antoine?
1: Dice, la cancha de Boca la llena seguro porque es media cancha. Lo dice Antoine.
2: Martín, atendé este chico.
1: No, no, lo dijo, yo no lo dije, lo dice un oyente de París.
2: ¿De París? No, bueno, nada, es una información que está dando vuelta. No, es un rumor, no es información. Es un rumor que está dando vuelta, que hay una especie de negociación o sin negociación es la palabra. Están tirando algunas líneas para saber si hay alguna chance de que eso suceda.
0: Bien. Quieren recaudar más plata, esa es la verdad.
2: Yo, pero ¿vos pensás que va a recaudar más si viene la cancha de Boca? Yo creo que la cancha de Boca la llena igual.
0: No pasa por... No, no, yo no digo eso. Estoy diciendo otra cosa. Estoy diciendo...
2: ¿Por el valor de las entradas?
0: No es el mismo precio con que sin.
2: No, eso está claro. Eso está
0: y de hecho deben tener un problema con ese con esa situación.
2: Sí.
3: Porque, bueno, de hecho el
0: ¿Cuánto le cobra? Todos van a querer ir a ver a Messi.
2: Sí.
0: Todos van a querer ir a la cancha de River.
2: Sí.
0: Los que, no por River, pero van a querer el partido de Messi.
3: A Messi, sí.
0: ¿Y el otro partido?
2: Sí.
0: ¿Qué hacen?
2: Sí.
3: De hecho, el otro partido.
0: ¿Tenés que arreglar las entradas? ¿Qué haces?
3: Sí, Messi, sí. Con un rival.
0: No, el rival
2: Burkina Faso.
3: De hecho, están negociando eso ahora porque el martes en comité ejecutivo ya tienen que definir el precio de las entradas y darlo a conocer.
2: Bueno. Hay otra cosa que me llama la atención en eso. Hay agencias de las que teóricamente se dedican a la compra y venta, a la venta en realidad de paquetes turísticos y de paquetes de la selección, que ya están tomando reserva para a esos partidos. Si no tenés valor.
3: No, pero ¿sabés por qué? Porque ellos
2: sacan, eso es
0: no, una,
3: yo
0: valor.
3: Lo imagino, ellos tienen
1: un estimativo, tiene.
3: Más allá que el precio oficial se va, pero ¿qué calculan? Se fija más o menos la agencia, que además le gana a las entradas.
2: Obvio.
3: La agencia calcula un valor estimativo de lo que fue la entrada del último partido que jugó Argentina por eliminatoria o amistoso con Messi acá, le subirán un poco más y pues tampoco creo que suba tanto, por más que sea la despedida de Messi.
0: Claro.
3: Creo que suba al 50%.
1: No debería por los rivales que hay. No debería subir.
3: Pero la gente va a ver a Messi, no va a ver a Benín, ¿eh?
1: Ya sé, pero vos ves a Messi contra, no sé, amistoso contra Uruguay. Bueno, le podés subir un poco por el rival. Ajá. Acá no. Benín.
2: Yo ahí estoy. Yo, la verdad, que ahí, para mí, no es por lo que dice Manu, sino sea cual sea el rival.
3: Claro.
2: Acá el motivo de ver el último partido de Messi, el último, los dos últimos, si fuese los tres, como quieran llamarlo, porque para que no se ofenda a nadie. Acá el tema es ver a Messi por última vez con la camiseta argentina.
0: Pero si no se ponga mal cuando alguien critica.
2: No, pero me parece, lo que pasa es que ya me parece que criticamos cualquier cosa.
0: Pero ¿por qué alguien no puede pensar distinto? ¿Cuál es el problema?
3: Pero ¿cómo no va a estar contento que Messi en lugar de un partido pueda jugar uno o dos más?
1: Yo nada más cuestioné el tema de por qué lo hacen. ¿Lo hacen para eso?
2: Para que lo vea más gente y para recaudar más plata.
3: Por todo.
1: Tengo razón lo que decías.
2: No, vos pusiste en duda.
3: No, dijiste qué valor tiene
2: ¿qué valor tiene ahora la despedida? Dijiste vos, Manu, dale. Si no nos escuchamos, no, lo que decimos
1: yo,
2: cada
1: lo
2: uno.
1: Lo que yo pregunto es por qué lo hacen. Si lo hacen
2: no, vos dijiste,
1: para que la gente pueda ver.
2: Pierde valor la despedida. Si la despedida no pierde porque es el 6. La despedida. El último partido de Messi con la camiseta argentina. En principio. Va a ser el día 6.
1: ¿Por qué decís en principio?
2: Y porque Messi ya se retiró y volvió de una vez.
1: ¿Te dice que puede ser?
2: No, para mí no hay chance. Para mí no hay, esta es la definitiva.
0: Esta es la última.
2: Yo creo que sí.
1: A no ser que necesiten recaudar un poco más.
2: Pero eso ya no es un tema de recaudación. Y sí, lo pasa que es así. Cuando vos tenés una cosa en la cabeza, es vasco.
0: No, yo no soy vasco. Es galego usted, no
1: sí,
0: es vasco.
1: Sí,
0: galego. Bueno, todo esto y lo llevaron a
2: Perdón, Costa caliente, porque Costa habló de la bombonera.
3: Hablábamos de la fecha de unión. Se puede poner unos días el partido
4: de esto que tendrá Arruabarrena por delante, que van a ser ojalá 2 semanas para que él pueda sacar provecho y empezar a corregir, y para que algunos jugadores necesitan que algunos jugadores se pongan bien físicamente, más allá de Paredes, que es veo el foco permanentemente, que es lógico. Pero hay jugadores que también necesitan una semana y ponerse... Por ejemplo, voy a dar un caso. Ayer me hablaban de Velasco. Velasco es un chico que se entrena muy bien, pero una semana larga le va a servir muchísimo. Bueno, veremos. Pasa que después de la semana uno... En la exigencia podrá trabajar, pero hasta un cierto punto, porque ya después tenés que pensar en la final que vas a jugar el domingo en la cancha de Central.
3: Y después la seguidilla que se viene.
4: Y después la seguidilla que ya empieza a ser otra vez.
3: Después de instituto, claro.
4: Ahí empieza a ser tremenda otra vez, con esto de la semifinal de la Copa Sudamericana.
3: No, porque además si Boca avanza con Racing, en octubre...
4: Va a jugar cada 2 días.
3: Después de instituto, en octubre ya no para. Entre semanas va a tener que jugar
4: no para hasta fin.
3: Todas las semanas.
1: Ya está, ya avanzó.
3: Porque la final de la Copa... No, si pasa Racing, estamos hablando.
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0: dar la posibilidad de que jueguen en el Maracaná los dos partidos, que sean martes y jueves. O sea, Flamengo, que Flamengo juegue el jueves,
1: sí,
0: con Estudiantes, y que Boca juegue el martes.
1: Flamengo no quiere que el Vasco juegue en el Maracaná, no, y el Vasco estaría dispuesto a recurrir a la justicia, porque dice que va a ser un partido de tanto público entre la convocatoria, sí, de los dos equipos, que quieren que jugarlo sí o sí en el Maracaná el Vasco.
2: Ayer Vasco tranquilamente, ayer de Boca alguien me decía,
1: sí, que llena.
2: Es un equipo que tranquilamente te llena solo,
0: sí,
2: el Maracaná.
0: Olvídate, ¿no? Lo que yo, sí, lo que yo dije ayer acá. Vasco hoy es el clásico de los millones en Brasil, es por los millones de gente, no por la plata, y Vasco te llena el Maracaná solo, olvídate. El tema es que ayer fue muy duro. No sé si tuvieron la posibilidad de ver las declaraciones de Agustín Rossi.
1: Sí, con el campo de
0: después
1: juego.
0: Del partido con el campo de juego. Creo que además el gol de Flamengo es responsable del arquero, pero pica. Es raro el pique. Rossi lo destrozó ayer al campo de juego y dijo: es una vergüenza que se esté jugando a estas instancias.
2: Boca, si se juega así en el Maracaná, va a buscar que por lo menos le den 10.000 entradas.
1: Sí, sí.
2: Entre 10.000 y 12.000 entradas.
3: ¿Le pueden dar?
2: Sí, si va a jugar.
1: Si el Vasco está de acuerdo.
2: Si Vasco está de acuerdo, sí.
4: Y le tienen que dar una cabecera.
2: Mínimo, ¿eh?
3: Vasco llena. Vasco llena solo, doctor. Vasco llena solo.
0: Sí, sí, Vasco llena solo.
3: Pero ¿Boca cuánto le va a dar a Vasco?
2: Y Boca le puede dar 4.500.
3: ¿Y por qué Boca pediría 10.000?
2: No, porque eso ya depende después de la voluntad del equipo del otro.
1: Por ejemplo, Recoleta. Boca le dio 2.000 y Recoleta Boca le dio
4: 3.000. Recoleta a Vasco da Gama.
0: Yo te voy a decir lo que pasa, que eso además suele suceder. Una platea o una popular en el Maracaná para un partido de estos puede valer 200 reales, más o menos, que son
4: $40.
0: Más o menos $40. Una popular, una platea, estamos hablando de bastante más. Yo creo que si lo que está diciendo Martínez, si a Boca le dan 10.000 populares, por ejemplo, estamos hablando de casi, te diría, triplicar o cuadruplicar el valor, que es lo que están haciendo a veces, e incluso ya lo hicieron con Flamengo, y con la misma gente de Flamengo, la gente de Flamengo se quejó. Una platea que una popular que valía 200 pasó a valer 600 reales, y una platea que valía 400 pasó a valer 2.000.
4: Claro.
0: O sea, una platea que valía pasó a valer $400.
4: Te lo agota igual.
0: Flamengo. Te lo agotan igual, Flamengo. Yo creo que Boca, si se la dan a cosa, también la agota, no hay duda, no pasa por el valor. Pero yo creo que el caso de que le dé Vasco a Boca,
1: claro,
0: las entradas van a estar saladas.
2: Uh-huh. Y sí, van a aprovechar.
0: Es el final de Copa Libertadores. Por eso, claro, es lo que te estoy diciendo, Mar. O sea, si Vasco le da 10.000 a Boca, es porque la plata, el valor de la entrada que le va a poner a Boca va a ser muy superior a la que le va a poner a la gente del Vasco.
3: Mi pregunta es, si Vasco no necesita a Boca, obviamente le van a dar lugares acá en la Bombonera.
2: No necesitan al Vasco.
0: Pero es lo que te estoy explicando, Vasco.
3: Lo que no necesita,
0: no necesita a Boca porque lo llena.
3: Sí.
0: Pero no puede poner el mismo valor para la gente del Vasco que para la gente de Boca.
3: No estaba hablando del valor, estaba hablando igual de la cantidad.
0: No. Sí, Vasco hoy te lo llena, hoy te lo llena. Vasco es un equipo que tiene millones de hinchas en Río Janeiro, y te digo, o sea, más allá de que ahora está de moda el Fla-Flu, el clásico grande de millones de gente siempre fue Flamengo Vasco da Gama, y Vasco da Gama es un equipo que te puede llenar sola, y menos y más en una instancia como esta, olvídate.
3: ¿Qué más de Boca?
2: Bueno, a ver, yo insisto con lo que dije ayer, para mí van a jugar los mismos que jugaron en el Morumbí. Quedan 24 horas para la última práctica, que será mañana. Ahí el técnico va a sacar la última conclusión, pero en principio tiene en su cabeza ir por el mismo lado, por el mismo 11. Hay algunos jugadores que quizá necesiten un poquito más, un día más de recuperación, es lógico. Y después la noticia de hoy a la mañana, seguramente después el Turco la amplíe, es que Sebastián Bataglia, que Rodrigo Bataglia hizo una práctica de fútbol formal de 11 contra 11, venía participando y a buen ritmo de los reducidos. De hecho, ayer me contaban a la noche que lo veían muy bien, estaba
1: es
2: muy
1: una
2: bien.
1: Gran noticia para
2: es
1: el Vasco
2: muy buena
1: y para
2: noticia
1: Boca,
2: ¿eh? De todas maneras, siempre cuando vos preguntabas por Bataglia, y sobre todo ahora en esta parte final donde ya está recuperado de la lesión, que desde lo físico es la parte donde más le falta. Uh-huh. Es como que todavía hay una diferencia entre él y sus compañeros. Eso es justamente lo que le va a servir a Bataglia para la semana que viene. Yo no me voy a apresurar, sé que algunos ya aventuran lo de Racing. Hoy te digo que es muy difícil que vaya al banco con Racing.
1: Es más Unión que Racing.
2: Y con mucho viento a favor.
1: Claro.
2: Y con mucho viento a favor, quizás estén pensando para después de Unión, pero bueno, dependerá de la semana. Si él en la semana, a ver, se tiene que, a ver cómo digo lo que me dijeron ayer, se tiene que poner
3: finito,
2: muy bien, iba a decir otra
1: sintonía
2: palabra.
1: Fina.
2: Sí, tiene que poner más, tiene que estar más finito físicamente, uh-huh. que es la parte que le falta. Si él logra estar así, el técnico lo tiene pensado como volante. Uh-huh.
3: Como volante, esa era la siguiente pregunta.
2: Sí, el técnico lo tiene pensado como volante.
3: Digo, por los problemas que tiene Boca en la saga.
2: Sí, pero creen que con Herrera han solucionado un gran problema.
3: Le queda el otro.
1: Está muy conforme el Vasco con
2: Herrera. Está
1: con los dos,
2: con los dos. Pero sobre todo con Herrera.
3: Sí, claro.
1: Martín, una pregunta.
2: Y la semana que viene, perdón, hoy sé que hizo una práctica también, el turco seguramente cuente después, pero la semana que viene ya va a estar a la par de todo, sin ningún tipo de problema, Ayrton Costa.
3: Ayrton.
2: Que ahí ya recuperas otro más.
3: Claro.
1: Una consulta para el señor Costa.
2: Para lo que viene.
1: A ver. No ataja Montero, Boca va a dar esa ventaja para jugar contra Racing, de que no cuenta con Montero. Ah. ¿Ataja Bray?
2: Con Racing.
1: Sí.
2: Hoy, leve ventaja para Bray sobre García.
3: ¿Cómo leve ventaja? El arquero suplente no es Bray.
1: Contra Central Córdoba atajó Bray.
2: Sí, leve ventaja, mínima ventaja, ¿cómo se dice siempre en los fallos de boxísticos?
3: Sí, por puntos.
2: Por puntos.
1: Sí. Yo te digo, la verdad,
3: ¿por qué la duda?
1: Con esto que dice Costa, yo creo que tiene chance.
2: Leve ventaja. Ahora, acabas de decir algo que es real. Quizá muchos seguían el domingo cuando Boca vaya a la cancha de San Lorenzo, el arquero va a ser Montero. ¿Quién es el suplente?
1: Bray.
2: Suplente seguramente sea Bray. Mm. Si el suplente es García, no queda duda quién ataja con Racing, ¿no? Yo creo que si el suplente es Bray el domingo, vamos a esperar la semana igual. Vamos a esperar el día a día a ver quién está bien.
3: ¿No le gusta Bray?
2: Le gusta García. Como arquero le gusta mucho García. Y hay algo que notan de García, que García labura muy bien todos los días, me dijeron. Bray también, ¿eh? Pero alguien me dijo, oye, vos lo tenés que ver laburar a Javi García, lo que es laburando y cómo lo que genera. Es muy buen arquero Javi García.
3: No estoy discutiendo eso.
2: No.
3: Me sorprende que el arquero suplente para mí
4: este año
2: es real. Y cuando
1: contra Sarmiento y Central Córdoba atacó Bray cuando no estuvo Álvaro.
2: Tiene una ventaja García sobre Bray.
3: ¿Verdad?
2: Ah, sí, que también, si querés. En lo que busca el entrenador
1: el juego con los
2: de
1: pies.
2: Un arquero, en los pies García es mejor que Bray.
1: Bueno, yo te iba a decir
2: mucho,
1: eso.
2: Ahora, mucho después mejor, en los arqueros vos tenés que saber cómo atajan, ¿no? Y la verdad, yo les voy a traer una pregunta a ustedes ahora, que ustedes ven fútbol también. ¿Bray se ganó el arco de Boca?
3: No.
1: Yo te iba a marcar algo. Yo sé lo que noté con Central Córdoba, que no es medida para un arquero, porque un equipo de Domínguez no te patea el arco.
4: Peor,
1: ¿no? Los peores técnicos, sí. Pero digo, ¿sabés lo que noté de Bray? Que no tuvo tanta participación en cuanto a tajadas, porque el gol no tuvo nada que hacer y después los otros remates fueron afuera. No lo noté seguro, ¿viste? No, con los pies, cuando le tiraban la pelota atrás. Y me parece que eso para el Vasco es muy importante.
3: ¿Sabes qué me parece a mí con el...? Mira, voy a hacer la comparación, que no me gusta, pero la voy a hacer. Para que se entienda. Bray tuvo la chance de ser arquero de Boca.
2: No la aprovechó. No la aprovechó.
3: Y
2: no
3: lo quiero comparar con Beltrán. ¿No? Chicos jóvenes, Bray tuvo sus chances y no terminó nunca dio esa seguridad. Eso es verdad. Beltrán tuvo sus chances y las aprovechó. Es cierto que Armani estaba lesionado y todo esto, no había otro,
5: bueno,
3: en ese
5: pero
3: momento.
5: Por algo la tuvo Bray también y no.
3: Estaba abierto el libro de pases, podían haber ido a comprar otro.
4: Bueno, Marquezín también se lesionó, y Bray, es cierto, menos tiempo.
3: Bueno, eso voy. No, por eso
1: bueno,
3: digo.
1: Pero en ese momento de Marquezín es donde él pudo haber aprovechado.
3: Claro, claro,
1: no pudo. En el año pasado, el campeonato
5: Leo
1: pasado,
5: Beltrán,
1: fueron 108 partidos seguidos y no.
3: A eso
1: digo,
3: voy.
1: Tuvo buenas y malas, tampoco es que fue el culpable.
3: Lo que estoy diciendo es que no parecía.
1: No se afianzó.
3: No daba seguridad. Y eso lo terminó pagando.
5: Tuvo buenas y malas. Lo que pasa es que las buenas que tuvo...
3: Lo que pasa es que atrás tenés a Javi García, con su edad, que estuvo a punto de irse de Boca un montón de veces y que no se fue por distintas cuestiones que no tienen que ver con lo futbolístico, también digámoslo.
2: Pero yo, por ejemplo, en eso...
3: Dale.
2: No, pero te voy a decir algo. Por ejemplo, cuando él estaba fuera de Boca, que se le había terminado su contrato y ya habían hablado con él, creo que, no sé si en aquel momento el consejo, fue Gago el que pidió por él, ¿eh? Gago fue y le dijo a Román, déjalo. Y en Boca, no digo que se sorprendieron, pero en Boca lo daban como... Es más, creo que en ese momento él estaba cerca...
1: Ya lo habían despedido casi.
2: No sé si no iba a ir a... Tenía posibilidad de ir a Estudiantes en ese momento.
1: Sí, creo que Estudiantes.
2: Como una alternativa.
1: Y Gago
2: pero
1: lo pidió,
2: Gago dijo que se quede y a partir de ahí se quedó y el año pasado pasó lo mismo con Úbeda.
5: Ahora
0: Hay un tema ahora, que también, perdón, sí. Esto solo con el tema de la continuidad de los arqueros, no más allá de que si ahora, en esta chance que vuelva a tener Bray, pierde la pulsera con Javier García, o por lo menos está en la intención del técnico, yo creo que o sea, se tiene que replantear tanto Bray como Boca qué van a hacer fin de año, porque
5: encima vuelve Marquesín, además.
0: Vuelve Marquesín.
3: A Bray, si lo pones a García. Liquidado.
4: Tiene que poder poner más a Bray. Claro.
1: Ahora también, otra cosa que seguramente yo, la verdad que no me acuerdo las estadísticas de Javi García, sí de Bray, que dentro de todo hubo una serie que fue decisivo contra Gimnasia, porque digo, hay que recordar que hay penales.
0: No, Bray también atajó penales.
1: Bueno, por eso Bray fue decisivo contra
0: Gimnasia. Ah, Javi García.
1: Digo, hay que pensar también otra cosa que seguramente va a evaluar a Robarrena, más allá que él debe tener fe y más este Racing de ganarle en los 90 minutos, y que lo primero que tiene que hacer el arquero es atajar bien, pero también tiene que pensar en los penales. Hay que ver ahí para quién se inclina la balanza.
2: Sí, ¿no? verdad, en la decisión final cuenta todo, eso seguro. De todas maneras, ataje o no el fin de semana que viene con Racing, yo creo que lo que necesita Bray es salir, ir a préstamo, atajar, tener un año de continuidad en algún equipo. Ya lo han venido a buscar, cuando Boca lo fue a buscar no fue una mala apuesta, creo que todo lo contrario. Pero nunca terminó de adueñarse del arco de Boca. Entonces, por eso cuando se plantean estas situaciones, entramos en la duda o nos plantean la duda. No es que se nos ocurrió a nosotros, se me ocurrió a mí en este caso. Hay algo dando vuelta en estas horas que se plantea. Porque también, con esta historia de que Montero no va a poder atajar, lo de Montero también fue un cimbronazo, ¿eh? En la respuesta de Lorenzo, tengo entendido. Uh-huh. Esperaban que Montero ataje con Racing y viajara.
1: Podría haber atajado los últimos dos partidos para Colombia si se iba después
2: y
1: de Racing.
2: Y Lorenzo le explicó a alguien de Boca, yo necesito que esté acá desde el lunes, es más, creo que el domingo a la noche se va después del partido, que esté acá porque yo busco que él sea el arquero de la selección. Sí, y para que pase eso, él se tiene que empezar a ganar el lugar. Uh-huh. Y bueno, está en todo su derecho en esto.
3: Sí, claro.
2: Pasa que en Boca esperaban...
3: Un poquito más de flexibilidad.
0: Lo querían para Boca, sí. Un poquito más de flexibilidad, espera.
2: Claro.
0: Es la verdad.
2: A ver, que pude, si va a jugar tres partidos, atajaba.
1: Estuvo en todo el ciclo anterior de Lorenzo, en vez de atajar los tres partidos, ataja dos, no pasaba nada.
2: No pasaba nada.
4: Bueno, sí. Lorenzo dice que sí.
3: Bueno, Lorenzo está convencido.
2: No, bueno, está claro que Lorenzo piensa totalmente distinto.
4: Yo
2: apuntaba al sentido común, uh-huh, a la lógica. Bueno, pero el sentido común.
3: ¿Usted qué pondría a Esrur de arquero de Boca? ¿A cuál de los dos?
6: Y a mí me gusta Bray.
3: Bray.
6: A mí me gusta.
2: No, está bien.
5: O sea, se perdería el partido. Perdón. Se perdería el partido con Racing.
1: Y con Unión.
0: Me gusta.
1: ¿Eh? Y con Unión.
5: Está, pero yo digo, pues, de Copa Argentina con Racing.
6: A ver, como dijo Marcelo, los penales es.
5: Pongan veces, ¿eh?
6: Es un extra que tienen poco.
3: ¿Viste?
6: Es un extra. A River ha penado mucho, por tener un ejemplo, por tener arqueros que no atajan penales. Uh-huh. Y eso me parece un extra que en Boca, debo reconocerlo, tienen muchos arqueros. Tienen el ojo detector de arqueros que atajan penales. Y eso está bien
5: marcado. ¿Cuándo sale la lista del fútbol argentino?
2: Mañana la anuncia Scaloni en conferencia.
4: ¿Mañana? ¿Por qué? Hasta ahora en Racing no hay información de que citen a ningún jugador.
1: Cambese tampoco.
5: Eso le acabo de decir lo mismo a Manu. Ojo, no digo que sea, vaya citado.
4: En caso de que
5: uno de los arqueros que está siempre en el radar del cuerpo técnico de la Asociación Argentina es Cambese.
3: Mira. Te miro.
5: No, me suicido,
4: no, dije que sería dramático para Racing.
3: Pará.
4: Y sí, perderlo, y además por el suplente.
5: Uh-huh. Yo creo que en esta no va a estar, creo.
4: Taliamonte está de años luz.
5: ¿Sabes por qué te digo ojo? Porque si bien sale la convocatoria hoy, bueno.
3: Hoy no sale.
4: Me están escribiendo ya tan asustados.
5: Mañana, perdón.
4: Ya hay varios asustados.
3: No sé.
4: Es cierto lo que dice Javi, siempre estuvo en el radar. Es cierto que este año quizá no estuvo en las últimas convocatorias, pero sí, es un arquero.
1: Acá
4: que es
1: un amigo, a ver. Daniel de Avellaneda. Dice que ni se les ocurra al cuerpo técnico de la selección.
5: Hay una realidad. Los tres arqueros que estaban, que son Dibu, Musso y Rulli, son los.
3: Necesitas un arquero más.
5: Yo creo que va a ser Beltrán.
4: Sería raro que cite a cinco arqueros, ¿no?
5: No, yo creo que va a ser Beltrán. Pero estos tres están jugando.
1: Rulli es suplente, atajó ayer.
5: Bueno, pero atajó.
1: Bueno, está bien un partido, pero es suplente.
5: Está bien, pero ataja la copa. Ojo que cualquier inconveniente que puedan tener los tres arqueros que son la fija de la convocatoria,
3: sí.
5: El quinto arquero es Cambese. Después de Beltrán es Cambese. Hoy la información que hay es que si hay un
3: cuarto arquero... ¿Usted qué tiene, Beltrán?
6: Sí.
5: Yo también tengo que Beltrán.
3: ¿Y por qué metió a Cambés en
5: la... Porque si cualquier inconveniente que pase...
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6: Es lo que yo humildemente tengo...
5: En 2 años tiene que atajar 20 partidos más. Oiga.
6: El día que Dibu diga chau.
5: El día que Dibu diga chau, el día de las elecciones.
6: Dibu diga gracias por todo.
3: Está diciendo dos informaciones distintas.
2: Claro, están diciendo una.
3: Uno dice que es Beltrán, otro usted dice que es Musso.
2: Falta que alguien diga Rulli.
5: Pero vos para.
3: Yo no.
5: Yo lo creo, Sebastián, tiene su información.
3: Claro.
5: Yo lo que te digo es, a futuro, no tengo duda que Beltrán puede ser.
6: Ahora no. Ahora jamás.
5: Para el mundial que viene puede ser. Cuando Dibu diga que no, el que le sigue en selecciones, o Rulli o Musso, no va a atajar un chico que tiene un partido de la selección o dos de titular contra dos que tengan
3: 10 menos. No sé cuántos tienen en Rulli y Musso.
5: Tienen un ciclo entero con la selección.
3: Pocos, son los dos pocos.
5: Sí, pero no, yo creo que no. A ver, a futuro pues no le van a tirar por la espalda al arquero de la selección, para mí, A Beltrán, apenas. Salvo que Dibu esté 4 años más. Entonces ahí sí te digo, bueno, ahí sí. Ya con 4 años, con un proceso largo de estando en la selección ya con un periodo importante y atajando en los entrenamientos y en las prácticas mano a mano. Pero hoy el indiscutido es el Dibu y el resto peleará hasta que el Dibu diga chau.
3: Ok.
5: Pero yo no lo veo hoy a Beltrán siendo hoy.
6: No dije hoy, dije.
5: Bueno,
6: el día que Dibu diga chau.
5: Y bueno, hay que ver si Dibu dice chau mañana, el arquero va a ser Musso o Rulli, no va a ser Beltrán.
2: Volviendo al tema del partido de Copa Argentina, es una lástima que Boca haya.
3: ¿Qué?
2: No, que se tenga que jugar el 27 ese partido. La verdad que es una.
3: ¿Y cuándo querías jugar?
1: Y da una ventaja a Boca.
2: No, Boca termina dando una ventaja. Bueno,
1: y ventaja al arquero titular.
4: Boca tiene que agradecer que pasó. Eso tiene que agradecer Boca. Y juega cuando le digan.
2: Vos tenés que estar agradeciendo que estás ahí.
4: No, bueno, eso se podría hacer. Pero no, tampoco. Boca debería agradecer que pasó, ¿no? Digo, y jugar cuando le digan. Si lo hacían jugar un domingo a las 3 de la mañana en Júpiter, tenía que jugar igual, Boca.
2: La larga no viene el partido.
4: Claro, por un detalle de que escribió mal a un jugador.
2: Sí, está mal lo que pasó.
4: Está mal, y ya está, y no pasa nada.
2: No, sí, lo van a sancionar. El lunes lo van a sancionar, se va a conocer la sanción.
3: ¿Qué sanción se especula que puede ser?
2: Económica.
3: ¿Sabe? Económica.
2: Nada más. Siempre. Ya está.
3: No, te estoy preguntando, no esperaba nada. Ya, yo no espero nada de la.
6: Pero yo una pregunta bien, sin chicana.
4: ¿Qué vas a hacer?
6: ¿Se supo quién fue el que cometió el error?
3: ¿Quién fue?
2: Y solo el compartido.
3: Compartido.
2: El
3: error.
1: La gente que hace la planilla y el cuerpo técnico.
2: Que se encarga de la cuestión administrativa, sobre todo. Sí, se sabe el nombre y apellido, se sabe, sí.
6: Bien.
3: Pero hasta que no salga la sanción no van a hacer nada.
5: No, pero hay una realidad. Cuando vos mandás la citación de los que van a estar concentrados, el que ve, primero, el cuerpo técnico tiene que saber, y el que ve la citación tiene que decir, che, ojo que acá hay 6.
2: No, pero pará, vos podés concentrar a todos, al hotel, podés
1: claro,
2: todos.
1: Después dejás una fuera de la lista.
2: Cuando vos llegás a la cancha...
5: Cuando vos das la lista de los 26...
2: Eso lo dijimos ese día, en el partido, no sé.
5: Pero
2: no
5: Boca,
2: se
5: tiene un, Boca tiene un...
2: Sí.
5: Por eso que a veces la planilla hay veces que la hace uno al cuerpo técnico, a veces que la hace.
2: Ya todos los clubes tienen un administrativo hace años que se encargan de eso. Uh-huh. Bueno, igual no se dio cuenta nadie.
5: Nadie. Por eso no le echemos la culpa al administrativo, porque también.
2: Ni el cuarto árbitro.
6: Por un tuit de un colega.
3: Pará, nadie se dio cuenta, es verdad. Pero la tarea de esa persona era esa.
2: No, son dos
3: temas. No es de Vélez, primero periodista, de primero, este,
2: el error de Boca nace ahí. El error de Boca nace ahí y hay una responsabilidad también del cuerpo técnico.
5: Para mí, el cuerpo técnico.
2: Personas, alguien tiene que revisarla. Después está la otra parte que digo: de Vélez ni el administrativo se dio cuenta, porque si Vélez reclamaba en ese mismo momento, no sé cómo termina la historia, no tengo idea. Claro. Mira, si Vélez en el momento en Córdoba dice. cuando empieza el partido, para, mirá lo que están haciendo. Sí,
1: esto sí, no claro. es reglamentario, claro.
2: Claro, se arma el canto en el momento, ¿no? Claro, el cuarto claro. árbitro, que claro. no recuerdo quién es.
0: Pasa, en Mele no tiene manera de saber quién está nacionalizado, sí, quién no.
2: ¿Cómo no lo sabe?
4: Debería sí, saberlo
1: sí,
4: igual.
1: Pero... No, sí, sí, porque en el COME te aparece. Sí. Te aparece en el COME te aparece la banderita y si está nacionalizado o no.
4: Yo creo que van a significar todos los partidos, por la duda. Antes.
2: Ahora sí, obviamente. Así que, bueno, nada, hay que jugar el 27 sin el arquero titular de Boca, que encima estaba en el mejor momento, la verdad que sí, y veremos quién lo reemplaza. Después habrá una semana, el partido ahora es el fin de semana, es el domingo, es ir a la cancha de San Lorenzo, con una lista de concentrados que conoceremos en estas horas seguramente, y con esta novedad de Bataglia de hoy a la mañana, que no deja de ser una buena noticia.
6: Una pregunta, bueno. Martín, porque lo escuché por ahí, y ustedes saben más de Boca que nadie, ¿hay alguna posibilidad que haya visitante del Superclásico? Es un delirio.
0: Espera, dame tres y lo respondes.
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3: Señores Rur, ¿puede repetirle la pregunta a señor Martín Costa?
6: Si existe la posibilidad que el 1 de noviembre en La Bombonera haya visitantes superclásicos, Martín.
2: Upa. Yo creo que no. Que no.
12: ¿Qué pregunta?
3: Que no.
2: No veo esa posibilidad. No. Como entiendo que pasaría lo mismo del otro lado.
6: Si lo mismo. Exactamente lo mismo. Sí.
2: ¿Qué es eso? Quizá en el Monumental, como hay, como ustedes siempre cuentan y dicen, hay más capacidad. Lo que pasa que yo tengo entendido que en el último clásico en el que Boca ganó con gol de Paredes, se había hablado de una chance y sí. alguien de River
6: dijo, no, lo bajaron de una, sí.
2: River dijo, no.
6: Entonces, no hay chance.
2: ¿Por qué Boca aceptaría ahora jugar con público?
3: Los clubes no quieren.
2: No, exacto. Los clubes no quieren. Boca y River, por lo
3: no,
2: menos.
3: No quieren saber nada. Boca y por River, más que alguien te diga, sí, estaría bueno visitar.
0: No, pero es lo que te decimos siempre. Sí, pero para el afuera te lo dicen todo para que vaya bien con la gente. Para el adentro no lo quiere nadie.
3: Y cuando cosa, River tipo, y Boca van al Ministerio de Seguridad de la ciudad, todo lo que habían dicho que sí, le dicen, no, nosotros, que no vengan visitantes. No, nos arreglamos con lo que
0: la
3: tenemos.
0: La ciudad no quiere saber absolutamente la nada con
3: pero
0: visitantes.
3: Pará, ni siquiera es la ciudad. Si no, la ciudad le llegara a decir.
0: El Ministerio de Seguridad de la ciudad.
3: El Ministerio de Seguridad. Va en Boca, va a River y se sienta en el Ministerio de Seguridad de la Ciudad de Buenos Aires, Boca y River, sí. Y Boca y River le dicen, no, estamos bien, tenemos todo completo, no hace falta que venga. Entonces, no, la ciudad, ¿qué te dice?
0: Pero no, olvídate. Sumale lo de la ciudad, sumale que eso la ciudad no quiere saber nada.
3: Pero obvio. Acá ni siquiera define la ciudad, define no. Boca y River, no define la ciudad. No, se totalmente. Definió antes de la reunión.
6: Totalmente.
2: No les conviene.
3: Y con el resto tenés razón. Con Boca y River te estoy diciendo.
2: Con Boca y River no hay chance.
0: Pasa que pasa, perdóname, Seba, ¿sabes qué te dice alguno? Che, ¿por qué? Si vos pues dices, no, por los abonados. Y vos en la Libertadores le das 4.000 a uno, 4.000 al otro.
6: Obligación.
0: Por eso, pero, bueno, pero déjame terminar. ¿Por qué no podría haber una obligación de que le dejen 4.000 entradas a River o a Boca o a los visitantes en la Ciudad de Buenos Aires? Como pasa en algunos partidos de la provincia de Buenos Aires. Porque además de los clubes, la Ciudad de Buenos Aires no quiere saber nada con todo este problema.
3: Bueno, pero acá estamos hablando de Boca y River.
0: Sí.
3: De River y Boca, no estamos hablando de
0: Boca. También le dan 4.000 a Flamengo, le dan 4.000 al Palmeiras, le dan 4.000 a...
3: Pero eso no depende de la seguridad de la ciudad. Eso depende de Conmebol. Tiene la obligatoriedad.
6: O sea que también tiene que ver con esto...
0: ¿Por qué no le dan la obligatoriedad acá también?
3: ¿Quién, la AFA? porque tendría que ser la AFA.
5: ¿Tendría que ser la AFA?
3: Y si es Conmebol, la AFA. ¿Quién organiza el torneo?
5: La AFA no se va a involucrar porque los clubes no quieren.
3: Por eso digo, ¿quién organiza la Copa Libertadores?
1: Están todos cómodos.
3: Sí, está Conmebol, ¿quién organiza el torneo de la AFA? La AFA. Entonces, así como Conmebol obliga a los clubes a darle una determinada cantidad de lugares, si con tu idea, la AFA debiera decirle a los clubes, mirá, tenés que darle 3.000 lugares a esta gente. Sí.
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5: O sea, además de más lugar, lo que significa el operativo, no solamente la policía, sino la seguridad privada que vos tenés que poner.
2: Yo creo que ni siquiera va por ahí, va por el tema de los socios, por el tema de dejar afuera a los socios, nada más.
3: Es eso, olvídate.
2: Después el operativo, todo eso vos lo tenés que pagar igual.
3: Ya es una segunda instancia.
2: Claro.
3: No, además tiene que haber reciprocidad. Y en el próximo partido, mirá cómo le diste 5.000 lugares, ahora le tenés que dar. No se van a meter en ese lío, ni Boca, ni River, ni Boca. Eso olvídate, no va a pasar.
4: Lamentablemente, no, pues sería fantástico.
3: No va a pasar.
5: ¿De dónde salió el rumor de que...
3: qué sé yo, no sé, viste que acá...
1: trasnochado.
6: Me preguntaron 32 veces, yo dije, bueno, preguntar a Costa.
4: El nuestro.
6: Me preguntaron tanta gente, me preguntó que...
5: Claro, por eso, ¿de dónde salió? O sea, de algún lado sale.
4: Claro, no.
5: No es que lo inventa Seba ni lo inventamos nosotros.
6: Si todo el mundo está dando vuelta,
3: listo, no hay. ¿Qué más de Boca?
2: Bueno, el equipo, insisto, va por ese lado. Lo de Bataglia es una buena noticia, lo de Ayrton Costa también. Y en relación a algo que mencionábamos de los arqueros, si alguien lo mencionó, a Marchesín, Javi, Marchesín tiene vencimiento de contrato a fin de año.
3: ¿Y la lesión? Más o menos.
2: Más o menos por ahí. De todas maneras, cuentan que en la intimidad el jugador ha dicho, o por lo menos, que él quiere quedarse a pelearla. Él buscaría una renovación de contrato sabiendo que hoy corre de atrás.
3: ¿En qué lugar estaría Marquesín sano hoy? ¿En qué lugar estaría entre los cuatro?
2: Ah, entre los cuatro.
4: Segundo, ¿no?
2: Segundo, creo que sería el segundo.
4: Es más que...
2: Creo que sí, que estaría por... Creo que estaría por arriba de Bray. Sí, lo que pasa es que este cuerpo técnico no lo evaluó, no lo tuvo.
3: Ya sé, por eso pregunto.
2: Entonces es difícil.
1: No lo tuvo en condiciones.
2: No lo tuvo nunca en condiciones. Lo que sí noto es que hoy Montero tiene una ventaja sobre el resto importante. Hay una diferencia ahí entre lo que es el arquero titular y los que vienen corriendo de atrás. Pero bueno, lo de Marchesín será tema, yo creo, más cerca de fin de año. Por una decisión personal y también por una decisión que vaya a tomar Boca, porque Boca podría quedarse con dos buenos arqueros, muy buenos arqueros. Marchesín es un buen arquero, que no ha rendido, es verdad, pero es un arquero que cuando Boca lo fue a buscar, yo creo que la gran mayoría, me incluyo, estábamos de acuerdo que Boca traía un muy buen arquero.
3: Marchesín.
2: Sí. Lo que pasa es que Marchesín quedó marcado por aquella situación del penal, y bueno, después no tuvo quizá sus mejores partidos, pero es un buen arquero. Veremos cómo se recupere.
3: Lo que pasa es que quedó muy golpeado, ¿no? Me parece.
2: Quedó golpeado, sí.
3: Para muchos hinchas de Boca.
2: Sí. Quedó marcado por aquella jugada.
3: Sí.
2: Por aquella situación de no atajar los penales con Alianza Lima. Y hoy Boca encima tiene un arquero que se afianzó, que se adueñó del arco, que le llevó un tiempo y en este momento tan importante de la competencia.
4: Ya atajó penales, además.
2: Atajó penales, además, respondió en partidos claves. El otro día en Brasil, con Vélez. Estuvo impecable, así que de ese lado hay una tranquilidad absoluta con quién es el arquero de Boca, no tengo duda.
3: Bueno, ¿me das tres? Dale.
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0: Bueno, titule. ¿Qué pasó?
1: No, hay una noticia.
2: Hay una noticia de último momento.
0: En Racing.
2: No. En Platense.
0: Epa. ¿Qué pasó? Atención.
2: Comunicado oficial del club. El Club Atlético Platense comunica que, tras los hechos de público conocimiento ocurridos tras la finalización del partido ante Fluminense el pasado 15 de septiembre y en función de lo dispuesto por la Agencia de Prevención de la Violencia en el Deporte, la Previde, se ha notificado que la disputa de los dos próximos partidos de nuestro primer equipo deberán disputarse a puertas cerradas. El domingo con Newell's y el clásico contra Argentinos. Tengo entendido que ya están trabajando para apelar y reducir la sanción para que sea de un partido y que pueda haber público con Argentinos. Pero en principio Platense tiene dos partidos sin público por los incidentes con Fluminense.
1: Lo que pasa, hay un agravante, más allá de todo lo que pasó con los hinchas, que hay un dirigente importante de Platense que está apuntado, incluso hay imágenes dentro de la cancha, y es el apuntado
0: ¿Qué hizo?
1: Y de no haber intervenido para que no sucedan las cuestiones. Incluso hay en Fluminense hay idea de hacer una presentación porque hay imágenes del dirigente teniendo algún tipo de discusión acalorada con algún personal de Fluminense, incluso con gente allegada al equipo tricolor de Río Janeiro. Así que me parece que eso también hizo a sí. Que la Previde tome cartas en el asunto. Pero bueno, ahí lo
2: por
1: que
2: una cuestión de tiempo para el domingo.
0: Creo que es algo que no hizo. ¿Qué es lo que no hizo? Perdóname que no sé.
1: Ver, no, yo tampoco sé bien.
2: Alguien evidentemente liberó la zona para que la barra cruce.
1: No, igual eso es la policía. No tiene.
2: No, ya sé, pero digo, algo falló. Alguien del club falló y la policía sobre todo falló.
3: Está bien, pero si es un dirigente que estaba en el campo de juego.
1: Lo que pasa que
3: para parar a
2: yo voy a otra cosa. El principal problema
3: ¿cuál es la responsabilidad de
2: este dirigente? No, el principal problema fue el operativo policial que decidieron que se vaya primero lo de
3: eso fue un disparate.
2: Fluminense. Eso fue no sé a quién se le ocurrió, de verdad. Se ve que nunca fue a la cancha el jefe del operativo.
1: No, pero sobre todo porque había ganado Fluminense. Si gana Platense, listo. Se clasifica a Platense, se terminó. Pero habiendo ganado Fluminense.
2: Después es injustificable lo que pasó, estamos de acuerdo. No debería haber pasado, una locura. Y a Platense ya está pagando y va a pagar multa seguramente.
1: Igual van a hacer presentación para ver si con Argentinos pueden, aunque sea tener aforo reducido. Tengo entendido eso. Pero hoy es dos partidos sin público. Y una sanción económica que no la tengo todavía, pero que va a ser.
2: No, yo tampoco, y después la de Conmebol viene también.
1: La de Conmebol me dijo que ronda los $500,000.
3: Más algún partido
1: importante para
3: Platense,
1: sí.
3: Cuando a Platense le toque volver a jugar.
1: Pero el numerito.
0: Dame dos.
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0: Muy bien. Ya está el señor Ricardo Rodríguez. Es Rur, se siente. Bueno. Está cómodo, se va sintiendo cómodo en esta mesa.
1: Cada mejor, Leonardo.
3: No, por favor.
2: Pero usted, no sé si quería eso, Leonardo.
0: No, quería saber cómo se sentía, nada más. ¿Ya está listo, Ricardo?
3: Se le cae todo.
0: ¿Qué se le cayó?
3: El auricular, la lapicera.
2: 104 años tiene.
0: No, bueno.
8: ¿Por qué tengo?
0: Dame una.
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0: Muy bien, va a sonar el top de las 3 de la tarde y va a llegar...
12: es
13: esto?
12: ¿Qué es esto?
0: El tope de Radio Espléndido de las 3.
14: ¿Se queja encima? ¿Qué pasa?
12: Pero ustedes saben qué.
0: ¿Qué, qué?
12: Son traficantes.
0: ¿De qué? ¿Traficantes de qué?
12: De top.
0: De tops. Sí, puede ser.
12: No. Estos son ustedes son traficantes de top. Y todos truchos.
0: No,
12: truchos
0: no.
12: ¿Qué pasa? Truchos. Porque esto, la gente escucha esto y dice, joder, ¿dónde
0: bueno,
12: está?
0: Bueno. Joder. Estamos en una radio, la gente sabe.
14: Hay un top oficial para. ¿Quién dijo?
12: Sí, es claro que hay un top oficial.
0: Ese es el top.
12: No puedo creer.
0: Noticias, Ricardo Rodríguez.
12: No lo puedo creer.
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12: Temperatura en Capital Federal y alrededores 21 grados 6 décimas, humedad 52%, el cielo nublado. Luis Caputo destacó las metas alcanzadas. El ministro de Economía informó que el sector público nacional registró un superávit primario y financiero en el mes pasado. Caputo afirmó que en relación con agosto del 2025, el superávit financiero registró un incremento del 62,8%. Hugo Moyano firmó un acuerdo salarial. El líder del sindicato de camioneros pactó con los empresarios un aumento del 6,6% que se pagará en 4 tramos y finalizará en febrero de 2027. Esta firma es una nueva señal en favor de las pautas fijadas por Economía. La guerra rusa-ucraniana. Donald Trump evalúa sancionar a Rusia con acuerdos comerciales para presionar a Vladimir Putin e intentar abrir una negociación por dicho conflicto. La iniciativa representa un posible cambio en la estrategia diplomática de Estados Unidos frente a Moscú. Ahora 15:07 minutos, temperatura 21 grados 6 décimas, humedad 52%, con cielo nublado.
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0: Silvia Geneise, a Walter Beltrán. A De Juventus por 3, a Carlos M. A Faren, a Hermes. A Dayan Vallejos, al Observador. Juventus por 3, a Ricardo Costa de Rafael Calzada. A Pablo Herrera en el Bajo Belgrano. A Hugo Alonso, a Gaby Repuesto, a Perlo. A Hernando en Formosa, FRJ83. Riquelme, Roberto Herbas. A Luciano Goyechea, al Rodri Mbuedo.
1: Vamos a pasar un gran día.
0: A Ceroya, Fachenzo Engarín. A Néstor Giannonin, González Catán. A Mario Jorge Correa en Villurquiza. A Diego Lavia. A Miguel en Queens. A Maestro León en Rafael Castillo.

0: Quique de Cure. A Maximiliano Morón en Cipolletti.
1: Esto, Biribiri.
0: A Slave Metal. A Sergio de la Fuente Carballo en Guipúzcoa. A Nor Poncia Paisa. A Juan Manuel. A Mario Antonio.

0: A Manuel Varela.
1: El límite es el cielo.
0: A Van Calfen, Caracas. A Axel. A Leticia Bartuzzi. A Beto Peluca. Apnea Polvazo. A Carlos Franco, al observador. A Harlan en Temple y a Cerrista de Corazón.
2: Ha sido una historia hermosísima.
0: A Guillermo Ojeda en Corrientes. A Mario de Boedo. A Mario Cordamaglia.
2: Tranquilo, Leo.
0: A Miguel Rueda en San Juan. A Cristian Díaz, a Elías. A Daniel Ferraz, a Luciano Cubilla en Resistencia. A Rubén Álvarez, a Dani Gus. A Marcelo Escolara, fan de Rur. A Damián Grigera desde Montevideo.
3: A Walter Acuña. 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
9: ¿Y por qué no festejar la gran primera gran alegría para Ecuador?
10: ¡Epa! Lo vi ayer muy contento, está Marcelo, contento, sí. Recorriendo los
9: la primera lugares. Gran alegría para Ecuador.
11: Está motivado, Marcelo.
10: Fue linda la conferencia donde le agradeció a la gente, que es una, no solamente dijo que es una cuestión futbolística, es una cuestión de vida.
9: Por supuesto.
10: Buena experiencia.
12: Buenísimo. Y que unan los ecuatorianos también, porque claro. Esto también hay una cuestión de regiones, Ecuador, mucha disputa entre Quito y Guayaquil. Y él habló, sí. Él ya en la primera conferencia que dio, habló de la unión de la gente con la selección ecuatoriana, sean de donde sean.
9: Muy bien, Marcelo.
12: Sí.
9: Muy bien. Yo te digo, vamos a ir un día, señor Leonardo. Señor Leonardo, un día vamos a ir a Quito a ver un partido de la selección ecuatoriana.
11: Bueno, ¿usted va a ir?
9: Voy a ir contra Brasil.
10: ¿Cuándo es?
9: Ecuador, no sé, cuando sepa. Ecuador Brasil voy a ir.
11: Chapo Brasil, Leonardo.
10: Caralínea, voy a ver a Carabri.
9: Voy a ver a Ecuador Brasil.
11: Bueno.
9: ¿Dónde jugará? No sé, ojalá juegue en Guayaquil, tema de altura. Pero no creo. No, vamos a ir para Quito. Pero podemos cambiarlo por Marcelo.
10: Pero si Marcelo va a ser base Quito.
9: Vamos a cambiar a Guayaquil. Este tema me lastima, Leonardo.
11: ¿Cómo me ven?
12: Le pido mil disculpas.
9: No, me mata este tema. Me tira abajo, estaba arriba. Gracias, Cebolla, hace algo, Cebolla, te pido por favor.
13: Hola, Cebolla.
9: Hola, Marcelo, esto me lastima esto.
12: Estaba muy contento el presidente Lafa con la designación de Gallardo.
9: No lo escuché, ¿qué dijo?
12: No, lo leí yo.
11: Le escribió un posteo a Marce.
10: Sí, mira. Muy, muy contento.
12: Muy contento.
10: Es una gran satisfacción para el continente tener un técnico como Marcelo de la selección.
9: Mira vos.
12: Muy bien.
9: No, me pone contento porque esto no es una crítica. En su momento se habló mucho que lo había llamado para la selección argentina. Nunca lo llamó a Marcelo.
11: Un enorme representante.
9: Y merecía por ahí ser un llamadito cuando estaba en su mejor momento.
11: A ver. Quiero hacer una mención especial y felicitar a Marcelo Gallardo por asumir este nuevo desafío al frente de la selección de Ecuador. Mira. Un enorme representante de nuestro fútbol con una trayectoria marcada por el trabajo, la jerarquía y grandes logros.
12: Muy bien.
11: Mis mejores deseos para Marcelo y también para el presidente de la Federación Ecuatoriana, Francisco de Gas.
12: Felicito a todos.
11: Chiqui.
10: ¿Una pregunta?
9: Muy bien.
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0: para esto fuerte lo que dice.
1: A mí me encantaría que Gallardo dirija la selección.
2: Pero eso es una locura pensar que si hace un buen trabajo con Ecuador,
3: algún día va a dirigir la selección.
1: No, me encantaría. ¿Querés que te lo diga así? Me encantaría que Gallardo dirija la selección argentina.
0: Estoy impactado.
1: Me encantaría. ¿Cuál es el problema?
2: Después hiciste España.
1: No, ¿qué tiene que ver? No, me encantaría porque es un muy buen técnico y que haya tenido un paso muy malo en River no quiere decir que sea mal técnico.
0: No, pero es un buen técnico.
1: Y bueno, claro. ¿Cuántos técnicos han pasado por distintos clubes donde le ha ido mal?
0: No, tal cual.
1: Pero entonces, ¿por qué a Gallardo le tiene que vivir en todos lados?
0: Estoy de acuerdo, me sorprendió nada más. Bueno, ¿usted por algún motivo en especial quiere que...?
1: Sí, porque quiero que Gallardo dirija la selección en algún momento.
0: Y que le vaya bien.
1: Claro. Sí, y claro. Sí, ¿para qué quiero que lo vaya mal?
0: No, bueno, pero capaz, está... capaz dirigiendo ahí no va
3: a... Algún día, es el sueño de él, algún día lo ha dicho, no, ni no, tampoco, es, pero que quiere dirigir.
1: Es que cualquier técnico que
3: haya sueño, el sueño de verdad de él en un momento, como también algo que dije acá, que se armó revuelo, que dije hace, cuando no me acuerdo, Leonardo, se lo dije ayer, antayer, hace tres días, que en algún momento, y esto me hago responsable yo, de que un momento día él también, aparte de ser técnico, volver a River como técnico, volver a River como presidente. Yo también lo digo.
1: A mí me gustaría
3: que... son muchas ambiciones.
1: Espéreme. Sí. Para, no nos subamos a la moto.
3: No, yo estoy contando cosas nada más, no digo qué va a pasar.
1: A mí me gustaría que Gallardo sea el técnico de la selección en algún momento, no ahora, no, cuando se dé la oportunidad.
2: Costa no lo puede creer, acaba de entrar y escuchó.
1: ¿Qué?
0: Está bien.
2: Todo nace porque yo dije que si era una locura pensar, como habló bien Tapia de Gallardo, si era una locura pensar que siga Scaloni hasta el 2030 y que Gallardo, si tiene un buen trabajo en la selección ecuatoriana, sea el sucesor de Scaloni en el 2030.
1: Y que dirija muchos años la selección argentina. Eso
2: ahora te entendí.
1: Ahora te entendí.
2: ¿Cómo viene el turno?
4: Dale mascarita,
2: está, muy bien.
0: ¿Cree que le vaya bien?
1: Por eso. Quiero que le vaya bien. ¿Cuál es el problema?
0: Que gane 10 mundiales y se quede hasta 2060.
1: Pero claro, obvio.
0: Igual siempre hay tiempo, ¿no?
2: A propósito de lo que ustedes estaban hablando de selecciones y eso, y digo, el por qué ayer Gallardo dijo que por qué no tener un buen rendimiento con el trabajo de la selección y tener resultados por primera vez. ¿Están estudiando la Conmebol?
1: A ver, me da miedo.
2: Sí, lo sé.
1: Con la Conmebol estudia.
2: No, pero me parece que puede ser interesante.
1: Dale.
2: No sabes lo que voy a decir, me dejaste de joder.
0: Pero ya lo defendés antes de decirlo.
2: Supongo que puede ser interesante para el formato. Como vos no vas a tener tanto valor.
1: Ok.
2: Sí. Por una cuestión lógica.
1: Quieren sacar los números 10 de todas las selecciones de América.
2: No, a mí me dijeron que la información que teníamos ayer es correcta, pero que no va a correr al final. Que a alguien se le ocurrió.
1: Sí.
2: Como no va a tener tanto valor porque van a clasificar, no sé, 9 de 10.
1: Sí.
2: Que se haga una especie de formato de National League que dé un título. Que las eliminatorias terminen dando un título. ¿Se entiende? Como no va a tener validez, porque van a ser 9 de 10 los que clasifiquen, que el que gane la eliminatoria tenga un título como si fuese. No sé cuál es el valor, el nombre que le van a poner. Que tenga un título.
1: A ver, los 10.
2: No, el formato es igual.
3: Como la tabla anual.
2: Es como una tabla. Exacto, muy bien.
3: Extraordinario.
2: Entonces, ¿qué hacen?
3: Como la tabla anual.
0: Domínguez Canardo.
1: Como ya rompieron todos los torneos de clubes, quieren romper los torneos de selecciones también. Divino.
2: No sé cómo se llama acá, pero hay gente que está pensando en dar un formato tipo National League y que yo estoy equivocado, la National League no da un título.
0: Sí, un título.
2: Y además de descenso. En serio, pregunto.
1: No sé.
2: La National League no te da un título.
0: Da un título.
2: Vos que te gusta el fútbol europeo.
1: La Nation League da un título, pero además te da la posibilidad, como se juega en varias categorías, categoría A, B, C, D, te da la posibilidad de clasificar a la Euro, te da la posibilidad, depende, ¿no?
2: Bueno.
1: De clasificar a los repechajes del mundial. Bueno, es decir, te da
2: algo así estaban estudiando en la...
1: pero porque son muchas elecciones.
2: Bueno, ahora sí, por eso algo así están estudiando, que sea mayor, que sea a nivel grande, que sea a nivel
1: continental.
2: Exactamente. ¿Por qué nace
1: toda América?
2: ¿Por qué nace esto? Porque la Copa América.
1: ¿A quién se le ocurrió? ¿A Tobillini esto?
2: No, el tema es el siguiente. No tiene que ver acá.
1: No tiene que ver acá.
2: No. Acá el tema es que hay una gran polémica porque otra vez Estados Unidos quiere organizar la Copa América del 2028.
0: Otra vez.
1: ¿Y sí?
2: El tema es económico. Cada federación recibiría 16 millones de dólares si la organiza Estados Unidos y si la organiza Conmebol, 4. Entonces hay mucha diferencia. Es que
1: a Estados Unidos, si lo dejas, te va a querer hacer todas las Copas
2: Entonces,
1: América.
2: Nosotros contamos muchas veces en este micrófono, sobre todo en la previa del Mundial, en el Mundial, que hay una idea de hacer una vez cada dos años una especie de Copa de Oro, como lo que pasa en la CONCACAF. Entonces, para no hacer tantos torneos, bueno, que sea una especie de, en vez de una Copa de Oro, que es una especie de Nation League, que dé un título y que esto arranque con las eliminatorias de ahora, porque no tienen casi validez, porque van a ser 9 de 10.
1: Pero para, si no está aprobado todavía lo de las 64 selecciones.
2: No hay nada aprobado. Son ideas que se están, que a alguien se les ocurre y la bajan en un papel. Y después veremos
0: todo el pelpa, ¿no?
1: Primero lo tienen que votar Infantino.
4: Claro.
2: Yo te hablo ahora de Conmebol. Eso es después.
1: Sí, pero pará, está bien. Pero digo, para que haya 64 selecciones en el Mundial de 2030, primero Infantino debe ganar la elección de presidente de FIFA.
2: Sí.
1: Si gana Infantino, ahí puede tener vía libre. Si gana en europeo, apoyado por UEFA, o alguien apoyado por UEFA, lo de las 64 selecciones no va a ir más.
2: Bueno, ahí va.
1: Y te agrego algo más.
2: Sí.
1: Si gana un contra de Infantino,
2: vuelven a ser 32.
1: No sé eso, pero el Mundial de Clubes, olvídate.
2: No, yo lo no creo que baje igual, ¿eh?
0: Olvídate que
1: el Mundial de Clubes, olvídate que exista.
0: Desaparece.
2: Sí. Vuelve la Intercontinental.
1: Desaparece de la faz de la Tierra, porque esto es una cosa que...
0: por estudiante.
1: Quiso Infantino sí o sí, y estuvo machacando durante mucho tiempo para que pueda existir. Pero los primeros que están en contra del Mundial de Clubes son los europeos.
2: Yo creo que va a ser clave el papel que tenga Infantino con Europa con el Mundial 2030. Con toda la previa, porque sobre todo lo de Marruecos...
1: Bueno, ahí tiene un problema.
2: Tiene un problema serio en España. En España dan, te diría, que en España dan casi como un hecho que la final se juega en Marruecos.
1: En España no, en Marruecos.
2: No, y en España también, porque tienen la información que de eso, por eso están indignados.
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0: Muy bueno.
1: 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A ver qué mandó.
2: El budín de limón es una cosa descomunal.
0: ¿Ya probaron?
2: Sí, yo budín de limón entre ellas.
3: El doctor está con todo.
0: ¿Me perdí?
2: No me difames.
1: Pero para, ¿esto es para mí?
0: Sí, eso es para usted.
1: Ah, esto es para
0: usted. Dice Leonardo.
2: Después hay unas medialunas ricas, hay unas medialunas rellenas con dulce de leche, otras con pastelera. No, una cosa descomunal.
1: Yo desayuno todos los sábados a la mañana.
2: Sí.
1: Desayuno acá.
2: Ah, antes de venir para acá.
1: Sí.
2: Muy bien. Excelente.
1: Voy armando algunas cositas para decir.
2: Sí, y quiero decirles una cosa.
1: Porque además el dueño es hincha de River.
3: Hablamos, un grande.
0: Bueno, le gusta Marcelo, al dueño.
3: Marcelo.
1: No, lo
2: mejor. A propósito, la semana que viene estoy casi que terminamos de cerrarlo así un poquitito. A partir de la semana que viene vamos a tener una linda sorpresa gastronómica una vez por semana.
1: No prometa.
2: No prometa. Los chicos están abriendo el lugar el lunes. Una vez que abran,
1: usted como todo. Promete.
4: Trataron de chamullero, ¿no?
1: Sí.
0: No, trajo la camiseta.
2: Cuando te lo cumplí, dije, la camiseta tiene más camiseta. Lo único que no cumplí, de que me conocen.
4: No, el
2: ceviche.
3: Cuidado.
1: ¿En qué?
2: El ceviche, que Cuello me volvió loco. Es lo único que no cumplí. Después el resto.
0: ¿Le dio un ceviche a Cuello?
2: Sí.
0: Y a.
2: Un bandido.
0: Cuello. Ceviche debe.
1: Si Cuello ni se acuerda. Un
2: gran ceviche.
0: Ahora se va a acordar.
1: ¡Turco!
5: ¿Cómo te va, Leo? Abrazo grande para todos.
1: ¿Cómo le fue?
5: Muy bien, muy tranquilo.
1: Okay. Bueno, dio clase hoy.
5: Sí, por supuesto, como siempre, los días viernes en el Instituto Superior Crónica.
1: Superior, me gustó lo de superior.
5: Firme junto al pueblo.
1: Ahí está.
0: Hay que agregar, ¿no?
1: ¿Y cómo lo trataron los alumnos?
5: No, muy bien.
1: ¿Lo quieren a usted?
5: Sí, por supuesto, sí.
0: Es tremendo, ¿no? Que te dé clase el turco.
1: Porque es tremendo.
0: No, una eminencia.
1: Por lo bueno, dice usted.
0: Claro, sí, a mí me hubiese encantado tener al turco de profesor.
1: Sí, ¿le hubiera gustado?
0: No, en mi facultad no lo tuve, pero...
4: ¿Qué vas a tener ahora? No sé.
5: Tengo muchísimos problemas.
1: No. Ningún problema.
0: No, ahora no.
5: Tengo un mensajito para Cebolla.
0: No, ¿se empezó? A ver, ¿de quién?
5: Edu, no. Del Parque Patricio.
0: El último mensaje de Edu fue... A mí me reconfortó.
3: Un pedacito, ¿será?
5: Me dice, ¿cómo andás, turco? Cuando salgas al aire, mandá este mensaje, por favor. Se rompió la amistad con Cebolla por lo que dijo de la cancha de Boca.
1: ¿Qué dijo la cancha de Boca?
3: ¿Qué dijo usted? ¿Qué dijo usted?
0: Yo no lo dije, fue Antoine de París.
5: No, dijo que media cancha iba a estar llena.
0: No, pero fue un oyente, se fue Antoine.
5: Mascarita.
3: ¿Cómo bueno, lo vas a tratar de Cebolla en la Copa Argentina, Turco?
5: Y mirá, no sé, si sigue diciendo estas cosas, mal.
0: ¿Están los pibes del club?
1: Por favor.
5: Sí, claro, por supuesto. Por supuesto.
0: Yo pensé que había una amistad con Edu y se
5: sí, sí, sí. Estaba enternecido en la situación de poder darte un abrazo.
1: Sí.
5: Pero creo que estas cosas a Edu
1: no le gustaron
5: mucho, ¿eh?
0: Es como muy bipolar, Edu. Porque un día me dice: lo odio a Cebolla. Y
1: lo voy a cortar en feta.
2: Lo
3: voy a cortar en feta, se buenísimo.
0: Ahí está, mira.
3: A ver, a ver.
6: A Cebolla lo odio.
1: Está bien eso.
5: Y yo te digo, puedes cortar en pedacitos.
0: No, yo más allá de, perdón,
3: a ver,
0: para darle un cierre al tema,
1: sí, por favor.
0: Más allá de esto, yo estoy dispuesto a ir a tomar algo con Edu en Rosario. Me encantaría, la verdad.
4: ¿Usted va a ir a Rosario, confirmado?
0: Confirmado, sí.
4: ¿A qué va?
0: ¿Cómo que va? A cubrir el partido.
4: Claro, no, está bien.
0: A cubrir, yo cubro el día de Racing.
1: Exactamente.
3: Pues esa era la pregunta, Martín.
4: No, no.
0: Estaremos, aquí, imagino, aquí compartiendo la zona de prensa.
4: No. No, más o menos.
3: ¿Por qué?
0: ¿Usted va a ir a la popular?
4: Sí. Puedo ir, sí, a la popular. Responde en un partido así.
0: No, si me provoca así, voy a la popular, no tengo ningún problema.
4: Yo no la provoco, usted haga lo que quiera. Yo digo lo que voy a hacer yo, usted me pregunta lo que voy a hacer yo y voy a tratar de ir a la popular.
0: No, está muy bien.
3: Una pregunta, perfecto. Martín, si estás Cebolla en Rosario y dice vamos a cenar, ¿vos no. qué haces?
4: ¿Por qué? No, ese fin de semana no, porque son rivales.
3: ¿Pero compartís una cena con él?
4: No, no, trato en lo posible cuando viajo con colegas y son rivales en el partido que nos jugamos, trato de
0: separar, lunes,
4: marcar
0: el lunes
4: la diferencia.
0: Partido, sí.
4: El lunes somos amigos yo.
0: Claro, lunes, muy bien. Pero el domingo enemigo.
4: Sí, me gustaría comer con el Turco, que hace mucho que no como con él.
3: Mirá.
4: Solo, mano a mano.
1: Solo.
4: Y hablar de la vida, sí.
1: Oh, qué lindo.
4: Mirá, hemos compartido muchas charlas con él.
0: Horas y horas, ¿no?
1: Filosóficas.
4: Sí, es un tipo muy amplio, ¿no?
1: ¿En qué sentido?
4: En todo.
1: Yo lo noto muy amplio.
4: Sí. Tiene mucho corazón, además.
1: Ah, bueno, eso es otra cosa. Sí, sí, sí.
4: No, no,
1: sí,
4: tiene corazón. Sí, tranquilo. Te puede sorprender el Turco.
1: Ah, sí.
0: Tiene información, tiene todo.
1: Puede tirar hueco. Sí.
4: No.
0: No.
4: Así. ¿Cómo puede ser que lo ataquen todo el
3: tiempo? Abre una linda charla de la vida. Para una linda charla de la vida, Martín.
1: Claro. Eso. Exacto. Aparte, tiene mucha experiencia.
5: Mira qué lindo.
1: Mucha experiencia, Andrés.
4: Solo, sin intruso, sin nada.
0: Sin
5: claro.
0: Las cámaras.
4: Sin nada.
3: Sin pintura.
4: Sin colar nada con él, mano a mano. Turco, ¿cómo estás? ¿Cómo está tu vida?
1: Usted le pregunta y él...
4: Me responde.
1: Claro.
0: Si no te responde...
3: Y si se calla la boca, es aburrida. Claro.
4: No, pero él es de hablar. Él es de hablar. Él con su cerveza, su botellita de vino.
1: Bueno, las dos cosas.
4: El mate. No, que él elija. Él elige.
3: Santa Fe. Una Santa Fe bien helada. ¿La mezcla el vino?
4: No, en Rosario conocemos. Hemos viajado mucho juntos.
1: Ah, ¿sí?
4: Sí, durante muchos años, sí.
3: Escauriz. O sea, el Escauriz es un buen pescado.
5: Hay historias.
4: Hay todo, ¿no?
3: Y yo lo he visto en Córdoba, el Turco, el que maneja la cañada en Córdoba, el bar de los bares.
5: María.
3: Ahí está.
0: Maneja todo.
3: Lo he visto.
5: Bueno, sí. ¿Cómo? Con Martín hemos compartido en muchos viajes, muchas ciudades, muchas anécdotas.
4: Qué lindo esto. Es verdad, ¿eh?
3: Déjalo ahí.
4: Esto, qué tierno este momento.
3: Esta relación de Costa con el Turco no se condice con la mía con el fiscal.
1: No.
4: Son muchos años.
3: Tantíte, sí.
0: No, yo creo, Seba, que
3: me gustaría tener una relación así.
4: Sí. Conmigo no, ¿eh? Lo posible no. Conmigo lo posible no. Bien lejos.
0: Yo con el Turco bastante también.
4: No, no, el Turco sí porque es mi amigo. Vos no.
3: No, con el fiscal, digo. Yo me gustaría tener una relación así con el fiscal.
4: Pobre el fiscal hace lo que quiera.
0: Perdón, yo sí, yo sí voy a tener
1: una relación.
4: Yo será cantado.
0: Además, Seba, después de River Racing vamos a ir a
3: por supuesto. No, pero Martín se hace duro. Hemos compartido mucho con Martín también.
4: Hemos compartido, sí, sí. Ahí me di cuenta que era muy diferente.
3: No, ya no.
4: Me alcanzó para eso.
3: Viajes internacionales, que no quiero ir a la Chicana. No, viajes internacionales, hemos compartido España. Hemos compartido España. España hemos compartido.
4: San Juan, hicimos un viaje a San Juan.
3: San Juan
4: no
3: también.
4: Me acuerdo por qué. ¿Qué fuimos?
3: Mar del Plata también estuvimos. Mar del Plata, San Juan.
4: En San Juan fuimos a hacer un partido en Boca River.
3: Amistoso. Un amistoso. Un amistoso que no conocemos.
1: Pero usted se sentaría con el Rul de la misma manera que se sienta con el Turco y filosofar de la vida.
4: No, no, no, creo que no podría aguantar ni dos minutos.
3: No, no, no.
0: Así es un tipo agradable.
1: Seba es un terror de azúcar.
4: Sí, eso sí, pero ya llega un momento que diría, pensaría por dentro y queda.
3: Me quiero ir, ¿no?
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12: En la primera de Boca Juniors, porque los que salen de abajo muchas veces se terminan yendo, no duran o no están mucho tiempo en un plantel profesional. Javi García lo ha estado, ha salido campeón con Boca, y más allá de su paso por Racing, por Tigre, en Boca cumplió y fue campeón. Pero bueno, por eso digo que muchas veces se lo subestima por esta relación que tiene con Riquelme. Uh-huh. Dicho esto, sí. Más allá de lo que es como arquero, es un gran profesional, y lo que ve el Vasco Robarrena, que tiene una gran relación con Javi García, que se mata entrenando, que es un líder positivo. En algún momento Fernando Gago lo hizo desistir de retirarse y que siguiera en el plantel porque lo considera un líder positivo, porque tenía la decisión tomada fines del 2024, principios del 2025 de retirarse, y bueno, y siguió por el pedido de Fernando Gago. Entonces esto habla a la clara de lo que representa Javi García para el plantel, ¿no?
13: Claro. Bueno. ¿Tiene algo para decir?
14: No, yo comparto, sí, comparto lo que dijo de Javi García, lo habíamos dicho anteriormente, será una decisión a lo largo de la semana, no me guiaría tanto, aunque sí es importante que el domingo se elija a Bray como suplente de Montero en la cancha de San Lorenzo, pero bueno, después será la evaluación permanente del técnico de Boca, que ve en Javi García alguien que que en los entrenamientos responde y muy bien. No digo que Bray no, digo que es grata la sorpresa del día a día de Javi García, sabiendo que él siempre corre de atrás. Entonces, quizá, y también por un gusto de arquero, nazca ahora la posibilidad o la duda que tengamos nosotros. Veremos.
12: Sí, de hecho, el Vasco lo hace concentrar siempre. Sí, aunque sí, después sí, se sí. quede fuera del banco, concentra siempre Javi García. Claro. Y fíjate que cuando salen a realizar el movimiento precompetitivo dentro del campo de juego, Javi García, quedándose fuera del banco, sale a hacer el precompetitivo con Montero y con Bray. Uh-huh. Pero bueno, hay algo que está claro, se lo ha subestimado muchas veces a Javi García por ser amigo de Riquelme, como si eso fuera un pecado. Pero bueno,
13: pará, Turco, pará. Es verdad, hay una parte de verdad lo que decís vos. Pero también, digamos que Javi García, ¿cuánto hace que no es arquero de Boca? Entre bueno, los tres palos.
12: El último partido, mirá. Bueno. El último partido que atajó Javi García.
13: Porque si fuera tan bueno, sería el arquero titular de Boca. Sí,
15: pero Javi
13: hace
15: García
13: años.
15: Se acostumbró a aparecer cuando. En Racing le pasó que en el campeonato que gana Racing, él atajó 7-8 partidos porque se lesionó Arias y atajó bárbaro y dejó un gran recuerdo. Es más,
14: Racing.
15: ¿Cuántos Racing querían que él sea el representante de Arias cuando se
13: ¿Cuántos
15: vaya?
13: Arqueros vinieron, a Boca? ¿Cuántos arqueros llegaron a Boca en los últimos años y Javi García era el tercero o cuarto arquero? Y ahora de repente es el Loco Gatti. De repente.
15: No, bueno, evidentemente.
13: No, bueno, pero
15: en relación con Bray,
16: Marquesini y Bray, ¿no? Y bueno, y ahora Montero.
13: ¿Romero qué edad tenía?
16: Romero, bueno, pero Romero no vas a comparar. Romero
13: no, yo no comparo nada. Estoy hablando de la
16: selección, arquero titular de la selección argentina, el arquero con más partidos de la selección argentina.
13: Pero ahora le piden a Javi García como si fuese un fenómeno.
16: No está bien. Lo que dicen es que puede tener un lugar como suplente. No están diciendo que va a ser arquero. El arquero de Boca es Montero y el segundo va a ser Marquesín cuando esté.
12: Bueno, bueno. Pero vos te vas al otro extremo.
13: Siempre.
12: Son más carita, Leo.
13: No hay programa.
12: Hay una situación que Javi García atajó. Mirá, el último partido antes de los minutos que tuvo en el segundo tiempo del partido en Guayaquil, este año en la fase de grupo de la Libertadores, el partido anterior había sido en el 2024 justamente frente a Racing. Uh-huh. Y le tocó volver en el partido que recién marcaba frente al Barcelona en Guayaquil por la Copa Libertadores. Y entró en un momento caliente del partido, pero creo que faltaban 20, 25 minutos por la lesión de Bray. Y respondió de la mejor manera, como si estuviera atajando habitualmente. Claro. Le mata, pum, mano a mano, en un partido que Boca no tenía para perder por más goles. Yo digo que
13: tiene
12: es un arquero regular, que siempre cumplió.
13: Ah, regular no, no de bueno, malo, regular. No.
12: ¿Cómo?
13: No de bueno, malo, regular, sino que es
12: regular en
13: constante.
12: Su rendimiento parejo.
13: Ok.
12: Obvio que cuando le tocó debutar en por aquel famoso altercado entre Caranta y Carlos Ischia,
13: sí,
12: era muy chico Javi García.
13: Sí, claro.
12: Después le tocó salir en un momento donde Boca definía el campeonato, en aquel famoso triangular frente a Tigre, donde Boca sale campeón el 23 de diciembre del 2008.
13: Mirá vos,
12: y
13: estamos en el 26,
12: salir al final, ¿no? Y debuta Josué Ayala.
13: Sí.
12: Pero después fue creciendo Javi García, tuvo buenas actuaciones, de hecho anduvo bien en Tigre y en Racing, sí, y después le tocó volver a Boca.
13: Claro, eso sí. Bueno, y quedamos así entonces. ¿Va a atajar Javi García?
12: No sé si va a atajar Javi García. Yo lo que digo es que el Vasco lo va a evaluar. Yo no digo...
13: Mira, ya que haya dudas,
12: Javi García.
13: Ya que haya dudas, le juega en contra a Bray.
12: Porque Bray... le juega en contra porque Bray no terminó de firmarse.
13: Está bien. Pero el arquero suplente de Montero hoy es Bray, no Javi García. Y cuando se produce la chance de atajar porque se va Montero, surgen las dudas. Entonces, ¿es tan suplente Bray o no? ¿O qué es Bray? ¿Cómo lo va a tomar Bray? Que diga, no, al final ataja a Javi García. ¿Y yo qué rol ocupo acá en este plantel?
12: Bueno, y entonces, ¿qué tiene que decir Javi García con la experiencia que tiene?
13: Pero Javi García sabe su rol, sabe que está ahí, que acompaña, que está para apoyar, ya lo sabemos todo.
12: ¿Pero vos te pensás que Bray no sabe que no terminó de aprovechar las oportunidades que tuvo?
13: Pero yo no estoy hablando bien de Bray, estoy diciendo cómo repercute en Bray una decisión así.
12: Está bien, por eso yo vengo diciendo desde hace mucho tiempo que Bray tiene que ser dado a préstamo a otra institución, y siempre pongo el mismo ejemplo, el de Agustín Rossi. Bray tiene que sumar confianza, sumar minutos, no, es un arquero que tiene un potencial muy grande, pero que todavía no lo terminó de explotar, todavía es joven, y tiene que ir a préstamo a otra institución.
13: Bueno, pero no le dieron bola, porque yo lo vengo escuchando hace un año con esto y no le dieron bola, Turco.
12: Y bueno, en en algún momento capaz que me dan bola.
13: Ojalá.
12: Pero hay un tema también, porque a fin de año se vence el contrato de Marquesín. Marquesín está para arrancar en enero la pretemporada. Ahora, Marquesín se quiere quedar.
13: ¿Y?
12: ¿Y qué vas a hacer?
13: No sé.
12: Marquesín, Montelo, vamos a suponer que Javi García renueva.
13: Otra vez.
12: ¿Y qué va a hacer Bray? No. Por eso digo...
13: Todos los años dicen lo mismo, ¿no?
14: Yo creo que, tenés razón.
13: Claro, porque todos los años dicen, no, este año no renueva Javi García, y Javi García otra vez aparece en enero.
12: ¿Vos te pensás que el Vasco no le va a decir, Javi, quédate, un año más, estoy yo?
13: Claro.
12: Y bueno, entonces, en esa situación, se queda García, si renueva Marquesín, se tiene que ir a préstamo, Bray.
13: Se tiene que ir a préstamo.
14: Bueno. Yo creo que Bray es el que deberían analizar qué hacer a fin de año.
16: Vamos a ser sinceros, sí. Por una cuestión de trayectoria, de edad y un montón de cuestiones. Si vos tenés que dar a alguien a préstamo, lo vas a dar a Bray, no lo vas a dar a Javier García.
15: No, Javier García a préstamo, no.
16: Si vos tenés, te sigue Marquesín, vos tenés...
13: ¿Qué edad tiene Marquesín?
15: 38, ¿sí?
14: 38.
13: Vos sí que... ¿Qué edad tiene Javier García?
14: 39.
13: A mí cerrado.
16: Vos te quedas a Bray y no das a nadie a préstamo, lo dejas libre a Javi García.
13: No, yo no renuevo.
16: ¿Hoy vas a tener cuatro arqueros?
13: Yo no renuevo con Marquesín.
16: Ah, ok. O sea, lo dejas a Bray de suplente y no renuevas con Marquesín.
13: Sí, claro.
16: Ok, ahora sí.
13: Opinión personal.
16: Pero mi pregunta es esta. Vos, bueno, igual que ahora cambió la ley. Porque yo decía si estaba lesionado. Bueno,
12: yo te digo algo. ¿Qué? Con respecto a esto que dice Leo.
16: Sí.
12: Y para Montero, ¿no es mejor tener como competencia a Marquesín que a Bray?
16: Para mí sí.
15: Ahí depende de lo que quieras.
16: Claro.
15: Sí, Turco.
16: No, pero Leo.
15: Según dijo Martín,
16: Leo está planteando otra cosa. Leo está planteando que él lo dejaría libre a Marquesín. Lo que dice el Turco es que lo dejaría libre a Marquesín, no le renovaría y lo dejaría a Bray como segundo. Ahora, la respuesta de la pregunta es: ¿quién es mejor competencia para Montero? Si Marquesín o Bray. Y es ahora, muy difícil saberlo. Bueno, no sé cómo jugar Marquesín.
14: Claro. Yo te iba a decir eso.
16: En un arquero es muy difícil.
15: Si están dudando ahora si ataja a Bray o García, porque Bray no es
16: bueno. No, pero estamos igual. A ver, acá la discusión, sacar ahora lo de Bray. La discusión es lo que dijo Leo de Marquesín. Primero tiene que ver cómo vuelve Marquesín. ¿Por qué, además? Porque el puesto de arquero no es lo mismo que un marcado central. La inactividad en un arquero de 38 años puede ser definitoria para un montón de cuestiones. Bueno, Turquito.
12: Bueno, lindo tema.
16: Lindo tema
12: que será tema seguramente cuando se acabe fin de año, ¿no? Sí.
13: Tenemos tema para fin de año.
12: Sí, por supuesto, siempre hay tema.
16: Cuídese, Andrés.
12: Bueno, igualmente, Leo querido, y cuídense todos, y buen fin de semana.
13: Igualmente.
12: Nos reencontramos el lunes.
13: Abrazo grande, Andrés.
12: Abrazo.
13: Andrés Araluf con las noticias de Boca. En realidad hablo poco de Boca, pero...
15: Las noticias de la vida.
13: De la vida. ¿Está el señor Ricardo Rodríguez para dar las noticias?
15: Vino, parece que vino. Sí.
13: Ok, porque no lo vi, por eso le pregunto.
16: ¿El quinto arquero Boca, no?
13: Podría ser.
15: Está ahí, si le gusta.
13: Ahí está, la cámara. Ahí está.
15: Lo veo.
13: Lo veo. Vamos con las noticias, dale.
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0: temperatura en Capital Federal y alrededores, 22 grados, humedad 52% con el cielo nublado. Una buena medida contra deudores. Aquellos que no cumplan con sus compromisos alimentarios con sus hijos ya no podrán apostar ni operar en plataformas de juego en línea en la ciudad. Así lo resolvió el gobierno porteño como parte de las restricciones establecidas para quienes incumplen con sus obligaciones como padres. Una planta de biogás es controlada por inteligencia artificial. La empresa de General Villegas incorporó un nuevo sistema de inteligencia artificial para controlar motores, bombas, el generador y la alimentación de biodigestores. Se informó que el sistema procesa hasta 56.000 datos por día y mantiene supervisión humana. La planta aporta casi el 25% del consumo eléctrico de todo el partido. Tema Malvinas. El Reino Unido declaró que las acusaciones y sanciones de Argentina contra empresas que operan en las islas son inaceptables y carecen de justificación legal. La subsecretaria de Estado Parlamentario para los Territorios de Ultramar del gobierno británico comprometió su respaldo pleno a quienes hacen negocios en el archipiélago. 4 de la tarde, 5 minutos, temperatura 22 grados, humedad 52%, el cielo nublado.
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5: Dale, dale,
6: Tigre, el ajedrez dejó de ser un juego para convertirse en una política educativa y social sin precedentes, alcanzando un récord de 13.500 alumnos y alumnas. Tigre, municipio.
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0: Salud.
1: Usted no, a ver, los músicos son músicos.
2: Está extraordinario, pero si usted es una opinión.
1: Usted lo lleva todo a la realidad y son músicos.
3: Un video de él,
1: imaginan cosas.
2: Está desbrillante el tema, mi mente digo una opinión mía.
1: No, está bien, pero cuando usted escribe una canción, por ahí pone cosas, qué sé yo.
2: No, está muy bien.
1: Los músicos, hay que ver en qué estado estaban los músicos también.
3: se habían comido.
1: Claro, qué sé yo, no sé, no sabemos.
2: Extraordinario.
1: Pero la letra es linda.
2: No está bien, la melodía es extraordinaria.
3: Mira para arriba la melodía.
1: Sí, bien arriba.
2: Es poder.
1: Poder, fuerza.
2: Sí. Vigoroso.
1: Sí.
2: Con el doctor podemos abordar un tema después, sí. Un ratito. Por acá traje. Yo tengo como 14 hojas acá.
4: Sí, los números que me trajo Sebastián.
2: 14 hojas acá tengo más o menos. Solamente voy a hacer. Nueva gente no va a ver. Simplemente le voy a entregar algo al señor Leonardo. Simplemente así. No.
4: ¿Eso lo mismo me entregaste a mí?
2: Quiero ver la cara de Leonardo. Mire esto.
1: Ay, me da miedo.
2: Mire esto, por favor. La cara de Leonardo. Quiero ver, por favor. Lo que está remarcado, Leonardo. La cara de Leonardo.
1: Qué vergüenza.
4: ¡No! Pues podemos saberlo.
2: La cara de Leonardo.
5: Leonardo.
1: Qué vergüenza.
2: Esto es uno de los aspectos de la comisión directiva de ayer que estuvimos. Duró una hora y media. Que algo contamos, algo bastante. Contamos al mediodía. Y nosotros, moviendo nada, lo conseguimos porque se habló mucho de, obviamente, lo que dijo el presidente River sobre Chiqui Tapia, perfecto. Sobre el contrato que le hicieron a Leo Poncio, perfecto. Que no significa que Leo Poncio, le hicieron el contrato porque no puede estar un interino por AFA más de 2 partidos.
1: Claro.
2: No van desmedro de Poncio, sino en el sentido por este estricto tema. Ahora, no significa que se quede un año. Lo quiero aclarar una vez más, porque respeto a todo el mundo, pero no significa que se quede a revisión a fin de año. Le hicieron el contrato por este gran detalle.
4: ¿De AFA?
2: Sí.
4: Claro, lo que mi pregunta es, no sé quién es el presidente, el club, no sé. Cómo se maneja o quién lo maneja. Pero cuando salen con todo el arreglo y que Poncio va a ser el técnico de River interino, y lo dice interino, lo mismo lo dice Poncio, ¿no sabían que no se podía? Que vos podés hasta 2 partidos y después ya no podés más. Porque si no...
2: Déjame...
4: ¿Me explico la pregunta o no?
1: No, pero para, es fácil esto.
4: Sabía.
1: En el esto del vamos viendo...
4: Sí.
1: Había que buscar un técnico urgente porque Godet les renunció en el vestuario.
4: Sí.
1: Y aparece el nombre de Poncio.
4: Rebobino, volvemos a la primera
1: pero pará.
4: Desprolijidad, no tener un plan B para.
1: Lo dijimos largamente.
4: Sí, por eso.
1: Aparece el nombre de Poncio, sí. No importa quién lo dijo, no importa eso. Importa, pero no importa.
4: No, está bien, pero no es el detalle.
1: No es el detalle.
4: Exactamente.
1: Y dijeron, bueno, vamos con Poncio este partido a ver qué pasa. Y si gana, seguimos. Y fueron al segundo partido y dijeron, bueno, si pasa, seguimos. Y así, vamos viendo, con contrato oficial o contrato no oficial, vamos viendo. Porque ahora Poncio ganó 3 partidos.
4: Sí.
1: Yo no sé cuál es la idea si Poncio pierde los... Que no
4: tres,
1: pase.
4: Que
1: no,
4: pierda 3, ponele.
1: O que no gane los 3. No sé si esa seguridad es la misma que la que tienen hoy. Porque vamos viendo. ¿Se entiende?
4: Se entiende.
2: Voy a decir algo, perdón.
1: Yo lo que estoy describiendo es la cabeza.
4: Perfectamente, pero es una locura que sea así en River.
2: Está bien, yo quiero decir algo, un detalle. River Independiente Rivadavia fue el segundo partido de Poncio técnico. Fue el 6 de septiembre.
1: Sí.
2: Javi, no me dejas mentir.
4: Sí.
2: No me dejas mentir acá. No me dejas mentir, en este programa tenemos todo.
1: Todo.
2: No me dejas mentir, ¿qué fecha dice acá?
4: 11 de septiembre. Buenos Aires es el fútbol profesional, honorable comisión directiva, Buenos Aires 11 de septiembre de 2020.
2: 5 días después del partido con Independiente Rivadavia.
1: Uh-huh.
2: Va en camino de lo que

0: especiales según contrato, y el director técnico tendrá la facultad de redistribuir entre los integrantes del cuerpo técnico, Escudero, Manfredi y preparadores físicos, la suma que especifique en concepto de premios especiales. Forma de pago de la prima, con un tope de variación interanual del 25%.
1: Pero el detalle es que son 5 días después del segundo partido.
0: Sí, sí. Igual ahí... está bueno tener, porque aparte se aclara que el contrato se conviene en un plazo mínimo de un año, conforme lo requerido por el artículo 10 del convenio colectivo de trabajo AFA-ALFA, que es la de sin perjuicio de su eventual que esto es importante, sin perjuicio de su eventual rescisión anticipada de mutuo acuerdo. Esto quiere decir que al haber mutuo acuerdo,
2: como todos los contratos,
0: hay algunos que no es mutuo acuerdo, aceptan el mutuo acuerdo ni de casualidad.
1: Rescisión anticipada figura.
3: Rescisión anticipada puede figurar en un contrato tranquilamente.
0: Hay algunos que no.
1: Bueno, según los números oficiales, lo que se decía en la previa, se ratifica en lo que ha pasado ayer, que no se dijo en comisión directiva durante 1:30 los números, pero se ratifica en lo que nosotros tenemos, no importa. 15 millones por Correa, más, en realidad hicimos la cuenta medio diario, son con casi 3.5, por ahí anda lo de en objetivos de...
3: Me parece que más.
1: De Correa.
3: Me parece que
4: eso que son objetivos, pues si River gana.
3: Pero algunos son imposibles.
1: El doctor me va a
3: ganar el Mundial de Clubes, por ejemplo.
1: Las cuentas de los objetivos, todos tenemos acá.
0: ¿De Correa?
1: La cuenta de los objetivos de Correa, porque es 15 millones más objetivos.
0: La forma no.
1: Ahí en total me da casi 3 y pico, ¿puede ser?
0: Precio variable según acuerdo, lo siguiente: bonus. A favor de Tigres,
1: sí.
0: Por el supuesto que el jugador participe del 70% del total de los minutos de cada competición.
1: Y ahí tenés las copas.
0: 3.1, el inciso. $750,000 cada vez que River obtenga la Copa Sudamericana. O sea, si River gana, porque eso no, ya está.
3: Si le
0: gana,
3: eso no la gana.
0: Bueno. $1.5 millones.
3: Ahora, ¿en cuánto tiempo es eso? Por ejemplo, para ganar la Copa Sudamericana, ¿que el primer año o el segundo año?
0: No especifica.
3: Bueno, no está claro.
0: No.
1: Será durante el contrato de Correa.
3: Claro.
0: Sí. Bien. Se mete con las siguientes condiciones, precio de transferencia.
1: $50,000 ahí.
0: Ah, sí, para. Es hasta que termine la forma de pago, que es hasta el primero del 10 del, por lo que dice acá, hasta el primero del 10 del 29.
3: Okay.
4: O sea, es por todo el...
1: 27, 28, 29.
0: 3 años. Precio variable, decía, $1.5 millones cada vez que River obtenga de dólares la Copa Libertadores de América. $500,000 cada vez que River clasifique al Mundial de Clubes.
4: Uh-huh.
0: $1.5 millones por la obtención del Mundial de Clubes.
1: Que te da un total...
0: Igual está mal acá el total. Te da un total...
1: De casi 4.
0: Tope acumulado de los bonos, $2 millones de dólares. Pero ya acá tenés 750 más 3 son 3,750. Son 4.250. O sea, hay algo que está mal. Porque el tope acumulado de 2 es de 2.
4: Si gana, pues.
1: En objetivos.
3: Bueno, pues.
1: Si sumás los objetivos, que ya el primero, lamentablemente lo digo yo, por River no se logró. Copa Sudamericana son 4 millones más.
0: No, pero está bien, Seba, no. Porque el tope acumulado son de 2 millones. Por eso está mal esto. Esto si River obtiene.
1: Claro, vamos a esto, no importa. A esto, ahí. Son 19 con objetivos. ¿Qué significa esto, pasando el criollo?
3: Son 15 o 19.
1: Pará. Que River tiene razón y que los mexicanos tienen razón. Los mexicanos dicen, desde entrada dijeron 19 millones y River sostuvo 15.
0: No, está bien, pero...
1: Pero el detalle es que los objetivos son 4.
0: Son 4 para 200. Con objetivos, si vos ves...
4: Pero si no sale campeón de nada, ¿no?
0: Pero mismo que al revés.
1: Claro.
0: Pero pará. Así como criticamos lo de Freitas la vez pasada, eso es al revés. River tendría que poner, si gana todo esto, o sea, teóricamente, $19.200.000. El tema es que también es raro, porque es el tope acumulado de los bonos, 2 millones. Entonces, si el bono es 4.200.000 y el tope es 2...
1: Ahí está.
3: Salgamos de ahí.
1: Salí de ahí.
3: Sí, porque ya está, no. Ya está. Claro.
1: Tema Borré. Se había dicho en su momento que eran 2.7. Son 3.9.
3: Bien.
1: Por el 100% de la ficha.
3: Bien.
4: ¿Puedo River ahora? ¿Puedo borrar?
1: Por Almada, a lo que sí dijo el presidente de River, ante una pregunta nuestra, dijo 20 millones de euros, son 20 millones de euros. Son 20 millones y paso, perdón la desprolijidad.
4: Pero pasó de largo, ¿no? Pero River pagó 4 millones
1: señor
4: de euros.
1: Señor Leonardo.

0: verlo también.
1: Ah, es increíble.
0: Despacito, vamos, despacito, hay muchas cosas acá dando vuelta. Ahí está lo de Almada, que son 20 millones de euros el 100. De los derechos económicos, dice bien ahí, ¿no?
2: Sí.
0: Bien. Porque se había hablado de más plata, se había hablado de que por ahí era. Se había por ahí bonos en Tiago, no hay. No tengo bonos en Tiago. Esto es lo que el hincha de River quiere saber. Los valores que ayer en la reunión de comisión directiva no salieron. Estamos contando acá desde el mediodía para que el hincha de River sepa, el socio de River tiene derecho a saber. Nosotros lo contamos, nada más. Usted me corrige, Leonardo. Almada, 20.
2: Acá dice 20.
0: 20.
2: Sí, este es un papel de River. No, es el contrato.
0: Sí.
2: Sí. Acá dice la forma de pago.
0: Sí.
2: 3 millones el 9 de agosto del 26 se lo van a haber pagado.
0: Sí.
2: 2 millones en el 27.
0: Uh-huh.
2: Y en el 28, 29 y 30 tenés 3 pagos de 5 millones cada uno.
0: Sí.
2: Son 15 ahí.
0: Sí.
2: Bueno.
0: Ahí está lo de Tiago. Después, respecto a Vélez. Respecto a Vélez. Simón Prima y Tiago Villalba. Desde ayer, o en taller, venimos contando que River tiene prioridad, ¿cómo lo llamamos? No me acuerdo el nombre exacto que era esto de Vélez.
3: ¿Y prioridad?
0: Prioridad. Tenía otro nombre en el. De tanteo, no me acuerdo cómo era exacto el término.
2: Quiero decir una cosa del tema Almada.
0: Sí.
2: Es la primera vez en mi vida que los fondos de inversión pierden plata. Está buenísima.
4: ¿Cómo es esto?
2: Y los fondos de inversión siempre ganan plata, ¿no?
4: Sí. Sí. Siempre ganan plata.
2: Exacto. Son fondos de inversión. Exacto. En este caso perdieron plata con Almada.
4: ¿Cómo puede ser eso?
2: Y porque los fondos de inversión tenían el 50% de Almada, tal, valorados en 20 millones.
4: ¿Y ahora?
2: Y River le compró al Atlético de Madrid a Thiago Almada por 20 millones.
4: ¿Y qué pasó con esos 20 millones restantes?
2: Y se los regaló a River, parece. Los fondos de inversión.
4: ¿Regalo de Navidad fue?
2: Mirá que Argentina ha tenido problemas con los fondos de inversión un montón de veces, ¿no?
3: Claro.
2: Y nunca le perdonaron nada. A River.
4: 20
2: millones.
3: Bueno, podría.
2: Una gran gestión.
3: Che, es una
4: tremenda gestión.
2: Una gran gestión.
4: Podríamos decir un 50% de descuento.
2: Algo está mal acá, pero como yo no tengo el contrato.
3: No, si esto está bien, hay que decir al presidente que vaya
2: de ministro de
3: River.
2: Economía.
3: No, claro, que vaya a River. Si muchachos, denme una mano porque se me prende fuego el ISPA.
2: Algo raro pasó. Yo, perdóneme, eso. En eso, esa parte no creo. Okay. Perdóneme, no lo digo por usted.
4: No, el trailer. Uh-huh.
0: Tema Vélez. Tema Vélez. Simón Prima y Tiago Villalba. Dos chicos. Tiago Villalba es 5, Simón Prima, si me equivoco, es delantero. De la cuarta división de Vélez, juega en reserva, dijo el Bocho también que lo conoce.
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0: Porque acá hay un detalle que no está ni bien ni mal, es un detalle, nada más. River está a préstamo, o sea, Beltrán está a préstamo, Lucas, 500.000 euros pagó River ahora a mitad de año, y hay una obligación de compra para que Beltrán definitivamente sea hombre de River. En un 54% del pase que River va a pagarlo el año que viene. ¿Por qué lo afirmo tan rotundamente y tan suelto de cuerpo? Porque cuando River, en el torneo que viene, ya tenga su primer partido, haga su primer punto, ni gane, un empate, está obligado River a comprarle, a pagarle a la Fiorentina 6.750.000 euros.
1: ¿Pero quién hizo ese acuerdo? ¿El arreglo ese quién lo hizo?
2: Ah, es una cosa insólita.
0: ¿Miento? No,
2: ¿miento? 6.750.000, obligación de compra por la decisión definitiva de adquisición del 54, igual los montos.
3: 50.
2: Los montos y los
3: porcentajes.
2: 54% de los derechos económicos. Los federativos siempre son del club, pero...
1: ¿Esta de Longoria también?
0: En parte sí.
1: En parte sí.
0: Pero acá dice lo de...
1: Necesitamos un club.
0: Primer punto de año.
2: La obligación que se cumplirá cuando River obtenga su primer punto en el torneo.
4: Despido un club.
0: ¿Para qué?
4: Un club para Londres.
3: No, ¿cómo un club? Ya hay un club, es River.
0: Bueno, esto también.
2: Los federativos siempre son del club, pero...
1: ¿Esta de Longoria también?
0: En parte sí.
1: En parte sí.
0: Pero acá dice lo de...
1: Necesitamos un club.
0: Primer punto de año.
2: La obligación que se cumplirá cuando River obtenga su primer punto en el torneo.
4: Despido un club.
0: ¿Para qué?
4: Un club para Londres.
3: No, ¿cómo un club? Ya hay un club, es River.
0: Bueno, esto también.
4: Un club para Londres.
3: No, ¿cómo un club? Ya hay un club, es River.
0: Bueno, esto también. Tengo prioridad por dos hombres de Vélez. Si no, tiene prioridad por algunos pibes de diferentes clubes.
2: Uno, dos, tres. Mira, yo te voy a leer rápidamente.
0: ¿Cuántos son? ¿Seis? Son seis pibes, sí.
2: Un chico de San... No quiero leer los nombres, porque son...
0: No.
2: Un chico de San Telmo, categoría 2011. Uno de Platense, 2012. Uno de Ferro, 2012. Uno de Alboy de Tucumán, 2014. Un chico del 2015, de Benur, de Rafaela. Y uno del Columbus Crew, de...
0: Es
2: igual de Torvaldo. Son cinco, eso se pase. Pero yo quiero simplemente esto para que se den cuenta, a veces también, lo que son los clubes grandes con los chicos. El convenio que tiene, primero se someten a consideración, que esto es lógico siempre, los siguientes convenios celebrados con clubes formadores, o sea, River les saca, entre comillas, o los clubes le ceden, los formadores, a River en carácter de libre, o sea, se van libres los chicos. Este chico, categoría 2012, de Ferro. Yo te pongo este ejemplo porque es lo que pasa en muchos clubes más chicos. River reconoce al club de origen el 30% sobre cualquier ingreso neto que obtenga River al futuro del jugador. Es un 30%, efectivamente no se da, se da un 20%. Pero acá quiero llevar. Reconocimientos especiales. ¿Saben cómo arranca la firma del convenio?
0: ¿Cómo?
2: 100 pelotas a la firma del convenio. O sea, River se queda con un chico de Ferro, categoría 2012, por 100 pelotas. Una pelota oficial hoy vale 200, sí. 300 mil pesos. 100 pelotas son 30 millones de pesos. Pero estoy hablando de Ferrocarril Oeste.
0: Sí, sí, claro.
2: Imagínense con los clubes más chicos. Después, 20.000 dólares si el chico firma un primer contrato. O sea, River le pagaría a Ferro 20.000 dólares si firma un primer contrato. 50.000 dólares más si el chico juega 10 partidos. Si el chico ya con contrato de primera, juega 10 partidos en la primera división de River. Y 50.000 dólares adicionales si juega 20 partidos en la primera división de River. O sea, el chico juega un torneo entero y Ferro se queda con 100.000 dólares. Más 10 pelotas, más 100 pelotas, más unas 20. Pero estamos hablando de un chico de 2012. Para que firme hoy, para que se dé una idea, los primeros contratos de ahora.
3: 14 años ya.
2: Los primeros contratos de ahora son categoría 2006. Uh-huh. O sea, estamos hablando que Ferro, en el mejor de los casos, que el pibe firme el contrato y juegue 30 partidos en primera, dentro de 6 años se quedaría con 100.000 dólares. Uh-huh. A este nivel. Por eso digo que a veces, esto obviamente es una viveza, no es una viveza, es una viveza, sino con una cuestión de los clubes grandes para con los clubes chicos, esto beneficia a River, pero claramente es lo que está sucediendo, así como después en el ascenso pasa con los clubes más chicos.
1: La desesperación también de los clubes más chicos, porque no, es donde se ve la gran diferencia que hay.
2: A eso iba.
1: Bueno,
0: son cinco chicos.
1: Cinco chicos.
0: Bueno. Esto figura en el despacho de ayer.
1: Sí.
0: Que tanto se habló de que hay, lo contamos. Creo que no me olvido de nada.
1: ¿Quiere cerrar
0: con algo?
1: Creo
0: que no me olvido de nada, de lo de ayer.
2: Digamos algo, luego, porque usted vas ahora, ¿no?
0: No, me quedo un ratito. Lo que quiero decir rápidamente del equipo, es el mismo equipo. Después volvemos con esa noticia fuerte. El mismo equipo. Mañana ante Huracán, 19 horas, Estadio Monumental. Y yo creo que, bueno, Moreno, lo sobre Moreno, el mismo programa, Leo, muchachos. No sabemos cuándo vuelve. No me atrevo a decir que no juega a fin de año porque falta un montón, pero digo.
1: Está difícil.
0: Está difícil la lesión de Moreno. Después contamos más porque hay algo que tenemos con el doctor.
1: 4:30, Ricardo Rodríguez, noticias.
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0: temperatura en Capital Federal y alrededor es 22 grados, humedad 51%, el cielo nublado. Neuquén, condenan a exfuncionaria. La justicia provincial condenó a la ex vicegobernadora Gloria Ruiz a pagar una indemnización de 5 millones de pesos más intereses por daño moral al presidente de la cooperativa eléctrica Bernardo Severini tras determinar que incurrió en una acusación calumniosa. Volvieron a internar a Mirtha Legrand. Fue ingresada por guardia en el sanatorio Mater Dei, donde hace solo 5 días había sido dada de alta luego de un cuadro de bronquitis. Según confirmó la agencia Noticias Argentinas, la diva se encuentra en proceso de evaluación y su situación habría empeorado a causa de una recaída gripal. Se votó en la ONU. El Consejo de Seguridad del organismo realizó una tercera votación indicativa para elegir al sucesor de Antonio Guterres. Al momento, Rebecca Greenspan está al frente de la elección con 9 respaldos, mientras que el argentino Rafael Grossi bajó a 5. 4:36 PM, la temperatura 22 grados, el cielo nublado.
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6: Confirmado oficialmente por la Asociación de Fútbol Argentino, los tres amistosos de la Argentina, Bolivia, Burkina Faso y Benín, serán clase A. Por lo cual van a empezar a cumplir las fechas de suspensión los jugadores, y en este caso Ayala también, que estaban sancionados por la final de la Copa del Mundo. Así que es una buena noticia que hayan sido declarados clase A para que los jugadores empiecen a cumplir las sanciones.
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0: 16:44, llega Dani Miche con la información de tenis en Neuquén. Dani,
1: ¿cómo va, Leo? Aquí estamos, todo listo, 25 grados ahora en Neuquén, hacía 4 de la mañana, algo normal por esta zona, a la espera de lo que va a ser mañana, a las 12 del mediodía, el arranque de esta serie del Grupo Mundial 1 entre Argentina y el
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3: Bueno, Diego, qué año, ¿no? Todavía no terminó, pero esta es una linda frutilla, ¿no? Para el postre.
4: Sí. Tenés razón. Es como dijiste. Me vienen pasando cosas súper lindas, súper emocionantes. Y lo más importante es que creo que lo estoy disfrutando de la mejor manera posible. Nada, creo que estoy jugando en un gran nivel. Creo que me lo estoy tomando súper súper bien. Las cosas que me vienen pasando, fui mejorando mucho en cuanto a principio de año, ahora soy otra persona, otro jugador, mirando de otro punto de vista las cosas, y estoy muy emocionado con lo que sigue, con lo que viene, bueno, ahora en el corto plazo, mañana. Nada, porque la gente, porque Javi sobre todo confió en mí para poder dar el salto mañana a la cancha con el single 2, así que sí, lo siento así, como una sorpresa y como una satisfacción enorme el poder ser el single 2 mañana.
1: Bueno, ahí estaba, Leo, la palabra de Thiago Tirante. El domingo a las 12, el doble Arda Azcara junto a Tuncay Durán. No los estoy jodiendo, por se favor. Llaman así los muchachos. Van contra Guido Andreozzi y Andrés Molteni. Y si es necesario, los singles reversos, el cuarto punto, los número uno, Francisco Cerundolo y Merdal Caia. Y si llegamos a un quinto punto, sería una locura. Pero bueno, por favor, Thiago Tirante contra Jan Kierel. Mañana, entonces, 12 del mediodía en Neuquén. Arranca la Copa Davis.
0: Abrazo, Dani.
1: Abrazo.
0: Dani Michel, información de tenis.
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0: llega la información de la Fórmula 1. Llega el señor Lucas Agosta. ¿Qué dice Agosta? ¿Cómo le va?
1: Hola, hola, Leo. ¿Cómo te va? Saludos para vos y para todos. ¿Cómo andan?
0: Bien, usted.
2: Bien, Agosta.
1: Bien, bien, todo bien, todo bien. Todo muy bien.
0: Bien.
1: Aquí con información de la Fórmula 1 con dos noticias importantes que fue esta semana. La primera, Alpine sumó a uno de los ingenieros más pesados de la Fórmula 1. Se arma para ganar carreras en el futuro. Mike Elliott es el nuevo director técnico ejecutivo del equipo y va a supervisar toda el área técnica y de ingeniería. ¿Quién es Elliott? Tiene más de 20 años de experiencia en la Fórmula 1. Arrancó en McLaren, pasó por Renault, después se fue a Mercedes. Ahí formó parte del equipo que construyó lo que fue la era más dominante de esa escudería, con sus 8 títulos de constructores y de pilotos, de la mano de Hamilton y de Nico Rosberg. Alpine está incorporando a alguien que sabe cómo se organiza, se desarrolla y se sostiene un proyecto ganador. Para mí es uno de los refuerzos más importantes del proyecto Obriatore. Claramente Alpine no solo dice que quiere ganar carreras en el futuro, sino también que lo está demostrando con la cantidad y la calidad de personas que está incorporando al equipo, así que es una muy buena noticia para el equipo de Frank Colapinto. Y la otra noticia importante en la semana que quiero aclarar, porque respecto al calendario 2027 de la Fórmula 1 anunciado esta semana, para Argentina no cambia absolutamente nada esta oficialización. Argentina supo que no iba a ser parte de ese calendario 2027. La posibilidad siempre fue y es un reemplazo para los circuitos en zonas de guerra. Son dos cosas distintas. Entonces, Argentina tiene chance de una carrera en Fórmula 1 en 2027, tiene las mismas chances que tenía hasta la semana pasada. Es decir, debe avanzar con las obras en el autódromo, que sea homologado y que quede disponible. A partir de ahí, puede estar en condiciones. Se pueden abrir dos posibilidades: la fecha 1 y la fecha 2 del año que viene, Bahrein y Arabia Saudita. Difícil, porque luego van a Oceanía y Asia, con Australia, China y Japón, entonces es muy complicado reemplazar con un circuito sudamericano. El escenario 2, un poquito más factible, fecha 23 y 24, Qatar y Abu Dhabi, mucho más lógico y probable, ya que vienen de la gira americana en Estados Unidos, México y Brasil. ¿Para cuándo apunta Argentina a estar en el calendario realmente? Recién a partir del 2028, por ende, acá no hubo ningún golpe a la ilusión, ni malas noticias, como leí en varios lados. El escenario sigue siendo el mismo, Leo.
0: Abrazo, Lucas.
1: Abrazo grande para todos.
0: Lucas Agosti, la Fórmula 1.
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0: cebolla.
1: Bueno, hoy juega Racing, Leonardo, 21-15. Partido muy importante en Sarmiento.
0: Clave.
1: Clave, fundamental. Con un 11 que se perfila para hacer el siguiente. Con esa línea de tres que venimos contando durante toda la semana: Facundo Cambeses, Mateo Martínez, Marcos Rojo y Gonzalo Escudero, Matías Saracho, Leo Pérez, Ulises Ortegoza, Gastón Lodico, Nacho Rodríguez, 5 en el medio, Lautaro Díaz y Maravilla Martínez.
2: ¿Cómo la duda? ¿Tres en el fondo?
1: A mí, por lo que he preguntado hace un rato, me lo con tres centrales y 5 mediocampistas. Ajá. Saracho, Leo Pérez, Ortegoza, Lodico y Rodríguez.
2: ¿Rodríguez es lateral?
1: Por afuera Saracho y Rodríguez, por adentro Ortegoza, Pérez y Lodico. La duda podría ser Mijevic o Lodico. Para mí, Mijevic va al banco y juega Gastón Lodico de arranque, con Lautaro Díaz y Maravilla Martínez desde arranque en la delantera. Leandro Rey Gible va a ser el árbitro. Salomé Diorio en el VAR. Ayer se conoció una noticia muy importante.
2: ¿Cuál?
1: Porque finalmente Hernán Lacunza se toma licencia de su cargo, por lo menos por un año.
3: Usted lo pedía.
1: Lo pedía y creo que con justa razón terminó tomando esa decisión. Uh-huh. Él, bueno, puso un comunicado en redes, también explicando los motivos, lo que veníamos contando aquí, que no tenía la cabeza en Racing, estaba pensando más en su candidatura, debía haber dado un paso al costado antes, bueno, lo dio ayer y por lo menos por ahora está en stand-by la situación de Lacunza y Racing. Veremos si en algún momento vuelve, porque no es renuncia, es licencia,
2: claro.
1: Así que en algún momento podrá volver, pero por ahora se separan los caminos de Racing y de Lacunza, y creo que esto es comprimido.
0: No, se interrumpe, no se separan.
1: Bueno, momentáneamente se separan.
0: Porque sigue siendo parte, está con licencia, sí. Pero es una decisión que es correcta. La verdad que lo que veníamos diciendo es correcto.
1: Sí, no la tomó Diego Milito, la terminó tomando directamente el propio Hernán Lacunza.
0: TV2.
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0: Muy bien, van a ser las 5 menos 5 y lo tenemos en línea el señor Héctor Fogliato. ¿Qué dice, Fogliato? ¿Cómo le va?
6: Hola, Leo, ¿cómo andan allí?
0: ¿Está bien usted?
6: Yo estoy muy bien.
0: ¿Ya puede usar el balcón para el Toscanito?
6: Dios, qué lindo.
0: Sí.
6: Qué lindo.
0: Ideal.
6: Y para andar en moto.
0: Ah, ahí sacó la moto ahora, impresionante. Esa es la moto que tiene Fogliato.
1: Sí, tremendo, ¿no?
6: La uso siempre, pero ahora está...
0: Y ahora mejor.
1: Paseo,
0: claro.
6: En invierno te caga de frío.
0: No, claro, eso es verdad. Tienes razón. Pero bueno, ahora da gusto, da gusto. Bueno, ¿qué nos trae Héctor para el día de hoy? ¿Tenemos jornada de la comunidad?
6: Sí, mañana. Mañana es la jornada de la comunidad en todos los barrios, en todas las ciudades del distrito. Son reuniones de vecinos con los funcionarios que se juntan para poder solucionar problemas, de limpieza, de trabajar en alguna escuela, en alguna institución. Bueno, son jornadas en las que se comparte con los vecinos y con la gente que tiene ganas de hacer algo por Lomas. Y mañana toca una jornada en todos los barrios del distrito.
0: Bien. Vamos a la noche de los lápices, ¿le parece?
6: Sí, cómo no. El Pozo de Banfield,
0: sí.
6: Conocido centro de reclusión que operó sanguinariamente, ¿no? En la dictadura militar. Bueno, fue el centro de una reunión, como se hace todos los años, en este caso por el 50 aniversario de la noche de los lápices, y se dio un acto con la presencia de más de 2.000 estudiantes que marcharon por Lomas y terminaron confluyendo allí a las instalaciones de la memoria hoy de lo que es el Pozo de Banfield. Allí se escucharon discursos. La verdad que es un tema realmente doloroso. Todavía hay gente que ha sobrevivido en el Pozo de Banfield, y escucharlos con la emoción con la que hablan y expresan sus recuerdos es durísimo. Pero yo quiero destacar algo que es lo que dijo el intendente Federico Termín en su discurso allí, hablando así a los 50 años de este hecho fatídico que nos tocó vivir a los argentinos. Y dijo: Lomas no olvida y Lomas no perdona. Hay cosas que no se pueden olvidar ni perdonar. Con los que se robaron a los bebés, con los que secuestraron y torturaron a los 30.000 compañeros, nosotros no vamos a ningún lado. A mí me parece importante que un intendente joven de la política, es el primer intendente que yo escucho en Lomas decir tan fuertemente cosas así tan duras como la lucha por los derechos humanos, ¿no es cierto? Uh-huh. A mí me llena de orgullo porque pienso que la juventud está participando. Ver a esos más de 2.000 chicos marchar por Lomas es importantísimo. Y la otra cosa que le quería comentar, sí, vinculada al tema de la noche de los lápices, es que hay una escuela en Lavallol, exactamente en Lavallol, que cambió el nombre. La escuela 84 secundaria de Lavallol cambió el nombre a pedido de la comunidad educativa. Ajá. Y justamente le pusieron el nombre de 16 de septiembre. Ajá. En conmemoración al hecho de la noche de los lápices, ¿no? Uh-huh. Y bueno, ahí también estuvo el intendente también en ese acto del cambio de nombre, y también nos dijo algunas palabras que son importantes. Uh-huh. Claro, estar enormemente orgulloso de ver a los jóvenes de Lomas comprometidos con ese recuerdo, proyectándolo hacia el presente y hacia un futuro más justo e igualitario. Dijo que le agradecía a Roxana, a la directora del colegio, a los alumnos y a los docentes por haber mostrado cuál es el camino. Eso en cuanto al pozo de Banfield.
0: Sí. Bien.
6: Y a la noche de los lápices.
0: Sí, señor.
6: Bueno, Héctor, una cosita más, ¿puede
0: sí,
6: ser?
0: Mire que estamos sobre la hora, pero ya usted tiene el reloj a mano.
6: No. Pero no importa. Cuando toque el pico.
0: Cuando suene el top, usted se va a dar cuenta.
6: Ahí está. El intendente Termín, junto al gobernador Kicillof y a la ministra Estela Díaz, de ministra de Género, ¿no?, firmaron un convenio de adhesión de Loma de Zamora al programa de fortalecimiento para la salida de las violencias por razones de género. Allí también dio unas palabras el intendente, diciendo que todas las programas y las actividades que ejercita el municipio sirven para acompañar a esta gente. Hasta la semana que viene, Uranga.
0: Abrazo grande, Héctor. Héctor Fogliato. Bueno, a las 5 de la tarde nos vamos.
1: Nos vamos.
0: Juega Racing.
1: ¿A
0: qué hora juega Racing?
1: 21 a 15. Y cortito.
0: Es cortito.
1: Van a hacer todo lo posible para levantar la sanción, pero lo más probable es que Racing a Rosario contra Boca vaya con su gente, pero sin banderas, bombos ni instrumentos musicales, por una sanción de la policía de Santa Fe.
0: Impresionante. Bueno, ¿qué quiere que diga? Son los músicos, no son los músicos.
1: Es una falta de respeto, son mal educados los músicos.
0: No, por favor. Es muy impresionante su actuación acá.
1: Dejamos las bombas de...
3: Yo la paso bien.
0: Pero fue un lujo impresionante.
3: Gracias, Leonardo.
7: No se repite.
3: Gracias, Leonardo. Leonardo.
0: Bueno, nos vamos.
7: Suerte, vamos.
0: Así está. Viene Ricardo Rodríguez con las noticias de las 5 de la tarde. Después Luis Abalmagi en el aire de la radio. Nosotros nos encontramos el próximo lunes a las 12 del mediodía. Mañana nadie sabe nada, a las 2 de la tarde aquí en Radio Espléndido. Y el lunes nos encontramos aquí en 990. Gracias por acompañarnos. ¡Agur!
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0: temperatura en Capital Federal y alrededores 22 grados, humedad 51%, el cielo nublado. La jornada cambiaria, el dólar terminó la semana con una ganancia moderada y en sus precios máximos nominales. El mayorista ganó 4 pesos con 50 a 1.514, un máximo histórico, mientras que el Blue descontó 5 pesos en el día, operado en la City a 1.550 para la venta. El robo a Daniel Scioli. Un joven de 19 años quien se encontraba prófugo por el robo al secretario de turismo en la localidad bonaerense de Villa La Ñata en Tigre, fue detenido en la ciudad de La Plata. Se trata de Tiago Alejandro Martore, uno de los ladrones que a fines de julio cometió el asalto a mano armada en el domicilio de Scioli.
1: Deportes.
0: Duro ataque a la AFA. En una reunión de comisión directiva, el presidente de River, Stefano Di Carlo, aseguró que el titular de la AFA, Claudio Chiquitapia, no quiere al club y hay que aceptarlo. Evidentemente tiene una animosidad y no quiere River, sentenció Di Carlo.
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2: Choque en la autopista 25 de Mayo en dirección hacia el Bajo, está trabada la marcha, es por una colisión a la altura de Paseo Colón en Caballito, corte total en José María Moreno en el cruce con Rivadavia. Atención, cayó un árbol frente al Nacional Buenos Aires en Bolívar y Moreno, está restringida la circulación. En tanto, en la autopista del Oeste, un choque en el kilómetro 17 en dirección hacia Luján, dos vehículos, está trabada la marcha en la zona de Ramos Mejía. Desde Control de Tránsito, J. Leonet.
0: 5 de la tarde, 4 minutos, temperatura 22 grados, humedad 51%, el cielo nublado.
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0: bienvenidos, bienvenidas. Aquí comenzamos esta nueva edición de Contando los Días, modo viernes, por supuesto, modo viernes, que aunque ella lo desmienta, es el día que Luisa dice, yo a esto no los aguanto más, me cansé de estos hombres machirulos, insoportables,
1: bueno, pará.
0: Basta, viejo, traigan mujeres a trabajar acá, y dice, y pega el portazo, y dice, no, ya está, yo hasta el lunes no aparezco, así que nos deja aquí a Barty y a mí como para que la llevemos y tratemos de no chocarla. No sé, Barty, vamos a ver qué podemos hacer. ¿Cómo anda, Barty? Buenas tardes.
1: Muy bien, muy bien. Como lo dije ayer, cada día mejor, cada día más lindo, porque ya estamos ahí nomás de la primavera.
0: Ah, pensaba que hablaba de usted cada día más lindo.
1: Estamos en primavera, sí, también. Ah. Estamos en primavera, después ya cae más cerca del verano, la mejor época del año, así que contentísimo, contentísimo. Aparte se viene el fin de semana, mucha actividad deportiva.
0: Hay mucho, sí, es verdad, nos vamos a ir metiendo de a poquito en todo lo que hay, pero hay mucha actividad del deporte, ¿cierto? Y tenemos, vamos a hablar con Barty, por supuesto, de toda la actividad del deporte del fin de semana que hay, y mucha, en fin de semana que a priori, si miras el pronóstico, prepárate para un anticipo de la primavera. 24, 25 grados de máxima, por lo que pude chusmear en el servicio meteorológico, 24, 25 de máxima para sábado y domingo, así que a salir al sol, muchachos, un poco, aprovechar el fin de semana. Tal vez se te pudre un poquito el domingo a la noche, puede haber alguna lluviecita, pero ya para ese entonces habrás disfrutado del fin de semana y del sol. Mira, acá lo estoy buscando, 25, domingo 25 de máxima, parcialmente nublado, tormentas hacia la tarde-noche, y ahí se va a bajar la temperatura para el lunes, pero ya el lunes no nos importa porque ahora estamos pensando en el fin de semana que se viene. Sábado de 24 de máxima, domingo de 25 grados de máxima, así que lindo lo que se viene en cuanto a lo meteorológico para este fin de semana, por lo menos acá en la ciudad de Buenos Aires. ¿Qué tenemos? ¿Por dónde vamos a andar en este Contando los Días modo viernes? Bueno, vamos a contar la semana del gobierno, y vamos a contarla porque la verdad que fue una semana negra para el gobierno nacional. Vamos a repasar un poquito lo que pasó y lo que se viene, sobre todo. Vamos a estar con la gente, nuestros amigos de Nodo Datos. Vamos a estar con nuestros amigos de Nodo Datos, que siempre traen datos curiosos, datos de esos que no te imaginás, que vos pensabas que era así, pero no. Bueno, distintos temas que recorren a lo largo de cada columna de cada viernes, hoy con los nombres. ¿Tenemos nombres comunes? ¿Usted?
1: Eros.
0: ¿Yo? No, usted no tiene un nombre común, eso seguro. Le vamos a preguntar a ver cuántos, a ver si tienen el dato, cuántos Eros hay.
1: No creo.
0: No creo, ¿no? Pero bueno, vamos a ver qué. Y también hay mucho de moda, ¿no? Los nombres. Depende, cada época tenés un montón. Yo tenía Alejandro, creo que éramos cuatro Alejandro en un momento en mi grado, en la primaria. Imagínate si se ha puesto de moda ese nombre. Vamos a ir por ahí con nuestros amigos de Nodo Datos. Vamos a estar con Carito Fernández, la columna de género, como todos los viernes, aquí en Contando los Días. Vamos a estar hablando con ella, por supuesto, a lo largo del programa. Y como siempre, el tenis de la mano de Dani Miche, que va a estar hacia el final del programa.
1: Ah, se viene la Copa Davis.
0: Y no, upa, bueno, sí, mira vos, tenemos mucho para hablar con Dani entonces. Y decimos, fin de semana que va a estar lindo, 24, 25 grados para sábado y domingo. Le vamos a preguntar a Lorena Yechman qué planes podemos hacer para este fin de semana aquí en la ciudad de Buenos Aires para disfrutar del solcito, del buen clima, de esta preprimavera que nos depara a partir del próximo día lunes, cuando ya estemos en la estación, que para muchos es la más linda, salvo para los alérgicos, para el resto la más linda del año. Así que ahí iremos. Hablábamos de qué ha pasado con el gobierno, qué ha pasado con la política durante estos días. Bueno, la verdad es que le ha sido complicada al gobierno nacional. Ha tenido una semana bastante, bastante complicada porque ha tenido, por un lado, los datos malos de la economía. Si hacemos un pequeño resumen de la semana, datos malos de la economía, cuando el presidente hablaba de inflación va a empezar con cero, se conoció la inflación mayorista, que había empezado con cero, la inflación mayorista de julio había sido 0,8, saltó y se triplicó, se fue a 2,1 la mayorista en julio. Una mala noticia para el gobierno y una mala noticia para todos, por supuesto, si la inflación no se puede controlar. Y el desempleo, bueno, los datos de esta semana fue que creció. Se fue al 7,9% y sobre todo creció la informalidad. 45%, casi la mitad de las personas de que trabajamos estamos en la informalidad. Casi la mitad del mundo laboral está en la informalidad. ¿Qué pasó con el PBI, con el crecimiento de la economía? Bueno, cayó 0,6%. Digo, noticias desde la economía que al gobierno no le cayeron nada bien y de hecho se da de bruces con el relato del gobierno en cuanto a que está todo bien y que los periodistas mienten, los economistas son ecochantas y todo lo que suele decir el gobierno nacional. Ahí tuvo malas noticias el gobierno, pero también tuvo problemas con lo que tiene que ver con la presentación del presupuesto nacional. Se enojó y mucho Patricia Bullrich, y cómo se enojó Patricia Bullrich, al punto que dijo, escúchame, ¿cómo puede ser que nos juntamos todos los lunes, en reunión de mesa política, presentan un presupuesto, hacen algo como lo que hicieron en discapacidad y nadie me avisa nada? Quedo como una tonta, dijo públicamente. En privado dijo otra cosa peor.
1: Y es que sí.
0: En privado dijo otra cosa peor, me hacen quedar realmente mal. Al punto que, para mojarle un poquito la oreja a Milei, ¿qué hizo hoy Patricia Bullrich? Sube un videito de ella trabajando en su oficina, en la computadora, y pone un video para mirar mientras trabaja y tener música de fondo.
1: Escuchando a Lali.
0: Escuchando a Lali Espósito o Lali Depósito, como le decía Milei. Mirá lo que le pone Patricia Bullrich a Milei. Una canción de Lali. Así de enojada está Patricia Bullrich y la escuchamos, La escuchamos sobre lo que decía Patricia Bullrich de lo que si sabía o no sabía del presupuesto.
2: No nos enteramos, sí, es la verdad. Vos sabés que yo digo la verdad. Y eso es un tema porque, digamos, cuando uno es jefe de una bancada y no se entera, estando en esa mesa que es donde se discuten las cosas, no se entera las cosas que van exactamente como van a venir, eso genera un, digamos, uno llega al Congreso y te dicen, nos estás engañando, no, yo no sabía. O quedas como un tonto o quedas como lo que los engañas. Entonces, eso resiente un poco las relaciones y es bueno que nosotros corrijamos esos problemas.
0: Ahí estaba, Patricia Bullrich hablando de esto, que no sabía. Es que yo estaba muy enojada, Patricia Bullrich con esto. Realmente muy, pero muy, muy enojada con este tema de que no le hayan avisado absolutamente nada de lo que iba a pasar con el presupuesto, sobre todo con lo que han hecho con el tema discapacidad, ¿no? Que es lo más complicado y que seguramente se va a caer, no va a poder pasar el filtro de la Cámara de Diputados porque no se puede sostener, no hay manera de sostener eso. Por eso decimos que una semana complicada para el gobierno, que la frutilla del postre, de esto hemos hablado también mucho ayer, fue con lo que pasó en la quinta presidencial de Olivos. ¿Qué pasó? Bueno, el presidente se enojó, echó a todo el personal civil, puso en su lugar personal de la Casa Militar. Afuera, dijo.
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1: La semana esta semana, ¿no? De lo que son los más de 50 proyectos en materia de endeudamiento familiar y también la ley de emergencia en discapacidad. Para lo que es emergencia en discapacidad está prevista una reunión la semana que viene, también de plenario de comisiones para avanzar en el dictamen de la prórroga que nosotros vamos a insistir. Y respecto a endeudamiento, va a haber una reunión de comisión más para poder también llegar a un dictamen que trate de sintetizar las iniciativas que hay y que digo no van a resolver el problema de endeudamiento que hay hoy en la Argentina, pero sí van a traer un alivio, ¿no? Frente a un gobierno que también niega esa realidad. No nos olvidemos que el presidente dijo que nadie le puso un revólver en la cabeza a la gente para que se endeude. Sí. Entonces, me parece que tendremos que hacer el esfuerzo desde la oposición de sintetizar y dar una respuesta y un alivio ante la situación que atraviesan millones de familias en la Argentina.
2: Sabrina Selva, diputada de Unión por la Patria, gracias por estos minutos aquí en Espléndida.
1: No, gracias a ustedes. Que tengan buenas tardes.
2: Buenas tardes. Ahí pasaba la diputada de Unión por la Patria, Sabrina Selva, ajuste en discapacidad, uno de los temas de la semana, sin lugar a dudas, a ver qué va a pasar en el Congreso con todo esto. 5:27 p.m. Marti, abrimos el capítulo deportivo. ¿Por dónde arrancamos?
3: Bueno, mencionemos que en el día de hoy la AFA anunció que los amistosos de la selección argentina que van a empezar la fecha FIFA el lunes, Argentina no juega el lunes obviamente, pero empieza el
2: lunes. Ah, ¿el lunes 21, arranca ya?
3: Sí, del 21 al 6. Van a computar para poder empezar a descontar los partidos que recibieron como sanción los futbolistas de la selección, respectivamente. Entonces, por ejemplo, Paredes puede descontar 3 en esta fecha FIFA.
2: Ah, ¿van a valer al final?
3: Sí, van a
2: valer. Porque había una duda si era un, ¿cómo era? ¿Categoría A, B,
3: categoría C? Sí, igual ahí la dibujan, porque ¿en qué te basás para decir que Burkina Faso y Benín? Bolivia Benín. Sí, pero Benín y Burkina Faso son categoría A, pero bueno... Claro. Esa es una noticia importante, lo comunicaron hoy de forma oficial en la página de la AFA, aprobado por FIFA, y lo que resta saber, que no quedó del todo claro, yo pregunté y dijeron, no hay una respuesta con respecto a eso.
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0: ya empezaron a hacer esta... Es una jugada, obviamente. Messi jugará los tres partidos. Messi jugará para generar expectativas y por la duda que la gente compre.
1: Claro, claro.
0: La idea principal, a mí me dijeron, es que juegue el último.
1: El último, claro.
0: Pero si empiezan con este discurso, puede jugar los tres, a lo mejor la gente por las dudas la compra.
1: Para no perder.
0: Eso se va a ir viendo cuando salgan las entradas la próxima semana.
1: Bien. Ricardo Rodríguez con nosotros. ¿Cómo andan?
2: ¿Qué tal? ¿Cómo andan? ¿Qué dicen?
1: Pero fantástico.
2: Ah, bueno, me alegro.
1: Llegó Ricardo Rodríguez.
2: Muchachos, un tema que es de estos últimos minutos y preocupa muy mucho. Volvieron a internar a Mirtha Legrand.
1: Uy, no te puedo creer.
2: Ingresó por guardia al sanatorio Mater Dei.
1: Sí.
2: Y el parte médico. Hay una definición que es preocupante porque antes estuvo internada, salió hace 5 días.
0: Sí, domingo lunes salió.
2: Había, claro.
1: Ah.
2: Y ahí el diagnóstico era que tenía una bronquitis.
1: ¿Y ahora?
2: Pero ahora el parte médico habla de neumopatía.
1: ¿Es más complicado?
2: Sí, cuando tenés neumonía es mucho más complicado que una bronquitis.
1: Se le complicó la bronquitis.
2: Sí, así que bueno, esperando las últimas novedades de la diva argentina.
1: Vamos a estar atentos entonces también con la salud de Mirtha Legrand. Pero a esta hora, 5:30 de la tarde, cumplimos con las noticias aquí en Radio Splendid, en la voz del señor Ricardo Rodríguez.
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2: Temperatura en la ciudad de Buenos Aires, 22 grados, humedad 49%, el cielo nublado. Morosidad, un tema que preocupa. La cantidad de créditos con atrasos menores a 90 días en los pagos viene decayendo y eso anticipa que el problema puede comenzar a encontrar un alivio tanto en bancos como en otras entidades financieras. Los préstamos con incumplimiento a 90 días tuvo un pico del 6,6% en noviembre del año pasado y viene mostrando una caída ahora del 4,4% en este mes de julio. Ley de biocombustibles. Diversos organismos del sector de bioetanol y las empresas exportadoras de biodiesel celebraron la media sanción en el Senado, mientras que la entidad que agrupa las fábricas pymes rechazó la iniciativa y aseguran que su aprobación provocará la quiebra de las mismas. Preocupación en Francia. El presidente Emmanuel Macron ordenó adoptar medidas para proteger las infraestructuras críticas y las instalaciones de la industria de defensa de su país frente a lo que denunció como ataques híbridos rusos. Ante eso, Macron convocó a una reunión a puertas cerradas con los líderes de todos los partidos políticos. 5:33 de la tarde, temperatura 22 grados, humedad 49%, el cielo nublado.
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0: Vamos, que se abrió la escuelita. La escuelita de Maxi Ibáñez.
1: Tiene que ver con la vecindad del Chao. Vamos, los Ramones.
0: Vamos, Barti. Punto para Barti Sagui, señores. Ahí está, arrancamos bien arriba, con los Ramones. Muy bien, Barti. Gran tema para abrir la escuelita de música de Maxi Ibáñez. Ahí, cuando intenta, hace su esfuerzo, pobre Maxi, para que Barti y yo sepamos algo más de música. No lo va a lograr. No, sí, hay que insistir. Vamos con un poquito de los Ramones.

0: escucho esta música, quiero datos, porque es la cortina que le corresponde a No Datos, como todos los viernes, aquí en Contando los Días, hoy con Julián Goya, con la presencia estelar de Julián Goya, porque el otro se borró, así que lo viene
1: sí,
0: Julián.
1: Sí, se borró. Bueno, le mandamos un saludo a Hernán, que está con un problema de gas en el edificio y...
0: Para que venga Susi, mejor que no venga, está bien.
1: Exacto, sí, tenía que trabajar.
0: No se puede bañar.
1: No se puede bañar, y sabemos las complicaciones que eso acapara, ¿no?
0: Sí,
1: no,
0: es verdad. El problema de falta de gas en el edificio es difícil. Cuando viene y te cortan todo el edificio, te querés morir. Pero bueno, le mandamos un saludo a Hernán. Lo tenemos, nos quedó lo bueno. Nos colgó Julián Goya acá. ¿Por dónde vamos a ir hoy?
1: Hoy vamos a hablar de algo que todos tenemos en común, que son nuestros nombres.
0: Ah, ajá. Nombres.
1: Exacto. Exactamente. Nombres. Dime cómo te llamas y te diré en qué década naciste.
0: Dime cómo te llamas y te diré... Es buena esa.
2: No te hagas el canchero porque a mí no me vas a agarrar hoy.
0: Es buena porque... No, ahí tiene una sorpresa, Barqui. Es verdad. Vos sabés que depende de la época, los nombres. De hecho, hay una oleada de moda. Yo estaba en la primaria, éramos tres, y en un momento uno que vino y se fue, cuatro Alejandros. De mirá. 30, de la división. Así que imagínate si estaba de moda ese nombre.
1: Si estaba de moda. Bueno, vamos a hablar un poco de eso porque ya que los datos públicos del RENAPER, ¿no? La Agencia Nacional de las Personas, del Registro Nacional de las Personas, nos permite jugar un poco con eso y estuvieron dejando observar, y se pueden ver, son datos públicos, de los 100 años que hay de registros públicos de nacimientos de personas.
0: Ajá.
1: Entonces, primero una indicación metodológica, ellos tomaron los nombres... sueltos, por ejemplo, si te llamas Juan Carlos, es Juan
0: un
1: y
0: nombre,
1: Carlos.
0: Claro.
1: O sea, Juan
0: no los nombres compuestos.
1: Exactamente. Bien. Computa uno y uno, ¿no?
0: Claro.
1: Es Juan computa como uno y Carlos también computa como otro, ¿no? Digo, este es el dato metodológico que hay que tener en cuenta y consideración.
0: No nombres compuestos.
2: Uy, te mata con María entonces.
1: Claro,
2: María Emilia.
1: María Raza, lo que yo hoy trajimos es esquivarle un poco a María, sí, porque María José, etcétera. Y además había una época que era María Florencia, María Paz.
2: De hecho, nadie utiliza el María, de la que se llama María.
0: Las tres Marías.
1: Exactamente.
0: Como las trillizas de oro.
2: Generalmente no me digas María.
0: Claro.
1: Pero bueno, podemos pasar a ver alguna de los gráficos. Yo arranqué con eso que les decía, vamos a adelantar. Y uno de los hitos más espectaculares que podemos ver del registro este de los 100 años es el efecto escaloneta.
0: El efecto escaloneta. Mirá vos.
1: Efecto escaloneta es espectacular.
0: ¿Los nombres de los jugadores?
1: Exactamente. Después del Mundial, entre el 2019 y el 2023, la influencia del Mundial de Qatar y de la selección de Lionel Scaloni impactó muchísimo en los nombres elegidos de los varones.
0: En 2023, ¿no? O sea, esto fue en diciembre del 22.
1: Claro, pero el auge comienza y se empieza a ver a partir del triunfo de la Copa América.
0: Entonces, antes todavía.
1: Claro, porque Argentina empieza a ganar y se empieza a generar un pico muy importante. Por ejemplo, Lionel saltó de 3.400 nombres por año en esta época, del 2019, a 9.600 registros en el 2023. De hecho, vamos a ver el gráfico, fíjense cómo sube.
0: Sí, así. Mirá cómo picó.
1: Después a mí me pasa que...
0: Lionel es esto.
1: Exactamente. Julián creció muchísimo. Pasó de 2.700 a 7.380.
0: Julián,
1: o sea,
0: Álvarez, claro.
1: Yo que me llamo Julián, no es un nombre tan común para mi época.
0: Claro.
1: Ahora hay una generación de niños que se llaman Julián.
0: Digo, es verdad.
1: Muchísimo. De hecho, ayer estuve con una persona que es de España y me dijo, acá hay muchos Julianes, me dijo, porque hay muchos niños que se llaman Julián.
0: Claro.
1: Claro. Es el dato estadístico de, bueno, gracias al triunfo de Qatar. Y el tercero en el ranking de los nombres de los jugadores de la escaloneta es Enzo.
0: Enzo Fernández, mirá vos.
1: Que de 1900, y además con una vinculación, obviamente debe ser estrictamente también vinculado a River, digo, también le vamos a dar un poco de...
0: Pues lo tenemos como un nombre, hasta Enzo Fernández, lo tenemos como un nombre más bien de gente grande, Enzo.
1: Claro, sí, y además sumémosle ahí la influencia de Francescoli, que puede ser un nombre histórico para todos los hinchas de River.
2: Enzo Pérez.
1: Pero se le suma ahora el de Enzo Fernández para el Mundial. Entonces, el dato me pareció muy pintoresco, esto de cómo generó un auge, claro, en la decisión de la gente, total, de poner un nombre de estas características, influenciado claramente por el triunfo de Argentina en Qatar 2022, no solamente futbolístico, sino que también queda en el análisis de los recuerdos de las personas que tuvieron hijos en esos años.
2: Muchas veces se da en la cancha, cuando hay notas de color, encontrar algún Diego Armando, Diego, claro, por Diego.
0: Claro. Claro.
2: Sí, sí, quizás no sé si en esta tan fervorosamente como ahora y en esta gran medida, pero pasaba, no con todos, pero pasaba cada tanto.
1: Bueno, un dato, un asterisco voy a hacer de la columna, pero está ligado a esto de datos de nombres particulares. El otro día se hizo viral en el Clásico de Rosario, hubo Sofi Martínez, sí, encontró una nena que se llamaba Rosario Central.
2: Particularidad,
1: les quiero contar la particularidad, porque el padre de esa hija es un necochense. Lo traigo a colación porque
0: amigo.
1: Pero es Fernando Rodríguez, el Ferchu Rodríguez, un jugador histórico de un club de Necochea, que es Matadero, el Club Mataderos.
0: Mira.
1: Y muy conocido en Necochea, como un gran jugador del fútbol local de Necochea. Y la particularidad, ya retirado, pero digo, la particularidad que la hija se llama Rosario Central. Él es hincha de Rosario Central.
2: Rosario Zafa, Central ahí.
0: Central
1: espectacular.
0: No es el apellido, entonces.
1: No, Rodríguez, el apellido.
0: Rosario Central Rodríguez.
1: Exacto.
0: Pobrecito. ¿Cómo le van a hacer eso?
2: Claro, hay que ver si es compuesto o es Rosario el primero, Central el segundo.
1: No, mostró el DNI, es Rosario
0: Central. Central, o sea, Rosario, bueno, pero Central como nombre. Claro, porque también cambió eso. Ahora se puede poner cualquier
1: exactamente
0: nombre.
1: Exactamente.
0: ¿No?
1: Vamos a ver, ahondar también en esas particularidades. Después, lo otro que hay es esto. El regreso de los nombres
0: de
1: las bisabuelas. Acá hay un dato que yo traje, un nombre en particular que en 1920 Catalina era uno de los nombres más utilizados de la época.
0: Es de abuela Catalina.
1: Si miramos el gráfico, en la década del 80 el nombre de Catalina pasó a estar en desuso.
0: Totalmente.
1: Prácticamente, digo, bajó muchísimo.
0: Totalmente.
1: Y actualmente,
0: era un nombre de abuela en la década del 80, es verdad.
2: Ahora es Cata.
1: Exacto, y actualmente ahí
0: Cata.
1: Pasó a ser dentro de los más top de nombres, con un registro de 5.000 niñas por año, por década, que tienen el nombre registrado Catalina. Es decir, de la década del 2010 y la del 2020, es uno de los nombres más utilizados, Catalina. Es decir, Catalina volvió a ser utilizado 100 años después.
0: Claro, impresionante.
2: No sé si tendrá que ver, pero
0: ¿cómo volvió?
2: Más allá de que fue utilizado en el pasado y ahora es como que todavía, o sea, vuelve a estar de moda.
0: Sí.
2: Suena bien, me parece, Catalina, Cata, la abreviar Cata, pero hay nombres que no. Por ejemplo, no sé, me imagino un Roberto, un Ricardo, o sea, no sé, si ahora, como que, por ejemplo, es un pibito, Ricardo.
1: Ricky.
2: Vení, Ricardo.
0: También, claro.
1: Ricky.
2: Vení,
1: claro.
2: Roberto.
0: Sí, son nombres que no. Pero es verdad que hay mucho de moda, ¿eh? Es cierto.
2: Hay nombres que ya nacen con 30, 40 años.
1: Bueno, eso mucho se puede establecer por lo que ustedes bien indican, que es una moda o un momento de época, que son nombres que Catalina sería nombre de abuela en su momento y ahora es un nombre que está de moda, que es cool. Claro. Digo, capaz que sería la abuela Cata.
0: Cata, claro.
1: Y ahora es un nombre que está a piola, digo. Sí, sí. Entonces, ¿cómo también el significado del nombre o el estilo del nombre va variando en función del tiempo que nos apareja? Digo, en la década del 80 capaz que Cata era antiguo.
0: Sí. ¿Y qué nombre ahora qué nombre es ahora el que más se usa?
1: Bueno, como si hubiese leído la presentación antes.
0: No tengo nada.
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10: Nota mucho la época. De hecho, el caso de Alejandro lo podemos chequear en este preciso momento porque tengo la página abierta. Que aparece en el momento. En 2020, por ejemplo, Alejandro's. Hubo 14.754 Alejandros. y pasamos de 173.000 en la década del 90.
11: Bajó un 90%.
12: Che, están muy prendidos. Mirá. El hombre más lindo de varón es Antonio, de mujer Emma, Amanda y Leticia. Ah, mirá.
11: ¿Sabés que se pusieron de...
12: Mirá, tío, ¿qué
11: se
12: pasó?
11: Se pusieron de moda mucho ayer. No sé si lo hablamos acá en este programa, creo que sí, con Luisa y con Ale. Que, por ejemplo, ponerle nombres geográficos. París, Roma.
10: Ah, sí. Pero ahí me parece que son particularidades y que se llama una reminiscencia de que llama la atención el nombre y se conoce ese nombre por alguien, pero no hay mucho en cantidad. Porque
11: obvio que no.
10: Es muy notable como el caso de lo que les decía
11: es como
10: hoy. De,
11: cool.
10: Sí, y además ahora, como fuera de lo común, viste, como...
11: Igual está bueno.
10: Está bueno, pero por ejemplo, el caso esto de los bautistas, es como, ahora hay un montón de bautistas. O por ejemplo, mi sobrino se llama Isidro, y es un nombre que parece de señor mayor.
11: Sí. ¿Y cómo le dicen? Isi.
10: Exacto.
11: Pues tenés que pensar todo cuando pones el nombre, cómo lo van a bulinear, todo.
10: Es un caso muy parecido al de Catalina.
12: Claro.
10: Su pico de uso fue en la década del 40, Isidro, y ahora tiene un... Esto, un revival. Que, por ejemplo, yo conozco varios hijos de mis amigos que se llaman Isidro.
12: Isidro.
10: Yo tengo dos amigos que sus hijos se llaman Isidro y tienen la misma edad
12: que
10: mi sobrino.
12: Ahora, no nombramos, yo pensé que íbamos a nombrar mucho, por ejemplo, a Pedro, José, bueno, María, lo de María lo hemos dejado, ¿no?
10: Exacto.
12: Y no hay. Juan, debe haber mucho Juan. No.
10: Claro, sí. No, era lo que decía yo. Una decisión metodológica. Claro, de
12: con Juan hicimos con María.
10: Exacto.
12: María.
10: Juan y María.
12: Son los nombres más comunes.
11: Juan Pablo, Juan Carlos.
10: Pero, por ejemplo, el uso de los Facundo, que Dami recién decía, claro, el pico es en la década del 2000. 90-2000.
12: Sí. Facundo, mira.
11: Yo tenía varios compañeros.
10: Yo también. Martín, también de mi
12: Martín
10: mi
12: es
10: época.
12: Un nombre también muy, muy común.
11: De mujeres, Micaela.
10: Claro, Florencia.
11: Sofía, sí.
12: Exactamente.
10: Así que bueno.
12: Los nombres, ¿eh? Y hoy ya puedes anotar cualquier cosa.
10: Lo vimos en la dispersión y también en el chat, que estuvo muy activo.
12: Exactamente. No datos, ¿eh? Pasa aquí por Contando los Días con Julián Goya. Hoy nombres, ¿eh? Los nombres más comunes y con algunas sorpresitas también. Gracias, Hola. Julián.
10: Gracias a ustedes.
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0: 5:58, ¿cómo se prendieron con los nombres? En un ratito lo vamos a seguir, pero tenemos un nombre que es fuerte. Ricardo.
1: Sí, Ricardo acá Rodríguez. Estoy, pero me nombraron, yo estaba elaborando mi trabajo, haciendo mi...
0: Ah, ¿qué
1: sí,
0: dijeron?
1: Porque
0: ah,
1: Ricardo, bueno. Ustedes que dijeron de no. Ricardo.
0: ¿Trabaja? Preguntaban, no, no, sí, está trabajando, dijimos, no déjenlo que está trabajando, algo así dijimos.
1: Bueno, escúchame,
0: Rodríguez, hoy, escucho. ¿Qué? Diga.
1: ¿Puedo seguir o el operador?
0: Dale.
1: Hoy es el día de la igualdad salarial.
0: Ah, a igual trabajo y igual remuneración.
1: Exactamente, declarado
0: en vintage, eso, ¿no?
1: 2020 por la ONU.
0: Ah, mira vos.
1: Yo creo que la ONU podría hacer una gestión para que esto se cumpla.
0: Sí, no. ¿No? Y ni hablar, ahora dentro de esto vamos a estar con Caro Fernández, ni hablar de la remuneración, la brecha que hay entre hombres y mujeres, ¿no? Ronda el 30% aproximadamente en el caso del mismo trabajo, ¿no? Y y claro, igual era, bueno, en una época se cumplía, igual se trabajo cumplía. Igual remuneración. Sí. No estaría
1: pero
0: pasando.
1: Se fue deformando a tal punto que me meto un poco en el campo del deporte. Que las mujeres tenistas reclaman mayores premios en comparación con lo que cobran los hombres.
2: Bueno, pará, en el último US Open, en el último Major que se jugó la semana pasada, los dos ganadores se llevaron lo mismo.
0: ¿Lo mismo? Ah, mira.
2: Empezó a pasar ahora.
1: Pero pasa en contados torneos.
2: Y en esos se llevaron arriba de $5 millones por ser campeón.
0: Está bien,
2: récord histórico.
0: Lo que te contestan es, no, bueno, pero genera menos publicidad, rating, todas las mujeres que lo son.
2: Es lo mismo que el básquet y el fútbol. ¿Por qué la Liga Nacional no vende? Claro. ¿Quién se entera de la Liga Nacional de básquet? Que es la primera división del básquet nacional. Nadie, porque no vende. Nada. Es más, vos tenés que pagar para jugar. No como en la AFA que te da a los clubes plata. Ahí si no tenés plata no jugás.
0: Mirá vos. Bueno, 6 de la tarde.
1: Después me explican lo de Ricardo.
0: Esto. Ricardo acá
2: el señor que nacés con 50 años, es así. Te ponen, vení Ricardo.
0: Noticias de Splendid.
1: Boloto, va a atenderlo.
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1: A las 6 de la tarde y un minuto, la temperatura en Buenos Aires, 22 grados, el cielo nublado. Subieron las exportaciones, las mismas volvieron a crecer a dos dígitos en agosto, alcanzando el 12,4% más que en el mismo mes del año pasado, según informó el INDEC. Por su parte, las importaciones totalizaron unos $6.600 millones y aumentaron el 3,6% interanual. Facundo Moyano se quedó sin abogados. Los doctores Miguel Molina y Alfredo Gascón renunciaron a la defensa del exdiputado, acusado por los delitos de lesiones leves y privación ilegítima de la libertad de su novia, Candela Arizaga. Según informaron los letrados, la dimisión se debe a diferencias en la estrategia. Donald Trump y la libertad de prensa. El presidente bloqueó el ingreso a la Casa Blanca de la CNN y otros medios a los que acusó de difundir información falsa. La decisión profundiza el conflicto de su administración con la prensa y se suma a las restricciones previas que ya le impuso a Associated Press. Así está el tiempo en nuestra ciudad, con una temperatura de 22 grados. La humedad alcanza el 49% y el cielo está nublado.
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0: viniendo hoy Maxi Bañez, con la escuelita.
1: ¿Cuál era la gale? Contra la gente.
0: Este es Osparalamas. No sé si la época de Osparalamas o la anterior, de Osparalamas dos sucesos. Porque hubo una época que las bandas empezó a poner de moda que tenían nombres largos y le decían, no, tenés que acortar marketing y yo. Y se acortaban los nombres, ¿te acuerdas? Hubo varias nombres, varias bandas. Por ejemplo, Osparalamas dos sucesos pasó a ser Osparalamas. La Bersuit Vergarabat. Le dijeron, no, Bersuit. La Bersuit de Garabat es muy largo, Bersuit. Y así, no sé por qué, para los anuncios es una cuestión de marketing. Los cráneos de marketing te dicen eso y después...
1: Tiene la melodía...
0: No, vamos a pelear con la gente.
1: Recién lo decíamos con el productor.
0: Pero este es Osparalamas.
1: Tiene la melodía de una canción de estilo guachiturro, que es Vos sos zorra.
2: Ah, bueno.
1: Vos sos zorra.
0: ¿Vos crees que Maxi Bañez se levante y se vaya ahora mismo, no?
1: Te leo la letra que...
0: ¿Cómo vas a comparar guachiturro con Osparalamas?
1: No, no, no. ¿Qué estilo guachiturro? El que la canta es el guachón.
0: No, no,
1: pero
0: escuchá, Maxi, hace algo.
1: Escuchá, Maxi, mirá. Fíjate cómo se basaron en esta canción.
0: A ver, vamos por la canción así de fondo.
1: Escuchate cómo
0: es
1: el estribillo.
2: Chao, muchachos.
1: El estribillo es...
0: A ver.
1: Vos sos zorra, te enviestás conmigo y con él.
0: No, no.
1: Vos sos zorra, guachá, vos sos zorra, con no. Los pibes te vamos a caer.
0: ¿Y qué tiene que ver eso con...?
3: Fue loco ese chabón.
0: Es Osparalamas dos sucesos.
1: Y se basaron en la melodía.
0: Ah, ¿puedes decir que le afanaron a Osparalamas?
1: Olvídate.
4: No creo que le dé la cabeza para otra cosa.
1: Y no, para mucho más no. Y yo dije, sí. Le decimos a la gente Los Cafres. Tenía un aire cuando arrancó el tema.
0: Está bien,
1: ahora
0: estuvo, más,
1: ya verá.
0: No estuvo tan lejos. Pero este tema es conocido de... No sé qué época de Osparalamas, la verdad, me las cruzo, pero es conocido.
1: Eso es el 90, por ahí, un poquito antes. Pero bueno, ya sabes, cuando escuchas este tema decís, el de Vos sos zorra.
0: La época de Inundados, de Osparalamas suceso, ¿no? Por ahí debe andar. Gran grupo, gran banda.

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1: De la tarde, 7 minutos.
2: ¿Qué dice? Gomel, ¿qué pasa? ¿Qué es pasó? Anterior a Paralamas.
1: ¿Qué cosa? ¿De qué estamos hablando?
2: Y que recién decías Paralamas, algo así.
1: Este, en lo que escuchábamos recién.
2: Anterior,
1: era...
2: decía.
1: No, acá Maxi Bañez, que es el profe, me dijo que lo que escuchamos fue Os Paralamas dos sucesos.
2: Es anterior, dice.
1: Bueno, está bien.
2: Ahora vamos a ver qué estamos debatiendo acá.
1: Está bien.
2: Banco Barty. Ah, bien.
1: Vamos, Barty.
2: Aparte, Paralamas tiene tres temas, ya están debatiendo. No sé si es bueno o malo eso, pero.
1: No, yo banco Paralamas, me gusta.
2: Bueno, saludos, sí. Ya que estamos leyendo a los chicos del chat, a Juan Francisco, a Gaby, a Mel, a Eduardo, que se enganchó hace poquito y lo veo bastante seguido en el chat. A Quique también, a Nor, a Luciano, a toda la banda que está siempre del otro lado.
1: Están todos prendiditos ahí.
2: Todos prendidos. Hoy se engancharon bastante con la columna de
1: Nor. Con los nombres, ¿no?
2: Sí.
1: Sí, lindo tema los nombres. Lindo tema. Bueno, ¿qué tenemos del deporte? Fin de semana full tenemos. Se ríe, Barty. ¿Qué está leyendo?
2: Me siguen respondiendo en el chat. Dicen,
1: no, si no,
2: Barty,
1: no,
2: te dicen que es anterior, que bueno, se generó un debate ahí. Pero escriben tantas cosas en un segundo.
1: Se perdió,
2: que...
1: Barty.
2: Bueno, comienza una nueva fecha del fútbol argentino. Ya comenzó, de hecho. 8 minutos del primer tiempo en Santiago del Estero, Central, Córdoba y Defensa y Justicia. Uno de los equipos animadores en una de las zonas del torneo clausura. Defensa que está ahí buscando la punta de la zona A. 21-15, un partido lindo esta noche si no tiene nada que hacer. Racing ante Sarmiento de Junín. Lindo porque hay un morbo.
1: Ah.
2: Racing es uno de los equipos grandes del fútbol argentino y está en la cuerda floja Juan Pablo Boda.
1: ¿Hoy se va por Boda? Hoy...
2: No, la idea... A ver, no. Si pierde 3-0 y cómo lo sostenés.
1: Sí, ya está, claro.
2: Pero la idea es que dirija por lo menos contra Boca el fin de que viene.
1: El otro Copa Argentina.
2: Sí, aclaramos. Esta es la última fecha y después se para. Se para por la fecha FIFA. Fin de semana que viene no hay fútbol.
1: Okay.
2: O sea que aprovechen a consumir este fin de semana porque después le va a agarrar la depre, no va a haber absolutamente nada.
1: Salvo Boquita que no para nunca.
2: Salvo Boca que bueno.
1: Es que juega muchos torneos. Entonces.
2: Y aproveche porque hasta aquí.
1: Oiga.
2: Y aproveche que las buenas duran poco. No, para mí Boca tiene para seguir avanzando.
1: Y de 4 campeonatos, alguno tenemos que mojar.
2: Yo creo que Boca tiene... A ver, en el cruce con Copa Argentina, ya que estamos hablando, puede pasar cualquier cosa porque es a un partido y como te levantás ese día. Pero la lógica, Boca no debería tener inconvenientes en ese partido. Y después, en el resto de los campeonatos, en la Sudamericana está bien.
1: Semifinales.
2: Más allá de que juega contra un equipo duro. Y en el torneo local te da posibilidades. Ya sabemos que el torneo local metes 2 partidos seguidos y estás.
1: Sí.
2: Puede pelear por la tabla anual. Boca.
1: Sí, igual ya se demostró con este campeonato, con este estilo de campeonato, que no importa si salís primero o octavo, es lo mismo.
2: Exacto. Estaba viendo la tabla anual. Boca está cuarto.
1: ¿A cuánto?
2: Si le ganas a Lorenzo, queda segundo. También tiene que jugar Vélez, que está segundo, pero está ahí. O sea, recordemos que los 3 primeros van a
1: Libertadores. ¿Quién va primero?
2: Primero Independiente Rivadavia, 48.
1: Ajá,
2: que se empezó a quedar porque le empezaron a agarrar la mano. Se le fue Villa.
1: Claro.
2: Gana, pero no gana 4 o 5 partidos seguidos como antes. Gana 1, empata 1, pierde 1. Gana 2, empata 1.
1: Independiente Rivadavia tiene 48.
2: Sí, Argentino es 47.
1: Ahí pegadito, Argentino.
2: Que le empezó
1: 47.
2: A costar desde la salida del Escano en los últimos 2 partidos.
1: Tercero.
2: Vélez, 45.
1: 45.
2: Y Boca, 44.
1: A 4 puntos.
2: Sí, y ahí viene el pegadito. Central, 43. River, Gimnasia, 42.
1: Es verdad.
2: Es River. Dice 3 partidos y ya está ahí.
1: Y ya está ahí. Sí, está
2: muy parejito. El fútbol argentino. Ya que estamos con Boca, domingo 14:45 ante San Lorenzo.
1: Ahí está. No hay siesta. El domingo no hay siesta. Hay que ver a Boca.
2: Exacto. Repite el equipo. En San Lorenzo ahí hay alguna duda si juega Derritis como lateral izquierdo o el chico Pagano, pero el resto más o menos igual.
1: ¿Cancha de San Lorenzo?
2: San Lorenzo. Sale Perruzzi en la mitad de la cancha e ingresa Herrera. Juega con 3/5 defensores. Míralo como quieras, San Lorenzo. Porque juega con un enganche y 2 puntas.
1: 5. Sí.
2: Entonces para compensar juega con 5 defensores. En la jornada del sábado, Independiente visita Unión en Santa Fe.
1: Lindo partido.
2: Lindo partido. Parada brava para Independiente porque es una cancha chica.
1: Sí.
2: Y no lo digo de forma despectiva. Es una cancha chica. La de Unión era como en su momento ir a Atlético de Rafaela. La Unión es un poquito más grande. Pero generalmente a los equipos que tienen cancha grande se les complica un poquito más. Y Unión, que es un equipo que corre y mete, te complica el partido. Y 19 horas, otro lindo encuentro va a ser River-Huracán. River repite el equipo.
1: Epa,
2: cuarto partido consecutivo.
1: River-Huracán.
2: River-Huracán.
1: Mañana.
2: Mañana 19 horas.
1: Bien.
2: Y mañana le puede dar derecho, porque 21-15 está bien. Para el que no es futbolero no lo va a ver el sábado de noche, quizás va a salir con su esposa, con su novia, con su amante, van a hacer algo, pero el que es futbolero va a mirar el clásico cordobés, Instituto Talleres.
1: No, muy bueno.
2: Algún susceptible, como digo siempre, me ha dicho.
1: No es el clásico.
2: Exacto, Talleres Belgrano, pero claro. Instituto Racing de Córdoba, pero Racing está en el Nacional B, es una especie de clásico.
1: Racing de Nueva Italia, yo me acuerdo cuando estaba en primera.
2: Racing exacto, de Córdoba, Racing de Nueva Italia, está en el Nacional B.
1: Ese,
2: Instituto de Alta Córdoba.
1: Claro.
2: Bueno, juegan el sábado 21-15 y decíamos recién, domingo, el plato fuerte San Lorenzo Boca, San Lorenzo que lo toma como un clásico. Hoy debatían los muchachos si para San Lorenzo es más clásico Boca o Huracán. El clásico de San Lorenzo es Huracán.
1: Claro,
2: después hay una pica con Boca porque le lleva, es el único equipo del fútbol argentino que le tiene un par de partidos de ventaja por sobre Boca.
1: Y Vélez, este que quiere ser el clásico de San Lorenzo.
2: Claro, y Vélez que no tiene clásico. Claro. Perdón, los hinchas de Ferro. Perdón. Hace más de 20 años que están en la B.
1: No, pobre,
2: no, pero no me estoy burlando, porque yo soy de Colón, hace 3 que estamos en la B. Y conozco, llegamos a estar 15.
1: Hay mucho hincha de Ferro en este, entre los periodistas. Conozco
2: bueno, yo
1: varios,
2: tengo familiares.
1: Ya. Fito Esbriza de Telefe, está Dieguito Colaberardino, está Hernán Mundo de Radio Nacional.
2: Yo tengo familiares que vivieron muchos años en Caballito y cierto afecto. Y familiares que jugaron en Ferro, así que
1: mirá.
2: Así que veremos si haciendo o no. Ferro que está peleando ahí con Morón para ver quién se queda con una en las zonas del Nacional B. Ah, y ya que estamos. Nacional B es el ganador de la zona A contra el ganador de la zona B, juegan la final y el que gana asciende. Por ahora estarían jugando Morón o Ferro, vamos a decir así, con Tristán Suárez.
1: Ah, Ferro puede subir.
2: Sí, Morón y Ferro están iguales en puntos en la punta. Y
1: mirá si sube Ferrito, qué lindo.
2: Se quedó en el último tiempo, le llevaba 4 o 5 puntos. Empató un par de partidos de forma consecutiva y Morón viene bien y Tristán Suárez no afloja. El equipo de Seiza.
1: Yo vi el último Ferro Boca en cancha de Ferro.
2: Año.
1: Que estaba muy mal y Riquelme le hizo un par de goles así como, pero caminando.
2: No me acuerdo.
1: Y debe haber sido 98, 99.
2: Había un
1: no
2: equipo de Ferro que era muy bueno, el de Héctor Cooper, creo que era la década del 80, que goleó a River en su momento.
1: Claro, 81 fue campeón. En el 81, 82, por ahí salió campeón.
2: Héctor Ferro, Cooper, Timoteo Gol.
1: Gol era el técnico y claro, estaba Cooper, Garré, Rocha,
2: Mario
1: Gómez, Adolfino Cañete.
2: Adolfino Cañete.
1: Gran jugador, señor.
2: Si no me
1: equivoco, era el arquero.
2: Le hizo 2 o 3 en cancha de River de visitante.
1: Deportes en el recuerdo que estamos.
2: Sí, muy bueno, muy bueno. Así que por ahí va a pasar lo más importante de la fecha del fútbol argentino. Y bueno, domingo a la noche, 21:30, Vélez Tigre. Lo decíamos, Vélez no tiene clásico.
1: Vélez
2: Todos lo emparentan con alguno. Algunos lo emparentan con Tigre, otros le decían con Chicago, que también está en el Nacional. Algunos con Argentinos Juniors. Ah, una cosita, me acuerdo.
1: Sí,
2: me voy a, perdón que me extiendo, pero me voy acordando. Platense, que se quedó eliminado de la Libertadores esta semana contra Fluminense como local. Cuando terminó el partido se agarraron las hinchadas. Hinchas del Flu se metieron al campo de juego, empezaron a revolearse cosas con los hinchas de Platense. Sufrió la suspensión por 2 partidos de público. No, o sea, no puede llevar público como local Platense ni en el torneo local. ¿Por qué? Porque la sanción vino de Aprevide, que responde a la provincia de Buenos Aires.
1: Ah, no solo para la internacional, sino acá.
2: En la Agencia de Prevención del Deporte.
1: El Platense, los próximos partidos de local, sin público.
2: Los próximos 2. Pero ¿qué pasa? Va a apelar porque el segundo partido de estos 2 es el clásico con Argentinos.
1: Ah.
2: Y jugarlo sin público no le conviene ni a la AFA.
1: A nadie.
2: Así que supongo que van a cumplir en un partido y en el otro se lo van a volver. Pero en este fútbol argentino.
1: Veremos. 6 de la tarde de 15 minutos. Tanda cortita y seguimos contando los días hasta las 19.
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0: entraba Valeria Castro, quiere decir que estamos en terreno de, claro, de Carito Fernández, sin lugar a dudas. Así es. Carito, buenas tardes, ¿cómo estás?
1: Hola, Ale, querido. Hola, Damián, ¿cómo
2: andas? Hola, Carito.
0: Pero muy bien, acá te estamos extrañándote, ¿cómo vamos a estar?
1: Pero vos sabés que yo tenía toda la intención de estar ahí.
2: ¿Sabés cuántas veces nos mintieron?
0: Es como, me lo decían eso a los 20 años y yo lo creía, ¿viste? Yo era tan iluso siempre.
1: No, pero iba a estar. Lo que pasa es que se complica. Otro día vamos a volver a abrir el tema de la maternidad sola y todo esto que se complica.
0: Sí, ya sé, estamos cargando. Estamos cargando, Carito.
1: Claro que sí.
0: Que después tenemos que hablar porque se viene una obra espectacular. Y tenemos que hablar de eso, pero tenemos que hacer una parte con la presentación de la obra que está preparando Caro, ¿eh? Te pido por favor.
1: Sí, gracias, gracias. Sí, se viene puta madre y vamos eso. A hablarlo en otro momento.
0: Sí, sí, sí, exacto. Bueno, ¿por dónde vamos hoy?
1: Bueno, les traje una historia que las voy a contar medio como un cuentito, pero es la vida de una mujer.
0: Ajá.
1: Xamila Segovia tenía 13 años cuando... el padrastro, su padrastro del Valle, viola a su hermanita de 11 años y la deja embarazada. Este tipo se fuga, esto pasó en el 2009, por eso se los quiero contar como un cuentito. Pasa en el 2009, el tipo se da cuenta antes que nadie.

0: este tipo. La denuncia se había hecho antes. Nunca hizo nada la justicia, los abogados y abogadas que pasaron nunca hicieron nada. Finalmente Yamila decide estudiar abogacía, se recibe de abogacía y empieza la búsqueda de la persona prófuga que había violado a su hermana y que la había dejado embarazada, que fue mamá a los 11 años. El 23 de agosto, ahora, este 23 de agosto, Yamila, con su título de abogado, con una investigación que hizo ella por su cuenta, sin plata, sin recursos, sin nada, encontró al violador de su hermana y hoy está detenido.
1: ¡Uf! ¡Qué fuerte,
0: Caro! Esa es la historia que les traje porque me parece que es una historia de vida muy dolorosa. ¿Y cómo siguen estas cosas? ¿Cómo la justicia sigue poniendo trabas? Ahora, ¿por qué lo encuentra? Además de haber seguido todo el rastro, porque ella se fue enterando y uniendo cabos. Claro. Que descubre que hace un tiempo él se había hecho un tatuaje en la mano. ¿Vamos a escucharla?
1: A ver, dale.
0: Dale.
2: La zona del conurbano y de la costa eran las zonas más fuertes en la investigación, hasta que finalmente surgió un dato que nos refuerza una de las hipótesis que teníamos, y ahí comienzan a trabajar en conjunto, hasta que el domingo a la mañana el juzgado de garantía habilita la orden de allanamiento, y para ese entonces ya estaban todos los efectivos en la zona, estaban esperando simplemente esa orden para poder ingresar a este complejo de departamentos que pertenece a un policía federal. Cuando llegan, Del Valle otra vez intenta burlar la justicia diciendo que él no era Del Valle, que tenía otro nombre, y cuando me escriben y me dicen que el operativo había dado negativo, no podía creerlo, porque para mí, entre la hipótesis que teníamos más el dato que surgió, era algo muy fuerte. Entonces lo que pedí es una foto de él, y después empecé a insistir con que me bastaba con verle la mano, y me dicen, ¿para qué querés verle la mano? Entonces yo solamente pedía poder ver su mano, porque a lo largo de los años había recopilado información, y entre esa información, fotos posteriores al hecho, donde Del Valle se hizo un tatuaje importante arriba de su mano, y cuando logro ver esa foto dije que era él y no tenía dudas, y así finalmente fue, habían encontrado a Del Valle.
1: Qué bárbaro, por el tatuaje en la mano, qué increíble, Descaro.
0: Qué increíble, ¿no? Y además por el tatuaje en la mano, que la policía no tenía ni idea, policía no tenía ni idea, pero que ella había hecho un recorrido de 14 años, ¿sale?
1: Uf.
0: Es una locura, ¿no?
1: Total.
0: Bueno, no, de más de 14 años, de 2009 a 2019, con 17 años, bueno, una locura. La cuestión es que lo detienen a Del Valle y este capítulo sigue, y por eso yo lo quería traer acá. Porque, ¿qué pasa? Lo detienen, pero la defensa trae el tema de la prescripción.
1: Ah.
0: Se fuga, burla el tiempo, todo este tiempo, entonces pide la prescripción, y el juez Mercury de Bahía Blanca, sin demasiada información, porque Del Valle tiene otra denuncia, entonces están como en concurso real, por decirlo de alguna manera, o sea que está vigente, pero sin nada, le otorga el sobreseimiento por la prescripción. Entonces ahora se viene otra lucha. Después de haber encontrado al violador...
1: ¿Lo sobreseyeron?
0: Exactamente.
1: Oh.
0: Hay que nombrar a los jueces, ¿no? Porque hay que nombrar a esta gente que realmente tiene un poder dentro de la justicia, y lo que hace es utilizarla para generar más injusticia, ¿no? Es una locura lo que pasó. El juez Guillermo Mercury de Bahía Blanca lo sobresee por la prescripción. Ahora se viene una nueva batalla en la que Yamila está respaldada por la fundación de Telma Fardín, que es una fundación que acompaña casos de este tipo, porque están luchando para que no prescriba el caso, porque la fuga no puede ser una ventaja para el violador, claro, o para el delincuente. Digo, si te fugas, tenés que tener un agravante. No pueden jugar a favor todos esos años que estuviste prófugo. Entonces, Yamila no solo está con esto, sino con un proyecto de ley que está en el Senado y en diputados. Sale vos que andas mucho por aquellos lados, que se llama Ley Segovia, que es para que la fuga, para que quien esté prófugo, no tenga los beneficios del tiempo claro, transcurrido mientras estaba fugado, sino que juegue precisamente en contra. Por eso les quería traer esta historia hoy.
1: Increíble, la verdad que es impresionante, Caro, y siempre...

0: Es importante darle visibilidad a estos casos, ¿no? Hablar sobre esto.
1: Totalmente, y ponerle el cuerpo, Ale, porque sí. Nosotras le ponemos el cuerpo a un montón de casos, pero tanto Yamila como Telma, que está estudiando Derecho y que armó una fundación a partir de su propia historia, construyen su sentido de vida, y el sentido de vida tiene que ver con hacer justicia. Claro. Y es muy fuerte eso, una nenita de 13 que dice, yo voy a dedicar mi vida a hacer justicia por mi hermana. El otro día me mandó una foto de su hermana a los 11 años y vos decís, bueno, es tremendo. Entonces, bueno, no deja de ser una historia de vida.
0: Es una historia de vida impresionante, y además tener esa claridad, decir, yo voy a estudiar Derecho, voy a encontrar al abusador de mi hermana, 14 años después encontrarlo, realmente es impactante.
1: Sí, así es.
0: Caro Fernández, con una historia de vida, una historia para poner, visibilizar lo que pasa todo el tiempo aunque no lo veamos. Gracias, Carito.
1: Gracias a ustedes, los quiero mucho, un beso grande.
0: Caro Fernández, la columna de género aquí en Contando los Días.
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0: De la tarde, 28 minutos, 18 grados a esta hora en la ciudad de Buenos Aires. Feito se puso acá, ¿eh? Parece que se venía la lluvia, ¿no?
3: Se viene el agua, ¿no?
0: ¿Se viene el agua? No se viene el agua.
3: Por favor, que mañana tenemos que jugar.
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0: tema que el gobierno decía en un momento que estaba terminado, casi terminado, y que vuelve nuevamente a trepar en las estadísticas y en los números que da el Banco Central, la situación de las familias que no pueden pagar las deudas que tuvieron que tomar en este último tiempo. Señor Rodríguez está nuevamente por aquí. ¿Cómo anda?
1: Todo bien.
0: ¿Todo bien?
1: Cada vez que nos vemos me va a preguntar.
0: Sí, yo quiero saber si está bien.
1: Gracias a Dios estoy bien.
0: ¿Quiere decir algo o quiere la noticia directamente?
1: No, vamos a ir a la información.
2: Tiene más duda que...
0: Bueno, vamos a la información. Noticias, entonces.
1: No, pero...
0: Ya está.
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1: A las 6:30 de la tarde, la temperatura 21 grados 2 décimas, humedad 53%, el cielo totalmente nublado. El presidente pasó por Bahía Blanca. Javier Milei visitó el complejo de Compañía Mega, donde le presentaron un proyecto de ampliación incorporado al RIGI. La empresa prevé invertir 365 millones de dólares para elevar el 27% su capacidad de procesamiento y generar 770 empleos directos e indirectos. Marcha de la bronca contra Milei. Dirigentes de izquierda, artistas, organizaciones sindicales de derechos humanos, estudiantiles y feministas la realizarán este sábado en Plaza de Mayo a la hora 15:30 para manifestarse en contra del gobierno nacional. La provincia frenó un proyecto residencial. La Corte bonaerense ordenó detener un nuevo barrio exclusivo en el balneario de Costa Esmeralda. La medida prohíbe el movimiento de arena y la tala de árboles. Recordemos que Costa Esmeralda es un barrio privado de unas 1.000 hectáreas ubicado en el límite de Pinamar. Así está la tarde en la ciudad de Buenos Aires, con 21 grados 2 décimas de temperatura. La humedad alcanza el 53% y el cielo está muy nublado.
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0: Y se viene la Copa Davis y allí con toda la información, como siempre, Dani Milche. Dani, buenas tardes, ¿cómo va?
5: ¿Cómo andan, chicos? Un fuerte abrazo, aquí estamos, 24 grados, la tarde preciosa en Neuquén, sí. Nada de viento. Dicen que el lunes se viene abajo todo acá, que va a haber un viento tremendo. Pero bueno, la verdad que hemos estado estos días aquí en Neuquén disfrutando de una ciudad maravillosa que no conocía, que está creciendo mucho por obvias razones, claro. Por el tema de Vaca Muerta. Y bueno, con expectativa lo que va a ser a partir de mañana a las 12, cuando Argentina enfrente a Turquía por el grupo mundial número 1 de la Copa Davis. Hacemos la traducción, el grupo mundial número 1 parece mucho, pero no, esto es un repechaje para no irse a la B, porque Argentina perdió, recordamos, en febrero contra el equipo de Corea del Sur. Entonces no va a pelear, no puede pelear por la Copa Davis. Claro. En este fin de semana se están jugando los qualifiers, habrá 7 ganadores de distintas llaves que se van a unir a Italia, que es el campeón vigente, y esos 8 equipos sí van a jugar por la Copa Davis. De Latinoamérica está Chile, que juega contra España, y está Ecuador, que visita Gran Bretaña. Del resto de los países latinoamericanos, caso Brasil, que está jugando con Suiza, Colombia, que también está participando este fin de semana con Países Bajos, y Argentina con Turquía, son para mantenerse en el grupo mundial y jugar los qualifiers el año que viene, en febrero, para ver si el año que viene aprendieron los chicos que hay que jugar la Copa Davis, porque pasa esto, que está jugando contra Turquía para no irte a la B. No va a haber, creo, inconvenientes en lo deportivo, que Argentina va a ganar la serie con comodidad. Hay una diferencia enorme de jerarquía, de rodaje, de expertise entre los argentinos y los turcos, pero también hay que estar atentos porque la Copa Davis históricamente ha dado sorpresas de las buenas y de las malas. Así que atento, mañana Francisco Cerúndolo, no, número uno de Argentina, claro, arranca contra Jan Kierel, el zurdo número dos del equipo turco, 329 ranking mundial, 25 años, y después finalmente Thiago Tirante, que va a ser el ciclista número dos, el elegido por Javier Frana, en lugar de Mariano Nabón. Estaba muy parejo, cualquiera de los dos estaba apto para jugar mañana, lo va a hacer contra el número uno de Turquía, Mert Alkaya, 296 de ranking ATP, 26 años. Vamos a escuchar al capitán del equipo argentino de Copa Davis, a Javier Frana. Le preguntábamos, le consultábamos por qué la decisión de Thiago Tirante, si tuvo que algo que ver con su participación en la serie contra los coreanos y la de Mariano Nabone. Bueno, esto nos decía Frana.
2: Fue realmente darle vueltas porque los dos están jugando muy bien, en los entrenamientos rindieron fantásticamente bien los dos, con sus características. La verdad es que no fue para nada fácil, sentíamos que tal vez por ciertas características técnicas era una mejor situación esta, pero bueno, nada, la verdad que sinceramente, no es que hubo, es como que tenés que definir un equilibrio, estaban los dos muy nivelados, muy equilibrados, y bueno, tenés que tomar una decisión, y sentíamos que tal vez Thiago podía llegar a incomodarlos un poco más. Fueron cuestiones técnicas de los dos días.
0: Cuestiones técnicas.
5: Ni más ni menos. Yo no sé si no influyó que haya... A ver, si yo estuviera en lugar de Frana y tengo dos jugadores del mismo nivel, de características similares, contra que van a jugar contra un jugador que no debía representar problemas por su ranking, por su historia, que es este chico Mert Alkaya, bueno, por ahí digo, bueno, que juegue Thiago Tirante, que el tipo me respondió en Corea del Sur. No digo que pase esto, porque Frana lo descartó, pero por ahí lo piensa y no lo dice, qué sé yo. El tema es que va a jugar Thiago Tirante el domingo, el tercer punto es el doble. Andrés Molteni junto a Guido Andreozzi. Andreozzi fue otro de los que fueron a Busan a jugar el partido contra Corea del Sur, contra Arda Azcara, que es el número uno de dobles del equipo turco, 205 ranking de dobles, tiene un par de títulos en Challenger, y Tuncay Durán, que es el otro doblista, 493 del ranking de doble, 22 años, y si es necesario, bueno, el domingo cuarto punto, los número uno, Francisco Cerúndolo contra Mert Alkaya, y si llegamos con un quinto punto, que sería una locura, bueno, puede pasar, Thiago Tirante o Mariano Nabone contra Jan Kierel. Entonces, como está planteado el tema, para jugar a partir mañana a las 12 del mediodía en el muy lindo Estadio Rucaché, aquí en la ciudad de Neuquén.
0: Qué lindo, mañana a 12 del mediodía, como decía, sí, Dani, señor, no tendría que tener problemas de Argentina, supuestamente.
5: No, 3-0.
0: 3-0, ahí está, chic, chic. Uy, qué viejo, un viejazo. Como Nimo. Fue un viejazo, ¿no? Chic, chic.
5: Y grande es Nimo, sí, señor, chic, chic.
0: Dani Miche, desde Neuquén y con toda la Copa Davis. Gracias, Dani.
5: Abrazo, buen fin de semana.
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0: poco, ¿no? En avenidas, y nos metemos en las avenidas de la ciudad de Buenos Aires, ¿eh? Las hermosas avenidas de la ciudad de Buenos Aires, porque nos vamos a ir a pasear, como solemos hacer los viernes, de la mano de Lola Yechman, la directora de eventos centrales de la ciudad de Buenos Aires. Lola, buenas tardes, ¿cómo estás?
1: Hola, ¿cómo estás, Alejandro? ¿Cómo están todos por ahí?
0: Bien, bien. ¿Qué nos recomendás para este finde?
1: Bueno, para este finde tenemos, como siempre, en la ciudad de los mil planes, que es la ciudad de Buenos Aires, una serie de actividades para proponerles. Yo ya el viernes pasado les había contado que estábamos atravesando el FIBA, el Festival Internacional de Buenos Aires, que es un festivalazo que vincula teatro, música, pero además es un festival internacional, lo cual es increíble porque vienen obras de todo el mundo. Y este fin de semana termina, así que se los volví a traer para que, bueno, que no pudieron ir todavía, se enteren un poquito de un par de recomendaciones, pero bueno, como esta, hay muchas más que, como saben, encuentran en linda.gov.ar y en la página del festival, en fiba.ar también. Así que tanto hoy como mañana sábado y el domingo hay funciones, y yo les recomiendo tres. Pero como les dije, hay muchas que son espectaculares. Una es Contre Nature, que es una obra que se realiza en el Teatro San Martín, del Teatro Nacional de Danza de París. Así que, nada, es una obra de primerísima calidad, de movimiento aéreo combinado con contacto, danza suspendida. Es una experiencia visual y física increíble para todos los que les interese lo que es la danza y lo que les interese conocer un poco otros rubros, aunque no les interese la danza. La verdad que es una obra espectacular. Es el evento de cierre del FIBA, o sea, como para que se den una idea de la trascendencia de esta obra. Pero bueno, también está Vania, que es una adaptación de una obra, de un clásico de Chekhov, en el Centro Cultural Borges, y Baco Polaco en el Cine Teatro El Plata, ahí por Mataderos, así repartimos un poco por toda la ciudad también las propuestas, de Mauricio Cartún, que es, bueno, un director y dramaturgo argentino increíble. Ahí escuchábamos un poquito también al hijo.
0: Exacto, te iba a decir, acá Maxi dice, ¿qué te parece esta del cuelgue para Lola? Porque habla de las avenidas de la ciudad, me parece que está bueno.
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25: Y acá,
0: sí,
25: con la ayuda de el señor operador. ¿Qué pasó, Ricardo? ¿Te fuiste al rock and roll?
26: No sé que estás delirando.
25: No, bueno.
26: ¿Qué es esto?
25: 1970.
27: No habíamos nacido.
26: Acá con Marty somos
25: pero
26: jóvenes, no habíamos nacido.
25: ¿Conoces a San Martín? A San Martín.
26: No, no, es una cosa.
25: Y tampoco había nacido.
26: Siempre el mismo verso.
27: 1970.
25: Este señor Jimi Hendrix.
27: Ya estaba en la radio, Ricardo Rodríguez, acá.
25: Sí, total. Hendrix. Jimi Hendrix en 1970 sí. Fallecía a la tempranísima edad de 27 años. Un símbolo. Un
27: 18 dicen, de septiembre, mirá.
25: Exacto. Dicen el guitarrista más importante en la historia de la música.
27: ¿Sí? ¿Tanto?
25: Wow. Algunos analistas así lo definen. En 1970 partía.
27: ¿Santana? ¿No nos gusta más
25: Santana? Es otro tipo. Ah. Es otro tipo, más popero que claro. Santana. En cambio, Jimi Hendrix era un exponente claro y rock. Ahí arriba del rock.
27: Y pertenece al club de los 27.
25: ¿No? ¿De los 20?
27: 27, digo, todos los músicos que mueran a los 27 años.
25: Ah, sí,
26: ah, sí,
25: los
26: 27, en el Winehouse.
27: Por ejemplo.
26: Sí. Claro. Ahí,
25: no, no te había agarrado.
27: Claro, club de los 27.
25: Así que bueno, nada, cositas como esta curiosidad de los días. Y también nací un día como hoy del año 31, Don Julio.
27: Año 31.
25: Todo pasa.
26: ¡Grondona! ¡Ah!
27: Hoy hubiera cumplido año Grondona.
25: Julio Grondona.
27: Dios lo tenga en la gloria, ahí está. No, ¿por qué? Pobre Julio.
26: Ya lo tenemos al Chiquis.
27: Tiene un buen sucesor, ¿no? Es en una línea parecida, ¿no?
25: Y
27: el Chiquitapia, bastante
26: parecido.
25: Es un tema, ¿no? Pero
27: diga.
26: Me llega un mensaje. Se corre el domingo.
27: Sí.
26: Llevo la medalla.
27: ¡Epa!
26: ¿Quién?
27: El doctor Falconier.
26: Falconier.
28: Y bueno.
27: Corre los 42 kilómetros.
26: Sí, perdón, ¿tipo? Doc. Lo voy a mostrar en cámara porque ya
27: a
26: está.
27: Ver, ¿qué?
26: Para los que están en YouTube.
27: Lo manda al frente.
26: ¿Se acuerda que viene con el pelo largo?
27: Sí.
26: Ya me voy a cortar. Sí, miren dónde está.
27: ¡No! ¡Oh! ¡La peluquería!
26: Se hizo una
27: el doctor Falconier. Le sacó la barba. Sí, no sé. Le están ahí achurando.
25: No, sacalo del aire.
27: Lo están achurando,
25: sacalo
27: tremendo.
25: Del aire que
27: tenía una
25: va.
27: Barbita candado que ya el señor procurador le dijo, no, esto no va más, se la sacó y lo están ahí achurando.
26: Pelo y barba.
27: Pelo y barba, le hicieron al doctor bueno. Falconía, le están haciendo pelo y barba.
25: Que mande foto nunca. Porque el miércoles no lo dejan entrar acá
26: dice
25: en la radio.
26: Dice que trae la medalla.
25: ¿Qué va a traer la medalla? Yo también.
26: Ah, bueno. El chocolate va a traer. No,
27: pobre doctor Falconier, ¿eh? El gran abogado previsional que tenemos aquí en Contando los Días, los miércoles, ¿eh? Los miércoles, todo lo que hay que saber del tema previsional, el número uno es Falconier, que además tiene ese hobby con el tema de ser un runner, algo que sí.
25: Ah, bueno, si es yo deportista.
26: Espero que sea por pasión al deporte y no por otra cosa, porque viste que está el comentario.
27: ¿Qué comentario?
26: De los runners.
27: ¿Qué dicen de los runners? ¿Ustedes, Ricardo, sabe qué
25: no,
27: dicen los runners?
25: No, yo con deportistas no me meto.
26: Cuando vos te metes en esa secta.
25: No, ¿cómo secta?
26: ¿Qué? Seas hombre o mujer.
27: ¿Qué?
26: Porque vas más que a correr.
27: Ah, está
26: vas
27: ahí.
26: A conocer gente.
27: Arrimate casi frío.
26: Muchos terminan separándose. Sí,
1: es
26: sí.
1: Un sinvergüenza.
26: Sí, vos reíste. Sí, sí.
25: No, no, dicen, el doctor, si hombre ahí, de familia, ojo. No, chicos.
27: Lo voy a sacar de acá, no, lo voy a sacar de acá, chicos. Te pido, por favor. No, nos vamos a retirar. Antes de irnos, la última información. El conflicto que la Argentina está llevando adelante con con Londres por el tema Malvinas, un comunicado, una respuesta del Reino Unido al proyecto que mandó el gobierno al Congreso, endurecer las penas a las empresas que operan en la zona, que dice el Reino Unido que tiene derecho a extraer el petróleo de Malvinas. Hay una respuesta, dice que niegan completamente, por supuesto, la jurisdicción argentina y se ponen firmes en esto.
25: Reconocen las posibles penalidades, claro, de Argentina a las empresas que operan en el archipiélago.
27: Exactamente. Y la semana que viene va a haber que seguir muy atentamente lo que pase en Naciones Unidas. Está la Asamblea Anual de Naciones Unidas el próximo martes. Va a viajar ahí Javier Milei. Tiene la intención de verse con Donald Trump, de conseguir un respaldo fuerte del tema con Donald Trump. También va a estar el primer ministro del Reino Unido. Y allí donde, bueno, va a haber una pulseada con respecto a esto. Veremos qué pasa allí y qué es la posición de Donald Trump.
25: Y para el lunes no te comprometas, tenés la agenda más o menos libre, porque acordate, tenés que ir a Ezeiza, ¿eh?
27: ¿Qué pasa el lunes?
25: Llega la nueva comitiva del Fondo Monetario.
26: Mira vos.
25: Nos viene a controlar los números.
27: Viene la comitiva, exactamente, del Fondo Monetario Internacional que llega a la Argentina.
25: Viene a la primavera.
27: Nos vamos, señores, nos vamos. Cerramos viernes. Vamos, Ricardo.
25: No podemos ir hasta la...
27: Ricardo García. No, que ¿no? Ya están los días acá. Te pido por favor. Pablo Díaz ya está precalentando. Sí, señor. ¿Qué?
25: 104.
26: Ahí está.
1: Más
26: rápido, ¿eh?
27: 104, seguro, ¿está chequeado esto?
25: Totalmente.
26: Semana que viene tira 88.
27: Estamos contando los días 104 y descorchamos, llegamos a fin de año, al 2027.
25: Aclaremos para 2027. La gente que son los días que faltan para fin de año.
27: Son los días que faltan para fin de año. Llegamos, pregunta Gonzalo Gil Valle, que hoy heroico se vino a hacer la producción del programa y le agradecemos mucho que esté hoy aquí. Le agradecemos, obviamente, a Maxi Ibáñez.
3: Un beso.
27: Que nos aguanta y además nos enseña un poco de música. Gracias, Richard,
25: No, usted.
27: Gracias, señor Bartizagui.
26: Un placer, buen fin de para todos.
27: Un abrazo grande a Fede Rizzi,
26: Che.
27: Operador de OBS. OBS.
26: Sí,
27: ahí está,
26: señor,
27: lo voy aprendiendo. OBS, bueno, el que sabe todo del tema de YouTube es Fede Rizzi, que trabaja mucho. Saludos también al doctor Falconier. Cuídense, disfruten del solcito del fin de semana, vayan por la sombra. Nosotros el lunes a las 5 de la tarde nos reencontramos aquí contando los días con la conducción de Luisa Balmaya.

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0: bienvenidos a Solo por Deporte. Estamos en Radio Espléndida M990. Son las 7 casi y 6 de la tarde de viernes. Llegamos al viernes, un viernes más que llegamos en Solo por Deporte, con lo que nos gusta hacer este programa. Encontrarnos con todos ustedes a través de la pantalla de YouTube de Radio Splendid y de los audífonos que tiene cada auto, que tiene cada teléfono, en las aplicaciones, en los autos, en los colectivos donde nos estén escuchando. Ahí tratamos nosotros de compartir nuestra información de deportes, de fútbol, de carreras, de automovilismo, de golf, de tantos otros deportes.
1: De todos los deportes.
0: ¿Cómo estás, Luca? ¿Todo bien?
1: Todo bien, por suerte, todo tranquilo.
0: ¿Cómo estuviste esta semana? Contame, no nos vimos en estos días. Ayer se aplazó la decisión por la queja de Boca. ¿Qué se sabe ahí de Vélez?
1: Bueno,
0: ¿cómo cayó ese aplazamiento?
1: Bueno, justamente no cayó del todo bien. Principalmente porque se hablaba de que Boca iba a tener 5 días contados, no hábiles, desde que la AFA publicó que había recibido el reclamo de Vélez. Y los 5 días era el martes. Boca no presentó el reclamo y se hablaba de que hubo una postergación.
0: Hay un problema en Boca entre el 5 y el 6, ¿no?
1: Entonces, sí. La verdad no se entendió muy bien qué pasó en esa situación.
0: 5 jugadores, 6 jugadores, 5 días, 6 días.
1: Finalmente Boca no presentó reclamo alguno, ni el 15 ni el 16. Y todos esperaba que ayer salga la resolución del Tribunal de Disciplina con respecto al partido de Vélez. Sí. Y a las últimas horas del jueves, el boletín de AFA comunicó que la decisión final saldrá el 22 de septiembre, el martes, donde habrá también una reunión de comité ejecutivo. Ahí es donde se tratará y donde finalmente se resolverá lo que suceda en el partido de Copa Argentina, los octavos de final entre Vélez y Boca.
0: En Vélez me imagino que se intuyen un mal desenlace para Vélez, ¿no?
1: Sí.
2: ¡Qué raro!
1: Cae obviamente Maduro que lo más probable es que Boca sea el que pase y reciba una sanción económica. Más que nada por los tiempos, ¿no? De cómo viene la organización de la Copa Argentina. Ya el 27 se está prácticamente por anunciar que va a jugar contra Racing en Rosario a las 3 de la tarde. Incluso ya se habla de que se empiezan a trabajar el tema de la venta de las entradas, los puntos de venta, todo, sin la resolución final. Entonces,
0: sí,
1: no creo que cambien 5 días antes. Que no juega Boca y juega Vélez, también el estadio, la organización, la estructura de seguridad, todo.
0: Marche preso.
1: Ya está.
2: No trate de entenderla.
0: Disfrutala.
1: Exactamente.
0: Bueno, eso
2: disfrutala.
0: Va a ser el 22, vamos a saber el desenlace. Pero 4 días después, el 26 de septiembre, en Córdoba, al sur de Córdoba, casi en el límite con Santa Fe, en un pueblo, una ciudad que se llama La Francia, se va a realizar el remate número 42, el remate anual. Cuatrigésimo segundo remate anual del Aras Don Florentino. Y como todos los años, para este remate selección en septiembre, no es un remate, es una fiesta que vale la pena ir, que realmente vale la pena ir. Y dijimos, vamos a llamar a sus organizadores. Luis Grimaldi, ¿cómo estás, Luis?
3: Hola, Pablito, ¿cómo te va? Muy buenas tardes, muy buenas tardes para tu audiencia y bueno, y tu mesa de trabajo.
0: Luis, contame cómo están, pues ya no vamos a hablar de remates, ya los remates de ustedes son una fiesta, son un evento. ¿Cómo están preparando una nueva fiesta en donde además de la fiesta venden caballos de carrera?
3: Bueno, es que así, esa era la huella que dejó mi papá, el gringo. Lo más importante para él era la fiesta y después había un remate.
0: Exacto.
3: Bueno, bueno, vos conocés, vos has estado presente, nos has acompañado muchas veces junto con Nacho. Y bueno, no solamente nos preparamos nosotros, sino también muchos amigos que ya agendan esta fecha y ya te están llamando, che, remate, porque saben siempre que es el último sábado de septiembre. Y bueno, como siempre, arrancamos con una linda cena de camaradería el día viernes por la noche para toda la gente que viaja desde muy lejos. Y bueno, luego tenemos el evento a la tarde, previo también a un almuerzo en una loba gigante con 1000 personas, ¿no? Que es lo que siempre juntamos.
0: Sí, además con artistas, música, baile, de todo.
3: Sí, exacto, sí. Mantenemos esa tradición, siempre con cantantes, con bailarines, que es lo que le gusta a la gente y es lo que viene a ver, porque mucha gente viene a pasar el día.
0: Algunos van a ver caballos.
3: Sí, bueno, y esa es la idea, ¿no? Que pasen un lindo día, que vayan y bueno, te comenten la fiesta que se vive en el Don Florentino, lo que es la industria del tour, porque bueno, toda la gente que esto moviliza, ¿no? Que no sea un frío remate, bueno, como nos hemos acostumbrado ahora, que lo seguimos por internet.
0: Por internet, sí, sí, que nos han quitado la pandemia, bueno, tantas cosas. Trajo cosas buenas, trajo muchas cosas malas, obviamente. Algunas innovaciones trajo, pero a mí yo lo que extraño de los remates es la presencialidad, ir a los remates, revisar, encontrarme con amigos, no solamente en el remate de ustedes, sino en otros tantos remates, ¿no?
3: Es lo que, bueno, yo disfruté siempre mucho de eso cuando iba con mi padre a los remates, era eso, ir con tiempo, ir a ver los caballos, encontrarse con amigos, con cuidadores, que para mí, bueno, ver a esos cuidadores, yo era muy chico y, bueno, era ver los calores.
0: Claro, exactamente.
3: Bueno, era así, disfrutaba de todo eso y, bueno, no se crió viendo todo eso y, bueno, por ahí le cuestan estas cosas, pero obviamente que suman también, ¿no? Porque, bueno, hoy lo hemos, no hay que negarse a todo lo que vino, hay que tratar de acoplarlo, pero manteniendo la tradición.
0: Hablame un poquito de los potrillos. Un lote, 41 potrillos de lujo.
3: Sí, sí, muy buenos potrillos. Bueno, año a año se está viendo el trabajo de selección que hacemos en Yeguas Madres. Están, bueno, algunos padrillos, o el padrillo de siempre, que es nuestra nave insignia, que es Vida Buena, con muy buenas líneas maternas, la primera generación de Don Empeño, donde estamos teniendo muy buenas devoluciones ya de los cuidadores, con la producción que se vendió en otoño, que están en toma, están muy contentos, así que bueno, nos entusiasma un poco. Unas pocas crías de Tuareg, que es la última generación de él. Y después, bueno, hijos de estrategos, hijos de una hija de Duster.
0: Justo para los que nos están viendo por internet, por YouTube, estamos viendo al potrillo, al Zaino, hijo de estrategos, en imágenes.
3: Sí, exacto, bueno. Bueno, un variete, digamos, de posibilidades. Hay cuatro potrancas que vendemos el 50%.
0: ¿Cómo es eso del 50% para el que no conoce nada de cómo se maneja ni cómo es la actividad?
3: El que compra tiene total libertad, como si compra el 100%. Elige el cuidador, corre con sus colores y nosotros acompañamos en los gastos de la cuida y todo lo que ocasione, digamos, de la compra en adelante, compartimos el 50%.
0: O sea, pagan, levantan la mano, pagan la mitad, se llevan la potranca a donde ese socio que vas a tener quiera, decide a quién se lo da y corre con sus colores. Ustedes lo único que hacen es no cobrar la otra mitad y pagar la mitad de la pensión.
3: Exactamente, y bueno, y también, bueno, de hecho lo hacemos ya desde años, por ahí compran gente de 600 kilómetros, 700 kilómetros, le damos puesto el producto en su casa, el libre de flete, que no,
0: mira,
3: no es algo menor.
0: No es menor.
3: El costo de los fletes.
0: Ayer hablábamos con Fernando Garcés de La Pampa, que nos contaba que un flete a La Pampa cuesta 500.000 pesos, así que no es un detalle menor.
3: Sí, eso te sale por caballo.
0: Claro, por caballo.
3: Un caballo a correr. Uh-huh. Sí, exacto. Y bueno, entonces, bueno, y hoy con la balanza de cómo está, con los premios, con todo, ganando es poquito lo que queda. Entonces, uh-huh, bueno, el esfuerzo es muy grande. Yo escuché el reportaje que le hiciste a César ayer y es eso. Arrancó el domingo con 6 caballos, ayer, bueno, terminó, se volvió y el domingo está arrancando nuevo para allá con el estadio lleno. Y bueno, va a ser una vida dura, sacrificada a la gente del interior. Pero bueno, está la pasión.
0: Muy, está la pasión. Mira, lo trajiste a cuento a César Peralta, que hicimos la nota ayer, que ganó con Lejano Este, que es un gallo de la cría de ustedes. Ustedes, como dice Lucas, tienen potrillos inteligentes. Cuando se acerca el remate, ganan. Y el de ayer es un potrillo que tienen, lo vendieron con esa modalidad, ¿no? La del 50%.
3: No, normalmente no nos quedamos con potrillos machos, no hacemos sociedades, pero bueno, los Beto es un cliente de toda la vida.
0: No fue con esa modalidad, pero sí tienen un pedacito.
3: Sí, porque él cuando dice, che, dice, el caballo, bueno, venía medio picante en la prueba oferta, dice, no sé si lo voy a poder comprar, si ustedes no acompañan con algo, dice, bueno, dale, vamos con el 30, nosotros tenemos
0: el 30.
3: De ese potrillo. Que también, ¿no? O sea, me puso muy contento porque son esas ideas locas que uno tiene. Nosotros, bueno, vamos, viajamos siempre todos los años para la Breeder y siempre nos quedamos y tratamos de comprar alguna yeguita. Y esta yegua, yo soy un loco de la Eastern Rey y bueno, la rastreé, la encontré y la compré. Y Freddy, de la Valquiria, que somos muy amigos, había claimeado 3 yeguas. ¿Y qué hacemos? Vamos a buscarle un padrino. ¿Y qué te gusta? Ve Copa, le digo. Así,
0: claro,
3: así que compramos los servicios en temporada sudamericana, nacieron 4 B Comas macho, uno terminó entre tercero en la polla, así que bueno, esas son ideas locas que reconfortan también porque dan sus frutos.
0: ¿No existe una idea loca que tenga Candy Ray por encima?
3: No, obvio. Bueno, y qué mejor que traer un Candy Ray a la Argentina. Porque estamos en duda con otro caballo, le digo, Freddy, vamos con un hijo Candy Ray, que no tenemos que presentarlo. Y bueno, yo sí, bueno.
0: Sí, no, tremendo, tremendo. Bueno, contame, 41 potrillos, muy buenos, pero hay otra particularidad en este remate. ¿Debuta un potrillito ahí con el martillo como rematador?
3: Ya debutó.
0: Pero en el remate, en el principal.
3: Sí, en primavera sí.
0: En el primavera va a ser, pues esta es otra, a ver, estuvo corriendo extraoficiales alguna vez, pero estamos debutando en los grandes.
3: Venía pidiendo pista, ya quería salir a la cancha, ya el año pasado, y bueno, el año que viene arrancar. Y bueno, la verdad que se hace muy fácil, bueno, él mamó esto toda la vida, conoce mucho de caballos, de campaña, y bueno, conoce toda la campaña de nuestras yeguas y conoce a la gente, y bueno, eso facilita mucho la comercialización.
0: Contame vos cuando lo ves ahí en el remate, cuando ves a Luciano rematando, ¿no? Es la tercera generación de Grimaldi rematando ahí. ¿Cómo lo llevas eso?
3: Y estoy hablando ahora y yo tengo piel de gallina, te imaginas, porque yo estuve 40 años al lado de mi padre leyéndole los pedigrí, leer el pedigrí al lado de mi hijo. Me costó ordenarme los primeros 3 caballos, ¿verdad? Después ya calenté motor y fui para adelante.
0: Después, o sea, la emoción que podés tener después cuando querés que empiecen a gastar más plata se te va un poco.
3: No, ahí soy como mi viejo. No. La verdad soy muy muy muy sanguíneo.
0: Che, tu viejo rematando era, tenía esa mezcla de complicidad y cojudearlo, medio llevárselo por delante a los compradores, una mezcla divina era, ¿no? Que medio los acariciaba y les daba con el ¿cómo es Lucas?
3: Te lo adjudicaba.
0: ¿Cómo es Luciano?
3: No. Tiene otro timing, pero muchas cosas parecido. Pero el gringo te lo adjudicaba, cabrón. Dice, toma, este es para vos. No, a vos espera que te vendo otro, le decía.
0: Yo lo he visto venderle caballos a algún comprador que estaba de espaldas. Y decir, bueno, y se daba vuelta al tipo, a mí me lo vendiste, bueno, dale. Y después lo pagaban, no es que era cuento.
3: Pero olvídate, aparte se ponía de espalda a propósito, el gringo se da cuenta porque se puede vender.
0: Bueno, a ver, pero eso es lo que decíamos al principio, ¿no? La virtualidad, ese tipo de cosas con virtualidad no existen.
3: No, exactamente. Se pierde la magia, eso es. Y bueno, aparte a nosotros nos gusta. Porque bueno, estamos en el medio de la provincia, la gente tiene que movilizarse desde muy lejos para acompañar. Entonces bueno, vos también tienes que atenderlo bien, hay un feedback ahí que es muy importante. Si no, lo importante es cuando se van, que tengan ganas de volver, y cuando lleguen sientan que lo estás esperando. Eso es fundamental.
0: Bueno, Luis, entonces vamos a recordar horarios. El viernes es el evento. ¿A qué hora suelen empezar?
3: No, el viernes tenemos empieza...
0: El evento es la fiesta previa.
3: La fiesta, sí. Empiezan las preofertas este domingo,
0: sí.
3: A las 20 horas, cierran el viernes a las 20 horas. Posterior a eso, bueno...
0: Este domingo, o sea, este domingo ya tenemos las preofertas.
3: Sí, exacto.
0: Perfecto, recordame dónde se tienen que conectar, dónde se tiene que comunicar, las redes, los teléfonos.
3: Sí, grimaldiremateferias.com, ahí van a estar también los teléfonos, se linkean ahí, uh-huh. Y bueno, ahí pueden seguir toda la venta virtual y también la venta presencial. Que va
0: perfecto,
3: a
0: para Rocío que nos está escuchando, grimaldiremateferias.com.
3: Remateferia.com.
0: Perfecto, lo vamos subiendo. Grimaldiremateferia.com, ahí es la página web de la firma rematadora de Grimaldi, y ahí empiezan a hacer ahí las preofertas.
3: Exactamente.
0: ¿Y qué beneficios tienen los que hacen las preofertas?
3: Bueno, por preofertar, del solo hecho de preofertar un caballo tenés el 4%, y si ganás la preoferta un 6% extra, y se totaliza un 10%.
0: O sea, un 4% bueno, el que gana hasta el 10%.
3: Sí. Y después un 15% por pago de contado.
0: Uh-huh. Perfecto.
3: 10 cuotas en pesos.
0: 10 cuotas en pesos. Perfecto. Y rematan la cuota o el total.
3: rematamos la cuota.
0: Rematan por cuota. O sea, un caballo que el rematador está diciendo 100.000 pesos, estamos hablando de 100.000 pesos la cuota. Son 10 cuotas de 100.000 pesos. ¿Mm? Perfecto. Y el remate entonces va a ser el día 26, ¿a partir de qué hora?
3: De las 14 horas. 14 horas.
0: Y lo pueden seguir por la misma página.
3: Por la misma página, bueno, por teléfono va a haber un... Y también va a haber, lo vas a seguir por YouTube también, si querés, porque va a haber un link también para entrar y verlo por YouTube.
0: Perfecto. Buenísimo, Luis. Ahí vamos a estar siguiéndolos entonces ya desde el domingo con las preofertas y obviamente ahí acompañándolos como todos los años en forma presencial en el remate. Muchísimas gracias, Luis.
3: Perfecto. No, gracias a vos por difundir y por acompañar. Saludos a toda tu audiencia.
0: Cerramos.
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0: 19 horas 27 minutos, seguimos en Solo por Deporte, siempre por Radio Espléndida M990. Llegó Felipe Castellano. Lo primero que hizo fue sentarse y afanarme el mate.
1: Sí, sí. Sí,
2: mate dulce. ¿Cómo te gusta mate dulce? Es terrible, ¿eh?
0: El mate dulce.
2: No se puede.
0: Pero no es dulce, es con edulcorante.
2: No, y aparte tiene yerbita, tiene cosas.
0: Hay,

0: Hacer una encuesta en YouTube que la gente mate dulce cuando se puede. Es amargo siempre. Pero bueno, sí, con información, con ganas.
1: No, no, no te vayas de ahí ahora. No te vayas de ahora. ¿Qué? El mate dulce, amargo siempre. No, no, no. Y arrancás con tu columna.
0: Perdón, yo voy a explicar antes.
1: El tipo tira la piedra y...
2: Escapó el debate.
0: No. El mate dulce es una desgracia.
1: Sí, coincido. El mate dulce es una desgracia cuando tiene azúcar. Es una desgracia.
0: Tiene dos, más o menos dos, o sea, cuatro le tiraste. ¿Cuánto le tiraste arriba?
1: Un chorrito.
0: Un chorrito.
1: Un chorrito. El mate dulce es una desgracia con azúcar, pero es una desgracia para las arterias. Para las arterias. Eso es una desgracia.
0: No, no, una locura.
1: Sí, bueno, no tomes. No,
2: es una locura y toma.
0: No, no, pero necesito.
1: Es una locura y le sigue entrando.
0: Bueno, necesito, igual el viernes. Entre esto, el asado, ya como que arco fin de semana, ¿no? Sigue jugándose.
1: Y no sé. ¿Qué
0: son tres días de pecado, dicen?
1: ¿Sí?
0: No, dicen.
1: Yo no sé.
0: Eso es mito urbano, ¿viste? Mitos urbanos.
3: Ah, bueno.
1: Hace tanto que pasé esa etapa, pero hace...
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0: digamos,
1: o por ahí
0: es difícil de ingresar.
2: Es el más viral también.
1: O por ahí lo que el tipo quiere, que logre que estemos hablando de este lugar, en donde, por ejemplo, los jugadores de fútbol no van a...
2: Capaz
1: van a
2: si entraba Martínez Cuarta, no estaríamos hablando de esto.
1: Capaz.
0: Yo soy más de otro boliche de Costanera que prefiero antes que Canamelo, pero bueno. No vamos a decir marcas por las dudas.
1: A mí no me sacás de Terremoto Bailable.
3: Ah, bueno.
1: No.
0: Vos ibas al cielo.
3: ¿Cómo?
1: No, tampoco.
0: Creo que, cuando, fue, ¿no?
1: Creo que yo cuando era pibe, el cielo no existía.
0: ¿Sí?
1: No, estaban ni Adán y Eva. No existía nada, no había ni música. Bueno, vayamos a lo nuestro.
0: A lo importante.
1: Vayamos a lo importante. Porque en los Juegos Suramericanos, bueno, vamos a desarrollar más en detalle, pero hoy jugaron los Pumas. En una doble jornada, juegan dos veces.
0: Exactamente, lo que es Seven es que juegan más de un partido por día, dos, a veces tres, con poco descanso en el medio. Hoy en primer turno los Pumas, Seven vencieron a Paraguay contundentemente por 50 puntos. Y juegan a las 8:08 contra Perú hoy. Mañana juegan contra Colombia a las 2 de la tarde y contra Chile a las 5 de la tarde.
1: Se supone que son partidos muy...
0: Exactamente,
1: ¿no? Donde van a correr bastante poco.
2: Ese tremendo que los Pumas Seven puedan jugar dos partidos en un día.
0: No, pero para. No son dos. En realidad son tres. Esta vez son tres el sábado y uno el domingo. Me faltó el último. Argentina-Uruguay el sábado a las 8 y el domingo Argentina-Brasil.
1: Esos son más picantes, ¿no?
0: Uruguay creo que es el más
1: Uruguay,
0: el más
1: complicado.
0: Sí, ¿no? Brasil no tiene un buen andar en cuanto al Seven. Creo que Uruguay es el más complicado. A ver, es para tomar ritmo, ¿no? Es claramente... Son países inferiores en cuanto a lo rugbyístico, pero bueno, sirve para probar jugadores. Pero
1: esta pregunta es dorada de acá a la China, ¿no?
0: Sí, yo creo que sí.
1: Es dorada de galopando, digamos.
0: Yo creo que no hay dudas de eso. También pensemos que Tokio no está lejos, el próximo Juego Olímpico no está lejos. Y bueno, creo que, como hablamos de los Pumas antes, de ciertos jugadores tener una chance de probarse, digamos. O sea, después ya te toca el circuito más serio, digamos, y después llegan los Juegos Olímpicos.
1: Entonces... Sí, a diferencia de otros de fútbol, por ejemplo, que el futsal, porque esto es el futsal de... Es más
0: para
1: o menos,
0: mí, yo
1: ¿no?
0: te voy a decir algo. Lo que son los Seven tiene algo muy bueno, muy positivo, que es... Van en la onda con lo que es hoy en día el tema de reproducción y el tiempo de retención del usuario. El claro. ranking es muy difícil de ver. Son 2 horas. Estos son 20 minutos, te viste 2 partidos. No, perdón. En 42 te diste 2 partidos.
1: Es un like y ya está.
0: Exactamente.
1: Es un TikTok.
0: Parece hasta pensado para las redes si haces un juego. Estamos jugando.
2: Bueno, ¿no? Con la comparación que hacías vos, el futsal lo que tiene es que también son 2 tiempos de 20 y mucho más dinámico, muchos goles, que también tiene eso de retener al usuario un poco que lo consume.
0: Para mí tiene eso. Es más, yo conozco mucha gente que no es del rugby, ve Pumas 7, le pasa un rugby 15 y te dice, no, es muy largo.
2: Claro.
0: Sinceramente. Con los reseteos en los scrum, los line out, bueno.
2: Por eso se entiende un poco que...
0: Y las reglas son más claras.
2: Jueguen 2 partidos o 3 en un día. Capaz porque claro, el tiempo de descanso que se necesita no es tanto como el de, no sé, un partido de fútbol que por ley son 72 horas de descanso, por ejemplo, en el fútbol argentino.
0: Exactamente lo que vos decís. Pero bueno, creo que es un deporte que está creciendo en cuanto a popularidad y rompió un poquito el nicho rugbyístico, sí, por supuesto. Pero bueno, de ahí vamos a pasar un poquito a Pampas, al rugby 15, porque hubo, yo deslicé dos nombres la semana pasada o la anterior, y se sumó uno más. Pero antes de dar el nombre, hay un audio que tenemos de la producción para que lo pase y después voy a explicar toda la situación.
1: Métale nomás.
4: Algo que no va a pasar de moda es el hábito, la tenacidad. Métanle. A lo que les gusta, métanle. Métanle. No confíes en la inspiración, no confíes en la motivación, no confíes en la incentivación, que te corran a billetazos. Confía en estar, en darle. Pum, pum. Ojalá le puedas meter horas a algo que te apasiona, porque ahí sí que no trabajas nunca. Métele. Y si puede mezclarlo con pasión. Ahora mira, estoy en un proyecto que tiene que ver con el rugby. Pero a mí el juego me encanta. Jugué la primera de mi club, fui dirigente. Entrené, mi hijo más grande jugó en la primera del club también, con lo cual es una pasión para mí, me encanta. Imagínate que cada vez que tenemos una reunión por este tema, ¿sabes cuánto trabajo? No trabajo nada, porque me encanta. Entonces, ojalá mucha gente tenga acceso a eso, que lo busquen, que lo traten de encontrar, y si lo encuentran, aplauso, medalla y beso.
0: Bueno, ¿quién es esta voz? Se llama Diego Solá Prat, es el éxodo de Cencosud. Yo ese nombre me lo habían deslizado la semana pasada y no me animé a tirarlo, pero después me cruzo con este reel, como dijo de vecino, scrolleando en Instagram. Y veo esto. No quiero ser cauteloso con lo demás, pero creo que hay cuestiones lógicas, ¿no? Si uno piensa un poco lo que venimos hablando con este audio, con la persona en común.
2: Sí, se empiezan a atar cabos.
0: Yo no puedo decir mucho más porque está en proceso el tema de la negociación y prefiero ser cauteloso, pero exactamente. No preguntes más porque
2: un casero
0: no tiene memoria, dice alguno, así que por el momento
1: ese no preguntes más es a ver,
0: tengo información pero todavía no la puedo decir.
1: Tengo una gana de contarla.
2: Me dijeron que no diga nada, pero
1: si me
0: se ha apurado, ese la
1: dijo. ¿Sabes qué? Se parece a un amigo mío que hay que darle un empujón para que arranque a hablar y que cagar la trompada para que se calle.
0: No, lo que sí me descartaron es a Galperín, eso sí hay que decirlo. Al otro personaje no, pero Galperín sí. Brody, quiero ser cauteloso porque sé que se está negociando el tema y bueno, prefiero esa situación. Pero doy a la lógica de la gente, creo que lo entendió, por dónde iba la mano.
1: Bueno,
0: así
1: bien.
0: Que tengo esa información de Pampas, veremos cómo sigue la cuestión. Creo que para mí es muy positivo que la maneje un privado la franquicia, porque tiene otros ojos, porque tiene otra visión, y aparte porque justamente Solaprat, en lo que es en COSUD, fue muy importante el Exceo por mucho tiempo y tiene mucha idea de lo que es empresa, gestión de negocios, unidad de negocios, cómo hacer redituable la franquicia, abrir nuevas betas comerciales, de marketing. Entonces, creo que es positivo. Y de hecho es la única franquicia que no tiene inversor
2: privado. Puede dar otra mirada.
0: Me parece muy, muy...
1: Muy positivo, sí, muy... pero además uno se imagina que en el mundo del rugby, con los contactos que tiene el mundo del rugby a nivel empresarial, no les va a costar mucho conseguir ingresos, sponsors para las franquicias, para incluso en una eventual privatización o un principio de camino hacia la privatización o la profesionalización, no la privatización.
0: Yo
1: la
0: creo
1: profesionalización
0: que
1: del rugby.
0: En ese tema lo que va a pasar es que va a haber cada vez más franquicias y esa liga profesional van a ser las franquicias con el Super Rugby de Américas y el Rugby Club va a seguir su senda, digamos, su camino, ¿se entiende? Es que está perfecto. De hecho, en Europa todos los clubes tienen su plantel profesional y su plantel amateur. Y hay jugadores que juegan toda la vida en el club amateur y no juegan nunca en profesional. No es que estás excluyendo gente, solamente es una división. Pero no es que vos vas a la Rochelle y decís, no puedo jugar. Sí,
1: y vos decís que donde se empiece a implementar el modelo de las franquicias, se puede llegar a armar una liga, incluso 15, en donde el profesionalismo esté mucho más marcado. No te digo que haya tanta cantidad de equipos, pero que empiecen a haber una liga con un grupo de equipos que empiecen a jugar entre ellos por dinero, por otro nivel de exposición, no sé.
0: Yo creo que los clubes como los conocemos, Hindú, Newman, van a seguir jugando el torneo amateur. Sí creo que va a haber o más franquicias de lo que es Argentina, o capaz que más franquicias de lo que es Paraguay, lo que es Brasil. La idea creo es que de a poquito Paraguay, Brasil y Uruguay empiezan a tener más de una franquicia. Porque hasta ahora en Argentina hay 4 y en todo lo demás hay una sola. Está medio desbalanceado el tema. Pero bueno, ya te digo, creo que es una pata muy importante porque tiene mucho conocimiento de negocio, Solaprat, y yo lo he escuchado varias veces en varios podcasts, me parece muy, muy razonable y muy inteligente, ¿no? A la hora de tomar decisiones. Y va a estar con un ex jugador de un ex Puma, en teoría, que va a dar experiencia en cuanto a los jugadores, etcétera.
1: Que todavía no lo vas a decir.
0: No, porque prefiero ser
1: guarda. El tipo se lo guarda. El tipo se lo guarda. Hace una cosa.
0: Aparte, escúchame, ya te dije, es microdosis, que la gente se quede pensando.
1: Maxi, llévatelo, que nosotros sacamos ahora los elementos de tortura y le sacamos de mentira, ¿verdad? Le sacamos. Llévatelo.
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0: 19 horas 43 minutos, seguimos en Solo por Deporte, siempre por Radio Splendid, AM990. Y hoy tuvimos carreras en el hipódromo de San Isidro, donde se destacó el clásico domingo Faustino Sarmiento, distancia de 2.000 metros, y ganó Silver Ya, el caballo que pertenece a la caballeriza Los Dos Hermanos de la Punta de San Luis, que fue conducido por el jockey Iván Monasterolo y que es entrenado por Joaquín Cano. Ya lo tenemos en línea, Joaquín. ¿Cómo estás, Joaquín?
1: Hola, buenas noches. ¿Cómo anda? ¿Todo bien?
0: Joaquín, felicitaciones por la victoria de Silver Ya.
1: Bueno, muchas gracias.
0: Qué linda carrera ganó Iván, porque casi... Medio que la tenía, se la sacaron del buche al de Ceruti.
1: Sí, la verdad que sí, le ganó un carrerón en la raya, la verdad que muy contento.
0: El otro día estuvimos charlando cuando, después que ganó Colifato Novo, vos te quedaste acá con los caballos, con Colifato, que vas a correr el clásico San Isidro.
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1: Más cerca a la carrera, corría el mismo caballo que le había ganado a él, y bueno, era una carrera mucho más brava que la que había corrido antes, ¿no?
0: Claro, así a ver, que, bueno, era más brava porque venía de correr todas categorías comunes y hoy ganó un clásico el caballo. Entonces, ¿estás viendo los resultados en la decisión que tomaste de haberte quedado con los caballos entre carrera y carrera como para que no viajen tanto?
1: Claro, sí, esa era la idea, de aprovechar el viaje y ya que me quedaba con Colifato y otros caballos más, decidimos correr una carrera más. Y bueno, el caballo había que dar el pasito, el saltito nomás, porque tenía roce con caballos buenos que habían corrido a distancia, así que bueno, era probar suerte nomás.
0: Tercera victoria en no muchas carreras que corrió el caballo. Y algo que estaba pensando después que lo vi ganar al caballo, ¿no? Porque mucha gente por ahí cree que Joaquín Cano es Joaquín Cano y segundo apellido Colifato Novo. No te quedaste solamente con Colifato Novo. Bueno, estás, o sea, no sos Colifato Novo y nada más. Hoy ganaste un clásico con otro caballo.
1: Sí, la verdad que sí, bueno. Gracias a los patrones que siempre confían en mí, así que bueno, tratamos de siempre hacer lo mejor posible, ¿no es cierto?
0: Uh-huh. Joaquín, ¿cuántos caballos tenés?
1: Y hasta el momento hay 8 caballos.
0: Obvio, vos entrenás en La Punta, en San Luis.
1: En Villa Mercedes.
0: En Villa Mercedes. Y viajás para correr acá, bueno, ahora te quedaste con estos caballos, pero... ¿Vas a seguir adoptando esta nueva política, de este nuevo criterio de venir y quedarte con los caballos, o solamente cuando tenés así carreras puntuales o tenés clásicos para correr cercanos a unos de otros?
1: Sí, por ahí tratamos de si se puede y tenemos la posibilidad de venimos y nos quedamos, ¿no? Por ahí cuesta porque... Si no tenés gente que te respalde cuando uno se viene, bueno, tratamos de, si se puede, nos quedamos para correr otra carrera más, como en este caso, nos quedamos con un Colifato para correr el Gran Premio San Isidro, y bueno, uh-huh. Este caballo también no tiene muchas carreras allá, así que aprovechamos a dejarlo para correr otra carrera más, así que la verdad que fue una buena idea.
0: Joaquín, este caballo ganó 2.000 metros y obviamente se va a quedar acá todavía el caballo, o ahora ya se lo llevan para San Luis.
1: No, seguramente va a quedar, para correr más adelante alguna otra carrera, vamos a ver qué apuntamos, pero bueno, la distancia le viene bien.
0: Ahí te iba a llevar, la distancia le viene bien, y se viene diciembre, y si hablamos de distancia, hablamos de pasto, la tentación... de estar en diciembre con un caballo pastero y de mucha distancia, en la mejor carrera del Sudamérica, siempre está buena. ¿Te gustaría intentar a ver de medirlo en alguna carrera de más nivel que este y de más distancia para saber si tenés caballo para correr en diciembre? No vamos ni a nombrar el nombre de la carrera para no quemar.
1: La verdad que sí, sería algo muy lindo, ¿no? Todo sueña con correr semejantes carreras, ¿no? Uh-huh. Y la verdad que caballo tenemos, así que vamos a tratar de ser lo mejor posible y por ahí estar presente.
0: Imagínate lo que sería, ¿no? Con un caballo en la milla. 8 caballos entrenando en Villa Mercedes. Con un caballo en la milla y otro caballo en la carrera de fondo. ¿Cómo? O sea, con un desfibrilador, con un pulmotor te tienen que llevar ahí.
1: Sí, sería muy lindo. Todo sueño de todo cuidador y venir a correr acá a Buenos Aires y ganar semejantes carreras y bueno, seguir en la actividad presente, así que es lo más importante.
0: Joaquín, viste, ya es muy cerca, el caballo no se echó ni a dormir, pero empezaste a mirar qué carrera te gustaría tantearlo para ver si tenés con qué para el de hoy, para el que ganaste hoy.
1: Y bueno, vamos viendo.
0: Yo soy tan apurado, a mí me encanta sacar de mentira, ¿verdad? Yo me apuro.
1: Siempre y cuando quede bien, así que tenemos algo a medio apuntado, a un poco más de distancia. Así que yo creo que más metros le van a venir bien al caballo porque tiene una atropellada bárbara. Así que bueno, con suerte nomás y esperemos nomás que siga todo bien.
0: Joaquín Cano, el entrenador de Silver Ya y de Colifato Novo. Mirá cómo somos de desagradecidos. Ahora decimos Silver Ya primero y Colifato Novo segundo. Por un ratito, pero para que no se ponga celoso el que ganaste hoy. Muchísimas gracias, Joaquín.
1: Muchas gracias a usted por tener en cuenta siempre, así que le mando un abrazo grande.
0: Cerramos.
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0: 5 minutitos faltan para el cierre de la primera hora de programa de viernes de Solo por Deporte, siempre por Radio Splendid. ¿Y hay novedades con Central Córdoba, Luca?
1: Sí, así es, porque ya arrancó la fecha número 10 del torneo clausura. Está jugando Central Córdoba de Santiago del Estero frente a Defensa y Justicia de la provincia santiagueña. Y había penal para el equipo de Sebastián Domínguez a último minuto. Recordemos, 2-1 ganaba el Halcón de Varela. Se había puesto 2-0, descontó Marco Iacobelis para lo de Sebastián Domínguez, y en la última jugada del partido, penal para Central Córdoba de Santiago del Estero, y atajó atajó Matías Borgonio. Atajó Matías Borgonio el penal de Leonardo Sequeira, perdón. El partido sigue 2-1 y están revisando que parece que se adelantó el arquero de Defensa y Justicia.
0: Bueno, vamos a estar mirando porque, a ver, no pega una a Seba Domínguez.
1: En Tigre, pese a terminar el torneo y dejarlo en descenso y que después se haya eliminado por decisión de la AFA, la imagen que deja en los últimos partidos de Tigre, por lo menos para la gente del Matador, no termina siendo del todo mala. Principalmente por lo que venía antes, porque antes había estado Pipo Grosito, que había perdido de 9 partidos, había perdido 8 y empatado 1, si no me equivoco, y dejó algunos destellos en el equipo, en el Matador Sebastián Domínguez, que después obviamente no los acompañó ni en Vélez ni ahora en Central Córdoba.
0: Lo de Vélez fue decididamente
2: malo.
0: Horrible. Sí, sí. O sea, no, perdió todos los partidos, es un récord.
1: Jugó,
0: creo que tuvo un empate.
1: 8 partidos dirigió, ganó 1, empató 2 y perdió 5.
0: Desastre.
2: No, y encima, cuando estaba de panelista, opinaba contundentemente sobre ciertos temas.
0: Y se enojaba. Boludeaba a los periodistas.
2: Cuando uno opina de manera tan tajante sobre ciertos temas, después tiene que estar listo a que, si le va mal, algún vuelto llegará.
1: Nada gratis, ¿no? No, y aparte, el golpe es más duro por esto mismo de que golpeaba al principio como panelista y después no puede replicar todo lo que sabe, porque se ve que es un tipo que ha trabajado mucho dentro del fútbol. Vélez, la parte del jugador, muy querido, ha ganado muchos títulos, pero como técnico no le sale una.
2: Lo que pasa es que una cosa es saber y otra cosa es saber transmitirlo.
1: Sí, totalmente, distinto. Totalmente.
2: Uno puede tener mucho conocimiento, pero si no es didáctico a la hora de explicar y llegar, es muy difícil.
1: Bueno, actualizamos.
0: Actualizamos.
1: Porque el penal finalmente se repitió, se adelantó Matías Borgonio.
0: Un golpecito de suerte para el bueno de Sebastián Domínguez.
1: Sí es, y en la repetición anotó Leonardo Sequeira, cruzado abajo, a la derecha del arquero. Empata sobre el final Central Córdoba de Santiago del Estero. El partido que inicia la fecha 10 del torneo clausura, 2-2.
0: Un partido que le da
2: ¿por qué el
0: un
2: bueno,
0: empate?
2: Bueno.
0: A ver, no perder le da un poquito de respiro, ¿no? Porque no sé si le quedan muchas balas.
1: Sí, había ganado los primeros dos partidos Sebastián Domínguez con San Lorenzo en Santiago del Estero y le ganó Unión en Santa Fe. Después vinieron esas 4 derrotas dolorosas, principalmente la última con Boca, que lo liquidó rápidamente. Y ahora este empate le da un respirito.
0: Con Boca, yo lo vi en la cancha, vos estuviste también.
2: Yo estuve, sí.
0: Y Boca lo pasó por arriba. Los últimos 10 minutos, a los ponchazos, Boca bajó, Boca sacó el pie del acelerador y se le acercó. De hecho,
1: aparte un Boca repleto de suplentes.
0: Boca, sí, claro, ¿no? Sí.
1: Que si bien los suplentes de Boca son titulares en Central Córdoba, no venía con el ritmo competitivo.
0: ¿Estás seguro de eso?
1: Sí, totalmente.
2: Yo no sé, para mí estás afirmando algo que yo tengo mis dudas.
1: Totalmente seguro, y lo veo con los equipos que, principalmente con los que enfrenta Vélez todos los fines de semana, y después ves los jugadores que entran en Boca, Ener Valencia puede ser que esté en un mal momento, y lógico, porque es un tipo grande, pero serían en titular en 25 equipos de los 30 del fútbol argentino tranquilamente. De hecho, Vélez lo fue a buscar a Ener Valencia de la mano de Gustavo Quinteros cuando llega. Él lo conoce de la selección de Ecuador allá por el 2024 y finalmente no termina arreglando y se va a Europa, si no me equivoco, a Turquía. Pero era un jugador querido en el fútbol argentino, principalmente por Vélez.
0: Pero espera, Gustavo Quintero lo fue a buscar cuando era seleccionador, técnico de la selección de Ecuador. ¿De qué año estamos hablando?
1: No, te digo cuando lo fue a buscar en Vélez, enero del 24.
0: Enero del 24, estamos hablando hace casi 3 años.
1: Sí, dos años y medio, sí.
0: Es mucho, ¿eh?
1: Bueno, bueno, pero jugó el último mundial, Enner Valencia jugó el último mundial de titular.
2: Sí, pero eso
1: contra,
2: un poco, creo,
1: contra México juega de titular en los 16 avos.
2: Yo creo que es un poco lo que se capaz se le critica a Román en las gestiones, esto de traer los jugadores un poco tarde.
1: Pasa que,
2: tiempo.
1: Pasa que son jugadores que en el fútbol argentino serían titulares la mayoría de los equipos. Pero Boca tiene que apuntar más alto.
0: Ahí yo me quiero.
2: Boca está jugando Sudamericana, no olvidemos.
0: Quiero retomar lo de Enner Valencia, por porque un jugador de 23 y uno de 26, yo te puedo hacer que es lo mismo. Un jugador de 26 y uno de 29. Ponele,
2: no, de 30 para arriba.
0: Pero de 30 para arriba, de 36 a 39, como tiene Enner Valencia, sí, es un montón.
2: Pero a Riquelme le gustan esos jugadores.
1: Pero repito, capaz para Boca, para lo que necesita Boca, no era lo que tenía que buscar. Ahora, para el resto de los clubes del fútbol argentino, Vélez jugó 6 fechas de 9 con un chico de 20 años que tiene 20 partidos en primera y el suplente debutó este torneo. ¿Cómo no lo hubiese traído,
0: a ver,
1: por ejemplo?
0: Si vos mirabas el partido el otro día, y después vamos a hablar bien del
2: de Boca. Poquito,
0: sí. Pero si vos mirás el partido el otro día, Boca-San Pablo, cuando hacen los cambios, que a mí me encantaron los cambios, jugador por jugador, puesto por puesto, Boca no resigna, Boca sigue atacando, pero cuando entra Enner Valencia por Merentiel cansado corría más que Enner Valencia.
1: Sí.
0: Presionaba.
1: Enner Valencia está mal físicamente.
0: Está muy mal físicamente.
1: Sí.
0: Ahora, también hay que entender que la única forma de que se ponga bien físicamente es jugando.
1: No, porque aparte...
0: Y teniendo minutos, eso lo entiendo, pero es un riesgo.
1: Total.
0: Es un riesgo, porque en eso...
1: Pero necesita esa clase de partidos como el de Central Córdoba,
0: para
1: sumar, para convertir, para ganar confianza.
0: Con Central Córdoba estamos de acuerdo. La Copa de la Liga, en donde si entras sexto o entras octavo o entras tercero, es más o menos lo mismo. Con que entres en los playoffs, está bárbaro. Ahora, en un partido en donde no fuiste a disputar una pelota y un contragolpe te deja fuera, que lo que pudo haber pasado cuando los delanteros que entran faltando 15 minutos tienen que seguir atacando, pero tienen que ir a ser los primeros defensores también.
1: Mira, te doy un ejemplo de lo que decía con respecto a los suplentes de Boca. Hoy Milton Jiménez es el cuarto delantero, se podría decir.
0: Sí, detrás de Merentiel, detrás de...
1: Enner Valencia, y me parece que el que se ganó la consideración en estos últimos partidos es Ángel Romero.
0: Ángel Romero, sí.
1: Es decir, se podría decir entre el tercer y cuarto delantero. En este mercado de pases lo fue a buscar Racing y Gimnasia de la Plata. Racing con Maravilla Martínez y la llegada de Lautaro Díaz. Y Gimnasia de la Plata con una dupla delantera recontra consolidada como el Chelo Torres y Agustín Auzmendi. Después Lucas Hanson no juega un partido en Boca. ¿Cuántos habrá jugado en el último año y medio?
2: ¿Tres partidos? Varios así, Hanson,
1: fue a Gimnasia de la Plata y hoy es titular indiscutido.
2: Pero
1: a eso me refiero.
2: O sea, la pregunta que te hago, o sea, hoy es Valencia, ¿no? Antes fue Cavani. ¿Cuántos años tiene Cavani? ¿Cuántos años tiene Valencia?
1: Pero
2: evidentemente hay un patrón que se repite. Entonces, ¿se repite por qué? Porque a Riquelme le gustan los jugadores experimentados. Se repite por la falta de tenacidad a la hora de negociar. Repite por falta de presupuesto.
1: Y hay un problema para mí más grave, que es el presidente trae los jugadores que quiere, a veces sin el consenso del técnico.
2: Bueno,
1: ahora con la llegada de Robarrena lo ha acomodado. De hecho, le quiso dar la llegada de Chimi Ávila, que hoy está en Independiente, y a Robarrena lo frenó en seco. Le dijo... Ese puesto ya está todo ocupado. En otro momento, con otro técnico capaz de menos peso, como puede ser Úbeda, Ibarra, Bataglia,
0: no se
1: Chimi
0: animaban.
1: Ávila hubiese llegado.
0: No se animaban. Y hoy tenés un tipo que además, es lo que yo decía ayer en la editorial, el mensaje que baja del técnico tiene mucho que ver con lo que dice después en conferencia y lo que dice en público.
2: No,
0: porque
2: es muy...
0: Vos tenés un tipo que respeta a los que están mejor físicamente, respeta a los que están en mejor estado de forma, los que están jugando mejor, no importa si son titulares o suplentes, no importa si tienen 20 años, si tienen 17, o si son pibes,
2: no,
0: o si jugaron 3 mundiales, no importa.
1: Sí.
0: A mí me parece que con un técnico como el Vasco Arrobarrena, Cavani se hubiera ido 2 años antes.
2: No, hay coherencia para mí en cuanto al técnico, es muy coherente él en lo que dice y en lo que hace. Y también, a ver, Arrobarrena creo que en esta situación tiene la espalda de, vos lo dijiste. Es alguien que siempre se movió de una manera, siempre fue bastante fiel a su estilo.
1: Sí.
2: Y me gustó el otro día en conferencia de prensa que dijo que hay que ganar algo. Y eso está bueno, porque a veces uno cae, o los técnicos caen en, no, la Libertadores, y la Libertadores, la Libertadores. Y creo que está bueno lo que dice en cuanto, che, primero hay que destrabar.
1: Hay que volver, volver a la senda del campeonato.
2: Me parece que ahí no vendió humo y me gusta.
1: No, y aparte entiende también la situación que agarró, porque obviamente a él le hubiese gustado dirigir de enero Copa Libertadores, que ahora viendo esto, no sé si el resultado hubiese sido distinto.
2: Sí, pero otro te vende humo, ¿eh?
1: En cambio,
2: te dice, no, que es sudamericana, que...
1: En cambio, me parece que este Arruebarrena entendió eso de hay que ganar algo, hay que apuntar a alguno de los cuatro frentes, porque hoy tiene la Copa Argentina... confirmada ya prácticamente, pese al reclamo de Vélez, casi confirmada, el torneo clausura, la tabla anual, que da un título, que capaz no se festeja de la misma forma, porque la definición no va a ser de la misma forma que un torneo normal, y la Copa Sudamericana. Para mí el que tiene que apuntar es a la Copa Sudamericana.
2: Coincido con...
1: No hay nada, para mí no hay nada más importante que un torneo internacional.
0: Boca está atrás durante un torneo internacional hace muchísimo tiempo.
2: Por eso,
0: atrás de un torneo hace muchísimo tiempo.
2: Haciendo un paralelismo, una comparación. River, en su momento se destrabó con una sudamericana, chicos. Primero ganó una sudamericana, se destrabó y después arrancó todo
1: gana,
2: lo otro.
1: Gana el torneo local.
0: River empezó con una sudamericana.
1: Gana el torneo local y después gana la Copa Sudamericana.
2: Pero hablo en el plano internacional, se destraba con una sudamericana.
1: La sudamericana y el hecho de eliminar a Boca en semis también, eso bueno, le da
2: pero
1: le otro plus.
2: Arranca a tomar fuerza en lo que teoría es una copa menor para algunos, o no tan preciada. ¿Se entiende? Entonces por eso digo que para mí es importante es a veces paso a paso, ladrillo a ladrillo.
1: Se le saca peso a la Copa Sudamericana cuando para mí es un torneo bastante jerárquico y más con los clubes que la compitieron este año.
2: Bueno,
1: cuanto a nombres, a mí me pareció más difícil la Copa Sudamericana que la Copa Libertadores. Después como se termina dando y el rendimiento futbolístico, pero cuando se habla de la mística, de la historia que pesa... La Copa Sudamericana tenía mejores nombres de la fase playoff en adelante que la Copa Libertadores.
2: A mí me sorprendió igual, me impactó el rendimiento de San Pablo de local. En el Morumbí, siempre el Morumbí fue un...
1: Sí, difícil. Ir al Morumbí era...
2: Ir a Brasil era difícil y viste, antes los equipos iban a sacar el punto más o menos. Y hoy cada vez más se plantan en Brasil.
0: Bueno, por ahí tenés que
2: me
0: Boca...
2: Me sorprende el nivel bajo de los...
0: Boca, la historia de Boca siempre marcó que Boca no iba a buscar un punto a ningún lado. Boca siempre fue a ganar a todos lados. Cuando Boca
2: pero
0: quiso...
2: Pero tomabas recaudos en Brasil.
0: Sí, bueno, pero, cuando, sí, pero cuando...
2: Acá Boca se plantó 30,
0: cosa,
2: 40 metros
0: sí,
2: adelante.
0: Sí, pero una cosa es ir a defenderse y la otra cosa es tomar recaudos. Son dos cosas distintas.
1: Sí, total.
2: No, vos podés... tomar recaudos.
0: Espera, vos podés ir a tomar recaudos... Y plantarte en mitad de cancha, como se plantó Boca el otro día con San Pablo, con los laterales en la mitad de la cancha, y quizás no atacar de forma desesperada, porque tampoco tenés necesidad de atacar en forma desesperada. Pero estás parado para que al menor error de San Pablo, como pasó el otro día, un error entre los centrales, una pelota de medio de espalda de Flores, gol de Lozano.
2: Sí.
0: ¿Y quién lo hace? ¿Quién lo termina siendo? Un lateral.
2: Pero antes para mí era un bloque bajo, concentrado, y fue un bloque medio. Antes se defendía entre, digamos, la última parte del campo y la del medio. Ahora
0: ese es el mensaje del Vasco.
1: Sí.
2: Bueno, por eso.
0: Esa es la diferencia con el Vasco.
2: En Brasil siempre fue así.
1: Sí, yo creo que también se sentó un precedente con Racing en los últimos dos años, principalmente la Copa Sudamericana, el hecho de... Se le puede competir a los equipos brasileños.
2: Por eso.
1: Después,
2: mí,
1: lo que termina decidiendo un poco las llaves, y lo vi en estos últimos partidos, como fue el de Fluminense y como fue el de Flamengo, termina pesando mucho la jerarquía individual de los jugadores.
2: Coincido, sí.
1: Por ejemplo, ayer el arquero Independiente del Valle se hace un gol que deja fuera al equipo. El martes un error en salida de Platense lo deja fuera de Copa Libertadores con el gol de Fluminense, pero después se ve que los equipos le pueden competir a los brasileños desde lo futbolístico.
2: Y también el otro día en el Morumbí había un clima caliente para el equipo local, ¿no?
1: Sí,
2: mucho bocheo, mucho silbido. Jugar de esa manera es complicado.
1: Viene muy mal en el Brasil.
0: Hay algo que está pasando en Brasil cuando... A ver, cuando estamos hablando de la Copa Libertadores, muy probablemente la gane otra vez un equipo brasileño, como viene pasando. Posiblemente, está Estudiantes ahí, que ojo con Estudiantes. Ojo con Estudiantes.
2: Te van a putear. Ojo con
1: Estudiantes, porque tiene un gran equipo Estudiantes.
0: Ojo con Estudiantes, porque es un equipo que no sabe perder, que no le gusta perder.
2: Ah,
0: y
2: con
0: tiene
2: mucha mística.
0: Y tiene mucha mística, ojo. Pero si no gana Estudiantes, la ganará un equipo brasileño. Ya está, eso ponele. Ahora, También es cierto que los equipos brasileños se están nutriendo de grandes figuras pasados en años, que no están en su mejor forma física y que están en Brasil tomando una cervecita, tomando una caipirinha, comiendo unos calamares en la playa, y no sé si están matándose por la camiseta como muchos otros jugadores sí. Que vuelven a la Argentina.
2: No vuelven plenos, no vuelven a los 30-32. Eso
1: bueno,
2: es verdad.
1: No. Hace unos años parecía que el dominio brasilero desde lo económico llegaba para atraer figuras. Me parece que se han pasado un poco de rosca y han buscado más desde el marketing o desde lo que pueden generar algunos jugadores que lo que pueden ayudar al equipo. Se me ocurre el caso en Corinthians, la llegada del inglés Jesse Lingard.
0: Sí, o el mismo Depay, que ayer los dejó afuera, literalmente mandó. Le pegó pateó un penal, lo tiró a la tribuna, mató a uno que estaba vendiendo gaseosas en la tribuna, y hoy Xavi Hernández, técnico de Países Bajos, lo dejó afuera.
1: Bueno, pero Depay
0: lo dejó fuera de la convocatoria.
1: Depay ya llegó hace 2 años y ha tenido un rendimiento más bajo de lo que se esperaba, pero ha rendido. El caso de Jesse Lingard, llegó para jugar esta Copa Libertadores y contra Rosario Central y contra Estudiantes no habrá sumado más de 30 minutos. Y debe tener un contrato lindo, porque viene de jugar en Corea del Sur, en uno de los equipos más importantes. Jugó en el Manchester United. Es decir, me parece que hay un problema. Y te adelanto algo. Puede ser que haya otro problema entre los clubes brasileños y el gobierno por el tema de los patrocinios.
0: Me gusta para hablarlo. Vamos a vender y hablamos de ese tema. Dale.
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0: La discusión es prohibir las plataformas legales. ¿Favorece el juego ilegal? ¿Favorece el juego clandestino? ¿Favorece a las plataformas ilegales de juego clandestino? Yo estoy convencido que sí.
1: Sí, yo creo igual que también se cae mucho a veces en lo que es apuestas y todo lo que estamos hablando por una cuestión de que, a ver, todo lo que es la economía del fútbol sobre todo es cara, en el sentido que es caro un club, es caro los jugadores, se necesita un gran ingreso económico y hoy en día no hay otro mercado que te pueda pagar lo que te paga ese segmento. Y bueno, todos terminan ante la necesidad aceptando. Me parece que va por ese lado.
0: Sí, pero a ver, si esa fuera la necesidad...
1: No es que a ver... Pasa como, en Brasil
0: como argumento no
1: pasa en Argentina. No es que...
0: Como argumento no te lo tomo.
1: ¿Sabes
0: por qué no te lo tomo?
1: No digo que esté bien. Digo para mí lo que está sucediendo. Me preguntás a mí personalmente.
0: Sí.
1: Creo que es erróneo porque el juego lleva a estragos en muchas ocasiones y en chicos que terminan muy mal, con muchos problemas y muy serios. No lo estoy avalando. Estoy diciendo para mí.
0: Sí, pero ahí yo te digo una cosa. El juego en los menores, estoy totalmente de acuerdo que no tiene que ocurrir. Ahora, el juego en los menores, en las plataformas legales, está prohibido. O sea, un menor no puede acceder a una plataforma de juego. No puede acceder.
2: Bueno, uniéndolo a esto que decís, varios clubes del Brasileirao, de Brasil, han sacado comunicados con respecto a esta posible decisión que tome el gobierno de Lula da Silva, con el título de El fin del fútbol brasileño. Refiriéndose a que se va a perder mucho dinero si se lleva a cabo esta medida. Y uno de los comunicados más fuertes fue el de Flamengo, que habla esto de que dice: invisibilizar este modelo no hará que las apuestas dejen de existir.
1: No, eso está claro.
2: Solo abrirá el camino para que los consumidores migren por completo a plataformas clandestinas que no pagan impuestos, no respetan límites, no ofrecen instrumentos de protección y no colaboran con las autoridades.
1: Es como dice, ella la ley, ella la trampa, ¿no dicen?
2: Sí, a ver, otra cosa que menciona en el comunicado es justamente la importancia del ingreso de estas casas de apuestas legales, porque en todo momento en el comunicado remarca que son legales, que están reguladas, que de hecho el año pasado el gobierno sacó una ley para regularlas con el tema de esto del uso de menores y todo al respecto. Y habla que gracias a estos ingresos el fútbol brasileño se ha hecho competitivo en el plano internacional, logrando las Copas Libertadores de Flamengo, Palmeiras, las Sudamericanas. Entonces apunta por el lado de hay que combatir lo ilegal y no lo que ya está regulado.
1: Pasa de legal o ilegal, el daño se hace igual. Entonces, la realidad es que creo que es una especie de barrera o de escudo para tapar otra situación.
2: Ahí es donde entra
1: Entonces, ya ahí entra, después lo que es la legalidad, la ética de cada uno en decir lo acepto o no lo acepto.
2: Es que
1: el daño está hecho igual, legal, ilegal, menor, no menor.
2: La discusión en Brasil pasa por lo ético y por lo social, ¿no? Mucha gente en contra de estos comunicados de los clubes, con la frase de están lucrando con el dinero de menores de bajos recursos, y lo que responden los clubes es: nosotros estamos lucrando, hicimos negocios con empresas autorizadas y reguladas.
1: Por eso, entonces, lo que no te importa,
0: coincido,
1: a la gente, no, te importa
0: no,
1: otra
0: no,
1: cosa.
0: Coincido coincido absolutamente con el comunicado de los clubes. ¿Por qué? ¿Qué existe primero? ¿El juego clandestino o alguna ley que genere la promoción o la invención del juego? ¿Qué existe? No, no, en serio. No, ¿qué existe primero?
1: ¿Cómo vamos a voltear?
0: Les hago una pregunta. ¿Qué existió primero? ¿El juego clandestino o el juego legal?
1: No, el clandestino.
0: ¿Qué vino a ser las regulaciones en el juego? Regular algo que fue imposible de controlar ni de tener, porque te cerraban en la década del 10, del 20, te cerraban un garito y te abrían 5 con la ley seca, con el alcohol. En Estados Unidos pasó lo mismo. Lo prohibieron y lo que hicieron fue generar un negocio monstruoso y sangriento para el tránsito y el tráfico de alcohol. ¿Qué se hizo? Regularlo. El juego es lo mismo.
1: Sí,
0: el juego existe, entonces lo que hay son regulaciones. ¿En serio creen?
1: No, pero el juego existe y también está tu ética ante el tema, perdón.
0: ¿Pero en serio vos crees que si se prohíben las plataformas de juego, el juego va a desaparecer?
1: No va a desaparecer, pero vos, si como presidente de un club avalas que entre una casa de apuestas, estás hablando también el daño que genera hacete cargo de lo,

0: la decisión que tomás. No pasa nada, pero hacete cargo.
1: Por otro lado...
2: Pero perdón, lo que están diciendo los clubes...
0: Se están haciendo cargo por eso, listo.
2: Se están haciendo cargo y están diciendo lo que hace el juego clandestino, perdón, lo que hace el juego legal... Es
1: regular.
2: Regular. ¿Y cómo lo regulás? Ningún...
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0: una famosa conductora.
1: Se apunta a hacer así.
0: Una famosa conductora casada con un exfutbolista.
2: Sí, sí.
0: Que tuvo que salir a pedir disculpas y hacer no sé si probation o no me acuerdo qué tuvo que hacer por promocionar casas de que eran ilegales, que seguramente no sabían que eran, seguramente no lo sabían, pero salían a promocionar casas de juego que terminaron siendo ilegales. Bueno, hubo una denuncia muy grande por parte de todas las casas de juego legal, porque lo que remarcaban era que la diferencia en las ilegales, primero que son ilegales, no generan impuestos, no pagan aportes, no nada, y no hay restricción alguna para que un menor pueda acceder a ellas. Horrible. Las legales, todo tipo de restricciones, pagan impuestos, generan mano de obra, generan aportes a las distintas loterías para que paguen, para que generen beneficios,
2: no, y esto también
0: en acción social.
2: Esto también de tener que, por ejemplo, en Brasil, tienen que pagar una autorización que las habilita a hacer casa apuesta por 5 años, un contrato de 5 años.
0: Generan impuestos,
3: sí. Pero lo que preocupa acá, entiendo yo, o preocupa digamos, más a nivel social, es la ludopatía que genera la casa apuesta.
0: La ludopatía existe.
3: Bueno, pero si los dos clubes más grandes de Argentina tienen casa apuesta acá, y la estás incentivando un poquito también.
2: Pasa que, bueno, ahí es donde entra también la discusión ética y moral y social también.
3: Estaría la pregunta, pero no te quiero exponer.
0: No,
3: pero
0: dale, decilo.
3: O sea, vamos a ponerle que la casa apuesta en este caso es legal. ¿Vos aceptarías o no? Tu respuesta va en base a tu ética.
0: Perdón, yo vengo del palo de las carreras de caballos. En mi teléfono tengo las dos aplicaciones de apuesta de Palermo y de San Isidro. Las dos. Ahora, por tener estas dos aplicaciones, ¿dejo de pagar el seguro del auto o los impuestos?
3: No,
0: dar de comer. No. Ahora, yo te voy a decir una cosa. Hace muchos años, y se habla mucho con las carreras de caballos.
3: Obvio.
0: Un tipo se toma una copita de vino todos los días. Una copita de vino en las comidas. ¿Sí? ¿Es alcohólico?
3: No. ¿Ah, para todos los días?
0: Todos los días una copita de vino.
3: ¿Y?
2: No, para mí no.
0: No.
1: Te fuiste para atrás una
2: mujer. No, porque, bueno.
0: No.
3: Pero no respondiste la pregunta.
0: Ahora, hay una vieja anécdota de un cura.
3: Pero responde
0: de un cura,
3: la pregunta, escucha, que te hice.
0: No, una vieja anécdota de un cura en Inglaterra.
3: No. Viene lotería tal. Te dice, mira, quiero poner pauta en Radio Splendid. Es una casa apuesta.
0: ¿Y cómo lo voy a agarrar? Yo tengo Biturf acá.
3: Bueno,
0: nosotros tenemos una, y vos estás en un programa donde tenemos a Biturf.
3: Okay.
2: Pasa que entra esta perdón, vuelta de,
0: y te voy a
2: de que
0: al revés. Si te indigna.
3: No me lo comunicaste nunca, ¿sabes? Porque nunca me lo dijo. Una locura.
0: Pero, y pues, escuchá las publicidades.
4: Chau, chau, adiós.
0: Claro, si te indigna, ahí está la puerta. Si te indigna.
3: No me indigna porque.
0: Bueno.
3: Es tu conducción y tu programa.
0: No, vos aparte.
3: No, es tu programa.
2: Quería terminar de aclarar
0: esto. El tipo vino por lana y salió esquilado.
3: Qué lindo pica pica se armó.
0: Claro.
2: Quería terminar de aclarar esto de
3: cómo se lavan las manos,
2: de la política en Brasil. El 1 de octubre van a ser las elecciones y parece que está dentro de una serie de medidas que quiere tomar el oficialismo para generar de vuelta esa imagen positiva y quedarse con la primera vuelta el próximo mes. Una de ellas es esta, y se habla de que alrededor de un 10 o 15% del electorado sí le importaría que las casas de apuestas se prohíban en Brasil. Es decir, puede cambiar un poco el eje de y el rumbo de las elecciones, y más en estas que están tan apretadas.
0: Miren, le voy a contar un caso, y esto, Rocío, mandame este corte después. Se va a correr la semana que viene el clásico Batalla de Tucumán.
3: Pará, ¿cuántos clásicos hay, hermano? Ya me dijiste tres.
0: Se va a correr, le acabo de decir, Rocío, mandame el corte, el tipo lo primero que hace se mete. Dice una cosa. Bueno, pero viene, el tipo armó un scrum ahí en el medio de Cobana.
3: Siempre.
0: La semana que viene se va a correr el clásico Batalla de Tucumán. Es la carrera más importante de Tucumán lejos. Más de 30.000 personas se juntan para ver esa carrera. Y es una de las más importantes de los hipódromos del interior del país. Es una fiesta. Hace dos días estuvo el gobernador Haldo haciendo la promoción del clásico. Ayer, nos enteramos que Biturf, una aplicación de apuestas del hipódromo de Palermo, va a hacer la transmisión de esa jornada y se va a poder apostar para las tres carreras más importantes: el clásico Batalla de Tucumán, las carreras de las estrellas de Tucumán, tucumanas, y el clásico Fundación Equina Argentina. Creo no haberme equivocado con los nombres, lo estoy diciendo de memoria. ¿Por qué se hace? Porque hay muchos hipódromos del país, del interior del país, que levantan apuestas en forma clandestina. ¿Por qué? Porque tienen una connivencia con algunos estados municipales o provinciales, policía, y no entran en los sistemas de las grandes aplicaciones. Esta aplicación lo que va a hacer es captar el juego de forma legal, para que en lugar de ir a los bolsillos de un banquero ilegal de juego, vayan a los totalizadores. ¿Y sabes por qué es importante que el dinero de las apuestas de caballos vayan a los totalizadores? Porque cuanto mayor es el volumen de juego en los totalizadores, mayor es el nivel de los premios de las carreras de caballos. Cuando mayor es el nivel de los premios, mayor es el ingreso de los tipos que laburan con los caballos de carreras. Los cuidadores, los jockeys, el peón, el capataz, el sereno. Mayor es el ingreso de los propietarios, que son los que mantienen esos caballos. Si mayor es el ingreso de los propietarios, esos propietarios pueden animarse a comprar más caballos. Si esos propietarios compran más caballos, van y compran en un aras, producción agropecuaria. Los aras venden más caballos, contratan más personal. La pelota se mueve a partir del juego en las aplicaciones legales. Cuando sale el dinero del circuito legal, lo único que nos hacemos es jodernos todos los que laburamos con la actividad hípica. Mucho de eso es lo que pasa con el juego en distintas aplicaciones, en las ilegales. Si el juego, no lo critico, no lo defiendo, el juego es juego, existe. Con lo que existe no perdamos tiempo al pedo de decidiendo si hay que dejarlo o no hay que dejarlo. Existe. Si existe, lo que hay que hacer es regularlo y tratar de que algo sea legal, de que sea controlado y que genere recursos y dividendos para el Estado y para acción social, que en muchos casos es la mayor justificación que tienen muchas de esas plataformas. Vendemos.
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0: 20 horas 41 minutos, seguimos en Solo por Deporte, siempre por Radio Espléndida M990. Vamos a hablar con Mateo Videla, vamos a hablar un poquito de River, pero antes vamos a vender, meteme
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0: problemas.
1: 20:42, seguimos discutiendo. Lo más lindo de los programas es las discusiones que se arman entre tandas.
0: No, el off.
1: El día que Maxi deje encendido ahí y no nos diga nada.
2: No, terminamos de Michelli.
1: Peor. hablando de Michelli. Mateo Videla, ¿cómo estás, Mateo? ¿Qué novedades hay en River?
3: ¿Cómo le va, muchacho? Buenas noches para todos. Bueno, River mañana recibe a Huracán a las 19 horas en el Estadio Monumental por la fecha 10 del clausura, en un partido que se va a jugar muchísimo porque va a competir con un equipo directo para la clasificación a los playoffs. Huracán, que viene muy bien, está noveno del grupo B de este torneo clausura, mientras que River está en el séptimo puesto. 13 puntos River, 13 puntos Huracán. Están igualados en puntaje, pero River tiene mayor diferencia de gol, por eso en este momento está ubicado en una mejor posición. También es un partido clave en la tabla anual. Recordemos, River está sexto en este momento con 42 unidades y Huracán, por más de que está 14 con 35 puntos, si gana este partido le acorta a la diferencia River a 5 puntos nada más, por lo que River se va a jugar un partido muy importante en lo que va a ser el encuentro de mañana en el Monumental. River, que no le gana a Huracán en su estadio desde el 2016, hace exactamente 9 años, 9 meses y 23 días, el 27 de noviembre de 2016, 1-0 con gol de Sebastián Drussi por el torneo local. River, que tiene un historial muy particular con Huracán en esto, desde ese momento se jugaron solamente 3 partidos en el Monumental. El último, el 10 de agosto de 2024, empate 1-1. Pero un partido clave que ocurrió el 3 de noviembre de 2023, en el que River, no sé si recuerdan, perdió el récord de 20 victorias consecutivas que había acumulado en todas las competencias, y lo mencionaban a De Michelis, precisamente el entrenador que había conseguido ese mérito había sido...
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1: A ver si sigue con la misma racha que cuando era técnico interino, que la presión era otra, ¿no?
3: Exactamente, me hace el pie con eso, Pablo, porque Poncio fue nombrado ayer técnico de River y tiene contrato hasta el 31 de agosto de 2027, por lo que ya la palabra interinato, que venía mencionando Poncio en las últimas conferencias de prensa, ya no entraría en juego, sino que es el nuevo técnico de River.
1: Ahí está, ojalá siga con la misma racha, esperemos que no cambie.
3: Esperemos que así sea, Pablo, que River siga mejorando, porque se le vienen duelos muy importantes. Aparte de este partido con Huracán, también va a tener cruces con Sarmiento, que viene muy bien, Estudiantes de Río Cuarto, y dos cruces muy importantes que te voy a mencionar antes de cerrar. Uno con Belgrano, el 18 de octubre. ¿Por qué es importante? Porque es un competidor directo de la tabla anual, y el otro con Boca, que está cuarto de la tabla anual, el 1 de noviembre. Por lo que River, este es uno de esos partidos claves en el ingreso para Copas Internacionales.
1: Super clásico el 1 de noviembre.
3: El 1 de noviembre, exactamente.
1: Buenísimo. Gracias, Mateo, querido. Buen fin de semana.
3: Gracias a usted. Buen fin de semana y muy rico tu mate, Pablo. Yo estaba escuchando que te estaban tirándole abajo.
8: Ah, bueno.
1: Gracias, Mateo.
9: No, una locura lo acabo de oír.
1: Mateo, sí, Mateo es muy buen pibe.
9: Sí, está bien.
3: Pablo, ¿me permitiste una cosita? Saludito que quiero mandar.
1: Dale.
3: Quiero mandar un saludo a los muchachos acá de Afal que nos están escuchando. Les mando un saludo muy grande.
1: ¿A los muchachos de?
3: A los muchachos de Afal, por favor.
1: Ah, perfecto. ¿Querés nombrarlos? ¿Tienen nombre y apellido? ¿Algunos que te acuerdes?
3: Lautaro Rato, Lautaro, Leandro, Federico y Juan Irau.
1: Yo pensé que iba a decir Micho, Tito. No, eso no.
9: Es chabacano,
1: chabacano. Yo estoy repitiendo lo que me dice Maxi, nuestro operador. Nos vemos, buen fin de semana.
3: Ayer estaban jodones también, parece que se contagiaron hoy.
1: ¿Viste?
9: Es muy viernes, chicos.
1: Es viernes. Me quieren llevar a Caramelo de acá, estos pendejos. Me tienen que poner un pañal y dejarme en la puerta, esperándolo como Uber. Ahí.
3: Mirá que nosotros te llevamos otro lado, sino también. Tenemos otra propuesta.
1: Cerrame la 8. Cerrame la 8. Llévatelo.
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0: ya hasta puso música medio blues, pero un blues medio marchoso. Está bien porque es un blues marchoso y une un poquito las generaciones, ¿no? Papo, el Carpo es un tipo que atraviesa las generaciones, las anteriores a las mías, ¿no? Y las que me acompañaron, y hoy es un artista que, aunque no esté con nosotros, los pibes de 20, 30 años saben quién es Papo.
1: Iba a decir, el rock vive.
0: Sí, y en él ni hablar. Bueno, chicos, a ver, recién hablábamos con Mateo, juega mañana River y Huracán, pero algo que decía él de las tablas, ¿no? Que están al rojo vivo.
2: Bueno, él destacaba el partido con Sarmiento que se le va a venir, que va a ser clave, y hoy juega con Racing en Avellaneda a las 21:15. Repasamos el grupo B, donde está River. Argentinos 18 puntos, Sarmiento y Gimnasia con 16, ambas las sorpresas del fútbol argentino. Central cuarto con 15, quinto Independiente Rivadavia con 14, y con 13 puntos está Belgrano, River, Atlético Tucumán y Huracán. El globo, como dijo Mateo, el primero que no estaría ingresando a los playoffs, está noveno. Por el lado de la zona A, con el empate hoy de Defensa y Justicia frente a Central Córdoba en Santiago del Estero, Instituto primero con 19, el Halcón escala al segundo lugar, 18 puntos, Vélez 17, Gimnasia de Mendoza 16, Boca e Independiente 14, Lanús, Unión 13, y en el noveno puesto quedando afuera de los playoffs, también con 13 puntos, Newell's, el primero que está quedando afuera, San Lorenzo con 11 más abajo y Estudiantes con 10, también los que persiguen, en una fecha que tiene Instituto Talleres como uno de los clásicos cordobeses, San Lorenzo Boca el domingo a las 3:45 de la tarde, Central con Rosario Central con Argentinos, uno de los duelos claves de la tabla anual que ahora la repasamos, y también Unión Independiente, un partido muy interesante. Por el lado de la tabla anual, primer Independiente Rivadavia con 48 puntos, segundo Argentinos 47, tercero Vélez 45, cuarto Boca con 44, Central con 43, River y Gimnasia 42 puntos, Estudiantes 41, 40 con Instituto, el que está quedando afuera de las copas internacionales, Independiente con 38 puntos. En el descenso, obviamente, siguen Estudiantes Río Cuarto y Aldo Civi, ambos descendiendo tanto por tabla anual como por promedios.
0: Vamos a cambiar un poquito de deporte, vamos a hablar de tenis, y para eso lo tenemos a Pato D'Alessio. ¿Cómo estás, Pato?
3: ¿Cómo andás, Pablo? ¿Todo bien?
0: Muy bien, Patito querido. ¿Qué novedades hay con la Copa Davis?
3: Bueno, Pablo, está todo listo en el Estadio Rucaché, en Neuquén, para el evento que va a vivirse mañana. Argentina enfrenta a Turquía. Se busca la clasificación a los clasificatorios 2027 de la Copa Davis y no descender al grupo Mundial 2. Argentina, recordemos que viene en febrero de perder 3-2 la serie con Corea del Sur y por eso tiene que jugar este evento. Es un hito histórico, ya que Argentina va a jugar por primera vez en la Patagonia la Copa Davis. Está todo vendido, estadio estar totalmente colmado. El horario de juego va a ser mañana, sábado a las 12:00, abre Francisco Cerúndolo, la raqueta número 1 argentina, versus Yankee Erel. Al término de ese partido van a jugar Thiago Tirante y Mert Alcaya. La duda está siendo disipada. Ayer teníamos dudas si iba a jugar Thiago Tirante o si iba a jugar Mariano Nagone. Bueno, el capitán Frana se decidió por Thiago Tirante. Y el domingo, 11:00, cerrarán el dobles la pareja Guido Andreozzi y Andrés Molteni. De ser necesario, luego del doble se jugará otro single más, y si la serie sigue empatada 2-2, esperemos que no, va a haber un quinto punto, que bueno, ahí va a haber especulación de quién lo podría jugar, porque ya va a haber muchos minutos jugados los jugadores, entonces puede aparecer Mariano Nagone en el quinto punto defendiendo los colores. Recordemos que Mariano Nagone fue el encargado de la serie anterior, no contra Corea, sino la anterior contra Noruega, de ganar el quinto punto, y bueno, es un jugador actualmente está siendo entrenado por Luigi Mancini, ex capitán de Copa Davis, así que bueno, tiene mucha épica Mariano Nagone de cerrar la serie, esperemos que no sea necesario. Y yendo al circuito WTA, como decíamos ayer, Nadia Podoroska ganó ayer y hoy está jugando los cuartos de final en este momento, acaba de ganar el primer set 7-6 y va 2-1 arriba en el segundo, con quiebre a favor, de no medir inconvenientes y seguir todo como está, tendremos una semifinalista argentina en el WTA 250 de San Pablo. Pablo,
0: decime una cosa, que volviendo a la Davis, ¿qué expectativas ves para este encuentro con la vuelta, una posible vuelta a la Serie Mundial?
3: Bueno, Pablo, la verdad es que debería ser un trámite para la Argentina. Fran Cerúndolo, clasificado número 24, se enfrenta a el turco Yanki Erel, que tiene un ranking de 320. Hay una diferencia enorme.
0: Tremendo,
3: mientras
0: sí.
3: Fran está jugando los gran Slam y los torneos más importantes.
0: Sí, juega, es como que siempre le faltan 5 para el peso, pero contra un rival de este tipo no debería tener inconvenientes.
3: Exactamente, Pablo, es como que si lo llevamos a una analogía al fútbol, es como que estés jugando la Champions League y juegues contra un equipo de...
0: Bueno, viste, qué sé yo, un día el Alcorcón le ganó al Real Madrid también, ¿no?
3: Puede pasar.
0: Carreto.
3: El tema es que son varios partidos, son 5 en total. Yo creo que debería imponerse Argentina sin inconvenientes por un 3-0. Creo que los tenistas argentinos son de un nivel muy superior y no debería haber inconvenientes en superar esta etapa.
0: Gracias, Patito, querido. Siempre muy buenas las coberturas tuyas, como siempre. Muchísimas gracias. Buen fin de semana.
3: Gracias, Pablo. Saludos enormes a todos.
0: ¿Tenés alguna cortita?
1: Cortito, sí. Porque hay dos partidos destacados del ranking francés. Primero, Juan Larrochelle contra Racing 92, con Medrano como titular, el argentino en primera línea, que estará a disposición del equipo. Y Juan Toulouse con Vance, con la vuelta de Juan Cruz Malía al equipo titular. Importante vuelta de cara a lo que es el seleccionado argentino. Y la fecha del Nations Championship, perdón, que se juega en noviembre, que se define todo ahí, entre Inglaterra y Francia. Así que importante la vuelta de los argentinos. Medrano viene a jugar un partido flojo la fecha pasada. De hecho, le sacaron 2 amarillas, que después terminó una roja. Y bueno, por el lado de Toulouse, aparte de Malía, está Chocobares como centro, en el centro de la cancha. Chocobares, el de Rufino, que irá presente. Recordemos que por el momento la Rochelle viene tercero, Toulouse cuarto. Así que será una linda fecha para estar atento en cuanto a los celeste y blanco, ¿no?
0: Bueno, y les comento que mañana vamos a tener carreras en el Hipódromo de La Plata. 12 van a ser las competencias entre las 13:30 horas y las 19 horas. Y hay dos carreras que se destacan. Lindo para ir a ver mañana carreras al Hipódromo de La Plata. El clásico Jockey Club de Santa Fe, una carrera de media distancia para yeguas adultas, donde la aplicación de la revista Palermo dice que Blessed Shine, referente con amenazas de todo tipo y calibre. Una yegua que nosotros hemos hablado con su entrenador, y un tipo que está haciendo un laburo bárbaro con Blessed Shine. Mañana va al Hipódromo de La Plata, veremos cómo le va. Y la carrera central es un grupo 1, de los pocos grupos 1, carreras de grupo 1 que quedan en el Hipódromo de La Plata, que es el Gran Premio Selección de Potrancas. Es una de las mejores carreras para potrancas que hay en la mejor carrera para potrancas que hay en el Hipódromo de La Plata, donde corre Personal Filly, que dice la revista Palermo Blanca, con argumentos para su total consagración. Recordemos que Personal Filly viene de ganar muy fácil la polla de potrancas y ahora va en cara a el Gran Premio Selección de Potrancas, la yegua que es entrenada por Juan Franco Saldivia, que seguramente va a ser conducida por William Pereira. No, lo estoy mirando en la aplicación. Seguramente va a ser conducida por William Pereira. Dos profesionales, entrenador y jockey, que están pasando un momento fabuloso de su... un año fabuloso. Juan Franco Saldivia está ganando todo y más con William Pereira, con Kevin Vanegas, con... lo de Juan Franco Saldivia es tremendo. Un día lo vamos a invitar para que venga al piso. No sé, porque corre un día.
2: Hace poco.
0: Sí, sí, habló con nosotros.
1: Me
0: venís
1: volviendo loco con que no al piso.
0: A un tipo.
2: Yo me voy. Ganador nato.
0: Se me ofendió. Vamos a traer. ¿Sabes qué podríamos hacer un día?
1: ¿Qué?
0: Mira, traer un entrenador de... Vamos a armarlo ese, mira. Un entrenador de caballos. Un entrenador de fútbol. Un entrenador de básquet.
1: Perfecto.
0: Y armamos una mesa.
1: Una mesaza
0: con entrenadores de distintas disciplinas.
2: Esto parece muy bien.
0: ¿Les gusta?
2: Sí, dale, sí.
0: Hay que producirlo, ¿eh?
1: Perfecto.
0: Tienen todo el fin de semana para producirlo, el lunes lo hacemos.
2: Menos mal que
0: mentira. Bueno, chicos, llegamos al final de nuestro programa. Hoy tenemos transmisión, juega Racing hoy, ¿no?
2: Sí, así
0: juega,
2: es, 21-15 frente a Sarmiento en Avellaneda.
0: Va a ser transmisión de Radio Espléndida, ahí nos vamos a quedar escuchando. Maxi Ibáñez, Mariano Blanco en los controles, Rocío Lastre en las redes sociales, Valeria Mirabella, producción ejecutiva, Luquita Castiglione en la producción en piso, y este equipazo que nunca me deja pata, Mateo Videla y Pato D'Alessio por teléfono, Luca Casasio, Felipe Castellanos acá a mi lado tomando los mates horribles que le se ve a Felipe. Quien les habla, Pablo Pedro Díaz en la conducción. Nos vemos el lunes, como siempre, a las 7 de la tarde, en Solo por Deporte, por Radio Splendid. Chau.

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